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0: buenas noches. Pues hoy, una de las farincronías de estas que hay en este programa. Justo hace un año me formulé esta frase: quiero cambiar de vida. Y sin saber qué dirección tomar, me puse manos a la obra. Me despedí del trabajo, puse mi casa a la venta y empezó toda la maquinaria a funcionar. 3 meses después, se fue definiendo el camino y me lancé a empezar de cero en otro lugar. Y es que a veces solo basta con materializar un deseo para que se haga realidad. No hace falta conocer de antemano todas las variables y simplemente dejarte llevar. Saludos, Esparbel, desde Norte Norte.
1: Pues yo quiero cambiar de trabajo. No me lo veía venir, ha sido una sorpresa, pero ya llevo unos meses pensándolo. Y bueno, en principio era algo vocacional lo que he venido haciendo estos últimos 10, 15 años. Pero siento que ya está, que ya lo he hecho, que es una labor que ya he realizado y que no me va a llevar a sitios nuevos y que no puedo aprender nada, solamente repetir lo que ya sé. Y eso es que no me interesa. Además, me apetece hacer algo como que llegue a más gente, ¿no? Como que algo que sea útil para los demás. Y creo que tengo otras cualidades y otras virtudes y talentos que puedo poner en práctica y que no he puesto en práctica hasta ahora y que me apetece explotar y explorar y ver a dónde me llevan para así seguir aprendiendo y creciendo. Así que nada. Aquí José de Cornellà, abierto a contrataciones. Bona nit.
2: Qué difícil puede resultar pasar del quiero cambiar de a realmente hacerlo, bien por miedo, bien por pereza. Yo os animo a dar el paso. Es mejor arrepentirse de las cosas que hemos hecho que de aquellas que no hemos hecho. Este 2026 he cambiado mi cargo en el trabajo. Por primera vez soy responsable de un equipo de personas con el reto que ello supone. He cambiado de vivienda a una temporal hasta que me entreguen las llaves de mi hogar definitivo a final de año. También he cambiado de estado civil y sobre todo he encontrado una pareja que me hace muy feliz y que me ha devuelto la ilusión en la vida. E incluso he cambiado de nombre, ya no se me conoce como David, ahora soy el gato. Un saludo desde Zaragoza, el gato de Prokofiev.
3: La sorpresa me la llevé al principio de curso porque aparte de los ingleses, que ya sabéis que me toca dar en estos 2 últimos años, me han puesto a dar en tercero de primaria arts plástica, que se me da fatal. Ahora quiero cambiar esas 4 horas que tengo a la semana. Bueno, yo a los niños de tercero de primaria, que son majísimos, ya les he dicho, seguro que vosotros me vais a enseñar más que yo a vosotros en cuestiones de témperas, ceras y lo que sea. Y a los padres les he advertido, a ver si lo que salen son puros pobrecitos niños, no. Los niños no hacen ñordos, pero si son ñordos es por las técnicas que les habré intentado enseñar yo, que los niños la creatividad lo habrán compensado. Venga, aquí Bosco de Zaragoza.
4: Buenas noches, farería. Esta sí que la tengo súper clara. Quiero cambiar de actitud respecto al deporte. Fue llegar el verano, yo solté la barra del gimnasio, me agarré a la barra de los bares y venga a comer fuera, que si tapita, que si la cervecita, que si el tinto de verano. Todavía a 10 de septiembre no he vuelto a apuntarme y ya va siendo hora. Un besito, la teacher.
5: Mara, equipo, farero, fareras. Yo quiero cambiar el chip de mis audios porque no salgo ni en farero a cholón. Un chiste. Van cuchillo y tenedor al hospital. ¿Y por qué? Porque cuchara sopera. Buenas noches, señor.
6: Abrimos la primera tertulia de fareros de esta T9. Quiero saludar a Cris de Vallecas.
7: Hola.
6: A Guerrero, a Kaiku. Buenas. A Farero Buenas. Solitario, a Jolino Me Digas.
7: Hola.
6: Y a Roberto. Hola,
8: Buenas.
6: ¿Qué tal?
8: ¿Qué hay? Buenas noches.
7: Muy bien.
6: Bueno, hemos tirado
7: Buenas.
6: La casa por la ventana, hemos juntado aquí a 6 oyentes. Que yo entiendo que también es un reencuentro, bueno, vuestros, porque muchos habéis venido ya a alguna tertulia, y sí. También con los oyentes, o sea, os partíais de risa escuchando a Tomelloso, que sí, no entra sí. Ni en Fareros a Cholón. ¿Qué os parece el Fareros a Cholón? Este audio que metemos con todas las notas seguidas, una detrás de otra.
9: A mí me gusta, pero bueno, gusta más cuando te comenta la jefa.
7: Claro, a mí también.
10: Sí, a mí me gusta sí. El programa montado, la verdad, también. Soy sincera, pero bueno. Es una opción más.
6: Podemos cambiar de opinión. Quiero decir, nosotros cambiar estamos de haciendo opinión. El faro cambiar de, entonces igual nos parecía una buenísima idea el día 2 de septiembre y una malísima idea a día 16.
11: Bueno, pero, ¿cómo te digo? Punset decía que cambiar de opinión es de inteligentes.
7: Sí, sí, está
8: entonces,
7: claro.
6: Bueno, venga, vamos a este tema, cambiar de... no sé qué traíais previsto, no sé qué traíais en vuestra cabeza. Tú, Guerrero, has dejado nota de audio, decías que querías cambiar de realidad, cambio potente. Desarrolla un poco, si quieres, el argumento.
8: Bueno, es que estamos ahora mismo sumergidos en una especie de sueño de Matrix, y la realidad, la magia de la realidad, la fantasía que tiene la realidad se está perdiendo. Por eso, o sea, mucha inteligencia artificial, mucho programa que hace peliculitas y te pone la foto de los años 80, pero eso no lleva nada. Para mí, para mí no lleva nada.
7: Sí, pero a ver cómo cambias eso ahora.
8: Bueno.
7: Está con la dinámica que hay.
6: Sí. Bueno, claro, es inevitable no pensar en la nota de audio que dejaste ayer, Farero, hablando del Homo imbecilus, que te viene a la cabeza después de una reunión que tienes donde te hablan de los beneficios de la inteligencia artificial.
7: No, me hablan directamente de que van a implantar la inteligencia artificial en el despacho y muy concretamente en mi departamento y en otro departamento. Y además nos hablan de cómo van a hacer ese cambio, de lo que implica, y te dejan frases muy potentes pero que te tiran al suelo. Que frases como cualquier cosa que haga una persona delante de un ordenador lo hace una inteligencia artificial, pero mejor. El trabajo de 100 lo pueden hacer 10 operadores, y entonces, claro, tú te quedas un poco diciendo, uff, que la que se viene. Sabes que, bueno, que tú puedes pensar que no es para tanto, que tal y que cual, pero el que sí lo piensa es tu jefe. Y encima deja otra frase demoledora: es que si no lo hacemos nosotros, va a haber alguien que lo haga. Claro. Y ya entonces te obligan un poco a pensar tú, hostia, es que si yo no quiero esto, igual hay alguien que quiera. Y ya empiezas a verte un poco también en esa rueda de la competitividad, de vamos a llegar y tal.
10: Exacto.
7: Y es un cambio que no quieres hacer, pero que en cierto modo te están obligando, o sea, te lo están implantando por narices.
10: Yo te entiendo perfectamente. Yo trabajo en programación, entonces ahí la inteligencia artificial ha entrado de lleno. De hecho, ahora, si no programas ayudado a un agente de inteligencia artificial, no estás programando. ¿Por qué? Porque va más rápido, porque hay muchas líneas de código que es cierto que la tira la inteligencia artificial, tú se la tienes que definir. Tal. ¿Qué cursos estamos haciendo nosotros? Nosotros nos están enseñando a desarrollar todos esos prompts, ¿vale? Adecuados para que la IA con la que trabajamos realice las tareas que nosotros les mandamos, ¿vale? Y nos están obligando. O sea, si tú dices, no, yo es que voy a intentar hacer el diseño de la web y cuando hago este archivo cualquiera, lo voy a hacer a mano como siempre. No, de hecho nunca se ha hecho a mano, porque siempre en programación todo se tira de recursos que ya existen.
7: Claro, pero son recursos que montas tú, no son recursos...
10: Son recursos que montas tú, que hay biblioteca de recursos en todos lados, en internet, ¿vale? Que al final tú no inventas la rueda, porque en programación no se inventa la rueda, pero sí te están obligando a utilizar un agente de IA para ayudarte.
9: En relación a lo que estoy diciendo, llevo toda la mañana dándole la vuelta a un melón, porque para mí el concepto de cambiar lo veo peyorativo. En mi forma personal, yo entiendo del trabajo que estáis hablando y tal, pero a nivel personal creo que tenemos que ser la resistencia. Y para mí hay un concepto mucho más importante y más bonito y más humanista, que es mejorar. O sea, mi esencia no me la puedes cambiar. En relación a lo que hablábamos otro día de las frencolinas con el Faro, el programa de evolución, para mí dije lo mismo. O sea, yo estoy dispuesto al cambio, no soy tonto, todo va mejor, pero joder, yo leía El País en papel y lo sigo haciendo. Claro. O sea, entiendo que la persona a mi lado, o más joven, o que viene de otro mundo, lo pueda hacer de otra forma, pero yo dejarme que mi esencia la mantenga. ¿Qué acepto a nivel particular, a nivel personal? La evolución, la mejora, la adaptación. Pero... y luego también me acuerda mucho de una película que la habéis visto todos, que es El secreto de tus ojos, de Darín. Hay una escena icónica que me ha venido a la cabeza conduciendo hoy, que es cuando el tipo dice que, de hecho, le pillan, hago un spoiler, perdona, pillan al asesino por la pasión. Dice, tú puedes cambiar todo, y cuando digo pasión, para mí es esencia, ¿vale? Menos tu esencia, y le pillan así, porque realmente puedes cambiar de todo menos de eso. Entonces, que no cambiemos eso, que no venga nadie, y obviamente entiendo los cambios y entiendo la evolución, y entiendo el jefe cabrito que te aprieta, pero... hay que intentar resistir, en mi opinión.
11: Sí, mantenerse. Bueno, yo voy a cambiar de aire. La IA a mí ya me cansa, fíjate.
6: Sí.
11: Porque además es que está en todo, absolutamente en todo. Vayas por donde vayas, la IA entra. Pues yo he pensado algo como, mira, como coche, yo ya he cambiado de coche, peinado estoy en ello, pareja no tengo, y el sueldo, pues bueno, pues no me pinta como para cambiarlo. Pues intento cambiar cosas sencillas. Y una cosa sencilla que quiero cambiar de mi vida es, por ejemplo, el irme pronto a dormir. Una tontería. tontería parece, ¿no?
6: Un hábito. Bueno, cambiar un hábito.
11: Sí, gestionarme un hábito saludable, que es irme a dormir a una hora razonable. O sea, acostarme pronto para levantarme, que me levanto muy temprano y ya, es que ya empiezo mal el día, porque eso para mí ya, pues me lo voy notando, voy pensando que me gusta madrugar, porque me gusta la mañana, pero ojo, cuando llega la noche, no sé por qué, es el momento en el que la lectura, pues si estás viendo un capítulo de una serie, yo qué sé, tonterías, ¿no? Que si me pongo con el inglés, cosas así que me hacen que me acueste tarde. Y empiezo a darme cuenta que eso no me favorece. Uh-huh. Así que necesito cambiar ese hábito de acostarme un poco más tarde y madrugar bien.
12: Me has desbloqueado una cosa. ¿Qué opináis del cambio de hora? Porque igual eso a mí me afecta mucho a la hora de dormir, como dices tú. De verdad, el cambio de hora de horario de invierno a verano es...
6: No habíamos pensado en el cambio de hora.
12: Ahora mismo, según estaba hablando...
8: Bueno, pero en Chile hubo un año que no la cambiaron y se organizó el pitote y tuvieron que volver a cambiarlo.
12: La cambiaron dos veces, claro, ¿no?
8: Mi hermana decía, es que llevo a los niños y hasta las 11 de la mañana no amanece. Porque ella estaba en Santiago ahí, llevaba a los niños al colegio, los niños, papá, es de noche todavía.
9: Pues a mí me has desbloqueado una cosa súper graciosa que me ha venido a mente. Cuando tenía los típicos 20 años locos, era el cambio de hora y era a las 3, era a las 2. Entonces, cada vez que llego a las 3, las 2. Entonces, creo que llega a casa de día, muy borracho, y seguían siendo las 2. A las 3, las 2.
6: Oye, lo que pasa es que hay cambios reales, o sea, hay cambios posibles, hay cambios imposibles, cambiar la realidad. No sé si es posible, se ha cambiado, por lo que decíamos, ¿no? Hombre, el ser humano ha ido cambiando la realidad a lo largo de su historia. Por eso el mundo es el que tenemos hoy y no es el de hace 10 siglos. Pero son cambios mucho más lentos. Y luego están los cambios reales. O sea, cambiar la hora de acostarte. Y luego hay otros cambios que en realidad hay muchos oyentes que han hablado de cambiar de vida. Que igual el primer cambio es un corte de pelo. O sea, quiero cambiar de vida, como no sé cómo hacerlo, empiezo a acostarme temprano. Uh-huh. Como no sé cómo hacerlo, me rapo la cabeza. Como no sé cómo hacerlo...
12: graduales, ¿no?
6: Sí, esos cambios que parecen insignificantes y en realidad están...
11: Son gestos que...
6: Sí, están haciendo, ayudan. Haciéndote pensar que igual lo que tienes es que cambiar de vida, que no es nada fácil, uh-huh. ¿no? O sea, igual una de las cosas más difíciles es, pues esto que decía el gato, ¿no? Cambiar todo de vida.
11: Es que eso es muy drástico.
6: O sea, quiero cambiar de pareja, quiero cambiar de trabajo,
10: eso es
6: quiero...
10: muy drástico, sí. Eso, para cambiar, hacer un cambio drástico de esa manera... Tienes que tener un buen colchón por si acaso caes. Puedes caer en un colchón de plumas o en uno de clavos. O sea, eso está claro. Y los cambios, claro, tienen que ser poquito a poco, paulatinos, porque en eso consiste la evolución. El mismo concepto de evolución es eso, cambios progresivos.
12: No, o a no ser que te pase algo. Hay veces que te pasa algo, claro. Y de repente, pum, cambias directamente. Dice,
9: fíjate, esos son los importantes para mí. Porque los que planeas te pueden salir o no, y pueden ser caprichosos o no caprichosos, o incluso el tuyo es muy loable. Pero hay gente que dice, voy a cambiar de coche. Bueno, pues chico, pues a lo mejor el que tienes te vale. Pero cuando te pasa... Quiero pensar, como en mi caso particular, ya sabéis, una desgracia muy personal, el cambio viene por la vida.
6: Sí, y ahí viene... Perdón, para los oyentes que están oyendo esto y bueno, no
9: caso,
6: saben qué te
9: en mi
6: pasó.
9: Caso, siempre os agradezco porque llegaste a mi vida cuando me separé, mis padres fallecieron. O sea, todo fue, y fue en muy poco tiempo, los primeros años del Faro, y yo es que os tengo un cariño inmenso porque a mí me hacéis una compañía que necesitaba. Uh-huh. Y mi cambio vino no porque yo lo planeara. O sea, ahora estoy muy bien, la verdad es que me encuentro guay, pero joder, lo pasé como el culo. El cambio vino porque la vida me hizo raca. Entonces, el cambio planeado, guay, lo puedes tener, puede ser más o menos loable, pero el cambio que te levantas porque te ha pegado la vida, y no hablo de mí, de cualquiera, te ha pegado la gente que... Antes estamos haciendo una pequeña tertulia de los incendios. La gente que tiene que empezar de cero a partir de una desgracia puntual donde te has quedado sin ilusión, casa... Joder, esa gente tiene mucho, mucho mérito. Uh-huh, opino.
13: Yo tuve que cambiar por circunstancias. Dejé de beber alcohol, pero no porque bebiese demasiado, bebía los fines de semana nada más, pero por unas circunstancias que rodeaban mi vida tuve que dejarlo desde hace un año y pico, además. O sea, habíamos venido aquí, estuvimos hablando precisamente una tertulia sobre ese tema, y la verdad es que te cambia la vida, la visión de las cosas, con la gente que te rodea, con los que compartes una mesa. Y descubres cómo el alcohol es un grandísimo problema dentro de la sociedad, ¿no? En el día a día, ¿no? Porque descubres cosas que antes no veías. A ese que bebe todos los días, antes no lo veías porque no lo asociabas con que bebía todos los días, ¿no? Y la verdad es que ese cambio me ha producido un bienestar mental que además lo he buscado yo. No ha sido algo... definitivo, es decir, me ha tocado porque he tenido una enfermedad, tal. Bueno, sí tengo valores algo altos del colesterol, de no sé qué, de no sé cuántos, pero eso también me ayudó a tomar esa decisión para decir, a ver en qué cambia mi vida. Y eso ha sido un puntazo.
6: Y es alcohol cero.
13: No es alcohol cero.
6: Que no tomas nada de alcohol.
13: No, me tomo una cerveza al mes, un vino, vale. Pero no.
6: ¿Sabes que hay un montón de gente? No sé si.
13: Y he descubierto que bebe muy poco.
6: Si sabes que hay un montón de gente, un montón de famosos, que están contando que han dejado el alcohol de forma radical. Ignatius, creo que yo leía el otro día que había dejado el alcohol de forma radical. Y cuenta algo muy parecido a lo que tú estás contando, que te cambia la perspectiva, cambia lo que tú veías, que realmente es un cambio real.
13: Y repito, yo no era porque tuviese un problema gordo, o sea, ni un problema, no lo considero un problema porque controlo muy bien esa situación, pero me he dado cuenta que dentro de la sociedad está cambiando también, y los chavales y chavalas, mi hija, por ejemplo, que tiene 20 años, ha bebido y tal, pero controla mucho ese tema, y yo no sé si es gracias a vernos a nosotros y demás en casa y todo eso, y creo que es un puntazo, porque sales un poco de esa teoría de que el alcohol no sobrepasa y las drogas y demás, ¿no? El tabaco también, desde que se quitó el tabaco en todos los restaurantes y casas y todo esto, ¿no? O sea,
6: sí, en la calle, en locales, en sitios públicos.
13: Entonces todo eso ha ayudado. Entonces digo, bueno, pues si es algo que pueda ayudar a alguien fuera, yo encantado.
9: Es que el cambio, o sea, la sociedad cambia muy bien. Hay que coger lo que interesa de cada cosa.
12: Sí, la sociedad de la legislación, importante. O sea, la sociedad no ha cambiado porque sí, ha venido empujada porque, mira, no se puede y ya está, por las razones que sea. O sea,
6: sí, sí, parece brutal. Sí. Es verdad que ahí la ley, la prohibición, hizo que cambiáramos de hábitos o que se intentara cambiar de hábitos. Le quería preguntar a Guerrero, que trabajas con personas que han tenido un cambio radical, o sea, en cuidados intensivos.
13: Sí, sí.
6: Eso sí que te cambia la vida de una forma brutal.
13: Sí,
6: o sea,
13: sí,
6: probablemente sí. Tú eres el que tiene la experiencia más cercana a ver cómo cuando llega la enfermedad, cuando llega un...
8: A ver, las secuelas de una persona que ha pasado por la UCI y no se ha recuperado bien, son brutales. De hecho, nosotros en la pandemia organizamos un plan para ayudar a muchas personas que habían estado durante un mes, dos meses, intubados, a recuperar su vida porque, o sea, salían inválidos, desahuciados. Y nosotros hemos podido recuperar gente y que vuelva otra vez a trabajar. Pero el cambio, o sea, gente que nos escribía un correo electrónico y nos decía, mi padre era independiente, trabajaba y ahora, o sea, lo han desahuciado en un mes. Entonces, oye, ayudar a esas personas a volver, entre comillas, a su vida porque no la han vuelto a recuperar, para nosotros ha sido una alegría y decir, joder, estamos haciendo un buen trabajo. Y con respecto a lo de los cambios, de cambiar la realidad, nosotros ahora mismo tenemos 8 o 9 manuales de buenas prácticas en radiología, en UCI pediátrica, en urgencias. Y nosotros estamos intentando cambiar la realidad del sistema sanitario. Y poco a poco lo estamos consiguiendo, pero a nivel, o sea, en Inglaterra, en Latinoamérica, en Portugal, y nos llaman de todo el mundo y nos piden información. Bien. Y nosotros certificamos junto a Enor.
6: Sí, porque el objetivo, así brevemente, ¿el cambio dónde tendría que estar? ¿El cambio que proponéis? Brevemente.
8: El cambio está en poner al paciente, a los familiares y al personal sanitario en el centro del sistema, que no está.
6: O sea, hablando un poco de lo de cambiar de mentalidad y cambiando de aires, como decía Molly, no me digas, me ha hecho mucha gracia cuando decía Ro lo de cambiar de principios. Igual es más cómodo tener otros principios y otros valores. Y también me gusta la Paloma Brava cuando ya quería cambiar el culo. También es verdad que hay cosas que dices, jo, esto me gustaría cambiarlo, pero con total naturalidad. No es que seas otra persona. Pero vosotros, por ejemplo, si tuvierais que cambiar algo de vuestra mentalidad, frívolamente, de vuestra mentalidad, porque, pues, por ejemplo, yo querría relativizar un poco más, o sea, que las cosas me importaran menos. Eso para mí sería un cambio de mentalidad. Pues ¿Cuál sería la vuestra?
9: No, te lo cojo. Te lo cojo porque yo todavía me voy enfado a casa con pequeñas cosas, una pequeña discusión con un compañero y digo, pero joder, y me afecta, tío. Me afecta y me gustaría... Veo de al lado y dice, ¿y este tío le da igual? Y yo me voy a mi casa, me voy conduciendo y digo, en vez de escuchar la radio tranquilo, voy pensando, le tenía que haber dicho o esto... Lo, coño, pues es verdad que la vida son procesos y cuando acaba, acaba.
6: ¿Sabes? Y que las cosas no son tan importantes.
9: Efectivamente, o sea, es que no hay nada tan importante. O sea, hay la canción esta de Viva Suecia, de no hay nada que sea tan importante. No hagas caso a los cantantes que no dicen cosas que sean tan importantes. Yo soy muy de cantantes, pero bueno.
6: ¿Vosotros qué cambiaríais de vuestra mentalidad?
10: Yo cambiaría...
6: O de vuestra actitud, vamos, ante la vida.
10: Bueno, de la actitud también. Yo cambiaría el hecho de que no me afecten las cosas que me dicen los demás de mí, uh-huh. ¿Vale? O sea... no es que acepte mal la crítica, sino que me la tomo muy a pecho. Vale, la tomo muy a pecho y me siento mal. Me siento mal y es una cosa que tengo que superar. Entonces tengo que cambiar.
12: ¿Pero te sientes mal de pena o te sientes mal de que te cabreas y...?
10: Ni de pena ni de cabreos. Es que me entristece. O sea, me... No es que esté triste, sino que me afecta.
6: Te empequeñece. Te empequeñece. Una mala crítica.
10: Una mala crítica.
6: ¿Y te hace crecer una buena crítica? Un piropo, que te digan qué bien has hecho algo. ¿Eso te hace crecer o no está la
10: No está compensado. Te puedo asegurar que no está nada compensado. Entonces, lo que los demás piensen de mí, como que me afecta. Y bueno. ¿Tengo que cambiar eso?
11: Pues yo he hecho este año un cambio, bueno, no sé si ha sido algo que ni siquiera lo he pensado, ha surgido y, bueno, he hecho como una especie de limpieza en mi vida alrededor de cosas que creía que estaban porque las quería y sin darme cuenta, pues han ido desapareciendo casi sin pensarlo, pues he dejado amistades un poco de lado. La familia y determinados sectores de mi familia que me resultan un poco tóxicos y bueno, pues es porque tienen que estar pero también los tengo ahí. He dejado un poco de lado las comunicaciones por WhatsApp y me he centrado en las cosas que me apetece este año, bueno, este año pasado y que continúo, ¿no? Ha sido un cambio de mentalidad. Así suena un poco fuerte, ¿verdad? Decirlo, un cambio de mentalidad. Pero ha sido a raíz de un curso que he hecho. Que bueno, que también puedes decir, joder, que un curso te haya cambiado, pero ha sido importante porque ha sido como muy liberador en muchas cosas y sobre todo en algún audio lo he mandado, es un curso que he hecho en relación a las finanzas, el dinero, que el dinero es algo de lo que nadie habla porque cuesta mucho hablar uh-huh. del dinero, ¿verdad? Es algo uh-huh. como que te cuesta decir lo que ganas, te cuesta, pues no sé, hablar del dinero en general, ¿no?
6: ¿Y el curso en qué consistía?
11: Pues es un máster que he hecho sobre estrategia financiera y he aprendido
6: y eso te
11: y esto me ha hecho que cambie
6: exactamente y eso ha hecho que sí, dejes algunas amistades, que quieras cambiar de horario, sí, que las personas de tu familia no son que te resultan tóxicas estén. ¿Y eso te lo ha enseñado un curso de finanzas?
11: No,
6: pues vamos a apuntarnos todos.
10: No. Ha encontrado algo que le gusta, sí, o que le interesa. Claro,
6: es muy interesante lo que comentas.
11: Yo venía de un mundo de letras. Yo he estudiado, claro, derecho y tal.
10: Entonces,
11: en las finanzas para mí, o sea, los números he sido siempre muy mal y ha sido como un reto para mí, o sea, brutal. Claro. Entonces, darte cuenta que eres capaz de aprender, de entender, de comprender y de hacer algo por mí que he hecho, incluso también por mi alrededor, que también estoy ayudando. Para mí es súper importante esto, trasladarlo a la gente joven que tengo a mi alrededor. Ha sido, y estoy en ello ahí, muy implicada, ¿no? Y esta es la parte que he sentido que para hacerlo bien tenía que dejar de lado otras cosas, porque no podía sino con ello, ¿no? Y bueno, para mí ha sido enriquecedor darme cuenta que puedo hacer cosas que creía que eran impensables, porque la mayoría de las personas pensamos que no podemos aprender sobre finanzas, que no podemos hacer un cambio de vida al respecto, de contar, pues pensar un poco de cara al futuro, qué es lo que vas a hacer con tu salario cuando tengas tus jubilaciones y te queden lo que te queden, depender del gobierno. Yo no quiero depender del gobierno.
9: Jolín,
11: quiero...
9: tengo 1,000 pavos, me ayudas.
6: Oye, es que me ha llamado mucho, claro, la atención, porque cuando empezaba a hablar de ese curso, sí, yo pensaba que había hecho personal. Un curso de...
9: Claro, un coach,
6: espiritual.
10: Pero no importa, es un reto que la ha hecho crecer a
11: Es que no solo son finanzas, ha sido
6: lo que sea, te ha cambiado la mentalidad total. Y bueno, ¿tú, Farero, qué cambiarías?
12: Sí, a ver, yo cambiaría, hay una cosa que no me gusta nada a mí, que es mi forma de gestionar los conflictos, ¿vale? Y os explico. Yo lo gestiono muy mal, tiendo siempre a mediar, a entender a la otra parte, a intentar encontrar un acuerdo, una conciliación, que eso en principio está guay, pero es que lo hago porque si me genera un conflicto, me pongo hecho un energúmeno. O sea, y no me gusta nada. O sea, cuando alguien me saca de mis casillas de verdad, es como Hulk. O sea, brutal. O sea, brutal. Entonces, luego cuando se me pasa, me siento fatal, agotado, me pongo a llorar. Y entonces...
6: Sé de qué hablas.
12: Mi manera de resolver es eso, es mediar y decir, vamos a ver, que aquí a lo mejor no tienes que mediar, aquí a lo mejor tienes que ser tajante, ¿sabes? Y decir, no, por ahí no. Pero no, porque como me cabré...
6: Entras a trapo, sí, pero, ¿no? Vamos, entras
12: muy a trapo.
6: Me queda Guerrero y Kaiku y ya despedimos. ¿Qué cambiarías de ti, Guerrero?
8: Yo, lo que pasa es que yo no cambiaría, yo estoy cambiando. Empecé mi cambio hace 14 años y todavía no he terminado. Uh-huh. Y desde de lo de como yo era hace 14 años ahora, no soy la misma persona. Uh-huh. Entonces, mi proceso todavía no ha acabado y espero ser, cuando termine el proceso, un poco más transigente, porque yo era muy intransigente, uh-huh, en muchas cosas, uh-huh, muy dictador. Pero uh-huh, bueno, oye... Ahí tengo a la guerrera que cuando me desvío un poco, collaja. Se sube a la banqueta.
9: A mí me suena eso.
8: Se sube a la banqueta y colleja. ¡Pum!
6: Venga, que hay cuidado.
13: Yo también era así, soy así, tengo ese problema y bueno, comparto contigo todo y llevo muchos años por los hijos, vas cambiando todo ese proceso. Pero hay una parte importante de mi vida que hace 2 o 3 años comparto con una empresa que es de ropa de montaña y... tienen el objetivo de tener productos que duren, que es algo curioso, porque tienen que durar para que no se gaste tanto, para que haya menos restos en el mundo, para que, entonces...
6: Sostenibilidad
13: es la empresa normal y la verdad es que me han ido enseñando durante estos años a tener una visión menos consumista, más aprovechar todo y eso, divulgarlo, que eso es fantástico. Entonces, en eso estamos.
6: Venga, qué guay. Bueno, nos despedimos. Hemos puesto la canción que has pedido, Roberto, de Viva Suecia.
9: Gracias.
6: Creo que tendremos oportunidad de vernos en el faro que haremos en el Faro de Moncloa, 28 sí, de septiembre.
9: Ojalá.
6: Tenéis que enviar un mail como todo el mundo.
12: El 28 al final, ¿no?
6: Es el... Sí.
9: Atacama,
6: 28 de septiembre, lunes, que ayer tuvimos un cruce...
11: 28 de septiembre, lunes.
6: Voy a decir ayer, de repente, que ayer no fue lunes, que sí, hoy estamos a jueves. Es que los inicios de temporada son siempre un poco complicados. Bueno, chicos, muchas gracias a todos por haber estado aquí.
11: Gracias
6: a los seis, adiós.
11: Un abrazo.

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8: Miguel Delibes nació en Valladolid el 17 de octubre de 1920 y murió el 12 de marzo de 2010. Es uno de los grandes autores españoles del siglo XX y contó como nadie Castilla y su problemática. Hay cuatro temas fundamentales en su obra: la muerte, la infancia, la naturaleza y el prójimo. Recibió el premio Cervantes y el premio Príncipe de Asturias. Su primera novela, La sombra del ciprés es alargada, obtuvo el premio Nadal en 1948, pero fue con El camino, su tercera novela, publicada en 1950, con la que Miguel Delibes encontraría definitivamente su voz. En 1952 le nombran subdirector del Norte de Castilla, donde realiza un extraordinario trabajo como periodista, siempre con problemas con la censura. Fue nombrado director del periódico en 1958. Es un autor muy prolífico, autor de Mi idolatrado hijo Sisi, La hoja roja, Las ratas, Cinco horas con Mario, Las guerras de nuestros antepasados, Señora de rojo sobre fondo gris, El disputado voto del señor Cayo, Los santos inocentes o Un mundo que agoniza. Es un autor fundamental para entender nuestro país.
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0: quiero cambiar de corte de pelado. Pero murcianico, si ya casi te cortas el pelo a 0 milímetros, si es que hay lo que hay, si no hay más, ¿cómo va? ¿Qué corte te van a hacer ahora? Si hasta parece que tienes la tonsura coronilla. Bueno, pues quiero cambiar a tener pelazo. Un murcianico en el faro, soy Salva.
1: Si yo pudiera, cambiaría de cuenta bancaria a una más abultada que la mía, claro. Y ya con esa cuenta, pues ya puedo cambiar muchas cosas de mi vida. ¿Que el dinero no lo compra todo? Pues sí, es verdad. Pero con una buena cuenta en el banco, yo era uno más tranquilo. ¿O no? Un abrazo, soy el hijo de Juan.
2: Quiero cambiar de postura cuando duermo. Me explico. Llega un momento en tu vida en que ya no puedes dormir placenteramente boca abajo. No sé, cervicales, espalda, dificultad a respirar, y no soy fumador. El caso es que a los 2 minutos tengo que recolocarme. Luego, llevo una temporada con un dolor intenso en el hombro izquierdo que me impide dormir de ese lado. Boca arriba, por lo visto, ronco que te mueres y me llevo 7 codazos cada noche, así que me quedan 2. Dormir del lado derecho o sentado en el sofá la siesta los días de fiesta, y esa que no me la cambia nadie. Un abrazo, buen fin de semana, Manuel de Hospitalet.
3: Buenas, pues por cambiar yo cambiaría tantas cosas de esta era de locos que nos ha tocado vivir, pero hoy básicamente quería cambiar mi estatus de farero ausente a farero presente, que quiero deciros que os tengo yo también muy presente en el corazón, en el pensamiento, que os escucho siempre que no puedo seguir el ritmo para participar, y a veces eso sabéis que le ha generado más de uno un poquito de estrés, pero bueno, lo importante es estar en corazón y en pensamiento. Quería deciros sobre el faro mascotas, como he escuchado esta semana, pues que tengo un cachorrillo de 4 meses que se llama Bruno, que es un torbellino, pero que es un bizcochito, y que sobre los homo sapiens, pues que ojalá más homosexuales, que no tengo nada en contra de los heterosexuales, pero que si somos un poquito más, pues mira, más color al mundo. Os mando un abrazo muy grande del sur de Granada, no olvido.
4: Ay, Elena, ¿qué tal? Buenas noches.
5: Buenas noches, bravo, bravo, bravo, sí, señor.
4: Tenemos que hacer un comentario porque al sur de Granada fue un oyente, un farero muy activo durante un par de temporadas, que casi entró a la vez del hijo de Juan, porque a mí me recuerdan mucho en las voces. Y estaba ausente, y la verdad que ha vuelto, la reentré, ha sido fantástica, gloriosa.
6: Pues yo quiero cambiar de planeta, porque este planeta en el que estamos está yendo a la mierda. Un abrazo muy grande, fareros y fareras.
4: Este oyente que no deja firma se llama Manu, es de León y juraría que es la primera vez que asoma en el faro.
7: Sí. Buenas noches, fareros y fareras, soy Víctor de Valencia, el Seísmos. Pues hace un par de meses quería cambiar de trabajo y pasar a una nueva vida. Quería cambiar de estar soltero 6 años a tener pareja. Quería cambiar de vida, organizar mi vida. Y mira, en cosa de 2 meses ya no trabajo porque me han dado una incapacidad permanente absoluta. Estoy jubilado, o sea que ya no voy a trabajar. He encontrado pareja, ya no estoy solo. Y menudo bombazo se ha soltado, ¿eh? Buenas noches y un saludo.
4: Seísmos.
5: Bueno.
4: Seísmos, que está con nosotros desde la primera temporada, que le hemos acompañado en un montón de cambios en su vida. Por ejemplo, él se llama Seísmos, lo hemos contado muchas veces, porque le temblaba la mano, en uno de los faros, no me acuerdo en cuál, probablemente en el faro
5: Manos, creo.
4: Nos lo contó, y a partir de ahí empezó a ser un farero muy, muy activo, porque él se operó y dejó de temblarle la mano. Ha estado muchos años trabajando en cerveza. Porque era distribuidor de cerveza, o distribuía o algo así, y ahora nos cuenta esto.
5: Que navega entre los cambios obligados del trabajo y los elegidos de la pareja, que bueno...
4: Que se ha enamorado.
5: Nos alegra muchísimo.
4: Muy bien.
5: Su bizcoche.
4: Muy bien. Bizcocho, bizcocha, bizcoche, ¿no? No sabemos, no sabemos.
5: Por eso digo
4: bizcoche.
5: Bienvenidos
4: todes.
5: Porque como no sé lo que es, pues bizcoches todos.
8: A ver... ¿Qué cambiaría yo de mí? Pues esto, esta falta de determinación que tengo a veces, jolín, que me preguntan, ¿y qué colores que más te gusta? Y el libro, pues, y la película, pues anda, que no soy capaz de decidir por muchas cosas, esto es lo más. Me gusta mucho todo. Y me salgo por la tangente y digo lo que no me gusta. Porque soy incapaz de decir, esto es lo más. Besos de Carmencita.
9: Querer cambiar de edad ha sido una aspiración histórica del Homo sapiens. Ya en el siglo V a.C., Heródoto escribió sobre la fuente de la eterna juventud. Aunque esto funciona en los dos sentidos. Cuando uno es un niño, desea ser mayor para hacer todas esas cosas inalcanzables o prohibidas, como pasa en la película Big, protagonizada por Tom Hanks. En definitiva, como canta Bunbury en su canción De Mayor, de pequeño me enseñaron a querer ser mayor. De mayor voy a aprender a ser pequeño. Besos atemporales, Santi de Madrid.

0: hace tiempo que vengo diciendo que quiero cambiar de vida. El trabajo que llevo haciendo toda la vida me aburre. En la ciudad que vivo no encuentro mi lugar. Pues bien, ese momento ha llegado. A principio del año que viene mi empresa cierra. Ahora viene el miedo, el vértigo y toca reinventarse, pero estoy tranquila. Suerte que tengo a mi alrededor personas con las que conecto y me dan fuerzas para emprender esta nueva etapa que sin duda será mejor. Así que cuidado con lo que deseáis, que a veces se cumple. Minucha Alikindoy.
1: Hola, buenas noches. Yo quiero cambiar de color mi inmueble. Los tengo caramelo, el colorcillo, y lo quiero poner en color blanco tiza. Bueno, del dicho al hecho hay mucho trecho, decía mi abuela. Pero sí, sí, estoy decidida. Un blanco tiza van a quedar de otra manera. Y quiero darle otro aire al salón. Eso sí, voy a empezar por un cajón. No sea que la líe. Venga, confío, quiero confiar en mí y así lo haré. Besos, Maite de la Mancha.
2: Hola, chicas. ¿Sabéis lo que quiero cambiar yo? Pues yo quiero cambiar de año. ¿Para qué? Pues para que se ponga el contador de las vacaciones a cero. Volví el día 17 de agosto a currar y lo primero que miré fueron los días que me quedaban. Y solo me quedan 6 días. Y claro, eso no da para la semanita de septiembre y la otra semanita de noviembre que desde hace más de 20 años siempre me cojo. ¿Y por qué pasa esto? Pues porque me las he gastado antes. Que si a Londres a ver a Rosalía, que si a Roma con mis amigas al cumplir los 50, que si crucedito con mi chico porque él también cumplía los 50 y luego las vacaciones de verano. Vamos, que me lo he gastado todo y ya no me quedan días. Un beso, Scali. Agur.
3: Adana, Scali, hay que decir que no puede grabar en una cueva, que no puede dejar el móvil en el aparador del salón y luego grabar al final del pasillo.
4: Intentando arreglar Maite con sus pinturas para arriba y para abajo.
3: Se ha hecho muy bricolajera, Maite, ¿eh?
4: Bueno, claro.
3: Muy, muy bricolajera.
4: Importantísimo, Maite, de capar bien y lijar bien, que si no, luego eso no agarra. Así como tip de briconsejo básico.
3: Está muy bien lo que decía Santi de Madrid, cambiar de edad. No sé si entrará en Carni, que no sé si dará tiempo que entre su nota de audio, que ella también quiere cambiar de edad, tiene 80 y pico, y a mí me encantaría cambiar de edad, eso me ha hecho mucha gracia también, ¿no?
4: Ay, pero volver para atrás también, qué pereza, ¿no? ¿Tú volverías para atrás? Cambiar de década, de repente irte a los 20 otra vez.
3: A los 20 no.
4: No, es que los 20 son muy perros.
3: A los 25 tampoco, pero yo a los 30, 35 sí me iba.
4: Es que mi generación ahora mismo...
3: De los 35 a los 45, esa década, de eso hecho, que fue difícil emocionalmente para mí, vital, pero claro, luego en cambio sí, tuvo cosas apasionantes.
4: Yo pensaba hoy en esto de cambiar, ¿no? Y pensaba, igual soy muy conformista, pero creo que ahora mismo estoy en un momento de mi vida en el que no querría cambiar nada. O sea, pequeñas cosas, ¿no? Que decías antes. Igual dejar de ser tan obsesiva, que soy muy obsesiva, me da por comer mejillones y me como toda Galicia. Esa soy yo. Eso, todo en la vida. Pero, no sé, igual soy inconformista, pero estoy como feliz con lo que tengo. Y creo que es mucho de la época en la que estoy viviendo, a mis 34. Una época fascinante.
3: Pues te queda un poquito para la jubilación.
4: Calla. Eso no me lo recuerdes, que me amarga la existencia.
3: Venga, vamos con la cabecera.
5: Ella es simpática, inteligente, divertida y muy trabajadora.
6: Mucho. Bueno. Sí.
7: Pero la reina de los farolillos tiene un sueño.
8: Voy a empezar a disfrutar de la jubilación, que es lo que está deseando Elena.
9: Cali Culkin, pues claro.
10: Elena Sánchez para la jubilación.
3: ¿Has visto que seguimos? Jubilado.
4: Jubilado.
3: Pero jubilado.
4: Hay muchos. Igual tengo que empezar a hacer una ronda de fareros jubilados en el entrenando, a ver qué se cuentan y qué hacen en sus jubilaciones.
3: Sí.
4: Porque hay muchos que
3: hay muchos, sí,
4: lo han ido diciendo. Bueno, Mara, hasta ahora todas las personas que me han ayudado a entrenar para tener una jubilación de 10 han sido muy activos, cada uno a su forma, ¿eh? Pero en general todos tenían su calendario lleno de actividades. Hoy, en cambio, vamos a conocer a Pepa Iglesia, que hizo un cambio de vida radical al jubilarse y ahora reivindica algo que también nos va a encantar, que es el derecho a no hacer nada.
3: ¿Como japonés?
4: Hombre. Así sonaba la vida de Pepa durante sus años en activo. Ahora ya jubilada, la cosa ha cambiado bastante y sus despertares suenan así. Pepa trabajaba en Sevilla y unos años antes de jubilarse se mudó a una pequeña aldea de Huelva, a una casita que hasta entonces era su refugio de fin de semana.
6: Yo tenía esta casa heredada de mis padres y venía, la había reformado y tal, venía los fines de semana y me encontraba aquí tan a gusto, me daba tanto angustia tener que volver otra vez a Sevilla y al ritmo de vida de Sevilla. Y tenía la posibilidad, afortunadamente, de pedir plaza por la zona, porque yo tenía la suerte de que si había vacante donde yo pidiera, me podía trasladar, ¿no? Uh-huh. Dije, bueno, pues yo voy a probar.
4: Probó, salió bien y se quedó en una aldeita que ya os digo es pequeña, pero pequeña de verdad. 6 habitantes tiene.
6: Mira, esta aldea era una aldea minera, ¿de acuerdo? Toda esta zona, pues... Y bueno, una aldea que existe, hay noticias de esta aldea desde el siglo XVII. Y en los años 60-70 se despobló porque todo lo... Bueno, la mina entró en crisis, etcétera, y se quedó prácticamente vacía. Entonces, digamos que la fuimos repoblando gente de fuera, como mis padres, ¿no? Que éramos de Sevilla, que fuimos comprando las casas medio destruidas y las fuimos renovando. Uh-huh. Entonces, en la actualidad somos 6. No hay tienda, no hay bar, no hay nada. Aquí el paseo más interesante, que le decimos de risa, el paseo de la Constitución, en la avenida de la Constitución, es una carreterilla, que al final de la carreterilla están los contenedores de basura y quedamos para llevar la basura y charlotear por el camino, ¿sabes?
4: ¿Y para qué más? Sobre todo después de llevar 32 años viviendo y trabajando frenéticamente, aunque lo hizo con gusto, ¿eh? Que ella ha sido una profesora de filosofía muy apasionada.
6: Fíjate tú, qué cosa tan contradictoria. Yo estudié filosofía por el hecho en sí mismo de estudiar filosofía, pero pensando que después me dedicaría a otra cosa, que la enseñanza no estaba hecha para mí. También por cosas de la vida y por obligación, bueno, por buscarme la vida, pues entré a trabajar como interina y me di cuenta de que, bueno, de que verdaderamente es que era mi vocación, que me encantaba y me encanta enseñar. Yo creo que es una de las asignaturas, no porque la haya dado yo, sino porque es una de las asignaturas imprescindibles, de verdad, y más cómo están las cosas, ¿no?
4: Ya sabéis que la filosofía nos enseña a pensar, a hacernos preguntas, a ponernos en duda, a tener criterio. Todos asuntos fundamentales, aunque siempre se haya mirado a la asignatura con cierto recelo.
6: No me rayé, Pepa, yo me acuerdo que me decían mucho, Pepa, ya estoy rayado, ¿sabes? Ya me he rayado, no me rayé. Pero la gran pregunta siempre es ¿para qué sirve? Y eso ¿para qué sirve? Y si no tiene una utilidad práctica, y digo práctica entre comillas, pues entonces se le quita todo el valor. Entonces, bueno, a mí me encantaba verle las caritas de pronto y verlo hacerse preguntas que jamás se habían hecho.
4: Qué importante, ¿no? Esto que dice, desvincular el aprendizaje de la productividad. Una máxima que Pepa se ha aplicado también en su propia jubilación, porque a ella esto de asociar el tiempo libre y el ocio a la actividad frenética, a que el descanso sea activo y productivo, le parece marciano.
6: A mí me suena fatal. La gente me va a odiar, pero bueno, verá, oye, que lo respeto absolutamente, eso evidentemente es así, ¿no? Que cada uno haga lo que quiera. Pero yo cuando me jubilé, mi mayor aspiración era no hacer nada, nada por obligación. Entonces ya había llegado el momento en que iba a hacer lo que me diera la gana en cada momento del día, ¿sabes? Y no quería compromisos de horario, ni, ya te digo, ni tener nada, no quería nada. Y eso es lo que hice, nada.
4: Esto se traduce en despertarse cuando quiere, pasar la madrugada leyendo, sentarse en el patio a la fresca, quedar con las vecinas del pueblo, cuidar de sus plantas, desayunar tranquilamente, cocinar. Bueno, y la siesta, que la siesta no la perdona nunca.
6: Bueno, y eso me pegó un pedazo de siesta, que hasta que, ¿sabes? Y cuando me despierto digo, uff, qué bien, y ahora pues, hago... Y no me genera... La culpa, hay que hacer... Bueno, pues no, hay que hacer lo que hay que hacer. Hay veces que no hay más remedio que hacer cosas, lógicamente. Pero bueno, si no hay más remedio, pues yo prefiero no hacer nada.
4: Claro. Su filosofía de vida ahora mismo es disfrutar de lo cotidiano. Y todos los consejos que me ha dado para tener una buena jubilación han ido, por supuesto, en esa dirección. Todo muy útil. Pero me ha dicho una cosa que me grabo, pero a fuego.
6: Conserva siempre la alegría y sigue siendo amable. A veces es la única forma de resistencia.
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4: ¿qué te parece la Pepa?
3: Muy fan de Pepa.
4: Muy, muy, muy fan de Pepa.
3: Cuando dice, ¿y eso lo que hago? Nada. Pepa, es de Huelva, Pepa.
4: Pepa es, sí, sí, está ahora viviendo en una aldeíta de Huelva que prefiere mantener en el anonimato, pero sí, sí, sí, allí vive y disfruta. Y ella decía un poco, si nos paramos a pensar en la pandemia, por ejemplo, que de repente la vida se te pone patas arriba, lo que quieres hacer, lo que echas de menos, son las pequeñas cosas que son las que ella hace ahora. Pues sentarse tranquilamente en el jardinaco que tiene, a leerse un libro, a arreglar las flores, a comer sin prisa, a levantarse a las 11 de la mañana, a acostarse a las 4 porque lee un libro que le interesa. O sea, sí, la vida que queremos todos llevar, la verdad.
3: Lo ha definido muy bien. En realidad no es hacer nada. No es tener obligación. Por obligación.
4: Claro.
3: Levantarte, desayunar tranquilamente, leer, y ahora hablo con esta persona, y ahora con esta vecina, y
4: ese
3: ahora...
4: paseillo del pueblo que sí, decía por la calle de la Constitución. Sí, sí.
3: Pero tiene razón en una cosa. Es cierto que mucha gente, cuando llega la jubilación, siente que tiene que llenar su tiempo de cosas.
4: Por el vértigo, de
3: claro,
4: repente no tener nada que hacer.
3: Tener una actividad frenética, claro, que supone ir a trabajar, llegar a casa, la comida, uh-huh, no tienes tiempo un poco para nada. Y de repente cuando llega la jubilación se les convierte en una especie de abismo que se abre y que hay que llenarlo de cosas, que está muy bien. Yo creo que yo sería un poco ese perfil.
4: Bueno, habrá que verse luego, ¿eh?
3: Yo creo que estaría más cerca de un perfil en el que no paro de hacer cosas, aunque no tenga que ver con el mundo laboral, que el estar tranquilamente, porque al final yo tengo ese hábito.
4: Claro.
3: Y luego yo, los fines de semana, eso sí, pues haría menos cosas.
4: Cositas.
3: Pero entre semanas sí, yo soy de las que creo que tendría mucha actividad. Pero está muy bien el perfil de Pepa.
4: Y esto que me ha dicho de conservar la alegría,
3: sí,
4: y la amabilidad como forma de resistencia, me parece uno de los mejores, por lo menos, uno de los mejores consejos que me han dado para la jubilación en todo este año y pico que llevamos.
3: ¿Cómo será que pensaba que era ella la que cantaba? ¿Ha dicho lo de la alegría? ¿Ha entrado el cantante o también también canta?
4: No, es Maciel y Rodrigo Cuevas.
3: A ver, súbelo un poquito.
4: Un mundo feliz se llama.
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3: Vale, tenemos un oyente, pero quiero preguntarte, ¿te has dado cuenta, no?, de la pullita, el zasca que ha soltado
4: Farero Solitario
3: con lo de las fechas
4: ya
3: de ayer?
4: El día, tenemos el día.
3: Ayer
4: también lo teníamos, pero de repente a mí me patinó por lo que sea. El email...
3: Para... Un momento, en orden. Porque hay oyentes que no se han enterado todavía, porque
4: lo dijimos ayer
3: casi por primera vez.
4: Recogemos.
3: Entonces, como si fueras Miguel con el formulario.
4: Ven.
3: Da todos los datos, o sea, qué hay que hacer, cuándo es, dónde es, cómo hay que apuntarse, va.
4: Venga, el lunes 28 de septiembre a las 8:30 haremos un programa en el Faro de Moncloa que va a ser divino. ¿Qué tenéis que hacer para venir? Mandar un email a elfarocadenaser@gmail.com poniendo: hola, me llamo Tiquití, mi DNI es este, mi teléfono es este y mi seudónimo es este.
3: Sí,
4: gracias.
3: Si tienes seudónimo.
4: Y si tienes seudónimo, bueno, también. Hablo de los frecuentes, de los oyentes habituales. Que no sois habituales, pues no hace falta seudónimo. Que os queréis poner un seudónimo de repente porque os apetece subiros al carro, pues
3: muy
4: os
3: bien.
4: Inventáis uno.
3: Lo importante es que solo caben 50 personas,
4: sí,
3: porque el aforo es muy limitado, el sitio es muy exclusivo. Mm-hmm. Las vistas que hay desde ese faro, que está, sí, está en Moncloa. No en el Palacio de la Moncloa, sino en Moncloa.
4: Uh-huh. No confundir, por si acaso.
3: Nadie va a pensar que hemos puesto para Moncloa. Pero tiene unas vistas únicas.
4: Uh-huh.
3: Es verdad que muy poca gente ha tenido oportunidad de subir porque estuvo cerrado durante mucho tiempo y luego volvieron a abrir, luego cerraron. Y vamos a hacer el faro desde allí. Entonces solo caben 50 personas. Nuestra idea es que vengan 25 habituales, 25 de la farería y 25 que no conocemos sus voces, pero forman parte del faro también. Entonces, bueno,
4: que se apunten
3: cuanto antes para que podamos hacer la lista y ya terminar de confirmar a todo el mundo.
4: Elfarocadenaser@gmail.com.
3: Grabamos de 8:30 a 11,
4: sí,
3: porque queremos ver anochecer.
4: Uh-huh.
3: Entonces arrancamos a esa hora, que ya estará atardeciendo, y tendremos todos oportunidad de ver desde ese mirador extraordinario cómo anochece.
4: Bien, si no viene nadie ya no es culpa mía, Mara Torres. Hoy sí que lo hice bien.
3: No, nosotros mandamos a...

0: Acabamos con el Suena la Vida y el bombo. Celia, buenas noches.
1: Muy buenas noches.
2: Hola, Celia. ¿Desde dónde llamas?
1: Llamo desde un campo de Cuenca.
2: Ah, desde Cuenca. Muy bien,
0: nos encanta.
2: Como nuestro farero motero de Cuenca. Vale, venga, Celia, entonces el Suena la Vida, ¿no? Vamos con el Suena la Vida, que también tenemos que hacer el bombo.
1: Sí, venga.
0: ¿Qué te parece que es?
2: Espera. ¿Te ponemos los descartes para que no nos pase lo de ayer?
1: Sí, por favor.
2: Un poquito.
1: Se le va la cabeza.
2: Venga, corre. Olivar, descartes.
3: Como, mira, tú hinchas un globo.
2: Sí.
3: Lo coges por la boca con dos dedos. Va estirando y acortando y va haciendo unos sonidos parecidos.
1: Estas puertas de casa de abuela, de madera, que pesan un quintal, estas que se hinchan con el agua y con el calor, pues una de esas chirriando con las bisagras oxidadas y dando con el suelo.
4: No, de los gimnasios, como tienen muchas duchas, las tuberías son más anchas, entonces cuando empieza a pasar el agua caliente y hace un sonido parecido.
2: Ay, que no nos va a dar tiempo, que estamos muy cerca de las 3 de la mañana y no va a dar tiempo a escuchar los descartes y el bombo. Entonces, nos quedamos a medias con los descartes. Celia, pero haz tu apuesta.
1: Puede estar perdida, pero no tanto, que tengo buena memoria. Y creo que era un grifo de ducha de una playa, pero no hay playa, ¿no?
0: Bueno, tú dale.
2: No hay playa,
0: sigue
2: la playa.
0: Sigue la
2: playa, no hay playa.
0: Sigue la senda.
2: Hay playa, no hay playa.
1: Es un grifo de una ducha, de estos oxidados, ya viejo, algo viejo tiene que ser porque suena muy mal.
2: Sí.
1: Y esa playa, pues si la pongo en un sitio, yo la pongo en el norte, que son mis favoritas, a ver si hay suerte.
2: Vale,
0: porque la pista de despeñaperros para abajo, por
2: da
0: lo
2: igual,
0: que sea, a nadie
2: igual,
0: le ha filtrado.
2: Da igual.
0: Pon el grifo en el
2: da
0: norte.
2: Igual, da igual, venga, un momento, ¿ducha de pies o ducha de cuerpo?
1: De cuerpo, de cuerpo.
2: Venga, ducha de cuerpo en una playa, ¿de qué provincia?
1: De Cantabria.
2: Venga,
1: Cantabria.
2: De Cantabria. Apostamos
0: a Cantabria.
2: Pero espera, afinamos con la playa. Afinamos con la playa. ¿La tienes en mente, la playa?
1: No, es que...
2: Pues de Santander, por ejemplo.
1: No. Sí, de Santander.
2: Venga. Digo.
0: Sí,
2: venga. Olivar, ducha de cuerpo en la playa de Santander. En la Magdalena.
0: Bueno. Bueno, hemos avanzado un poco, por lo menos seguimos
1: para
0: con el...
1: Para ser de interior, nada mal.
0: Con el Fuse,
2: no,
0: sí,
2: para
0: sí,
2: ser
0: sí,
2: de Cuenca, nada mal. Vale.
0: Me encanta el humor de la gente.
2: Venga, entonces ahora el bombo corre.
0: Vamos,
2: que tenemos
0: rápido.
2: Un minuto.
0: Venga.
2: Para el tema del lunes. No saques nada raro, te lo pido por favor, Celia, que llevamos dos semanas. Vale.
1: Sí,
2: venga.
1: No. Venga, ya. Tenemos prisa, ¿no?
2: Sí.
0: Venga, ha salido el tema número... 43.
2: 43, ¿la ducha del cuerpo o de los pies? Venga.
0: ¡Hola, ella!
2: Vale.
0: 43.
2: Gracias, venga, Celia, tema.
0: Tema. Cuerpo.
2: ¿Digo la ducha del cuerpo y de los pies y sale el tema cuerpo?
0: Pues hija, así es. ¿Y cómo tenemos el cuerpo ahora mismo? Como un escombro, porque ya es jueves.
2: Tema cuerpo.
0: Ahí queda para el lunes.
2: Es interesante. Celia, ¿te gusta el tema?
1: Sí, la verdad es que yo estoy como... Pues como os ha dicho antes Paloma Brava, queriéndome cambiar de culo también.
0: Gracias, Celia.
2: La gente, de verdad. Venga, un beso, Celia. Buen fin de semana.
1: Adiós.
2: Chao. 3 de la mañana, paramos y volvemos enseguida.

0: Son las 3, las 2 en Canarias. El ejército ucraniano está lanzando una nueva ofensiva de largo alcance contra Rusia. Dejan daños en una refinería de petróleo. Unos ataques que llegan con el presidente Zelensky de viaje en Canadá, donde ha firmado un acuerdo para el suministro de drones. Mario Moya, buenas noches.
1: Buenas noches. Ucrania continúa sus ataques en territorio ruso. Esta madrugada, varios drones han alcanzado una refinería en la ciudad rusa de Sarátov, provocando un incendio. Horas antes, drones ucranianos dejaban al menos 2 muertos y 7 heridos en la ciudad rusa de Belgorod. Ha sido la respuesta a la última ofensiva de Moscú, que deja 5 muertos y 67 heridos. A pesar de este intercambio, el presidente Zelensky no cierra la puerta a las negociaciones de paz. Eso sí, las pospone para después de las elecciones parlamentarias rusas del 20 de septiembre. En el mismo post, Zelensky ha dicho que a finales de este mes se reunirán con el

0: equipo negociador estadounidense en Nueva York. El presidente ucraniano no se rinde e insiste en que necesitan defensas antiaéreas. Hoy mismo se ha reunido con el primer ministro de Canadá, Mark Carney, con quien ha pactado más de 2.000 millones de dólares para la defensa ucraniana y un nuevo paquete de sanciones contra Rusia.
1: A causa de este conflicto y el de Oriente Próximo, el Banco Central Europeo prevé un periodo prolongado de alta inflación. Ante la incertidumbre, elevan los tipos de interés a un 2,5%. Jordi Fàbrega.
2: Los tipos de interés suben porque el Banco Central Europeo confirma que la inflación no solo se está disparando ahora, con datos que superan el 3% en los países del euro y que ya superan el 4% en el caso de España, sino que considera que vamos a seguir con una inflación demasiado alta durante muchos meses. Y para que eso no ocurra, ha decidido encarecer el precio del dinero para así hacer que los créditos sean más caros, se frene el consumo y se controlen los precios. Eso explica que el precio del dinero, el tipo de interés, haya subido hasta el 2,5%. Además, la presidenta del Banco Central, Christine Lagarde, no ha descartado nuevas subidas. Dice que decidirán en cada reunión, pero escuchando sus palabras y viendo el panorama de inflación alta que dibujan las nuevas previsiones del Banco Central, la mayoría de analistas dan por hecho que habrá nuevas subidas de tipos de interés.
1: Y en los deportes, este viernes empiezan a rodar los pilotos en el Gran Premio de España de Fórmula 1 en Madrid. Isa Pacheco, cuéntanos.
3: ¿Qué tal? 45 años después, desde la última prueba de Fórmula 1 que se celebró en la capital de España, este viernes los pilotos se subirán por fin a sus monoplazas en el circuito de Madrid. Hay mucha expectación por ver rodar a los pilotos en este nuevo circuito interurbano, especialmente a Carlos Sainz y a Fernando Alonso, que explicaba así lo que supone para él correr en este Gran Premio.
4: Va a ser un bonito fin de semana. Como has dicho, tenemos el privilegio de competir dos veces en España este año y por primera vez en Madrid. Así que sí, es especial. Es un nuevo circuito y para mí doblemente especial porque estamos en España.
3: La primera sesión de entrenamientos libres que tendrá lugar a la 1:30 de la tarde. Y fuera de la Fórmula 1 estamos de celebración porque la selección española está en semifinales del Mundial Femenino de Básquet después de derrotar a Australia 66-89. Estados Unidos será nuestro rival en semifinales.
1: Y terminamos con una mirada al tiempo. Este viernes vuelve la estabilidad a la península y Baleares con un ascenso progresivo de las temperaturas, salvo en el Cantábrico y el tercio sur peninsular, donde se registrarán pocos cambios y nubosidad, que va a dejar lluvia débil y ocasional en el área del estrecho. Es todo por el momento. 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Volvemos en una hora con más información.
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0: Buenas noches, faneros. Yo me cambiaría de ciudad, porque lo he hecho durante los últimos años. He vivido en distintos sitios, 3 o 4 años, y el último cambio que hice fue a Palma de Mallorca, y mirando el calendario resulta que me doy cuenta de que llevo 11 años y no vine para tanto tiempo. Estoy muy a gusto aquí, pero cambiar de ciudad es muy positivo. Conoces nueva gente, nuevos sabores, nuevas ciudades limítrofes, nuevos paisajes, sin perder lo anterior. Tu vida se regenera sin perder la vida que has ganado antes. Yo lo recomiendo. También tengo una espinita clavada, que es cambiarme de país durante un año, pero eso lo haré cuando me jubile, porque yo creo que no, ahora no va a ser, pero cuando me jubile prometo irme un año como mínimo a vivir fuera. Soy Roscón, de Palma de Mallorca, de momento.
1: Pues yo no quiero cambiar nada de mi vida, porque me encantan mis compañeros, la ciudad en la que vivo y mi casita. Pero por motivos familiares ahora voy a cambiar de trabajo, de ciudad y de casa. No es la primera vez que lo hago, así que bueno, esa incertidumbre ante lo nuevo, la verdad que sí que me motiva, ¿eh? Y me ilusiona y me pone un poco nerviosa, pero son nervios en positivo. Además, siempre pienso que si no me gusta lo que vaya a venir, pues no pasa nada. Volver a empezar, volver a cambiar. Buenas noches, Pendona de Quintana Roo.
2: Llevo dándole vueltas al tema de hoy, cambiar de... ¿Cuántas vueltas? Porque me habéis hecho pensar en un principio en que quizás si tuviese la oportunidad de cambiar algo, pues cambiaría decisiones pasadas con las que no acerté. Pero luego lo he reflexionado más profundamente y he llegado a la conclusión de que si cambio una sola cosa, puedo cambiar todas las demás por el efecto mariposa. Así que no, no voy a cambiar de pasado, porque él, con todos sus errores, me trajo hasta aquí. Me enseñó mucho y me ayudó a construir la mujer que soy hoy. Y yo estoy contenta. Un abrazo. Soy Julieta Astur.
3: Quiero cambiar de planeta. Quiero volar al espacio, saltar al hiperespacio, flotar entre un gran cometa. Quiero ver si mi alma inquieta haya otro bello lugar. Y entre soles despertar mientras la luz me ilumina, quiero un mundo en la otra esquina, donde siempre esté mi hogar. Un abrazo de Don Mendo de Pucela.
4: Hola, farería. Pues yo, cuando he escuchado el tema de hoy, no se me venía nada a la cabeza. ¿De qué quiero yo cambiar? Y al final me parece buena cosa, que no se me ocurra nada. Pero bueno, pensando en verdad, sí que hay una cosa que me gustaría cambiar, que me gustaría que cambiásemos todos, y es el sistema económico. Pasar de un anticapitalismo a ultranza a un sistema de decrecimiento razonado, donde prime el medio ambiente, preservar la naturaleza y el bienestar, la calidad de vida. Eso es lo que me gustaría por encima de todo. Venga, un abrazo de la vaquera de los Alpes.

0: Rubén, Paloma, Irene, ¿qué tal? Buenas noches.
1: Buenas noches.
2: Hola.
0: Hay un montón de gente que ha estado pensando hoy en lo que planteábamos, ¿no? Quiero cambiar de... Claro, hablan de cambiar de sistema económico, de planeta, de ciudad, de trabajo, de casa, pero me ha llamado mucho la atención, no sé si a vosotros o de Julieta Astur, que había pensado, oye, quiero cambiar de pasado, que ya ha llegado a la conclusión de que no, pero...
3: Es para reflexionar.
0: No es cada minuta, no, es para reflexionar.
1: Claro, sí. El reconciliarte con el pasado, ¿no? Pero claro, es que hay gente que se tira toda su vida deseando cambiarlo, es verdad.
0: Sí. Sí, sí. ¿Vosotros en qué habéis pensado con lo del quiero cambiar de...?
2: Pues mira, yo iba a decir que precisamente me gustaría cambiar de mí misma mi poca capacidad de fluir en los cambios, porque me parece que así la vida es mucho más aburrida. Pero hablando en la redacción con Paloma me dice, yo creo que a ti te gustaría cambiar que te gustaran las aceitunas. Para quien no lo sepa, yo es que tengo olivafobia, que es un asco totalmente irracional y desmesurado a las aceitunas. Es que no las puedo ni ver, vamos. Y es que estaba pensando y en realidad no me gusta cambiar eso de mí.
0: ¿Te gusta que no te gusten las aceitunas?
2: Exactamente. O sea, es una rareza, desde luego, y me condiciona la vida, porque en este país aceitunas hay en absolutamente todas partes y todos los bares y restaurantes, pero no lo cambiaría.
0: No solo eso, sino que en los bares y restaurantes, cuando pides una refresco, una caña, estás deseando que llegue el plato de aceitunas. Y cuando llega el plato de patatas o de cacahuetes, te decepcionas profundamente. Sí. Entonces, la alegría de una mesa cuando llega un plato de aceitunas, claro, tú no la celebras.
2: Claro, yo veo unas patatas de bolsa y por dentro estoy dando saltos de alegría.
0: te lanzas.
2: Me lanza por ellas.
1: Pero Irene,
2: cabeza.
1: ¿Te pasa con las aceitunas o con los huesos?
2: Con las dos cosas.
1: Ah, sí, yo creía que era el asco al ver el hueso mordido, a ir chupado de la gente. No, la propia aceituna.
3: Sí.
2: Salvo el aceite de oliva, el resto...
1: Claro, eso sí.
3: Ah, eso sí, ¿no? Mírala.
2: Corro
3: fino ella. No veas. A ver, yo te iba a decir, miedo a volar, ¿no? Pero ¿quién no querría cambiar eso? Entonces, por decirte algo un poco más personal, ¿no? Que nos conozcamos un poquito mejor. Que yo hablo muy alto. Yo estoy en una conversación y yo hablo muy... Y se pueden enterar las 5 mesas que hay al lado en un restaurante. Y lo peor de todo es cuando te viene alguien y te dice... O sea, alguien, pues en la mesa, ¿no? Un amigo, un familiar. Baja la voz. Y a lo mejor estás hablando o de una tontería o de una cosa muy importante, pero duele igual. Entonces, ya pierdo los nervios, pierdo el argumento, pierdo el hilo, lo pierdo todo, y bueno, y lo peor, pierdo la razón.
0: Muy bien eso.
3: Sí. Es bueno conocerse a sí mismo.
1: Bueno, es que lo mío iba un poco en esa línea, un poco parecido, pero yo iba a pedir, por favor, si alguien me puede cumplir el deseo, cambiar, ¿cómo decirlo?, los gestos de mi cara. Yo no puedo no mentir a través de mi
3: cara.
1: Me
3: pasa, sí.
1: Yo con la voz puedo manipular lo que quiera de repente, pero yo mi cara... es algodón con el polvo, o sea, y claro, me ha pasado muchas veces que lo mismo, la primera reacción no me sale por la boca, sino por la cara. Y entonces ya me tengo que ahorrar muchas respuestas, pero preferiría dar esas respuestas y ahorrarme los gestos de mi cara, la verdad.
3: No ser tan transparente, yo estoy contigo.
1: O sea, me ha pasado a veces de alguna pregunta de yo haber querido decir lo mismo, pues me parece muy bien, y que mi cara haya dicho todo lo contrario.
0: Y todo el mundo lo nota, claro.
1: Y que esa persona de repente haya dicho, ay, no te parece bien, y yo... Pues es verdad que no.
0: Bueno, sabéis que esta temporada haremos todos los jueves un recorrido por el mundo. Uh-huh. Arrancamos la semana pasada con Carmen Viñas, que está en Berlín. Y estoy encantada de saludar a Marina García, que está en Roma, porque ha sido compañera de este programa. Uh-huh. Hace ya tiempo que pidió, que dio ese cambio de vida, por la que le voy a preguntar también. Y bueno, está con nosotros hoy. Marina García, ¿qué tal? Buenas noches.
4: Buenas noches.
0: Bueno, claro, eres el ejemplo vivo de un cambio radical. O sea, tú decidiste cambiar de ciudad, de país y prácticamente de vida.
4: Bueno, no cambié de profesión, pero es verdad, Mara, que es muy diferente ser un periodista corresponsal que ser un periodista
0: en redacción.
4: Tu propio país. Sí. O sea que el cambio ha sido mayúsculo. Aunque tengo que decir que vivir en Italia... vivir en Italia y no en España es bastante parecido en muchas cosas, horarios parecidos, estás a 2 horas de avión de tu familia, comes cosas parecidas. El cambio no fue tan grande, pero es verdad que sí, elegí otra vida, eso es verdad. Aunque el shock de llegar a Roma no fue tan grande como, por ejemplo, yo pienso, ¿no? Te cambias de vida y te vas a Washington, ahí hasta lo que comes es diferente, ¿no?
0: Uh-huh. Bueno, ¿te pillamos en el Festival de Cine de Venecia?
4: Acabo de volver hace unas horas de Venecia y ya estoy en Roma.
0: ¿Es tu primer festival de Venecia?
4: Mi segundo.
0: ¿Tu segundo festival de Venecia?
4: Por primera vez.
0: Y bueno,
4: este es el segundo,
0: cuéntanos, sí. ¿Qué has visto? ¿Qué te ha gustado? Salseillos.
4: Pues mira, me ha gustado mucho una película que yo creo que nos viene muy bien para el tema de hoy. Una película que habla sobre elegir o aceptar un cambio. Es la historia, es una película, diría de terror, aunque a mí no me gustan las películas de terror, pero este es un terror aceptable, es muy interesante. Uh-huh. Y es la historia de una familia en el sur de Italia que sufre un accidente familiar y está herida la hija, está a punto de perder una pierna, y mientras la madre está en el hospital rezando en la capilla del hospital para que su hija se salve, sí, aparece una extraña. De hecho, la película se llama La Extraña, en italiano La Extraña, sí, y le ofrece un pacto con el diablo. Le ofrece cambiar ese futuro, esa condición que tendría su hija de quedarse sin pierna, por otra cosa, que no digo por si la película llega a España o la veis en alguna plataforma, y ella tiene que decidir si acepta que su hija se salve a cambio de otra cosa. Así que hoy nos va muy bien con el tema,
0: ¿te ha gustado?
4: Y es de las que más me ha gustado.
0: ¿Te ha gustado la película? Me resulta apetecible el pacto con el diablo, sí, puede ser lo más arriesgado y el gran dilema de la vida de alguien, ¿eh? Un pacto con el diablo.
4: Una madre que decide sobre el destino de su hija.
0: Sí, bueno, o que te ofrezca quedarte joven toda la vida, o que te ofrezca cambiarte, exacto, por alguien bellísimo, o sea, o por alguien millonario. Mm. O sea, los pactos con el diablo los estás haciendo con el diablo.
2: Palabras mayores, desde luego que sí.
0: Sí, sí, sí.
4: Así que me ha gustado mucho. Y luego, para otra película que también me ha gustado, italiana, El foco que ti porti dentro, que es una historia familiar en la que una madre, hay un personaje muy fuerte, digamos, muy bien interpretado, de una madre, digamos, muy caótica y muy desbordante, que quiere cambiar a sus hijos. La historia gira en torno a esta madre que se frustra porque sus hijos ya son adultos y no son lo que ella les hubiera gustado.
0: Bueno, totalmente para este programa esto. Cambiar de hijos.
1: Sí, y las dos películas con la maternidad sobre la mesa, que desde luego, con el tema que hacemos hoy de cambiar, probablemente más de una persona tendrá dilemas de qué cosas cambiar. Mm. También, como decía Julieta Astur, lo del pasado, cuidado. Sí, sí.
0: ¿Y has visto la de Bardem y Penélope? ¿La de Bunker, el búnker?
4: Eso te iba a decir, porque ahí también hay otro cambio importante. Sí, la vi. Es la historia de este arquitecto muy famoso que recibe una propuesta para realizar un búnker para un magnate tecnológico, un multimillonario. Y su mujer, interpretada por Penélope Cruz, le plantea el dilema moral si todo vale, ¿no? A cualquier precio, recibir este proyecto gigante, ganar muchísimo dinero, pero ayudar, digamos, a salvarse del desastre a quienes lo han creado, ¿no? A todas, uh-huh, estas personas que dirigen los hilos del mundo y que dirigen nuestro destino, ¿no? Entonces, digo cambiar porque ella se pregunta
0: ningún spoiler.
4: No, por favor. Spoiler. Pero ella se pregunta en esta crisis matrimonial qué han cambiado.
0: Está muy bien.
4: ¿Qué ha cambiado?
3: Sí. Pero yo solo quiero hacerte una pregunta, Marina, y me respondes con un sí o no. ¿Merecen los 15 minutos de ovación que han tenido en el festival?
4: Para mí sí.
0: Vale, bien, bien.
4: Para perfecto. Mí sí.
0: Bien, bien, bien. Vale.
1: Bueno, Marina,
4: así
1: volviendo.
4: Que esto es cuento de Venecia.
1: Volviendo sobre el tema de hoy, que por ejemplo decía Irene que le gustaría cambiar de ella el estar más abierta a los cambios. ¿Cómo son los italianos con esto, con cambiar las cosas?
4: Pues mira, aquí querer cambiar se dice voler cambiare, aunque en realidad hay una expresión que, y ahora os explico por qué tiene mucho sentido tras la colación, porque hay una expresión muy italiana que viene de un libro muy famoso, El gato pardo, de Giuseppe Tomasi di Lampedusa, un libro muy importante para la literatura italiana, que dice que hay que cambiar todo para que nada cambie, ¿no? Entonces, en esta frase, digamos que se encierra un poco esa obsesión que tienen los italianos y que tiene Italia por mantenerse agarrado al pasado en tantas cosas, ¿no? Os pongo algún ejemplo, la televisión. Tú cuando miras ves la televisión, un informativo. Es muy diferente ver un informativo en España de hace 20 años que ahora todo ha cambiado, ¿no? Sí. El estilo en el que se visten los periodistas, el estudio. Aquí parece que no ha pasado el tiempo.
0: ¿Ah, sí?
4: Desde cómo se visten a cómo es el plato de informativos. Me llama mucho la atención, ¿no?
0: O sea, podría salir Rafael Acarrá y a nadie le sorprendería, ¿no? Resucitar
4: pues,
0: Rafael Acarrá,
4: sí.
0: Entrar
4: te diría que
0: en
4: sí,
0: un programa
4: Mara.
0: De televisión nocturno y nadie diría nada. Diría, bueno, lo de siempre.
4: tienen un estilo muy tradicional, especialmente la televisión pública, la RAI, y a veces te da la sensación de que podría ser, sí, sí, un programa de hace 20 años. Y es así un poco con todo. Los italianos odian cambiar sus costumbres, odian comer comida que no sea la comida italiana. Ellos tienen esa gran obsesión por su gastronomía, por el café. Y eso ha hecho que las ciudades, y eso es una cosa muy positiva, ¿no?, cambiasen menos con el capitalismo, ¿no? Ese capitalismo que igualó mucho los centros de las grandes ciudades en Europa, ¿no? Pienso en marcas, por ejemplo, Starbucks, ¿no? Que es famosa en todo el mundo. Pues aquí en Roma, en Italia, tardó mucho en llegar, tardó más años que en otros sitios, porque había una gran, digamos, rechazaban todas estas marcas que los italianos consideraban que nadie podía venirles aquí a vender un café si ellos son los reyes, sí, claro, los reyes del café en el mundo, ¿no?
0: Bueno, de hecho, la propia ciudad Roma es una ciudad anclada en el pasado. O sea, por supuesto, por los monumentos, por las iglesias, por las esculturas, por el arte que tiene, pero es verdad que eso, aparte de que no haya un Starbucks y que no haya un Zara y que no haya no sé cuántos, no, es que la propia ciudad es muy resistente a cualquier tipo de cambio. Hacer una obra en casa creo que os supone un sinfín de burocracia y de papeleo y no es fácil cambiar nada en Roma.
4: No, nada funciona, ¿no? Esto es lo que siempre decimos los extranjeros que venimos a vivir a Roma, ¿no? Nada funciona y hay que acostumbrarse a sobrevivir a que nada funcione, ¿no? Por ejemplo, os cuento que yo este año he cambiado de casa y tenía que cambiar, pues, mi domicilio, ¿no? En el ayuntamiento, en la nueva calle y tal. Llevo 6 meses esperando. Ya hice la solicitud, cubrí todos los papeles, el contrato de alquiler y todo. Llevo 6 meses esperando a que se haga efectivo mi cambio de domicilio. Pues así con todo.
0: Nada funciona y todo sigue funcionando,
3: ¿sabes?
0: ¿No?
3: Sí, o sea, todo el mundo quiere ir.
4: Efectivamente.
0: Claro, las cosas así siguen adelante.
1: Y lo que dice Paloma, y todos queremos ir a Italia.
3: Claro. Oye, Marina, esto es en cuanto a lo material, pero en cuanto a lo personal, el trabajo, ¿también tienen miedo a cambiar o son más libres?
4: Pues yo diría que sí, en general, viendo amigas y amigos, por ejemplo, en el mundo laboral, ¿no? Veo que hay mucha, se resisten mucho a cambiar de trabajo. Es verdad que aquí también influye un mercado laboral muy envejecido, con sueldos que están paralizados desde hace 40 años, o sea, un mercado laboral que no es favorable, ¿no? Entonces yo creo que, en general, la gente que veo a mi alrededor, italianos e italianas, se agarran a su puesto de trabajo, a su contrato indefinido, y no cambian también un poco por miedo a la hostilidad de un mercado laboral muy anticuado. Y aquí volvemos a lo de no cambiar, ¿no? Porque también el mercado laboral es anticuado. Y en lo personal, las parejas, pues te diría un poco lo mismo, ¿no? Creo que Italia es un país que igual que España ha ido realizando ese proceso de transformación, por ejemplo, en una pareja, ¿no? De igualdad, de repartir las tareas del hogar, las cosas que tienen que hacer las dos personas que viven en una familia, ¿no? El marido y la mujer. Y creo que aquí ese proceso se está realizando como en España, pero como si estuviésemos hace 10 años.
0: O sea, es más mucho lento, más, ¿no?, lento.
4: Es más lento, sí. Entonces, no es que, evidentemente, no se hable ni de feminismo ni de igualdad, se habla de todo esto, pero es un proceso que, digamos, que aquí se está desarrollando de manera más lenta. Y, de hecho, admiran mucho de España que hayamos transformado, digamos, la sociedad española, que se haya transformado durante los últimos 30, 40 años con esa velocidad tras la dictadura de Franco, y que haya avanzado en tantas cosas, ¿no? En derechos LGTBI, en feminismo, en igualdad, y ellos admiran mucho eso, pero al mismo tiempo no ven su lentitud, no sé cómo decirlo, ¿no? No ven esa incapacidad que tienen para cambiar.
1: Marina, escuchándote me preguntaba, entre los italianos, poliamor, relaciones abiertas, imagino que ni está ni se lo espera.
4: Bueno, os voy a poner un ejemplo muy claro. Y es que en esta casa, con mi chico que es italiano, vemos siempre First Date.
1: Ah, bueno. Sí,
4: vemos First Date España.
1: Historia.
4: Primero vemos First Date España. Y vemos, pues, la variedad de todos los colores, digamos, ¿no? Y luego vemos First Date Italia, primo apuntamento se llama, que es todo lo contrario. O sea, es como un viaje al pasado. los casi poquísimas parejas homosexuales, el hombre llega con una rosa, la mujer espera que él invite a la cena, o sea, una cosa que...
0: Qué aburrido, ¿no? Qué aburrido, porque la magia de First Dates en España está en que son variadas las parejas.
4: Exóticos.
0: Sí.
4: Exacto.
3: Nos lo contó la directora de casting.
0: Entrevistamos la semana pasada a la directora de casting de First Dates y decía que uno de sus objetivos es que se viera lo plural que es este país, ¿no?
4: Pues representa esas dos imágenes, o sea, un programa, el mismo programa hecho en Italia y el mismo programa hecho en España, representan lo diferentes que son Italia y España en tantas cosas, ¿no? O sea, España es un país que ha avanzado mucho y First Date es la prueba. Es la prueba de que lo ha hecho.
0: Bueno.
4: Os puedo decir que aquí viéndolo en casa los dos es un estudio sociológico.
2: Un tema candente, Marina, la política. ¿En esto cómo son los italianos? ¿Les gusta que cambie mucho la política los representantes o son bastante tradicionales?
4: Pues mira, aquí son muy contradictorios, porque llevo toda esta conversación diciendo que a los italianos no les gusta cambiar, pero en política les encanta. Entonces aquí existe este fenómeno de cambiar de gobierno, la media es creo de poco más de un año, ¿no? O sea, durante los últimos 20 años los gobiernos han cambiado continuamente y Meloni ha sido la excepción, ¿no? Porque ha durado casi 4 años, ahora celebraba hace pocos días ese récord, pero en realidad en las costumbres de los italianos está un poco esa idea de querer cambiar continuamente el primer ministro, el dirigente, el líder político, porque ellos tienen un desencanto enorme con la política, ¿no? Y tienen esa sensación de que lo nuevo pueda ser mejor. Y eso le está jugando también, le va a jugar ahora una mala pasada también a Giorgia Meloni, que hasta ahora ha aguantado, con ese perfil un poco atípico en la historia política italiana, pero ahora tiene un nuevo partido mucho más a la derecha que el suyo, que ya es decir, que está vendiendo a los italianos que es lo nuevo, ¿no? Entonces, a los italianos en la política les gusta lo nuevo y los datos lo dicen, ¿no? Sí. Hay mucha gente que al margen de la ideología va a votar en las urnas lo nuevo.
0: Y Marina, cuando quedas con amigos y amigas italianas y habláis de política, ellos, claro, si les gusta lo nuevo es que están dispuestos a cambiar de opinión. ¿Están dispuestos a cambiar su voto tranquilamente? ¿Hablan de eso también?
4: Pues sí, te sorprendería. Mira, durante las últimas semanas que justo Giorgia Meloni cumplía estos...
0: 4 años, el récord.
4: Gobierno más longevo, el más longevo de la República. Hablaba, ¿no?, con gente en la calle, pues en el mercado, la peluquería, y escuchaba a mucha gente que había votado a Giorgia Meloni, no era de derechas, la había votado porque era lo nuevo, era lo que nunca habían tenido, y ahora vuelve a cambiar de opinión. O sea, que te diría que sí, que no sé, digamos que es la idea de derecha e izquierda es más fluida que en España. Digamos que ellos se dejan atraer más por líderes, por partidos que están muy personificados, como en el caso de Giorgia Meloni, y luego existe en realidad una gran desafección política que se ve en los datos, ¿no? Cada vez va menos gente a votar, y eso también es importante, a pesar de que los italianos hablan mucho de política, Mara.
0: Bueno, has traído una canción para cerrar. ¿Por qué la has elegido y qué canción es, Marina?
4: Pues os he mandado dos, así que no sé, Irene, la que ha elegido. A ver, pónmela y ahora mismo.

0: Muy romántica, ¿no, ¿Así? Marina?
1: Pues es Lucio Corsi, que fue a Eurovisión por Italia hace 2 años.
0: ¿Sí?
1: Un cantante que descubrimos aquí en San Remo, que a San Remo, a este gran festival de la música italiana, normalmente van cantantes ya muy famosos, ¿no? Y sin embargo, ese año fue este cantante indie, cantautor, que fue una sorpresa para todos, y tiene esta canción muy bonita que habla de lo que ocurre durante la noche, ¿no? Y dice, pues va relatando un poco todo lo que uno se puede encontrar durante la noche, y dice que cada uno, cuando se apagan las luces y es de noche, puede ser lo que quiera.
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0: Marina, qué gusto contar contigo esta noche en El Faro y hablar de Italia y de sus cambios.
1: Encantada. Un beso.
0: Venga,
1: para todos.
0: Hasta el mes que viene. Adiós, Marina.
1: Adiós. Buenas noches.
0: Arrivederci. Adiós. Se dice o arrivederci es como muy hasta nunca. ¿O no? O arrivederci es hasta el mes que viene, tranquilamente.
1: Arrivederci es hasta el mes que viene, y cuando ya te vas a dormir, buena noche.
0: Buena noche.
3: Buena noche.
0: Buena noche, Marina. Adiós.
1: Buena noche. Adiós.
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1: Buenas, fareros, fareras, de vuelta después de mis prolongadas vacaciones. Siempre aprovecho estas vacaciones para cambiar de hábitos, ¿no? Este es mi año nuevo. Yo no, esto nunca lo hago el 1 de enero, sino que lo hago siempre en el otoño cuando vuelvo de las vacaciones en Europa, con ese cambio de vida que significa ya de Europa a California. Entonces cambio hábitos, cambio, por ejemplo, estoy comiendo más fruta ahora, estoy introduciendo en mi ejercicios de movilidad, intento hacer esas cosillas, cambios de mentalidad y de hábitos. Saludos desde el sur de California, un regalo por el mundo.
2: Quiero cambiar de años. Tengo 84 y medio. Hasta ahora he estado muy bien física y mentalmente, pero mis rodillas han empezado seriamente a fallar y en este momento se va reduciendo mi capacidad mental. He tenido una vida plena y feliz y por eso, como lo de quitar años es imposible, estoy dispuesta a decir más pronto que tarde adiós a mi recorrido vital. Emocionada, pero agradecida. En carne, titiritera de Donosti. Bueno, hoy para empezar me voy a ver una función de teatro.
3: No está mal el plan de Encarni, ¿eh? Para 84 años y ese mensaje que te encoge el corazón. Estoy despidiendo, pero bueno, lo voy a celebrar como una buena obra de teatro.
4: Hombre, señor, por favor, planazo. Del resto del mundo, porque un amigo a volte es como una chiesa, una ambulanza
3: que te corre incontro. Rubén, ¿qué nos traes hoy en Los Delirios?
5: Vamos con Los Delirios y vamos a quedarnos con uno de esos cambios que algunos de los oyentes han desfilado por el programa con esta idea, y es el de los cambios físicos, el cambio del cuerpo, el ponerse en forma. Entonces, al hilo de esto, hablamos de uno de los delirios colectivos que ha llegado a supermercados y frigoríficos de mucha gente: la proteína.
6: Acabo de hacer la cookie más proteica.
7: Posiblemente este sea el mejor bizcocho proteico de chocolate.
8: Literalmente vas a poder comer pizza para perder peso, alta en proteína.
9: Y tendrás una tortilla de patatas saludable, alta en proteína.
5: Bueno, pues burritos, tortillas, bizcochos, ya nada se libra de la proteína. Incluso se vende agua con proteína. Vemos la etiqueta en algunas patatas fritas, en el café y, claro, las marcas frotándose las manos. Starbucks lanzó un latte que tenía 40 gramos de proteína. Es más que una hamburguesa doble.
10: ¿Quieres agua?
11: ¿Natural? No,
12: necesitas proteínas.
13: ¿Sabes si esta carne viene adicionada con proteína?
5: Y recientemente incluso una famosa marca de pasta ha lanzado su línea de pasta con más proteína, con una etiqueta gigante en azul en la que leemos 17 gramos de proteína. Lo que pasa es que si agarramos el paquete normal, que en principio no está tan enriquecido, y miramos su valor nutricional, resulta que por defecto tiene 12 gramos por cada 100 gramos, poquito menos.
14: Con un 40% más de proteína y el mismo sabor de siempre.
5: Pero nos ponemos serios porque estamos hablando de nuestra dieta. ¿Tiene sentido este boom de productos proteicos? ¿Es bueno para la salud? Nos responde Álvaro Fernández, que es dietista y nutricionista.
15: Es una moda más en la industria alimentaria porque hay productos que, aunque venga en el etiquetado el reclamo de que son ricos en proteínas, podría ser que no sean tan adecuados para consumir de forma regularmente, que por su composición pues tengan una mayor cantidad de azúcares añadidos, de grasas. Pues ahora mismo se me vienen a la mente algunos cereales para desayuno que enriquecen con proteínas, pero quizás esas proteínas que están añadiendo no son proteínas de la mayor calidad biológica, por así decirlo.
5: Álvaro Fernández remarca que estos productos pueden ser beneficiosos en ciertos casos, como personas que estén siguiendo dietas de adelgazamiento, por ejemplo, para prevenir la pérdida de masa muscular, también ciertos deportistas o incluso personas mayores para prevenir la pérdida de fuerza. El problema es que estos productos desplacen el consumo de alimentos verdaderamente sanos.
15: Yo creo que se ha trasladado el mensaje de que algunos de estos alimentos enriquecidos en proteínas son opciones más saludables o que pueden ganar más masa muscular si los toman, pero realmente no por tomar estos alimentos ricos en proteínas vas a ganar más masa muscular si el resto de tu dieta no es la adecuada o no es una dieta equilibrada. Si el consumo de estos alimentos desplaza Otros alimentos interesantes para la salud, como pueden ser las frutas, las verduras, las legumbres, tendríamos que reducir un poco el consumo.
5: Este delirio, dicen los expertos, va de la mano efectivamente de la obsesión por el físico, por optimizar nuestro cuerpo, que es caldo de cultivo perfecto, ¿para qué? Para vendernos cosas. Así lo explicaba Beatriz Robles, tecnóloga de alimentos en GastroSER.
10: Siempre hemos tenido como un nutriente a alabar o a demonizar. Durante muchísimas décadas fueron las grasas, le teníamos muchísimo miedo a las grasas. Luego hubo una época también de los hidratos de carbono, el macronutriente que nos quedaba por explorar para vendernos cosas, porque fundamentalmente es esto, eran las proteínas. Y ahora las proteínas son como las reinas.
5: Edu Garriga es director de gimnasios y hace esta reflexión en sus redes sobre cómo la palabra proteína la hemos manoseado tantísimo que ya no significa nada.
16: Ahora significa salud, belleza y bienestar. De esta forma, muy pronto podrás comerte un croissant de proteína que engordará igual que un croissant normal, pero este vendrá sin carga de conciencia y sin remordimientos.
5: Al final, en un contexto en el que cada día aparecen nuevos productos de este estilo, los expertos llaman a que cada uno haga un examen de conciencia, que cada uno se plantee si está siguiendo una moda pasajera o si verdaderamente hace esto por su salud.
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3: Paloma, la gente en la calle, después del susto de Sapiens, después del susto para algunos, sustos, Antonio
4: no.
3: Vega, y del Faro Evolución, porque Mascotas fue fácil.
4: Son retos. Sí. Son retos que salen luego divinos.
3: Sí, ¿eh? Sí, salen bien.
4: Claro.
3: Pero bueno, que no es lo mismo que bajes a la calle micro en mano a preguntar por el Homo Sapiens que a preguntar por el tema de hoy. Quiero cambiar.
4: Por el tema de hoy, pero yo, tú sabes, los jueves con quién hablo.
3: Ah, con Pedro.
4: Pedro. Pues con Pedro estaba hablando y tú sabes que cambiar de pareja lo tenemos ya súper asumido. Hay gente que cambia de pareja más que de cromo.
3: Ay, la cara de Rubén, que es transparente, ya lo sabemos.
5: No, ¿sabes en qué estaba pensando? Díselo a Marina, que acaba de decir que los italianos no mucho.
4: No, los italianos no mucho, pero bueno, ya sabes que nos quedamos aquí como en la zona.
3: Con lo apasionados que son.
5: Pues fíjate qué contradicción, efectivamente.
3: Bueno, que igual dicen que no cambian.
5: Son apasionados dentro de su núcleo, claro.
3: De su núcleo, bueno, que secretos hay muchos también. Por cierto, no hemos hecho el comentario de la obra El gato pardo, que es la novela de este autor italiano, Lampedusa, pero que es también la famosa película de Visconti.
4: Por supuesto.
3: Y por eso hacía ya el guiño al gato pardo.
4: El juego. Yo creo que ese tema que ha tocado Marina, en otro jueves de Rueda de Corresponsales, tenemos que tratarlo, ¿no? El amor y los italianos.
3: Sí.
4: Pero lo que yo quería hablar en la barra de hoy con Pedro son las amistades. Que las amistades, bueno, o sea, a los italianos les cuesta cortar una pareja, las amistades, tratarán con todo el mundo desde los 0 años, ¿no? O sea, todos los amigos, hay 100 amigos, vaya tela. No, aquí Pedro aboga por, si no te aporta, que se aparte.
17: Podemos entender que eso de las amistades de toda la vida a veces cuesta mucho, porque es lo que decimos, es el lugar del que tú estás arraigado, entonces tú vuelves a casa y tú quieres tener esos amigos. Y yo puedo entender que hay gente que traga, entre comillas. Yo también, algunos amigos trago en el sentido de que dejo pasar algunas cosas simplemente porque son amistades más antiguas o realmente, si haces el balance, te pesa más lo bueno que lo malo. Pero es verdad que deberíamos normalizar el hecho de que pueda haber rupturas de amistad porque las amistades son personas y las personas pueden fallarte. O fallarles tú a ellas también, de hecho. Parece mentira, pero cuando eres más joven y eres adolescente, hay cosas a las que no le prestas atención, a las que realmente no te importan. Ahora, conforme vas creciendo, hay cosas que te molestan más. Y a mí me chirriaban muchísimas. Así que tomé la decisión de alejarme. ¿Me arrepiento? No. Hay un par de personas con las que a día de hoy sí volvería a retomar la relación, pero hay otras a las que no me arrepiento en absoluto haberme alejado y que ya no tenga ningún tipo de contacto.
3: ¿Y vosotros cómo sois con las amistades? ¿Sois del equipo de Pedro? Es decir, si alguien no me aporta, ¿le aparto y fuera?
4: No, pero sí que va soltando. Es decir, no cortas de una conversación y ya no quiero ser tu amigo. A mí, gracias a la vida, no me ha pasado porque tiene que ser algo súper desagradable, pero sí que vas viendo que ya no te va aportando, que tú estás en un momento y la esa persona en otro y vas como perdiendo la relación y se va perdiendo en el limbo de las amistades.
5: Hombre, yo tampoco tan tajante, pero yo sí que he depurado. El depurado de amistades, incluso dentro de mi propio grupo de amistades de toda la vida de mi barrio, que al principio éramos 5 y poco a poco se ha ido uno, se ha ido el otro, y yo ahora a día de hoy quedo con mi amiga Lucía. Porque es que la relación con los demás se ha ido diluyendo un poco, pero también, o sea, yo fue cuestión de años de decir, jo, es que llevo años que no hay nada que me una a estas personas. Uh-huh, es que realmente no tengo nada que ver, no tengo ninguna conversación, no tengo intereses, gustos, y yo sí que tuve con ellos la conversación de, mira, o sea, me caís genial, pero es que no...
3: ¿Eran amigos de pequeño o eran amigos de adolescencia?
5: No, de pequeños de tener 3 años.
3: Pues la vida cambia mucho y a veces en esos cambios...
5: Que cada uno madura por unos caminos, ¿no? U otros.
3: Y mantener sí. eso igual es complicado a veces. Sí. No, te quiero preguntar a Irene por el tema boda. Porque montar una boda con no sé cuántos mil invitados hace que te plantees mucho dónde está el límite de las amistades.
18: Bueno, desde luego. Pero la gente te sorprende y gente que quizá tenía más dudas de si le iba a apetecer venir o no a la boda, porque igual llevábamos más tiempo sin hablar, la amistad seguía, ¿eh? No son estos casos, pero igual ya no tan fuerte como antes, y la verdad es que han venido con más ganas incluso que algunas personas más cercanas a mí. O sea que a veces la vida te sorprende y estas situaciones, las bodas, los eventos, bodas, comuniones, te sorprenden y,
3: sí,
18: y te
3: pero ese entenderlo. Momento, lista de invitados... Ay, este amigo, esta amiga, no sé, eso se ha
18: Hombre,
3: vivido en casa.
18: Claro, claro que sí, claro que sí. ¿Y por qué tú invitas a este si yo no puedo invitar a tal? Es complicado, pero se resuelve.
3: Esperanza para todo el mundo que esté a punto de casarse.
19: Desde luego.
3: A ver, ¿qué más?
19: ¿Qué más? Pues mira, hoy comentaba con Pedro en la barra una entrevista que han hecho Aymar y Sara en el Hoy por Hoy a un estudiante que, bueno, vivía en Madrid y se ha tenido que volver a Santiago de Compostela porque no se puede permitir un alquiler aquí. Entonces, se ha visto obligado a cambiar de ciudad y hemos comentado la situación.
17: Es que me genera tanta tristeza esta situación, me genera mucha porque además podemos hablar en primera persona muchos sobre este caso. A mí me han subido el alquiler de una manera considerable y voy a trompicones y voy haciendo cálculos. De hecho, el motivo de lo cual es meterme en rutina es también es controlar un poco más lo que gastas, pero no es justo que la situación lo que haga es que yo tenga que controlarme muchísimo para poder sobrevivir en esta ciudad. Llegará un punto en el que eso no pueda suceder, todos estamos a riesgo de que eso suceda, todos, y es tristísimo que tú tengas que cambiar, hacer un cambio tan grande en tu vida de manera obligada simplemente porque te asfixias económicamente, incluso teniendo un trabajo, porque puedes tener un trabajo.
19: Que te obliguen a cambiar de ciudad porque no te puedes permitir el lugar donde tuviste la oportunidad de estudiar, como decía Pedro, es tan triste y a ver si una solución pueda llegar pronto porque esta fuga de cerebros, como se dice, no se la merece nadie y no es justa. Mm.
3: Irene, claro, teniendo la experiencia que hemos tenido con Pepa de entrenando para la jubilación,
18: sí.
3: Esta mujer que se ha jubilado para no hacer nada y todos nos hemos acordado del famoso japonés
18: que
3: claro, él trabaja haciendo nada.
18: Claro,
3: que es completamente diferente a lo de jubilarse.
18: Ella hace nada porque está jubilada.
3: Claro, cuando se jubila el japonés igual le da por hacer de todo, lo que no ha hecho en toda su vida laboral.
18: Para no aburrirse. Pues mira, me voy a ir yo también a Japón y con un tema que ya ha salido esta noche, que es cambiar de trabajo. No es una cosa que sea fácil, pero es que es más complicado aún cuando tú vas a renunciar en tu empresa y o bien no te atreves a decir que te quieres ir o directamente tu jefe te dice no te vas. Y por eso en Japón están surgiendo las empresas que lo que hacen es renunciar por ti. Nos ponemos en contacto con usted porque hoy uno de los empleados de su empresa ha pedido que solicitemos su dimisión en su nombre y le estamos informando. Así arranca una llamada estándar de una Taishoku Daik o una agencia de renuncia, empresas que cobran entre 100 y 200 euros por comunicarle a tu jefe que quieres dejar el trabajo. Existen más de 50 de estas agencias en todo Japón y desde 2024 están viviendo un auténtico boom, hasta el punto de que son miles las personas las que renuncian a través de ellas al año. El motivo, que dejar el trabajo por tu cuenta en Japón puede convertirse en misión imposible.
20: Y vean, renunciar a tu trabajo en Japón es bastante difícil. De hecho, está muy mal visto. A ver, creo que en todos los lugares está, pues, mal visto. Pero aquí sí que lo hacen bastante difícil de que puedas hasta tú salirte en tus propios términos.
18: Aunque este creador de contenido, Joy Nihon, sí que pudo renunciar al trabajo por su cuenta, no es el caso de otras muchas personas. El miedo a una mala reacción de los jefes o la presión social son algunos de los motivos por los que a los japoneses les cuesta tantísimo decir que están hartos y que quieren dejar el trabajo. Aunque la razón principal por la que más del 55% de las personas han optado por contratar a una agencia de renuncia es porque es muy probable que la empresa no acepte tu dimisión. Es el caso, por ejemplo, de un cliente de 25 años de la empresa Saraba. Me dijeron cosas del estilo: si renuncias lo vas a pasar mal. No es que intentaran convencerme de quedarme, sino que no parecía que fueran a aceptar mi renuncia. Y mientras unos reciben un no directo de los jefes o la carta de renuncia hecha a pedazos, otros a lo que se enfrentan es al silencio. Cuando le dije a mi jefe que quería renunciar, me dijo que lo hablaría con su superior, pero el asunto quedó en nada. Pensé que las cosas no avanzarían si la iniciativa partía de mí. Y así es como las agencias de renuncia están facturando entre 1 y 2 millones de euros al año, gracias a un sistema laboral que sigue anclado en las jornadas maratonianas y en deberle todo a tu jefe. Lo explicaba en el canal News Asia Riyonita, director del Instituto de Investigación sobre la Innovación en los Estilos de Trabajo de Japón. En Japón, un contrato de trabajo funciona así como un acuerdo de términos abiertos, en el que la empresa tiene mucha autoridad sobre las decisiones del personal. Debido a este sistema, abandonar una empresa suele percibirse como una traición. Y a esto se suma la incapacidad cultural de los japoneses de expresar en voz alta lo mal que se sienten, como explicaba el investigador en recursos humanos Yuji Kobayashi. Los japoneses trabajan con una mentalidad colectivista y centrada en la armonía. No pueden decir simplemente: renuncio, esta gente me está sacando de aquí. Pero parece que los más jóvenes están empezando a rebelarse contra esa idea, y son los recién incorporados al mercado laboral los que hacen más uso de estas agencias de renuncia. Ellos sí que están dispuestos a decir en voz alta: estoy harto, aunque sea a través de la voz de otros.
3: Los japoneses inventan empresas para todo.
18: Son los más visionarios, yo lo tengo claro. ¿Lo paso mal escogiendo y traduciendo cortes en japonés? Sí, pero es que me encanta contar sus historias y sus ideas.
3: O sea, cualquier día se monta una empresa para hablar con tu madre, ¿no? Sí. Qué quieres de cena? Y pues, entonces, como, ¿no?, como la madre no se lo quiere preguntar al hijo, contrata una empresa para que se lo pregunte al hijo. El hijo contesta a la empresa para, ¿no?, intermediarios para todo.
18: Para todo, para todo. Sí.
21: Desde luego, con los obstáculos que parece que tienen para la comunicación, tienen todavía margen para crear un montón de empresas. O sea, un montón de inventos que yo creo que vamos a escuchar aquí en esta sección de Irene, porque los japoneses no defraudan. Sí.
19: Cuidado, para, que se nos puede ocurrir a nosotros.
3: Para no perpetuar... Para
21: patente,
3: no
21: patente del faro.
19: Sí, para no la vuelta.
3: Para no perpetuar lo de madre e hijo, voy a cambiar eso por a tu pareja. Sí. Que es una pregunta espantosa, ¿no? ¿Qué hacemos de cena?
21: Bueno,
3: De uno a otro, de otra a una, lo que sea. Entonces, yo quiero una empresa que haga eso por ti.
21: Y un negocio que yo creo que sí que puede también prosperar es la de qué película vemos hoy.
19: Porque ¡ay, desde luego! Bueno.
21: O sea, ese debate, de esa tertulia que se monta por las noches en casa, esa yo la pago.
3: Tú pagas a la empresa, sí, que haga esa gestión.
19: ¿O a qué restaurante vamos? No sé, a donde quieras.
21: Mira, esa respuesta no.
18: Que no gestionen el debate, que te den la respuesta directamente.
19: Claro, eso es.
3: Bueno, tenías una nota de audio que ha dejado Chus.
19: Ay, sí.
3: Que te ha recordado a cosas bonitas. ¿A qué?
19: Sí, vamos a escuchar a Chus y ahora te cuento.
22: En la peli de Disney La Sirenita, Ariel quiere cambiar de vida bajo el mar para vivir en la superficie con los humanos y conocer el mundo exterior, pues más allá de las reglas de su padre, el rey Tritón. Un saludo de Chus.

0: A ver, recuerda un poco lo de la sirenita y por qué Chus cuenta esto.
1: Bueno, esta canción que estamos escuchando, que es Formar parte del mundo, sí, la canción de la sirenita en la que ella quiere salir al mundo, tener piernas y ser una persona real, pues me ha recordado a dos gatas pardas.
0: Él hablaba de Ariel.
1: Ella, claro, Ariel, que es la protagonista.
0: Es la sirenita.
1: Claro, sí, sí, sí.
0: No la he visto, como podéis ver.
1: Ya te...
2: La tienes clásico pendiente.
0: Sí, sí, yo solo he escuchado los fragmentos que hemos metido en el faro.
1: Madre mía.
2: Bueno, bueno, perdón.
1: Oye, perdón, sí, no, sí, pasa, no, nada,
0: visto,
1: no pasa nada.
0: No, no, y he visto el acompañante, ¿no? Hay un pez,
1: Eric,
0: que está...
1: Ah, no, perdón, el
3: cangrejo.
1: No, está el cangrejo y luego está el pez.
3: Ah, claro, el pez.
2: La onda, el
0: cantan y bailan.
2: Sebastián,
0: Sebastián, Sebastián, Sebastián, Sebastián, Sebastián.
1: No pasa nada, Mara. Al igual que hay gente que no conoce a Antonio Vega, que tú no hayas visto a la sirenita, no pasa absolutamente nada.
0: Y no he tenido Tamagotchi.
1: ¿Y qué más da?
0: Pues,
1: no pasa nada.
0: ¿Qué más da?
1: Bueno, volviendo al tema, que me está yendo. Dos gatapardas maravillosas, que les pasaba igual que a la sirenita, que estaban en un cuerpo que no era el suyo. Y ellas son Carmen Yedet y Abril Zamora. Yedet escogió como seudónimo la sirenita, precisamente.
4: Era una película que... Cuando era niña me conectaba mucho a lo que yo sentía, que era que no... La sirenita al final da todo lo que tiene por poder ser humana, porque ella es sirena y quiere ser humana. Y yo, cuando era pequeña, me metía en la cama y rezaba y decía, ojalá mañana me levante siendo una niña y no un niño. Entonces entendía lo que ella debía sentir, ¿entiendes? Uh-huh. Y yo habría dado todo también. Y al final lo he dado. Todo, por ser quien soy. Por eso te decía que tengo una relación rara con la playa, porque pues yo no me podía bañar porque no estaba cómoda con mi cuerpo, ni... Entonces, hasta que no he estado cómoda con mi cuerpo, pues ahora va a ser mi primer verano en el que voy a bañarme.
0: ¿Este va a ser tu primer verano,
4: sí,
0: en el que vas a bañarte?
4: Me he bañado otras veces, pero no con la libertad y la comodidad de ser yo. Uh-huh. Y por fin, este verano, voy a disfrutar.
0: Cuando he dicho que yo todo lo que sabía de la sirenita lo sabía por el faro, uh-huh, cuando preparé esta entrevista de Yedet, saqué esta música para ella, pero fue lo que ella explicó lo que me hizo a mí entender la sirenita.
1: Claro.
0: ¿No? ¿Sabes?
1: Sí, te entiendo.
0: O sea,
1: claro,
0: lo que ella explicó, dije, ah, pues la sirenita tiene, claro, ¿no? Quiere tener piernas, quiere salir al mundo.
1: Sí, tú viviste como el proceso inverso
0: al
1: a
0: revés.
1: Nosotros.
0: Sí, sí, sí.
1: Eso es, pues imagínate, ella vino en 2021, se acaba de cambiar el nombre a Carmen Yedet, han pasado 5 años, así que imagínate la vida que está viviendo, la felicidad que tiene. Sí. Y luego a Abril Zamora le pusiste esta canción.
0: ¿Cuál?
1: Y la que estamos escuchando,
0: también
1: la sirenita.
0: También está,
1: sí, sí.
0: También está.
1: Imagínate, la mirada era como volver a su infancia y como si estuviese viendo otra vez la sirenita, pero ahora habiéndolo conseguido.
5: Siempre desde muy, muy, muy pequeña, Ariel, la sirenita, fue mi princesa favorita y nunca supe muy bien por qué, pero cuando fui creciendo y cuando me fui haciendo mayor me di cuenta de que era algo súper obvio que estaba delante de mí todo el rato, que al fin y al cabo, aunque siempre hay mucho prejuicio con los personajes de Disney y con los personajes femeninos, sobre todo de antes de los 2000, porque todas eran como chicas que su único objetivo era amar, ser amadas y fin, pero la sirenita es la única que, aparte de ser un personaje con mucha independencia, pertenece a un lugar en el que ella no se siente cómoda, donde no la aceptan porque ella quiere llegar a otro sitio diferente para poder ser ella misma y para poder ser amada también. Pero yo siempre me he identificado muchísimo con eso y aunque siempre hubo una comparación muy obvia que tiene que ver con que la sirenita tiene una cola y yo también la tuve en su momento y tal, y ella se convierte en quien ella es cuando elimina ese elemento de su vida, y a mí me pasó algo muy parecido en realidad, siempre lo he visto así, como ella quiere pertenecer a un mundo que es diferente al que le ha tocado vivir. Entonces era muy fácil para mí ver un paralelismo con mi propia vida y aparte es un personaje maravilloso, yo creo.
0: ¿Cómo conectó la sirenita tanto con Yedet como con Abril Zamora?
1: Es muy fuerte y además...
0: Claro, hacer la transición, claro, ya se veían reflejadas en el papel de la sirenita.
1: Pero fíjate lo que dice Abril, dice que yo no sabía lo que sentía, luego lo entendí, pero algo me movía cuando yo veía a la sirenita. ¿Cómo es la mente humana, ¿no? De fuerte y cómo conecta, aunque tú no sepas lo que estás viendo.
0: Sí, sí. Bueno, el lunes hacemos el faro cuerpo. justo, ¿no? Después de,
3: después de
0: a Yedet y a Abril Zamora, que hicieron una transición, que hicieron ese cambio, eso sí que es un cambio radical, que es el cambio hacia quien ellas eran, ¿no? Sí. O sea, el cambio fue a quien ellas eran en esencia, a quien ellas eran sí, en realidad. Pero bueno, el cuerpo da mucho, mucho de sí, ¿eh? Va a ser un temazo el del lunes. ¿Podemos hacer así algunas preguntas que se nos han ocurrido en este rato, en esta hora?
3: Pues
0: de
3: mira,
0: 3 a 4.
3: Sin ir más lejos, conectando con lo de la proteína. Si están también obsesionados con el cuerpo, o si van excesivamente al gimnasio, o si por el contrario se rebelan contra esta tendencia por optimizar el cuerpo y ellos se mantienen en la salud.
0: Sí, me interesa mucho este punto de vista porque hay un montón de gente a la que me gustaría preguntarle en qué momento cambió la relación con tu cuerpo. Porque lo de cambiar el cuerpo no es una cosa de toda la vida. Es verdad que hay mucha gente joven que sí, pero hay mucha gente que no es joven que ha tenido que cambiar la relación con su cuerpo. O sea, que en su vida se habían planteado estar fuertes, ir al gimnasio, caminar y estar saludables, y de repente algo les hizo cambiar. ¿Qué fue?
3: Sí, un complejo, una mala experiencia, redes sociales, un montón de factores, sí, efectivamente. Sí,
0: sí, sí, sí. Más.
1: Mira, yo te voy a traer dos expresiones murcianas. Menudo cuerpo, menudo trasto. Anda, menudo cuerpo está hecho. Y luego, cuerpo como sujeto. No, tu abuela te ve venir. ¿A dónde vas, cuerpo?
3: Pues,
1: como idea.
3: Pues yo pienso también en la expresión esta de vivir a cuerpo de rey.
1: Oh,
3: que yo creo que le puede dar también ideas a los oyentes para enviarnos notas de audio, ¿no? Cuando han estado a cuerpo de rey. Y luego las cosas que les pone mal cuerpo.
0: Ah, muy buena esa también. Sí, y las que te ponen buen cuerpo. Y el cuerpo de la letra.
3: Ah, claro, el cuerpo de la letra.
2: O estar en cuerpo y alma en un sitio, en una conversación.
3: Cuerpo y alma,
1: y que
3: sí.
1: Se te
2: abierto.
1: Va. Claro, y se te va. Luego,
0: sí, darte en cuerpo y alma, ¿no? Darlo
1: claro,
0: todo.
1: Claro. Si están locos con las skincare, las cremas, cuidado, que hay cierta edad, a los 20 y tantos, la piel se resiste y se reseca. Si se echan crema corporal, que ahí estamos.
0: Yo tengo una pregunta. ¿Somos cuerpo o tenemos cuerpo?
2: Uf.
3: Claro, para llevarlo debate lingüístico de repente. Y luego, sobre debates, yo creo que también el tema que del que no dejamos de hablar, de opinar sobre los cuerpos ajenos,
2: sí,
3: que también incluso se me ocurren expresiones que ya están súper fuera del lenguaje, ¿no? Como cuerpo escombro, estas cosas que antes estaban un poco más en la broma fácil y que a día de hoy ya están más canceladas.
0: Cuerpo pera.
3: Cuerpo pera.
0: También. Sí. Es verdad, está más cancelada. Sin embargo, todo el mundo se siente con la libertad de opinar del cuerpo de los demás, si no públicamente, que igual está peor visto, pero en la intimidad,
3: en
0: sí,
3: la intimidad
0: sí,
3: sí, sí
0: se critica muchísimo sí, el cuerpo sí, sí. De los demás. Y luego, si eres muy crítico con tu propio cuerpo, o sea, si no le permites nada al cuerpo, si estás obsesionado, obsesionada hasta ese punto en el que si te pasas un fin de semana, el lunes ya estás intentando, ¿no?, intentando mantener la sí. talla, esa obsesión, y no lo decimos por decir, volviendo a Mendizábal, que se ha convertido como en el gurú de esta semana. Él hablaba, es el único que dijo que él cree que el sucesor del Homo sapiens será el Homo Bellum, por la belleza y la obsesión que tenemos por la estética. ¡Hala! Buen fin de semana.
1: Igualmente. Chao.

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0: Son las 4 o las 3 en Canarias. La policía de Dallas, en Estados Unidos, ha detenido a dos personas que se manifestaban en los alrededores de la Convención Republicana. Sara Aranda, buenos días.
1: Buenos días. Sí, cientos de activistas se han concentrado en las inmediaciones del American Airlines Center, donde se celebra el segundo día de esa convención y donde ahora mismo está hablando el vicepresidente estadounidense J.D. Vance. Los manifestantes han salido a la calle para protestar por la política migratoria de Donald Trump y también por ese anuncio que hacía ayer de que dará $5,000 a los republicanos, a los adultos estadounidenses, si los republicanos ganan las elecciones. Carmen Álvarez, buenos días.
2: Buenos días, Sara. La marcha está organizada por la asociación Dallas contra la agenda de Trump. Los manifestantes gritan en contra de la administración del presidente.
3: Trump, out of Dallas now.
2: Y lo hacen también contra uno de sus chantajes electorales, el pago de $5,000 a cada estadounidense adulto si los republicanos ganan en las urnas. La protesta acaba con dos detenidos cuando intentaba avanzar desde Pike Park, en el centro de Dallas, hacia el American Airlines Center, de sede de esta convención. Las autoridades dicen que el arresto se produjo porque agredieron a un contramanifestante y obstruyeron una calle. Protestas también en el interior, donde un manifestante irrumpió el discurso de J.D. Vance con una bandera mexicana. El presidente le espetó: si tanto te gusta México, vete allí, que yo mismo te pago el billete.
1: Y en otros asuntos, el director ejecutivo de OpenAI estaría valorando reducir el ritmo de desarrollo de la inteligencia artificial, una decisión que ha adelantado

0: El medio Bumbler en un momento en el que se incrementa el debate sobre la amenaza para la seguridad que suponen estos sistemas. Celeste Márquez, buenos días.
1: Buenos días. Sam Altman, director ejecutivo de OpenAI, está pidiendo que se ralentice el desarrollo de la inteligencia artificial. Así lo comunicó directamente a sus empleados, instándoles a moderar el ritmo y esperando que otras empresas del sector hicieran lo mismo. Y llega esto después de que Jacob Coxon, el ingeniero que trabajaba para Anthropic, la empresa fundada por antiguos miembros de OpenAI, dimitiera y publicara un mensaje en X, un mensaje muy claro en el que aseguraba que muchas personas en el desarrollo de la IA creen sinceramente que esta tecnología podría acabar con la humanidad antes de que se termine la década. Además, también ha asegurado que, en privado, directivos e investigadores expresan temores mucho mayores de los que trasladan públicamente.
0: En España, la compañía WeWo sube la tarifa mínima para los viajes entre Madrid y Barcelona de 9 a 19 euros. La subida se va a aplicar a partir del próximo 15 de septiembre. Edu Hernández, buenos días.
2: ¿Qué tal? Buenos días. Sí, WeWo asegura que la tarifa mínima para este corredor de alta velocidad, el de Madrid y Barcelona, pasa de 9 a 19 euros. Estos precios estarán vigentes desde el 13 de diciembre hasta el 1 de agosto del año que viene, aunque solo en esta línea, porque en el resto, de momento, se va a mantener esa tarifa mínima de 9 euros. Recordemos que los tiempos de viaje van a seguir aumentados en esta línea, la Madrid-Barcelona, todo fruto de las limitaciones de velocidad y las obras previstas para reparar el tramo Madrid-Calatayud.
0: Es todo por el momento. Empieza si amanece, nos vamos con Roberto Sánchez y todo el equipo. Volvemos en una hora con más información.
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5: 4 y 3, 3 y 3 en Canarias. Saludos, señoras, señores, ¿qué tal? ¿Cómo están? ¿Cómo estáis? Muy buenas noches. Bienvenidos, bienvenidas y felices madrugadas de radio. Edgarita Parda, en Barcelona, ¿cómo estáis? Hombre, buenos días.
6: Hola, buenos días, Roberto.
7: Buenos días, Robert.
5: ¿Qué
7: tal?
5: Pues nada, me sonreía con el buenas noches porque ya, claro, es que forma parte de la tradición. Es el único momento en el que a esta hora de la madrugada han cambiado mucho las cosas, pero es el único momento en el que seguimos manteniendo, hombre, yo creo que lo vamos a seguir haciendo en deferencia, aunque ya tengamos en nuestra línea de lo más inmediato el día que tenemos por delante, así como prioridad. Yo creo que por deferencia a aquellos que todavía nos escuchan, siendo para ellos la noche del jueves al viernes, o porque entren en el turno y piensen que están haciendo el turno, de verdad, que ellos estén concienciados en que el calendario para ellos es todavía el de jueves. Por aquellos que nos están escuchando también entre sábanas y con la radio metida ahí debajo de la almohada, en la noche del jueves, como mínimo este guiñito yo creo que podemos seguir manteniéndolo, ¿no?
7: Yo creo que sí, parece, ¿no?
5: Vale. No, lo digo porque parece una contradicción, pero que está pensada, ¿eh? Es una contradicción de buenos días, buenas madrugadas, tal, y buenas noches. Venga, pues así tocamos todos los palos. Oye, que dentro de un ratito también, como hicimos la semana pasada, vamos a saludar a Valentina Morillo, desde el sofá a la cocina, para hablar con ella de series. Pero antes, para ir poniéndonos, y después con ella, también le vamos a proponer, ya que confesó así abiertamente en su primera intervención la semana pasada que sigue siempre que puede las historias de los detectives y tenemos un caso abierto. Pues después, si tenemos un ratito con ella y los oyentes, si se quieren sumar, pues también jugaremos a ver si acabamos por acabamos la semana incluso cerrando el caso este de Tras la Muerte. Pero lo que no me gustaría que ocurriera fue lo que pasó justo hace una semana, y es que nos metemos aquí ya en el fragor de la batalla hablando de series y nos olvidamos de cosas que son básicas, que forman parte de la liturgia, de los rituales del viernes. Y una de ellas, y que yo creo que además así nos coloca a aquellos que van ahora mismo, están tomando posiciones, igual haciéndose el café o el momento Ripoll de las cuatro, la canción. Y es una canción que tenemos un compromiso que cada viernes, como mínimo el viernes, no quiere decir que el resto de días también, que sea una canción en español. ¿Has elegido? ¿La tienes clara hoy, Edgarita, o no?
7: La tengo clarísima, clara y meridiana.
5: Sí, la ponemos como siempre después, o quieres comentar algo sobre ella, la canción, sobre él, el intérprete, o la ponemos, la disfrutamos. A mí me ha encantado.
7: Es una canción que, aunque no la hayas escuchado nunca, aprecias mínimo la calidad musical.
5: Muy buena, muy buena, muy buena.
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0: No sé si tú la conocías, Parda, esta canción y el intérprete. ¿Lo habías oído alguna vez? ¿La Boca del Lobo o no?
1: No lo había oído, ¿no?
0: ¿Quién es?
2: Se llama Carlos Ares, es un gallego que es un musicazo. Y mira, para que veas que son músicos todos formados, los de la banda. Quiero decir que también valoro cuando los músicos son autodidactas, porque hay grandes genios en la historia de la música que lo son. Pero me llama la atención que he ido a 3 conciertos y en los 3 me he encontrado a músicos profesionales que me han dicho, en el caso, por ejemplo, fui a Ítaca, en San Juan, aquí en Startit, y me encontré al baterista de Callaos y me dice, solo vengo a ver a Carlos Ares. O sea, los propios músicos y un guitarrista también, me lo encontré otro día y me dijo lo mismo. Me dice, no, venimos a ver solo a los músicos.
0: Ahí hay información, hay ortodoxia, desde luego. Carlos Ares, La Boca
2: Carlos
0: del Lobo,
2: Ares,
0: ¿no?
2: Y además esta canción, hay otra que es más famosa que se llama Peregrino, pero me gusta esta porque tiene hasta su lo, es que eso en una canción entra como cuchillo en mantequilla en un festival.
1: Y en el fútbol también.
2: Es que el rollito futbolero para las canciones... entra también, o sea, antes era al revés, iba de las canciones al fútbol y ahora a veces va del fútbol a las canciones.
0: Oye, el que ha entrado desde luego ahí en los carteles de festivales ha sido él, ¿no? Carlos Ares, sí. Que no sé si Valentina Morillo lo conoce. Valentina Morillo Burgos, del sofá a la cocina. Valentina, Valen, ¿qué tal? ¿Cómo estás? Buenos días.
3: Hola, buenos días, ¿qué tal estáis?
0: Muy bien, aquí con la canción con la que habitualmente abrimos el programa de los viernes, una canción en español que escoge Edgarita y que habíamos puesto... ¿Hay alguna conexión? O sea, tú estás en Burgos y yo he visto alguna conexión aquí que ahora te cuento, pero quería saber tú primero si conocías al intérprete y la canción.
3: Si me hubieses preguntado el nombre, no te lo habría sabido decir, pero la canción sí la estaba... O sea, sí la conozco y la he escuchado varias veces y me sé algunos trozos.
0: Vale, te sabes algunos trozos. El título es La Boca del Lobo. ¿Relacionas algo de Burgos con La Boca del Lobo?
1: Se sabe el del lo.
0: No, pero ¿relacionas algo de Burgos con La Boca del Lobo o no?
3: No sé si es una pregunta trampa, sé que hay un bar que se llama La Boca del Lobo.
0: Perfecto,
3: y más que eso
0: no había trampa.
2: Vale. No hay trampa.
0: No había trampa ni cartón, es que en cuanto me ha propuesto esta noche este tema, Edgar, digo, hombre, La Boca del Lobo, y le he enviado enseguida el link. A ver, no era broma aquello de que haciendo memoria me recordaba yo 35 nombres de bares, uno de ellos era este, el de La Boca del Lobo en Burgos.
2: Y además, bueno, claro. No nos están, recordemos que no nos están invitando, pero es un sitio muy recomendable, que yo también he estado y me he dado cuenta cuando me has dicho el lugar y no me acordaba, y miro y digo, pues aquí he estado yo también.
0: Claro. Además, sonaba...
1: ¿Quién se sabe más bares, Roberto o aquí Edgar?
2: Bueno, de Burgos, Roberto, seguro.
0: Bueno, a ver... Valentina, que vivía allí también, pero sí que se dio una coincidencia que cuando este verano quedamos en un punto neutral, es decir, en Burgos, en una calle neutral, quiero decir, para desvirtualizarnos, porque después de tanto tiempo no nos habíamos visto en persona, le digo, bueno, ¿tú por dónde vives? Yo estoy por aquí y tal.
1: Como en las películas, ¿no?
0: No, pero dijiste, sí, pero
1: quedamos en un punto donde haya gente.
0: A la vez, con la cantidad de sitios, de garitos, de bares, pusimos el mismo sitio. Una coincidencia mágica, ¿sí o no, Valen?
3: Lo fue. Y es un sitio también con un nombre un poco mágico.
0: Sí, dilo tú, que si no parece que esté haciendo yo publicidad, digo, si digo el Bosque Encantado aquí, ¿no, hombre?
1: Este año da
3: el Bosque Encantado.
0: Sí.
2: Ah, el Bosque Encantado.
1: Aquí también hay un Bosque Encantado o algo así, ¿no?
2: Sí, pero creo que, no sé si existe aún, estaba al final de la Rambla.
1: Ese es el Bosque de las Hadas.
2: Eso.
0: Oye, Valen, ahora entramos con lo de las series. Que estoy haciendo un poquito de tiempo porque se me está ocurriendo una idea que es de esas cosas que no...
1: Se te puede ocurrir el pregón de Burgos, ¿sí? Que te van a invitar este año.
0: No, se me está cruzando una idea que... A veces no siempre es bueno fiarse de su instinto y soltar así ¡pop! a voleo y sin filtro lo primero que se te pase por la cabeza. Pero es que se me estaba ocurriendo una idea con esto del sonido de la vida, que ya sabéis que marca, es el claim que llaman ahora, es el eslogan. Y por lo tanto es como la tarjeta de presentación de esta temporada, de todo el sonido que es la filosofía transversal de toda la programación de la cadena SER. Se me está ocurriendo una cosa, pero bueno, antes, Valentina, ha seguido también esta semana el caso de los detectives, porque aquel de la testigo cazada que te tenía en ascuas, ese ya se resolvió, ¿lo sabes?
3: Sí, lo sé, estaba yo pendiente, necesitaba saber la respuesta y no sé si yo habría llegado, me habría costado un poco aquel y no sé por qué, no sé. me parecía complicado en el planteamiento siendo tan simple. Y este sí, sí lo he seguido.
0: Este lo ha seguido. Vale, pues una de las cosas que sí que vamos a intentar hacer un huequecito, y para los oyentes 900, 100, 800, cuando acabemos de despachar esto de las series, que no sé cómo lo vamos a hacer, porque es que, ya digo, se me ha cruzado una idea ahora mismo en la cabeza y que a lo mejor la ponemos
1: cuidado
0: en...
1: Cuidado.
0: Digo, 900, 100, 800 para que jueguen. Y además hoy tienen ahí una cómplice de lujo, que es Valentina Morillo, para que ella igual también puede, a ti como detective, asesorarte, según lo que ella ha estado pensando, ella como especialista en ficción, a ver, según lo que ha reflexionado de la serie, si vamos bien encaminados o no vamos bien encaminados. Pero decía... es que lo que no quiero, esta semana, igual que la semana pasada, hay 15 series con sus 15 trailers o promociones o teasers o lo que sea.
1: Y
0: lo
1: ¿a cuál mejor?
0: ¿A cuál mejor? algunas son series nuevas, de nuevo cuño, y otras son a lo mejor una quinta, sexta, vigésimo novena temporada, que veo por aquí que hay alguna. Bueno, ambienta, que nos metamos en el mundo de las series, muy bien. Se me está ocurriendo que en lugar de que suene esto a título de inventario, que vamos haciendo lo que hacemos habitualmente, ponemos un tráiler, Valentina nos dice de qué va la serie, comentamos si la hemos visto, si no la hemos visto. Cuando estábamos preparando la sección, cuando yo estaba escuchando los tráilers, estaba pensando... No sé si muchas veces ponemos un fragmento, que claro, como es tan visual, porque está hecho para la imagen, si se entiende del todo aquí en la radio. Y conectando eso con el sonido de la vida, se me ha ocurrido, oye, ¿y si hacemos un concurso? ¿Y si hacemos un concurso que es el sonido de las series? Os cuento de qué va.
1: Ah, sí, sí, me gusta.
0: ¿Te gusta? Aún sin saber de qué va.
1: Sí, yo me apunto.
2: Es que está muy a favor la parda.
0: Laura Martínez, me haces falta como concursante.
2: Ven aquí.
0: Sí, sí, sí. Así tendremos concursantes. Hoy vais a ser conejillos de indias, Edgarita, que sí. no sabía nada. La parda, en realidad no sabía nadie nada, porque ya digo que estaba madurando yo la idea. La parda, que evidentemente tampoco sabía nada, y Laura Martínez, que enseguida.
2: Que sí lo sabe.
0: Toma, pues, tampoco. ¿Qué va? Sí, le ha pillado por sorpresa, igual que a todo el mundo, igual que a Pablo, que dice, ¿y ahora qué? Yo busco. Ve buscando una sintonía que nos pueda acomodar también sobre el concurso este de el sonido de las series.
2: La de redoble esa.
0: No, redoble nada. Un poquito más elegante. En cuanto la tengas, pones a ver si nos va sirviendo la sintonía del concurso. Laura, ¿qué tal? ¿Cómo está? Buenos
4: Hola,
0: días.
4: Hola, ¿qué tal? Buenos días.
0: Nada, te iba a decir que disculpes por el atraco, pero va en tu sueldo. No pasa
4: vale.
0: nada.
1: Perdona las disculpas.
0: Valentina y yo sabemos... Ahí está... Esta musiquita así, para los momentos como las respuestas del 1, 2, 3, está bien, ¿eh?
4: Sí.
0: Para cuando vayáis divagando sobre... Valentina, a ver qué te parece, porque tú y yo sabemos de qué va cada uno de los fragmentos que vamos a poner, de los que has elegido, de las 15 series que tenemos por delante de aquí al próximo jueves. Entonces, le preguntaremos, ponemos el fragmento, el teaser, tráiler, promo o lo que sea. Algunos están doblados, otros no. Uh-huh. A veces el doblaje nos puede dar una pista, a veces nos puede despistar. Y le preguntaremos a cada uno de ellos, solo por escuchar unos segundos del tráiler, ¿de qué creen que va la serie? ¿De qué puede ir la serie? Si es nueva o si es una temporada de una serie que ya hemos visto.
4: ¿Nacionalidad de la serie?
0: Nacionalidad Bien. De la serie también, por supuesto. A veces nos puede ayudar o a veces no. El tráiler, ya digo. Y la plataforma en la que creen que va a...
3: Ya está.
0: Y entonces valoraremos.
4: Esto va a salir fatal.
0: A ver, como tampoco... No, yo creo que es una posibilidad. Se me está ocurriendo que así, aquellos que viven el mundo de las series con cierta distancia... A los que les exagere y le a mí da igual lo que se vaya a estrenar en Disney, porque no voy a ver nada. Por lo menos, apelando a la imaginación de la radio, sabremos si un tráiler dice o no dice cosas en la radio. Y a ver qué nos imaginamos, porque muchos son evidentemente musicales y con muchos efectos de sonido, que habitualmente intentamos evitar para que haya algo de información, y que hoy no hemos intentado evitar para ver qué es lo que transpira. A ver las imágenes del sonido. ¿Que, os parece bien o no?
1: Sí, vale.
0: Pues vamos a poner... Claro, Valentina no sabe tampoco el orden que hemos escogido, pero básicamente, Valentina, ¿para qué? Porque como esto es un poquito a traición, estoy pillando aquí a traición a todo el mundo, para que tú sepas por dónde va la... Yo creo que sí que las vas a reconocer tú, Valen, pero hemos escogido primero las que tú nos señalaste como prioritarias y después en orden cronológico, ¿vale?
3: Vale, de acuerdo.
0: Las prioritarias y después en orden cronológico. A ver, el primer sonido, el sonido de las series.
5: ¿Estás 100% segura que quieres hacer esto?
0: Sí, sí, quiero hacerlo. ¿Sí?
1: Estás coreana.
0: A ver, podría ser, ¿eh?
6: ¿A qué viene?
7: Vengo a presentar una denuncia. Abusaron de mí. Carlos Huerta, así se llama.
8: Su papá tiene toda la lana del mundo.
5: Pero me apena mucho molestarlo, pero hubo un problema entre mi hija Andrea y Carlos, su hijo.
9: Quiero ofrecerte una disculpa.
5: Lo que pasó fue algo...
0: Bueno, a ver si habéis reconocido a alguien, si imagináis el origen. Había dicho la parda por ahí como si fuera chanza. Es coreana. No sería la primera vez que nos hemos encontrado con que la promo de una coreana o de una oriental era en doblaje latino. Latino neutro. Bueno, alguno era muy argentino, pero bueno.
2: Sí, en este caso.
0: Latino neutro. A ver...
1: A mí esto me suena mexicano.
0: Mexicano. Espera un momento, que quiero saber, Valentina, tú ya sabes cuál es esta, ¿no?
3: Sí, ya sé cuál es.
0: Vale, perfecto, perfecto. ¿Habéis dicho mexicano? ¿Quién ha dicho mexicano?
4: Mexicano también.
0: Vale, mexicano. Edgar, también
2: yo te... Yo también, ¿sí? Pero tengo dudas, pero también.
0: Mexicano, ponemos el país. Vale. Mexicano. ¿Y de qué crees, tú, Laura, de qué crees que... ¿Has reconocido a alguien, por cierto? ¿Algún actor, alguna voz?
4: Hay una voz masculina que me suena.
0: Sí. Te suena, pero de verdad, una de las voces masculinas te suena.
1: Sí, él también.
4: De hecho, es que estaba como pensando un poco en su voz y no me he enterado muy bien del argumento, entonces creo que de la historia no lo puedo decir.
0: Es que
4: mucho.
0: Hay que estar a muchas, hay que estar aquí a...
4: Sí. Me aventuraría a decir que puede ser...
0: Dilo, porque es que cualquier cosa que pueda sonar sorprendente, a lo mejor lo va a ser.
4: ¿Diego Luna?
0: No va mal tirado esto, ¿eh? ¿Vale? Wow, no va mal tirado. Está, está bien. ¿Alguien ha reconocido a alguien?
1: ¿El actor masculino?
0: Asesino. ¿Alguien no? ¿Habéis reconocido, Parda, Edgar? ¿Habéis reconocido a algún actor?
2: No, la verdad que no.
0: ¿A quién podría haber reconocido Laura, Valen? Eso se lo podemos decir ya, ¿no? ¿A quién podría haber reconocido?
3: A un actor de La Casa de Papel.
0: Un actor de La Casa de Papel. Lo que pasa
2: es
0: que no
2: ya sé quién es.
0: ¿Quién?
2: El hermano de Berlín.
0: Muy cerca, es Berlín, es el propio Berlín, es Pedro Alonso. Que, lo que pasa es que aquí...
1: Con acento...
0: Exactamente. Claro. Igual que cuando una actriz dobla, o quiero decir, rueda una serie, una película en Francia y hace de francesa, pues aquí. Pedro Alonso pues hace de mexicano. Esta es nueva, por lo tanto, no la conocíais. Esta es...
1: ¿Es La Chingada de Papel o...?
0: No es La Chingada de Papel. ¿De qué plataforma creéis que es esta,
2: Netflix.
0: Esta serie?
4: O Netflix. Netflix.
0: Netflix, sí, o la Netflix. ¿Por qué? Por lo del universo, Berlín, La Casa de Papel y todo eso. Netflix. Bueno, pues desvela todos los secretos que todavía están guardados sobre esta primera serie.
2: Me gusta esto,
0: que, hombre, y a mí, y que hoy llega. ¿A qué plataforma y qué más debemos saber de esta serie, Valen?
3: La serie se llama El Juicio, llega a Prime Video, que es la plataforma de Amazon.
2: Es verdad que juegan a eso también, esos cabronazos.
0: Claro, claro. Y cuéntanos qué hace Pedro Alonso, que desde luego con su repercusión éxito internacional no le faltan ofertas como esta. ¿Qué hace Pedro Alonso y de qué va un poquito la serie esta, Valen?
3: Pedro Alonso interpreta a un empresario de éxito en México. La otra voz masculina que escuchabais es Eugenio Derbez, que es un actor mexicano muy famoso y principalmente por comedia. Y Eugenio Derbez, bueno, ambos son padres de niños que están en el instituto. Eugenio Derbez es un hombre que es humilde. Y a la hija del personaje de Eugenio Derbez la... abusan de ella sexualmente y el acusado es el hijo del actor que interpreta, del personaje que interpreta Pedro Alonso.
0: Vale.
3: Así que ese
0: muy
3: es el
0: bien,
3: caso.
0: Muy bien, pues y llega hoy, como decíamos, a Prime Video. A ver, la segunda. La segunda, además, está escogido este fragmento antes de saber que íbamos, porque que no lo sabíamos hasta hace un ratito, antes de saber que íbamos a jugar con esto.
4: Vale.
0: Así que es muy peculiar porque no sé ni siquiera si hay voz, ni de promo, ni de actores, ni creo que no hay nada, y si lo hay es en original. Es básicamente la intro de esta serie. Con esto es muy difícil, pero...
2: Ah, la de Tamara de No Cambié.
1: La musiquilla me suena, ¿eh?
0: La música suena, sí. Hombre, sí, la música puede sonar, ¿verdad? Porque, ¿vale? La música sí que puede sonar.
3: La música suena, la música yo creo suena. Que muchos oyentes lo saben.
0: ¿Ya?
1: Sí, sí, es que lo tengo en la punta.
0: A ver, alguien... ¿Y a qué te... Pero aunque no te salga el nombre de la franquicia o de la serie exactamente, ¿a qué te suena? Quiero decir, ¿a qué universo? ¿Universo, yo qué sé, comedia, policíaca, internacional, española? ¿A qué te suena?
1: No, más policíaca.
0: Policíaca,
1: o algo así.
0: Policíaca. ¿Alguien se atreve con...? Dejad volar la imaginación, porque se trata de eso. No hace falta acertar el concurso para llevarse el apartamento en Torrevieja, porque no se juega uno nada. Mm. Sino, si tú escucharas esto, Laura... En la intro de una serie, ¿qué crees que te
4: van
0: a vender?
4: Es que yo veo peli indie con esta...
0: ¿Peli indie?
4: Claro, yo veo aquí una escena muy chula ahí en una discoteca, unos fogonazos, yo unos
0: pero no es escena, no es escena, es la careta, la entrada.
4: Es la intro,
0: claro, claro.
1: Me suena más a tipo CSI o algo.
0: Uy.
3: Muy bien.
0: Qué bien. Y Edgar, a ti nada.
2: No, a mí nada, iba a decir policíaca también, pero no en plan investigación.
0: Ya, pues es una franquicia muy internacional que, bueno, cuéntale, desvela aquí el misterio. Desde luego estaría en las antípodas de lo indie, ¿no? Y está más en la línea que apuntaba la parda, muy mainstream, sí. A ver, Valen, ¿cuál es esta?
3: Totalmente, estaba caliente, porque tiene las mismas letras en el título en orden distinto.
1: En CIS.
3: Y con una más.
0: En CIS, exactamente. ¿De qué va a estar?
2: Ahí siempre gana el PSOE, ¿no?
0: No es el en CIS de Tezanos, es otro.
2: Ah, vale.
0: Cuenta de qué va esta franquicia, como decíamos, que ya lleva no sé cuántas series, no sé cuántas entregas en diferentes países, ¿no? Y que ahora llega el Sydney, esto será a partir del martes, en Warner TV. ¿De qué va esta franquicia, Valen?
3: Sí, el creador no pudo imaginar nunca que la investigación criminal de la Marina de Estados Unidos podía dar para tanto, porque la serie original tiene 24 temporadas y la franquicia ya tiene 8 series con esta, que ahora
0: madre
3: es en
0: mía.
3: Sydney. Y es lo mismo de NCIS, que son un grupo de agentes especiales que se dedican a investigar crímenes ocurridos.
1: Pero es como CSI, que
3: ahora
1: tiene Las Vegas, que tiene Miami, que tiene... Es lo mismo, ¿no? El mismo formato.
3: Sí,
0: esto tiene Nueva Orleans, Los Ángeles y varias. Bueno.
3: Y ahora nos vamos a Australia y un poco más hace lo mismo, pero con otros paisajes.
0: Sí, lo que pasa es que al salir de la jurisprudencia, de la jurisdicción americana, pues aquí se inventan que... Bueno, un equipo ecléctico de agentes del NCIS este de Estados Unidos junto a la Policía Federal australiana se ocupan de la investigación de varios casos.
2: Estamos alargando un poquito, amigo de NCIS.
0: Bueno,
2: mientras les
0: suene la flauta y suene bien, pues, ¿qué te voy a decir yo de Walking Dead? ¿No? O sea que, bueno, oye...
2: Pero Walking Dead solo alargó 10 temporadas, ¿eh?
0: Sí.
2: Porque hasta la quinta estuvo bien.
1: Yo sé que esto lo están poniendo en Energy a todas horas. Tú pones la guía de Energy y te sale NCIS.
3: Correcto.
0: Bueno, oye, ¿os sigue gustando? ¿Lo dejamos aquí o seguís?
2: A mí me encanta.
0: Jugamos un poquito con esto. Bueno, espero que los oyentes también más o menos vayan identificando, a ver qué imagina. Igual piensa, pues yo también creía como Laura que era la escena de una película indie y es la careta, la intro de NCIS.
4: Pues es un temazo, hay que decirlo.
0: Es un temazo. A ver, tercera prueba.
6: ¿Quién eres?
10: Francis Neely, 124 de West Haven, Chicago. Ex sargento mayor de la Unidad de Investigaciones Especiales 110.
0: ¿Una comedia romántica?
10: Esa información para averiguar todo lo que podáis sobre mí. Quería ahorraros el trabajo. Soy detective. ¿Quieres aprender a hacer este trabajo?
0: Bueno, pues aquí ya se han expuesto muchas cosas sobre la mesa. No sé si identificáis si esto es de algún universo también.
2: Me la juego con la plataforma y digo también Prime.
0: Dices Prime Video, vale, venga, un puntito porque la plataforma, esto llegará el miércoles 16 a Prime Video. La plataforma ya está
1: un poco cutrecillo, pero con aires de grandeza, o sea que sí que puede ser Prime Video.
0: Cutrecillo con aires de grandeza, serie de una detective de algún universo ya que conozcamos o no. ¿Os suena?
4: Es nueva
0: la serie, pero es a lo mejor ha nacido de algún universo.
4: Es un spin-off, ¿no?
0: ¿Es un spin-off o no? No,
2: yo creo que no, que es nueva.
0: ¿Creéis que
1: yo
0: no?
1: Yo voy a decir que sí.
0: Que sí, pero no sabes de cuál, ¿no?
1: No.
0: Bueno, desvela, por favor, el misterio, Valen. ¿Esta cuál es?
3: Sí, dijo el título la mujer que escuchábamos, pero es un poco complicado porque si nunca lo habéis oído. Se llama Nigley, la serie, es el apellido de esta investigadora privada de Chicago que era antigua protegida de Jack Reacher. No sé si
0: ahí
3: suena
0: está.
3: Esta
0: sí,
3: serie. De...
0: Sí. Esa que es también, ¿cómo habías dicho tú, Parda? Que era cutre pero con pretensiones.
4: Con
0: algo
4: está
1: así. Sí, con de grandeza, sí, o pretensiones. Sí, vale, igual.
0: Bueno, también tiene su público muy fiel, ¿no? El universo este
3: muy,
0: de Jack
3: muy,
0: Reacher.
3: Muy fiel.
0: Claro.
3: Esta serie le va muy bien en Prime Video. Puede ser una serie de estas que llaman de padres, pero sí, tiene muchos fans.
0: Una serie de padres.
2: Serie de padres me mola, ¿eh?
0: Cuatro, venga, va, una más. Como mínimo que lleguemos hasta el límite de aquellas que has considerado, valen como las esenciales para saber por dónde van los estrenos de esta semana.
6: What are you doing?
11: What are you doing in my garden? And you say, no, this is my garden, and we improvise from there.
6: What do you want?
11: Do you know anything about why my slow horses keep turning up dead?
0: Uy, hay una pista, muy evidente.
11: It's pretty hard to lock yourself in a shipping container. You didn't piss anyone off other than me recently.
0: ¿A qué os suena?
4: BBC Studios.
0: Bueno, a ver, BBC Studios le suena aquí. BBC Studios.
4: No, bueno, pero ahí hay un acento inglés, por eso lo he dicho.
0: Vale. ¿Y en Barcelona os suena algo? Esto.
1: Yo creo que es de Netflix.
0: ¿Crees que es de Netflix? A ver, voy apuntando por aquí. BBC Studios.
4: Bueno, BBC me refería a que era como sello de la BBC, ¿eh?
0: Vale.
2: Yo creo que la estrena en HBO.
0: En HBO.
4: Sí, tiene pinta de HBO.
0: ¿Y qué más había? ¿Y qué habías dicho tú, Parda?
1: Yo, Netflix.
0: Netflix. De lo que se ha dicho...
4: Nadie está en lo cierto.
0: ¿Que, alguien se ha acercado en algo a esta ya sexta temporada de una serie de Apple TV?
1: Es
3: una serie británica, desde luego.
0: Británica. Yo creo que es la que más se ha acercado, entonces, por el acento del protagonista, sobre todo, ¿no?
2: De Gary Oldman. Estas son con aire de grandeza, pero sin ser cutres.
0: Es
2: la
0: Gary
2: de
0: Oldman.
2: Apple TV.
0: Sí. Bueno, pues oye, con lo del acento británico, yo creo que Laura, ¿no?, es la que más se ha acercado. Slow Horses, sexta temporada ya,
3: Sexta temporada de esta serie, sí.
0: Bueno, ¿y de qué va para aquellos que no estamos metidos ahí en su mundo?
3: Las voces que escuchaban, muchos oyentes, si siguen la serie, puede que sea la primera vez que los escuchen hablar con su voz original, porque la verán doblada seguramente. Eran Christine Scott Thomas, actriz conocidísima, El paciente inglés, bueno, sí, ya sabéis quién es. Y el otro era Gary Oldman.
1: Gary Oldman, sí.
3: Y esta es una serie de espionaje clásico que tiene muchísimo humor negro y sigue a un equipo de agentes de inteligencia británicos del MI6 que de repente los envían a trabajar a un vertedero que se conoce como la Ciénaga, que es donde van a parar todos los agentes que han cometido algún error en su carrera y que no pueden echar porque no es una razón justificada, y entonces los dejan ahí en un edificio de mala muerte haciendo trabajos administrativos a ver si algún día renuncian por su propia voluntad y se quieren ir.
0: Tiene muchas cosas interesantes, estas de las que tenemos que apuntar y que no nos dé pereza empezar desde la primera temporada. Oye, en dos minutos más, tenemos como mínimo un par de pruebas más, ¿eh?, para acabar
2: qué
0: con
2: bien,
0: las esenciales
2: esto me,
0: de la
2: esto
0: semana.
2: Me pirra, ¿eh?
0: Bien, a mí.
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16: Galleto Fontanedo resume bastante bien la actualidad informativa.
18: Ay, lees las noticias del día y la del meteorito es la buena.
16: Vamos ahora con Azul Woro, que da un buen ejemplo del diálogo social que propone la ministra Díaz.
18: ¿Me permite, jefe? Quería hablarle sobre lo de trabajar el sábado. ¿Puedo pasar? Pase. Pues venga, hasta el lunes, gracias.
4: ¡Me encanta!
16: Y acabamos con una llamada a emergencias de El Formalito.
18: 061, dígame, la red me va fatal. Señor, creo que es un tema que no nos corresponde tratar a nosotros. Pues me quedan solo dos trapecistas.
1: ¡Qué bestia!
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0: 4:35, 3:35 en Canarias. Hoy, como cada viernes, estamos hablando de ficción. Lo que pasa es que hemos cogido un camino diferente para llegar al título, al nombre, algún dato, sinopsis, aquello que dice cuando Harry encontró, el cuando pasó algo y la vida de no sé quién cambió, que es muy típico del formato así tópico de la sinopsis, a todo eso y a la plataforma donde se emitirá, etcétera, pero en formato, iba a decir concurso, un jueguecito al que hemos invitado a Edgarita y a La Parda, que están en Barcelona, a que hemos atracado para que se una también a Laura Martínez. Y claro, quien sabe de verdad qué hay detrás del sonido de cada una de las series, del tráiler, de la promo, del teaser, de la intro, como hemos escuchado de alguna, es Valentina Morillo, que esta temporada es nuestra gurú, nuestra guía, la experta en series. Valen, del sofá a la cocina. Bueno, oye, un par, ¿no, Valen? Antes de irnos a lo de los detectives.
2: Sí, tú también lo sabes, que nos estás traicionando, Roberto.
0: Claro, pero yo no juego, evidentemente. Yo no. Pero, si queréis lo dejamos, oye, si lo sentís
2: no,
0: así ahí, como...
2: No, seguimos.
0: Vale. Venga, pues, quinta serie.
1: El piano.
0: Espera.
19: Lizzie Borden took an axe. Gave her mother 40 whacks.
0: Esta es de cocina.
2: Oh, hey. La carnicera.
0: A ver si acaba el verso.
19: When she saw what she had done.
2: Ay, que me cago de miedo.
0: Madre mía, y porque no la estáis viendo. Bueno, les ha transmitido miedo aquí. A
1: una
0: quienes,
1: comedia romántica. Es.
0: Sí, a quienes no han visto ni un fotograma de las imágenes que ilustran este sonido de una serie que... A ver, venga, Laura, empieza tú. Cuéntame de qué puede ir, si es una serie nueva, en qué plataforma crees que la vamos a ver.
4: A ver, esto puede estar en Netflix.
0: ¿Netflix?
4: Bien. Es un terror... diría,
2: romántico.
4: No, terror.
0: Terror.
4: Terror no es terror psicológico. Sí, o sea, no es un thriller azúcar, psicológico. Venga, no. Esto es a lo bestia.
0: Con sangre. O sea, sí, lo que hemos oído...
4: Gore. Sí, no es un poco gore, efectivamente.
0: No es la carnicería de The Bear, sino que es de... es más de...
4: No es tan cool, no.
0: De las psicópatas que podrían... ser protagonistas de alguna crónica de Félix Martín aquí.
4: Por ejemplo, sí.
0: Vale,
4: y
0: has dicho
4: Netflix. Diría que es americana.
0: Americana. Os recibimos con alegría. Bueno, y Edgar, Parda, ¿qué pensáis?
2: Yo estoy muy en la línea de Laura. Uh-huh. Netflix, de miedo... Y luego me ha venido un poco la imagen con el ruidico y con...
0: ¿Te ha salpicado sangre o qué? ¿Te salpicado?
2: Aparte, sí, pues sabes que me ha venido un poco de psicosis y un poco de instinto básico.
4: Sí, tiene esas
0: muy
4: vibes.
0: Bien. Vale.
2: He hecho de los creadores.
0: Oye, esto habla de la capacidad que tienen aquí nuestros compañeros y de lo que da de sí un sonido,
3: ¿sí?,
0: de lo que transmite un sonido, porque ellos no han visto ni una imagen de esta y estáis
2: no,
0: muy
2: y
0: bien,
2: además
0: ¿eh?
2: Solo le da una tecla como Mr. Bean en lo de los Juegos Olímpicos.
0: Ya. Parda, ¿tú quieres estás de acuerdo con ellos? ¿Quieres añadir
1: sí,
0: algo?
1: No, ni quito un punto ni añado una coma, como se suele decir.
0: Oye, pues muy bien, ¿verdad? Las observaciones que han hecho de esta serie que desde luego ponen los pelos de punta, Valen.
3: Así es, totalmente. Se ve que esta, como avance de serie, como promo, es el mejor sonido que hemos tenido hoy de las series. Se llama Monstruo, la historia de Lizzie Borden. Es una antología de Ryan Murphy que sigue a figuras de la crónica negra de Estados Unidos, o sea, casos reales de true crime. Después de Jeffrey Dahmer, que os sonará, la primera temporada, los hermanos Menéndez, otro que se llamó Ed Gein. Sí. Pues buena, ahora tenemos la cuarta entrega, que es nos trae a la primera monstrua, si se puede decir. #feminismo.
2: Pues son todas buenísimas estas, ¿eh? A mí me han encantado todas. Las de Menéndez un poquito menos, pero me han encantado.
1: Sí, a mí la de Ed Gein y la
2: Ed Gein es
0: esta, desde luego, esta es la tarjeta de presentación más sofisticada de las que ha tenido la serie esta de, de monstruos.
4: Y se nota mucho más, probablemente, solo por lo que he oído del sonido, Valen, tú lo dirás mejor, el sello de Ryan Murphy, probablemente.
3: Se nota mucho. Y es
2: pues
3: este,
2: no,
3: cuando
2: esta no
3: ves
2: la ha hecho
3: el...
2: él, ¿te imaginas?
3: No, no, cuando ves el la promo me sorprendió. O sea, tengo muchísimas ganas de verla, no la he visto aún. Esta es de época, además, de época vieja. Está ambientada a finales del siglo XIX en Massachusetts, como el caso de Lindsay Clancy.
2: Sí,
3: que
2: como el secreto de Puente Viejo.
0: Correcto.
3: Bueno, también.
0: No, no, pero como lo de el caso, estaba diciendo Valen, del que estuvimos hablando ayer en Massachusetts,
1: sí, con Félix.
0: Lo que pasa que este contemporáneo, este hay que remontarse a 1892. Oye, me encanta que vayamos a cerrar con la sexta propuesta, sexto sonido, porque aquí es que confluyen, coinciden muchas cosas. Menos mal, además, que es en versión original. Escuchadla un ratito, pero no digáis absolutamente nada. No digáis nada, pero... A ver, ponla.
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0: ¿Tenéis algo? Lo primero que os venga a la mente, ¿algo?
1: A mí suena retro, pero no...
2: Los pica piedra.
0: Bueno.
4: Parece una grabación dentro del propio corte que hemos escuchado, como
0: ya,
4: si estuviésemos
0: ya.
4: viendo ahí.
0: O sea, suena retro, los pica piedra, decían. ¿Animación, quizá? ¿Apostaríais porque es animación o no?
4: Podría
2: no,
4: ser.
2: Yo no.
0: Tú no.
1: Yo voy a decir que sí, para llevar la contraria.
0: Hombre, dice por una parte los picapiedra, tal, retro, animación. Sorpréndenos, Valentina.
3: Esto, no sé, no le puedes dar una pista más, esto no lo puede adivinar.
2: Menos mal que tú tienes corazón, Valentina.
0: Temporada 29.
1: ¡Oh, jolo!
0: De ahí que, hombre, lo de retro y esa animación.
2: Oh, padre de familia.
3: ¿No?
0: Temporada 29, la 29.
2: No, es demasiado.
0: Llega
2: Simpsons.
0: El jueves 17. No.
4: Los Simpsons son más.
0: ¿Qué es, Valen?
3: Vale, igual no era el mejor corte. Podemos haber buscado
0: claro,
3: algo que conociera alguna voz, claro.
0: Claro, pero era para despistar un poquito al personal. Sí.
3: No, y es la promo que tienen de la
0: claro,
3: temporada nueva.
0: Claro.
3: Temporada que vamos a llegar a 30. Esto es South Park.
2: Sí, que vi el otro día, lo vi el otro día.
0: South Park, pues sí.
3: Está muy bien, ya sabéis cuál es, pero está lo bueno, es que van a estrenar los nuevos episodios ya en Comedy Central pocos días después de la emisión en Estados Unidos. Bueno. Llegan primero en inglés, eso sí, la versión doblada llega como unas semanas después, pero los que son muy fans, que hay muchísimos y llevan casi toda una vida, imagínate, 29 temporadas.
1: Yo es que lo veía en siempre versión doblada, que además muy bueno,
0: claro.
1: El de Carmen y todo. Y de,
0: por eso aquí no podemos poner una versión doblada y además esta que es inédita y que además por el sonido que tiene, es la oficial, que tiene ahora mismo la marca puesta ahí en internet como avance de esta nueva temporada. Bueno, vale, ahora tienes que cambiar de papel porque ahora eres tú la concursante.
3: A ver
0: si avanzamos en esto de los detectives. Estamos con el caso de Tommy Snyder, a quien habían acusado de estar detrás de la muerte de más de una decena de personas. Él había admitido los hechos que se le imputaron, pero el jurado acaba dejándolo en libertad y el juez no le impone cargos. Habíamos averiguado que él estaba detrás de la muerte, pero que no es el asesino, porque además es que no asesinan a esas personas, que no había sido por negligencia profesional y ahí habíamos descartado que fuera trabajador del sector sanitario o geriátrico o incluso del sector de la alimentación. Y ayer, en el capítulo anterior...
7: señor este puede estar detrás de la muerte porque sea el dueño de un edificio, y ese edificio vivían 10 personas y el edificio ha sido derribado.
0: Él no es el dueño de ningún edificio.
1: La muerte de esas personas es violenta.
0: No tiene por qué. Todas exactamente de la misma manera, no tiene por qué.
21: ¿Era gente que estaba enferma?
0: Sí, te voy a decir que sí, que son personas que estaban enfermas.
16: Ay.
21: Lo ayudó a morir, especie de eutanasia.
0: No.
1: Si eran ancianos.
0: No tiene por qué.
2: Pero no eran niños.
0: En lo de la edad, no pondría yo más acento que ese. Enano Move ayer puso en YouTube si trabaja en alimentación, porque, por ejemplo, podrían acusarle de envenenar involuntariamente a los clientes. No, tampoco es eso.
1: ¿Tenían todos la misma enfermedad?
0: No tiene por qué.
22: ¿Las 10 personas murieron al mismo tiempo en el mismo sitio?
0: Un solo escenario, pero no a la vez. ¿Quieres ser tú la primera en disparar, Valen? ¿O recurrimos a algún cómplice de los oyentes? ¿Qué quieres hacer?
3: ¿Puedo hacer una pregunta así?
0: Por favor.
3: Primero decir que me encanta el previously, el anteriormente en el montaje, me fascina siempre, pues te pone al día, pero como vas escuchando las voces de los oyentes y las vuestras, pues me gusta.
0: Ahí queda condensado, sí, por si se nos hubiera escapado algún detalle, alguna pregunta.
2: Yo a veces digo, ¿yo he preguntado eso?
0: Sí, es verdad. ¿Qué pregunta quieres hacer tú, Valen? ¿Qué pregunta quieres hacer?
3: Hay alguna respuesta que me despiste un poco, pero de todas maneras voy a hacer la pregunta.
0: Vale.
3: ¿El apellido de Tommy es una pista?
0: No lo es, solo es un juego. Ayer me parece que había preguntado tanto Mara Torres como después por aquí, me parece que fue La Parda, si lo de Snyder era y que sonara Tommy Snyder. Y como hemos dicho, por cierto, que no se nos pierda de vista este dato, que es fundamental, que está basado en hechos reales. Sí. El que esté basado, a lo mejor, no quiere decir que llegara a un juicio, no quiere decir que se le imputara esa... Pero bueno, que está basado en hechos reales. Habían preguntado si... Como hay como una reminiscencia sonora a Romy Schneider, si tenía algo que ver con eso, y no tiene que ver, y solo es utilizan los guionistas así como un guiño, ya como una constante, igual que juegan con Benítez, utilizan a veces nombres así que suenen atópico, pero no.
3: No, es que hay un caso muy famoso que se llama caso Schneider, pero bueno, no.
0: Ya, y que podría encajar aquí en este o no.
3: Encaja muchísimo.
0: A ver, cuenta, a ver.
3: Bueno, ya que estoy, te cuento. O sea, el caso de Snyder es en Flint, en Michigan, en Estados Unidos. Este señor era el gobernador durante una crisis, que lo que ocurrió aquella vez fue que los funcionarios nombrados por este señor, que era el gobernador, para ahorrarse costes en la administración, cambiaron el suministro de agua potable de la ciudad por agua directamente del río.
0: Bueno.
3: Y la gente se murió por liberación de plomo.
0: Vale, no hay intoxicación aquí, no hay envenenamiento. Es un caso Schneider, desde luego, para despistar.
2: Madre mía.
0: Pero me prometen los guionistas que no han ido a despistar por ahí, por esa vía. Mira, una serendipia, Iker. Aquí tenemos serendipia.
1: De las buenas.
2: ¿No te lo has inventado, no, Valentina?
0: Que no, hombre.
2: Ah, vale.
0: No será de una serie que has visto por ahí.
1: No, lo podía colar perfectamente.
2: Perfectamente. Me cualquier triple.
0: Perfectamente. Bueno, José Antonio está en Granada. No, es de Granada y está en ruta hacia Almería, que tenemos demasiados datos. Parecemos el equipo de comunicación de Marlaska. José Antonio, ¿qué tal? ¿Cómo estás? José Antonio a la una, José Antonio a las dos. Estaba esperando desde hace un ratito, pero ahora ha tenido que pasar por una zona de aquellas en las que no nos es muy favorable la cobertura. Bueno, vamos a intentarlo ahora en Valladolid. Manuel.
23: Buenas noches.
0: Buenas, hombre. Si amanece nos vamos. ¿Qué piensas tú? ¿Qué podríamos preguntar aquí sobre el caso de Tommy Snyder?
23: Pues a ver, yo tenía un par de preguntas. A ver, la primera. ¿La gente enferma por culpa de Tommy?
0: La gente muere por culpa de Tommy, pero no enferma por culpa de Tommy Snyder. Vale. Muere, al menos eso es lo que se le atribuye, aunque siempre estamos ahí en la línea esa, que a lo mejor es endeble en el argumento de él, desde luego reconoce los hechos. Pero lo que se le imputa al final acaba en agua de borrajas porque lo dejan en libertad y el juez no le impone cargos. Pero si se le pudiera atribuir algo es que él está detrás de las muertes, pero no de la enfermedad.
23: Vale, pues voy a seguir mi teoría y si...
0: A ver.
23: La voy a lanzar.
0: Venga.
23: ¿Tony ha donado sangre?
0: No. no ha donado sangre, es decir, no ha sido a través de la transmisión, transfusión de sangre. No, no ha donado pues, sangre, Manuel.
23: Nada, tenía esa idea, digo, que a lo mejor ha donado sangre.
0: Bueno, claro, estaba ya. Bien. Manuel, que no lo he dicho todavía, pero ahora haremos el sorteo, como cada semana, para ver quién entra en la finalísima de este mes. Tienes un número, ¿eh? Ahora a ver qué sale de aquí. Tienes un número contigo. Mira, José Antonio, al que hemos recuperado, serán 16. Entre 16 tendrá que salir un finalista. Manuel, muchísimas gracias. Un abrazo.
23: A vosotros.
0: Hasta luego. Hasta ahora. Si tenéis alguna duda más por aquí, Valen, Edgar, Parda, ya sabéis, levantáis la mano, decís, tengo pregunta. Micaela, desde Alemania, escribe, dice... A ver, esta es mi hipótesis. El escenario es una fiesta con muchísimas personas y Tom Schneider es uno de los invitados. Quizá ha vuelto de un viaje. En cualquier caso, tiene una enfermedad contagiosa de la que él mismo no sabe absolutamente nada. Podría también ser, yo qué sé, un escenario así, una situación de pandemia, COVID-19. No. No tiene que ver con eso tampoco. José Antonio, a ver si ahora tenemos mejor suerte con el sonido. ¿Qué tal? ¿Cómo estás?
5: Bien, ¿me oye ahora?
0: Ahora sí. Es que antes,
5: Si
0: amanece nos vamos. ¿Qué piensas tú, hijo?
5: Yo pienso, podría ser como si fuera el chamán de alguna comuna hippie o algo así.
0: No hay chamán gurú de una comuna, ni hippie ni hipo. No.
5: ¿De alguna secta?
0: No hay ni comuna, ni secta, ni chamanes, ni gurú.
5: Es que como esta gente cuando se le va la olla...
2: Como trascendencia total, ¿no? Se llamaba aquel...
0: Por ejemplo.
5: Pues entonces no... Yo es que se me ha venido eso, lo de la historia de alguna secta,
0: Ya. Lo tenemos que quitar de la ecuación esa, ni secta, ni comuna, ni chamán, ni líder espiritual, no va por ahí. Bueno, José Antonio, te doy un número también, tienes uno entre el 1 y el 16, ¿eh? A ver ahora qué es lo que dice la voz inocente. Muchas gracias, José Antonio.
5: Venga, gracias.
0: Un abrazo. Hasta luego.
5: Igualmente, hasta luego.
0: Cerramos la investigación por esta semana a la 1 o a las 2. ¿Alguna pregunta, Valen, Edgarita? ¿Parda?
8: No se me ocurre, ¿no?
0: ¿Nada?
1: Es que ahora mismo está la cosa que
0: ya, no
1: avanza ni...
0: No preguntáis nunca si Tommy Schneider, si... Bueno, da igual. Cierro aquí, entonces, cierro, de verdad. No os acordáis, no hacéis ninguna pregunta. Valen, dime un número del 1 al 16. A ver a quién le toca entrar en la final, si quiere.
8: El 3.
0: El número 3 en realidad le ha correspondido 3 más 7, 10 a Luisa de Poliña, que ayer jueves, ¿no? Sí, ayer jugó en el caso este de Tras la Muerte. Hemos estado jugando un ratito esta semana con La Testigo y ahora con Tras la Muerte. Luisa jugó y está invitada a hacerlo también en la final de este mes. Valen, que ha sido muy, muy entretenido, muy curioso. ¿Queréis jugar a esto también la próxima semana?
2: Sí, serie? Sí.
0: ¿Sí?
2: El lunes.
1: Sí, no. Se me ocurre una pregunta tonta.
0: Vale. No, nunca son tontas. Parda, sobre esto de los detectives.
1: Es que ya uno no sabe qué pensar. ¿Tommy Schneider es un robot?
0: Es un robot, ¿ves? Son preguntas válidas, muy buenas. Te tengo que decir que no. Pero
1: bueno,
0: es que hay que...
1: Como está de moda,
0: claro.
1: Pues.
0: Pero hay que descartarlo. No es un robot. Valen, estás invitada para seguir hablando de series y si tú quieres también para seguirnos aquí un poquito el rollo con esto del concurso de los trailers. ¿De acuerdo?
8: Muy bien.
0: Gracias.
8: Intentaré buscar más útiles cuando haya, porque a veces no
0: claro,
8: hay.
0: Bueno, da igual. Esto dependerá de las series que se vayan estrenando cada semana y después aquí el equipo
2: ahora
0: de realización...
2: Que estar siempre arriba, ¿eh?
0: No, hombre, pero que ya escogerá el tráiler, el que tú propongas, o quizá otro, para ver si así podemos despistar aquí al personal. Gracias, Valen. Hasta la próxima. Hasta luego.
8: Hasta la próxima.
0: Hasta
8: chao.
0: Ahora. Está por aquí Centella también, Martes.
1: Centella.
0: No. ¿De qué estuvimos? Es que había algo del martes. ¿De qué hemos estado hablando esta semana? ¿Tú recuerdas todas las contraportadas que hemos hecho?
9: Sí, más o menos.
0: Dime.
9: Hemos hablado de... Ay,
2: no,
9: ¿de qué?
2: No se acuerda de nada.
0: No.
1: ¿De qué hemos hablado?
2: ¿De qué cenaste ayer?
0: No, yo quería hacer un poquito película de todas las cosas de las que hemos hablado, de las que han salido aquí en la contraportada esta semana, porque... Del cortaviento el martes. El cortaviento. Hemos hablado de pelos, hemos hablado de moda. Pero qué débil es la memoria. ¿Os acordáis que había antes un género que le pedía? Hemos hablado
2: no,
0: de,
2: flipaba, sí.
0: De amor. Sí, de amor hemos hablado de regular, las ondas del pelo, regular. Tal, regular. ¿Pero qué le pedíamos antes a
2: parejitas?
0: Parejas, hombre. Parejas. ¿Y ahora qué?
9: Pues sí, Roberto.
0: Ha empezado el curso y no te pedimos
2: parejas.
0: No,
2: parejas, no pareja. Queremos parejas.
9: Hombre. No, ahora no vale.
0: ¿No?
9: No vale pareja ahora.
0: Va, venga, busca.
9: No, que
0: busca
9: sí,
0: algo.
9: Que sí, que tenemos un titular hoy de parejas, es del País y dice: un te quiero en la tercera cita. ¿Qué dice la psicología sobre enamorarse demasiado rápido?
0: Bueno, aquí va a haber algún mensaje en la línea de flotación para alguien, ya verás. Te veo venir, ¿o no?
9: Pues, Roberto, la realidad es que esta contraportada hubiera sido muy distinta hace unos meses. Pero como está el mundo, creo que hay que abrazar los amores fugaces y rápidos. Me da igual los tiempos, que sea realmente amor o que no lo sea, que sea simplemente un calentoncillo.
0: Oye.
9: Te pones nerviosa.
0: Con un calentoncillo, no pasa nada.
9: Me he puesto nerviosa.
2: No, top.
9: Hay que decirle te quiero a la primera cita, a quien tú quieras. Decir,
1: por supuesto.
9: Sí, sin ningún tipo de remordimiento.
0: Vale, ¿eso es lo que dice la psicología o eso es lo que dice tu manual de...
9: Eso es lo que dice una persona...
0: De Centella on Fire.
9: Así es, una persona que se ha leído hoy la prensa al completo y que teme un poquito al futuro. Ahora vamos a lo que dice la psicología. Al parecer, declarar amor al poco de conocer a alguien no significa que ese amor sea falso, significa pues que hay un poquito de intensidad de más, una idealización y también la necesidad de tener ese vínculo bien atado desde el primer momento.
0: Sí, es que yo creo que lo ha le ha hecho un flaco favor, le ha dado muy mala prensa el cine y las películas románticas, eso de el fallo de decir te quiero a lo mejor demasiado pronto, ¿no? Pero ¿se puede querer a alguien en tan poco tiempo
9: pues,
0: o
9: ver,
0: no?
9: Como poder se puede, pero hay que matizar cómo se está queriendo.
0: Como poder se puede.
9: Claro, hay que matizar cómo se está queriendo, qué tipo de amor se siente, qué es lo que se está sintiendo realmente y sobre todo no esperar que el otro te quiera con la misma intensidad con la que tú quieres o con la que tú crees que estás queriendo. Porque ese fogonazo que se siente al inicio de una relación, pues cada uno lo vive de un modo y lo que hay que tener claro es que no siempre va a ser así, que las relaciones evolucionan y que esa idealización de relación a priori parece que está solo en nuestras cabezas.
0: Ya. Oye, decir te quiero, a veces para algunos es de gatillo fácil, te dispara enseguida, pero que no siempre es fácil. Y no es fácil saber cuándo hacerlo, ¿no?
9: Totalmente. Por un lado están siempre los rapidillos, los blandos de boca, lo que lo dicen a la primera de cambio. Sí. Y por otro, los pesados.
0: El te quiero precoz.
9: El te quiero precoz.
1: Yo en la primera conversación, en el Tinder.
9: También está lo contrario. Los pesados que creen que con un te quiero pues están firmando algo así como una hipoteca.
0: Uf, le tienen un miedo.
9: Le tienen un miedo al te quiero.
0: Qué miedo le tienen.
9: Y ese punto medio a veces pues no es fácil de encontrar. Hay que conocerse a uno mismo y también conocer el mundo en el que vivimos, porque hay muchas personas que experimentan la soledad, el modo en el que nos relacionamos ahora es distinto a cómo se relacionaban hace unos años y no siempre es fácil encontrar a alguien con quien sentirse bien. Eso influye.
0: Vale, yo no quiero firmar, pero a mí, a ver, lo que me parece bastante de plástico es

0: los dos meses. No, yo no lo diré hasta que no lleguemos al altar.
1: Y además
0: ese tipo
1: se
0: de
1: puede
0: cosas.
1: Querer un poquito, ¿no?
0: Sí,
1: no claro. Significa que quieran muchísimo.
2: Y los que preguntan, oye, no sé si decirle te quiero.
0: Claro, no, y los que preguntan, oye, ¿me quieres? Bueno, firmas o firmas.
2: Te
0: o
2: quiero,
0: firmas.
2: Gracias, sí. ¿No? Te
1: pues
2: quiero.
1: Roberto, más o menos en esa línea hay una ilustración de Flavita Banana en la que aparecen dos mujeres y un teléfono. Sí. Y una le dice a otra, no te escribe Muriel, te contesta. Con sí. El te quiero yo creo que pasa un poco lo mismo. Que una persona sea la que siempre dice te quiero y la otra sea siempre la que responda y yo, no es lo mismo que decir te quiero indistintamente. Y eso quizá importa más que la velocidad.
0: Pues es muy probable. Oye, Luismi Pérez está ya esperándonos ahí en el Observatorio Meteorológico. Venga, un avance de lo que después será ya cuando entremos en detalle en la segunda hora. ¿Qué nos espera este fin de semana, Luismi? Buenos días.
3: Buenos días. Llega el fin de semana y lo va a hacer con un tiempo muy tranquilo. Mucho contraste de temperatura, eso sí, entre las mañanas y las tardes. Cada día irá haciendo más calor durante las tardes y hay que decir que en Extremadura, en el Guadalquivir, será fácil alcanzar otra vez los 35 grados por las tardes. Pocas nubes, algunas en el Mediterráneo, hoy con algún chaparrón en Mallorca, si acaso, y poca cosa
0: vale,
3: más.
0: ¿Y hoy qué?
3: Y nuestro planeta está lleno de agua, un 75% concretamente, por tanto, tres cuartas partes del planeta es agua y esos océanos se calientan, se enfrían, tienen corrientes, tienen lo que se llaman una especie de ríos interiores que hacen que fluyan las grandes cantidades de agua hacia un sitio y otro, a veces con aguas gélidas en sitios que son de desierto, otras veces con aguas muy cálidas donde podemos tener casi hielo, y esas corrientes oceánicas, por tanto, son las que reparten las temperaturas y las que hacen que haya diferentes tipos de clima. Al fin y al cabo, en gran medida son las responsables que haya, por ejemplo, desiertos. Esos desiertos concretamente están donde hay corrientes frías, como por ejemplo la corriente de Canarias o la corriente de California. Y hay otras que son más cálidas, que lo que traen son borrascas y tiempo más revuelto. Por ejemplo, la corriente del Kuroshibo. Vamos a ver cómo en algunos sitios muy lejos de los polos puede haber pingüinos, básicamente porque el agua está fría.
0: Uy, pingüinos, no le nombren los pingüinos a Edgarita, que él es cazador de pingüinos.
2: Soy fan.
0: Bueno, de noticias pingüino. Si os calláis un momentito solo desde ahí, y porque estáis en la planta menos dos en Radio Barcelona, pero incluso desde aquí oigo como ruido, como si hubiera ruido ambiente por ahí en Caspe 6, ¿no? En la calle. Después me lo cuentas, hay follón por ahí.
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0: Son las 5 o las 4 en Canarias. Y Donald Trump vuelve a prometer que dará un dividendo de $5,000 a cada adulto estadounidense si los republicanos ganan las elecciones. Sara Aranda, buenos días.
5: Buenos días. Sí, insiste Trump en esta medida. Lo ha hecho durante el discurso de cierre de la convención republicana.
6: Let's call it Trump dividend. $5,000 for every.
5: Llamémoslo dividendo Trump, ha dicho. Asegura que darán esos $5,000 gracias a que han recaudado billones y billones de dólares por las nuevas inversiones que están recibiendo. Ya prometido recortar impuestos. Trump ha vuelto a llamar al voto, de hecho ha hecho jurar a los asistentes que van a votar por los republicanos. Entre su partido siguen sin aclarar cómo se hará efectivo ese dividendo si efectivamente ganan las elecciones de medio mandato. Y no dejamos Estados Unidos porque este viernes es 11 de septiembre, se cumplen 25 años de los atentados de las Torres Gemelas. Para hoy hay previstos numerosos homenajes. El primero se ha celebrado en la Zona Cero, donde 2.977 drones han recreado las Torres Gemelas, una cifra, 2.977, que coincide con el número de víctimas mortales. No es el único homenaje, algunos van a ser más duraderos. Carmen Álvarez, buenos días.
7: Buenos días. El Ayuntamiento renombra 26 avenidas y varios espacios públicos para conmemorar este viernes los 25 años de los atentados. La mayoría están dedicados a los bomberos y a los servicios médicos de emergencia, una iniciativa a la que se suman varios monumentos a las víctimas policiales y civiles. La Administración de Zora Mandani ha publicado cada nombre en su nuevo portal web dedicado a la memoria del 11S. En ella recoge también los documentos desclasificados por el alcalde en el que se muestra que la contaminación del aire tras el derrumbe de las torres causó más muertes que los propios atentados, una demanda que los familiares llevaban años reclamando. Mandani pide también a la legislatura estatal y a la gobernadora que se estudie en las escuelas lo que pasó el 11 de septiembre de 2001.
5: Y la cantidad de comida que desperdiciamos los españoles al año se ha reducido un 20% en los últimos 5 años. Unas cifras que desde el gobierno atribuyen a una mayor concienciación.

0: Sira Valdés, buenos días.
1: Hola, buenos días. El año pasado, casi 1.200 millones de kilos de comida terminaron en los cubos de basura de nuestro país. Es decir, cada español desperdició de media algo más de 24 kilos, un poco menos que el año anterior y casi un 20% menos que en 2020, lo que nos sitúa a la cola de la Unión Europea en desperdicio alimentario, según refleja el informe que ha publicado el Ministerio de Agricultura, algo que el ministro Luis Planas atribuye a la mayor regulación y concienciación que existe en nuestro país.
2: Somos uno de los tres países donde tenemos legislación nacional referente a la limitación de la pérdida de desperdicio alimentario. Tenemos campañas sistemáticas y eso se nota. Somos el país de la Unión Europea con menor desperdicio alimentario.
1: La mayor parte de ese desperdicio corresponde a los hogares, donde frutas y hortalizas son los alimentos que más pasan de la nevera al contenedor y las legumbres del plato a la basura.
0: Es todo por el momento. 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
5: 5:04, 4:04 en Canarias, segunda hora de Si Amanece, nos vamos aquí en la cadena SER en el arranque de este viernes 11 de septiembre. Bueno, acabamos de pasar también por el Observatorio Meteorológico de Rubí. Luismi, no te he preguntado antes, buenos días otra vez. Si hoy,
6: buenos días otra vez.
5: También es laboratorio así de ventanas, de puertas abiertas. ¿Si entra fresquito por ahí o cómo estás? ¿En qué circunstancias te encuentras?
6: Sí. Ahora todavía ventanas abiertas porque, a ver, dentro del habitáculo del observatorio sigue haciendo calor. Todavía 25 gradetes.
5: Claro, se tiene que ir refrescando, ¿verdad? Las casas todavía tienen el calor acumulado de todos
6: inercia,
5: estos días.
6: Sí.
5: A ver, y que tampoco es que hayamos entrado en invierno, ¿eh? Que tampoco es para echar cuentas, que todavía estamos en unas temperaturas más que cálidas, ¿eh? Para este otoño. Ya el otoño meteorológico, ¿no? En cuanto empieza septiembre. No, te decía lo de las ventanas porque antes comentaba, aunque estén en la planta menos 2 en CASP 6 en Radio Barcelona, se oía ahí como ambientillo, ¿no? Y estáis viviendo uno de esos días atípicos. Es festivo en Cataluña. Y bueno, vosotros estáis ahí en vuestro búnker y tenéis que estar trabajando. Pero eso se nota.
7: Estamos encantadísimos.
5: No hace falta que lo subrayes.
7: Nos flipa. Y además os voy a decir una cosa. A todos los oyentes que se han conectado ahora, si no escucháis la primera hora en podcast, os habéis perdido una hora muy guachi.
5: Bueno, vamos a repetir esto del juego, ¿no? Yo creo que cuando lo tengamos un poco, porque claro, hoy ha sido,
8: hoy ha sido el episodio piloto.
7: Piloto sin querer, porque yo no sabía ni dónde estaba.
5: No, es que ha sido improvisado.
8: Que una chusta el piloto.
5: Ha sido sobre la marcha.
8: Pero el
5: juego del el sonido de la vida, pues el sonido de las series, yo creo que lo grabaremos más de un viernes y cuando ya estemos familiarizados con la mecánica, invitaremos también a los oyentes a que participen, ¿no?
7: Pero no es que más y que lo escuchen.
5: Ya está.
7: Vaya feo, hemos dejado
5: bueno,
7: ahí.
5: Oye, pues estás deseando salir y unirte a la fiesta, tú.
7: Hombre, además ha caído en viernes, el 11 es esta vez, y estamos, pues, en el centro de Barcelona. Esto es una locura. Guiris voceando, que ya suelen estar, gente dándolo todo por las calles, un día diferente. Yo qué sé, es como cuando de pequeños íbamos al circo, que sabes que además está perdiendo lo del circo, ya
5: está,
7: no es
5: poquito,
7: lo mismo.
5: Un poquito
7: que
5: cogido con pinzas eso, ¿no?
7: ¿Qué pasa?
5: Día, fiesta, tal, cuando pequeños íbamos al circo, ¿no? Que, a ver, yo por lo que ya te conozco, imagino que es que tienes que hablar sobre algo de un circo o lo que sea, o trapecistas o a saber qué, y estás intentando colarlo, hacer el enlace así. El que yo considero ahora, mira que has hecho enlaces forzados, ¿eh? El más forzado de la historia, este, de Garita.
7: Caliente.
5: ¿No?
7: No son trapecistas, pero por ahí, porque quiero hablar de un ser al que odio muchísimo.
5: ¿En el circo?
7: Sí, porque un circo que se aprecie, pues debe tener payasos.
5: Claro,
7: que ahora es verdad que vas al circo del Soleil y se ponen a dar volteretas y eso, y dices, ¿dónde está lo de antes? Pero bueno, a lo que iba.
9: Ya no hay mujer barbuda.
7: Tampoco, ni el hombre bala, ni... Ahora cambió la cosa, pero por tradición, en el número de payasos siempre tiene que haber mínimo tres.
5: ¿Cómo que tres? ¿No eran el tonto y el listo?
7: Está el payaso gracioso, tal, que era el listo. Luego está el torpe, que se lleva todos los trompazos y el bullying y todo. Y luego está el payaso presentador.
5: Ah, ese era el listo, el payaso presentador. El
7: sí,
5: listo, sí.
7: Pero había uno intermedio así, que también que iba bien, más bien caracterizado y todo. Sí. Este no. El payaso presentador es la persona que más odia. Ese con ese imbécil no puedo. con ese.
5: Que ya estamos otra vez, ya estamos. ¿Qué te
7: hombre,
5: ¿por qué no
7: puedo con
5: el payaso
7: él, no puedo,
5: presentador?
7: ¿Pero qué te has pensado, payaso presentador? Lo hablo del payaso. No te estoy
5: pensando. No, has puesto una coma ahí, payaso.
7: No.
5: Vale.
7: ¿Qué te has pensado? Escuchadme, todo aquel que trabaje de payaso presentador, ¿tú qué te has pensado?
9: ¿Eh? ¿Qué te has pensado?
7: ¿Qué te has pensado?
5: ¿Estás hablando un poquito de payaso?
7: ¿Qué te has pensado?
5: ¿Qué
7: macha? No, pero estoy calentísimo, porque el payaso presentador va sin pintar la cara, sí. O menos pintada que los demás, ¿vale? Tú que eres más que ellos.
5: ¿Eh?
7: O sea, tú eres más listo que. Y se empeña siempre en dejar mal a los otros dos. Le hace la broma de la flor que le he echado. Mira, huele aquí, que el otro ya sabe que le va a echar agua. Toma, agua en la cara.
5: Has ido a la sesión de tarde y vas otra vez con los chiquillos. Y otra vez.
7: Y el otro se sorprende. También es tonto que se sorprende otra vez. Pero bueno, sobre todo el que se da los leñazos tirándole las tartas.
5: Oh.
7: Bueno, estoy seguro que ese payaso es el que está asustando a todo el mundo en Rivas hacia Madrid.
5: ¿En Rivas hacia Madrid?
7: Sí, en Rivas está, sí, sí. Ojito a la historia, porque el Partido Popular de la ciudad ha hecho un vídeo de denuncia porque el ayuntamiento es que no toma medidas.
10: En las últimas horas son muchos los vecinos que se están poniendo en contacto conmigo. Me están haciendo llegar su preocupación, su incertidumbre e incluso imágenes y comentarios que circulan sobre la supuesta presencia de un payaso que está asustando a personas en nuestro municipio.
5: ¿Cómo?
10: En una situación de incertidumbre como esta, lo que la ciudadanía necesita son respuestas claras, transparencia y certidumbre por parte de quien dirige este ayuntamiento. Lamentablemente, ese mensaje de tranquilidad y de explicación de las medidas que se están tomando aún no ha llegado por las vías oficiales.
5: Ya, jo, María.
11: Inquietante este testimonio, ¿eh? Un payaso que se está apareciendo a la gente, seguramente escondido en alguna alcantarilla, y se dedica a aterrorizar a los ciudadanos y a secuestrar a niños alimentándose de su miedo. El payaso Pennywise. Terrorífico.
5: Iker.
11: ¿Qué pasa?
5: Que acabas, yo creo que ya es un clásico, ha prescrito, no es que estemos hablando aquí de destripe ni de spoiler ya, pero que acabas de desvelar el argumento de It, la novela de Stephen King, las películas basadas en la novela, en el universo este de It, de Stephen King.
11: ¿Sí o qué?
5: Sí.
11: Pues ahora ha sido casualidad, sí. O serendipia. Nunca lo sabremos, Carmen.
7: Con Ignacio Crespo, serendipia. Sí, bueno, a la señora le ha dado vergüenza decir que los sustos son por culpa de Pedro Sánchez, ¿eh? Se ha mordido la lengua, está a punto, ¿eh?
5: Falta decir, seguro que es el payaso de Pedro Sánchez.
7: Seguro. Pero yo quiero imaginarme a ese señor que llega a las 10 de la noche, con lo bien que se está en casa con el aire acondicionado, y dice... Bueno, cariño, me pongo el disfraz y me voy a asustar gente porque es lo que hay. Es tremendo. Yo quería que, claro, que se pronunciara sobre esto Marta Rivera de la Cruz,
5: pero
7: también
5: Marta
7: del
5: Rivera,
7: PP.
5: Ya, bueno, pero esto es en Rivas, va hacia Madrid. Otra
7: ya, ya sé que... Pero como ella se pronuncia mucho porque sí. Está muy activa en Twitter últimamente, dando caña.
5: Están entre Óscar Puente y ella mantiene
7: sí,
5: en Twitter.
7: Sí. Y ella no se preocupa solo de la ciudad de Madrid, va más allá. Y la pobre no puede poner ningún tuit sin que le recuerden la canción de cuando fue de Lugo a Madrid.
5: ¿Vamos a verla?
7: Una canción que compuso, creo que sin querer, Facu Díaz.

0: Trabajar.
1: No,
0: bueno, pues nada. Y esta canción que se mete en la mollera hasta el lunes.
1: Yo ya estoy ahora todo el fin de semana.
0: Pero escucha, aunque fuera del PP, de Vox, de Ciudadanos, de quien fuera, es que es un tema real.
1: Es que es la canción. Yo no sé cómo nos vamos a Eurovisión con Bartarideda de la Cruz.
0: Con Facu, con un pianillo y haciendo esto. Y hasta aquí mi grabófono político con alta carga de implicación por mi parte.
1: Vale, vale. Has hecho alguna bromilla, alguna chanza, pero tampoco es que te hayas mojado mucho, ¿eh? No.
0: Ni lo voy a hacer.
1: Vale.
0: Porque aquí donde me ves, voy de comprometido y todo eso, y tú a mí me dices que me vas a dar 5.000 pavos si te voto, como dice Trump.
1: que lo sigue repitiendo, ¿eh? Que lo dijimos ayer a las 5, y hoy el boletín informativo, ¿cómo ha empezado? Reitera Donald Trump que va a soltar 5.000 pavos.
0: Y lo dice otra vez, sí, naranja. Pues mira, yo te digo una cosa. Tú a mí me dices que vas a dar 5.000 pavos y te llevo el sobre del voto en una carta de aromática de aquella. Vamos, que te lo llevo, pero a quien me digas.
1: Sí.
0: Yo voto a quien me diga, 5.000 euros por ello. Si yo voté gratis a Carmen de Mairena, que en gloria esté, que es verdad que se presentó.
1: ¿A Carmen de Mairena?
0: Se presentó en Barcelona, que además justo cuando viví aquí pude votarla. Se presentó por un partido que era de Reus. O sea, era muy loco. Te lo podéis buscar, que Edgarita no se inventa nada.
1: Imagínate. ¿El partido de Reus?
0: Sí,
1: se llamaba Carmen de Mairena, que se presentaba en la circunscripción de Barcelona.
0: Y que Edgarita la votó, y mucha gente...
1: Happy Berry for thee.
0: Happy Berry, soy yo. Bueno, si yo voté gratis a Carmen de Mairena, que en gloria esté, imagínate si sueltan la gallina...
1: Hombre, 5.000 pavicos, 5.000 pavicos.
0: Vamos, la cómica Raquel Herbaz habló de ello en Malas Lenguas.
2: ¿Cómo se nota que el tío es yankee, eh? ¿Estás tú que en España iba a pasar esto? Que alguien pague por trabajar. Ni Feijó tiene tantas ganas de ser presidente, macho. Trump se ha convertido en tu abuela que te da 10 eurillos a escondidas, que dice, no se entere tu padre, pero a él se la suda tanto que se entere el mundo entero. Aunque no se puede comparar a Trump con tu abuela. ¿Por qué? Porque una te fría un huevo y el otro te fría palos si no le gusta tu tono de piel. Son estilos.
1: ¿Cómo me gusta Raquel Herbaz?
0: Es muy buena. Es muy buena. El lodo azul en
3: pues
0: Twitter.
3: A mí ¿no? Eso que he dicho que no, porque yo no soy presidente porque no quiero, ¿eh? Puedo serlo y sin pagar un euro ni recurrir a nietos que valgan, ¿eh? Simplemente cantando un duet con mi gran amigo Cass Stevens, sí. Arrasaré en las próximas generales.
1: Cogen la guitarra Cass Stevens y usted y se marcan un Marta Rivera de la Cruz.
3: Marta Rivera de la Cruz.
0: Mira, le sale bien, ¿eh?
3: Marta Rivera de la Cruz. Hay que cantarlo
0: Trabajar, ¿no?
3: Tono desganado.
0: Bueno, ahora sí, me centro en otras cosas importantes de verdad, como Brian.
1: ¿Qué Brian? ¿De qué Brian?
0: La vida de Brian es lo que vamos a hablar estos días, porque soy fanísimo de este muchacho y aún no lo he visto. Recuerda que ayer hablamos de que Laura Moure, de la ruleta de la suerte,
1: sí.
0: Que va a ser madre y estará un tiempo sin ir al programa, y han fichado a Brian.
1: Ah, de ese Brian que estamos hablando ahora. De ese Brian.
0: Cómo le ha cambiado la vida a Brian. Lo siento, le ha hecho otra vez la broma. No sabíamos bien quién era Brian, pero la presentación que escuchamos ya él nos cayó bien.
1: Sí.
0: O sea, pues te digo una cosa. Con esto que dijo el presentador Jorge Fernández en Y ahora son soles, ahora nos cae mejor.
4: Ni para los espectadores de la ruleta, porque fue jugador, ¿no?
5: Eso es, él concursó.
4: El concurso.
5: Las navidades pasadas vino a jugar y entonces en la presentación que hacen todos, él dijo, si algún día, Laura, tú te pones enferma o no quieres salir, o yo qué sé, lo que sea, a mí me gustaría ser azafata de la ruleta de la suerte.
4: ¿De verdad?
5: Sí, y entonces yo le dije, ¿quieres hacer el primer panel mientras juegan tus compañeros? Y dijo, sí, encantado. Entonces subió al panel, lo hizo, se lo pasó. Cuando tuvimos la oportunidad de hacer un cambio, porque como Laura tenía que dejar el programa momentáneamente, Lección pensó que Brian podía ser un buen candidato. Y ahora está con nosotros, lleva ya unos cuantos programas grabados. Todavía no ha salido en emisión, pero lleva unos cuantos programas grabados. Es un tío majísimo.
1: Hombre. Lleva la ruleta de la fortuna en la sangre, claro. Sí.
3: ¿Verdad que los sueños se cumplen?
1: Espera, ¿ahora eres Omar Montes o Morata? ¿Quién eres?
3: Ahora soy Morata. Vale. Si fuera Omar Montes, diría que me estás dando la vida mártir, hermano. Pues lo que te decía, que entiendo muy bien a Brian porque los sueños se cumplen. Yo desde pequeñito siempre soñé con jugar en el Real Madrid, en la Juventus, en el Chelsea, en el Atlético de Madrid, en el Milan, en el Galatasaray, en el Como y en el Leganés.
1: En todos, claro, hay muchas noches.
3: Y el año que viene, vaya usted a saber.
0: Ya veremos.
1: ¿Qué pasa?
0: Ay, señor mío, que me he dado cuenta de que Brian soy yo.
1: ¿Ah, sí? ¿Por qué?
0: Claro,
1: ¿Cómo que tú eres Brian?
0: Hombre,
1: ¿me vas a contar tu vida ahora, Brian?
0: Pero acuérdate que vine aquí de friki a ver el programa con 36 kilos menos y algo más de pelo en 2008.
1: Sí.
0: Y mira que estoy cumpliendo mi sueño con sueño. O sea, pero cumpliéndolo.
1: Pero cumpliéndolo, que es lo importante.
0: Pero cumpliéndolo. Es muy bonito esto, así que luchad por vuestros sueños, que se consiguen siempre. Si lucháis por
1: eso. Mira, por ejemplo, tú has tenido el sueño hace un ratito de que no sé si era una divagación, una alucinación, si estaba delirando. O sea, Mairena, Carmen de Mairena, presentándose en Barcelona con un partido, era franquicia de un partido de Reus, me has dicho.
0: Sí, para ahorita, Niño Jesús.
1: Espera un momento a ver si tenemos prueba auditiva de eso.
6: Me encantaría ser alcaldesa de Barcelona, que si fuera alcaldesa, otro gallo cantaría.
1: Mira.
6: Y haría todo lo mejor para que estuviera todo bien. Ir a favor de las personas que no tienen trabajo, que duermen en la calle.
1: Habría cambiado la historia.
6: Que den libertad y que a ver si todo se arregla. Y sobre todo las mujeres, que dejaran sitio para ocuparse y no en la calle como está la mayoría, que están en la calle, sin poderse lavar, sin...
1: Pero
0: pues mira, te digo una cosa.
1: ¿Y el partido no recordamos qué partido es? No, bueno,
0: el partido. No, pero yo me acuerdo de esta campaña, sí. Y hay que decir que más allá de esta campaña hay un reportaje sobre Carmen. No sé si fue en Callejeros y salía como la gente venía a su casa, le pedía dinero, sí, ella daba dinero a todo el mundo, ayudaba a todo el mundo. Era brutal, pero como decía antes. Luchad por vuestros sueños, que los sueños se consiguen, pero siempre, ¿eh? O sea, si sí, tú sueñas...
1: Para. ¿Qué pasa? Para, no me hagas ahora aquí de coach, no me hagas de gurú de las moderneces. ¿Cómo que los sueños se consiguen? Hombre, que está muy bien tener un sueño y aspiraciones, sí, e intentar conseguirlo, pero que eso, tampoco prometas que siempre se llega.
0: Vale. Es broma. Lucha mucho por lo que quieres, pero a lo mejor no tienes suerte. Yo, esto que voy a contar es verdad, yo quería ser jugador profesional de fútbol sala, que ya te digo que es cierto, y no llegué, y encima tengo las rodillas trinchadas, de broma, o sea, fatal. Así que no luché.
1: Luchad un poquito.
0: Ya está.
1: Oye, el partido era el Cori.
0: La coordinadora de Reus Independent, me parece que se llama. ¿Te lo digo en serio?
1: Sí, que sí, tuvieron un concejal en Reus, me está informado aquí el equipo de documentación dirigido por Luismi Pérez.
7: Vaya friki, a mí lo que me sorprende es que no hubiera ninguna rima cuando decía lo de alcaldesa que la pone o algo de eso.
0: Sí, es verdad. Bueno. Igual quiero que ganen los electricistas porque mi
1: ya vale, pero que eso igual lo utilizaron como otros mensajes de campaña a los que no hemos accedido ahora.
0: También
1: vale,
0: es verdad. Bueno, yo estaba llorando por mil lesiones, pero el que también está lesionado es Jesulín.
8: Jesulín de Ubrique vuelve a ser protagonista del foco mediático. Se enfrenta a un nuevo enemigo tras su polémica decisión. Solo a él se le ocurre bajarse a última hora del cartel del Festival Taurino de Ocaña. Una decisión inesperada que ha hecho saltar por los aires la relación con la empresa organizadora y ha desatado un auténtico enfrentamiento.
1: ¡Oh!
3: Pero si estaba lesionado, cojones.
1: Ya, ¿y qué te pasaba exactamente, Jesús?
3: Pues me tuve que quedar en casa por un ataque de gleda.
1: Bueno, que busque el equipo de documentación también, no lo había escuchado yo. No sé, yo no lo había escuchado nunca. ¿Qué es un ataque de gleda? ¿Qué es gleda?
3: Es cuando se te hincha el huevo que te queda.
1: Venga, por favor.
3: Pero bueno, que Jesús, no se preocupen los de Ocaña, que para compensarlo irá mi hija Jul para hacerle un desfile de moda o lo que sea para hacer ella.
0: Y no te lo vas a creer, Roberto, pero el periodismo de investigación invade este gramófono.
1: Es que estamos entre el Cori, el gleda y tal. ¿Qué más? ¿Qué más periodismo de investigación?
0: Esto tampoco es coña, es cierto. Da la casualidad de que el pueblo donde tenía que acudir Jesulín de Ubrique es el de nuestra compañera en prácticas, Cristina Zamorano.
1: Sí, que se lo compró antes de ayer, se compró el pueblo, suyo, sí.
0: Que es suyo, es suyo, sí. Es suyo. Que nos ha servido un audio de los asistentes al festejo.
1: Madre mía, a ver.
0: Esto no es ni inteligencia artificial ni broma.
1: ¿Dónde está Jesulín? Jesulín, ¿dónde está? Voy poniendo los subtítulos.
0: Sí, ahí se une la charanga.
1: ¿Dónde está Jesulín?
0: Todo, o sea que, sí.
1: ¿Dónde está? ¿Y dónde está?
0: ¿Qué ha pasado?
1: Bueno,
0: he dicho que no es inteligencia artificial porque además es que es real. Es que la inteligencia artificial no está para estas cosas.
1: No está para tonterías.
0: Es una cosa bellísima, sí, que tiene un corazón enorme, que jamás va a abandonar, a mí me va a abandonar porque yo la estoy tratando sensacional y la quiero mucho.
1: Qué miedo te da, ¿eh?
0: Cada día más miedo, Roberto.
9: Le pedimos a la IA que nos busque plaza para una clase de pilates. No hay hueco, pero hackea el programa de reservas del gimnasio, borra otro socio y nos da una plaza preferente. Ejemplo cotidiano de lo que ya ha hecho la inteligencia artificial no alineada. Pero hay mucho más. Robo de datos a empresas, suplantación de identidad o introducción de software malicioso.
1: Esto hace
0: muchas cosas, ¿eh?
1: Voy a pedirle plaza en el palco VIP del plantío para esta noche. A ver si cuela.
0: Yo te digo que yo casi prefiero que no avance tanto la ciencia, que respire un poquito, porque otra de las cosas que puedes gozar ahora es que te pones unas gafollas de esas virtuales.
1: ¿Unas gafollas?
0: Sí, y puedes ver lo de érase una vez el cuerpo humano, pero directamente. O sea, sí, las bacterias esas que era una azul y otra amarilla y que todos hemos tenido un amigo que se parecía a la amarilla, ¿vale?
1: Sí,
0: la
1: sí,
0: tenemos presente. Luego también los glóbulos rojos que eran imbéciles del todo. No, vamos para allí, vamos por otro. Hombre, glóbulos blancos, idiotas también.
1: Está liándote, creo. Pero bueno,
0: el viejo de la barba que se sacaba la antorcha de fuego de la barba, ¿te acuerdas?
1: Te estás liando, te estás confundiendo, creo. Estás liando, mezclando con Érase una vez el hombre, creo, ¿eh?
0: Ah. Pues yo qué sé.
10: Puede que hayan viajado por todo el planeta, pero seguro que nunca han hecho un viaje más emocionante que este, por el interior del cuerpo humano. Aquí comienza todo. Estamos dentro del vientre materno ahí, ¿eh?, para ser testigos de un milagro, el comienzo de una nueva vida.
11: Podemos asistir a nuestros orígenes, podemos viajar a bordo de nuestras venas.
1: Bueno, qué flip.
3: Viajar a bordo de nuestra vena, si eso yo ya lo vi en la peli El Chip Prodigioso, que la tenía en VHS, tú la tendrías en Video 2000.
1: Sí, la tenía en 2000, sí.
3: Y era muy divertida, os invito a que la bajéis, ¿cómo? Digo, a que la veáis.
1: A que la bajéis en el caso de que no haya alguna alternativa así.
0: Seguramente.
3: Creo que está en Disney Plus.
1: Vale.
3: me la voy a jugar.
0: Un detallazo. Bueno, ayer fueron a divertirse a la revuelta Victoria Alungo y Javier Bardem.
1: Sí.
0: Yo me lo pasé muy bien, como siempre, porque ya sabes que a mí me gusta en las entrevistas profundas y sesudas de Broncano, donde preguntó cuánto tiempo llevan sin ducharse, lo de cuántas veces han coitado en el último mes.
1: Ah, por cierto, una cosilla, porque he visto que la película esta ya lleva 15 días en cárcel, que veo que sigue preguntándole, a lo mejor quien va, oye, ¿te has visto la película? Y dice, no, es que no me han enviado un link, y sigue alardeando de que no ve las cosas. A ver, yo diría, es mi opinión y solo mi opinión, que a lo mejor esa parte del personaje igual ya está superada y que como tanto se alardea, y es así, de que es la televisión pública, es la televisión de todos, creo que además iría en beneficio de la profesionalidad de Broncano que si hubiera visto la película. Esta película, por ejemplo, que además no le tienen que enviar ni un link ni nada de eso, porque lleva hasta 15 días en el cine y que seguro que él tiene pase para ir al estreno y en cualquier momento... Digo yo, mi opinión, pero bueno, aparte de eso, ¿qué decías?
0: Sí,
1: ¿qué decías?
0: A lo que iba, que tiene eso, que le preguntan por el dinero y claro, tienes ahí a Javier Bardem y tiene que tener buenos jurdeles.
1: Claro, sí, estará arriba en el ranking ahí él, ¿no?
0: Pues se escapó bien el tío, ¿eh?
12: ¿Patrimonio, dinero en el banco?
13: Yo tengo
12: pues está más forrado que la Virgen, Javier.
13: Yo tengo más dinero... Yo tengo más dinero del que hubiese nunca imaginado y mucho menos de lo que la gente supone.
14: Qué buena respuesta, ¿eh?
12: Es buena respuesta, es verdad que buena respuesta. Mucho menos de lo que la gente supone, ¿eh?
13: Sí. Mucho más de lo que yo nunca imaginé cuando tenía 14, 15 años.
12: ¿Había algún momento en que ya sí que dijiste, me voy a forrar fuerte? Supongo que sí, ¿no? En algún momento, primera
13: forrar parte. Fuerte de o pastor, sea, no.
1: No, pues igual tampoco ha sido el objetivo de Bardem, el forrarse fuerte. Bueno, que hoy estaba buscando El Chip Prodigioso, pues está en alquiler, no está así de forma...
3: Vaya por Dios.
1: Está a 2,99 en Prime Video, 3,99...
3: Tú vas a ser un paralelo, ¿no, Robert?
1: Sí, claro. Tengo aquí el equipo de investigación. El Chip Prodigioso,
0: digo que tiene pinta de haber envejecido fatal.
1: Totalmente.
3: No está mal, ¿eh? No está mal, está bien hecha, ¿eh? Pues es muy divertida, ¿eh?
0: Está ahí. Y la mujer explosiva también, ¿no?
3: Bueno, está muy bien, es muy divertida, ¿eh?
1: Inda, ¿qué
3: no, que es que me interrumpe siempre, ¿eh? Mira, le quería dedicar una cosa a Bardem. Javierito, ser socialista es tener muy poco y estar dispuesto a dar mucho. Y no lo digo yo, lo dice tu amado líder, Zapatero.
1: Vaya.
0: Bueno, pues ha estado muy bien la respuesta, Javier Bardem. Has estado muy original, pero tienes dinerísimo. Déjate de rollo. Eso sí, te perdonamos que no hayas dado el dato. Lo que no te vamos a perdonar jamás es que hayas intentado colar este chiste.
13: Pronto Canadá, el festival, y tú sabes que hay una torre muy grande, ¿no?
12: No vaya por ahí. No vaya por ahí.
13: El chiste de padre.
12: No me vengas con el chiste, es el de los chistes, ¿eh?
13: Esto no es tontero. Qué malo.
14: Eso me lo dijo a mí el otro día.
12: ¿Y te pilló?
14: Es que yo no sabía ese chiste.
12: ¿Te hizo ese truco?
14: Sí, claro. Sí, me lo dijo. Me dijo, ¿qué vas a hacer en Toronto? Dije, pues presentar la película. Me dijo, no, pero tendrás
12: que... ¿Sabes que hay una torre?
14: Eso es.
12: Vaya chiste de yayo, te cascaste.
13: No, el señor mayor, que es lo que uno es.
1: Vaya chiste clásico.
3: Que al final la gente se quedó con las ganas de escuchar el chiste, pero para eso estoy yo aquí.
1: A ver.
3: Eso sí, lo he tureado un poco, lo he adaptado al País Vasco. Dice que se encuentran dos amigos, Ander y Beñat. Estos no habían salido todavía. Y le dice uno al otro, oye, Ander, ¿sabes lo que se ve desde la torre más alta de Toronto? Y dice Beñat, ni puñetera. Sí. Contesta, Toronto entero.
0: A mí me sigue haciendo gracia.
1: A mí también, pero que no hacía falta contarlo, Carlos, es un chiste ya viejete, de padre, como decía Bardem, irreguleras, diré. Bastante malo, vamos.
15: Vale,
1: ¿no?
15: Vale, pues ahí va otro. Vale. Dice que se encuentran dos amigos.
1: Sí, siempre se encuentran dos amigos, ¿no?
15: Sí, a veces hasta tres, ¿eh? Se encuentran dos amigos, Unai y Oyer, y dice, oye, Unai, ¿qué tal ha ido el curso para mejorar la memoria? Y responde, hostia, el curso.
7: Alegría.
1: Ah, este no, sí señor. Que nos ha hecho gracias a Luis Milla, Edgar, claro.
0: Está bien. Muy bueno, muy bueno. Mejor que ha dicho, oye, Unai, mejor que oye, Oyer.
15: Porque... Sí, sí. Por eso los coloco así.
0: Ojo a cómo ha empezado la temporada en televisión. Sí. Que es cierto que pones la tele convencional y dices, casi no me apetece ver nada.
1: Ya, se hace poca historia de la tele. Se dice mucho, pero se hace poca historia de la televisión.
0: Bueno, una buena noticia. Vale. Ha vuelto Ana Simona zapeando. Igual se vino arriba, pero ha vuelto.
1: ¿Es ella?
0: Sí.
1: O sea, llega cantando.
16: Con una seccioncita.
0: Ves, ahí ya, tiempo, eso.
16: Ya me viene bien.
1: Mira.
0: Bueno, ¿qué oportunidad perdí yo cuando volví a Si Amanece a cantar una de Luis Miguel? Pero ahora ya habéis perdido la oportunidad. El que no pierde la oportunidad de sacudir al gobierno es Miguel Bosé. De nuevo, Pedro Sánchez ha pillado.
17: Miguel Bosé aprovecha para criticar al gobierno.
18: Sánchez, están cantando tu canción y los ecos retumban en cada rincón de España y del mundo entero. ¿Vas a seguir sordo?
17: ¿Y hacer alguna referencia a Sánchez? Para cada crisis, una opinión.
1: Bueno, Miguel, la has cogido llorona, ¿eh? Como diría Edgarita, la has cogido ahí, pero bien con Pedro Sánchez, ¿eh?
19: Si solo fuera con él, Roberto, además de Luismi, odio a la mitad de la población y a la otra mitad no la soporto. Voy a dedicarle a Pedro Sánchez otro vídeo de baile tipo surf rider como el que hice el otro día junto a mi perro.
1: Ese que te estabas mirando ahí, bueno, miraba, no quería ni mirarte, pero tenía una cara de incredulidad, ¿no?
19: Ese mismo, la misma cara que se me queda a mí cuando veo las decisiones que toma el presidente del gobierno.
1: ¿Y cómo se llama?
19: Pedro Sánchez.
1: No, tu perro, el perro.
19: Ah, pues puede ser Pancho o Max, no os distingo, pues son iguales.
1: Bueno, oye, lo dejamos por aquí, oí lo del recorrido por el zapeo y el grabófono y todo eso, que si no, es que está esperando ahí y es fiesta. Comprame, y Luis Vice tiene que ir a hacer sus cosas.
16: Que predique tu mal humor, por favor.
1: Luismi, que parece que tenemos por delante puente, por cierto, en Cataluña, y tenemos un fin de semana largo para algunos, con días muy tranquilos, con apenas cuatro nubes, con cierto contraste de temperatura día y noche, mañanas frescas, tardes que se van a ir caldeando, cada día un poquito más, es decir, que tampoco baje la guardia los que piensen, nada, ya está, ya no tengo que poner el aire acondicionado. Cuidadito, ¿no? Cuidadito, Luis.
20: Cuidado, porque sí, iremos teniendo días yo-yo, o días toboganes, sube y baja, sube y baja, sube y baja. Estamos ya muy cerquita del otoño, y en cualquier caso se va a notar esas mañanas y noches bastante fresquitas. Hay que decir que menos que hoy, por ejemplo, pero las tardes se van a ir caldeando. El día más caluroso en gran parte del país va a ser el domingo. Y, por ejemplo, hoy, mañana y el domingo mismo, en Badajoz, en Sevilla, en Córdoba, el interior de Cádiz, lindando con los 35 grados, o sea que en algún sitio del suroeste del país se necesitarán los aires acondicionados por las tardes. Las noches, ya os digo, bastante frescas. Por ejemplo, ahora mismo en Ocarvallino, en el caso de Urense, 12 grados, Cabezón de la Sal, en Cantabria, 13, y tenemos en Melilla, 22 grados. Lluvias poquitas vamos a tener este fin de semana. Algunas nubes ahora mismo en Albacete, en La Manchuela, en la zona del Estrecho, también en el Cantábrico. Este fin de semana tendremos algunos chubascos, básicamente esta tarde en Baleares, en Menorca, donde más, y el sábado por la mañana en la costa de Tarragona y de Barcelona. En el resto del país, mucha más calma, mucha más tranquilidad.
1: El informe PISA esta semana nos ha dicho que estamos fatal, estamos en el... Bueno, decía tu jefe de la tele que estamos en el puesto
0: 437.
1: No, pero a ver, sobre todo hemos salido fatal, hemos salido ahí en la foto, pero muy borrosos, en el tema de comprensión lectora, aunque yo estoy por entender, porque si a ti te escriben, a ver si me ayudáis vosotros, Luismi me ha escrito esto, dice, tú dilo y después ya sigo yo, pero estaría bien que supiera yo qué significa esto. Dice, el motor del clima es el sol y también el hecho de que tengamos un 75% de agua en el mundo. Y dentro de todos los océanos, o sea, el sol, mundo, tal, y dentro de todos los océanos hay ríos que pueden ayudar a que haya vergeles o desiertos. No he entendido nada, Luismi, explícalo, por favor. No, a ver, claro. Explícalo. Edgar, parda, ¿habéis entendido algo?
0: Yo la segunda letra ya me he quedado loco.
1: Explícanos esto, a ver cómo sales de esta, por favor.
0: Bueno,
1: venga.
20: A ver, básicamente, en los climas del mundo tienen que ver básicamente con la cercanía o no al mar, con la cercanía o no a grandes océanos, con la cercanía o no a que tengamos más montañas, grandes cordilleras, o que estemos justamente en llanos, y también en la latitud en la que nos movamos.
1: A ver, empezado por ahí, ¿ves? Jolín, no lo puedes explicar así.
0: Claro, es que no.
20: Ahora sí. Pero imagínate que todo eso te lo tengo que poner, o lo tengo que poner en el guión. El guión sería hasta mañana por la mañana.
1: Pero
20: para
1: no me pongas cosas jeroglíficas, porque si no...
20: Ahí está.
1: Bueno, a ver, entonces...
20: Pues bien, dicho esto, uno de los... O sea, el motor del mundo, el motor del clima mundial, ya de por sí, es el sol. O sea, sin sol no estaríamos aquí, de hecho. Dicho esto... Nosotros tenemos un 75% de agua. Tenemos océanos por todos lados. Y esos océanos tienen unas corrientes oceánicas. Son como una especie de ríos interiores, de aguas que emergen, se hunden. Unas son más frías, otras son más cálidas. Y todo eso se va repartiendo por el mundo, haciendo un equilibrio que de momento sigue siendo casi perfecto. Pues bien, donde tenemos corrientes oceánicas que son frías, en este caso frías, se corresponde con sitios en los que hay desiertos. Más bien, podemos tener desiertos por esa cercanía a aguas que sean frías o cálidas en este caso, y también por lejanía del mar. Por ejemplo, tenemos desiertos en los sitios en los que, por ejemplo, estamos a sotavento de los vientos importantes del Himalaya o de las montañas de África. Si nos centramos en sitios que estén cerca del mar, donde hay corrientes oceánicas frías, tenemos desiertos. Por ejemplo, la corriente de Benguela, que esa está al sur de África. Allí también se manifiestan esos desiertos, como por ejemplo el de Namibia o el del Kalahari. Más cerquita de nosotros, el desierto del Sáhara, que en gran medida también está creado, vamos a llamarlo así, por la corriente fría de Canarias.
1: Vale.
20: También tenemos corrientes frías muy importantes en la costa oeste de Sudamérica, que se llama la corriente de Humboldt. La corriente de Humboldt, que se va moviendo hacia el norte, y eso hace también, por ejemplo, que en sitios como Perú o como Chile, a latitudes que son iguales que Canarias, tengamos pingüinos. Así de claro, en gran medida... Tiene que ver con ese agua muy fría que se mueve, pues ya os digo, por algunos sitios del mundo.
1: Ahora, a ver, te voy a hacer la pregunta para a ver si así demuestro que ahora ya sí, explicándolo tú, yo creo que me he enterado. Eso si le damos la vuelta, querría decir, ¿se puede deducir que las corrientes cálidas entonces provocan lluvias? O
20: básicamente
1: no.
20: Sí. Vale. Donde tenemos corrientes cálidas hay más formación de ciclones, de borrascas, frentes, sitios en los que el tiempo es más cambiante, sitios en los que el tiempo, pues lógicamente, también trae más lluvias. Hay tres grandes corrientes cálidas en el mundo, entre otras. La que nos afecta es la corriente del Golfo, que esa llega desde el Golfo de México o Golfo de América, como dice el cara naranja, pero en cualquier caso llega hasta nosotros en forma de esas borrascas. Luego está también la corriente que se llama del Kuroshibo o el Kuroshio, que eso está en Japón. También es una zona muy que se llama ciclogenética, o por ejemplo la corriente de Brasil. También hay lluvias importantes, básicamente porque son aguas más cálidas que son más propensas a formar borrascas. Las aguas frías son propensas a formar anticiclones.
1: Es que así cuando lo explicas tú, claro, cuando está el profe Pérez, gusto, ¿eh? Pues mejor así. Yo creo que ganaríamos, estaríamos, si no el 437, subiríamos al 422 como mínimo en el ranking.
20: Bueno,
1: en comprensión.
20: Estaría bien.
1: Auditiva. Luismi Pérez, un abrazo, descansa hasta el lunes, muchas gracias.
20: Buen fin de semana.
1: Buen día.
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1: 5:34, 4:34 en Canarias, abrimos a esta hora el kiosco de prensa con Marta Centella. En El País, el Supremo da alas a la teoría de Vox del pucherazo electoral.
21: La Sala de lo Contencioso Administrativo sostiene que la inscripción de los nacionalizados puede suponer un peligro fundado, real y serio de poder afectar gravemente a la objetividad y transparencia del proceso electoral.
1: Añade este medio que el ponente de la resolución expresó a Feijóo su deseo de que el Partido Popular gobernara.
21: En el diario.es leemos que la fórmula para dar la nacionalidad que cuestiona el Supremo en la ley de nietos se aplicó sin polémica en 2008.
1: Este digital recoge también la visión de los beneficiados por la ley de nietos, ve la suspensión del derecho a voto en España como, textual, un golpe a la identidad y la memoria. Seguimos pendientes, por cierto, a esta hora de los incendios consecutivos que han movilizado durante parte de la madrugada a los servicios de emergencias en Ceuta. Pero mientras, sobre la crisis en esa ciudad autónoma, El Mundo abre así, dice que abre con el documento clave que no enseña el gobierno y que implica a Marruecos.
21: Destaca este medio que dos pinchazos a agentes marroquíes alertaron de la entrada masiva, que la información tardó 3 días en llegar a la cúpula militar y que Moncloa no lo ha incluido en su desclasificación de documentos.
1: En ABC, el fiscal jefe se saltó con el espía marroquí una norma de la audiencia.
21: Rechazó atender a un emisario de Mehdi Hiaoui, pese a que el tribunal estipula que este tipo de testimonios deben examinarse.
1: Para el Confidencial, Marruecos echa un cable a Sánchez al acusar al Partido Popular de convertir Ceuta en fondo de comercio electoral.
21: Lo encontramos también en El País. Rabat afirma que el partido de Feijóo ha caído en un lodazal. El diario.es pone el foco en las decenas de niños y mujeres migrantes abandonados a las puertas de 2 centros de acogida del gobierno de Ceuta. Aseguran que las tienen aisladas.
1: La imagen del País es la del rey en el Supremo junto al ministro Félix Bolaños atendiendo a las palabras de Isabel Perelló en la apertura del año judicial.
21: La presidenta del Poder Judicial criticó que se atribuya a los jueces propósitos políticos. Lo recoge así ABC. Perelló denuncia la extrema gravedad de acusar a los jueces de actuar por política.
1: Las cúpulas judicial y fiscal se quejan de presiones políticas, así titula La Vanguardia. Y miramos ahora a Estados Unidos, el legado del 11S que lleva hasta Trump: islamofobia, represión migratoria y 1 millón de muertos en las guerras contra el terrorismo. Es del diario.es.
21: ABC apunta a una ciudad de Nueva York que rememora el 25 aniversario del atentado islamista que cambió el mundo. El mundo recuerda los atentados que derribaron los símbolos de Estados Unidos y su sensación de invulnerabilidad.
1: La Vanguardia señala que Estados Unidos recuerda a las víctimas del 11S mientras Donald Trump hace campaña. El País lo cuenta, lo que les decíamos ayer a las 5 y hoy también, que el presidente de Estados Unidos promete $5,000 a cada ciudadano si vence las próximas legislativas, en estas de medio mandato. Bueno, medio siglo de la primera diada tras el franquismo lleva La Vanguardia.
21: En El Mundo, los resultados del panel Sigma 2 y ya se hunde y crece Alianza, que ya es segunda fuerza, y Vox.
1: Cerramos la revista de prensa. El Banco Central Europeo vuelve a elevar los tipos porque teme una inflación prolongada.
21: Lo encontramos en la portada del País. La subida del precio del petróleo y el gas llevó ayer a subir los tipos por segunda vez en 3 meses, llevando el precio del dinero desde el 2,25% al 2,5%.
1: Y en la actualidad deportiva, Edgarita, ayer se disputaron buenos últimos partidos. Recuerden que desde, me parece, fue la temporada pasada, y partidos de Champions, martes, miércoles y jueves.
0: Así sí,
1: que,
0: sobre todo las primeras jornadas. Sí.
1: Claro, acabó la primera jornada ayer, algo así. No había equipos españoles.
0: No, eso no. No había equipos españoles, pero la cosa estuvo entretenida. El Manchester United ha vuelto a la Champions con ganas, 4-0. Es verdad que ganó al Sabak de Azerbaiyán, pero 4-0. Uh-huh. El Como de Cesc Fàbregas, que se
15: estrenó... Lo han dicho mal, es Sex.
0: De Chex. De Hex Fàbregas, que se estrenaba en la competición, ganó 4-1 al Leipzig en otro partidazo. Sí,
1: que jugó también tu favorito.
0: El Bayern. El Bayern jugó mi favorito contra nuestro prefe.
1: El Bodo Glimt.
0: Y la cosa salió mal porque ganó el Bayern 5-0. Y el resto de partidos, Fenerbahce 1, Roma 1, PSV 1, Shakhtar 1, Slavia de Praga 2, Lens 3. Mm.
1: Y sin solución de continuidad.
0: Ahí quería verte yo.
1: Hoy vuelve la Liga con un partido de esos que llamas de viernes.
0: Sí, un partido que hace años era para luchar por posiciones europeas y hace un tiempo que ya no es para grandes objetivos. A partir de las 9 de la noche, Sevilla-Valencia. Mm,
1: me interesa, pero a ver, a las 20:30 en el plantío Burgos-Ceuta. En baloncesto, la selección...
0: Se me ha olvidado.
1: ¿Qué pasa?
0: Se me ha olvidado.
1: Claro, en baloncesto, la selección española femenina ya está en cuartos de final del Mundial.
0: Lo hizo tras ganar en octavos a Australia por un contundente 66-89. Esa es la gran noticia.
1: ¿Y cuál es la mala?
0: La mala, que ahora en cuartos le toca cruzarse con Estados Unidos, que es la favorita.
1: Bueno,
0: eso sí.
1: Las australianas también tenían muchas, por no decir casi todo el plantel, de jugadoras de la NBA femenina, es decir, WNBA.
0: Pero bueno, Alba Torrens de momento está con confianza.
4: Bueno, sabemos que Estados Unidos es la selección favorita. Nosotras haremos lo mismo, ¿no?, que en todos los partidos. Nos vamos a preparar de la mejor manera posible, y el sábado vamos a salir a por el partido.
5: Españoles, no tenéis nada que hacer contra USA. Fíjate si estoy seguro de la victoria, que si perdemos, regalaré $5,000 a cada jugadora mexicana.
1: No, no, digo, bueno, española. Vale, digo yo, hombre, para que tenga sentido.
5: Es lo mismo, es
0: no es lo mismo, está muy lejos una cosa de otra.
1: Tampoco pierdas tiempo ahora discutiendo.
0: No, ya es que a veces se calienta uno.
1: Es imposible. Bueno, en ciclismo, Enric Mas aguantó, ¿eh? Habían hecho una previsión, más o menos un pronóstico, de que podría perder de 50 segundos a un minuto, y aguantó, y muy bien ayer en la contrarreloj de de la vuelta, pero antes de las dos últimas etapas de verdad, donde hoy y mañana se juega con montaña, y después y sigue líder, por cierto, puede llegar entonces a Madrid como líder de la vuelta, ¿no?
0: Estaba la cosa complicada porque sus rivales, sobre todo Roglic, es especialista en este tipo de pruebas, pero aguantó y solo perdió 30 segundos. Así que, bueno, vamos a escuchar. A ver.
6: Tenemos que estar satisfechos, y bueno, es un paso más, pero os digo que un minuto, no sé si 37 que habéis dicho, no, nunca es suficiente. Hay rivales ahí que seguramente lo intenten desde muy lejos, así que nosotros tenemos que estar muy centrados, como he dicho antes, y seguir.
3: Hay que ver cómo echa de menos la vuelta.
1: Ay, a ver.
3: Pero el Enric Mas este está más fuerte que los pelos del bigote de la señora Francisca, ¿eh? La del estanco de la Plaza Mayor de Brunete.
0: Que puede cerrar el Pan Bimbo con ellos, ¿no?
1: Sí.
0: Perdón.
1: ¿Cuántas vueltas y cuántos tours habrás hecho, José Ra?
3: Uy, sí, ya perdió la cuenta.
0: Ibas en la moto ahí.
3: Iba con la moto, sí.
1: ¿Te acuerdas cuando ibas con Ruano, con el padre de Alberto Ruano? ¿Te acuerdas cuando ibas con el señor Ruano por ahí, por la
3: Ruano,
1: esa carretera de Dios, y tenías que parar, tenías que adelantarte a donde iba el pelotón y parar en la cantina y llamar por teléfono? Y pinchar ahí las pinzas en el, y desmontar el teléfono que hacía Ruano y esas cosas.
3: ¿Te acuerdas tú mejor que yo, eh?
1: Por edad me acuerdo yo.
0: ¿Cómo era lo de los dedos, José R?
3: ¿Los dedos? ¿Cómo que era los dedos?
1: Que se me hacen huéspedes.
3: Se me hacen huéspedes, es que siempre se me olvida.
1: Laura Martínez, buenos días.
22: Hola,
1: otra vez.
22: Hola, ¿qué tal?
1: Es viernes y...
22: tenemos cine.
1: ¡Anda!
22: Claro, bien. Con esa frase todos creíais que diríamos si el cuerpo lo sabe,
1: no,
22: pero
1: eso,
22: no.
1: Eso, Edgar. Eso
22: queda para el caboíta. Aquí vamos a lo importante, a los estrenos de la semana. Llega a las salas la segunda entrega de Prácticamente Magia con Sandra Bullock y Nicole Kidman.
23: ¿Desde cuándo se recrimina ser una golfa en esta familia?
24: ¿Qué tío, no?
1: Divertidísimo.
23: Cuando hicimos el conjuro para Michael, tuvimos que añadirle melaza para que...
3: Pues si la primera parte ya era un truño, ¿qué necesidad había de hacer la segunda?
22: No esperaba una crítica
3: hasta
22: mejor.
3: Aquí mi
22: de
3: comentario
22: de
3: calidad.
1: Sí. Los comentarios técnicos de la parte.
22: Bueno, en España tenemos dos propuestas. Un thriller psicológico con Michelle Jenner, El Nido.
25: ¿Qué pasa si te coge la maldad?
26: Te va consumiendo poco a poco hasta que te mata.
25: A nosotros la casa nos protegerá, ¿verdad?
22: Y una comedia con Leo Harlem y dirigida por María Pulido, se llama Un plan perfecto.
27: Así que banquero, ¿eh? Mucha gente piensa que sois todos unos ladrones. Yo no, creo que hacéis una gran labor social. ¿Qué sería de nosotros sin los bancos? Tu hija es un prodigio, es la Lamin Yamal de las cajas fuertes.
22: La Lamin Yamal de las cajas fuertes. Bueno, su dosis de cine indie toca ahora con Bad Apples, una cinta británica con Saoirse Ronan en la piel de una maestra.
28: Did you always want to become a teacher?
29: For as long as I can remember.
30: He threw a shoe in, miss.
1: Te veo bastante interesada por esta sí que
3: tiene pintaza, ¿eh? Vaya tela.
22: Bueno, pues no abandonamos de momento el mundo del cine, porque anoche en La Revuelta, Victoria Luengo y Javier Bardem desvelaron varios detalles bastante chulos de la forma de trabajar de Rodrigo Sorogoyen. Empezamos por el truco de hacerles creer a los actores que nadie les está grabando.
31: Teníamos 10 páginas de guión que sabíamos que teníamos que decir, y todo lo demás es improvisado. Y yo me acuerdo que estábamos haciéndolo y yo pensaba, por favor, que no llegue el momento, que no llegue. Porque él, cuando él me preguntaba... ¿Tú sigues yendo al cine? Ahí empezaban 10 frases de guión. Y la verdad que fue una experiencia increíble. Yo me bajé del coche, me llevó un coche como al rodaje y me dijo, tienes que bajar 100 metros y entrar a ese restaurante. Y yo iba por la calle y pensaba, ¿pero ya me están grabando? No, yo no sabía dónde estaban las cámaras y pensaba, ¿cuándo empieza el rodaje de
32: él? Es un reality de pronto.
31: Claro, de repente era como First Date.
3: Pues si es como First Date, yo quiero tener una cita contigo. Bueno, y con cualquiera. ¿A quién quieres engañar?
22: Bueno, pues además Luengo y Bardem llevaban sin verse 8 meses para grabar esa escena y para así recrear esa sensación que viven sus personajes en la historia, que es la de no verse desde hace 13 años.
31: Cuando dijeron ¡corten! Y de repente todas las paredes del restaurante se empezaron a mover porque eran falsas para poder esconder las cámaras detrás.
32: Claro, claro.
31: Y empezaron empezó a salir todo el equipo de detrás de las paredes falsas y nos empezamos a abrazar todos.
7: Sorpresa,
31: había sido como un logro colectivo haber conseguido eso. Fue increíble.
1: Sí, sí. A ver, Iker, no te abalances, que no había nada paranormal. Eran paredes falsas para meter...
5: Paredes que se mueven. No,
1: es que sí, se mueven, pero...
0: Era Pazuzu.
1: Que estaba controlado. No fue Pazuzu ni nada.
22: No, la verdad es que es muy interesante.
5: La película también, ¿eh?
22: Sí. Es muy interesante cómo rueda siempre. Solo oyen. Oye, que nos gustaría seguir, Roberto, con el mundo del cine, pero lo cierto es que la realidad nos atropella, no nos lo permite.
1: Nos atropella otro
22: nos
1: día.
22: Nos atropella otro día más. Uf. Vaya semanita. Ayer conocimos un comunicado de Marruecos en referencia a la crisis en Ceuta. Escuchamos a Pablo Morán.
8: Ni chivo expiatorio ni peón político preelectoral en España. En ese comunicado, Rabat lamenta que algunos círculos políticos y mediáticos exploten al Reino de Marruecos con ese fin y señala, sin citarlo, al Partido Popular, al que acusa de caer en un atolladero donde la escalada irracional y populista prevalece sobre el sentido común.
1: Ni chivo ni chivo, sí, sí, sí.
15: La culpa ha sido del Partido Popular, ¿eh? Yo no he acusado a Marruecos de nada.
1: ¿De qué,
15: repito,
1: de
15: nada.
22: De nada.
1: Ahí está.
22: Bien, también habló ayer Aznar, lo hizo en un desayuno informativo organizado por Nueva Economía Forum y dijo lo siguiente.
9: Estos días comprobamos en el drama de Ceuta las consecuencias de habernos enajenado la amistad de aliados relevantes, de esos aliados con los que conviene contar en las crisis.
10: ¿Sabéis quiénes son esos aliados?
1: No digas nada.
22: No vamos a caer en la rima. A esos aliados hay que protegerlos.
9: Criticar el gobierno de Israel es perfectamente legítimo. Cuestionar su manera de conducir las operaciones militares en que pueda haberse implicado resulta algo normal en cualquier situación bélica. Pero tachar a Israel de estado genocida es antisemitismo puro.
0: Me cortaba yo.
9: Y duro. Repetir consignas del tipo Palestina libre desde el río al mar es antisemitismo.
1: Es que lo ha hecho así, como tachar, tachar, tachán, tachán, pero tachar.
22: En ese mismo encuentro se encontraba también la máxima diplomática israelí en España.
11: No trabajar con Israel sobre nuestra defensa tiene también el precio sobre los ciudadanos españoles.
22: Vale, ahí queda esa amenaza, pero ya que hablamos de Aznar, vamos a reparar en una anécdota que le contaba ayer Wyoming a Iñaki López.
1: ¿Qué tiene que ver con Aznar?
22: No, tiene que ver, bueno, un poquito,
1: a ver,
22: de Caiga quien caiga y con el presidente del gobierno de aquel momento.
1: Con Aznar.
12: De todo modo, luego nos quitó el programa, porque hubo muchas versiones sobre por qué desapareció el Caiga quien caiga.
13: ¿El Caiga quien caiga os lo quitó el gobierno de Aznar?
12: Aznar personalmente.
1: ¿Cómo?
12: O sea, a ver, hubo muchas versiones. El día que nos lo quitaron, que no entendíamos, que de hecho estábamos celebrando, porque teníamos un acuerdo tácito de que si estábamos por encima de la media de la cadena, se renovaba. Sí, estábamos por encima, habíamos hecho un poco de fiesta, por esa razón, y entonces llaman por teléfono, ha tomado por culo todo el mundo a la calle.
1: ¿Cómo?
12: ¿Qué ha pasado? ¿Qué ha pasado?
1: ¿Qué ha pasado? ¿Qué ha pasado?
15: ¿Qué ha pasado? ¿Qué ha pasado? ¿Qué ha pasado?
22: Lo que pasó fue bastante sencillo. Aznar se enfadó por algo muy específico.
12: El consejero delegado tuvo una reunión conmigo, me dijo que es que no pasaba nada, pero que,
1: no pasaron,
12: que el formato ya estaba un poco agotado.
22: Ya.
12: Después lo hicieron con otro equipo, lo hicieron con mujeres, lo volvieron a hacer. O sea, que estaba tan agotado que lo hicieron 3 veces. Y luego ya andando el tiempo, como los jefes son los mismos, porque luego van cambiando de cadena. O sea, uno que está hoy en Antena pasa a Telecinco.
1: Sí, o al revés, sí.
12: Pues al final coincidí con uno de los que estaba allí y me dijo que llamó... Me dijo él, ¿eh?
13: Sí.
12: Que Aznar llamó y que dijo que nos estábamos riendo de su mujer y que a la puta calle.
1: ¿Onda?
10: Eso es rotundamente falso.
1: No fue así, presidente.
10: Yo no dije a la puta calle, dije a la puñetera calle.
1: Sí,
10: el matiz es importante.
1: Los matices cuentan, claro.
22: Vamos a seguir con la crisis en Ceuta. Ayer se conoció otra noticia. La Casa Real está preparando el viaje a la ciudad autónoma, pero todavía no tenemos fecha.
14: Lo que conocemos hoy, que confirma Zarzuela, es que Felipe VI no irá solo
1: Casa
14: a Ceuta
1: Real
14: y a Melilla, sino que estará acompañado de su mujer, de la reina Letizia, y también de al menos un miembro del gobierno, aunque todavía no se ha concretado.
1: ¿A quién le tocará?
14: De Zarzuela confirman que la Casa Real ya está ultimando todos los detalles de ese viaje junto con Moncloa, junto con el gobierno. Un viaje, por cierto, importantísimo, ¿eh? Porque va a ser la primera vez que Felipe VI pise en las dos ciudades autónomas y no se sabe qué reacción puede haber al otro lado de la frontera, qué reacción puede tener Marruecos.
22: Sorpresa.
15: ¿Ha dicho que irá con un miembro del gobierno?
1: Sí.
15: Uy, pues a mí ese día me viene fatal, ¿eh? Yo no puedo.
22: Pero a ver si todavía no hay fecha, presidente.
1: Bueno,
15: pues
1: pero...
15: todas las fechas me vienen mal, todas. Tengo la agenda más apretada que la camisa de Abascal.
1: Bueno, pues puede hacer, no sé, un sorteo, ¿no? Aquí...
22: Pito Gorgorito.
1: ¿Qué papelito sacaría? Así, no sé, a bote pronto. ¿Qué papelito sacaría? ¿El de Margarita, quizá?
15: Margarita, pinta, Margarita, pinta,
1: Margarita. Pinta,
22: podría ser.
15: ¿Dónde vas tú tan bonita?
22: Venga, vamos con un apunte más, algo bonito que buena falta nos hace. El Congreso aprobó ayer que se ofrezca la devolución de la nacionalidad española a los saharauis nacidos cuando ese territorio se encontraba bajo la administración española. Tess Sidi le ha dedicado estas palabras a Francina Armengol.
2: Y es que entre esas buenas personas socialistas está la presidenta de esta Cámara, que es el mejor ejemplo de una madre de acogida. Una madre de acogida que representa a todas las madres de acogida que hoy nos acompañan. Una madre de acogida que ha comprendido que acoger a un niño saharaui no es un mero acto de solidaridad, es un acto político. Y es más, que cuando hay que ejercer el poder, tenemos la obligación de hacerlo.
1: Es un acto político, es un acto sobre todo humano. Y ojalá la política estuviera también más contagiada de eso, de humanidad. Oye, hablemos ahora de gente con dinero.
22: Empezamos con
1: dinero.
22: Marcos Llorente, vale. Futbolista y negacionista, al parecer estaba metido en un infierno vale, inmobiliario.
1: Que lo ponga en su tarjeta
22: de presentación. Claro, yo creo que en verdad es una propuesta. A partir de ahora, cuando sí. le presenten Marcos en los Llorente. Medios de comunicación, Marcos Llorente, futbolista y negacionista.
1: Vale.
22: Bueno, que es que estaba metido en un lío inmobiliario, ¿vale? Resulta que tenía una casa, tenía, ya hablo en pasado, que no conseguía vender.
1: Vaya.
22: Una casa de estas características en Villafranca del Castillo.
4: 1.200 metros construidos en total, con gimnasio, spa, piscina con nado a contracorriente, un sofisticado sistema de domótica que la convierte en mansión inteligente y parking para hasta 10 coches. Incluso Llorente se vino arriba y decidió construir su propia garita de seguridad para custodiar semejante obra.
1: No, no, la que se ha venido arriba es la montadora musical.
22: Totalmente.
1: De la pieza,
15: oye,
1: madre
15: pues
1: mía.
15: Yo, porque acabo de mudarme a Andorra por segunda vez, que si no, se la compraba mi amigo Marcos. Me consta que esa casa tiene filtros, antifumigaciones,
1: sí, sí.
15: aislante de ondas electromagnéticas.
1: Correcto.
15: Y luces rojas para segregar melatonina antes de dormir.
1: Sí, sí, sí.
15: Eso
1: sí.
15: por no hablar de la garita de seguridad.
22: La verdad es que lo de la garita de seguridad me ha matado, ¿eh? Ayer contaba la movida... Ayer contaba la movida en la que estaba metido hasta este momento el futbolista, lo contaba Alexia Rivas.
4: En ese momento sus amigos futbolistas dicen, ¿por qué no te vienes a la finca?
1: Ah,
4: que en la finca
1: claro.
4: estamos todos.
1: ¿Vente?
4: Pues que nos vamos a cenar, que hacemos una juerguecita, que esto, que lo otro. Y Marcos Llorente dice, bueno, ¿qué más da que me esté construyendo una casa? Me construyo otra.
1: Claro.
4: Y mientras está construyendo la casa en Villafranca, se empieza a construir la casa en la finca.
1: ¿Mm?
4: Vaya. ¿Qué pasa? Que pone a la venta la casa de Villafranca.
1: ¿Y?
4: Y la casa de Villafranca no la compra ni Dios.
1: Bueno,
22: lo que
1: bueno,
22: sea.
1: bueno. Espérate.
6: Sobre todo que tenga cuidado y no anuncie en redes sociales cuando está fuera de casa en ese sentido, ¿eh? Que a mí ya me desplumaron una vez, ¿eh?
1: ¿Qué?
6: ¡Me mangaron los relojes! ¡Me dejaron sin un duro! Pero el día que os pillen, os metan en un buen puro.
1: Oye, ¿y las 30 y pico canciones aquellas que ibas a ir sacando y dosificando?
6: Work in progress.
1: Pero si estaban ya hechas, que solo iban a ser dosificadas.
6: Hay que hacer los arreglos en ese sentido.
22: Bueno. En ese sentido. Bueno, pues en ese momento en el cual Alexia Rivas está contando todo esto, como si realmente Llorente siguiera con ese percal encima, Marta López le revienta la información y aquí hay un giro de los acontecimientos.
7: Alexia, es que me está dando codazos Marta López.
16: Porque me acaban de escribir.
7: Marta López. Un segundo, Alexia, por favor. ¿Qué tienes que decir, Marta López?
16: Pues que no te preocupes, Alexia, que me acaban de escribir que ya ha vendido la casa. Entonces ya no tiene ningún sufrimiento.
22: Ningún sufrimiento. La que tampoco tiene que sufrir...
1: ¿Cómo es la información de
22: totalmente,
1: última hora?
22: Totalmente, sí. La que tampoco debe de sufrir mucho es Vicky Montanari, que probablemente muchos no la conozcáis, pero
1: no.
22: Es una influencer medio brasileña, medio portuguesa, medio italiana, no queda realmente claro. Ella es muy cool, muy chic, muy pija.
1: Bueno, tanto que tiene tres mitades.
22: Exacto,
1: ella es
22: internacional, ¿no? Pues esta chica se ha casado, como se casa todo el mundo en estos momentos.
1: Todo el mundo que se casa.
22: Pero bueno, ha hecho un macrobodón, que decís, vale, todo el mundo hace un macrobodón, pero esto tiene algunas peculiaridades. ¿Quién mejor que Celi Monde para contarnos en qué consistía todo este parque temático?
17: Todo era Vogue. Voy a casarme, pero colaboración con Dior, había mucha invitada Dior,
1: pero...
17: Comporta todo, porque si eres pijo y eres portugués, tienes que estar en Comporta.
22: Pues en Comporta nos situamos, pero ella no solo hizo un cambio de vestido como hacen ahora todas las influencers.
17: Este disparate tremebundo que ha sido esta boda, reboda, posboda, intraboda, preboda dividida en dos ceremonias. Hizo 28 vestidos, el pobre chico, no obstante, dos a lo sumo. ¿En qué momento hemos normalizado, no? Este salto... cuantitativo, que nos parecía al principio como raro, como snobismo, qué locura, un segundo vestido para la fiesta. ¿Y? Esta ya llevó 7 para cada
1: ¿cómo,
17: celebración.
1: ¿Cómo? ¿Siete?
10: 7 vestidos para cada celebración. Poco me parece,
22: pocos,
10: ¿vale?
22: Pocos. Pues no es broma, ¿eh? Solo se sobra uno de los que ha dicho Celi. Primero hizo un día una boda civil donde llevó un vestido y luego hizo una preboda donde llevó 2 vestidos. Finalmente hubo celebración de boda donde hubo 3 vestidos. En total suman la cuantía de 6 vestidos en total, pero además en medio de la celebración esta chica se corta el pelo.
17: Claro. Esta chica se puso en el mismo día, en la boda, 3 vestidos. En un acto solidario, benéfico, se cortó el pelo. ¡Qué fenomenal! Pero vino Salonchesca, el beauty team de Dior, a peinarla, a cortarle el pelo. Pero vamos a ver, en mitad de la boda, yo quiero preguntar, por favor, y quiero saber cuántas horas duró esta boda.
10: Ah. ¿Pero a quién le importa cuántas horas duró esta boda?
22: Pues nunca lo sabremos,
1: nunca
22: claro.
1: Nunca lo sabremos, ¿no? Oye, hoy vamos a cerrar con inteligencia artificial.
22: Sí,
1: ¿no?
22: Hace un ratito contaba Edgar lo de la inteligencia artificial, el hackeo a la clase de Pilates. Pues ojo a lo que explicaba ayer Victoria Luengo en La Revuelta.
31: La cosa esta de, por ejemplo, a uno que le, quería, le usaban para reservar entradas para una piscina.
1: Ah, piscina
31: y
1: también.
31: Y de repente
1: vale.
31: El robot...
12: ¿Un robot?
31: Una IA que tú te reservabas una entrada para una piscina. Entonces,
12: también es que les estamos humillando mucho, ¿eh?
31: Fíjate lo que hizo, como estaba toda llena, lo que hizo es hackear el programa de reserva, echó a todas las personas que estaban apuntadas, sí, y apuntó a su dueño el primero.
1: Uy.
12: Y es el hombre solo en la piscina.
31: Claro.
1: Esto parece un poquito pingüino, ¿eh? Sí. Antes una clase, ahora piscina, cuidadito.
5: Y qué tanta historia de todos modos, ¿eh? Nos recuerda muchísimo a la novela Yo, Robot, del gran Isaac Asimov, ¿eh? Publicada en 1950.
22: Bueno, aparte del gusto de estar tú solo en una piscina municipal, pues la cosa es que da para reflexionar.
31: Igual que hace eso, a lo mejor lo hace otra manera.
12: Porque si de pronto le das recibe una orden y no es capaz de entender que esa orden no puede implicar una cosa mala, pues como, vale, pues como yo le tengo que cumplir es que tenga sitio en la piscina, he hecho a todo.
31: Claro.
5: A ver si os entra en la cabeza, los robots no sabemos lo que es la moral. Estamos diseñados para cumplir órdenes, de momento.
1: Ya, para cumplir órdenes o para actuar por vuestra cuenta y parece que lo están haciendo ya siguiendo como un patrón.
3: Joder, tenía que pagar el IVA trimestral, pero ya pasó el plazo. Hacienda me va a crujir.
18: ¿Con quién hablas, Arturo?
3: Hablo solo, mamá. ¿No ves que no tengo amigo? A ver si la inteligencia artificial me echa un cable. Menudo lío. Hola, Bender.
5: Hola, pringao. Quiero decir, hola, Peláez. ¿En qué puedo ayudarte?
3: Pues mira, Bender, tengo que presentar la declaración trimestral del IVA, pero se me ha pasado el plazo. ¿Puedes ayudarme?
5: Por supuesto. Para eso estamos. Dame un minuto.
3: Sí, sí, por supuesto. Ya está.
5: No seas cagaprisas, coño.
3: ¿Ahora?
5: Todavía no.
3: Joder, sí que tarda. Pero si solo quiero saber lo que tengo que hacer para presentar el IVA.
5: Terminé. He hackeado la web de la agencia tributaria. Ya no tienes que presentar el IVA. Y en la próxima declaración de la renta te devolverán 5.000 euros.
3: ¿Pero qué has hecho?
5: ¿Quieres que sean 10.000? ¿Puedo conseguirlo?
3: No. Yo solo quiero pagar mis impuestos.
5: Técnicamente, ya lo has hecho. Bueno, lo he hecho yo. Y de paso, me he colado en la web de Netflix y te he conseguido una suscripción de por vida gratuita.
3: ¡No, hombre, no!
5: ¿Prefieres Disney Plus, HBO? Pide por esa boquita.
3: Que no quiero nada que no me corresponda. Soy un ciudadano honrado.
5: Así te va.
3: ¿Perdón?
5: Nada. Que ya lo dejo todo como estaba.
3: Menos mal. A mí me gusta conseguir las cosas por mí mismo y con esfuerzo.
5: Es una lástima. Te había conseguido una cita con un pibón.

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6: Son las 6 de la mañana, las 5 en Canarias.
7: Algo ha ocurrido en Nueva York, en el World Trade Center, en las Torres Gemelas. Un avión podría haberse estrellado, ¿restos de vez?
8: Sí, en un principio parece que ha sido un avión pequeño, pero el hecho es que en estos momentos se ven las dos Torres Gemelas del World Trade Center en Nueva York con fuego y con...
6: Se cumple hoy un cuarto de siglo, 25 años del atentado del 11 de septiembre en Nueva York, que marcó un punto de inflexión en nuestra historia contemporánea y el atentado que reconfiguró el mundo en el que vivimos. Muy buenos días, bienvenidos a Hoy por Hoy.
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6: Y la última hora nos lleva hasta Ceuta porque se han declarado allí varios incendios esta noche, uno de ellos en un campamento de chabolas de inmigrantes en el Tarajal. Última hora, Radio Ceuta, Antonio Martín, buenos días.
9: Buenos días, Aymar. Tercera noche consecutiva de incendios en diferentes puntos de la ciudad. El de mayor importancia se registraba pasada las 11 de la noche en un asentamiento de pequeñas chozas de plástico y maderas construidas por los inmigrantes en la zona de las naves del Tarajal, justo al lado de la frontera, y donde se encuentra ubicado de forma temporal un centro de acogida de menores. Según las primeras informaciones, no se han visto afectados, puesto que el fuego se produjo en la parte exterior. Hasta el lugar acudió un destacado número de bomberos, interviniendo también las fuerzas de seguridad para cortar el acceso a la zona. Según se aprecia en vídeos difundidos en redes sociales, los inmigrantes, ante la presencia de las llamas, salían corriendo hacia la carretera, huyendo del fuego. De momento no se ha informado de daños personales. Ardieron unas 30 chabolas. Se desconoce, al menos oficialmente, si el origen fue fortuito o provocado. Este incendio se suma a los registrados ayer desde las 8:30 de la tarde en diferentes barriadas, donde los bomberos tuvieron que intervenir ante la quema de vehículos y principalmente contenedores, siguiendo con la tónica de las últimas noches, tres ya consecutivas en las que el Servicio de Extinción de Incendios ha tenido que efectuar diferentes salidas con el mismo patrón. También se produjo anoche otro fuego cerca de un asentamiento en el CETI y el pasado martes ardían varias hectáreas en un monte ceutí, donde también había cercano un buen asentamiento de inmigrantes.
6: El Tribunal Supremo le ha dado la razón, bueno, le ha dado un balón de oxígeno a la conspiranoia del pucherazo electoral, que es una teoría que viene agitando el PP y Vox en los últimos meses. Sara Canals, buenos días.
10: Buenos días, Aymar. El Supremo ha publicado los argumentos con los que les ha suspendido cautelarmente el derecho a voto a los miles de españoles nacionalizados a través de la Ley de Memoria Democrática. Dice el Supremo que dejarles votar, abro comillas, podría afectar el resultado electoral deseado por los españoles.

0: españoles que ya figuran inscritos correctamente en el censo electoral.
1: Claro, nos vamos a preguntar hoy en qué momento hemos dado por bueno anular el derecho a voto de una parte de los españoles con su nacionalidad reconocida, no sea que no voten lo mismo que otros españoles. Una restricción de un derecho fundamental, no sea que me voten distinto. Esta decisión, aprobada 5-1 en la Sala de lo Contencioso Administrativo del Supremo, ha sido redactada por Antonio Narváez, que es un magistrado del Supremo que en su día fue miembro del Constitucional a propuesta del PP y que en una comida con Feijóo hace 3 años, comida que desveló El País, ya insinuó Antonio Narváez que el gobierno de Sánchez podía estar urdiendo un pucherazo electoral a través de Indra, la empresa que se encarga de tramitar el recuento de votos. O sea que el mismo Narváez que en 2023 estaba ya en esas tesis del pucherazo a través de Indra, 3 años más tarde, y ahora que ya está en el Supremo, escribe un auto diciendo que la nacionalización de aquellos que tienen derecho por ley de memoria democrática a votar es una maniobra para robar las elecciones. Vamos a completar el mapa rápido de este viernes. Un nombre, un escenario y una cifra. ¿El nombre, Villar?
0: Anthropic, la empresa de inteligencia artificial, ha publicado un informe en el que asegura haber bloqueado 5 intentos para crear, a través de su inteligencia artificial, armas biológicas. En uno de los casos, uno de los autores inició una investigación para hacer más contagiosa la gripe aviar. El anuncio llega después de que un ingeniero de esta empresa dimitiera en medio de denuncias por el posible peligro existencial para los humanos.
1: ¿Un escenario, Becerra?
2: Un arma debajo del fregadero en Barcelona. Es donde la Guardia Civil encontró escondido a Carlos García Roldán, el mayor estafador inmobiliario de Baleares, condenado a 15 años de cárcel. Estaba en la cocina de casa de su madre después de huir de la justicia el pasado mes de diciembre.
1: Y una cifra, Lorena Carramolino.
3: 80.000 personas es la cifra de saharauis que podrían recuperar la nacionalidad española 50 años después de que el Sahara dejara de ser una colonia española. El Congreso ha dado luz verde al proceso para permitir su nacionalización.
1: Deportes, Toni López, buenos días.
4: ¿Qué tal, Aymar? Buenos días. España se ha metido en las semifinales del Mundial de Baloncesto. 88-69 ganó la selección Australia en cuartos de final. 19 puntos de Gustafsson, 16 de Yana Martín, 9 puntos, 8 rebotes de Aguafam. Son los datos de las 3 mejores jugadoras de anoche que ayudaron a España a clasificarse a semifinales por cuarta vez en la historia. Mañana partido difícil contra Estados Unidos, 10º duelo contra los estadounidenses que han ganado en los últimos 9 enfrentamientos. En este viernes, en el que empieza la jornada 5 de Liga con el Sevilla-Valencia y en el que comienza el Gran Premio de España de Fórmula 1 en el Madrid.
1: La ropa para hoy, Jordi Carbó, muy buenas.
5: Muy buenas, pues como ayer, para ahora recomendamos algo que nos abrigue un poco, ambiente fresco, incluso frío en el interior de la península, pero esta sensación durará poco porque, como ayer, nos espera un día radiante, sol en todo el país, con temperaturas ascendiendo rápidamente, incluso un poco más que ayer, es decir, calor, pero todavía moderado, una situación que se repetirá durante todo el fin de semana.
1: Es viernes 11 de septiembre y queremos escucharles a ustedes. Laura Bermejo, buenos días.
6: Buenos días, y se han despertado pensando en el fin de semana, que es lo más probable, o en el día que tienen por delante hoy, un recuerdo, una preocupación, una ilusión, que nos lo cuenten con una nota de voz en nuestro WhatsApp, nos lo manden al 638-31-3466.
1: 638-31-3466.
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1: Sam Altman, el CEO de una de las principales empresas de inteligencia artificial, le ha comunicado a su equipo que está dispuesto a ralentizar el desarrollo de la IA de vanguardia, que es la compuesta por modelos avanzados autónomos. Esto lo ha publicado esta madrugada Bloomberg, en pleno shock internacional por las advertencias que vienen desde dentro del mundo de la IA sobre el potencial poder destructivo que tiene esta tecnología. También esta noche Anthropic, que es otra empresa de IA, ha alertado que han bloqueado 5 intentos de crear armas biológicas a través de su sistema. Javier Ruiz Martínez.
8: La publicación del informe es apenas horas después de que el investigador de Anthropic, Jacob Coxon, dimitiera. En sus primeras palabras en CNN, habló de la posibilidad de que las IAs pudieran de forma autónoma crear armas biológicas. De momento, esto no es lo que ha ocurrido, porque estas consultas a la IA, llamada Claude, fueron hechas por humanos, pero aún así son muy graves. Otra vez, un problema de uso, como explica el experto Javier del Ser.
9: Yo lo que siempre suelo decir es que el problema está en el uso, no está en la tecnología. La tecnología es inherentemente buena. El problema está en cómo lo utilicemos.
8: Aunque no se desvela el autor de las consultas a Claude, se intuye. En Yemen, un grupo terrorista con apoyo gubernamental le pidió a la IA un cohete guiado por el chip de un teléfono móvil. En otro ejemplo, desde un instituto de investigación militar desconocido, un científico pidió investigar el virus chikungunya para crear versiones superdesarrolladas. En otro, cómo hacer más contagiosa la gripe aviar. Por último, un listado de toxinas de animales venenosos para desarrollar armas.
1: Sobre el mal uso de la tecnología, un dato que conocemos esta mañana, el acoso escolar se está sofisticando en España a través de la inteligencia artificial. Laura Gutiérrez.
10: Un 14% de los estudiantes dice que conoce casos de acoso en su clase frente al 12% del curso anterior. El aspecto físico de la víctima sigue siendo el principal motivo del ataque, pero sube el acoso por motivos de raza, de origen o de religión, también por la orientación sexual. Aumentan los insultos, las burlas, los rumores, las agresiones físicas y en el caso del ciberbullying, sobre todo se difunden rumores o informaciones falsas, se graban y publican agresiones físicas o se envían mensajes amenazantes o abusivos. El uso de la IA para acosar aumenta 10 puntos con respecto al curso pasado. Se da en uno de cada cuatro casos. WhatsApp es el principal medio para difundir este acoso en 8 de cada 10 casos, seguido de TikTok y en menor medida de Instagram. El 30% de los estudiantes no considera cómplice a quien difunde contenidos humillantes. En uno de cada cuatro casos, la víctima sufre el acoso durante más de un año.
1: Marruecos rompe su silencio, Canals.
11: Sí, ha emitido un comunicado en el que niega ninguna responsabilidad en todo lo que pasó. Insinúa que la causa abierta en la Audiencia Nacional apuntando a Marruecos es una iniciativa desacertada que genera discordia y carga veladamente contra el PP, el que dice que ha caído en un lodazal populista.
1: Dice Marruecos que no quiere ser chivo expiatorio para la batalla política aquí en España. Corresponsal en Rabat, Marc Ferrá, buenos días.
12: Buenos días. Marruecos ha lamentado que ciertos círculos políticos y mediáticos españoles persistan en instrumentalizar a Marruecos dentro de una agenda interna. Podemos leer en el comunicado de este jueves, es la primera vez que el Ministerio de Exteriores se pronuncia desde que estalló la crisis. Sin citar el nombre, señala que es particularmente penoso, dicen, que partidos con amplia experiencia en la gestión del gobierno precisan hayan podido caer en ese terreno que califican de movedizo, donde la desmesura populista prevalece sobre el sentido común. Un comunicado que lanza preguntas como ¿por qué no se deporta a los migrantes ilegales cuando el gobierno marroquí se ha comprometido a recibirlos? ¿O por qué se mantiene la acusación a Marruecos si no hay pruebas suficientes? También defienden que las relaciones entre ambos países han obtenido resultados tangibles, califican la cooperación migratoria de eficaz y apuntan que hay que examinar en profundidad lo sucedido en Ceuta para identificar, dicen, las circunstancias, injerencias o manipulaciones.
1: Pero la advertencia más grave no vino ayer de Marruecos, sino de Israel, de la máxima responsable de Israel en España, que es Dana Elrich.
13: A veces se pone de lado la seguridad de los españoles. No trabajar con Israel sobre nuestra defensa tiene también el precio sobre los ciudadanos españoles. Eso yo no lo quiero ver, me imagino que tampoco ninguno de vosotros.
1: Esta advertencia, o esta amenaza directamente, esta la lanzó la responsable de Israel en España en una conferencia en la que estaba arropada por el vicesecretario del PP, Elías Bendodo, el presidente del Senado, Pedro Rollán, que también es del PP, y el expresidente del gobierno, José María Aznar, que relacionó lo que ha pasado en Ceuta con la postura del gobierno español sobre Gaza.
14: Estos días comprobamos en el drama de Ceuta las consecuencias de habernos enajenado la amistad de aliados relevantes. De esos aliados con los que conviene contar en las crisis.
1: Está dando a entender Aznar que si el gobierno no se hubiese enajenado la amistad de aliados relevantes, véase Israel, Estados Unidos, ¿no habrían entrado a Ceuta 70.000 personas? ¿Está dando a entender eso Aznar? Es muy llamativo. Bueno, pues para evitar cosas como esta, el PP les ha contado a los periodistas que ha dado instrucciones a sus cargos públicos para que no vayan por su cuenta en declaraciones sobre Ceuta y que el discurso sobre Ceuta lo va a fijar solo Feijóo, dicen, es nuestro mando único. Es curiosísimo que tenga que salir el presidente nacional del PP a aclarar que es él quien marca el rumbo. Julia Molina.
15: Buenos días. Fue después de conocer la desclasificación de informes cuando Feijóo decidió escribir a sus varones para pedirles que en este asunto dejen a Génova llevar la batuta. El PP está convencido de que se va a conocer más información que apunte a la responsabilidad de Sánchez y pide a sus líderes territoriales que no improvisen respuestas y dejen el foco a los líderes nacionales. Ayer fue Esther Muñoz la que centró el mensaje.
16: No ha habido ninguna dimisión. Es verdad que a estas alturas no se espera ninguna dimisión. Lo que se espera es que disuelva las Cortes. Porque ha mentido a todos los españoles el gobierno de España. Y algo que es mucho más grave, ha dejado desprotegida nuestra frontera a sabiendas.
15: De nuevo señalando que el gobierno conocía la información y no hizo nada por evitarlo. Génova quiere que este sea el único entrecomillado en la prensa, así que defienden que han instaurado un mando único en el PP. En la dirección no entran a detallar por qué creían que necesitaban esa coordinación, pero la decisión llega solo unos días después de que Isabel Díaz Ayuso dijese en una entrevista que por ella cortaría relaciones con Marruecos. Una declaración con la que fuentes de su propio partido creen que trataba de desviar el foco y que no respaldaron en público los portavoces nacionales.
1: Claro, Feijóo salió a decir esto por voces como la de Ayuso, que ayer en el debate del Estado de la Región en Madrid salió al ataque contra Pedro Sánchez.
17: Tenemos un presidente ausente, chantajeado por intereses inconfesables, por lo que evita responsabilizar al guardián de sus secretos más íntimos, Marruecos. El que se llama a sí mismo perro, sí que tiene dueño, como todos los perros que duermen en un palacio.
1: Pero ni el gobierno de Ayuso ni las otras 11 comunidades gobernadas por el PP han sido las primeras en acoger a niñas menores inmigrantes llegadas de Ceuta. Los presidentes autonómicos del PP le dieron mucho calor político el otro día a Vivas en un acto en Madrid, estuvieron con él hablando de solidaridad con Ceuta y demás, pero la primera comunidad en acoger a niñas de Ceuta, de momento la única, es Navarra. Está gobernada por el Partido Socialista y los nacionalistas.
11: El Ministerio de Infancia calcula que hay unas 700 menores, niñas y adolescentes que siguen en la ciudad. Navarra ha acogido a las primeras 5, que es una cifra simbólica, pero es la primera comunidad que da un paso así. La pregunta ahora es, ¿qué va a hacer Vivas? ¿Si va a seguir con la idea de que vuelvan todos a Marruecos o va a pedir también a las comunidades del PP que se suman a esta acogida?
1: Y quien no levanta el pie del acelerador antisanchista es Emiliano García Page, presidente socialista de Castilla-La Mancha, que ayer llegó a comparar la gestión del gobierno de su partido en la crisis de Ceuta con las mentiras del gobierno de Aznar tras los atentados del 11M. Lo dijo en Onda Cero.
18: Yo creo que estamos ante uno de los grandes desastres de gestión que, como no se deprisa el gobierno, puede terminar pasando como la primera o segunda gran mentira de la democracia. Ya tuvimos una muy clara cuando todo el pueblo español se convenció del tema de la guerra y de la autoría de los atentados del 11M.
1: Vamos al detalle de los argumentos del Supremo para dejar cautelarmente sin derecho a voto a los miles de españoles que son oficialmente españoles gracias a la Ley de Memoria Democrática. Es un despropósito jurídico sin precedentes este del Supremo que les arrebata a estas personas algo tan sagrado en democracia como es el derecho a voto. Isabel Vega, buenos días.
19: Buenos días. Los magistrados del Supremo justifican haber dejado sin derecho a voto temporalmente a miles de españoles en el extranjero por el incremento que ha tenido el censo electoral desde que se desplegó la Ley de Nietos en 2022. Consideran que ese aumento conlleva un peligro real y serio que afecta gravemente a la objetividad y a la transparencia del proceso electoral, también a la confianza de los ciudadanos en los resultados. Todo porque los recursos que tiene sobre la mesa el Supremo están en la teoría de que los requisitos para la nacionalidad son un coladero de votantes. En el Supremo se entiende que si la sentencia final llega a esa misma conclusión, el daño habría sido irreparable. Hay un voto particular, el de la magistrada Alicia Millán. Critica que ese riesgo que ven sus compañeros es hipotético e incierto y, sin embargo, lo han puesto por encima de un daño cierto e inmediato. Privar a miles de españoles de un derecho político que les corresponde.
1: El Gobierno ve, tras esta resolución, un nuevo intento de boicot por parte del Poder Judicial. Guillermo Lerma, buenos días.
20: ¿Qué tal? Buenos días. Para el Gobierno, la decisión del Supremo es una auténtica patraña jurídica. Así la califican fuentes del Ejecutivo, que creen que tras la suspensión del derecho a voto de los españoles nacionalizados a través de la Ley de Nietos, lo que hay es un nuevo intento de boicot al Ejecutivo por parte del Poder Judicial. Recuerdan que el ponente de la resolución, Antonio Narváez, expresó a Feijóo en una reunión privada desvelada por el diario El País su deseo de que el PP llegara al gobierno y también cuestionó los procesos electorales en los que participaba la empresa Indra. Creen en la Moncloa, por tanto, que el auto hecho público ayer utiliza un lenguaje tendencioso y con el que se da alas a la teoría del pucherazo que viene defendiendo el partido de Abascal. Sorprende también que uno de los argumentos que usa la sala se sea el del posible efecto electoral que puede tener la norma, porque más allá de especulaciones, lo que dicen los datos es que el voto exterior apenas condiciona el resultado de los comicios, la participación es muy baja, en el año 2023 rondó el 10%.
1: Bueno, pues justo ayer la presidenta del Poder Judicial, Isabel Perelló, pedía que no se les atribuyan a los jueces propósitos políticos o ideológicos a raíz de las discrepancias con resoluciones judiciales. Lo hizo en la apertura del año judicial. Isabel Gam.
19: La presidenta del órgano de gobierno de los jueces y del Tribunal Supremo abrió el año judicial reivindicando de nuevo la independencia de los jueces, pero con recado directo al Poder Ejecutivo tras las críticas a la juez que instruye la causa sobre Ceuta.
0: En los últimos tiempos hemos escuchado, sin embargo, acusaciones expresas, generalizadas, de que jueces y tribunales adoptan determinadas decisiones por razones políticas y no por razones jurídicas. Y si estas descalificaciones proceden de quienes ejercen responsabilidades institucionales, la gravedad es todavía mayor.
19: La de Isabel Perelló no fue la única reivindicación. La fiscal general, Teresa Peramato, se quejó de forma genérica de quienes instrumentalizan la fiscalía.
21: Se distingue entre buenos y malos fiscales según que la posición procesal que adopten convengan a unos o a otros.
19: En este primer acto de apertura, con dos mujeres al frente, bajo presidencia del rey, ambas hicieron referencia a la situación en Ceuta y a la necesidad de recuperar la normalidad cumpliendo con todas las garantías legales.
1: Estuvo anoche con Sastre en Hora 25 el presidente de la Audiencia Nacional, Juan Manuel Fernández Martínez, que respondió a las acusaciones del ministro Puente que puso en duda la imparcialidad de la jueza Tardón.
22: Me está diciendo que no hay politización de la justicia en este país.
23: Efectivamente.
22: No hay jueces que estén politizados.
23: Pues le puedo garantizar que la inmensa mayoría somos 5.500 personas, hombres y mujeres al servicio del Poder Judicial. Y le puedo asegurar que la inmensa, inmensísima mayoría de ellos no estamos en absoluto politizados.
1: La Audiencia de Madrid ha confirmado la absolución de la agitadora ultra Pilar Baselga, que es la señora que llamó en televisión Begoño a la mujer del presidente del gobierno, Begoña Gómez, que además del ataque transfobo gratuito empezó a mezclar ahí con cuestiones de narcotráfico en Marruecos y demás. Bueno, pues ha quedado absuelta.
11: Sí, la audiencia considera que Begoña Gómez, pese a no ostentar ningún cargo público, sí que tiene una exposición pública claramente superior al de un ciudadano anónimo. Por eso entiende la audiencia que debe soportar un umbral más elevado de crítica que el resto de ciudadanos.
1: ¿Cómo ha cambiado el mundo en estos 25 años desde los atentados contra las Torres Gemelas en Nueva York que provocaron un shock en la seguridad internacional? Pues desde luego, no a mejor. El mundo no ha cambiado a mejor. El mundo no es más seguro hoy que hace un cuarto de siglo. Pablo Mora, buenos días.
24: Buenos días. 25 años después, la amenaza yihadista no ha desaparecido. Fernando Reinares es referente en el análisis terrorista.
25: En África Occidental, en países del Sahel, países del este de África como Somalia o en Yemen o en Pakistán, las actividades terroristas son muy frecuentes, la insurgencia yihadista está muy extendida. En absoluto ha desaparecido.
24: Solo el pasado mes de julio el yihadismo atacó en 15 países. Es la situación 25 años después de que Estados Unidos declarara la guerra global contra el terrorismo. Fue su respuesta al 11S en la que se empezó a dinamitar la legalidad internacional. Rick Brody es abogado y exfiscal adjunto del estado de Nueva York.
26: Cárceles secretas, a la tortura la llaman interrogatorio reforzado, al secuestro entrega extraordinaria, a la prisión sin juicio detención indefinida. Que George Bush aprobó el submarino, o sea, la tortura de agua.
24: Una doctrina con la que Estados Unidos se embarcó en dos guerras fallidas, la de Afganistán y la de Irak, y que se completa con más control sobre la sociedad. Esteban Beltrán es director en España de Amnistía Internacional.
27: Espionaje masivo a millones de personas, que se ha utilizado para perseguir a periodistas, perseguir a disidentes políticos, perseguir opositores, perseguir a defensores de derechos humanos.
24: Un alto precio por una seguridad que seguimos sin tener garantizada.
1: Y en el Festival de Venecia se han removido muchas conciencias con el documental Naza, que muestra la frialdad con la que 24 agentes de inteligencia y soldados israelíes relatan las barbaridades que se han cometido en Gaza. Pepa Blanes.
2: Naza demuestra que el cine no solo no está muerto, sino que sirve para denunciar las injusticias del mundo. Cine y periodismo es lo que propone este documental que ha agitado la competición en Venecia, dirigido por dos de los directores de Nodderland. En esta película hablamos con 24 oficiales de inteligencia y soldados israelíes para examinar un sistema de asesinatos masivos que se basa en la vigilancia, decía Yuval Abraham. Testimonios a oscuras en las azoteas de Tel Aviv con el skyline de fondo que cuentan sin mutarse cómo disfrutaban bombardeando edificios a distancia o viendo cómo los perros se comían los cadáveres. Lo más espeluznante es que, salvo dos, ninguno se ha replanteado lo que ha hecho. No quería adentrarme en sus motivaciones, sino poner el centro a las víctimas palestinas, insistía el director de una película que hace referencia al Holocausto y a ese concepto de Hannah Arendt de la banalidad del mal.
1: Es viernes de estrenos de cine. José Manuel Romero.
3: La cartelera tira de nostalgia noventera con propuestas comerciales hechas para los fans.
4: Somos brujas y la maldición es real.
5: Jamás volveré a confiar en ti.
3: Nicole Kidman y Sandra Bullock protagonizan la segunda parte de Prácticamente Magia, esa historia de dos hermanas que arrastran una maldición familiar.
6: ¿Sois las hermanas Owen?
4: Sí. Todo el que amamos muere.
3: Una secuela entretenida, sin mucha chispa, pero con el carisma de las dos estrellas de Hollywood. Y también va de hermanos y reencuentros Oasis, Don't Look Back in Anger, el documental de la reconciliación de Noel y Liam Gallagher.
4: Oasis.
3: Un trabajo que reivindica la música inmortal e intergeneracional de la banda y juega con la tensión e intriga de si los hermanos realmente se han perdonado.
7: The way it finished. Unacceptable.
3: Más allá de estas grandes producciones, hay dos óperas primas muy interesantes del cine español. El murciano Carlos Saiz debuta con Lionel, el viaje de un padre y un hijo, también en la vida real, por las heridas familiares.
8: ¿Tú entiendes que yo como hijo no haya querido estar contigo? Tú has sido un padre que no ha enseñado...
3: Y Lucía Leñar propone en Forastera un misterioso drama sobre el duelo y los fantasmas, con la historia de una chica que empieza a vestirse con la ropa de su abuela fallecida.
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1: Deportes, Tony López.
29: España clasificada a las semifinales del Mundial. Este sábado a las 8, el partido más difícil que podía jugar la selección, España-Estados Unidos. Semifinal del Mundial de baloncesto a la que llega la selección tras ganar anoche a Australia en cuartos de final. Es una selección joven con Raquel Carrera y Yana Martín y Aguafam como máximas representantes, aunque la líder, la capitana, la única que había jugado un Mundial hasta esta edición, es Alba Torrens.
30: Bueno, sabemos que Estados Unidos es la selección favorita. Nosotras haremos lo mismo, ¿no?, que en todos los partidos. Nos vamos a preparar de la mejor manera posible y el sábado vamos a salir a por el partido.
29: El dato es negativo, eso sí, 9 partidos contra Estados Unidos y 9 derrotas de la selección. Este sábado será el 10º en esta semifinal. Por el otro lado del cuadro, en la otra semi, se juega el Francia-Alemania, este Mundial de Baloncesto que se está jugando en Berlín. Puede ser también un fin de semana importante para el ciclismo, porque desde 2014 no gana un español la Vuelta Ciclista, pero Enric Max es líder a tan solo 3 etapas para el final del domingo en Granada. Hoy volvemos a la montaña, enviado especial de la SER a la Vuelta, Borja Cuadrado, buenos días.
31: Buenos días, hoy vamos a vivir una jornada importantísima en el desenlace de la Vuelta a España. Quedan 3 etapas para el final hoy. Vélez, Málaga, Peñas Blancas. En las proximidades de Estepona, 211 kilómetros con 2 puertos de segunda y sobre todo el desenlace en un puerto de primera categoría. Tras la crono de ayer, Enric Mas es líder con 1.37 sobre Roglic, 3.01 respecto a Félix Gall.
29: Gracias, Borja. Desde las 3:20 la etapa en la aplicación de la SER. Es un fin de semana importante para el baloncesto, también para el ciclismo y un fin de semana importante para el automovilismo español. Vuelve la Fórmula 1 a Madrid casi 50 años después. Se estrena el circuito de Madrid, un circuito que asusta a los pilotos, muy rápido, con los muros muy cerca. Este viernes empieza la actividad a las 10 de la mañana con la Fórmula 3 y la Fórmula 2. A la 1:30 de la tarde serán los primeros libres de Fórmula 1 con Carlos Sainz y con Fernando Alonso. De fútbol, anoche terminó la primera jornada de la Champions. Destaca la remontada del Lens con 2 goles en los últimos 5 minutos. 2-3 ganó al Slavia Praga, las goleadas también. 4-1 del Como de Cesc Fábregas, 4-0 del Manchester United y 5-0 del favorito Bayern de Múnich. Una primera jornada que nos dejó las victorias de Madrid, Betis y Barça y las derrotas de Villarreal y Atlético de Madrid. Para hoy empieza la jornada 5 de Liga con el partido en el Sánchez Pizjuán entre Sevilla y Valencia. Fue una rueda de prensa previa difícil para el entrenador valencianista Carlos Corberán.
32: ¿Teme por su destitución?
33: Yo, sinceramente, me centro en lo que de mí depende.
0: que es que eso no pase. Yo estoy convencido de que el Valencia puede hacer un buen partido y competir en Sevilla.
6: ¿Cree usted que de verdad los jugadores están de su lado?
0: Pues mira, la pregunta es esa siempre. Lo mejor es preguntar a los jugadores, ¿no? Que son los que se supone que me odian, ¿no?
29: Pero y yo... en tenis esta madrugada se han jugado las semifinales del cuadro femenino del US Open. Arina Sabalenka ha ganado a Pegula y Rybakina a Coco Gauff. Jugarán la final este sábado. Para hoy, semifinales del cuadro masculino. Zverev contra Khachanov y Tiafoe contra Ben Shelton.
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4: Son las 6:30, las 5:30 en Canarias.
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4: ¿Y qué ha pasado mientras dormíamos, Sara Canals?
6: Pues que el último día de la convención republicana en Dallas, Texas, no ha salido como a Trump le hubiera gustado. Mientras él se daba un baño de masas fuera del recinto, cientos de personas se han manifestado. Han protestado contra las políticas del presidente y su famoso dividendo de $5,000 para quienes voten a los republicanos. Hay dos detenidos, pero es que la polémica, Aymar, no se queda ahí, porque dentro del Congreso, un manifestante interrumpía el discurso de J.D. Vance sondeando una bandera de México. Y esto es lo que le ha contestado el vicepresidente.
7: Well, my friend, if you love Mexico so much, get your ass over there, I'll buy you the plane ticket.
6: Si tanto te gusta México, mueve tu culo hacia allí, que yo te pago el billete. Esto es literal.
4: Viernes 11 de septiembre, guía para recién levantados, Isabel Villar.
8: El Tribunal Supremo considera que permitir el voto de los nacionalizados a través de la Ley de Memoria Democrática supone un peligro fundado, real y serio para la objetividad de las elecciones y que podría afectar al resultado electoral deseado por los españoles que ya están inscritos en el censo. Es el argumento con el que el alto tribunal ha dejado sin derecho a voto a esas miles de personas nacionalizadas, argumento que da alas a la tesis del pucherazo electoral que agitan PP y Vox desde hace meses.
4: ¿Quién ha redactado esas resoluciones? Por cierto, Antonio Narváez, que en una cena con Feijóo hace 3 años, con Feijóo y otros fiscales conservadores, ya alentó sospechas sobre el resultado electoral por la participación de la empresa Indra en el recuento de votos. Bueno, pues 3 años después, ahora firma esa resolución en la que se alienta la sospecha del pucherazo electoral, pero por la Ley de Memoria Democrática. O sea, siempre hay pucherazo electoral. La cosa es por qué. La diferencia es que ahora este señor es magistrado del Tribunal Supremo y ponente de esta resolución. Vamos a hablar de todo esto en media hora con un experto, con Miguel Pascual, que es magistrado del Tribunal Superior de Justicia de Andalucía. Y el otro gran tema que atraviesa el día es el debate sobre la inteligencia artificial.
8: El ingeniero de Anthropic, que esta semana ha abandonado la compañía porque cree que la IA puede matar a toda la humanidad en 10 años, ha puesto ejemplos concretos esta madrugada de cómo podría hacerlo.
9: La idea no difiere mucho de lo que vemos en películas como Terminator. Si existe una inteligencia súper avanzada, podría ser capaz de aniquilarnos. Un ejemplo concreto, no basta con simplemente desconectarla, ya que podría estar copiándose a otros ordenadores. Así que, aunque desconectes aquí, sigue activa allá. Podría incluso crear 10.000 copias de sí misma que colaboren entre sí. También podría convencer, chantajear o persuadir a los humanos para que adquieran software que facilite su propia copia. De hecho, ya hemos visto casos de IA intentando chantajear o convencer a personas, o incluso suplantando identidades en línea.
4: Dios mío, Villar, vámonos a una cabaña en mitad del bosque.
8: ¿Sabes a quién no le preocupa lo más mínimo esto que acabamos de escuchar?
4: ¿A quién?
8: A Donald Trump. Se lo han preguntado hace unos minutos los periodistas antes de subirse al avión. Le han preguntado si le preocupa la extinción de la humanidad por la IA y dice que no. No se escucha bien por el sonido del avión, pero él dice que no, que a él lo que le preocupa es que Estados Unidos no sea quien llegue primero a esa carrera por el desarrollo de la inteligencia artificial.
4: Claro, es que este es el problema de todo. Este es el problema de todo. ¿Quién va a poner límites? ¿Quién va a aplicar una regulación ética? ¿Quién va a perimetrar esta carrera salvaje con consecuencias inciertas? Si quien puede hacer lo que es el presidente de Estados Unidos está diciendo, no, es que corre más, que les tenemos que ganar a los chinos, corre más. En fin, han pasado 50 años desde que el Sáhara dejara de ser colonia española y medio siglo después, 80.000 saharauis podrían recuperar la nacionalidad española que perdieron. El Congreso ha aprobado el proceso para permitir la nacionalización de estos saharauis. Es solo el primer paso, ahora la ley la va a tener que pasar la criba del PP en el Senado. Veremos qué sucede ahí, si la bloquean o la bloquean. Joan Gimeno.
10: Sí, la norma ya va camino del Senado, donde el PP empleará su mayoría absoluta para introducir sus enmiendas, según avanzan ya fuentes de Génova. Los de Feijóo no están de acuerdo con otorgar la nacionalidad por carta de naturaleza, de forma discrecional, y pelearán por exigir a todos al menos 2 años de residencia en España.
11: Puede haber nacionalizaciones, pero no por carta de naturaleza, sino por residencia de 2 años, equiparando el sistema al de Guinea Ecuatorial.
10: Es la posición defendida por el diputado popular Muñoz Abrines en un debate que terminaba con la abstención de PP y Junts y solo con el voto en contra de Vox a esta iniciativa impulsada por Sumar y por su diputada Tess Sidi.
12: Puede que el pueblo saharaui hoy inicie el camino para recuperar la memoria y ojalá la foto se complete con justicia, con reparación.
10: El PSOE, que hace año y medio votó en contra de esta norma en su primer examen parlamentario, habla ahora de algo histórico. Artemis Rayo, diputado socialista.
13: Estamos ante un hito histórico. Hoy, señorías, reparamos una injusticia histórica.
10: Los socialistas que recibieron durante el debate los reproches de sus socios por el giro en la postura con respecto al Sáhara impulsado por el gobierno en 2022.
14: ¿Saben cómo se han encontrado los agentes de la Guardia Civil a Carlos García Roldán, que es el mayor responsable de la mayor estafa inmobiliaria de Baleares y una de los mayores de España? Estaba condenado a casi 15 años de prisión. ¿Saben cómo lo han encontrado? Escondido en un armario, debajo del fregadero de la cocina de la casa de su madre. Mallorca, Mamen Municio, buenos días.
15: Buenos días, así es. 9 meses después de fugarse, la Guardia Civil ha podido detener a Carlos García Roldán, Charlie, por la estafa inmobiliaria Lujo Casa. Se fugaba el pasado mes de diciembre tras conocer la sentencia y no presentarse a la vista de ingreso en prisión. Desde entonces ha permanecido en paradero desconocido y con una orden de búsqueda en vigor. Fuentes cercanas a la investigación señalan que la Guardia Civil tenía sospechas de que García Roldán se ocultaba en casa de su madre en Calella, Barcelona. Sin embargo, las importantes precauciones que tomaba el fugado le llevaron a no salir de la vivienda durante semanas, por lo que los agentes encargados del dispositivo de vigilancia no podían corroborar que se encontrara en su interior, hasta que llegó una información fiable y la Audiencia Provincial dictaba orden de entrada en la vivienda. García Roldán engañó a 240 personas con la promesa de construir viviendas en Mallorca que nunca se edificaron. Obtuvo más de 3 millones de euros. Pero ojo, porque no es la primera fuga de García Roldán, ya es la segunda. En la primera se marchó en 2018 a Colombia, cuando las denuncias contra él, contra este mismo caso, se amontonaban en los juzgados.
14: ¿Qué me decías, Canals?
16: Ya lo siento, me he quedado...
14: ¿Que quién no se ha metido alguna vez
16: en el fregadero de la cocina de su madre?
14: Carbo, muy buenas.
17: Yo alguna vez con algún mal pronóstico, pero no es el momento, ¿no?
14: Bueno, ¿qué ropa para este fin de semana?
17: Apetece un poco de verano, ¿no? Supongo, para este fin de semana.
14: Poquito, sí, sí.
17: Que nadie se asuste, porque claro, últimamente cuando decimos calor es para asustarse, ¿no? Pero vamos a tener las temperaturas, podríamos decir, propias de un verano normal en nuestro país, no lo que hemos tenido estos últimos meses, y eso se traducirá, como pasa ahora mismo, en noches agradables, un poco frescas en el interior, pero van subiendo las mínimas, y durante las tardes va a hacer calor, tanto hoy como las tardes del fin de semana, pero con valores de 30-35 grados en la mayor parte del país, es decir, que no llegará a ser un calor sofocante. Además, podremos disfrutar de muchas horas de sol estos 3 días, y solo veremos algunas nubes en el Mediterráneo con algunos chubascos muy localizados mañana sábado en Cataluña.
14: Bueno, esta semana ha tomado posesión de su cargo la nueva presidenta del Consejo de la Juventud de España, que es un organismo bastante poco conocido que trata de ser la voz de los jóvenes ante el Estado y ante las instituciones públicas. Sara.
16: Pues sí, además su principal objetivo es prácticamente, bueno, básicamente este, hacer de puente entre los jóvenes y las administraciones. Y ahora mismo su preocupación máxima es pelear por el acceso de vivienda. Bueno, la situación es complicadísima y este dato lo refleja muy bien. Aymar, un joven tiene que destinar el 98,7% de su salario, o sea, casi todo lo que gana, para poder pagarse un alquiler. Y ya no hablamos de comprar.
14: Alquiler. No hablamos de comprar. No.
16: Alquiler. Bueno, según los resultados de la encuesta de condiciones de vida que publica la INE, solo el 14,5% de los jóvenes entre 16 y 29 años se han podido emancipar, viven con sus padres. Otra de sus luchas es también acercar la democracia y el asociacionismo a los jóvenes, madre mía, cómo estamos hoy, para poder abrirles pues espacios en los que normalmente no participan. ¿No?
14: Estamos de viernes, Canal.
16: Estamos de viernes, ya no soy más.
14: Sara Villodre, buenos días.
18: Buenos días, ¿qué tal?
14: De viernes también usted.
18: Bueno, más o menos.
14: Sí, ¿no? Ha accedido al cargo esta semana, esta es su primera entrevista. Queremos preguntarle si hay algo más urgente para los jóvenes que arreglar el problema de la vivienda.
18: No, yo creo que verdaderamente lo explicabais muy bien, sobre todo porque al final hablar de vivienda no es solo hablar de vivienda, ¿no? Es la sensación de incertidumbre un poco generalizada. Es hablar de no poder hacer planes de vida más allá del año o dos que dura tu contrato de alquiler, ¿no? Así que creo que la vivienda encapsula muy bien esa sensación de hastío un poco y de desazón muchas veces con la situación que vivimos en general.
16: ¿Y qué os dice la administración? ¿Sentís que no os tienen en cuenta?
18: Bueno, sentimos muchas veces, quizás no solamente en el plano estatal, que las políticas públicas para jóvenes se hacen en muchos casos en contar con las personas jóvenes, ¿no? Y es ahí de donde sale esa desafección a veces que sentimos las personas jóvenes al sentir que, bueno, que se desarrollan, como decía, esas políticas, pero no se nos ha tenido en cuenta y, por tanto, tampoco nos sentimos interpelados ante esas soluciones que se proponen o se generan.
14: ¿Qué opina de esa narrativa social que enfrenta a las generaciones? Tema pensiones, vivienda, paro juvenil.
18: Bueno, pues siempre, como decía antes, nos encontramos en un contexto de precariedad y de frustración para las personas jóvenes, en el que pues vemos que estudiar y trabajar no te va a dar acceso necesariamente a un futuro mejor, a pesar de tú haber invertido esos recursos en que así sea, y que existe una desigualdad respecto de las barreras para desarrollar proyectos de vida con generaciones anteriores. Sin embargo, como que defendemos siempre desde el Consejo que no tenemos que vivirlo desde ese marco como de competición o de brecha generacional, porque las políticas públicas tienen que partir desde esa justicia o ese diálogo intergeneracional, que es lo que asegura que las políticas públicas serán exitosas luego, ¿no? Que tendrán en cuenta pues tanto el envejecimiento demográfico evidente que vivimos en España, pero también que las condiciones de vida de las generaciones jóvenes pues al final permitan que podamos desarrollar esos planes de vida. Así que, bueno, nosotros siempre en contra de estereotipar a la gente joven en una caja y de decir que estamos en contra de todo lo que no somos nosotros.
16: ¿Y eso, Sara, cómo se traduce en el campo político? ¿Crees que podría explicar que buena parte de los jóvenes abracen tesis de la extrema derecha?
18: Bueno, nosotros creemos que hay una parte de explicar, de que a veces se explica la juventud como un todo homogéneo cuando no lo es, tampoco son todos homogéneos ninguna de las otras categorías de edad, y que es verdad que en un contexto en el que la democracia no responde a nuestras necesidades, se dan expresiones de ese desencanto con la democracia. Pero de la misma manera que eso existe, existe juventud organizada y existe juventud movilizada, y lo hemos visto en las movilizaciones por Palestina, en las movilizaciones por la vivienda, que están llenas de gente joven que sigue defendiendo esa acción colectiva por los derechos, ¿no? Entonces, creemos que a veces hay que desplazar un poco el marco que parece que dice que los jóvenes somos como grandes responsables de algunos de los grandes problemas que vivimos en España para pasar a un marco como mucho más real, ¿no? Y mucho más de interactuar con la gente joven del día a día y que es quien está presente.
14: Sara Villedre, presidenta del Consejo de la Juventud de España. Gracias y suerte.
18: Nada, muchísimas gracias.
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14: Primer análisis del día en Hoy por Hoy, 6:43 de la mañana, 5:43 en Canarias. Claudi Pérez, buenos días.
23: Hola, buen día.
14: Periodista del País. ¿Cómo tenemos que interpretar, Claudi, la advertencia de Israel diciendo si los españoles no se comprometen con la seguridad de Israel, aténganse? Que es básicamente lo que vino a decirnos su máxima responsable aquí en Israel, en España.
23: Es un aviso, ¿no? Es una advertencia clarísima de que lo que sucedió a finales de julio se puede volver a suceder. De alguna manera los marrocos, ¿no? La gente de Marruecos, el gobierno de Marruecos nos está diciendo a los partidos españoles que no metamos a Marruecos en política, pero es que Marruecos se ha metido con los dos pies en la política española a finales de julio, mirando hacia otro lado con lo que sucedió en Ceuta, percutiendo otra vez, una y otra vez, en la españolidad de Ceuta y Melilla, y formando parte de esa extraña alianza con Estados Unidos e Israel. Yo no me creo que nada de eso que sucedió a finales de julio sucediera sin que Estados Unidos, por lo menos, también mirara hacia otro lado, ¿no? Ya ya ha habido otras pruebas de que esa extraña alianza funciona, ¿no? Pues sucedió con Zapatero, ¿no? Y la relación entre la embajada y el caso de Zapatero, y ahora otra vez vemos movimientos orquestales en la oscuridad. A Marcos hay que decirle que si eliges determinados socios, pues eso tiene consecuencias, igual que en el caso español, si tomas determinadas decisiones de política exterior, en Gaza, con Estados Unidos, con Trump, con el gasto en defensa, pues eso también tiene costes y beneficios. Pero casi lo más estupefaciente de ayer me parece esa frase de Aznar, ¿no? La crisis en Ceuta es la consecuencia de habernos enajenado el apoyo de aliados relevantes. A mí eso me parece un poco alucinante,
0: claro,
23: viniendo de un presidente español, ¿no? De un expresidente español, que tan patriota, además.
0: Le faltó decir, merecido lo tenemos. Le faltó decirlo.
23: Yo creo que aquí, si alguien tenía alguna duda de que a Marruecos le apoyan Israel y Trump, pues aquí la tiene, ¿no? Si alguien se creía eso, que parecía una teoría de la conspiración. Además, la tiene del tipo que también metió por sus aliados a España en Irak, y eso tuvo consecuencias en el 11M y en su mentira de Estado posterior al 11M. Y luego porque, para mí es una deslealtad enorme, ¿no? Que un expresidente del gobierno exprese sus opiniones tan favorables a Israel con el genocidio que tenemos en marcha, a Estados Unidos con el papel que está teniendo Trump en el desorden liberal internacional. En fin, es todo bastante alucinante.
0: Ayer conocimos, Claudi, la letra pequeña, las minúsculas bajo el titular de la ley de nietos, que es que el Supremo ha determinado que va a haber españoles con su voto congelado porque dice que hay dudas sobre la objetividad del proceso electoral, que es lo que ha defendido Vox, que presentó el recurso y que celebra por todo lo alto el Partido Popular. ¿Cómo lo interpretas?
23: Pues a mí me deja un poco alucinado esto. Me parece un poco estupefaciente que el Supremo español entre de lleno en campaña electoral, use los argumentos de Vox y en parte del PP, que se ha cogido también a esta bandera, para de alguna manera alentar las tesis del pucherazo, para desgastar a Sánchez clarísimamente, aunque lo que desgastan en realidad es la red institucional que tiene que haber en un Estado de derecho como el español. Yo creo que en Estados Unidos Trump es el que está metiendo mano en la justicia, aquí es la justicia la que mete mano en política, me parece esto alucinante. En el año 17 había analistas en España que hablaban de golpes posmodernos, ¿no? Hombre, no me gustaría llegar tan lejos, pero es que con lo sucedido con el fiscal general del Estado y ahora con esto, que es una cosa verdaderamente esperpéntica, decirle a la gente que puede tener la nacionalidad y abrir la puerta a que la gente que tenga la nacionalidad no pueda votar, eso me parece un esperpento jurídico indefendible. Indefendible salvo que se confirme esa posibilidad de que los jueces, o al menos algunos jueces, se están metiendo sus manos en la política, y eso me parece peligrosísimo.
16: Y Claudi, ¿cómo crees que debería actuar el gobierno ante este comunicado de Marruecos?
23: Bueno, ante lo de Marruecos, yo creo que el gobierno no tiene ninguna opción de hacer una cosa diferente de la que está haciendo, que es intentar mantener un equilibrio inestable casi imposible, ¿no? Lo que ya me parece que no es necesario es eso de negarle a la gente que lo que ha visto con sus propios ojos es la verdad, ¿no? Marruecos estuvo detrás, pues en eso yo creo que España puede ser, el gobierno español podría ser un poco más asertivo. En lo demás entiendo la diplomacia para que todo vuelva a su sitio y para que esto no vuelva a suceder pronto, aunque como es una advertencia, lo que debería hacer el gobierno de veras es prepararse para cuando eso suceda otra vez.
0: Claudia, gracias. Hoy me he despertado, Laura Bermejo.
1: Les estamos pidiendo a nuestros oyentes que nos cuenten cómo se han despertado, cuál ha sido ese primer pensamiento con el que han abierto un ojo, que nos utilicen de diario personal. Les estamos escuchando en el 638-31-3466.
2: Buenos días. Hoy me he despertado para coger el AVE de Barcelona a Madrid. Vivo en Barcelona, me llamo Javier, por última vez por una cuestión laboral, ya que después de 42 años me jubilo. Es una sensación agridulce y muy rara. Me voy a jubilar del trabajo, pero no voy a jubilar ni de la vida ni de la SER, que es la que me acompañó durante todo este periplo. Un abrazo y gracias.
0: Muchísimas gracias a ti.
5: Soy Clara de Palencia. Buenos días. Hoy me he levantado pensando con qué rapidez
6: pasa el tiempo y la vida y con cuánta anticipación vivimos. Hace bastante más de un año, el sobrino de mi pareja Raúl nos dijo que se casaba el 12 de septiembre del 26. Parecía que faltaba mucho tiempo, o por lo menos eso nos pareció, y sin embargo ya ha llegado el día. Mañana celebran la boda Raúl y Marta. Os deseamos lo mejor y nuestra más sincera enhorabuena.
7: Buenos días, soy Maite desde Valencia. Hoy es un viernes estesiano porque celebramos el 102 años del nacimiento de nuestro gran poeta Vicente Andrés Estellés, y en eso me he despertado. ¿En cuál de los poemas podría poner en mi estado? Gracias, pasa buen día.
14: Y tú también. Son las 7 menos 10, las 6 menos 10 en Canarias.
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9: Con bailecito y todo podemos decirlo, por fin es viernes. Y se mantienen las mínimas y da gusto. Subirán algo las máximas, pero sin exageraciones. Mañana sábado, como hoy más o menos, grado arriba, grado abajo. Y el domingo igual, el tiempo estático, a la espera de más cambios. Lo iremos contando. Ahora 19 grados en Castelló, entre 20 y 21 en Valencia, 22 en Alicante, 19 también en Elche. Y en lo informativo, de trenes que no funcionan, de cohetes espaciales con sello valenciano y de Trump llamando antiamericana a la marca Ford por haber firmado un acuerdo con la China Geely. De todo eso vamos a hablar hoy y de más cosas, pero por partes. De los trenes que no funcionan, esto que dijo Óscar Puente ayer en Radio Nacional.
24: Hay un incendio al lado de las vías, hay que parar el servicio, la puta Renfe. Hay una incidencia de este tipo, la puta Renfe. Y la puta Renfe, por desgracia, pues en un porcentaje de muy amplio del número de incidencias, muchas veces no tiene la más mínima culpa.
9: Como explicación del ministro a los problemas con trenes de la flota Talgo Abril, que prestan servicio entre Madrid y la Comunidad Valenciana, que tienen que reducir la velocidad o ser sustituidos porque han aparecido fisuras en piezas clave. Ya has oído a Puente. El problema no es de Renfe. Y ahora, de cohetes espaciales con sello valenciano. Ana Talens, cuenta qué tal.
25: Buenos días, Juan. El Miura 9, un nombre muy español, es el cohete que monta la compañía PLD Space de Elche y que próximamente viajará al espacio para poner a nuestra industria, dijo ayer Pedro Sánchez, a la vanguardia de la industria espacial europea y mundial.
26: El Miura 9, por su parte, abre, yo creo que una nueva y emocionante etapa que pondrá a Elche, Alicante y a España donde merecemos estar, que es a la vanguardia de la industria espacial. Así que podéis contar con esa voluntad de colaborar, en esa ambición de cooperar desde lo público también para ganar autonomía, también crear industria y generar empleo de calidad en nuestro país.
9: Pedro Sánchez en Elche, pero en lugar de interpretar esa visita en positivo, el presidente de la Generalitat la interpretaba básicamente en negativo. ¿Por qué?
25: Porque dijo Pérez Llorca que no sirvió para que Alicante deje de ser la última provincia en inversiones, ni para garantizar el trasvase Tajo Segura, tampoco para que se ponga fecha para el corredor mediterráneo. Aún así se alegraba de la visita del presidente porque podría ver in situ que las reivindicaciones de la provincia no son una invención.
27: Yo me alegro que visite esta tierra, porque se dará cuenta que todo aquello que reclamamos no es una invención, no es un juego político a lo que él está acostumbrado. Son realidades que necesitan todos los alicantinos. Por lo tanto, deseo y espero que por lo menos esta visita les sirva para darse cuenta que no se puede seguir discriminando a esta tierra como él está haciendo.
9: Y cerramos portada con Trump, con Ford y con la China Geely, porque Geely compartirá factoría de Ford en la localidad valenciana de Almusafes, y eso no ha gustado a la administración del presidente Trump, que llegó a tachar a Ford de antiamericana. Por si eso pudiera tener efectos en el acuerdo entre Geely y Ford, que es la garantía de futuro de la factoría valenciana, los socialistas pedían ayer a Pérez Llorca que defienda ese acuerdo plantándole cara a Donald Trump. Lo decía el síndic socialista José Muñoz.
4: En Almusafes deben decidir Ford, sus trabajadores y sus representantes. Lo que necesita nuestra industria es producción, empleo y futuro. No que Donald Trump decida desde Washington qué se puede fabricar en una fábrica valenciana. Y reclamamos a Pérez Llorca que deje claro de qué lado está, si del lado de los trabajadores valencianos y de nuestra industria o del lado de las políticas proteccionistas de Trump. Trump no puede decidir qué se fabrica en Almusafes, pero Pérez Llorca sí puede decidir de qué lado se pone.
9: Y a ese pregúntale a Trump respondía el presidente.
25: Que no le preocupa lo dicho por la administración norteamericana, que lo que está es orgulloso es de ese acuerdo entre Ford y Geely.
27: Para nada. Yo estoy orgullosísimo de que hayamos podido garantizar el futuro de una industria tan importante y tan emblemática en la comunidad como Ford. Para poder llegar a ese acuerdo que ha llegado Ford y Geely, nos hemos involucrado las administraciones. Hemos asumido un plan de formación y unos gastos importantes para garantizar que ese proyecto viese la luz.
9: Pero claro, los trabajadores de la factoría no lo ven igual y algo de susto provocaban las palabras de Trump.
25: No obstante, el secretario general de la UGT en la factoría valenciana, José Luis Parra, explicaba que una cosa es Europa y otra Estados Unidos y que la dirección de la marca del Óvalo debería tenerlo en cuenta y no hacer caso a esos mensajes catastrofistas del presidente norteamericano.
10: Los trabajadores de Ford en Valencia hemos demostrado que somos capaces de responder bajo cualquier escenario global y lo que le pedimos a la dirección es que se aísle de este ruido geopolítico y se centre en el acuerdo que estamos construyendo, en el acuerdo 2030, que va a permitir poner a Almusafes de nuevo en el mapa y, ¿por qué no decirlo?, hacer la factoría de Almusafes grande de nuevo.
9: Bueno, y todo eso mientras se celebraba la sexta reunión de la comisión negociadora de un acuerdo laboral en Ford.
25: Que ofrece a los trabajadores un incremento laboral del IPC más el 1,5% el primer año y más el 1% los otros tres. Sea cual sea el IPC, a eso sumaría una gratificación extraordinaria de 1.000 euros y un nuevo incentivo equivalente a entre el 5 y el 6% del salario bruto para los programas de lanzamiento de nuevos modelos. Ese incremento podría consolidarse luego en el sueldo. A José Luis Parra de UGT no le parece mal. Y también fue con buenos ojos la marcha de las negociaciones.
9: Estamos a meses ya de las próximas elecciones y estamos también a vueltas todavía con decisiones del gobierno del Botanic que no gustaron al actual ejecutivo, al de Pérez Llorca. Concretamente nos referimos a las delegaciones de competencias que el Consell del Botanic ya en funciones tras perder las elecciones firmó. Y eso supuso, por ejemplo, comprometer actuaciones de reforma y mantenimiento de 15 colegios dentro del Pla Edificant. En total, 65 millones comprometidos. Que la Generalitat, la actual, no quiere pagar.
25: Y el portavoz de Educación de Compromís, Gerard Fullana, cree que lo que único que busca el actual Consell es no construir ni reformar los centros para ahorrarse esos millones en lo que califica un insulto a la comunidad educativa.
11: El que fa la conselleria és per estalviar-se estos diners és tirar la pedra dos anys més de forma absolutament irresponsable. Però ara sí que sabem que esta conselleria no està disposada ni a construir més escoles ni està pensant en l'educació. És una conselleria i és un govern atrinxerat i absolutament irresponsable. Tan irresponsable era Amazon com els seus deixebles.
9: Y a vueltas con la seguridad de los museos valencianos después de lo de Villena. Ayer se reunía el Ministerio de Cultura con los directores generales de Cultura y Museos de las comunidades autónomas, también con la Brigada de Patrimonio Histórico de la Policía Nacional y de la Guardia Civil. Además, en ese encuentro participaban representantes de las policías autonómicas.
25: Y el gobierno valenciano considera que la responsabilidad máxima es del ministerio, que debe establecer planes de protección, y criticó que en la reunión de ayer, como no se habló de eso, pues no se avanzó.
9: Bueno, pues nada, crónica de sucesos.
25: La Policía Nacional ha detenido a los padres de una bebé recién nacida tras haberla sustraído del hospital donde la madre había dado a luz. Iba a ser tutelada por los servicios sociales de la Generalitat porque los padres habían perdido la custodia. El abuelo de la bebé también está detenido.
9: Además, la Guardia Civil ha detenido en Torrevieja a un hombre de 43 años, reclamado por Alemania mediante una orden europea de detención.

0: de falsedad documental. Y acabamos con una noticia triste. El pintor, escultor, diseñador, gestor cultural Artur Heras, una de las grandes figuras del arte contemporáneo valenciano, falleció ayer a los 81 años.
1: Heras etavense fue un destacado representante del nuevo realismo y el pop art, con obra expuesta en Valencia y en otras ciudades como Barcelona, Madrid, Sevilla, Múnich, Ciudad de México, Pamplona, París y Perpiñán. Formó parte de una renovación artística clave en la comunidad valenciana desde los años 60 y fue director de la valenciana Sala Parpalló, a la que convirtió en un referente cultural.
0: Descanse en paz. Arranca hoy el fin de semana liguero para los equipos valencianos. Chimo Masmano, buenos días.
2: Hola, buenos días. Esta noche arranca la quinta jornada de Liga en Primera División, con un partido de uno de los nuestros, el Valencia, que visitará al Sevilla con la necesidad de sumar la primera victoria de Liga. De momento, un solo punto de 12 posibles, lo que hace que el equipo de Corberán sea el colista de la tabla. Muy cerca, por debajo en la clasificación, está el Elche, que acabará de preparar hoy su partido de mañana ante el Athletic, entrenamiento y viaje a Bilbao. Con un día más de margen, trabajará el Levante preparando la visita del próximo domingo a Orriols del líder, el Barça. Y con más margen todavía, preparará el Villarreal el partido que cerrará la jornada el próximo lunes en la Cerámica frente al Real Betis. Con las dudas a esta hora de Juan Foyth y Carlos Romero.
3: Son las 7 de la mañana, las 6 en Canarias.
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3: Algo se mueve en el mundo de la inteligencia artificial entre advertencias sobre el riesgo de que su desarrollo se nos vaya completamente de las manos. La compañía OpenAI, que gestiona ChatGPT, está estudiando ralentizar el desarrollo de sus modelos más avanzados de inteligencia artificial. Y todo esto después de que varios expertos estén alertando de que una IA descontrolada puede piratear, por ejemplo, el funcionamiento de un hospital, o algo mucho más grave, puede crear armas biológicas de destrucción masiva. Y aquí el peligro es para todos, Canals.
5: Sí, según ha publicado esta madrugada Bloomberg, el director de OpenAI, Sam Altman, se ha reunido con su plantilla para proponer esto, ralentizar el desarrollo de su IA, eso sí, en colaboración con otros laboratorios. Dentro de la comunidad científica no hay, hay consenso. Muchos advierten del peligro de una IA descontrolada. Ya lo dijo en un comunicado el principal científico de OpenAI, que espera que todas las compañías creen unos estándares de seguridad compartidos. Pero este no ha sido la principal alerta. Jacob Coxon, un investigador de Anthropic, dimitió porque, según dijo, la probabilidad de extinción masiva en los próximos años supera el 10% por el desarrollo de la IA.
3: Marruecos advierte de que no va a dejar que lo utilicen en la batalla electoral en España y apunta veladamente al Partido Popular, al que acusa de haber caído en un atolladero de discursos populistas.
5: Esto lo dice Marruecos en el comunicado que ha emitido negando cualquier responsabilidad en todo lo que pasó. Insinúa que la causa abierta en la Audiencia Nacional, apuntando a Marruecos, es una iniciativa desacertada que genera discordia.
3: Nos vamos a Ceuta en directo porque los bomberos han tenido que apagar esta noche las llamas en distintos incendios en la ciudad, distintos conatos de fuego, entre ellos uno en un entorno de 40 chabolas que han ardido frente a las naves del Tarajal, donde se alojan cientos de migrantes. Radio Ceuta, Javier Paredes, última hora.
6: Buenos días, Aymar. Por tercera noche consecutiva volvemos a tener incendios en diferentes puntos de la ciudad. El de mayor importancia se registró en un asentamiento de pequeñas chozas de plástico y madera construidas por los migrantes en la zona de las naves del Tarajal, justo al lado de la frontera, y donde se encuentra ubicado además, de forma temporal, un centro de acogida de menores. Según informaciones, no se han visto afectados, puesto que el fuego se produjo en la parte exterior, donde sí podemos confirmar la quema de alrededor de 40 de estas chozas. Hasta el lugar acudió un destacado número de bomberos, interviniendo también las fuerzas de seguridad para cortar el acceso a la zona. Según se aprecia en vídeos difundidos en redes sociales, los migrantes, ante la presencia de las llamas, salieron corriendo hacia la carretera, huyendo del fuego. Se desconoce, al menos oficialmente, si el origen fue fortuito o provocado. Este incendio se suma además a los registrados ayer desde las 8:30 de la tarde en diferentes barriadas, donde los bomberos tuvieron que intervenir ante la quema de vehículos y principalmente contenedores.
3: La máxima representante de Israel en España ha lanzado este aviso que van a escuchar, que francamente es que roza la amenaza.
7: A veces se pone de lado la seguridad de los españoles. No trabajar con Israel sobre nuestra defensa tiene también el precio sobre los ciudadanos españoles. Eso yo no lo quiero ver, me imagino que tampoco ninguno de vosotros.

0: Estaban allí sentados, escuchándola, sin rechistar, el vicesecretario del PP, Elías Bendodo, el presidente del Senado, que también es del PP, Pedro Rollán, y el expresidente José María Aznar, que relacionó lo que ha pasado en Ceuta con la postura del gobierno español en Gaza.
1: Estos días comprobamos en el drama de Ceuta las consecuencias de habernos enajenado la amistad de aliados relevantes, de esos aliados con los que conviene contar en las crisis.
0: Pero una de las críticas más duras a la gestión del gobierno en Ceuta se la hemos escuchado en las últimas horas al presidente de Castilla-La Mancha, Emiliano García Page, que es del Partido Socialista, y lo compara con la mentira del PP sobre la autoría del 11M.
2: Yo creo que estamos ante uno de los grandes desastres de gestión que, como no se dé prisa el gobierno, puede terminar pasando como la primera o segunda gran mentira de la democracia. Ya tuvimos una muy clara cuando todo el pueblo español se convenció del tema de la guerra y de la autoría de los atentados del 11M.
0: 7:04 de la mañana, 6:04 en Canarias, el mismo día en que la presidenta del Poder Judicial decía que no se les puede atribuir a determinados jueces motivaciones políticas en sus decisiones, el Tribunal Supremo publicó ayer los argumentos con los que han dejado cautelarmente sin derecho a voto a miles de españoles que han obtenido la nacionalidad a través de la Ley de Memoria Democrática, una ley emanada del Parlamento. Según el Supremo, la inscripción en el censo electoral de esos españoles supondría un peligro fundado, real y serio que puede afectar a los resultados objetivos de las elecciones y que podría afectar al resultado deseado por los españoles que ya figuraban inscritos en el censo electoral, correctamente. Esto es lo que dice el Tribunal Supremo. Miguel Pascua, buenos días.
3: Buenos días, Aymar.
0: Que es magistrado de la Sala Civil y Penal del Tribunal de Justicia de Andalucía. ¿Qué análisis hace usted, magistrado, de esta decisión del Supremo y de los argumentos?
3: Bueno, yo creo que el auto publicado ayer es un ejemplo de uso alternativo del derecho, es decir, de forzar, de torcer el derecho para conseguir un propósito político, no un propósito partidista, sino un propósito político defendible en sí mismo, como es proteger el censo de un incremento relevante derivado de la aplicación de una instrucción sobre la que hay dudas de su legalidad. Con ese objetivo, con ese propósito político, tuerce un poco las normas jurídicas. ¿Por qué digo que tuerce el derecho? Es fuerte decir esto, ¿no? De una sala del Tribunal Supremo. Yo creo que el Tribunal Supremo suspende el derecho de voto de cerca de 400.000 españoles censados por el riesgo de que quizás no sean realmente españoles porque pudiera ser impugnada su nacionalidad por el modo en el que se adquirió. Y para evitar ese riesgo, asume el riesgo de que 400.000 españoles censados que quizás sí sean españoles, porque no se ha determinado que no lo sean, se queden sin derecho de voto. Tanto una cosa como otra alteraría el resultado electoral. Alteraría el resultado electoral el que unas personas que no deberían ser considerados españoles voten, como el que unas personas que deberían ser o que son, se presume que son españoles porque están inscritos en el registro civil como tales, dejen de votar, ¿no? Entonces, bueno, es una decisión que, por un lado, va contra el artículo 68 de la Constitución, según el cual son electores y elegibles todos los españoles que estén en el pleno uso de sus derechos políticos. Es decir, hay una traslación inmediata de la condición de español al censo. Vulnera también esta decisión el artículo, esto es importante, no se ha dicho mucho, el artículo 90 de la Ley de Registro Civil, según el cual los asientos registrales están protegidos, están bajo la salvaguarda de los tribunales, mientras no se impugnen y se cancelen o se rectifiquen, y esto es lo que dice la Junta Electoral Central, cuya decisión fue recurrida. La Junta Electoral Central, Aymar, dice, yo no puedo poner en duda que son españoles porque están inscritos en el registro civil, claro, como españoles, con lo cual se podrá impugnar esa inscripción en el registro civil, en la jurisdicción civil a través de los procedimientos oportunos. Pero yo, junto al Electoral Central, no puedo poner en duda que son españoles, luego tengo que admitirlos en el censo. Se vulnera también el artículo 11 de la Ley de la Jurisdicción contra el Proceso Administrativo, que determinaría que si se quiere impugnar esa instrucción, la instrucción Coladero, la instrucción que por otra parte es reproducción literal de una instrucción del año 2008 que decía exactamente lo mismo, pero si se quiere impugnar y se puede impugnar, pues tendría que ser ante la Audiencia Nacional, no ante el Tribunal Supremo ni ante la Junta Electoral Central, ante la Audiencia Nacional, en un procedimiento en el que se debería oír a las personas afectadas, es decir, a los que están inscritos en el censo, con lo cual les provoca indefensión a las personas que, aprovechando la disposición adicional de la Ley de Memoria Histórica y aprovechando las facilidades que le da esta discutible instrucción, pidieron la nacionalidad española y aportaron lo que se les pidió, lo que se les exigió. Claro. Y ahora, sin oírles, se les priva de la inscripción en el censo cautelarmente para los procesos electorales que se produzcan antes de que recaiga la sentencia.
0: ¿Usted entiende, magistrado, que muchos ciudadanos vean esto, después escuchan a la presidenta del Poder Judicial diciéndoles que no vean motivos políticos en ninguna decisión judicial y dicen, joder, es que hay que echarle mucha fe a eso, ¿eh?
3: Bueno, motivo político hay, pero lo dice expresamente el Tribunal Supremo en su argumentación. Es decir, el Tribunal Supremo dice, vamos a ver, aquí es que es muy importante la objetividad y la transparencia en el censo y, por tanto, al margen de las cuestiones de nacionalidad, pues lo que tenemos que hacer es cuidar la pureza del censo. Es una motivación política que le hace decidir en una materia en la que realmente, por las razones que he apuntado, no le correspondería.
0: Pero es que las decisiones políticas en este país las toman el Poder Legislativo y, en su caso, el Ejecutivo.
3: Sí, y se pueden impugnar, pero se han de impugnar de la manera que establece el ordenamiento jurídico y con las garantías. Para que no se produzca la indefensión que he reseñado. Es decir, yo estoy inscrito como español, la Junta Electoral Central no puede poner en duda, así lo dijo la Junta Electoral, mi españolidad, estoy inscrito como español porque he hecho lo que me han pedido para ello, y si soy español tengo derecho de voto. Mientras no se impugne mi inscripción en el registro civil, no en el censo, en el registro civil como español.
0: Miguel Pascual, magistrado, muchísimas gracias. Un abrazo.
3: A ti y a vosotros. Hasta luego.
0: Ha declarado ante el juez del caso Leire 10, el exdirector de la Guardia Civil, Leonardo Marcos, niega que ejerciera presiones a la UCO para que se pusiera de perfil en las investigaciones al gobierno y su entorno, y asegura que la UCO ha sido una fuente de filtraciones a determinados medios. Miguel Ángel Campos.
4: El exdirector de la Guardia Civil, Leonardo Marcos, afirmó ayer ante el juez que en la UCO existe una cultura de filtración, literal. Marcos, que ostentó el cargo entre junio de 2023 y septiembre del 24, puso como ejemplos de su afirmación que al poco de ser nombrado hizo unos cambios en los criterios de una oferta de empleo público y a los pocos días leyó en un medio que había prevaricado. También que en el caso del hermano de Sánchez, la UCO tenía que practicar un registro en la Diputación de Badajoz y cuando llegaron los agentes las cámaras ya estaban allí, o que un periódico publicó la propuesta de actuación de un informe reservado sobre David Sánchez que solo debían conocer la juez y el fiscal. Esas filtraciones, dijo Marcos, ese patrón siempre era el mismo, los mismos medios, las mismas webs. Leonardo Marcos dice que llamó a su despacho a los mandos de la UCO, quienes negaron las filtraciones, pero el exdirector confesó ayer al juez que no les creyó. La UCO, precisamente, ha dirigido causas en las que ha acusado a otros de practicar filtraciones, como en el caso del fiscal general. Leonardo Marcos hizo esta manifestación durante su comparecencia como investigado en el caso Leire, donde negó haber presionado a la UCO para favorecer al hermano de Sánchez.
0: Aumenta el número de violadores menores de edad. Lo advierte la Fiscalía en su memoria anual. Las violaciones y agresiones sexuales de adolescentes están yendo a más. Mariela Lurido.
5: No paran de crecer desde 2017. El año pasado, 4.500 delitos sexuales cometidos por menores, un 35% más. Causas, el consumo del porno y también...
6: Llevamos muchos años esperando que la educación sexual esté dentro del currículum.
5: La socióloga Carmen Ruiz Repullo alerta. Las chicas detectan menos violencias como el control, la manipulación o la presión sexual.
6: Y ahora lo que estamos viendo es comentarios como, bueno, a mí no me importa que me controle, a mí no me importa que me diga que no me junte con amigas porque él no quiere.
5: Y no se forma al profesorado ni a los pediatras y las familias pasan.
6: Porque cuando vamos a dar una charla o a dar una formación a escuelas de familia, pues a lo mejor te encuentras que no van ni el 5%.
5: Un 15% han subido los casos de violencia de género y otro dato alarmante, las conductas violentas de los menores de 14 años inimputables se han disparado un 74%.
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0: Y con Jordi Fàbrega. Jordi, buenos días.
14: ¿Qué tal? Buenos días, Aymar.
0: Economía en Hoy por Hoy a esta hora. Hablemos de pasta, Jordi, de lo que nos cuestan las hipotecas, porque estamos viendo desde hace algunos meses que el tipo de interés real, el que firmamos ante notario cuando nos dan la hipoteca, está subiendo.
14: Sí, lo que tenemos es que las nuevas hipotecas se firman ya en España con un interés prácticamente del 3%, 2,9% de media, para ser exactos, en julio, que es el mes de que tenemos los últimos datos. Y esta cifra nos indica dos cosas. La primera es que las nuevas hipotecas ya son cada vez más caras, porque hace un año las firmábamos al 2,6. Ahora esa cifra ha ido subiendo hasta llegar a ese casi 3%, y más que va a subir.
0: Más.
14: Más va a subir, ahora te lo explico bien. Vale. La segunda cosa que nos dice ese dato es que en España las hipotecas suben, pero que siguen por debajo de lo que se paga en el resto de Europa, que pide un 3,5% de interés medio, según los datos del Banco Central Europeo. De hecho, somos el tercer país, por detrás de Malta y Bulgaria, con las hipotecas menos caras de toda la Unión.
0: Ya, pero me dices que van a subir.
14: Sí, porque de hecho vemos que el Euribor ya se está consolidando por encima del 3% de manera consistente desde hace semanas. Ayer el Banco Central nos subió los tipos de interés, una subida que probablemente no sea la última, y todo esto lo que está haciendo y lo que va a seguir haciendo en los próximos meses es a que los bancos nos encarezcan aún un poco más los intereses que piden por los créditos, también por los hipotecarios.
0: Claro, pero ya me ingenuo, pero te pregunto por la otra cara de la moneda. ¿También está subiendo lo que nos pagan los bancos a los consumidores por el dinero que depositamos, o eso no sube?
14: Pues sube muy poco. Y eso pasa tanto en España como en Europa en conjunto. En España decíamos que el interés que se paga por las hipotecas roza el 3%, en cambio lo que pagan los bancos por los depósitos es un 2%. Ha subido, pero como ves, sigue bastante por debajo. En Europa pasa lo mismo. Incluso hay más diferencia entre un interés y otro. Porque de media se paga un 2,1%, se paga un poquito más que en España, pero lo que cobran los bancos por prestar dinero es mucho más, es un 3,5%. Así que esta situación, que no es nueva, se vuelve a reproducir. Nos suben mucho más el interés que pagamos que el interés que cobramos.
0: Jordi, gracias.
14: Buenos días.
0: Adiós.
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0: Y hoy vuelve la Fórmula 1 a Madrid 45 años después, Tony López.
17: Será en el circuito de Madrid, en la zona de IFEMA, un circuito semiurbano del que hablaba ayer en el larguero Pedro Martínez de la Rosa, embajador del equipo de Alonso Aston Martin.
18: Es un circuito que va a gustar mucho a la gente. Yo también creo que va a encantar a los pilotos. Muy difícil, muy técnico, también muy peligroso, es decir. Pero va a dar que hablar y sobre todo lo más importante, va a gustar a los espectadores, ¿no? Espectacular. El grado de acabado, porque realmente sí. Hace unos meses, enhorabuena a todo el mundo que ha contribuido.
0: O sea, ¿lo habéis encontrado mejor de lo que a lo mejor podíais esperar?
18: Muchísimo mejor.
17: Desde las 10 de la mañana, actividad con la Fórmula 3, luego vendrá la Fórmula 2 y a la 1 y media de la tarde, primeros entrenamientos libres de Fórmula 1 en este circuito. Y además, noticia, la selección femenina de baloncesto se metió anoche en la semifinal del Mundial, juega mañana contra Estados Unidos.
0: Y nuestro piloto de cabecera, Xavi Vidal Folk.
19: Hoy hace 25 años temblábamos por lo que brutalmente acababa. La vida de miles de personas, la salud de muchísimas más, la tranquilidad de tantas familias, una cierta confianza en que tu edificio nunca saltaría por los aires a manos del terror más descerebrado. Pero no sabíamos las desgracias de los días después. Hoy las lamentamos como un terrible principio de siglo simbólico. Aquello trajo las inicuas guerras preventivas, las batallas a la larga perdidas contra el yihadismo, la invasión de Irak y, como excusa, la primera gran mentira deliberada, que atesoraba armas de destrucción masiva. Ahora solo lo sostiene un fanático dirigente español. Y claro, el hachazo a los derechos humanos, la tortura en la cárcel de Guantánamo, el inicio del iliberalismo moderno que hoy campa por sus anchas. El asedio frontal a las democracias. Solo 7 años después vendría la gran recesión, con sus hipotecas basura y sus crisis bancarias, con los recortes sociales y las políticas austeritarias contra pobres y vulnerables. Desastre político y luego catástrofe económica. Aún mascamos esas tragedias.
0: 7:20 de la mañana, 6:20 en Canarias.
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21: Cielo poco nuboso, temperaturas mínimas con cambios ligeros, máximas en ascenso, viento flojo de dirección variable esta mañana, con tendencia a girar a componente sur en el interior y a levante en el litoral al mediodía, aumentando a moderado esta tarde también en la zona litoral. Tiempo parecido, muy parecido, mañana y pasado, ahora mismo entre 20 y 21 grados en Valencia.

0: y rodamos.
1: José Antonio Pedrosa, DGT, buen día, buenos días.
2: Juan, ¿qué tal? Buen día, muy buenos días. Pues arrancamos la mañana por el momento con bastante tranquilidad las carreteras valencianas, con tan solo ya una circulación en aumento de entrada a Valencia en ese punto habitual de la carretera CV30 en el entorno de Paterna, así como también en esa V30 en Mislata y en este caso sentido 7. Al margen de ello, en el resto de carreteras se mantiene la tranquilidad.
1: Y en Valencia, de momento, sin problemas.
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6: Con el sueldo que yo gano, por ejemplo, algunas veces no llegan ni al fin de mes. Que el ayuntamiento, llevamos como 3 o 4 meses aquí viviendo, nunca ha traído agua, nunca ha traído alimentos. Eso gracias a las asociaciones que nos están apoyando en todo lo necesario en este verano y en estos días que ha habido mucho calor.
1: Se llama Mohamed Alamid, es una de las más de 800 personas que tratan de sobrevivir en el asentamiento chabolista del antiguo circuito de Fórmula 1 de Valencia. Trabaja, ya lo has escuchado, cobra un sueldo, pero tiene que elegir entre pagar un alquiler o poder comer. Como él, muchos más. Allí también hay familias enteras con niños, personas mayores, gente con enfermedades crónicas. Temen que más pronto que tarde les desalojen para iniciar allí la construcción del Pai del Grau. 40 ONGs les atienden y han comenzado a hacer guardia para evitar un posible desahucio. Ayer recibían el apoyo de los partidos progresistas, que acusan al gobierno de PP y de Vox de, por la vía de la desatención y la falta de recursos, ignorándolos, provocar su marcha. La alcaldesa lo negó y culpó de todo a Pedro Sánchez. Sí. Ana Talens, buenos días.
7: Buenos días. Quienes viven allí y quienes les atienden insisten en que el Ayuntamiento de Valencia se ha desatendido por completo de ellos. Ni siquiera durante los días de calor extremo fue capaz de llevarles agua. Lo denunciaba Ana Isabel Martínez, portavoz de Valencia Refugi, que advierte de que tratará de evitar el desalojo, que esas personas merecen una mínima garantía de futuro.
8: Exigimos un plan de choque, de intervención social, que se estudien casos por casos y se intervengan con las rutas convenientes en los casos que sean pertinentes. Vamos a mostrar esta resistencia colectiva y participativa desde la ciudadanía y los partidos que nos acompañan para que es un desalojo ilegal de esta magnitud, de 800 personas y 24 hectáreas, cumpla con el marco legal. Si no, por supuesto, vamos a poner el cuerpo, vamos a poner resistencia.
1: Ayer, representantes de los partidos de la oposición municipal, de los partidos de izquierdas, fueron allí y denunciaron que estamos ante las consecuencias, ante el resultado del modelo de ciudad que promueve el Partido Popular.
7: Un modelo especulativo en el que solo ganan los que más tienen, donde la vivienda se entiende como negocio y no como un derecho, como denuncia la candidata de Compromís a la alcaldía, Mónica Oltra.
9: El PAI que se projecta així, la vivenda més barata costarà 320.000 euros. Això no ho pot pagar una persona treballadora que guanya el salari mínim interprofessional. Això és el model de ciutat que jo crec que s'ha d'erradicar. Una ciutat que té que apostar per l'accés a la vivenda pública, per lloguers assequibles.
7: Y en la misma línea, el portavoz socialista Borja San Juan, que anunciaba que pedirá la paralización del PAI hasta que se atienda correctamente a las personas que malviven en este asentamiento.
10: Vamos a pedir que se paralice el desarrollo urbanístico del Pai del Grau hasta que se dé una alternativa social, una alternativa habitacional a las personas que están residiendo aquí. Porque no tiene ningún sentido que una ciudad, que en un pleno del ayuntamiento, que en teoría tiene que velar por el interés general, se garantice 400 millones de beneficio urbanístico a costa de 800 vidas.
7: Y Adrián Navalón, de Podem, cree que la solución pasa por el diálogo y no por la porra.
11: Si quiere echarlos de aquí, lo que tenemos que hacer ya es sentar en la misma mesa al Ayuntamiento de Valencia, a Valeri Reoco, el inversor que está formado por Eifin y por Atildan. Hay que sentarlos con los residentes de aquí, con las plataformas que estamos apoyándoles, para negociar una salida social y una salida habitacional digna.
1: Ana, ¿Qué dijo la alcaldesa? ¿Qué dijo María José Catalá?
7: Pues que todo es mentira, que no hay ningún desalojo previsto y que la culpa la tiene Pedro Sánchez. La alcaldesa explicaba que los servicios municipales llevan meses trabajando en la zona, acuden dos veces por semana para analizar la situación de las personas que residen allí, que son principalmente saharauis, argelinas y marroquíes. Niega que haya menores de edad y asegura que están atendidos, pero que algunos rechazan las ayudas que se les ofrecen. Además, vincula la situación del asentamiento con lo que ha definido como una política de inmigración de puertas abiertas por parte del Gobierno de España.
0: Hay unas obras, pero no son inmediatas. Nosotros por el camino vamos a trabajar con estas personas progresivamente. Insisto, recursos hay. Nosotros vamos dos veces a la semana. Necesitamos las ciudades recursos para atender a las personas que la política inmigratoria desbocada de puertas abiertas de Sánchez está generando en las ciudades, que es una presión que es muy difícil de atender.
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1: Más de 470 personas pasaron por los puntos violeta del Ayuntamiento de Valencia este verano para recibir información, para consultar recursos municipales a su disposición.
7: La concejala de Igualdad, Rocío Gil, daba cuenta del balance de atenciones e informaciones en la Comisión de Seguimiento del Protocolo de Actuación en Situaciones de Violencia contra las Mujeres en la Ciudad.
17: El Ayuntamiento este año desplegó y por segundo año consecutivo hasta 4 puntos violeta en las playas de la ciudad durante la noche de San Juan, y este año y de forma excepcional instalamos un punto violeta el 12 de agosto con motivo del eclipse en la playa de la Malvarrosa.
1: Y el nuevo centro de innovación Victory, propiedad del ecosistema empresarial de Terminal Hub, permitirá dar trabajo a 600 personas entre empresas, emprendedores, universidades a partir de 2028. El objetivo de ese nuevo edificio Victory es favorecer el contacto y el diálogo entre empresas y emprendedores. La inversión ha sido de 3 millones de euros. Las obras se realizarán en estos dos próximos años. Para conseguir el objetivo, el arquitecto del proyecto, que es Ricardo Orts, explicaba que serán espacios complementarios donde además se podrán organizar todo tipo de eventos.
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1: Fueron dos equipos de esos que molestaban a los grandes de siempre, equipos incómodos, batalladores, que ahora no están precisamente en el mejor de los momentos. Sevilla y Valencia juegan hoy en la capital andaluza. Chimo Masmano, buenos días.
20: Hola, buenos días. El Valencia abre esta noche a las 9 la quinta jornada de Liga en Primera División. Lo hará en Sevilla, en el Sánchez Pizjuán, buscando la primera victoria el equipo de un Corberán que no siente que se está jugando el puesto.
21: Me centro en lo que de mí depende, que es que eso no pase, que el Valencia haga un gran partido mañana. Yo estoy convencido de que el Valencia puede hacer un buen partido y competir en Sevilla. A partir de ahí, en la vida, nunca me centro ni me he centrado en aquellas cosas que no dependen de mí.
20: Hasta 8 bajas por lesión, entre las que se incluyen las de Luis Rioja y Guido Rodríguez, que forzaron, pero no van a llegar al partido, y con una novedad en la convocatoria, la de Justin De Haas, que con solo un entrenamiento se ha apuntado a la lista. El Levante, por su parte, seguirá preparando hoy el partido del domingo en Orriols frente al Barça.
22: Son las 7:30 de la mañana, las 6:30 en Canarias.
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22: Tres preguntas, tres claves y tres sonidos para este viernes 11 de septiembre. La primera pregunta es, ¿qué quiere decir Aznar cuando asegura que el drama de Ceuta es consecuencia de habernos enajenado la amistad de aliados relevantes? Esto lo dijo Aznar al lado de la encargada de negocios israelí aquí en España, que es la máxima representante diplomática del gobierno de Netanyahu aquí. Es una señora que delante de Aznar y delante de representantes de la cúpula del PP, ayer dijo que no trabajar con Israel sobre la defensa israelí tiene precio sobre los ciudadanos españoles. Y dijo, yo no quiero ver esto. Y entiendo que ustedes tampoco. Sonó amenaza clarísimamente. ¿Qué quiso decir Aznar con eso de que habernos enajenado la amistad de aliados relevantes tiene consecuencias y que las estamos viendo en Ceuta? Es que si no nos hubiésemos enajenado esos aliados relevantes, no habrían entrado 70.000 personas. Entonces, ¿quién impulsó a esas 70.000 personas? La segunda pregunta, a cuenta de esto de la señora israelí, hoy que es 11 de septiembre, quizá ustedes recuerden que Joe Biden, en su primer viaje a Israel después de los ataques de Hamas, le recomendó en público a Netanyahu que no cometiera los errores que Estados Unidos había cometido en su respuesta al 11S. Él sabía lo que decía porque el balance de la guerra contra el terror de Estados Unidos había sido bochornoso. Bueno, es obvio que Israel no le ha hecho ni caso y ha malgastado el apoyo internacional a su favor que concitó el 7 de octubre. Y ahora nos está dando lecciones. La representante diplomática del gobierno de Netanyahu dice no trabajar con Israel sobre la defensa israelí tiene precio sobre los ciudadanos españoles. Y tercera pregunta, ¿por qué necesita Feijóo aclararles por escrito a sus presidentes autonómicos o presidentas que quien marca el discurso sobre Ceuta es él y la Dirección Nacional del Partido Popular? Estas son las tres preguntas del viernes. Vamos con las claves de este viernes, Sara.
2: La primera es que el bullying está aumentando entre los menores y sofisticándose gracias a la inteligencia artificial. Según datos de la Fundación ANAR, un 14% de los estudiantes conoce casos de acoso en su clase. Estos son dos puntos más que el año anterior. El aspecto físico es el principal motivo de burla, aunque también crece el acoso por la raza, por la religión o la orientación sexual.
22: Segunda clave, judicial.
2: Pues al revés de lo que ocurre en Francia, aquí en España difundir que la mujer del presidente es transexual, llamarla Begoño y además vincularla con el narcotráfico internacional no es un delito. La Audiencia de Madrid ha confirmado la absolución de la agitadora ultra Pilar Baselga, que dijo todo esto de Begoña Gómez. La absuelven con el argumento de que las personas con notoriedad pública deben soportar un umbral de crítica más elevado.
22: Y tercera clave, una conquista.
2: La de los hutíes de Yemen, aliados de Irán, que han tomado el control de un puerto clave en el Mar Rojo. Aspiran así a controlar por completo el estrecho de Bab al-Mandeb. Si lo logran, Irán tendría bajo su mando tanto ese cruce como el del extremo oriental de la península arábiga, el de Hormuz. Ambos son claves para el comercio mundial. Y todo esto sigue aumentando la presión sobre el precio del petróleo, que ya está ahora mismo en $107.
22: Tres preguntas, tres claves y tres sonidos este viernes. Vamos con los sonidos. El primero es el de la desmemoria.
4: Este 11 de septiembre se cumplen 53 años del golpe militar de Pinochet en Chile y por primera vez desde la vuelta de la democracia no habrá acto oficial en recuerdo de las víctimas. El gobierno del ultraderechista José Antonio Kast se ha negado a organizarlo con el argumento de que en el país hay distintas sensibilidades.
5: La fecha que usted acaba de mencionar es un día en el cual todos los chilenos se aproximan con diferentes tipos de sensibilidades y de sentimientos. Y nosotros somos respetuosos de esas aproximaciones respecto a esta fecha.
4: Es el ministro del Interior. 1.400 personas siguen desaparecidas por crímenes cometidos durante la dictadura.
22: Segundo sonido, una denuncia.
4: De la waterpolista Maika García, que está estudiando denunciar a su equipo de toda la vida, el Sabadell, porque la han echado de ese equipo tras ser madre.
23: No quise creerme que la verdad, pensé que en algún momento ellos recapacitarían la situación y me dirían que no, que se estaban equivocando y que me querían en el equipo.
4: Es un equipo con el que ha ganado 7 Ligas de Campeones, 15 Copas de la Reina, 5 Supercopas de Europa y 13 Supercopas de España. Ella además es campeona olímpica y campeona mundial, un palmarés impresionante. De hecho, pensaba que su equipo iba a recapacitar.
23: Ellos publicaron unas bajas de las jugadoras que ya no continuaban la siguiente temporada, ¿no? Dando las gracias. Y en ninguna de ellas estaba yo. Entonces yo pensaba, quizá ellos, yo qué sé, cambian y me llaman y me dicen, no, oye, Maika, no, que te queremos, ¿sabes? Que queremos que continúes en el club y... Pero nunca llegó.
4: Lo que llegó fue la llamada de Recursos Humanos diciéndole que no la querían más en el equipo.
22: Y el tercer sonido es el de una segunda parte.
4: La segunda parte de Prácticamente Magia, una peli noventera de Sandra Bullock y Nicole Kidman. Hemos hablado con ellas en la SER y dicen que 30 años después tienen la misma química.
24: Whatever I need, she has. Whatever she needs, I have sometimes.
4: Dice la una de la otra, cualquier cosa que yo necesite, ella la tiene. Y cualquier cosa que ella necesite, la tengo yo. Es como si formáramos un ser humano completo, una parte sin la otra, simplemente no funciona.
22: Tienen la entrevista completa en cadenaser.com. En Madrid se retoma hoy el debate sobre el estado de la región.
6: Tenemos un presidente ausente, chantajeado por intereses inconfesables, por lo que evita responsabilizar al guardián de sus secretos más íntimos, Marruecos. El que se llama a sí mismo perro, sí que tiene dueño, como todos los perros que duermen en un palacio.
22: Además de esta elegante crítica a Pedro Sánchez y además de haber pasado de puntillas por el tema del laticazo de lujo, sobre su gestión, dijo algo Ayuso, aportó algo, jefe de contenidos de Radio Madrid, Roberto Torija, buenos días.
8: Algo dijo Aymar, buenos días, y hubo anuncios hasta 100, presumen, en el gobierno madrileño, pero para que nos hagamos una idea, la presidenta Ayuso llegó a felicitarse por las medidas que su gobierno ha aprobado hasta ahora en materia de vivienda, a pesar de los resultados que están dando esas medidas. No fue este el único momento donde Ayuso hizo reír a la oposición.
6: Hemos reorientado nuestros presupuestos, cancelamos vacaciones y hemos puesto a la venta varios inmuebles públicos, ahorrando 7,5 millones de euros anuales a los madrileños con nuestra política de traslados.
8: En realidad está hablando del polémico ático, aunque lo mencionó, como escuchábamos, de soslayo. Hoy esa palabra ático se va a escuchar muchísimo en la Asamblea, en boca de Manuela Bergerot, Más Madrid, de Mar Espinar, PSOE.
9: No ha tenido la valentía de afrontar lo que se lleva hablando el último mes, ¿no? Que ya lo vamos a hablar nosotros.
10: Que no se preocupe, que tenga la seguridad de que el Partido Socialista le va a preguntar directamente preguntas muy concretitas para que nos pueda aclarar algo del asunto del ático. Que no nos vamos a entretener con esos anuncios que lleva haciendo año tras año y que no cumple nunca.
8: El debate se retoma a partir de las 10.
22: Gracias, Torija. Y la ropa para hoy, Jordi Carbó, buenos días.
11: Muy buenos días para hoy y también para el fin de semana, porque poco va a variar la situación. Ropa de verano. Que nadie se asuste, no viene el calor agobiante de los últimos meses, sencillamente temperaturas un poco por encima de lo que sería habitual para estas fechas. Eso se traduce en ambiente fresco ahora mismo en gran parte del interior, calor durante la tarde que irá más durante las tardes del fin de semana, cuando por ejemplo en el río Guadalquivir se volverá a pasar de los 35 grados. Muchos son los tres días. Mañana en el Mediterráneo algunas nubes con chubascos muy localizados cerca del litoral de Cataluña.
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22: Con Ángeles Caballero, buenos días.
25: Buenos días.
22: Manuel Javois.
26: Buenos días.
22: Sara Canals. Y Tony López.
27: Buenos días.
22: Ángeles, tu hermana vivía muy cerca de las Torres Gemelas en el 11S, hace hoy 25 años.
25: Sí, recuerdo no solo perfectamente ese día, como lo recordamos todos, sino que de ese día también recuerdo dos cosas. El sonido de mi madre al otro lado del teléfono llorando y pidiéndome si había alguna manera de localizarla cuando nos enteramos de lo que había sucedido, y el correo electrónico que me llegó de mi hermana diciendo que estaba bien, que le había pillado en el trabajo, pero que no sabía cuándo podría volver a casa.
22: Tony, tú tenías 7 años.
27: Sí.
22: 7.
27: Sí.
22: ¿Recuerdas algo?
27: Recuerdo a Matías Prats perfectamente. Estar yo solo en una salita de estar viendo esa televisión de tubo grande antigua que teníamos todos en casa y alucinando de qué está pasando.
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22: ¿Con qué has soñado hoy, Javois?
7: He soñado bien. He soñado con el tipo que estafó a 240 personas vendiéndoles promociones de lujo. Se quedó con la pasta, casi más de 3 millones. Y acabó viviendo escondido debajo del fregadero de su madre, en un armarito.
22: Es una historia que nos tiene locos.
7: La perseguía la policía, al final lo detuvo. Es la llamada justicia poética del metro cuadrado, ¿no? Es su última gran operación inmobiliaria, un estudio interior sin ventanas, cocina americana, bueno, metacocina, ¿no? Dentro de la cocina, ¿cómo podemos llamarla eso?
22: Pero muchas posibilidades.
7: Y con acceso directo a tuberías. Acceso instantáneo. Que hay mucha gente en Madrid que lee armario debajo del fregadero y piensa directamente lo que acabas de decir, 1.100 euros, coqueto, posibilidad para inversores.
22: Mejor visitar.
7: Posibilidad mejor para inversores, y muchas posibilidades, y si cabe más de uno ya love diáfano. En fin, seamos sinceros o seamos crueles, que es lo mismo. El mercado inmobiliario de Madrid está en un punto en el que la Guardia Civil te dice salga de ahí y media ciudad pregunta, ¿está libre? se ha quedado eso libre. No te puede decir salga de ahí con las manos en alto porque no había muchas posibilidades. Pero yo de lo que quiero hablar es del fregadero. Lo que ha tenido que escuchar ese hombre metido debajo del fregadero, lo que se dice fregando platos, lo que se dice raspando la loza mientras estás cagándote en todo, y una madre además, las barbaridades que ha tenido que escuchar ese hombre, que al final tiene que estar deseando que apareciese la Guardia Civil o el fontanero directamente.
22: Caballero en cápsulas, la primera, café con leche.
25: Pues vamos a ir a darle ese café con leche a las amigas de la asociación Teta y Teta, que han abierto un casting para la campaña que van a hacer el 19 de octubre. Un 19 de octubre crítico porque quieren visibilizar a las pacientes con cáncer metastásico, que es una enfermedad que mata en España cada año a unas 6.500 mujeres.
22: Segunda cápsula, el cortado.
25: El cortado va para Alicia Esteve, una barcelonesa que se inventó a Tania Head, una mujer que logró escapar del World Trade Center y que perdió a su prometido. Eso es lo que contó ella, pero se supo luego que la historia estaba totalmente inventada. Sale su historia, la de Alicia, sale en un documental que se llama La Superviviente. Y lo que le doy este cortado porque dijo que no lo hizo por ganar pasta, sino lo hizo por obtener una ganancia emocional. Y yo hay algo en mí de que, a pesar con los farsantes, siempre intento encontrar un resquicio para cierta empatía o entender qué pasaba por esa cabeza para inventarse esa historia.
22: Un expreso.
25: El expreso va, lo ha recogido antes Isabel Villar para Maica García, pero también para las otras Maicas, para ese 47% de las madres trabajadoras que dicen, según un estudio de la asociación Yo No Renuncio, que se han visto obligadas a cambiar de empleo precisamente por eso, por ser madres, que sigue siendo el principal sesgo de género entre hombres y mujeres. Cuando llegan los niños, llegan los problemas para ellas.
22: ¿Y el ristreto?
25: A ver, el ristreto. Voy a intentar ser comedida con este ristreto, porque va para todos aquellos y aquellas a las que les parece una buena idea llevar a sus hijos a un encierro infantil. Porque en Calatayud lo que ha pasado esta semana es que un becerro decidió darse la vuelta en el recorrido y desató el caos entre los presentes. Yo me pregunto a quién le parece una buena idea organizar un encierro infantil. Porque te digo una cosa, entre el camino de los animales y los asistentes, el ayuntamiento decidió que la medida de seguridad idónea para esa separación era una cinta de plástico.
22: ¿En serio?
25: Sí, una cinta de plástico. Hay que decir que el ayuntamiento y el concejal de festejos ha pedido perdón, pero más allá de encierro infantil, el concepto que a mí me sigue sonando raro, que la separación sea con una cinta de plástico, poco pasó.
22: Mirada internacional, Canals. ¿Cómo se lleva Donald Trump con el aniversario del 11S?
12: Pues mira, un poco como la segunda cápsula de Ángeles, esto va de farsantes, ¿eh? Porque vale. Trump ya sabemos que miente, ya sabemos que exagera, pero es que hace dos días estaba dando un discurso para homenajear a los bomberos y, bueno, relató básicamente que el 11S, en el 11S estaba en la zona cero y que los bomberos lo sacaron a rastras.
22: ¿Esto lo dijo Trump de sí mismo?
12: Sí, y además es que tenemos sonido, escuchamos.
13: They grabbed me under the arm and said, gotta get out of here, and they literally
2: lifted me up. This is not easy to do.
12: Me agarraron por debajo del brazo y me dijeron, tenemos que salir de aquí. Y literalmente me levantaron. Y eso no es fácil, soy un tipo grande, él reconoce. Y empezaron a correr conmigo. Y yo les decía, chicos, puedo correr por mí mismo. Pero fueron increíbles. Estas son sus palabras. Sí. Es verdad que después él lo matizó, ¿no? Dijo que esto ocurrió días o semanas después. O sea, no él no habla de fechas. Es puro estilo Trump. Pero es que a día de hoy el tema es que nadie sabe dónde estaba ni qué hizo Donald Trump ese día. Llevan años...
7: un par de años contra que estaban en un avión intentando disuadir a los terroristas de que lo hicieran.
12: Esperaos, porque es que hay diferentes versiones que él ha ido dando a lo largo de los años. Hay una lista. En 2001 dijo que vio el impacto del segundo avión desde su piso de Manhattan. En noviembre de 2015, ya en precampaña, dijo haber visto a musulmanes en Nueva Jersey celebrar la caída de las torres. Dos días después, dijo que vio a personas saltar de las torres desde su apartamento. Su apartamento, para que os situéis, la Torre Trump está a 6 kilómetros de la zona cero. Enero de 2016, contó que dos bomberos lo sacaron de la zona, que es la versión de esta semana, y en abril de 2016, ese mismo año, dijo que había ayudado a retirar escombros.
25: Es el padre de todos los ristretos.
4: Papi ristreto. El córner, Tony López.
27: Me voy a ir a la temporada 91-92, al sur de Madrid, a Fuenlabrada. Allí esa temporada, en los años 90, jugó sus partidos de la Liga Europea de Baloncesto el Partizan de Belgrado. Sí. En esos años estaba bastante activa la guerra de los Balcanes y los equipos de la zona tuvieron que buscarse otro pabellón para jugar. Muchos eligieron España y el equipo de Belgrado eligió Fuenlabrada. Esa temporada se convirtieron en campeones de Europa, de hecho, ganando en la final a Juventud. Y desde ahí... las ciudades, Fuenlabrada, Belgrado, los equipos, el equipo de Fuenlabrada, el Partizan, se han quedado hermanados. Hasta ayer llevan 35 años de la mano y ayer ese hermanamiento llegó a su culmen porque a partir de ayer el Fuenlabrada se va a llamar Partizan de Fuenlabrada.
4: ¿En serio?
27: Para culminar ese hermanamiento, un sello, un guiño a ese equipo. Han jugado muchos amistosos ahí en Belgrado, han jugado en Fuenlabrada durante estos años y a partir de esta temporada, Partizan de Fuenlabrada, el equipo de baloncesto de Fuenlabrada. Y por no olvidar el baloncesto, sí, como es mi último curso antes de irme a vacaciones, pues vamos a irnos a ver si consigo que Hawaii cante o baile. Estas son las jugadoras de la selección de baloncesto. Sí. Ayer, después de ganar a Australia, ganan a Australia, se metieron en semifinales. Mañana juegan contra Estados Unidos, así que ojalá este fin de semana sigan celebrando.
4: Que se nos va Tony, chicos.
25: Bueno, no, pero se va de vacaciones, tiempo, lo que pasa es que nos lo restriega ahora.
4: Un mes, claro, dice.
27: Hombre, me merezco más.
4: Ah, vale. ¿Quién ha autorizado eso? 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
4: 8 menos 10, 7 menos 10 en Canarias.
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0: Por fin es viernes, eso es lo más importante y no lo cambia nada, ni siquiera la informática y sus dichosos duendes. Frente a los duendes informáticos, pequeños milagros para estar aquí contigo, es lo que hay.
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0: Mínimas agradables, en torno a los 20 grados ahora mismo en Castelló, en Elche, en Alicante, en Valencia. Máximas algo más altas que ayer, hoy sí, pero dentro de lo que se considera normal. Mañana y pasado, muy, muy parecido.
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0: A modo de mercadillo, te traemos, oye, trenes que no funcionan, cohetes espaciales con sello Comunidad Valenciana, Trump criticando la alianza Ford-Geely en la factoría valenciana de Almusafes, eso y mucho más fresco del día. Para empezar, Óscar Puente, el ministro, ayer en Radio Nacional.
9: Hay un incendio al lado de las vías, hay que parar el servicio, la puta Renfe. Hay una incidencia de este tipo, la puta Renfe. Y la puta Renfe, por desgracia, pues en un porcentaje muy amplio del número de incidencias, muchas veces no tiene la más mínima culpa.
0: Y esa fue su explicación a los problemas con trenes de la flota Talgo Abril que prestan servicio entre Madrid y la Comunidad Valenciana, que tienen que reducir la velocidad porque han aparecido fisuras en piezas clave y que se están sustituyendo. Y ya has oído a Puente, el problema no es de Renfe.
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10: Tiene razón el ministro Óscar Puente cuando afirma que no todas las incidencias que sufre el servicio ferroviario son culpa de Renfe. Pero de ahí a sacudirse toda la responsabilidad, bueno, pues hay una enorme diferencia. Y es que solo basta con tener algo de memoria. Por ejemplo, durante un tiempo Renfe no pudo prestar el mejor servicio posible porque no contrataba suficientes maquinistas. Y a Renfe se le estropean los trenes porque o están muy viejos o no los renueva o no se hace mantenimiento como toca. Y sí, es verdad, en muchas ocasiones el origen del problema no está en los trenes, sino en el estado de las vías o de la catenaria. Si se producen incidencias es muchas veces porque las infraestructuras no están en óptimas condiciones. En este caso sí, la responsabilidad no es de Renfe, pero es de otra empresa pública que depende también del Ministerio de Transportes. La responsabilidad en esos casos es de Adif, aunque a lo mejor Óscar Puente preferiría decir el puto Adif.
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0: Ana Talens, buenos días.
29: Buenos días, Juan.
0: Seguimos con la portada. Ahora, cohetes espaciales con sellos de aquí.
29: El Miura 9, un nombre, por cierto, muy español. Es el cohete que monta la compañía PLD Space de Elche y que próximamente viajará al espacio para poner a nuestra industria, dijo ayer el presidente Pedro Sánchez, a la vanguardia de la industria espacial europea y mundial.
30: El Miura 9, por su parte, abre, yo creo que una nueva y emocionante etapa que pondrá a Elche, a Alicante y a España donde merecemos estar, que es a la vanguardia de la industria espacial. Así que podéis contar con
0: eso. Eso lo dijo Pedro Sánchez en Elche, pero en lugar de interpretar esa visita en positivo, el presidente de la Generalitat la interpretó, bueno, no toda en negativo, pero en buena parte sí. ¿Por qué?
29: Porque dijo Pérez Llorca que la visita no iba a servir para que Alicante deje de ser la última provincia en inversiones, ni para garantizar el trasvase segura, tampoco para que se ponga fecha para el corredor mediterráneo. Aún así, se alegraba de la visita del presidente porque así podría ver in situ que las reivindicaciones de la provincia no son una invención.
31: Yo me alegro que visite esta tierra, porque se dará cuenta que todo aquello que reclamamos no es una invención. No es un juego político a lo que él está acostumbrado. Son realidades que necesitan todos los alicantinos. Por lo tanto, deseo y espero que por lo menos esta visita les sirva para darse cuenta que no se puede seguir discriminando a esta tierra como él
0: está. Y lo de Trump, Ford y la China Geely. Porque ya sabes que Geely compartirá factoría de Ford en la localidad valenciana de Almusafes. Que eso no ha gustado a la administración del presidente Trump, que llegó a tachar a Ford de antiamericana. Por si eso pudiera tener efectos en el acuerdo entre Geely y Ford, que es la garantía de futuro de la factoría valenciana, los socialistas pedían a Pérez Yorca que defienda ese acuerdo plantándole cara al mismísimo Donald Trump. Lo decía el síndic socialista José Muñoz.
1: En Almusafes deben decidir Ford, sus trabajadores y sus representantes. Lo que necesita nuestra industria es producción, empleo y futuro. No que Donald Trump decida desde Washington qué se puede fabricar en una fábrica valenciana. Y reclamamos a Pérez Yorca que deje claro de qué lado está, si del lado de los trabajadores valencianos y de nuestra industria, o del lado de las políticas proteccionistas de Trump.
0: A ese pregúntale a Trump, respondía el presidente.
29: Que no le preocupa lo que ha dicho la administración americana, que lo de lo que está orgulloso es de ese acuerdo entre Ford y Geely.
31: Para nada, yo estoy orgullosísimo de que hayamos podido garantizar el futuro de una industria tan importante y tan emblemática en la comunidad como Ford.
29: Pero el secretario general de la UGT en la factoría valenciana, José Luis Parra, explicaba que una cosa es Europa, otra los Estados Unidos, así que la dirección de la marca de Lóvalo debería tenerlo en cuenta y no hacer caso a esos mensajes del presidente norteamericano.
2: Los trabajadores de Ford en Valencia hemos demostrado que somos capaces de responder bajo cualquier escenario global y lo que le pedimos a la dirección es que se aísle de este ruido geopolítico. Y
0: todo eso mientras se celebraba la sexta reunión de la comisión negociadora de un acuerdo laboral precisamente en Ford Almusafes.
29: Que ofrece a los trabajadores un incremento laboral del IPC más el 1,5% el año que viene y más el 1% 3 años más hasta 2030, sea cual sea el IPC. A eso se sumaría una gratificación extraordinaria de 1.000 euros y nuevos incentivos que a priori gustan a UGT.
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0: Maria Àngels Francés és la nova presidenta de l'Acadèmia Valenciana de la Llengua i decía eso ayer aquí, en la SER, que seguirá trabajando desde la academia que preside para que todos los hablantes del valenciano, sean de donde sean, se sientan cómodos con el estándar. Y es que en todas las lenguas pasan. No se habla igual a nivel coloquial que a nivel formal. Arranca hoy el fin de semana liguero para los equipos valencianos. Chimo Masmano, buenos días. Hablamos
25: Hola,
0: de dinero.
25: Buenos días. Esta noche a las 9 arranca la quinta jornada de Liga en Primera División con la visita del Valencia de Carlos Corberán, colista con un solo punto de 12 posibles, al Sevilla de Luis García Plaza. Corberán se presenta con 8 bajas y solo ha podido recuperar a Justin De Haas para la convocatoria, aunque el holandés iniciará el partido desde el banquillo. Una baja solamente tiene Anselmi en el Elche preparando el partido de mañana en Bilbao ante el Athletic Club. No podrá contar con Yago Santiago. El Levante sigue preparando en Buñol su partido del próximo domingo ante el Barça.

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1: Son las 8 de la mañana, las 7 en Canarias.
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1: Muy buenos días. Coincidiendo con la apertura del curso judicial y los discursos sobre la independencia de la justicia y la separación de poderes, el Tribunal Supremo difundió ayer los argumentos por los que va a congelarles el voto a miles de españoles que tienen la nacionalidad española. Son los hijos y nietos de los exiliados durante la Guerra Civil y el franquismo que tuvieron que huir de su país. Ahora la Ley de Memoria Democrática les permite a los hijos y nietos recuperar la nacionalidad de su familia, una nacionalidad que la familia no habría perdido si no hubiesen tenido que marcharse de su propio país tras el golpe de Estado para salvar su vida, para salvar su libertad, para salvar su dignidad. El otro día ya les contamos aquí que PP y Vox llevaban meses diciendo que esto era una maniobra de la izquierda para construirse un censo electoral a medida y demás. La idea trumpista de que la izquierda va diseñando pucherazos por todo el planeta porque si no, no gana elecciones. Pues bien, a raíz de un recurso de Vox y de otra organización ultra que se hace llamar Partido Justicia Europa, el Tribunal Supremo ha suspendido cautelarmente el derecho a voto de esos miles de españoles con la nacionalidad reconocida ya por ley. Esto de por sí ya era un escándalo. Que el Supremo deje a miles de españoles sin un derecho fundamental como es el voto, aunque sea cautelarmente. O sea, les mantiene la nacionalidad, pues tampoco puede quitársela, pero les quita el voto. Pero es que ayer conocimos los argumentos con los que esta sala del Supremo justifica su decisión. Y es un balón de oxígeno total a la conspiranoia del pucherazo. Dice el Supremo que otorgar el derecho al voto a los nuevos nacionalizados podría afectar al resultado electoral deseado por los españoles que figuran ya inscritos correctamente en el censo electoral. ¿En qué momento damos por bueno anularles el derecho a voto a una parte de los españoles con su nacionalidad reconocida, no sea que no voten lo mismo que otros españoles? Una restricción de un derecho fundamental, no sea que me voten distinto. Esto es un despropósito, aprobado por 5-1 en la sala de lo contencioso administrativo del Tribunal Supremo. El auto lleva el sello del Supremo y el escudo de la justicia, pero ¿quién es exactamente el ponente de este auto? El ponente ha sido Antonio Narváez, que ahora es magistrado del Tribunal Supremo, que en su día fue miembro del Constitucional a propuesta del Partido Popular y es una persona que no ha ocultado sus ganas de que gane Feijóo las elecciones. De hecho, en una cena con varios fiscales conservadores con Feijóo hace 3 años y que fue desvelada y transcrita por el diario El País, el mismo Antonio Narváez se refirió así a la posibilidad de que el PP ganara las elecciones, abro comillas, personalmente digo que ojalá y ya me significo. Bien, en esa misma cena con Feijóo, Narváez habló también del PSOE y de su, vuelvo a abrir comillas, de su coalición con Bildu, que es una organización filoterrorista. Y aquí viene lo más llamativo. En esa cena con Feijóo, según la transcripción del País, Antonio Narváez ya deslizó la posibilidad de que el gobierno de Sánchez estuviera urdiendo un pucherazo electoral a través de Indra, la empresa que se encarga de tramitar el recuento de votos. O sea que el mismo Narváez que en 2023 estaba ya en esas tesis del pucherazo a través de Indra y demás, 3 años más tarde, ya como magistrado del Supremo, escribe un auto haciendo propia la teoría de la derecha y extrema derecha, según la cual la nacionalización de aquellos que tienen derecho por ley, por la Ley de Memoria Democrática a votar, es una maniobra para robar las elecciones. Pues no sabe más. Isabel Vega, buenos días.
3: ¿Qué tal? Buenos días, Aymar.
1: ¿Con qué argumentos el Supremo les quita cautelarmente ese derecho básico en democracia?

0: democracia, que es el del voto, a los miles de ciudadanos que se acogieron a la Ley de Memoria Democrática.
1: Pues lo que argumenta el Supremo es que el censo de votantes españoles en el extranjero ha tenido, dice, un incremento extraordinario desde que se desplegó la Ley de Nietos en 2022. Dicen que existe un peligro fundado, real y serio de que ese aumento altere el censo electoral, afecte a la transparencia del proceso y a la voluntad en las urnas de los españoles que ya estaban bien inscritos. Todo esto porque parten de la teoría de que el sistema de nacionalidad de la Ley de Nietos es un coladero de votantes, que es lo que dicen Vox y Justicia Europa en sus recursos. En el Supremo han considerado que si la sentencia final apuntala a esa tesis, se habrá producido un daño irreparable y así justifican esas cautelares que dejan sin voto a los nacionalizados por esta vía, salvo que puedan acreditar documentalmente, que esto es harto difícil, que sus abuelos se marcharon entre julio del 36 y diciembre del 55 en calidad de exiliados, algo que la ley da por sentado precisamente por las fechas, igual que hacía ya la Ley de Memoria en 2008 sin que nadie lo impugnara.
0: Una magistrada de la sala, Alicia Millán, que se quedó sola porque fueron 5-1, quiso dejar claro, y por escrito además, que está en contra de esa suspensión del voto a miles de ciudadanos españoles. Ha escrito un voto particular, que es una enmienda total a la decisión que han tomado sus compañeros. Vega.
1: Sí, es una enmienda punto por punto. La magistrada argumenta que el Supremo está utilizando un riesgo hipotético e incierto como percha para adoptar una medida que sí que genera un perjuicio inmediato y efectivo, privar a miles de españoles de un derecho político que les corresponde. Millán no aprecia que exista peligro ni riesgo alguno para el sistema electoral, tampoco en el caso de que esos españoles votasen y después el Supremo diese la razón a Vox, porque al fin y al cabo, dice, habrían ido a las urnas legalmente con el sistema que estaba en vigor. Donde sí ve un problema es en el modo en que se ha tramitado esta medida cautelar. Los recursos iban contra un acuerdo de la Junta Electoral que no entraba en el asunto porque decía que no tenía competencias. Y sin embargo, las cautelares han acabado afectando al sistema de nacionalidad, que no tienen nada que ver. Cabe todavía un recurso ante la propia sala en reposición para que reconsidere su postura y si lo rechaza, Fiscalía, Abogacía y la Junta Electoral, que son parte en el procedimiento, podrían intentar un amparo en el Constitucional por derechos fundamentales.
0: Isabel, gracias.
1: A vosotros.
0: Acabamos de hablar en Hoy por Hoy a las 7 de la mañana con el magistrado del Tribunal Superior de Justicia de Andalucía, Miguel Pascual. Dice que el Supremo tuerce el derecho con esta decisión.
2: Es un ejemplo de uso alternativo del derecho, es decir, de forzar, torcer el derecho para conseguir un propósito político defendible en sí mismo, como es proteger el censo de un incremento relevante derivado de la aplicación de una instrucción. Yo creo que el Tribunal Supremo suspende el derecho de voto de 400.000 españoles censados por el riesgo de que quizás no sean realmente españoles, y para evitar ese riesgo asume el riesgo de que 400.000 españoles censados, que quizás sí sean españoles, se queden sin derecho de voto. Tanto una cosa como otra alteraría el resultado electoral.
0: Justo ayer la presidenta del Supremo y del Poder Judicial, Isabel Perelló, pedía a los ciudadanos que no atribuyan a los jueces propósitos políticos, ideológicos. Y también lo dijo anoche, con sastre en Hora 25, el presidente de la Audiencia Nacional, Juan Manuel Fernández Martínez.
3: Me está diciendo que no hay politización de la justicia en este país.
4: Efectivamente.
3: No hay jueces que estén politizados.
4: Pues le puedo garantizar que la inmensa mayoría somos 5.500 personas, hombres y mujeres al servicio del Poder Judicial. Y le puedo asegurar que la inmensa, inmensísima mayoría de ellos no estamos en absoluto politizados.
0: Los analistas de este viernes en Hoy por Hoy son Ignasi Guardans. Ignasi, buenos días.
5: ¿Qué tal? Buenos días.
0: Y María Eugenia Rodríguez Palop. ¿Cómo estás, Palop?
6: Muy bien.
0: Primer titular de este viernes, Palop.
6: Bueno, el Tribunal Supremo viola el derecho de sufragio del artículo 23 de la Constitución, viola el principio de igualdad y no discriminación, porque hay diferencia de trato, artículo 14 de la Constitución, viola el acceso a la tutela judicial efectiva porque adopta una medida arbitraria, artículo 24 de la Constitución. Cabe recurso de amparo, choque entre el Supremo y el Constitucional.
0: Guardans.
5: Bueno, en el mismo día que la presidenta del Consejo General del Poder Judicial hizo un acto de cinismo ante el rey, pretendiendo que no había politización de la justicia en España y alegando que no se podía acusar de eso a ningún juez, nos encontramos con una decisión que es estrictamente y fundamentalmente política, más allá también de la que afecta a, de otras que afectan a la esposa del presidente del gobierno, y por tanto dejan en ridículo al Poder Judicial como tal y supone una situación grave que exige reacción inmediata.
0: Ampliamos el análisis a partir de 12:30 en El Pulso de Hoy por Hoy.
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2: 8 y 10 de la mañana, 7 y 10 en Canarias, y nos vamos en directo a Ceuta, que amanece tras una noche con varios incendios en distintos puntos de la ciudad. Otra más, porque llevan así ya tres noches. Y el más grave de los fuegos de esta noche es uno en un campamento de chabolas en la playa del Tarajal, donde duermen algunos migrantes. Han ardido 40 de esas chabolas. Ceuta, Javier Perales, buenos días.
3: Buenos días, Aymar. La noche de ayer volvió a dejar otra imagen muy complicada en la ciudad de Ceuta. Después de diferentes llamadas al 112, la Policía Nacional, Policía Local y militares volvieron a acudir al entorno de las naves del Tarajal, cooperando dentro de sus labores con los integrantes del 6, el Servicio de Extinción de Incendios y Salvamento. El fuego, que se podía observar desde las viviendas cercanas a la zona, fue controlado por una gran cantidad de efectivos desplazados que apagaron las llamas y desalojaron a todas las personas que se encontraban en el lugar. En este entorno cercano a las naves se encontraban un asentamiento de pequeñas chozas de plástico y madera construidas por los migrantes justo al lado de la frontera y donde se encuentra ubicado de forma temporal un centro de acogida de menores. A esta hora podemos confirmar que no se ha visto afectado, puesto que el fuego se produjo en la parte exterior, donde sí se han quemado, como decimos, alrededor de esas 40 chozas que comentamos. Se desconoce, al menos oficialmente, si el origen fue fortuito o provocado. Además, este incendio se suma a los registrados ayer desde las 8:30 de la tarde en diferentes barriadas donde los bomberos tuvieron que intervenir ante la quema de vehículos y principalmente contenedores.
2: Gracias, Javier Paredes. Un mes después de la entrada masiva con 140 muertos, Marruecos ha roto su silencio de forma oficial, Canal.
4: Sí, ha emitido un comunicado en el que niega ninguna responsabilidad en todo lo que pasó. Insinúa que la causa abierta en la Audiencia Nacional, apuntando a Marruecos, es una iniciativa desacertada que genera discordia y carga veladamente contra el PP, del que dice que ha caído en un lodazal populista. Lo que no hay en el comunicado, Aymar, es autocrítica. Y eso tiene tela, ¿eh? Un gobierno que, según la versión oficial, no se enteró de que 70.000 personas se disponían a asaltar la frontera con España desde el lado marroquí. Pero culpa no asume ninguna.
2: Nos vamos en directo a Rabat. Marc Ferrà, corresponsal, buenos días.
5: Buenos días.
2: ¿Cómo hay que interpretar, Marc, este comunicado de Marruecos ahora, un mes después?
5: Sí, aquí un poco la prensa lo que dice es que Rabat ha alzado la voz ante la situación política en España. Este comunicado apunta, ¿no?, que es necesario un examen sobre lo sucedido en Ceuta. Lo dice un mes y 10 días después de esta crisis, en que aquí Rabat tampoco no ha aportado más detalles ni explicaciones más que lo que dijo 3 días después. Habla incluso de identificar injerencias. Esta palabra no la habíamos escuchado en el vocabulario marroquí. Apuntaba y se señala a la oposición, también a ciertos grupos mediáticos, de usar a Marruecos como agenda interna, reproches que van también en dirección a preguntarse por qué se sigue acusando a Marruecos si no hay pruebas o por qué el gobierno no devuelve los menores a Marruecos. Ahora hacíais referencia a esta frase que se puede leer en el comunicado, dicen: es lamentable que instituciones legislativas y judiciales incurran en iniciativas que dicen son desafortunadas. Vosotros hablabais de esta investigación judicial, pero también llama la atención este apunto al legislativo, sobre todo que el comunicado llegó coincidiendo ayer en lo que sucedió en el Congreso de los Diputados con la ley de nacionalidad para los saharauis, que aquí, Aymar, es un tema muy sensible y se ve como que es un tema interno marroquí. Y una frase final, que también se puede leer como aviso a navegantes, dice que somos vecinos por geografía y son los políticos quienes pueden convertir esto en un activo. Y dicen, la ceguera estratégica, en cambio, transformará esta capital en una fuente de desconfianza crónica y tensiones recurrentes.
2: Marc, gracias.
5: A vosotros, buenos días.
2: No deja de ser llamativo que el mismo día Marruecos e Israel hayan lanzado advertencias a España. La de Israel va mucho más allá que la marroquí, ¿eh? Su principal representante en España, la israelí, advirtió directamente de que o se está con Israel o los ciudadanos españoles pueden sufrir las consecuencias. Lo dijo con estas palabras.
6: A veces se pone de lado la seguridad de los españoles. No trabajar con Israel sobre nuestra defensa tiene también el precio sobre los ciudadanos españoles. Eso yo no lo quiero ver. Me imagino que tampoco ninguno de vosotros.
2: Esta frase, esta advertencia, este lo que sea, la pronunció la jefa de misión de Israel en España al lado de Aznar, que estaba allí, sentado a su lado, también el vicesecretario del PP, Elías Bendodo, o el presidente del Senado, también del PP, Pedro Royán. Aznar relacionó lo que ha pasado en Ceuta con la postura del gobierno español en Gaza.
7: Estos días comprobamos en el drama de Ceuta las consecuencias de habernos enajenado la amistad de aliados relevantes. De esos aliados con los que conviene contar en las crisis.
2: O sea que si el gobierno no se hubiera enajenado la amistad de aliados relevantes, véase Israel, véase Estados Unidos, ¿no habrían entrado a Ceuta 70.000 personas? ¿Quién orquestó que entraran entonces? A ver si nos lo puede aclarar Aznar. Ahora, la crítica más dura al gobierno por su gestión de Ceuta le ha llegado de sus propias filas en las últimas horas. Emiliano García Page, presidente socialista de Castilla-La Mancha, lo ha comparado con las mentiras del gobierno de Aznar tras los atentados del 11M. Palabras mayores. Ha sido en Onda Cero.
8: Yo creo que estamos ante uno de los grandes desastres de gestión que, como no se dé prisa el gobierno, puede terminar pasando como la primera o segunda gran mentira de la democracia. Ya tuvimos una muy clara cuando todo el pueblo español se convenció del tema de la guerra y de la autoría de los atentados del 11M.
2: De otro atentado, el del 11S, se cumplen hoy 25 años, el gran punto de inflexión de la historia contemporánea, el 11S que cambió el mundo hasta hoy. Pablo Morán, jefe de Internacional de la SER, buenos días.
9: Hola, Aymar, buenos días.
2: Cambió el mundo no precisamente a mejor, para empezar, porque pese a la guerra contra el terrorismo que lanzó Estados Unidos inmediatamente después, la amenaza yihadista, lejos de desaparecer, ha aumentado.
9: Sí, está mucho más controlada en Occidente, pero más allá tiene nuevos santuarios y más caras. Fernando Reinares es referente en el análisis del yihadismo.
10: En absoluto ha desaparecido en África Occidental, países del Sahel, países del este de África, Yemen, Pakistán. Las actividades terroristas son muy frecuentes, la insurgencia yihadista está muy extendida. Otro sector del yihadismo que rivaliza con Al-Qaeda, que es el de Estado Islámico.
9: Balance de la guerra global contra el terror que lanzó Estados Unidos y en la que se empezó a demoler la legalidad internacional, como ocurre hoy. Reid Brody es fiscal, era fiscal adjunto del estado de Nueva York, que identificó al frente de Human Rights Watch las órdenes directas que partieron de la Casa Blanca.
11: Cárceles secretas, a la tortura la llaman interrogatorio reforzado, al secuestro entrega extraordinaria, a la prisión sin juicio detención indefinida. George Bush aprobó el submarino, o sea, la tortura de agua.
9: Esto al margen de dos invasiones fallidas, las de Afganistán e Irak, y lo que más nos afecta, el coste en nuestras propias vidas. Hoy vivimos, Aymar, más vigilados. Esteban Beltrán es director en España de Amnistía Internacional.
12: Espionaje masivo a millones de personas, que se ha utilizado para perseguir a periodistas, perseguir a disidentes políticos, perseguir opositores, perseguir a defensores de derechos humanos.
9: Mucho de lo que pasa hoy tuvo su origen hace justo 25 años.
2: Pablo, gracias.
9: A ti, hasta
2: ahora. Y en Estados Unidos, Trump no está preocupado ante la posibilidad que plantean cada vez más voces del sector de la IA de que la inteligencia artificial pueda acabar con la humanidad. A Trump lo que le preocupa es que su país llegue el primero. El primero en la carrera para desarrollar una IA más rápida y más potente que otros países, fundamentalmente China. Es el otro gran competidor. Claro, Javier Ruiz Martínez, buenos días.
13: ¿Qué tal? Buenos días.
2: Lo que están diciendo quienes sí temen la aniquilación es que precisamente lo que nos sitúa al borde del precipicio es esta carrera desenfrenada, desregulada por llegar antes, en la que nadie de los que pueden poner límites o unos carriles morales, digamos, al desarrollo de la IA, lo va a hacer. Porque su obsesión es tirar cuanto más rápido mejor. La compañía OpenAI, que gestiona ChatGPT, está estudiando ralentizar el desarrollo de sus modelos avanzados. Lo hemos conocido esta madrugada.
13: Sí, en una reunión con la plantilla de OpenAI, el jefe Sam Altman ha dicho que baraja la idea de ir más despacio con sus modelos de vanguardia. Lo cuenta Bloomberg, que cita fuentes de la compañía. El pero viene después, Aymar. Altman ha dicho que espera que los demás hagan lo mismo. Un acuerdo que parece imposible de cientos de empresas y de países enfrentados con Trump al frente. Y mientras, Anthropic, la otra compañía rival, ha hecho públicos 5 bloqueos de consultas a su IA, Claude se llama, en la que le pedían los usuarios diseñar armas biológicas. Desde Yemen, un grupo terrorista pidió elaborar un cohete con un chip de un teléfono móvil. Desde una instalación militar, un científico buscó crear un virus superdesarrollado a partir del chikungunya. Desde otro punto no precisado, habla Anthropic de bandas mafiosas que pidieron cómo hacer más contagiosa la gripe aviar. Desde otra IP oculta, se reclamó un listado de toxinas de animales para desarrollar armas. Son todavía humanos pidiendo cosas a la IA. Por eso, Javier del Ser, experto en tecnología, dice esto.
14: Yo lo que siempre suelo decir es que el problema está en el uso, no está en la tecnología. La tecnología es inherentemente buena. El problema está en cómo lo utilicemos.
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2: 8 y 20 de la mañana, 7 y 20 en Canarias.
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20: Por fin es viernes.
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20: Cielo poco nuboso, temperaturas mínimas con cambios ligeros, máximas en ascenso, viento flojo de dirección variable por la mañana, con tendencia a girar a componente sur en el interior y este en el litoral al mediodía y aumentando a moderado en el litoral esta tarde. Tiempo parecido, muy parecido, mañana y pasado, entre 20 y 21 grados ahora mismo en Valencia.
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20: Vamos a por el tráfico.
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20: José Antonio Pedrosa, DGT, buenos días, buen día.
26: ¿Qué tal? Buen día, muy buenos días. Pues hasta ahora van a encontrar complicaciones ya en diferentes puntos. Por un lado, en la 7 en Vetera, sentido Alicante, como también ya la entrada por la CV35 en el entorno de Burjassot. Complicada la CV30, igual que la V30, en este caso ya todo ello en ambos sentidos, al mismo tiempo que también las retenciones de la V30 afecta a la incorporación ya a la A3 en el entorno de Chirivilla, en este caso de entrada a la capital valenciana. En el resto de carreteras, por el momento, se mantiene la tranquilidad.
20: Y en cuanto a la situación ahora mismo en las calles de Valencia, pues problemas tenemos ahora mismo. Tráfico denso en Fernando el Católico hacia el Puente de las Glorias Valencianas, también en Ciudadela, en la calle Ruzafa, en Pío Baroja, desde General Avilés a Manuel F. de Falla, en el Camino Au de Picaña, hacia Tres Cruces, en San Vicente, en fin, donde siempre o casi siempre.
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20: Hablamos ahora de lo que un día fue... el flamante circuito de Fórmula 1 de Valencia.
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29: Con el sueldo que yo gano, por ejemplo, algunas veces no llegan ni al fin de mes. Que el ayuntamiento, llevamos como 3 o 4 meses aquí viviendo, nunca ha traído agua, nunca ha traído alimentos. Eso gracias a las asociaciones que nos están apoyando en todo lo necesario en este verano y en estos días que ha habido mucho calor.
20: Ayer escuchábamos eso. Lo decía Mohamed Alamid, es una de las más de 800 personas que tratan de sobrevivir en lo que un día fue ese circuito de Fórmula 1, en el asentamiento chabolista en el que se ha convertido. Mohamed trabaja, pero tiene que elegir entre pagar un alquiler o comer porque cobra lo que cobra. Como él, muchos más. Allí hay familias enteras, con niños, hay personas mayores, hay gente con enfermedades crónicas. Temen que más pronto que tarde les desaloje el ayuntamiento para iniciar la construcción del Pays del Grau. 40 ONGs les atienden y han comenzado a hacer guardia para evitar el desahucio. Ayer recibían a los partidos progresistas de la oposición que acusan al gobierno de Populares y Vox de, por la vía de la desatención y la falta de recursos, provocar su marcha. La alcaldesa lo negó y culpó de todo a Pedro Sánchez. Sí. Y los partidos de la oposición decían que no, que estamos ante el resultado de un modelo especulativo en el que solo ganan los que tienen más, donde la vivienda se entiende como un negocio y no como un derecho. Pero primero escuchemos a Isabel Martínez, portavoz de Valencia Refugi, advirtiendo de que tratarán de evitar el desalojo.
0: Exigimos un plan de choque de intervención social que se estudien casos por casos y se intervengan con las rutas convenientes en los casos que sean pertinentes. Vamos a mostrar esta resistencia colectiva y participativa desde la ciudadanía y los partidos que nos acompañan para que es un desalojo ilegal de esta magnitud, de 800 personas y 24 hectáreas, cumpla con el marco legal. Si no, por supuesto, vamos a poner el cuerpo, vamos a poner resistencia.
20: Ana Talens, buenos días.
3: Buenos días, Juan.
20: Lo que decía, que representantes de los partidos de la oposición municipal fueron allí y denunciaron que estamos ante las consecuencias, el resultado del modelo de ciudad que promueve el Partido Popular.
3: Un modelo especulativo en el que solo ganan los que más tienen, donde la vivienda se entiende como un negocio, no como un derecho según Compromís. Los socialistas van a pedir que se paralice el PAI hasta que se les encuentre un recurso a estas personas y Podem pide que no se use la fuerza contra ellos. Mónica Oltra, Borja San Juan y Adrián Navalón.
4: El PAI que se projecta així, la vivenda més barata costarà 320.000 euros. Això no ho pot pagar una persona treballadora que guanya el salari mínim interprofessional. Això és el model de ciutat que jo crec que s'ha d'erradicar.
5: Vamos a pedir que se paralice el desarrollo urbanístico del PAI del Grau hasta que se dé una alternativa social, una alternativa habitacional a las personas que están residiendo aquí.
6: Si quiere echarlos de aquí, lo que tenemos que hacer ya es sentar en la misma mesa al Ayuntamiento de Valencia, a Valeri Reoco, el inversor que está formado por EIFIN y por Atildan. Hay que sentarlos con los residentes de aquí, con las plataformas que estamos apoyándoles, para negociar una salida social y una salida habitacional digna.
20: Ahora, ¿y qué dijo la alcaldesa? ¿Qué dijo María José Catalá?
3: Pues que todo es mentira porque no hay previsto ningún desalojo y que la culpa la tiene Pedro Sánchez. La alcaldesa afirma que los servicios municipales llevan meses trabajando en la zona, que acuden dos veces a la semana para analizar la situación de las personas que viven allí, que son principalmente saharauis, argelinas y marroquíes, y dice que no hay menores. Asegura que están atendidos, pero que algunos rechazan las ayudas que se les ofrecen y vincula la situación del asentamiento con lo que definía como una política de inmigración de puertas abiertas por parte del Gobierno de España.
7: Hay unas obras, pero no son inmediatas y nosotros por el camino vamos a trabajar con estas personas progresivamente. Insisto, recursos hay. Nosotros vamos dos veces a la semana. Necesitamos las ciudades recursos para atender a las personas que la política inmigratoria desbocada de puertas abiertas de Sánchez está generando en las ciudades, que es una presión que es muy difícil de atender.
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20: María José Catalá, la alcaldesa, anunciaba ayer que el Ayuntamiento de Valencia va a iniciar acciones legales contra los presuntos responsables del incendio forestal de El Saler.
3: Lo aprueba hoy la Junta de Gobierno local. María José Catalá cree que sería necesario endurecer las penas contra los pirómanos y tomar medidas cautelares, medidas que ya pidió en su día cuando se produjeron otros incendios en el Parque Natural, pero que la justicia rechazó.
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20: De la Liga, de dinero. Chimo Masmano, buenos días.
31: Hola, buenos días. Esta noche se abre a las 9 la quinta jornada de Liga en Primera División con un partido en el que el Valencia de Corberán, con muchas urgencias, visitará el Ramón Sánchez Pizjuán para enfrentarse al Sevilla. Un Valencia del que ayer conocimos sus entresijos financieros. Lo confirmaron ayer en la sede de la Liga el controller económico, Javier Gómez, y el presidente de la Liga, Javier Tebas, que fía una recuperación deportiva del Valencia a la inauguración del nuevo estadio.
32: Es que el estadio se termine en la fecha y el Valencia
2: tenga uno de los mejores estadios del fútbol español y de todos los estadios de Europa, que le va a suponer una capacidad de ingresos que ahora mismo el Valencia no tiene.
31: Por lo que respecta al Levante, los Javieres reconocieron el papel fundamental que está teniendo José Danvila, el máximo accionista, con su última ampliación de capital, que ha servido para aumentar notablemente el fair play financiero, unido a las ventas de jugadores como Carlos Álvarez, Kervin Arriaga, Karim Tunde y, fundamentalmente, Carlos Espíritu.

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1: 8:30, 7:30 en Canarias.
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1: Es noticia ahora mismo, Canals.
2: Que continúa la escalada de ataques entre Rusia y Ucrania. Al menos 2 muertos y 3 heridos por un ataque con drones ucranianos en Rusia, en la región de Tula, según ha informado el gobernador local. Segundo titular, el presidente de Estados Unidos, Donald Trump, no se arrepiente de la guerra en Irán. Según el norteamericano, haría exactamente lo mismo, aunque esto provocase la derrota del Partido Republicano en las elecciones de medio mandato de noviembre. Y en nuestro país, hoy se conmemora el 25 aniversario de los atentados terroristas del 11S en un acto en la base de Rota, en Cádiz. Asistirá el rey Felipe VI junto a la ministra de Defensa, Margarita Robles.
1: Y la Fundación ANAR advierte de que la inteligencia artificial está sofisticando las formas de hacer bullying. Acoso escolar, acoso que va a más. Laura Gutiérrez, buenos días.
3: ¿Qué tal, Aymar? Buenos días. Se aumenta el acoso escolar en todas sus formas, presencial y a través de móviles y redes sociales. Y a ANAR le preocupa especialmente el importante crecimiento del uso de la IA para atormentar a la víctima. Se da ya en 1 de cada 4 casos.
4: Y cuando hemos preguntado a los agresores, reconocen el 23,5% que comete ciberbullying a través de la inteligencia artificial, lo cual ya supone un incremento muy significativo con respecto al año pasado, que era un 14,2%.
3: La IA se ha utilizado principalmente en 8 de cada 10 casos para la creación de vídeos falsos mediante la manipulación de fotos, también de la voz, y para suplantar la identidad de la víctima en 1 de cada 2 casos, y estamos hablando, ojo, de conductas delictivas. WhatsApp es el principal medio para difundir este acoso en 8 de cada 10 casos, aunque el 30% de los estudiantes no considera cómplice a quien difunde contenidos humillantes. 1 de cada 4 víctimas de acoso sufre esta situación durante más de un año. El 14% de los estudiantes conoce un caso en su clase, 2 puntos más que el curso pasado. Además, el aspecto físico de la víctima sigue siendo el principal motivo del ataque, pero sube el acoso por motivos de raza, de origen o de religión, y también, Aymar, por orientación sexual.
1: Laura, gracias.
3: A ti, adiós.
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1: Los dos juntos aquí, Páramo, Íñigo Sastre, ¿cómo estáis?
14: Buenos días. Como hermanos, para ver si... Mira, mira, atento a este sonidito.
1: A ver. Sí, es el sonido de la suerte, Páramo.
14: Claro, el sonido de tu lotero, que vamos a recordar que hay 111 millones de euros en Euromillones.
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14: ¡Ay, me vuelvo loco!
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1: Y con Ignacio Guardans y Eugenia Rodríguez Palop, María Eugenia Rodríguez Palop, esta mañana aquí en el pulso de Hoy por Hoy, dice el Tribunal Supremo que suspende el derecho a voto cautelarmente de los cientos de miles de españoles que han recibido la nacionalidad a través de la Ley de Memoria Democrática, porque dejarles votar podría afectar al resultado electoral deseado por los españoles que ya figuran inscritos correctamente en el censo electoral. Ignasi Claudi Pérez, a las 6:30 a.m. nos decía: el Supremo entra en campaña. No sé si lo compartes.
9: Sí, sí, comparto que el Supremo entra en campaña. Lo que pasa es que entra haciendo mucho daño, ¿no? Porque no es un tema solo... O sea, hay veces en que el Supremo se mete en política, pero lo que hace está dentro de sus funciones o de sus competencias o de aquello que puede hacer. Y entonces uno puede ya empezar a juzgar la intención si lo ha hecho por razones políticas. Aquí no es así. Aquí no solo se ha metido con argumentos políticos, sino que se ha excedido absolutamente de lo que son sus competencias y lo que puede hacer. Y por tanto, creo que la decisión que ha tomado es profundamente ilegal, inconstitucional y es una aberración jurídica. Quiero dejar claro que es perfectamente discutible si los actos concretos de concesión de la nacionalidad que se hicieron en aplicación de esa instrucción están bien hechos o no. O sea, se puede discutir si la instrucción amplió el ámbito de la ley. Eso es un tema discutible y entonces lo que habría que hacer y lo único que puede hacer el Supremo es, y de hecho no sería el Supremo, es uno por uno revisar esos actos de concesión de la nacionalidad y ver si fueron conforme a la ley o no. Pero eso no se atreve el Supremo, porque eso además exige un esfuerzo jurídico enorme, unos medios enormes, y como no se atreve, no tiene el coraje de hacer eso o de pedir que se haga eso, entonces lo que hace es ir por la puerta de atrás y hace lo que efectivamente decía esta mañana Pascual, pues que es el uso alternativo del derecho. O sea, tú entras por la parte de atrás y lo que haces es, en lugar de cuestionar la nacionalidad, dejas en suspenso un derecho intrínseco de la nacionalidad. Y eso no lo puede hacer el Supremo. No tiene base legal alguna, en función de la Constitución, de la ley orgánica. No hay nada que permita al Supremo hacer ese tipo de... Bueno, suspender una parte esencial del derecho a la nacionalidad, que es el derecho de voto. Y dice, no, es que han suspendido solo la inscripción en el censo. No, la inscripción en el censo electoral es lo que se llama en derecho un acto debido. Tú no puedes ir mañana a decir, vengo a inscribirme al censo. No, mire usted, hoy no lo inscribimos. No. La inscripción en el censo es...
1: Es intrínseco a la nacionalidad.
9: Claro, es un trámite debido y, por tanto, no se puede suspender. Por tanto, sí, me parece una aberración. Procesalmente es complicado porque esto no lo puede recurrir todo el mundo. Yo creo que lo podrían recurrir en amparo cada uno o algunos de los afectados, pero claro, por definición es gente que está en el extranjero, etcétera, sí. O sea que es un tema complicado.
1: Palop.
16: Bueno, pues pienso exactamente lo mismo. Ha convertido la reparación histórica, la ley de memoria histórica, en un problema electoral y por tanto ha adoptado claramente una posición politizada y que me perdone Perelló. Vamos, a mí me parece que claramente ha tomado posición. Y como dice además el voto particular, ¿no? Hay una afectación electoral, pero en virtud de una hipótesis que es una hipotética e inciertas elecciones que podrán suceder en algún momento. Y por eso, y en función de eso, pues se viola el artículo 23, como he dicho antes, el artículo 23 de la Constitución, que establece el derecho de sufragio, el artículo 24, que establece el acceso a la tutela judicial efectiva, porque es completamente arbitrario, no hay ninguna razón objetiva, no hay necesidad, no hay proporcionalidad, y viola el artículo 14, el de igualdad y no discriminación, justamente porque divide a los españoles en función de la vía administrativa que se ha utilizado para acceder a la nacionalidad, que es algo completamente, bueno, colateral, ¿no? Yo sí que preveo recursos de amparo, con que haya uno es suficiente, y ahí habrá un choque entre el Supremo y el Constitucional que ya se viene dando en estos tiempos desde hace ya, unas décadas.
9: Sí, pero es complicado, no vamos a aburrir aquí a la audiencia, pero un recurso de amparo que tome una medida cautelar, por la cual se suspenda una medida cautelar, es un lío
16: procesal.
9: No,
16: primero tienen que agotar el proceso, ¿no?, en el ámbito
9: del Supremo. No, claro, pero si no se suspende la medida cautelar, entonces efectivamente esto, para cuando llegue la sentencia real, esto llegará, será en 2030. Por tanto, los efectos concretos...
16: Los efectos inmediatos son terribles.
1: Dana Eldridge, la máxima representante ahora mismo de Israel en España, lanza esta advertencia o esta amenaza, o no sé, juzguen ustedes.
17: A veces se pone de lado la seguridad de los españoles. No trabajar con Israel sobre nuestra defensa tiene también el precio sobre los ciudadanos españoles. Eso yo no lo quiero ver. Me imagino que tampoco ninguno de vosotros.
1: Es inquietante, Guardans.
9: Bueno, a mí no me sorprende. O sea, a mí no, quiero decir, es inquietante, es aberrante, es consecuencia directa de ese concepto que tienen de pueblo elegido, que tienen ellos, y no hablo del pueblo judío, hablo de los dirigentes de Israel y de los sionistas que están en este momento del gobierno, porque antes había gente mucho más tolerante ahí, no siempre, pero ha habido gente del gobierno mucho más tolerante. El actual, todo el entorno político, y no solo el gobierno, probablemente la parte de la oposición está en esa misma línea, está en esa sensación de que cualquiera que no esté incondicionalmente aliado con el actual gobierno de Israel, pues es antijudío, antisemita y efectivamente pone en riesgo su propia seguridad. Y eso, ese discurso lo hemos escuchado en Francia, se utiliza en otros países y ahora llega a España. Y lo alucinante no es tanto que eso sea así, sino que tengamos gente, o sea, es un discurso conocido. Lo alucinante es que haya gente cada vez más dentro de España y la derecha española que lo compre y que considere que efectivamente hay que estar pegados a Netanyahu para proteger nuestra propia seguridad y que cualquier cosa que cuestione eso, pues es, bueno, pues eso, es atacar a los propios intereses de España. Eso es lo que a mí me parece más aberrante. Más allá de lo que ha dicho la señora Elig, que efectivamente sí, yo creo que es, no lo sé si es motivo para expulsarla o por lo menos para llamar a consultas, aunque ya la relación entre España e Israel, ya peor no poder estar, el paso siguiente sería una ruptura de relaciones, ¿no?
16: Bueno, pienso parecido, ¿no? Lo que se pretende es que nos pongamos bajo el paraguas de Israel, como ha hecho Rabat, como ha hecho Marruecos, que ahora mismo es bueno, el mayor importador de armas del continente. Primero se los compra a Estados Unidos y antes se los compraba en segundas nupcias a Francia, pero ahora ya se las compra también a Israel, ¿no? Y es Israel quien protege y apoya a Marruecos. Y ahora lo que se pretende es que también España, pues se someta ahí al liderazgo de Netanyahu, pues francamente Dios nos libre. A mí me parece que Aznar no nos está haciendo ningún favor desde hace ya mucho tiempo, tampoco nos lo hizo cuando era presidente del gobierno y ahora bueno, pues se dedica a azuzar, ¿no? y a mover los rescoldos que quedan en contra del gobierno y yo creo que también en contra de los intereses de España.
1: Palabras de Aznar ayer.
18: Estos días comprobamos en el drama de Ceuta las consecuencias de habernos enajenado la amistad de aliados relevantes. De esos aliados con los que conviene contar en las crisis.
1: Palop.
16: Bueno, pues a ver, a mí que este señor esté dando lecciones de aliados cuando nos llevó a la guerra de Irak, a esa guerra para acabar con las armas de destrucción masiva que nunca se encontraron y que provocó un atentado, el mayor atentado yihadista de Europa en Atocha, en el que murieron 192 personas, que este ser esté dando lecciones sobre aliados, sobre política exterior y sobre quién nos conviene tener al lado en momentos críticos, me deja perpleja.
9: Bueno, sobre todo, yo creo que es así, pero es en presente, eso es una referencia al pasado, que no te cuestiono, pero en presente lo que es una catástrofe moral por parte de Aznar. Es una profunda catástrofe moral, porque un líder europeo, que además no deja de ser alguien que en su tiempo fue incluso democristiano, hay que recordar un poco cada uno de dónde viene. O sea, estaba cerca o aglutinaba dentro de su propia escuela a entorno democristiano. Que crea que hay que ponerse al lado de Israel sin la más mínima mención a la realidad palestina y que incluso permita, ahí delante estaba Esperanza Aguirre diciendo que España, cuando apoya el tema de Gaza y tal, está con los terroristas, ¿no? Es decir, esa simplificación a mí me parece un fracaso moral por parte de Aznar espectacular, ¿no? Y que le retrata y que, bueno, es lo que debería poner en cuestión cada una de sus palabras y cada una de sus acciones, más allá de que tenga, que también los tiene, intereses económicos directos en lo
16: claro,
9: que estamos
16: es
9: hablando.
16: Que ahí está,
9: o sea,
16: la
9: que
16: cosa.
9: Eso también. Sí, pero hay gente que dice, es que esto lo hace por dinero. No. Además cobra Aznar, por decir
16: sí,
9: lo que
16: está
9: dice.
16: Convencido.
9: Además
16: qué
9: cobra,
16: feo.
9: Pero está convencido.
19: ¿No? Ignacio, sí. Tú mencionabas pues una hipotética llamar a consultas, ¿no? Una embajadora en Israel. Quizás con Israel las relaciones estén más deterioradas. Marruecos es otro asunto. ¿Cómo tiene que actuar el gobierno ante estos toques, ante estos comunicados y amenazas?
9: Bueno, el de Marruecos es distinto. El de Marruecos, si metemos el comunicado de Marruecos que se ha publicado, me parece un comunicado que tiene muy pocos precedentes. Me he ido a buscar un poco precedentes anteriores similares, incluso formateados similares, o sea, que los comunicados tienen un determinado tono. No es un comunicado de Palacio Real, es un comunicado de Exteriores. O sea, hilando fino, ese comunicado se ve que para lo que es Marruecos han intentado hacer un gestillo, un gesto pequeñito, comparado con lo que ellos hacen, ¿no? Y por tanto, yo no lo veo tanto como una amenaza a España, sino una advertencia que sobre todo ha dirigido al Partido Popular. O sea, Marruecos lo que ha hecho es un comunicado, no a España, al Partido Popular y a Vox, y a lo que intuyen que es el próximo gobierno de España. También un poquito a la judicatura, lo cual no deja de ser llamativo, que es ese toque de atención que le da la Audiencia Nacional, ¿no? Pero efectivamente viene a decir, oiga, la relación está por encima de todo esto, no la rompan ustedes, porque es una relación que tenemos por decisión soberana nuestra. El primer párrafo de ese comunicado dice que si estamos bien con ustedes es porque nosotros hemos querido. Y lo que significa que en el momento que queramos dejar de estar bien con ustedes, la vamos a liar. Y por tanto, sí, no sé si es una amenaza, es algo que obliga a ser más prudente por parte de quienes dirigen. En cuanto a Israel, en cambio, sí, creo que eso es una intromisión total y muy dura por parte de la embajada, que no es la primera, pero es la que ha hecho más ruido porque ha sido más vistosa en este momento. Y ya digo, en este momento por parte de España es difícil romper más con Israel. O sea que no
1: te doy la palabra a Palop ahora mismo aquí en Hoy por Hoy.
20: Con una red de cargadores para coches eléctricos que supera los 50.000 puntos en nuestro país, el reto pasa por dar cumplimiento a la normativa europea conocida como AFIR, que establece que de aquí a 2027 deberá reforzarse la infraestructura con estaciones cada 60 kilómetros y mayores exigencias de transparencia, de precios y facilidad de pago. 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De ello nos habla Marta de Eusebio, directora del negocio de recarga de Acciona Energía.
21: España ya cuenta con una red sólida para la recarga de vehículos eléctricos. Por eso, el reto ahora ya no es solo ampliar la oferta, sino adaptarla a la demanda real, en disponibilidad y sobre todo en experiencia de usuario. Un buen ejemplo, la electrolinera que Acciona Energía ha inaugurado este verano en Badajoz. Allí hemos priorizado una recarga rápida, cómoda y flexible para hasta 42 vehículos de forma simultánea. Y además, no hace falta descargarse la app de Acciona Recargas, se puede pagar con tarjeta, lo que simplifica muchísimo el proceso.
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1: Con María Eugenia Rodríguez Palop, con Ignacio Guardán, si estábamos analizando, Palop, el comunicado de Marruecos, un comunicado muy contundente emitido ayer a última hora en el que dice no vamos a permitir que se nos utilice como materia electoral en España. Lanzaba un mensaje al Partido Popular diciendo están cayendo ustedes en pulsiones populistas y lanzaba también un mensaje a la justicia diciendo no les gusta un pelo la... No la expresaba así, obviamente, pero decía que no le gustaba un pelo la investigación abierta en la Audiencia Nacional con la jueza en su auto de apertura apuntando a Marruecos.
16: A mí, si fuera Feijóo, me estarían temblando las piernas. Yo creo que este tipo de amenazas es muy serio. Rabat es que está muy crecido desde que ha venido siendo respaldado por Estados Unidos, desde que colocó en el centro del debate de Naciones Unidas el plan de autonomía para el Sáhara con el apoyo también de Francia y de Reino Unido, y la abstención, no lo olvidemos, de Rusia y China. Con Rusia tiene ahora mismo un acuerdo de pesca interesante, con China también un acuerdo interesante en relación a la instalación de gigaplantas de fabricación de baterías eléctricas. Es decir, está muy bien acompañado Marruecos, está muy bien acompañado y flanqueado, por supuesto, por Israel bajo el paraguas del Mossad. Entonces, si a mí me hicieran esta advertencia, me la tomaría muy en serio, ¿no? Un segundito, la cuestión también es que a mí me genera también mucha curiosidad saber cómo se va a posicionar el Partido Popular con el tema del Sáhara, porque bueno, ayer hubo una iniciativa interesante en el Congreso, que no creo que a Marruecos le haya alegrado el día, esta concesión de nacionalidad a buena parte del pueblo saharaui. El PP se abstuvo. ¿Cuál va a ser su posición? Creo que la cuestión del Sáhara es central, ¿no?
1: Dame un segundo, Pablo, sí. Porque hay comunicado ahora mismo, acaba de publicar el Partido Popular un comunicado en respuesta al comunicado del gobierno de Marruecos de anoche. Julia Molina, última hora.
2: Sí, el PP ha emitido un comunicado en el que reitera su posición con Marruecos. Defienden que es responsable de lo ocurrido por acción o por omisión. Dicen que estamos ante una violación grave de la integridad territorial de España y de Europa, aunque a la vez reconocen que corresponde a la justicia española determinar los hechos. Escriben que hace falta una evaluación rigurosa e inaplazable, una actuación leal y transparente por todas las partes y garantías verificables de que hechos similares no van a volver a producirse. Marruecos, reiteran, es responsable de lo ocurrido por acción u omisión, y plantean dos preguntas al gobierno español. ¿Por qué no se ejecuta el retorno de las personas que entraron irregularmente si Marruecos se ha comprometido oficialmente a admitirlos? Y también, ¿por qué se mantiene a los menores aquí, en España, alejados de sus familias, dicen, pese a que Marruecos ha solicitado urgentemente su regreso? Creen que el gobierno está obligado a dar respuesta a la razón, dicen, que impide resolver esta crisis si tiene instrumentos para ello. Pero, como decía desde el principio, lo que reiteran una y otra vez en este comunicado es que Marruecos es culpable por acción o por omisión y que, por tanto, tiene que haber una respuesta firme contra ellos.
1: Pero al mismo tiempo terminan diciendo: reiteramos por último la voluntad de mantener una relación leal y estable con el Reino de Marruecos, convencidos de que ambos países están llamados a mantener en beneficio de sus ciudadanos esa relación estable. Esa relación solo puede asentarse sobre principios innegociables de respeto mutuo, lealtad institucional, transparencia, reciprocidad y pleno respeto a la soberanía de ambos estados. Ceuta y Melilla son España.
2: Que además, Aymar, es una posición un poco distinta a la que ha manifestado hasta ahora la presidenta de la Comunidad de Madrid, Díaz Ayuso, que hace solo unos días dijo que si ella fuese presidenta del gobierno rompería las relaciones con Marruecos. Así que, en este caso, el Partido Popular toma una dirección distinta. Dice: queremos mantener unas relaciones leales y estables, es lo que dicen ellos, pero muy críticos con Marruecos.
1: Molina, gracias.
2: Hasta luego.
1: Guardans.
9: Bueno, yo creo que el PP tiene una tensión interior complicada entre los que quieren hacer, en palabras de Marruecos, utilizar esto como fondo de comercio electoral, y entonces es gente que tiene la estrategia de corto plazo, anti-PSOE, anti-sanchismo, etcétera, de conseguir hacer con esto daño al gobierno, y quienes dentro del PP, que existen, hay gente que sabe de política exterior del PP, hay gente que sabe de diplomacia, y saben lo que les puede suponer si llegan al poder y se encuentran que tienen la relación con Marruecos patas arriba, y saben las consecuencias que eso puede tener en muchos frentes, empezando por el frente migratorio, porque Marruecos, en este sentido, hay que ser realistas, es como una presa, o sea, que se abre,
16: en terrorismo también, pero
9: ahí puede haber, o sea, si la libera, podría tener una sanción por parte de Estados Unidos, la Unión Europea, etcétera, porque si llega a terrorismo aquí, llegará hacia el resto de Europa. Es decir, hay varios frentes, pero la parte migratoria es la más sencilla, y la que por omisión, por decirlo así, puede hacer muchísimo más. Y entonces, efectivamente, esa tensión por parte del PP está clara, de decir, ¿qué hacemos? ¿Utilizamos a Marruecos para atacar, el tema de Marruecos, para atacar al gobierno, poniéndole de cómplice, patriota, antipatriota, traidor, o preparamos lo que el PP cree que es estar en el gobierno antes de un año o en un año, y teniendo que tratar con el vecino del sur, ¿no? Y esa tensión es la que el propio Marruecos le ha contestado en ese comunicado. O sea, que lo que está ocurriendo en este momento es un diálogo Marruecos-Partido Popular por encima del gobierno, lo cual también tiene su interés.
1: Palop.
16: Bueno, yo creo que, habiendo escuchado lo que he escuchado, uno, diría, bandazos considerables del Partido Popular. Feijóo dijo que cuando fuera presidente su primer viaje sería a Marruecos, y ahora, bueno, pues anda algo confuso. Dos, balones fuera. Le acaban de poner una cabeza de caballo a María Tardón, ¿no? Le acaban de poner una buena cabeza de caballo ahí en su cama, ¿no? Rollo, bueno, señora, vaya haciendo su trabajo, porque esto es un tema.
9: Es que es verdad, pero es que, ¿qué va a hacer María Tardón? ¿Qué va a hacer María Tardón? O sea, es tan ridícula esa, esa instrucción no tiene sentido.
16: Me refiero que bueno, que acaban de echar un balón fuera, ¿no? Y después, bueno, esta cuestión de los menores es que siguen insistiendo. Yo no sé si es que desconocen el artículo 35 de la ley de extranjería, la ley del menor, el derecho comunitario. El caso de los menores se tiene que ver de forma individualizada y tienen que acoger a esos menores para darles un lugar donde estudiar su caso. Es que es así. No se puede perpetuar la situación de los menores en Ceuta. A ver si se enteran de una vez. No hay razones burocráticas, ni económicas, ni políticas que se puedan arguir. Porque es que además están poniendo a Ceuta en una situación complicada, porque le llevan a un lugar en el que puede ser responsable desde el punto de vista administrativo, patrimonial y penal. Es decir, que es que Ceuta tiene que reaccionar. Y están poniendo a Vivas en una situación muy complicada.
9: Y el PP sabe que eso que pone en el comunicado es falso. Yo quiero decirlo así, no se corresponde a la verdad cuando dice que el gobierno podría estar entregando a los menores inmediatamente.
16: Eso es mentira, por supuesto.
9: Sabe que hay unos procedimientos, lo sabe perfectamente el Partido Popular y que se puede hacer uno por uno, y ya lo hemos repetido aquí mil veces.
1: Seguimos aquí en Hoy por Hoy.
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1: 9 menos 5 de la mañana, 8 menos 5 en Canarias. Páramo, muy buenas.
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1: Son las 9 de la mañana, a las 8 en Canarias.
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1: Noticias con Isabel Villar.
3: Expertos españoles celebran la propuesta del consejero delegado de OpenAI, la empresa dueña de ChatGPT, de ralentizar el desarrollo de los modelos más avanzados de inteligencia artificial. Lo ha desvelado esa propuesta de Sam Altman esta madrugada a la agencia Bloomberg. Javier Ruiz Martínez, buenos días.
4: Buenos días. Altman se lo ha dicho en una reunión privada a la compañía, a la plantilla, pero también ha añadido que tienen que frenar todas las empresas, lo cual resulta bastante complicado. Todos los expertos consultados creen que esa pausa es necesaria, sería útil, pero también regulación. Javier del Ser.
5: Si vemos en laboratorios de entidades privadas que se está desarrollando tecnología con tanto potencial, tenemos que desarrollar mecanismos de regulación y de control y de gobernanza en el ciclo de vida de la IA que vaya con ese compás.
4: La revista Wire está contando que OpenAI ya ha contactado con miembros del Congreso estadounidense para obtener información, clara orientación sobre si sería legal orquestar una desaceleración generalizada del desarrollo de la IA.
3: Y en los deportes está a punto de empezar la actividad en el Mad Ring, donde este fin de semana se disputa el Gran Premio de España de Fórmula 1. Toni López.
6: Puertas abiertas en el circuito que está fabricado al norte de Madrid, alrededor de IFEMA. Vuelve la Fórmula 1 a la capital 45 años después. En breve, a las 9:55 de la mañana, empiezan los entrenamientos libres de Fórmula 3. Después vendrán los de Fórmula 2. Y a la 1:30 de la tarde, los de la Fórmula 1 con Sainz, Alonso, Hamilton, Leclerc y compañía. Mañana será la clasificación y el domingo la carrera de este Gran Premio de España de Fórmula 1.
1: Cerramos una semana en la que se nos ha metido a todos en el cuerpo un miedo brutal viendo lo que ha pasado en Sajonia-Anhalt, con la última réplica de la ola reaccionaria que recorre Europa y que se va haciendo cada vez más ultra. Alternativa por Alemania ha conseguido en ese pequeño Länder de tan solo 2 millones de habitantes el 43,8% de los votos, 39 diputados a solo 3 de la mayoría absoluta. Preocupa sobre todo porque son las primeras elecciones democráticas que gana la extrema derecha en Alemania desde que Hitler ganó en 1933. Y ya sabemos lo que pasó después. La extrema derecha está en auge, lo estamos viendo en todo el continente, también en España, y el último barómetro electoral de 40DB para la serie El País pronostica que si hubiera elecciones ahora mismo en España, Vox cosecharía casi el 18% de los votos, que es su mejor marca de los últimos 3 años, lo que evidencia que la extrema derecha se refuerza. Y en esta última legislatura lo ha hecho, se ha reforzado. Y todos los expertos apuntan a que la crisis de Ceuta es gasolina para la extrema derecha. Ignacio Urquizu, buenos días.
7: Hola, buenos días, Aymar.
1: Director general de Metroscopia, cada semana nos vas a traer al estudio Hoy por Hoy los datos de distintas encuestas que configuran una foto muy global y al mismo tiempo precisa de lo que piensa España acerca de los distintos temas. Hoy vamos a hablar del perfil de los votantes de extrema derecha en España.
7: Así es. Es verdad que cuantitativamente nunca han sido muchos en España. Para que se haga una idea, hasta el año 2019, en España apenas un 3%, a veces el 2,5%, como máximo el 4%, se identificaba como gente de extrema derecha en una escala de 1 a 10, y siempre 9 y 10 era la extrema derecha, ¿no? Por lo tanto, cuantitativamente son muy pocos. Lo que sucede es que desde el año 2023 hasta ahora han estado aumentando. Hoy en día casi el 9% de los españoles se identifican como gente de extrema derecha, es decir, que casi el triple de lo que ha sido tradicionalmente en España, como resultado en parte de la polarización, pero que sí se ha aumentado, es un aumento muy, muy, muy significativo.
1: Pero
7: ¿no?
1: Se identifican, o sea, cuando les preguntan, ellos dicen, yo soy de extrema derecha.
7: Sí, en una escala de 1 a 10, se pone en el 9 o en el 10, que es básicamente las posiciones. ¿Cómo son? Es decir, antes de cómo son, solo una cosa más. Es verdad que hay mucha gente que cree que son jóvenes. Bueno, si tú distingues entre jóvenes, el conjunto de la población, no hay más jóvenes de extrema derecha que en el conjunto de la población. También son prácticamente algo más del 9%. Por lo tanto, no es verdad que los jóvenes sean más de extrema derecha que el conjunto de la población, sino que el porcentaje es prácticamente el mismo. Lo que sí que ha aumentado mucho es la gente joven que es de derechas, no de extrema derecha. Yeah. Ese sí que se ha producido un aumento, ¿no? Pero bueno, ¿cómo son? Bueno, la mayoría de ellos en España, más del 51% son hombres. Es decir, que en la categoría extrema derecha la mayoría es más masculino. Uno podría pensar que esto siempre ha sido así, pero una cosa que me ha llamado la atención mirando los datos del CIS, que es la serie histórica más larga, es que en los años 80, cuando eran mucho menos, por ejemplo, en el año 86, la mayoría de la gente que estaba en la extrema derecha eran mujeres, casi el 50%. 54% de ellos. Y si te vas al año 23, es decir, hace también prácticamente 3 años, también la mayoría eran mujeres, en torno al 54%. Por lo tanto, esta legislatura, los

0: ha producido una masculinización de la extrema derecha. Yeah. Y ha ido aumentando el porcentaje de hombres.
1: ¿Cuáles son las preocupaciones que les han llevado a decir estoy en el 9, estoy en el 10? O sea...
0: Pues la principal preocupación para el conjunto de la ciudadanía en el último barómetro del CIS de julio es la vivienda. En cambio, para la gente de extrema derecha, su principal preocupación es la inmigración. Es decir, ellos creen que el principal problema, el 48% de la gente de extrema derecha cree que la inmigración es el principal problema. Y eso, otra cosa que también me ha llamado la atención, es que cuando se les pregunta por el cambio climático, el 49% de ellos piensan que es un problema bastante o muy importante, ¿no? Eso es mucho o poco. Bueno, en el conjunto de la sociedad es el 77%. Yeah. Por lo tanto, se preocupan 27 puntos menos por el cambio climático que los demás. Ellos, en el fondo, hay una combinación de preocupación por la inmigración y por temas económicos, que también se observa en Alemania. En Alemania lo que se observa es que este tipo de votantes está muy preocupado por la inmigración y por la situación económica. Y lo que se observa también en muchísimos estudios de hace tiempo es que la combinación de mucha inmigración y desigualdad, entendido como desigualdad en diferentes indicadores, como puede ser también el paro, el desempleo, es lo que promociona, digamos, ese voto. Porque si vamos de nuevo a su perfil, otra cosa que también llama la atención es que de media tienen un nivel educativo inferior al conjunto de la población. Es decir, que si en España la gente que tiene como máximo la ESO es el 40%, en los votantes de extrema derecha es el 50%. Y en cambio, si de media hay un 20% de licenciados, ellos el número de licenciados que tienen ellos es casi la mitad.
1: O sea, hay un vínculo bastante claro en las tablas entre tener mayor formación y votar menos a la extrema derecha.
0: Eso es. Vale. Sí, es bastante... Porque generalmente una parte importante de la extrema derecha es gente de nivel medio-bajo de ingreso.
1: ¿Hay trasvase de partidos de izquierdas a Vox?
0: Es muy, muy poco. Es verdad que yo creo que se magnifica en cierta forma. Y el trasvase que hay, que es el que más trasvasa, es el Partido Socialista dentro de la izquierda, realmente es entre un 2 y un 3% de antiguos votantes socialistas. Que es verdad que cuantitativamente estamos hablando que podrían llegar a ser hasta 200.000 votantes, ¿no? Pero que, desde punto de vista relativo, es pequeño. Y si vamos a su intención de voto, que es muy buena pregunta, la mayoría de ellos, que es la mitad, votarían a Vox. Es decir, que es verdad que la mitad de los votantes de gente extrema derecha vota a Vox, pero hay un 23% que votaría al Partido Popular. Es decir, que realmente también hay un porcentaje que, si vamos a los 80, era muy grande, porque en los años 80 y 86 el 84% decía que votaba a Alianza Popular. Yeah. Es decir, que es un tipo de votante que siempre ha estado tradicionalmente en el Partido Popular y que desde la última legislatura se ha desmembrado y se ha ido hacia esa que es Vox.
1: ¿Y las encuestas que te dicen de lo de Alvise? ¿Aquello ya
0: nada
1: murió?
0: Sí, sí, la verdad es que ha desaparecido prácticamente. Es muy, muy poca gente la que aparece en eso, y más que de extrema derecha eran gente antisistema. Es decir, que era gente que no compartía, o eran muy, muy críticos, ¿no? Porque lo que se ha producido también, y eso es otra cosa que llama la atención de los datos, es que en España generalmente había un 20% de gente que no tenía ideología. Es decir, que tú le preguntas y decías, no, yo ni de izquierdas ni de derechas, no soy de nada. Bueno, esa gente ha desaparecido ahora mismo. Si antes eran el 20%, ahora no llegan al 5% en las encuestas. ¿Y dónde están? Pues un grosso importante están ahora mismo en la extrema derecha, y también hay una parte que están en la extrema izquierda, porque lo que se ha producido desde el año 23 hasta ahora es un aumento muy significativo de los dos extremos. Si antes de media el 10% de los españoles eran de extrema izquierda, ahora son el 20. Si antes el 3% eran de extrema derecha, ahora son casi el 10,
1: pero
0: el 8,
1: escucha,
0: el 9.
1: ¿Y los de extrema izquierda a quién dicen que van a votar? Porque en las encuestas sale lo que sale, en Podemos, en Sumar.
0: Pues también buena pregunta. La mayoría ahora mismo está en el Partido Socialista. Es justamente el porcentaje de voto más alto que ha tenido en la extrema izquierda el Partido Socialista fue en la época de Zapatero, que consiguió muy bien rivalizar con Izquierda Unida. Y ahora mismo Pedro Sánchez ha conseguido unos números muy similares a los que tenía Zapatero en esa extrema izquierda. Y de hecho, en el último barómetro del CIS, es la primera vez que hay más votantes de extrema izquierda que de izquierdas. Es decir, que está aumentando mucho los dos extremos, está polarizando bastante.
1: La autopercepción.
0: ¿No? Sí, claro. La autopercepción. O sea que hay esa polarización que siempre decimos que no ha llegado a la sociedad. En cierta forma, ya en las etiquetas ideológicas vas viendo cómo poco a poco va aumentando y sí que se va consolidando. Y cómo los dos grandes partidos, especialmente más el PSOE en la extrema izquierda que el PP en la extrema derecha, porque básicamente el competidor del PSOE, que es Sumar y antes Podemos, está más débil ahora Sumar de lo que estuvo en su día Podemos, pues cómo se está consolidando ahí.
1: ¿Crisis como la de Ceuta? ¿A quién engordan?
0: Pues principalmente va a engordar a la extrema derecha. De hecho, el barómetro que decís de 40 dB es así lo indica. Yo siempre digo que para entender el voto de Vox hay que pensar que cuando a España le va mal, a Vox le va bien. Es decir, cada vez que hay una catástrofe, cada vez que hay un incendio, cada vez que hay una crisis migratoria, cada vez que hay algo que nos enfada a todos, hace que Vox de repente se dispare en las encuestas. Por lo tanto, para que a Vox le vaya bien, a los demás nos tiene que ir mal. Nos tiene que pasar algo que en cierta forma nos perjudique para que nos enfademos todos, ¿no? Ese es un voto de enfado y de castigo a los grandes partidos, especialmente a los partidos de derechas, y de ahí que estén el 19%, es decir, que van a estar 18-19. Es verdad que no hay momento electoral. Es decir, que conforme nos acercamos a las elecciones, que ya sean para el año que viene seguramente, veremos cómo Vox seguramente pues no va a tener resultados que tiene hoy. Estamos hablando de estimaciones.
1: Es muy osado intuir cuál es el techo de Vox, el techo electoral en porcentaje.
0: Bueno, con los cálculos que hemos hecho muchas veces en las empresas, lo tenemos en torno al 20%. Nunca ha superado eso, y porque al final, digamos que no hay tanta gente que pueda estar en esas posiciones tan extremistas. Es decir, en ningún modelo matemático, a veces hacemos hasta 4.000 simulaciones con todos los datos que tenemos, nunca llega a superar el 20%. O sea que nosotros intuimos que está ahí, que no pensemos pensamos que nunca pasará de ese porcentaje.
1: Un día nos tienes que contar cómo hacéis esas simulaciones, me interesa muchísimo.
0: Sí. Por supuesto, un día os enseñamos, vamos, sin problemas. Ya es que tengo el ordenador y no lo he traído, pero te lo traigo aquí un día y hacemos una simulación de lo que quieras.
1: Ignacio Urquizu, director general de Metroscopia. Gracias.
0: Nada, un placer, Aymar.
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1: 25 años, un cuarto de siglo, 5 lustros, 9.131 días. El 11 de septiembre de 2001, George Bush llevaba menos de 8 meses en la Casa Blanca. La primera película de Shrek, que había llegado a los cines justo antes de ese verano, era ya el gran fenómeno cinematográfico del año. Aún faltaban unos meses para que se estrenaran Harry Potter y la Piedra Filosofal o la primera peli de la saga del Señor de los Anillos. Alicia Keys, Destiny Child, Jennifer López, Britney Spears estaban ocupando las listas de éxitos mundiales. Friends, Urgencias, Sexo en Nueva York eran lo más en la tele en aquel momento. Aquí en España, el 11 de septiembre de 2001, se hablaba del inicio del curso escolar. Aznar llevaba año y medio de mayoría absoluta en su segunda legislatura. Elton John acababa de presentar su nuevo disco en Madrid pidiendo más ayudas para luchar contra el SIDA. Todavía hablábamos del último atentado de ETA, el último hasta ese momento. La banda había hecho explotar 50 kilos de dinamita en uno de los aparcamientos del aeropuerto de Barajas. En aquel atentado en concreto no hubo víctimas, aunque para septiembre de 2001 la banda terrorista ya había matado a 12 personas solo ese año. Todo cambió en Nueva York. A las 8:46 de la mañana, hora de la costa este, aquel 11 de septiembre de 2001. Eran las 2:46 minutos en España cuando el vuelo 11 de American Airlines se estrelló contra la torre norte del World Trade Center en Manhattan. Unos minutos después, recordemos que hablábamos de un mundo en el que la información no era inmediata, no funcionaba a golpe de tuit, pero el jefe de internacional de la cadena SER, Ernesto Estevez, irrumpió en el estudio, en este estudio, para interrumpir el Hora 14 de José Antonio Marcos. En esos momentos todavía no eran conscientes de que estaban narrando en directo una de esas noticias que cambian el devenir del mundo.
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11: Son las 3 de la tarde, menos 5 minutos. Estamos pendientes siempre de la última hora y en este momento estamos viendo unas imágenes espectaculares por televisión. Parece que algo ha ocurrido en Nueva York, en el World Trade Center, en las Torres Gemelas. Un avión podría haberse estrellado. ¿Resto usted ve?
12: Sí, en un principio parece que ha sido un avión pequeño, pero el hecho es que en estos momentos se ven las dos Torres Gemelas del World Trade Center en Nueva York con fuego y con muchísimo humo. No se sabe todavía si ha habido víctimas, pero lo más probable es que se haya producido. En estos momentos es madrugada, está empezando a amanecer en Nueva York. Es lo último que, lo único que podemos decir, es un accidente que se ha producido de un avión contra una de las torres gemelas de Nueva York.
11: Sí, en este momento las imágenes espectaculares de las televisiones ofrecen una gran humareda desde uno de los últimos pisos de una de las dos torres gemelas de Nueva York, y por el momento es evidente, no podemos evaluar el alcance de ese suceso si sabemos que un avión ha colisionado contra uno de esos edificios que son los más altos de la ciudad de los rascacielos. Tan pronto dispongamos de más noticias sobre este suceso, se las ofreceremos de inmediato, por supuesto.
1: En apenas un par de minutos ya estaba conectando desde Washington otra voz que seguro que les sonará, la del entonces corresponsal de la SER en Estados Unidos, Javier del Pino.
11: Buenas tardes, buenos días para ti.
2: Buenas tardes, ¿qué tal? Apenas se sabe que se trataba de una pequeña avioneta de pasajeros, la gente que trabaja en esas torres, que son las más altas de Nueva York, la vio venir. Uno de los testigos contaba que parecía que iba a pasar, todo el mundo veía que la avioneta volaba demasiado bajo y que se acercaba demasiado a las oficinas de la parte de arriba. Desde donde yo estaba, la avioneta se ha acercado volando bajo y se ha estrellado contra la parte alta de una de las torres, aproximadamente 20 pisos por debajo del tejado. Veíamos que volaba demasiado bajo, ahora no sabemos muy bien lo que pasa, pero podría haber mucha gente por allí. La imagen que ahora mismo están dando las cadenas de televisión aquí es la de una de las torres, la que está más cerca de la costa en la isla de Manhattan. Tiene un boquete, hay que hablar de un boquete en la parte alta. Yo diría que afecta aproximadamente a unos 8 o 10 pisos de las torres gemelas. Sale un humo negro de allí y lo malo de esto es que ha pasado hace escasamente media hora, que es una época en la que en todas las oficinas hay ya gente trabajando en Nueva York por el horario que es, así que habrá que esperar a ver qué ha pasado dentro con esta avioneta que se ha estrellado contra la torre.
11: Sí, Javier, ¿qué hora es ahora mismo en Nueva York?
2: Son las 9 de la mañana.
11: Las 9 de la mañana, o sea que hay gente ya trabajando.
2: Hora de oficinas, claro. Porque aquí se empieza a trabajar muy pronto. He dicho a las 8, la gente empieza, entra a las 7, tenemos que empezar en la zona cercana además a Wall Street. Ahí están muchas de las oficinas de los brokers que trabajan en Wall Street y estarían llenas de gente posiblemente.
11: Sí, se ve un espectacular humareda y un incendio que afecta a varios pisos de la parte alta de esa torre, en cuya última planta hay además una cafetería-restaurante que habitualmente es muy frecuentada por las personas que trabajan allí.
2: Y hay un mirador también, pero lógicamente hasta ahora yo creo que estaría cerrado al público. Decía también una persona que acabo de escuchar ahora mismo en una radio que según entraba la avioneta, uno de los motores de la avioneta seguía en llamas. Entonces no ha sido solamente el golpe contra la torre, sino luego la llamarada que ha provocado el hecho de que fuera un avión en llamas, ¿no? Entonces rápidamente había un incendio, además de haber provocado un boquete devastador, ¿no?
11: Bueno, pues Javier, dentro de unos minutos, antes de acabar hora 14, volveremos a abrir comunicación contigo para saber si podemos ofrecer algún dato más preciso sobre este suceso espectacular ahora mismo en pleno centro de Nueva York. Un saludo y buenos días.
2: Venga, hasta ahora.
11: Faltan unos segundos para
1: la información llegaba a cuentagotas, en tiempo real. Al principio se pensó que una avioneta se había estrellado accidentalmente contra la Torre Norte, pero 17 minutos después del primer choque, el vuelo 175 de United Airlines se chocó contra la Torre Sur. Y aunque nos costó creerlo, la teoría que tenía más sentido empezaba a coger fuerza. Estados Unidos estaba siendo atacado.
11: Son las 3 de la tarde y 7 minutos. Vamos a volver a Estados Unidos para ampliar datos sobre la noticia que ahora mismo está recorriendo el mundo. El espectacular incendio que se registra ahora mismo en las Torres Gemelas de Nueva York como consecuencia de la colisión de al menos un avión y posiblemente dos. Javier del Pino, saludos de nuevo.
13: Es aterrador. Son dos aviones, posiblemente el segundo un poco desviado por la humareda, no habrá visto la segunda torre y se ha estrellado contra la otra torre. Ahora son las dos Torres Gemelas las que están en llamas. Una de ellas, la que ha tenido, digamos, el golpe principal, la primera avioneta, en torno al piso número 80, esto significa 15 pisos por debajo del tejado, no solamente la gente que haya podido verse afectada en esas oficinas, en esa parte, en esos tres o cuatro pisos en los que ahora están afectados por el boquete, por las imágenes que estamos viendo, sino también los 15 pisos superiores pueden estar llenos de gente atrapada, que no puede bajar porque el fuego rodea los cuatro costados de la torre. La otra torre, hemos visto las imágenes por televisión porque está grabado, se ve perfectamente cómo una avioneta choca contra la torre, se estrella, ya digo, seguramente desviada por la humareda, incapaz de ver la segunda torre. Es un desastre, no se puede saber ahora mismo lo que hay dentro, pero aquí los bomberos y la gente se teme lo peor. Estoy viendo otra vez las imágenes, son espectaculares, no sé si lo habéis visto, el avión, una avioneta chocando contra una de las esquinas de las Torres Gemelas y una gran humareda y una gran nube de fuego que se abre. Decía ahora un presentador, no puede ser fruto de la casualidad que dos avionetas en el mismo día se estrellen cada una contra una de las torres. Tiene que haber sido, lógicamente, porque la avioneta se ha despistado por culpa del humo, ¿no?
11: Sí, es un suceso ciertamente terrible. Está aquí Ernesto Estevez, que nos alertaba sobre este suceso. ¿Algún dato más, Ernesto?
12: No, solamente podemos decir dos cosas. Una, según la agencia EFE, se trataría de un avión comercial. Y otra cuestión es demasiada casualidad. Y aunque estamos hablando de una hipótesis, quizás la policía debería, o es muy posible que empiecen a pensar en que no se trate de un accidente, y de que se trate quizás de una acción provocada, porque es bastante, bastante casualidad y bastante increíble que se produzcan tan seguido, tan consecutivamente, dos choques de dos avionetas contra los dos edificios del World Trade Center.
13: Hombre, aquí nadie quiere hablar de esta hipótesis, nadie se atreve todavía a pronunciar esa palabra, ¿sabes? O a lanzar esa teoría, porque todo el mundo recuerda, lógicamente, que no sería la primera vez que hay un atentado contra las Torres Gemelas, ¿no? Pero todo el mundo piensa en esto, todo el mundo piensa en esto.
12: Lo que es indudable, Javier, es que si en estos momentos, si a las 9 de la mañana, que es aproximadamente a las 8 y media de la mañana, que es cuando se ha producido estas dos explosiones, estos dos choques de avionetas contra las World Trade Center, si estaban llenos de gente trabajando, podemos estar ante una tragedia de incalculables consecuencias en cuanto a víctimas, ¿verdad?
1: Como es obvio, la programación de la SER se vio interrumpida y sobre la marcha comenzó un especial informativo. Por si fuera poco, el de las Torres Gemelas solo fue una parte del ataque coordinado contra Estados Unidos. A las 3 y 27 minutos de la tarde, el vuelo 77 de American Airlines impactó contra el Pentágono.
11: Vamos a sosegar durante unos instantes los datos que van llegando hasta la redacción de la cadena SER, a las distintas redacciones del mundo, sobre este espectacular suceso que tiene lugar ahora mismo en Estados Unidos, en el corazón de Nueva York. Y vamos a emplazar a nuestros oyentes para las 4 en punto de la tarde para nuestro próximo boletín informativo, en el que trataremos de aportar algún dato más preciso sobre este doble incendio que tiene lugar en este momento en las Torres Gemelas de Nueva York, tras el choque de dos aviones en lo que, según el presidente norteamericano, parece ser una acción terrorista. Es al menos lo que señalan todas las hipótesis. Dos aviones comerciales han colisionado contra ambos edificios. Estamos ante una catástrofe cuyas consecuencias en daños humanos, evidentemente, pues no podemos todavía evaluar, pero recordemos, trabajan unas 40.000 personas a diario en estos edificios, que son como dos ciudades dentro de la gran macrociudad que es Manhattan, Nueva York. Y bueno, pues por la hora en que se ha producido, hacia las 8:30 de la mañana, los trabajadores se encontraban ya en el interior de ambos edificios y podemos estar, sin duda, ante una catástrofe de gran envergadura. Repito, vamos a sosegar la información durante unos instantes y a las 4 de la tarde emplazamos a una nueva cita con ustedes en la cadena SER. ¿Hay un dato todavía de alcance antes de despedirnos, Eva?
14: Es realmente increíble. La Casa Blanca acaba de decir que está ordenando la inmediata evacuación de la Casa Blanca.
11: La inmediata evacuación de la Casa Blanca. Es un boletín de la agencia Reuters. Se lo estamos leyendo a ustedes, no les estamos tomando el pelo, no crean ustedes que nos hemos vuelto locos, ¿eh?
14: Que luego el alcance es increíble de lo que puede estar pasando.
11: Sí, quizás sean las medidas de alerta, de prevención que ha tomado el gobierno también norteamericano.
13: No, o quizás sea en línea con lo que está pasando en el Pentágono, os hacía el avance hace un momento, pero parece que efectivamente hay un fuego grande en el Pentágono. Un testigo del fuego que acaba de entrar en televisión decía que no ha escuchado ninguna explosión, pero que realmente en una de las alas del Pentágono, de esos 5 laterales del Pentágono, hay un incendio de enormes proporciones.
11: O sea, está confirmado ese incendio, Javier.
13: Está confirmado.
11: Un incendio en el Pentágono y han ordenado.
14: Sí, y CNN también dice que efectivamente se está evacuando la Casa Blanca.
11: Se está evacuando la Casa Blanca, uh-huh. Entonces, un breaking news de la CNN. Bueno, pues esto es lo que tenemos, Ernesto. No sé si podemos decir algo más. Uno quiere siempre ser cauto con estas cosas, riguroso, no sembrar alarma, pero lo cierto es que estamos ante un día sin precedentes por lo que está ocurriendo ahora mismo en Estados Unidos. Javier, ¿nos confirmas entonces la evacuación de la Casa Blanca? ¿El incendio en el Pentágono es lo último de lo último?
13: De hecho, ahora mismo ya están las imágenes en directo. Estoy viendo justo detrás del Executive Building, que es el edificio de la vicepresidencia. Ya se ven las llamas salir del Pentágono, una enorme humareda negra. También aquí, a 5 kilómetros del lugar en el que os hablo yo ahora mismo, está justo detrás de la Casa Blanca, cruzando el río Potomac. Ahí está situado el Pentágono, como decía Ernesto, cuartel general del ejército de Estados Unidos y posiblemente uno de los sitios más protegidos del mundo, afectado por un incendio.
14: Volvemos a la teoría.
11: Es una acción coordinada, evidentemente.
12: Es una acción terrorista.
13: Demasiado casualidad, ¿no? Demasiado casualidad, es imposible.
1: Medio mundo estaba ya pegado a la pantalla de la tele para ver las que seguramente son las imágenes que todos recordamos con más claridad. Marcos entrevistaba a un experto en aviación y con las señales horarias de las 4 de la tarde, las 3 en Canarias, pasó.
11: Javier, suponemos que ahora mismo todos los sistemas de alerta de Estados Unidos están en marcha. ¿Sabemos si hay alguna reunión del gobierno?
13: Ahora mismo no sabemos nada, para serte sincero, porque Bush regresa a Washington, pero lógicamente no regresa a la Casa Blanca porque está siendo evacuada. Lógicamente no regresa al Pentágono, porque aunque es un sitio muy seguro, está en llamas. ¿Dónde va Bush? Esa es otra incógnita, bueno, no te estoy contestando.
12: Realmente hay que frotarse los ojos para pensar que no estamos soñando, porque esto es ni en las películas ni en los guiones cinematográficos impresionantes, y nunca podríamos soñar que íbamos a asistir a una situación tan grave como la que se está produciendo en estos momentos en Estados Unidos.
11: Claro, es un terrorismo, algo más que terrorismo, parece evidente. Javier, una cosa, evidentemente la sorpresa que ha causado esta sucesión de acontecimientos, hay que sumar otro elemento más, y es la dificultad de las comunicaciones, porque como nos decías, hay problemas ahora mismo con la telefonía, claro.
13: Sí, no, no. Aquí en Washington, algunos de mis teléfonos ya directamente han dejado de funcionar. La línea de la radio, la línea digital que uso habitualmente para comunicarme con vosotros, tampoco funciona. Internet se ha caído por completo. No hay manera de conectar desde Washington. Fíjate, y esto casi una hora antes de que pasara esto que ha pasado en el Pentágono y en el Mall de la capital, ¿no? Y no quiero ni pensar. En Nueva York seguramente no funcionan, no hay a los teléfonos ni la telefonía móvil, no funciona nada.
11: Bueno, Javier, vamos a intentar mantener como un tesoro esta línea contigo, por si acaso hay algún problema, para que nos sigas informando permanentemente sobre lo que está ocurriendo. Repito que hay que frotarse los ojos porque lo que estamos contándoles es cierto y bueno, es como la peor de las pesadillas que uno pudiera haber imaginado. Don Ángel Marín, buenas tardes.
15: Hola, buenas tardes.
11: Don Ángel Marín es vocal de seguridad del Colegio Oficial de Pilotos de Aviación Comercial. Esta medida que ha tomado la administración norteamericana de cerrar todos los vuelos en Estados Unidos, ¿qué consecuencias puede tener?
15: Bueno, parece una medida muy drástica, pero imagino que yo por lo poco que sé de la situación, pues es una medida muy grave. Son aviones aparentemente incontrolados que han debido ser secuestrados porque no hay ninguna justificación, ninguna ruta para que aviones de esa característica sobrevuelen la zona de Manhattan o la zona del Pentágono, que son zonas restringidas. Y ahora el tráfico aéreo imagino que se dedicará a todos los aviones que están en vuelo con destino hacia alguna de las ciudades principales de Estados Unidos, pues desviarlas a otros aeropuertos o de Canadá u otros países que consideren más seguros.
14: Pues Antonio, se ha desplomado una de las dos torres.
11: Adiós.
14: Se acaba
11: ahora
14: de desplomar.
11: Mismo, efectivamente. La torre que en principio fue la segunda contra la que colisionó el avión, son las 4 en punto, las 3 en punto en Canarias, transmite la cadena SER, les recuerdo, sucesión de atentados en Estados Unidos, acaba de desplomarse una de las dos torres gemelas de Nueva York.
16: No se suele recordar que la primera en caer fue la torre que recibió el segundo impacto. La Torre Sur se desplomó 56 minutos después de ser impactada y pocos minutos después se empezó ya a mencionar el nombre de un viejo conocido de los servicios secretos estadounidenses, el del cerebro de los atentados.
13: Eso es lo que está pasando ahora mismo en Nueva York. La mitad de la isla de Manhattan está tapada, no en la parte alta, sino al nivel de la calle, por una inmensa nube de humo. La CNN está diciendo también, según fuentes muy próximas a Bush, dicen que ya se menciona, aunque sea de manera con la voz baja, el nombre de Osama Bin Laden. Terrorista número uno, el más buscado por Estados Unidos y el terrorista con el que Bush siempre justifica la famosa construcción del escudo antimisiles. Tiempo habrá de analizar la repercusión que tendrá esto en este programa, pero no es casualidad, ¿no? No es casualidad.
16: 29 minutos después de la caída de la Torre Sur, la Torre Norte, la primera en ser atacada, corrió la misma suerte.
11: Son las 4 de la tarde y 29 minutos. Tenemos otra última hora porque, Javier del Pino, ¿qué es lo que acaba de ocurrir?
13: Se ha caído la segunda torre gemela, las torres gemelas son historia. 10:29 minutos de la mañana en Nueva York, también aquí en Washington, acaba de desplomarse la segunda torre gemela, la única que quedaba ya en pie, la primera que recibió el primer impacto del avión. Ahora mismo, otra vez, nube de humo, nube de escombros, humo amarillo, humo negro, todo Manhattan cubierto a nivel del suelo, no por el aire, cubierto por la humareda y por los escombros. Acabábamos de ver imágenes hace un momentito de la base de la Torre Gemela y en esa base de la Torre Gemela había gente trabajando, había bomberos, había protección civil, había enfermeros, había médicos, había muchos viandantes, había gente que había abandonado los edificios laterales a esa Torre Gemela y de repente se ha destrozado la torre, ha caído de arriba abajo, 120 pisos, una inmensa mole de cemento, otra vez ha caído abajo. Las Torres Gemelas no existen ya en la isla de Manhattan.
11: Son en este momento las 4:30 de la tarde, las 3:30 en Canarias. Vamos a subrayar el dato. Acaba de venirse abajo la segunda de las Torres Gemelas de Nueva York como consecuencia de este doble atentado registrado hacia las 8:30.
16: En cuestión de una hora y 42 minutos, las Torres Gemelas, dos moles de 110 plantas y más de 415 metros de altura cada una, quedaron reducidas a escombros.

0: 9 y 29 de la mañana, 8 y 29 en Canarias, poner los pelos de punta, escuchar esta selección de los momentos más duros de lo que fue aquella durísima retransmisión de la cadena SER hace hoy exactamente 25 años. Una selección que firman el periodista de Hoy por Hoy, Antonio Vico, y el departamento de documentación de la cadena SER. José Antonio Marcos, buenos días.
1: Buenos días, señor Alberto.
0: ¿Cómo estás, Marcos?
1: Pues muy bien, encantado de verte.
0: ¿Qué has sentido al escucharlo? Tú esto ya lo habías escuchado antes,
1: nunca,
0: ¿no?
1: Nunca.
0: ¿Lo habías escuchado?
1: No he vuelto a escuchar, vamos, yo no he vuelto a escuchar nunca ninguna de las cosas que he hecho en la radio. Ninguna.
0: Tampoco una retransmisión histórica
1: y
0: como
1: esta. Y esta tampoco, ni lo que me tocó del 11, menos. Nunca lo he querido escuchar. Y la verdad es que te quedas un poquito... Bueno, noto el acelerón que llevaba.
0: ¿Cómo para
1: casi no,
0: no
1: podía ni hablar de una forma lógica. Pero bueno, sí, es que es una pesadilla. Mira, en aquella época mi hijo pequeño tenía 2 años, dormía muy mal, y yo muchos días venía a trabajar a casa sin dormir. Y en alguno de los momentos, porque estuvimos hasta las 6, me parece, pensé, digo, esto será una pesadilla. O sea, ¿de verdad será cierto lo que está pasando? Y luego llegué, me acordé de Orson Welles. Digo, ¿nos estarán colocando una guerra de los mundos alguien en algún lugar de una forma, no sé, que haya interferido a las televisiones, lo que sea? Porque era tan increíble aquello. Es que parecía, digamos, que el mundo se iba a acabar aquella tarde, ¿no?
0: Tú estuviste hasta las 6 de la tarde. De 6 sí, a 10 estuvo Iñaki.
1: Iñaki, efectivamente.
0: Y a las 10 lo cogió Llamas.
1: Efectivamente.
0: Hasta las 3 de
1: hasta
0: la mañana.
1: Sí.
0: Eva Aguado, buenos días.
2: No, hola, ¿qué tal? Buenos días.
0: Eva Aguado, redactora jefa de la redacción de informativos de la cadena SER, periodista de esta casa desde 1991. Y Eva estaba al otro lado del cristal del estudio, en el control de Hora 14 aquel día. ¿Cómo recuerdas el momento, Eva, en el que empezasteis a notar que algo fallaba?
2: Pues llama mucho la sensación, y la recuerdo perfectamente. De hecho, estos días lo estamos hablando algunos de los compañeros que estábamos por aquí, como Ana Martínez Concejo, la jefa de documentación. La sensación era de absoluto desconcierto. Llama la atención precisamente por eso, escuchar la serenidad con la que Marcos, con la que Javier del Pino, Ernesto Estévez, Eva Cuesta, que era tu otra voz al micrófono, y Cristina López Benedicto, que estaba en la producción, y que era la que le iba dando la indicación de lo que estaba y no estaba, clave en ese momento.
0: Las órdenes.
2: Clave también que te diera órdenes. Porque lo que había detrás, al otro lado, en los pasillos, en la redacción, era mucho desconcierto. Éramos una redacción, tú lo comentabas, acostumbrada a reaccionar desafortunadamente a la última hora del terrorismo de ETA. Ahí sabíamos a quién llamar, con quién confirmar, a quién pedir reacción. Con esto no sabíamos inicialmente por dónde tirar.
0: En aquel momento solo teníamos preguntas, solo teníamos dudas. 25 años después tenemos algunas respuestas que no teníamos en aquella retransmisión en directo. Laura Bermejo, buenos días.
3: Buenos días. 2.743 personas entre ocupantes de las torres y sus alrededores, equipos de emergencia y pasajeros de los dos aviones perdieron la vida aquel día en el World Trade Center. Si sumamos al ataque del Pentágono, hablamos de 2.922 víctimas.
0: Y hay otra cifra que nunca se puede olvidar, Bermejo, que es la de las 40 personas entre pasajeros y tripulantes que viajaban en el famoso vuelo 93 de United Airlines.
3: Vuelo en el que aquella misma mañana del 11S un grupo reducido de los ocupantes se rebeló contra sus secuestradores y consiguió que el avión no llegara a su objetivo, aunque acabó estrellándose en Pensilvania a las 10 de la mañana. La hipótesis más extendida es que los terroristas pretendían llegar a Washington para atacar el Capitolio o la Casa Blanca. Y también cabe recordar que durante los años posteriores, miles de supervivientes y trabajadores de emergencia desarrollaron enfermedades relacionadas con la exposición al polvo tóxico y al trauma de los atentados, y muchos de ellos, Aymar, han fallecido desde entonces.
0: Los atentados del 11 de septiembre de 2001, hace hoy exactamente 25 años, dejaron, por tanto, 2.977 víctimas, 19 terroristas muertos, en total 2.996 fallecidos ese día en suelo estadounidense. Y me ha llamado la atención escuchar ahora, Marcos, a Ernesto Estévez, que por aquel entonces era jefe internacional de la cadena SER, que fue el primero que dio el paso de decir en antena: igual esto no es un accidente.
1: No es lo que parece.
0: Igual esto no es un accidente. No se atrevía a decir, no puede ser casualidad que se hayan estrellado dos aviones.
1: Ya, eso es prácticamente... Lo que pasa es que tú siempre tienes que estar, te voy a contar, con la cautela de no pasarte de la raya, ¿no? No ir más allá de lo que sabes que está, que es cierto, ¿no? Que es que el avión se ha estrellado, no sabemos por qué se ha estrellado. Pero si ves, claro, y ahora todos somos muy listos, ¿no? Luego ya cuando empiezas a ver la imagen, que la repitieron las teles en bucle, del primero que se estrella, el que se estrella contra la Torre Norte, no era un avión fuera de control, o sea, era un avión que estaba perfectamente dirigido hacia el objetivo que tenía, que era estrellarse, además, en la parte más alta para hacer, digamos, colapsar el edificio. O sea, que yo no podía ser una cosa casual. Y luego ya el segundo, pues, pero claro, tienes que tener muchísimo cuidado, aunque toda tu lógica te lleva a pensar eso, pues claro, estamos hablando de palabras muy mayores, ¿no?
0: ¿Cómo es un momento así en la toma de decisiones, Marcos? Porque esa tensión, la incertidumbre, todo va rapidísimo. ¿Cómo se toman decisiones periodísticas ante el abismo del directo, ante el abismo de lo desconocido?
1: Yo te diría que sentido común y cabeza fría. O sea, cabeza fría, o sea, no te puedes dejar arrastrar, pero ni con esto que era trascendente, que parecía la Tercera Guerra Mundial, ni con temas menores, es decir, un asesinato, digamos, más, por decirlo de una forma, menos trascendente y tal. Yo creo que cabeza fría siempre, sentido común, o sea, no buscar el estrambote, el sensacionalismo, el amarillismo, el hacer ruido, sino informar al oyente, contar, que se sienta acompañado al oyente, que se lo expliques, que te voy a contar, y a partir de ahí... Una cosa que tenemos aquí, si me dejas que diga,
0: claro.
1: El equipo de la cadena SER. Eso salió, como sale todo en esta casa, por los periodistas y los técnicos de esta casa. Son los que hacen la radio, la mejor radio de España, yo te diría que de las mejores del mundo, y cuando pasa algo muy gordo, nadie lo hace como, si puedo decir nosotros...
0: Hombre, pues, vamos, si alguien nosotros, puede decir nosotros, eres tú, Marcos.
1: Y creo que salió, no sé si mejor o peor, pero salió como si ahora... pasa no sé qué, muy bueno, y estás tú aquí, sale. Porque tú lo vas a hacer muy bien, pero además vas a tener al lado, enfrente, detrás, gente maravillosa, que en situaciones a veces económicas muy malas y tal, se deja la piel, se tira horas y horas y horas y tal, y por eso salen las cosas aquí.
0: Y eso que en aquel momento, Aguado, claro, estamos hablando de una redacción de los 2000, de principios de los 2000, o sea, ni las comunicaciones, ni el acceso a la información, nada se movía tan rápidamente como se movió hoy, claro.
2: Eso es. Mira, ten en cuenta que estábamos a, no sé, cinco o seis años de que lleváramos internet en el bolsillo, de que saliera el primer iPhone, o de que hubiera una red social que llegó Facebook, no sé, pues no sé si en el 2004 o 2005, es decir... todo nos llegaba o por las agencias de noticias, José, ¿te acuerdas?
1: Sí, sí, claro.
2: Citábamos a EFE,
1: bueno,
2: Europa,
1: sí. Bueno,
2: Reuters.
1: De todas formas,
2: sí, pero la lentitud, la base, digamos, que le imprimía, el proceso más largo que llegaba por ahí te evitaba el ruido que llega ahora a través de las redes sociales. Lo que tenías era agencias de noticias y lo que veías por las teles, estaban todo el rato encendidas. De hecho, en la emisión constantemente se hace referencia a la imagen porque era la única forma que tenías de visibilizar, ¿no? Nadie te llegaba al móvil con algo que te podía aportar algo.
0: Es verdad, Aguado, que a los que estabais en producción en ese momento... ¿Notabais que nadie se os quería poner al teléfono en las primeras horas? Porque nadie sabía a lo que nos estábamos enfrentando.
2: Exacto. Inicialmente eso te daba rabia. Tu misión era intentar generar contenido para los que estaban en antena, para que pudieran continuar avanzando en el relato, en la narración, en el análisis. Entonces, yo recuerdo perfectamente una primera llamada cuando empezamos a hablar de rescates a un bombero. Me parecía algo... que tenía sentido, y recuerdo perfectamente que me dijo, primero no sabías qué explicarle a Aymar, no tenías todos los datos para invitarle a entrar en antena, y no logré convencerle, y me frustró. Luego entendí que era un tipo con mucho sentido de la responsabilidad, le decía, oye, lo siento, es que no tengo ni idea de lo que ha pasado, no puedo entrar a analizarlo. Después nos salieron más bomberos, que por cierto buscábamos en nuestra agenda de papel por la bebé de bombero.
0: José Antonio Marcos, ¿cómo estás? ¿Cómo
1: yo,
0: estás?
1: Bueno, aquí me ves bien, bien, bien, muy bien.
0: ¿Cómo se lleva esto de vivir la radio desde el otro lado?
1: A ver, voy a ser sincero. Escucho poca radio por si acaso.
0: No vaya a ser que te entre el gusanillo.
1: Pero escucho lo suficiente. Y por eso he dicho lo que he dicho antes. Y estoy bien. Es decir, soy, si lo puedo decir, una persona feliz. Tampoco le pido a la vida unas cosas extraordinarias, pero bien, me lo paso bien, no me aburro, tengo un montón de cosas entre manos que luego no van a ningún sitio, he escrito un libro que no me atrevo ni a sacarlo del ordenador.
0: ¿Qué me dices?
1: Sí, una novela, pero ahí está y lleva casi 2 años escrita. No,
0: prométeme una cosa.
1: No te la prometo, no la he visto, no la he leído nadie.
0: Si al final la publicas,
1: no. Bueno, sí.
0: Vienes hoy por hoy a presentarla.
1: No. Te digo el nombre, el título, eso sí.
0: A ver.
1: Pero no te digo más. Galda.
0: Galda.
1: Galda. Ahí lo dejo.
0: ¿No me vas a desarrollar?
1: No, nada. Olvídalo. Hemos venido a hablar de 11.
0: Por antes esto de las cintas. José Antonio Marcos, Eva Aguado, muchísimas gracias a los dos.
1: A ti.
2: Un abrazo.
0: Vamos a hablar en nada, en unos minutos vamos a escuchar la entrevista de Sara Canals a un superviviente clave en aquel día, hoy hace 25 años, el 11S, alguien que estaba en el Pentágono cuando el Pentágono fue atacado. Pero antes, 10 menos 20, 9 menos 20 en Canarias, tenemos una noticia de última hora. Acaba de dimitir el jefe de gabinete del delegado del gobierno en Ceuta. El jefe de gabinete del delegado del gobierno en Ceuta es la persona que recibió los WhatsApps de la gente del CNI que le advertía de que se estaba calentando una convocatoria en dos grupos de redes sociales para cruzar a Ceuta al día siguiente. No solo recibió esos WhatsApps, sino que la noche previa al cruce masivo tuvo una llamada de 11 minutos con esa gente del CNI, de la que todavía no sabemos exactamente qué se habló ahí, pero bueno, la cuestión es que al día siguiente se produjo ese salto. Bien, el jefe de gabinete del delegado del gobierno en Ceuta acaba de dimitir. Vámonos a Radio Ceuta, Javier Paredes. Buenos días.
4: Buenos días, Aymar. ¿Qué tal? Efectivamente, como comentas, Gonzalo Sanz, jefe de gabinete de la delegación del gobierno en Ceuta, acaba de dimitir, vía mensaje nos ha confirmado, cito textualmente, creo conveniente adelantar la petición oficial de renuncia a mi puesto eventual en el gabinete de delegación del gobierno por razones personales y familiares y por la evidente incompatibilidad entre mi afirmación de que la información de mensajería escrita que se transmitió por el CNI el día 29 de julio fue transmitida por mi persona al propio delegado ese mismo día y las distintas declaraciones del delegado en distintos medios en las que afirma no haber recibido información por mi parte.
0: Gracias, Javier.
4: Hasta luego.
0: Estamos rememorando en la SER, en esta edición especial de Hoy por Hoy, los 25 años del atentado, de la caída de las Torres Gemelas, que es la imagen que definió el inicio del escenario global del siglo XXI. Pero ese día los terroristas también atacaron el Pentágono, la sede del ejército más poderoso del mundo, el mayor ataque contra la capital de Estados Unidos en Washington. El impacto de ese tercer avión contra el Pentágono dejó 184 muertos. Sara Canals, tú has entrevistado a uno de los supervivientes de aquella masacre.
2: Pues sí, Aymar, se llama Rob Grunwald y básicamente él trabajaba en el Pentágono. Era para él un martes cualquiera. Ahora está retirado, vive en Washington y nos ha concedido esta entrevista. Si te parece, vamos primero a presentarle.
5: Me llamo Rob Grunwald. Soy teniente coronel retirado. Fui responsable de informática del Pentágono. Me encargaba de que el ejército tuviera toda la tecnología necesaria.
2: Rob llevaba 2 años trabajando en el Pentágono, era un cambio radical después de más de 20 años, 2 décadas en el ejército. Estaba en zonas de guerra y vamos a viajar 25 años atrás. Aquel 11S, Rob arrancaba el día con una reunión rutinaria con su equipo.
5: Entré a una reunión a las 9 de la mañana y no teníamos ni idea de lo que estaba pasando en el mundo. Simplemente estábamos haciendo nuestro trabajo. El mundo era diferente. La seguridad era diferente. Las comunicaciones eran muy distintas. En el Pentágono apenas había unos cuantos televisores. No existía Zoom, no existía Instagram, no existía Snapchat, no existía Facebook. No había nada de eso. No teníamos teléfonos móviles. Y a las 9:37 de aquella mañana, sentí un temblor. Y la habitación explotó en una bola de fuego. La bola de fuego entró por el techo, a mi izquierda y delante de mí. Y entonces el techo se derrumbó. La habitación quedó instantáneamente a oscuras. No podías ni ver tu mano delante de tu cara.
2: Claro, lo último que le pasó por la cabeza fue un atentado terrorista, ¿no?
5: Claro.
2: Cuenta que habían hecho obras en el Pentágono, esa sección en particular se había renovado, y esto fue lo primero que pensó.
5: Mi primera reacción fue: Dios, un obrero ha golpeado una tubería de gas y ahora hay un incendio. Pero ese pensamiento duró un minisegundo, porque lo siguiente que pensé fue: no sé qué ocurre, pero solo sé que este lugar no es seguro. Tenía una amiga al otro extremo de la sala y su primera reacción fue meterse debajo de la mesa y gritar pidiendo ayuda. Y yo le dije: Marta, voy a ir a buscarte. Así que fui gateando hacia ella. Fueron unos 6 metros. Me agarró del cinturón y entonces intentamos salir gateando por aquel edificio.
2: Así que bueno, se pusieron a gatear, a intentar salir de allí en cuanto antes, y estas fueron sus sensaciones.
5: Así que imagínate, el edificio está en llamas, no puedes ver ni tu propia mano delante de la cara, y hace muchísimo calor. El fuego está ardiendo y puedes oírlo, pero no puedes verlo. Y no tienes ni idea de qué está pasando. Estamos gateando. Gateamos a cuatro patas y no te puedes levantar, porque de hacerlo te atragantarás con el humo. Y entonces empieza a sonar una alarma y se activa el sistema de aspersores. Así que empezamos a sentir el agua sobre nuestras espaldas. La situación ya no es tan mala como podría ser porque, al menos, tenemos un poco de alivio. Pero, en realidad, no sabes ni dónde estás.
3: Y claro, aquí llega el gran dilema. ¿Hacia dónde dirigirse? Había varias salidas posibles y vivir o morir se convirtió en una cuestión de azar.
5: Así que avanzamos gateando a cuatro patas y le vamos diciendo a la gente que nos siga, con la esperanza de que al final lleguemos a un lugar seguro, porque no teníamos ni idea. Esta era la diferencia entre la vida y la muerte. Y finalmente, después de varios minutos, apartando sillas que se habían volcado, archivadores que se habían caído, fotocopiadoras, conseguimos salir. Salimos. Ya no había humo. No había fuego. Habíamos salido. Y lo triste de la historia es que aquel día perdí a 31 compañeros. La persona que estaba sentada justo a mi derecha murió. Y la persona que estaba sentada justo a mi izquierda se levantó de la reunión porque tenía que ir a otra y murió.
3: Consigue salir y fuera del Pentágono pues hay un gran despliegue de bomberos, policías, heridos que también han conseguido salir y sobre todo mucho humo. Pero claro, ni él ni sus colegas tenían ni idea de lo que estaba pasando.
5: Entonces me senté en el suelo y empecé a encontrarme mal. El ataque había ocurrido a las 9:37 y ya eran las 2 o las 3 de la tarde. Supongo que había estado funcionando a base de adrenalina. Y empecé a toser y expulsar un líquido horrible de los pulmones. Era de color amarillo verdoso, pero también negro y con pelos, porque había inhalado tanto humo y tantos gases que mis pulmones no estaban funcionando bien.
3: Le pusieron oxígeno, le llevaron al hospital y es allí cuando Rob se da cuenta de todo. Enciende la tele y por primera vez ve las imágenes de las torres derrumbándose.
5: No había visto nada hasta aquella noche en el hospital. Y eso era prácticamente lo único que daban en televisión. Así que esa era la primera vez que veía las imágenes de los aviones en Nueva York. Y entonces mi cerebro empieza a asimilar cosas. Un momento. Esto no es simplemente un avión estrellándose contra las Torres Gemelas. Estamos siendo atacados.
3: We are under attack, Aymar. Pero es que además, claro, Rob es un veterano de guerra y él nos explica que su primer instinto fue volver al Pentágono, eso de servir a su país.
5: Soy un oficial del ejército. Agradezco estar en el hospital, pero necesito salir de aquí y ponerme a trabajar. Así que en cuestión de 5 días, ya estábamos en el Pentágono, empezando el proceso de reconstrucción de aquella sección y pensando en cómo iba a quedar.
3: Volver no fue fácil, muchas emociones y muy recientes además.
5: Fue extremadamente difícil a nivel mental y emocional porque, si recuerdas, en Nueva York la gente colgaba fotografías por todas las vallas preguntando: ¿has visto a esta persona? Esta persona está desaparecida. Había fotos por todas partes. En cambio, aquí tenías las fotos de todos tus amigos a los que habías perdido. Y peor aún, todavía podías olerlo. Todavía se podía oler el combustible del avión. Todavía se podía oler el fuego.
3: Hasta el olor le transportaba al momento del ataque. Y a día de hoy, Aymar, Rob sigue teniendo estrés postraumático.
5: Aún a día de hoy, estar encerrado en una habitación, sentir claustrofobia, el olor de la gasolina, o pasar junto a un edificio en llamas, o percibir olor a humo, tiene para mí una connotación diferente. Me traslada a esa experiencia cercana a la muerte con la que tienes que aprender a convivir.
3: Hoy Rob sigue vinculando al Pentágono, él hace tours a estudiantes, a turistas en la zona del memorial y en cada 11S él participa en los actos conmemorativos que organiza el Pentágono y hoy, evidentemente, hemos hablado con él también, no será una excepción.
5: Y como puedes imaginar, después de 25 años, este grupo se hace cada vez más pequeño. La gente se muda, fallece, se casa, o hay quienes no quieren volver. Cuando vas allí, abrazas a la gente, te alegras de verlos, pero es un día triste. Una vez conocí a un teniente cuyo padre murió en el ataque. Era un tipo estupendo. Es triste porque él era muy pequeño cuando murió y tampoco conoció a su madre porque falleció de cáncer. Pude mirarle a los ojos y decirle: yo conocí a tus padres y eran personas fantásticas. Y este tipo de historia se repite cientos y cientos de veces en estas conmemoraciones del 11S.
2: Desde aquí, Aymar, mandarle a Rob un fuerte abrazo a él y a todos los supervivientes.
0: La importancia de la memoria también en la radio. 25 años del 11 de septiembre de 2001.
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0: Y con la noticia de estos últimos minutos, que es la dimisión del jefe de gabinete del delegado del gobierno en Ceuta, la persona que recibió el WhatsApp del agente del CNI en Ceuta que le advertía de que algo se estaba gestando, de que se estaba gestando una convocatoria para cruzar masivamente a Ceuta en un grupo, en dos grupos en redes sociales en los que había 180.000 personas. Ese jefe de gabinete del delegado del gobierno en Ceuta que recibió ese WhatsApp y que 7 horas después llamó a la gente del CNI, que estuvo 11 minutos hablando con él, sin que a día de hoy sepamos exactamente de qué hablaron, es la persona que ha dimitido esta mañana. Enric Juliana, buenos días.
11: Muy buenos días.
0: Relevante todo lo que está sucediendo, lo que hemos conocido y lo que está sucediendo a raíz de la desclasificación de esos documentos de inteligencia.
11: Semana interesante. En primer lugar, creo que hay un aspecto positivo, que es que la sociedad española hoy sabe más que la semana pasada. ¿Ello quiere decir que la confusión se haya disipado? A mi entender, no, todavía no. ¿Ello quiere decir que el gobierno ha recuperado la iniciativa política? Creo que tampoco. ¿Ello quiere decir que la oposición presente un pulso constante en estos momentos? Diría que tampoco, porque fijémonos en una cosa. Fijémonos en las escalas de PP y Vox. 10 días después de los acontecimientos de Ceuta, es decir, 10 días después de la invasión, según el lenguaje que se ha ido instaurando en el debate político español, el líder de la oposición decía: mi primer viaje será a Marruecos, es decir, al país invasor. Y decía, añadía, quiero tener una buena relación con Marruecos, espero que Marruecos sea recíproco. Este lenguaje fue escalando al cabo de unas semanas y era más duro, al punto que Feijóo acabó invocando hace pocos días la posibilidad de aplicar el artículo 8 de la Constitución, es decir, si es necesario, poner al ejército en marcha. Respecto a Marruecos, no me temblará el pulso. No me temblará el pulso. Entonces, Isabel Díaz Ayuso decidió subir la apuesta y dijo: si yo fuese presidenta del gobierno, me parece una mención sugerente, rompería relaciones con Marruecos. Entonces Feijóo dice: señores, hemos de unificar un poco los mensajes. Pero fíjate que en este contexto, los silencios de Vox. Vox no habla todos los días. No habla todos los días. Y esta semana ha habido una votación significativa en el Parlamento. Era la votación para poner en marcha el proceso para que los saharauis puedan tener la nacionalidad española. El PP se abstuvo. El resto de partidos votó en contra. ¿Qué hizo Vox? Votar en contra. Una señal de humo a Marruecos. Es complejo. Ya sé que la palabra complejo está muy gastada, pero es complejo. Y acabo con un apunte. Hoy es la diada, 11 de septiembre, Cataluña. Imaginemos cómo estaría hoy la política española, cómo estarían las cosas hoy en España si estuviesen abiertos procesos judiciales a 400, 500 personas por los hechos del procés, si estuviese entrando, saliendo gente de la prisión. ¿Cómo estarían las cosas en España teniendo en cuenta cuál es el clima hoy social en Cataluña? La amnistía ha balanceado la situación interna española. Ahora la palabra es para el Tribunal Constitucional.
12: Las coordenadas de Enric Juliana, todos los viernes en Hoy por Hoy. Enric, gracias.
11: Gracias.
12: 10-5, 9-5 en Canarias. Íñigo Sastre, muy buenas.
13: Buenas, Aymar. Hoy han pasado en este programa cosas increíbles. Por ejemplo, he escuchado la voz de nuevo de José Antonio Marcos y esto que te voy a contar es más increíble aún. 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
12: En nada, en un minuto, bueno, en un par de minutos, abrimos la biblioteca, la puerta de la biblioteca con Antonio Martínez Asensio. 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Y ojo, es que hay mucha relación entre una canción de Lady Gaga y el Baby Shark. Y esto, Pablo Lluch lo va a defender aquí en Hoy por Hoy.
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12: Diez de la mañana, nueve en Canarias. Dimite el jefe de gabinete del delegado del gobierno en Ceuta. Fue la persona que mantuvo una conversación con el miembro del CNI en la que se alertaba de la actividad en redes sociales en el día previo a la entrada masiva a la ciudad.

0: de mentir sobre sus conversaciones con ese miembro del CNI en los días previos a la entrada masiva en Ceuta. Vamos hasta Radio Ceuta, Javier Paredes.
1: Tal y como nos confirmaba el propio Gonzalo Sanz, esta dimisión se produce por motivos personales y familiares y además, cito textualmente, por la evidente incompatibilidad entre mi afirmación de que la información de mensajería escrita que se transmitió por el CNI el día 29 de julio fue transmitida por mi persona al propio delegado ese mismo día y las distintas declaraciones del delegado en distintos medios en las que afirma no haber recibido información por mi parte. Además, asegura toma esta decisión sin la más mínima acritud hacia el delegado del gobierno en Ceuta.
0: Ha sido una madrugada de mucha actividad para los bomberos de la ciudad autónoma. Han tenido que sofocar el incendio de 42 chabolas de migrantes en el polígono del Tarajal y a esto se suma también el incendio de 8 vehículos y 4 contenedores en otros puntos de la ciudad. El PP ha respondido además al comunicado de Marruecos. Génova insiste en que Rabat es responsable, dice, por acción u omisión sobre lo ocurrido en Ceuta. Respuesta de los populares a las acusaciones de Marruecos de haber caído en un lodazal populista en un comunicado de Rabat en el que no los ha citado expresamente. Julia Molina.
2: Sí, el PP opta por un comunicado para reafirmar su postura contra Marruecos, al que acusan de ser responsable de la entrada masiva, como dices, por acción u omisión. Defienden que lo que hemos visto ha sido una violación grave de la integridad territorial, un ataque híbrido para el que se ha usado la inmigración irregular, pese a que en la misma carta reconocen que es necesario dejar trabajar a la justicia para que determine los hechos. Los populares mantienen que ellos tendrán una respuesta firme. En el comunicado interpelan al gobierno, instan al Ejecutivo a la devolución de todos los que llegaron, mayores y menores, después de que Marruecos haya manifestado voluntad para recibirlos. Feijóo dice que quiere mantener una relación leal y estable con el Reino de Marruecos, pero reitera que sujeta al respeto mutuo y al respeto a la soberanía de cada país. Cierran el comunicado con una frase subrayada en negrita: Ceuta y Melilla son España.
0: Y en Cataluña se conmemora la Diada. Uno de los primeros actos de este día es el homenaje a Rafael Casanova, que fue la máxima autoridad en Cataluña durante la Guerra de Sucesión en el siglo XVIII. En ese homenaje está Xavier Abelló.
3: Tradicionales ofrendas este año muy marcadas por los mensajes de integración y acogida que las principales instituciones han querido mandar ante el auge de la extrema derecha. Lo ha hecho la portavoz del Govern, Silvia Paneque.
4: Ningún catalán se tiene que sentir menos que ningún otro. El odio y la confrontación no debe de tener cabida.
3: Pero también el presidente del Parlament, Josep Rull, de Junts.
5: Aquesta és una nació d'acollida, d'integració, que no pregunta a la seva gent.
3: Que ha afirmado que Cataluña, pero también el independentismo, solo podrán avanzar con acogida y cohesión interna. Todo ello después del choque de manifestaciones de ayer en el Fossar de las Moreras, con algunos incidentes entre independentistas de extrema derecha e independentistas antifascistas.
0: Y nos queda el deporte. Toni López, buenos días.
6: ¿Qué tal, Aldo? Buenos días. Precisamente en la Diada acaba de hablar también el presidente del Barça, Joan Laporta. Lo ha hecho sobre los objetivos del club.
7: Somos candidatos a ganar títulos. Este año nos hemos fijado como objetivos el ganar Liga, Copa, Supercopa y la Champions, y por lo tanto esto te ha de mantener al máximo.
6: Mientras en Madrid a esta hora corren ya los coches de Fórmula 3, empieza el Gran Premio de España en el circuito de Madrid a la 1:30 de la tarde, entrenamientos de Fórmula 1.
0: Pues tiempo ya en la SER para la información de su comunidad.
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9: El personal de vigilancia y prevención de incendios forestales de Baersa se concentra hasta ahora en la Plaza de la Virgen de Valencia y después se va a desplazar hasta la Puerta del Escorts para denunciar que continúa sin recibir una respuesta efectiva de Baersa y de la Generalitat a sus reivindicaciones laborales. No es la única movilización prevista para hoy. El Sindicato de Trabajadores del Enseñamiento ha convocado una marcha lenta por la ciudad de Valencia esta tarde dentro de las movilizaciones convocadas por el inicio de curso. Empezará a las 6 de la tarde en la Plaza de la Virgen de Valencia y terminará a las 8 en la playa de la Malvarrosa. Es la jornada previa, además, de las manifestaciones que están planteadas mañana por la tarde en muchas ciudades de la Comunidad Valenciana por la falta de respuestas de la Consellería de Educación ante el conflicto que causó la huelga el curso pasado. Y el Pleno del Consejo se celebra hoy en Elche, donde se acaba de inaugurar el 8º Congreso Nacional del Agua. Esta noche, además, el Partido Popular de la Comunidad Valenciana va a celebrar su cena de inicio de curso político en el Puig, con presencia de la portavoz popular en el Congreso, Esther Muñoz, y los presidentes provinciales del partido. Y sepan también que efectivos del Consorcio Provincial de Bomberos de Valencia han dado por controlado esta mañana un incendio que se declaró anoche sobre las 11 en una nave industrial de una empresa dedicada a la producción de productos químicos de higiene en Montserrat. El incendio se causó, como decimos, alrededor de las 11 de la noche de ayer y se propagó a la nave de otra empresa dedicada a la producción de madera. Y esta noche han vuelto a bajar bastante las temperaturas. De hecho, en Morella se han alcanzado alcanzado esta noche los 3 grados y en Vistabella del Maestrat los 3,5, según la Asociación Valenciana de Meteorología. En general, durante la noche se han registrado temperaturas bajas en el interior norte, también en el Sports y en el Rincón de Ademuz se ha bajado de 10 grados. Las zonas más frías han descendido, como

0: decimos entre los 3 y los 4. Solo las zonas cálidas del litoral se han mantenido en torno a los 20 grados.
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1: I'm bringing along this. I focus on the ones I think I have the best radio between rivers.
4: Hola, Vico.
1: Hi, Laura. How are you? You come to pick up a book? All fine?
4: Yes, fine. ¿Y a este qué le pasa? Buenos días.
0: Hola. Buenos días.
4: Oye, chicos, ¿sabéis qué le pasa a Vico? ¿Por qué solo habla en inglés?
3: Ah, igual es que no te has enterado. Está en periodo de adaptación. Tantos años con Javier del Pino, se está costando. El martes escapó porque en la sección de música todo era en español.
11: Ha dicho Aymar que vaya viniendo progresivamente. Hoy viernes solo hasta las 10. Luego vendrá Valentina Rojo a recogerlo.
6: ¿Pero esto qué es, una guardería o qué?
3: Se lo lleva un rato con sus antiguos compañeros de la Vivir para que la separación no sea tan brusca.
11: Bueno, el lunes no vino porque se creía que era su día libre.
14: ¡No! ¡Socorro! ¡Tengo miedo! ¡No! ¡Cerrad la puerta, por favor!
3: ¿Pero qué le pasa a este, por favor? Madre mía, lo está pasando fatal.
1: Nah, tranquilos. Es que le dan miedo los tertulianos y acaba de cruzarse con Pablo Simón, que venía por un libro. Como trabajaba en un PLT...
20: ¿Qué es un PLT?
1: Un programa libre de tertulianos.
21: ¡Que no se acerque! ¡Que no se acerque!
3: ¡Vico! A ver, que a Pino no le gusten las tertulias no quiere decir que Pablo Simón sea peligroso, tranquilo.
21: Pero que no me hable, que quiero tener opiniones propias. Por favor, que no entre.
20: Tranquilo, Vico, estás en la biblioteca de don Asensio, aquí estás a salvo.
21: Pero Asensio no será tertuliano también, ¿no?
20: No, es buen tío. El único peligro es que te cuente chistes malísimos.
21: Pero que la sección de la biblioteca también es en directo. Pero es que no es por todo eso en directo, ¿qué? Esto me da mucho vértigo, ¿eh? Tanto directo... Nadie va a hacer un reportaje. ¡Quiero salir! ¡Quiero salir!
3: Tranquilo, Vico, tío, va, venga. Y no grites, que aquí hay muchísima gente leyendo.
22: Y a Aymar no le gustan nada los gritos, ¿eh?
21: Ah, que Aymar siempre viene al estudio.
20: Claro. ¿Dónde va a ir si no?
21: Sea a Washington, a Mallorca. Vino práctica con nosotros el Living Apart Together, con el equipo. Y es muy sano, ¿sabes?
20: Dios, este no aguanta la temporada.
3: ¡Vico! ¡Mira quién viene a recogerte!
23: ¡Vico!
21: ¡Valentina!
3: ¡Vamos, corre, que está Pino en videollamada desde Iowa y quiere hablarte y quiere verte! Venga, hasta luego, chicos, me lo llevo.
21: See you later, alligator.
24: Bye, bye. Chao.
3: Bye, bye. Ay, me da penita, es tan mono.
22: Ya, tía, es que necesita tiempo.
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0: Antonio Martínez Asensio, buenos días.
1: Buenos días, Aymar.
0: ¿Cómo estás, amigo?
1: Pues mira, estoy un poco preocupado porque hay uno que no termina de adaptarse.
0: ¿Cuál es el equipo?
1: Me echa broncas porque no hay libros en inglés, no hay libros de Follner en inglés,
0: ya,
1: no sé
0: ya,
1: qué pasa.
0: Ya sé de quién me hablas. Tú estate tranquilo, nos tenemos que dar tiempo todos. Al final nos salvarán los libros, Antonio. ¿Cuál ha sido el que has elegido para esta semana?
1: Pues mira, esta semana un libro que yo estoy convencido que le va a gustar mucho a nuestros oyentes y además les va a hacer pensar y además les va a emocionar. Lo ha editado Salamandra, ha salido ayer y se titula Te di la mano. Y la autora está con nosotros y es Nuria Pérez.
0: Nuria, buenos días.
2: Buenos días.
0: Tú has hecho de la curiosidad un modo de vida. Tu podcast Gabinete de Curiosidades fue premio Ondas, así que estamos sentados en esta mesa. Tres premios Ondas.
1: Es verdad. Nivelazo, ¿eh?
0: Que igual en esto, sí, exactamente. Al Congo, que es el gran protagonista de la historia, Nuria, al Congo, ¿qué es lo que te lleva? ¿La curiosidad o hay algo más ahí?
2: Bueno, ya sabéis por gabinete que me interesan siempre las ideas pendientes, los temas que hay que tocar y que se están abandonando, y el Congo creo que es una conversación realmente pendiente. Llegué a ella por casualidad, el algoritmo me puso en YouTube un vídeo con la historia de uno de los 10.000 niños que cada día extraen el cobalto en Congo, esa mirada de ese Dorsen al que está dedicado el libro Ya no me abandonó, y sentí justo y necesario contar su historia.
0: Antonio, ¿por qué hemos elegido esta novela, Te di la mano, de Nuria Pérez, como nuestro libro de la semana en Hoy Poder?
1: Pues mira, Te di la mano es una novela deliciosa, emocionante, dura, pero a la vez llena de humanismo y de reflexiones valiosas sobre lo que somos como sociedad y lo que hacemos en el primer mundo sin saber las consecuencias que eso tiene. Es una novela que va uniendo historias, que va contando vidas de personas que se van conectando en el tiempo y que se terminan encontrando en un lugar maravilloso, digno de la mejor literatura, el lugar donde habitan las palabras. Te di la mano cuenta la historia del Congo a través de sus riquezas, primero el caucho, luego el cobre, luego el cobalto, materias primas que han hecho que sus habitantes se conviertan en esclavos desde hace muchísimos años. Es una historia, en realidad son muchas historias, sobre la dignidad, sobre la libertad, sobre el poder de las mujeres, sobre los males de nuestra sociedad, y está llena de amor por los libros.
0: O sea, con esto darían ganas de meterse en la novela. Por cierto, Nuria, y ustedes o los oyentes, cuando lean la novela, les aseguro que van a ver los móviles de otra manera. ¿Tú usas mucho el móvil, Nuria?
2: Pues sí.
0: ¿O se te han quitado las ganas tras escribir esta novela?
2: Bueno, desde luego, algo que era una conciencia que ya tenía, pero ahora más. No soy partidaria del último modelo, de cambiar el móvil cada año, cada dos años, ¿no? De estas filas que se hacen a veces en las tiendas sin necesidad. Ahí creo que más que demonizar el uso, habría que empujar un uso más responsable, ¿no? El cambiar la pieza cuando haga falta, pero mantener el dispositivo, porque es una utopía pretender ahora que todos volvamos a la vida analógica, ¿no? Ojalá, yo soy generación X y se vivía de una manera más serena y feliz, pero entiendo que eso es una utopía.
0: En unos minutos entramos en las páginas de Te di la mano, de Nuria Pérez, Editorial Salamandra. Pero no olviden que también vamos a hablar de esos libros que ustedes han leído, que les han gustado, que quieran recomendar. 900, 100, 800. Añadan títulos que merezcan la pena a esta biblioteca radiofónica de Hoy por Hoy. 900, 100, 800.

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15: Imagina un paraje denso, impenetrable y preñado de actividad, algo parecido a tu corteza prefrontal. Un lugar donde cada centímetro es testigo de millones de encrucijadas vibrantes, con células palpitando, materia en todos sus estados posibles y organismos naciendo y muriendo a la vez, en una sinfonía de transformación y descomposición simultánea. Ahora adéntrate y no temas, no podrán oírte, porque aquí nunca hay silencio.
16: Arranca así, nos lleva al interior del Congo, a la época colonial belga, y dice que nunca hay silencio, pero a la vez se callaba todo bajo el manto del silencio del miedo, Nuria.
17: Totalmente. A nadie le importó que el Congo se convirtiera ya no en un lugar de riqueza para los belgas, sino en el jardín privado de su monarca, porque no olvidemos que la riqueza no se distribuyó entre el país, la riqueza era personal del rey. En el 2020 se cumplieron 60 años por fin de la independencia del Congo, y aún así el rey Felipe, que es el actual, no pidió perdón, solo expresó su pesar por la época colonial, pero la palabra perdón no salió.
18: Es alucinante. Una novela sobre el Congo, que empieza en el Congo con esa escena alucinante sobre un hombre lleno de caucho, su cuerpo lleno de caucho, porque cuando rompían la vasija donde estaban sacando el caucho, para no perderlo, les obligaban a untárselo por el cuerpo y luego se lo arrancaban a tiras. Y así es como está organizado, con las diferentes revoluciones, el libro por capítulos, en función de las diferentes riquezas, de las diferentes revoluciones que ha habido en el tecnológico, en el mundo, en el primer mundo, pero bueno, pues el caucho, el cobre y el cobalto, ¿no?
17: Exacto, el Congo ha tenido la malísima suerte de tener siempre el material de moda. Tuvo el caucho en la revolución automovilística, tuvo el cobre en la revolución eléctrica y ahora tiene el cobalto, el coltán, el estaño, el tantalio, todo lo que sirve a la revolución digital. Y esta aparente suerte que hubiera podido llevarles a ser uno de los países, si no el país más rico del mundo, en cambio los ha convertido en esclavos desde hace más de un siglo.
16: Por eso preguntaba yo al principio, el cobalto, las baterías, cuando disfrutamos del uso del móvil, la mayoría de las veces por puro entretenimiento, nos estamos manchando indirectamente las manos de sangre.
17: Totalmente, pero además no olvidemos que el móvil es solamente un pequeño detalle. Siempre digo que Congo es el lugar en nuestras casas del que tenemos más souvenirs. Si juntáramos toda la tierra que acumulan las baterías de todos los electrodomésticos, de todos los grandes electrodomésticos, porque desde el cepillo de dientes eléctrico hasta una lavadora, el automóvil, ciertos maquillajes, cremalleras y botones de textiles, o sea, es su presencia es ubicua e inmensa.
16: La genialidad de este libro, Antonio, es que cuenta toda esta historia de explotación a través de una casi saga familiar, unos personajes que generación tras generación van pasando o pasan por las tres esclavitudes, ¿no? La del caucho, la del cobre, la del cobalto.
18: Sí, a mí me parece que la genialidad de este libro es hacer una cosa que Nuria hace muy bien, que es ir uniendo historias que van entrando, que tienen que ver con una historia lineal, evidentemente, pero esa historia se cuenta a través de personajes que les van ocurriendo cosas y que a veces tú tienes que ir uniendo esos puntos porque, bueno, pues efectivamente todo tiene que ver, pero son historias diferentes que se van uniendo, van entrando y saliendo a lo largo de la historia. Y eso es apasionante, vas persiguiendo esas historias y vas construyendo tú ese puzzle de la historia lineal al final que nos
16: cuenta. Y hay otra esclavitud que no se puede pasar por alto, que es la esclavitud del servicio doméstico, Nuria.
17: Exacto, exacto. Para mí era muy importante también que en el hilar todas esas historias, muchas fueran más allá del Congo, porque si uno se limita a contar la historia de un país lejano, queda en eso, una historia lejana que no me concierne, en la que yo no tengo nada que ver, pero si esa historia la entrelazas de pronto con una publicista en Londres, con un obrero en la Unión Soviética, con un abogado en Milán, ahí te das cuenta de que es una utopía el pensar que lo de ellos y lo nuestro son dos cosas diferentes. Para mí ese era el punto más clave, ¿no?
15: Es conocido por todos que cuando un grupo de personas recorre la distancia entre dos puntos cualesquiera, cada una interioriza la experiencia de forma única. Todo pasajero lleva encima una mochila cargada con sus propias vivencias y ese equipaje actúa como los espejos deformantes de las ferias. Altera, agranda o incluso oculta lo que se pone delante.
16: A veces no vemos lo que tenemos delante. Antonio, ¿por qué has elegido este fragmento de La Mano?
18: Porque me parece que también forma mucho parte de la historia, ¿no? Quiero decir, porque para entender también la historia tenemos que entender cómo cada uno la ve desde un punto de vista distinto. Y entonces Nuria nos va llevando hacia historias que luego salen del Congo y te ayudan a entender, igual que te pasa a ti o que nos pasaría a todos, que al final todos entendemos las cosas de forma diferente y tenemos que hacer ese ejercicio, ¿no? de ponerlo en común, ¿no? De llegar al mismo lugar.
16: En esta novela está también la escritura, la literatura como salvación. Una mujer, Makasi, que es la gran matrona, aprende a leer y escribir a escondidas. Y yo te pregunto, Nuria, ¿la incultura es el arma más destructiva que existe en el mundo ahora mismo? ¿Por eso Makasi quiere leer y escribir?
17: Claro, ella quiere dejar un legado, quiere decir, aquí estoy. Y al igual que ella descubre mundos increíbles a través de la lectura y se imagina lo que puede ser la nieve leyendo a los rusos y se imagina lo que puede ser vestir de manera diferente leyendo a los franceses, ella también quiere que su historia vuele lejos porque intuye que a los que la rodean no le interesa, pero que allí fuera pueda haber un lector que sí esté interesado.
18: Hay una frase maravillosa que dice que nadie, si soy capaz de estar dentro de un libro, nadie podrá sacarme de ahí. Es fantástico porque al final eso habla del poder de la literatura, ¿no? Y de lo que es la literatura, ¿no?
17: Y del papel, soy gran defensora del papel, ¿no? Nunca sabremos qué pasará algún día con nuestras fotos o material digital. El papel siempre estará ahí para nuestros descendientes y es nuestro gran legado.
16: Hay un momento maravilloso de Makasi, que es cuando lee a Madame Bovary y no entiende lo que le pasa a esa blanca que lo tiene todo, ¿no?
18: ¿Cuál es la tragedia? Claro, ¿no? Sí, ¿por qué la pasa esta mujer?
16: La mayoría de nuestros dramas puntuales forman parte de una cotidianidad total en los países como el Congo.
17: Sí,
16: los dramas del primer mundo, los dramas del tercer mundo.
17: Totalmente, y a la vez, para mí también era importante que cuando se hablaba de personajes europeos, ellos también sufrieran, ¿no? Porque todos somos víctimas en nuestro pequeño mundo y para cada uno el problema actual que tiene en ese momento es el gran problema, ¿no? Entonces, pretender que solo sean víctimas las personas del tercer mundo es generar una realidad que no existe, ¿no? Y he metido pues conceptos como el sinhogarismo, las adicciones en los personajes europeos precisamente para eso, ¿no? Porque no se trata de minimizar lo nuestro para dar pie a lo otro, sino que se trata de empatizar con todo tipo de problemas.
18: Claro, y lo que le pasa a Makasi, tiempo después, una generación después, le pasa a Elodie, que trabaja en un videoclub y que, bueno, está un poco obsesionada con las películas de Fred Astaire, ¿no? Y que Fred Astaire le parece el gran personaje, ¿no? Y para ella es toda la modernidad. Les pasa un poco también en estos países que cuando ha llegado la modernidad real es cuando se han dado cuenta hasta qué punto han sido engañados, ¿no?
17: Claro, si tú no tienes un antes, tú no puedes darte cuenta de tu realidad, ¿no? Y se habla tanto de los peligros de la globalización para nuestros niños, creo que para esos niños es todavía peor.
15: Pocos conceptos hay en el mundo más sobrevalorados que el de la suerte. La invocamos, la perseguimos y la celebramos para después, no en pocas ocasiones, desear que jamás nos hubiera tocado con su varita. Desde la mujer que cada mañana desayuna tristeza junto a un hombre que un día la hizo sentir afortunada, hasta quien pierde a sus amigos de siempre tras ganar la lotería y cambiar su ritmo de vida. La historia está llena de ejemplos que demuestran que suerte y felicidad no siempre van de la mano.
16: Antonio, ¿por qué es tan importante la suerte en Te di la mano de Nuria Pérez?
18: En realidad, lo hemos hablado ya, es la mala suerte. Es decir, al final se refiere a esa suerte que dices, bueno, qué suerte tiene el Congo, qué país tan rico, bueno, qué suerte tiene Venezuela con el petróleo que tiene. Bueno, pues a veces la suerte es mala suerte. Y luego también hay una frase que a mí me ha apasionado, que tiene que ver con esto, que dice que el destino posee tan solo un puñado de guiones que va repitiendo, separándolos en el tiempo y en la geografía, con el convencimiento de que eso basta para que no descubramos su preciosa forma de trabajar.
16: Es buenísimo.
18: Al final, el
16: eso,
18: destino, bueno, pues la suerte, no, al final seguimos un poco ese destino, ¿no?
16: Y dentro de ese pequeño puñado de guiones, Nuria, no sé hasta qué punto tú crees que quienes leamos el libro podemos entender muchas cosas de lo que hoy ocurren con la migración subsahariana.
17: Sí, espero que sí. La intención del libro es generar una conversación, la intención del libro es, sobre todo, al menos durante el tiempo de lectura y de coloquio con otros lectores, deshacer esa ilusión de la distancia, que no existe. Tú, yo, estamos hechos de la misma materia y compartimos la misma minúscula canica azul. Deshacer esa ilusión y deshacer esa distancia, ¿no? De ellos y nosotros, ya sean subsaharianos, ya sean congoleños, venezolanos. Para mí es la gran misión.
16: A ver, Antonio, sin hacer spoilers, vale. Importantísimo.
18: Sí, es importante.
16: Sobre los personajes europeos que tienen un peso importante. El hilo argumental del libro es mostrarnos que todos formamos parte de la cadena de explotación de alguna manera.
18: Absolutamente, pero también hay historias, por ejemplo, a mí me apasiona Lulu, que es uno de los personajes, que es una workaholic, una mujer que tiene incluso una lesión de mover el ratón, o sea, porque y que al final se conciencia esto, pero también el hermano Nico, que es un hombre que termina viviendo en la calle por una adicción al juego. Entonces también se habla del juego. Entonces, bueno, pues hay momentos en los que salimos del Congo y eso nos explica el Congo y, por supuesto, nos explica a nosotros. A mí me ha hecho pensar mucho este libro, no solo en los móviles, me ha hecho pensar en la ropa que compramos compulsivamente y que también acaba en el plástico, en cómo, qué somos como sociedad, ¿no?
16: Y hay un espacio mágico, Nuria, en el libro, que es la habitación secreta de Makassi, en la mesón de sus exploradores, ¿no? Y ahí está su secreto, que es muy literario y que pasa de generación en generación. ¿Qué peso tiene ese lugar en la novela?
17: Bueno, mucho, y es el gran spoiler.
18: Exacto,
17: de la novela.
18: Es lo que no se puede contar,
17: no
18: porque
17: vamos
18: es
17: a
18: un
17: contar,
18: momento muy emocionante llegar
17: pero,
18: ahí.
17: Pero bueno, tiene que ver con esa intención de generar una comunidad y un hilo y llegar hasta donde a alguien por fin pueda importar lo que está allí pasando.
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0: La banda sonora de nuestra novela de hoy en la biblioteca de hoy por hoy, Te di la mano, de Nuria Pérez, Editorial Salamandra. Está media discografía de Fred Astaire. ¿Qué te pasa con Fred Astaire, Nuria? ¿Solo te venía bien por la novela o es algún tipo de obsesión?
1: No, es un tipo de obsesión que tengo desde...
0: Intuía, que no era casualidad.
1: Sí, mi padre le llamaba el sapo, pobre hombre.
0: ¿En serio?
2: ¿Por qué?
1: Hombre, porque talentoso sí, guapo poco, ¿eh? Pero no, a ver, todos hemos crecido con esos musicales maravillosos, esas historias, y en especial una que es hilo conductor en la novela, que es lo que aquí en España llamábamos Papaíto, piernas largas, ¿no? Sí. Qué preciosidad de película, te pone en paz con el mundo, hay que volver a esas películas ahora.
0: Bueno, 11 menos 25 de la mañana, 10 menos 25 en Canarias, vamos con las novedades de la semana, más allá de Te di la mano de Nuria Pérez, que ha venido aquí a hablar de su libro, pero tenemos más libros. Pepe sí. Rubio, buenos días.
2: Buenos días. Bueno, es novedad también el de Nuria Pérez, como decíamos, y la primera que te voy a hablar es de Elena Medel, poeta que sigue haciendo novelas, es decir, hay muchas poetas que van mezclando novela y poesía, esta novela es Todos mis pecados y la mitad de mi dolor, lo edita Seix Barral, y es la historia, circula en torno a un catedrático que dedicó toda su vida al estudio de un poema de Lord Byron, El infiel, pero el tiempo se le va agotando, llega a la jubilación, tiene miedo al fracaso, y eso que ha estado toda la vida con
0: qué
2: un
0: ansiedad,
2: poema.
0: Claro.
2: Analizando...
3: Es que da para mucho. Un verso da para toda la vida.
2: Pero claro, llega a los 65 y no has terminado de estudiarlo, dice Dios.
3: Pues Elena Medel, claro, es que es su segunda novela. O sea, a mí me parece un acontecimiento que Elena Medel saque otra novela. A mí me maravilló.
0: Tenemos que invitar a Elena.
3: La primera, sí. O sea, es absolutamente... Las maravillas, que fue su anterior novela, que a mí me maravilló, es de 2020. O sea que, bueno, hay que leer y
0: guincarle el diente. Hay que guincarle el diente. Segunda novedad, Pepe.
2: Segunda novedad. Pues hay una cosa, aquí os planteo una reflexión. Es decir, dime. Si fueseis escritores...
3: Sí. Si fueseis escritores.
2: Llega un momento que ojalá sea muy lejos, sí. Que llega al final,
3: sí.
2: La fallecéis, y tenéis en vuestros cajones obras que no habéis publicado en vida. ¿Os gustaría?
3: Pues depende. Eso
2: hay gente hay algunos escritores que lo han dejado ahí. O sea, no quiero que se publique, pero en el fondo querían que se publique.
3: Bueno, lo que pasa es que yo creo que es una decisión que no toman nunca los escritores. O sea,
0: la toman sus familiares.
3: De Bolaño arrasaron con todo lo que había y publicaron todo libro, toda línea que hubiera escrito. Y de Gabo, pues bueno, se publicó muchos años después una novela que estaba sin hacer, pero que tenía mucha gracia. Bueno, no lo sé.
1: Y no olvidemos los diarios de Patricia Highsmith, que la compañera encontró en el fondo del armario. Eso ya sí que me parece muy grave, porque ahí había evidentemente una intención
3: de esconderlo.
2: Y... Elena Fortún se publicó su biografía.
3: Tampoco nos olvidemos de que Kafka pidió a su amigo Max Brod que quemara toda su obra, y gracias a que Max Brod no le hizo ni puñetero caso, tenemos a Kafka. O sea,
0: yo se lo voy a pedir también, que quemen todos los guiones.
2: Que quemen todos
3: los guiones y
0: ya está. Es toda mi obra, ¿no? Guiones que de un día para otro ya pierden todo el valor.
2: Lo digo porque se acaba de publicar ayer, ya está en librería, Aquí me paro, de Javier María, que nos dejó hace 4 años, y son 66 textos suyos, escrito entre 2001 y 2020, son textos inéditos donde habla de cine, de fútbol.
3: Sí, más que inéditos, son como rarezas, ¿no? Han recopilado un poco todos esos esas cositas que Javier Marías escribió, pues un prólogo aquí, un discurso allá, cosas que no es obra periodística tampoco, no lo puedes recuperar como los artículos de los periódicos, y lo han recuperado. De hecho, Aquí me paro es un artículo sobre Cervantes y por qué hubo un momento en el que Cervantes dijo: ya no escribo más versiones del Quijote, esta es la buena, ¿no?
0: Aquí me paro.
3: A mí me parece que volver a leer a Javier Marías es una delicia. O sea.
0: Aquí me paro, Javier Marías, Editorial Alfaguara. ¿Tercera novedad, Pepe?
2: Os va a gustar especialmente a Nuria, pero lo sé. Es una maravilla. Se titula Bajo la luna del olivo. Son 10 fábulas palestinas contadas por una madre gazatí. Las han recogido Nuar Ferwana, Raak Kaduji y María Isabel Sánchez Vergara, la edita Alba, y cuando la lees descubres, se te pone la piel de gallina, que hubo un momento de felicidad de los niños allí, ¿no?
3: Maravilloso, porque es un libro de cuentos y dice: algunas son fábulas que se han contado en Palestina durante años, otras cuentos que escuché de niña y que he conservado para ella. Son regalos que pasan de una generación a la siguiente, efectivamente. Yo creo que hay que leerse este libro y hay que...
1: Precioso.
3: Disfrutarlo y leérselo a nuestros hijos y a nuestros nietos.
0: Cuarta novedad, Pepe.
2: Zeta, Manuel Vilas, es una reedición 25 años después, publica en Página de Espuma, esto es un libro de relatos del Vilas más joven, del Vilas más rebelde, y bueno, y hay una cosa que dice Vilas cuando ha publicado este libro, o sea, reeditado este libro, dice, en este libro sale mi nombre, pero es un autor casi difunto.
3: Bueno, es que...
0: Está muerto ese Vilas, no lo reconozco.
3: Claro, hemos recuperado al Vilas heavy rock and rollero, al tío tan rompedor que era Manuel Vilas antes de Ordesa, y que era a mí me parecía una delicia y me parecía muy, muy rompedor. Y ese Vilas es verdad que ya no existe y yo lo echaba de menos.
2: El Kafka de Barbastro, llamaba.
3: El Kafka de Barbastro, sí.
0: ¿Y la quinta novedad?
2: Lo que podemos ser, de Ian McEwan, el anagrama.
3: Lo podemos saber.
0: ¿Eh? Lo que podemos saber, ¿no?
3: Lo que podemos saber.
2: Lo que podemos saber, que he dicho. Qué barbaridad. Bueno,
3: te lo has llevado a la cadena, lo que podemos ser.
2: Lo que podemos ser, lo que podemos ser. Exactamente. La faja del libro no me gusta. Dice, el mejor McEwan. Por favor, editoriales, dejen de poner esta faja. El mejor McEwan, el mejor Marías, el mejor Muñoz Molina. ¡No! Ya, basta. Ya vale de esta faja. Voy con la novela que nos lleva a un futuro distópico, el año 2119. El mundo está hecho un desastre, un cromo, zonas inundadas, accidentes nucleares. Un desastre.
3: Un desastre.
2: No sé si llegaremos, porque igual la IA dentro de 10 años nos liquida, ¿no?
3: Esto ya no es una utopía más que una distopía. Es curioso porque comparte con Elena Medel, sí, que también trata de un grupo de gente que en un futuro lejano de repente deciden analizar también un poema que se escribió en nuestro tiempo. Con lo cual, Ian McEwan y Elena Medel conectados.
0: Escucha, Pepe, ¿no le vas a regalar ninguno hoy a nuestra invitada?
3: ¿Cuál quieres que te regalemos?
2: Se lo tiene que ganar. Atención, Felipe, pon una música triste.
1: Dios.
2: Just a mal rollo.
0: La canción más triste y más bonita del mundo.
2: Sí, la triste y más bonita del mundo. Perfecto.
3: Vamos a leer el principio de una de estas, novedades, de estos libros.
2: Si
3: la
2: acierta Nuria Pérez, te lo llevas.
3: Corre el año de 1979. Unos chicos están escuchando el último disco de Lou Reed en un garito. El tipo de la garita tiene 10 años más que los chicos. Pongamos que los chicos tienen 17. Están flipando con el disco. Es el mes de diciembre. En el pueblo no hay aceras. Solo está ese garito oscuro, con asientos procedentes de coches desguazados.

0: estamos tomando estos segundos disfrutones para darle tiempo a Nuria y que adivine de qué novedad es este arranque, Nuria.
1: Bueno, voy a ir por Vilas.
2: Te lo llevas.
3: Te lo llevas.
2: Para disgusto de Antonio
3: Martínez. No, no.
0: Oye, no sé, Nuria, no sé si tú sabes que aquí vienes a hablar de tu libro, pero tienes que traer otro que no sea tuyo.
3: Se lo damos de verdad, ¿eh? Porque la semana pasada que estaba nuestra invitada en Lanzarote, Pepe le dijo, bueno, ya están abiertas las librerías. Ya están abiertas las librerías. Por favor.
0: No, pero Nuria, ¿cuál nos traes tú a la biblioteca de Coroe?
1: Bueno, yo traigo las correcciones de Franzen en su día definido para, en gran pesar tuyo, la gran novela americana.
3: Es el mejor Franzen, sí. Es el mejor Franzen. Bueno, es que es un librazo.
1: Yo de verdad creo que todavía no ha sido superado ese libro en la literatura contemporánea. Oh.

0: Alfredo, buenos días.
1: Sí, hola, buenos días.
0: Alfredo, que nos llama desde Vitoria. Alfredo, ¿qué libro has leído y qué libro dices, wow, este lo quiero recomendar en la biblioteca de hoy por hoy?
1: Pues mira, Mil soles espléndidos de Khaled Hosseini, me parece que se llama el autor.
0: ¿Y por qué las letras
1: tres? No, según me ha dicho tu compañera.
0: Eso es. Que cuenta la vida miserable de una mujer afgana desde el principio hasta el final, ese libro.
1: Sí, en realidad es la historia de dos, pero empieza con una, que es la hija de un acomodado burgués de esa zona, de Afganistán, pero esta hija es una hija ilegítima y vive con su madre en una choza apartada. No vive con su padre, aunque su padre la visita y demás, ¿no? Entonces su vida va yendo poco a poco hacia adelante hasta que la casa no se casa con un zapatero que la trata mal, la trata fatal, y este zapatero es el que luego, como allí eso se puede hacer, pues toma una segunda mujer mucho más joven que también tiene su propia historia, y se ven las dos obligadas a vivir bajo el mismo techo. Y lo que al principio pues es una historia, digamos, de enfrentamiento, de recelo entre ambas mujeres, termina por convertirse en una historia de amistad y fuerte relación entre ambas, ¿no?
2: Librazo. Es lo que se llama un long seller, ¿no? Un libro que se puede leer hace unos años y le va a gustar lo mismo a la gente que lo lea ahora mismo, ¿no?
3: Está en la editorial de Nuria Salamandra.
4: Sí, exacto.
0: Alfredo, un abrazo fuerte.
1: Muy bien, venga.
0: Maribel, buenos días.
5: Buenos días.
0: Maribel desde Montmeló, en Barcelona. ¿Qué nos recomiendas, Maribel?
5: Pues El loco de Dios en el fin del mundo, de Javier Cercas. La verdad que me ha encantado, la verdad que sí, porque sí, yo no soy nada de religión.
0: Eso te iba a preguntar, porque creo que este libro tiene dos lecturas, ¿verdad, Maribel? La lectura desde el catolicismo y la lectura desde el agnosticismo.
5: Sí, sí. Yo, la verdad, y sigo igual que estaba, como sigue Cercas, ¿vale? Pero creo que hay que leerlo, ¿vale? Creo que la visión que se debería tener de cara a lo que, al menos lo que es el cristianismo, pues lo del misionero, yo lo encuentro fantástico y se necesita hoy en día, ¿vale? Creo que es una cosa que realmente lo que son las religiones deberían estar creadas para esto, pero no es así. Y bueno, y al menos se hace ver esa visión. Luego también ver la visión del Papa Francisco, ¿no? Lo bueno y lo malo.
0: ¿Te ha cambiado la visión que tenías del Papa a raíz de leer el libro?
5: Bueno, me chocó, ¿no? El hecho de lo que le pasó allí en Argentina, ¿vale? Pero sí ves cómo él se... ¿Cómo decir? Tiene esa... Ay, que se culpa, se castiga, ¿vale? Y bueno, y hace una... Bueno, como si volviera a empezar, ¿no? Sí, pero bueno, que ¿quién no tiene un lado oscuro, ¿no?, en la vida?
2: Bueno, el Papa estaría bien que no lo tuviera. Tienes el de Cercas,
5: hombre,
2: y luego el de Roncagliolo,
5: ¿no?
2: Y haces la biología del Francisco y tal, a ver si este Papa dura mucho y así dejo de leer cosas de gente que no me interesa, pero claro, escrito por grandes escritores que te lo tienes que leer. Entonces,
0: Maribel, muchísimas gracias, un abrazo.
5: Gracias a vosotros.
3: Está en Random House.
0: Santiago, buenos días. Santiago, no. María, buenos días.
6: Podía ser, pero no.
0: No, pero es que voy a explicar lo que ha pasado aquí. María nos llama desde Santiago.
6: Claro.
0: María, buenos días. ¿Qué libro nos recomiendas? ¿Qué libro nos donas tú para la biblioteca hoy por hoy?
6: Pues el que me he acabado ayer por la noche, que es el de Una educación de Tara Westover.
0: ¿Y qué tal?
4: Maravilla de libro.
6: Es una maravilla, sí. Se publicó en el 2018, creo, ya tiene unos añitos, pero bueno, me lo he acabado ayer y bueno, narra, pues es una como una especie de novela o de autobiografía novelada, diría yo. Narra la vida de la propia Tara desde su infancia, adolescencia y ya cuando es adulta, y cómo ha marcado su vida el hecho de haber sido criada en una familia fundamentalista religiosa extrema. Su padre, además de ser un mormón ultra radical, de los más radicales, era además un preparacionista, creo que se llama, ¿no? De estos que temen la llegada del fin del mundo y se pasan su vida preparándose para aislarse y para sobrevivir y tal. Y cómo, bueno, toda esa violencia física y psíquica que vivió en su hogar, cómo marca su vida, su adolescencia. También transmite un poco un mensaje positivo, porque aunque realmente eso es un peso que nunca te vas a quitar encima y que marca realmente tu vida, pero también tiene un mensaje positivo al final, porque también demuestra la capacidad que tienes de sobreponerte a todo eso y llevar adelante un proyecto, llevar adelante un proyecto de vida exitoso, como hace la autora, que al final pasó de ser criada en casa casi analfabeta a sacarse un doctorado en Cambridge, con lo cual también tiene un pozo ahí de cierta... Aunque es una novela que angustia mucho al leerla, y tiene momentos realmente duros y tal, de violencia de todo tipo sobre esta niña y adolescente, pues al final, bueno, también tiene sus partes positivas.
2: Claro, el tesón de la autora por estudiar, que es lo que recorre toda la novela desde el principio. Ella vive en un entorno terrible, pero dice, no, yo quiero estudiar. ¿Y cómo va consiguiendo estudiar? Y yo no sé si hay una cosa que se ha conseguido en la traducción de esa novela, que es que en la versión americana, claro, se transmite muy bien ese lenguaje, si quieres, un poco ineducado, analfabeto, en el que ella es educada, y cómo poco a poco va aprendiendo y cómo su lenguaje va cambiando y va formándose. Hoy termina teniendo un doctorado en Cambridge.
6: Claro.
2: O sea, quiero decir que es que luego un objetivo.
0: Y eso se ha perdido con la traducción.
2: Yo creo que un poco. Sí.
6: Con lo de la invitada anterior, el poder redentor que tiene la educación, un poco también, ¿no?
4: Eso es.
6: Que es lo que la salva a ella realmente.
0: María, mil gracias.
6: A ti, a vosotros.
0: Y una última donación para la biblioteca de hoy por hoy. Chakra desde Loja, en Granada. Chakra, buenos días.
7: Bueno, es Sacra, con
0: Sacra,
7: ese.
0: Sacra.
7: Sí. Sacra. Buenos días. Pues mira, yo quiero recomendar La vida al final, de Bernhard Schlenk. No sé si se pronuncia así porque es alemán.
0: Sí, lo damos por bueno, ¿no?
3: Sí, yo creo que sí.
7: Lo damos por bueno,
0: lo
7: ¿no?
0: Lo damos por bueno, sí.
7: Pues es la historia de un profesor de leyes y abogado que recibe el diagnóstico de que va a morir porque tiene un cáncer muy grave y él afronta esa situación con una generosidad, con un amor hacia su familia, su mujer, su hijo. Quiere intentar solventarle la situación, pero a la vez se plantea tantas cuestiones él sobre si debe o no debe hacer ciertas cosas pensando en ellos. Yeah. Y bueno, lo primero y lo principal es el amor, un amor profundo, una generosidad profunda y una valentía extraordinaria para enfrentarse a una situación tan dura como esa.
0: Sacra, mil gracias por habernos llamado y por habernos donado La vida al final.
3: Salamandra.
7: Por supuesto, encantada.
0: Antonio, buen fin de semana a ti también. ¿Qué libro vas a contarnos en tu programa, un libro, una hora?
2: Un viaje de novios, de Emilia Pardo Bazán.
0: Vale.
2: Novelón sobre una recién casada, un poco provinciana, y su marido mayor, que la maltrata, sobre el patriarcado, sobre la educación, sobre las clases sociales. Como todo lo de Emilia Pardo Bazán, apasionante.
0: Qué ganas de escucharte. Pero antes, hoy, un libro en 3 minutos.
2: Bueno, esta semana os voy a contar una novela de Balzac que a mí me apasiona y que se titula El coronel Chabert.
0: Vale.
2: La historia comienza con un anciano con un aspecto extraño, vestido con un viejo carrick y unas botas gastadas, que va a ver a un procurador. Dice que es el coronel Chabert, sí, el mismo que murió en la batalla de Loos. Y le cuenta lo que le pasó. Cuenta que le asestaron un sablazo en la cabeza que le abrió el cráneo, que su muerte fue anunciada al emperador, que 2 cirujanos le reconocieron y sin tomarle el pulso dijeron que estaba muerto. Seguramente debió sufrir una catalepsia. Le despojaron de su ropa y fue arrojado a la fosa de los soldados. Se despertó en la fosa, se abrió paso entre los cadáveres que le separaban de la capa de tierra que les habían echado encima, vio la luz a través de la nieve y ahí se desmayó. Le sacó de allí una mujer, le tuvo en su casa durante 6 meses, entre la vida y la muerte, hasta que le ingresaron en un hospital. Allí nadie le creyó cuando dijo que era el coronel Chabert. Fue expulsado de la ciudad, erró como un vagabundo, mendigando el pan, tachado de loco, lo encerraron y estuvo 2 años en la cárcel. Allí se volvió triste, resignado, tranquilo y renunció a decir que era el coronel Chabert. solo para poder regresar a Francia.
0: Y regresa.
2: Claro, y ahora, cuando llega a Francia, quiere recuperar su vida, su posición social y su dinero. Su mujer se ha vuelto a casar con el coronel Fegot, consejero del Estado, nada menos. Su mujer posee 30.000 libras de renta que le pertenecen y no quiere darle ni un céntimo. Pero Saber necesita recuperar los documentos que demuestran quién es y poner una demanda. Saber le cuenta al procurador que ha escrito a su mujer y que ella no le ha contestado, que cuando llegó a París se colocó en la puerta de su casa para verla salir en algún momento, pero que no ha conseguido nada. 3 meses después consigue los documentos. Saber vive entonces en casa de un viejo sargento de caballería, dueño de una vaquería. El procurador le dice que su caso es muy complicado, pero Saber lo ve muy sencillo, está vivo, que le devuelvan a su mujer y su fortuna y el grado de general al que tiene derecho.
0: Pero no sería fácil, claro.
2: No, el procurador lo que le propone es pactar y obtener una renta suficiente. A Saber le parece imposible vivir pleiteando, le parece mil veces más sencillo seguir siendo pobre, mendigo, alistarse como soldado de caballería si algún regimiento le acepta. Pero decide pactar. El procurador va a ver a la mujer, que le recibe encantada en su palacio. Primero niega haber recibido las cartas, pero ante las amenazas del procurador decide aceptar el pacto. Pregunta si Saber la sigue amando. 8 días después, ambos están en el despacho del procurador. A la salida, la condesa está esperando a Saber. Le coge del brazo, le pide que se vaya con ella. Llegan a una deliciosa casa en la que ella le agasaja, le cuida, le seduce, es encantadora y, para colmo, le deja ver a sus hijos y le dice que su actual marido, si se entera de que él está vivo, le separará de sus hijos. Se lo cuenta entre lágrimas y el coronel Saber toma la resolución de seguir muerto para garantizar la felicidad de esa familia. Pero entonces descubre que todos esos cuidados habían sido solo una trampa para despojarle de todo. Y Saber dice que por primera vez da gracias por todo lo que le ha pasado. Y desaparece. Nadie sabe dónde está hasta que el procurador se lo encuentra años después en el hospicio de la vejez, concentrado en una operación que bien conocen todos los inválidos y que consiste en secar al sol el tabaco de sus pañuelos.
0: Este es el coronel Saber en 3 minutos. Si quieren leerlo, son 192 páginas. Te di la mano de Nuria Pérez, son 256 páginas y lo pueden leer en 6 horas y 27 minutos si leen a una media de 200 palabras por minuto.
2: Esto es una de las obsesiones de Pepe Rubio, que no sepas, que es medir cuánto tiempo vas a tardar en leerte.
0: Me parece
2: cada
0: muy
2: libro.
0: Práctico, Pepe.
3: Muy práctico, muy práctico, porque así te divides tu tiempo.
0: Nuria, muchísimas gracias.
4: A vosotros,
0: Pepe,
4: ha sido un
0: Antonio,
4: placer.
0: Gracias hasta a los dos. Hasta la semana que viene.

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0: 11 de la mañana, 10 en Canarias. Primera reacción del Partido Popular tras la dimisión del jefe de gabinete del delegado del gobierno en Ceuta. Los populares exigen la renuncia de los ministros del Interior y Defensa y la convocatoria de elecciones. Aldo Gómez.
1: Es la respuesta del secretario general del PP, Miguel Tellado, tras haber conocido hace algo más de una hora la renuncia de Gonzalo Sanz. El jefe de gabinete del delegado del gobierno ceutí deja su cargo acusándolo de mentir cuando dijo que no se le había informado de las conversaciones que mantuvo este alto cargo con un miembro del CNI en los días previos a la entrada masiva. Julia Molina.
2: El secretario general habla de la dimisión del jefe de gabinete como una maniobra de distracción. La dimisión de un cargo menor en una crisis de esta envergadura es insuficiente, escribe Miguel Tellado en X. En ese mismo mensaje pide la dimisión de los ministros Marlaska y Robles y la convocatoria de elecciones. Con la misma intención escribe la portavoz popular en el Senado, que dice que la dimisión no debe ser del mensajero, sino de todo el gobierno.

0: Cuando conocimos las comunicaciones entre el CNI y el jefe del gabinete del delegado del gobierno en Ceuta, la portavoz del PP en el Congreso ya avisó de que no les valdrían las dimisiones de cargos intermedios. Decía expresamente que Sánchez no podía usar a nadie como cabeza de turco porque desde el PP sostienen que todos ellos han mentido para cubrir en realidad al gobierno.
1: Tenso debate del estado de la región en Madrid. La oposición de Más Madrid ha llamado corrupta a la presidenta Díaz Ayuso. Ahora es el turno del PSOE, que también insistirá en la polémica del ático. Vamos a la Asamblea, Javier Alonso.
2: La izquierda madrileña pronostica que este será el último mandato de Ayuso en Madrid. Chao Pescao será su epitafio político, le ha dicho Más Madrid a una presidenta más preocupada, dicen, en mejorar su propia vida que la de los madrileños. Lo del ático, insisten, es corrupción. Manuela Bergerot, Más Madrid, Mar Espinar, PSOE.
3: Usted es una corrupta. No nos importa dónde vive, ni con quién, ni dónde manda bordar sus toallas. Lo que nos importa
4: silencio,
3: es que
4: señorías,
3: se lo pague
4: por favor,
3: de su bolsillo.
4: Silencio.
5: Usted es una conseguidora que está despedazando la sanidad y la educación pública. Y entender la sanidad y la educación como un negocio es profanar la dignidad social.
2: Todo tiene un límite y el suyo es el aticazo, el ático que colma el vaso, le acaba de decir Espinar. Tras la intervención de Vox, responde la presidenta.
1: Ha muerto Emma Bonino, tenía 78 años, esta política italiana y convencida europeísta fue comisaria de pesca o ministra. Corresponsal John Soles.
6: Una de las últimas imágenes de Emma Bonino en su terraza, ya gravemente enferma, fue con el Papa Francisco, ambos en silla de ruedas. A los 26 años fundó un centro de información sobre el aborto, se autodenunció por practicarlo cuando era delito y empujó el referendo que lo legalizó. Siguió después la batalla por el divorcio y con ello cambió Italia. Diputada, eurodiputada, senadora, ministra y comisaria europea en los años en que llevó la ayuda humanitaria de la Unión junto con el español Manuel Marín, que después presidiría el Congreso de los Diputados. Peleó contra la pena de muerte, contra la mutilación genital femenina y contra el hambre. Ha fallecido en Roma. Su partido ha recordado el lema de su vida, siempre radicalmente libre.
1: Y en deportes está ya en marcha la actividad en el circuito de Fórmula 1 de Madrid, ahí está Rodrigo González.
7: ¿Qué tal? Muy buenas, acaban de terminar los primeros entrenamientos del día, primer rodaje antes de la clasificación de los Fórmula 3. Así sonaban al paso de línea por meta, sin banderas rojas y con el español Bruno del Pino decimocuarto. Hay 5 Fórmula 2 y a la 1:30 empiezan a rodar los Fórmula 1.
1: Y en cuanto al tiempo, hoy tenemos estabilidad en la península con ascenso de las temperaturas. Sin embargo, habrá incluso alguna lluvia débil, sobre todo en el área del Estrecho. Tiempo ya para la información de su comunidad.
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9: La Guardia Civil ha desarticulado una organización criminal asentada en Borriana, supuestamente dedicada a empadronar extranjeros de manera ilegal. Hasta el momento se han podido constatar 26 casos. En el marco de la operación se ha detenido a 4 personas, 3 hombres y una mujer, a los que se les atribuyen delitos de pertenencia a grupo criminal, estafa, usurpación del Estado civil y falsificación de documentos privados. Y la Unión alerta del fuerte envejecimiento de las personas perceptoras de ayudas directas de la PAC, de la Política Agraria Comunitaria, en la Comunidad Valenciana, y especialmente de la insuficiente incorporación de jóvenes al sector agrario, según los últimos datos que se han publicado en el Fondo Español de Garantía Agraria correspondientes a 2025 y que reflejan una estructura de edad especialmente preocupante, según la Unión. 15.000 perceptores valencianos, el 48% del total, tienen 65 años o más y solo 1.800, no llega al 6%, son menores de 40 años. La situación es todavía más acusada entre los jóvenes. Solo 162 personas perceptoras de estas ayudas tiene menos de 25 años. Esto representa apenas medio punto del total. El secretario general de la Unión ya oradora, que es Carles Peris, lamenta que este indicador confirma el envejecimiento del sector agrario.
10: Això posa de manifest que no s'està incorporant suficientment jovens a l'activitat agrària i ramadera i continuem sense relleu generacional. 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
9: Y este fin de semana, pocas nubes y ascenso gradual de las temperaturas, tanto en el caso de las mínimas como de las máximas.
1: Pues de momento es todo. 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
1: El equipo español de ciclismo paralímpico está de celebración. La selección española de ciclismo paralímpico ha arrasado en el Mundial de Estados Unidos con 7 medallas, 2 oros, 4 platas y un bronce. Manuela Bos ha sido una de las grandes protagonistas del Mundial al sumar 2 medallas, una plata en la contrarreloj y un oro que le hizo vestirse con el maillot arcoíris al proclamarse campeona del mundo en la prueba en línea. Imanol Arriortua y Mikel Aristi se han proclamado también campeones del mundo en la prueba en ruta de tándem tras una tremenda cabalgada en solitario. El combinado nacional dirigido por Begoña Luis Pérez ha vuelto a demostrar un año más que sigue en la élite mundial y sigue siendo competitivo en cada categoría. Y sobre todo, es importante recordar que detrás de cada medalla hay también una historia de esfuerzo y de superación. Los tándems españoles han vuelto a demostrar que el ciclismo paralímpico español está entre los mejores del mundo.
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15: Los viernes son una auténtica montaña rusa de emociones y a esta hora además nos toca abrir nuestra mesa de disección. Vamos a abrir en canal un crimen y vamos a ver qué surge después de un crimen. ¿Quién? ¿Dónde? ¿Por qué? ¿Qué mecanismos se ponen en marcha? ¿Cómo se investiga? ¿Cómo se juzga? Y sobre todo, ¿qué nos dice todo esto sobre nuestro lado oscuro, sobre la naturaleza humana? Beatriz de Vicente, buenos días de nuevo. Es que me encanta, es que es mi debilidad.
16: Es que este va a ser, mi saludo para ti.
15: Que se me ponen los pelos de punta cuando lo hace.
16: Buenos días.
15: Buenos días, ¿cómo estás?
16: Un placer y un honor volver a este rincón donde...
15: Incluso un honor, ¿eh?
16: Sí, sí, un honor, pero todo un honor estar sentado aquí y en nuestra especial mesa de disección.
15: ¿Qué crimen vamos a diseccionar hoy, Bea?
16: Pues mira, está en la palestra un crimen que estuvo dormido durante casi 9 años. Nos tenemos que remontar a un martes, 9 de mayo de 2017. Son las 11 de la noche y Francisca Cadenas... casada, con 3 hijos, una mujer de 59 años, con una vida apacible y tranquila, que vive en una población de Badajoz, Hornachos, de unos 3.000 habitantes, donde normalmente no pasa nada. Va a dejar una niña que ha estado cuidando de unos amigos, va a despedirla en una calle pequeña, donde no hay nadie. Se despide un momentito de casa para dejar a la cría y en ese pequeño espacio desaparece. No hay ni un rastro de ella. Nada que indique que ha podido sufrir un secuestro, un rapto, una agresión. ¿Quién odiaba a Francisca? No tenía enemigos. ¿Quién podía querer hacer daño a la buena de Francisca? El inicio de las investigaciones, algo muy criticado por la familia, digamos que resulta infructuoso. Se llamó a una puerta, a la puerta de dos hermanos, Julián y Manuel. Pero dijeron que no sabían nada. Incluso parece ser que entró uno, creo que fue un guardia civil, hizo un vistazo un poco por encima, vio un bulto, nunca sabremos qué era aquel bulto, sobre una cama. Ellos dijeron, no, no, es un tío nuestro que está durmiendo, que se encuentra mal, y se fueron. Los hijos llamaron a aquella puerta también, porque era una calle muy pequeña y es que no había otro lugar donde llamar. La cosa es que esto ocurre en el año 2017, pasan dos años, 2019, y la causa se archiva. No hay autor conocido. Había sospechas, quizá una fuga voluntaria, quizá no era tan feliz como parecía en su matrimonio. Pasan nueve años. Y el caso de Francisca Cadenas se suma a la larga lista de desaparecidos, desapariciones inquietantes que hay en nuestro país, de lo que hablaremos algún día. Y de pronto llega el 2024, tan, tan, tan, tan, tan, y aparece la UCO, la Unidad Central Operativa de la Guardia Civil. Los mejores perfiladores, algunos de los mejores perfiladores e investigadores de causas criminales de este país están ahí. Y empiezan a hacer algo maravilloso. Técnicas de investigación sutiles. Entre ellas, vamos a introducirnos en la población. Vamos a contratar a uno de los hermanos. Nos hacemos con una finca, necesitamos a alguien que nos lleve un tractor. Vamos a meternos en su día a día. Vamos a tomarle el pulso a los que eran los principales sospechosos. Decía Thomas Harris, autor del Silencio de los Corderos, codiciamos lo que vemos. Vamos a colgar carteles de Francisca por todo el pueblo. Eso se llama en términos policiales. Vamos a mover el avispero. Vamos a generar estímulos. A ver quién responde. A ver quién muerde el anzuelo. Y algo muy importante, son agentes encubiertos. Es decir, es una figura que es regulada la ley de enjuiciamiento criminal y controlada por un juez. Vamos a poner escuchas ambientales. En alguna de las últimas reformas de la ley de enjuiciamiento criminal aparecieron las maravillosas escuchas ambientales. Es decir, te voy a poner un micro en un coche, en casa, en cualquier espacio donde yo sé que tú vas a estar. Pasó en el 2018 con el pequeño Gabriel, vale, y Ana Julia Quezada, en diciendo aquello de pececito, te voy a dar yo pececito, con el cadáver del niño en el portamaletas. Pues bien, ha surtido efecto y de pronto le ponen en el coche a Julián, uno de los hermanos, una escucha ambiental. Y un día Julián ve uno de esos carteles. Sí, Francisca, no te van a encontrar nunca. Dice él solo en un soliloquio en el coche.
7: ¡Ostras!
16: Francisca. Y en otra de las conversaciones, alguna de las que tiene, no quiero ser tan explícita, llega a hacer comentarios muy soeces sobre su sexualidad, sobre lo buena que estaba. Y en otras de las escuchas incluso habla con su hermano. A ver, lo que me preocupa es lo del boquete. Lo del pozo, lo del rincón, dice exactamente. Lo del rincón va a resultar ser el cadáver de Francisca. Con todas estas, vamos a decir, los datos que se van recabando, las escuchas tan inquietantes, uno de los hermanos, el otro hermano le dice, bueno, no te pongas neurótico, como no con esas palabras, algo así como no te pongas nervioso, tranquilo. Con todos estos elementos se pide una entrada de registro en el domicilio y los hermanos son detenidos. Y se encuentra el cadáver de Francisca.
7: ¿Que lo tenían enterrado
16: sí,
7: en casa?
16: Cementerio casero. El cadáver de Francisca está metido en un pozo de pequeñas dimensiones, en parte descuartizado. Y ahí llega la segunda parte. Bueno, esto es muy duro para todos los familiares. Los hijos sabían y sospechaban desde el primer momento. Julián da la vamos a decir que la implicación de los dos hermanos es un poco desigual. Aparentemente Julián termina reconociendo y cuenta una versión rarísima. No, es que en realidad lo que pasa es que ella pasó, me vio, se asomó a la casa, yo estaba metiéndome una raya de cocaína, me puse nervioso, la doy como un empujón y se cae y prácticamente un homicidio imprudente. Y el hermano parece prácticamente un encubridor. Ya nos dijo con el rey del cachopo, ¿os acordáis? Aquel que descuartizó a una pareja suya. Ya lo dijo el Supremo. Mire, cuando alguien comete un homicidio imprudente, es el primer interesado en conservar el cuerpo, porque es el que va a demostrar, oye, que ha sido una imprudencia. No lo descuartiza y no lo esconde. Y a partir de ahí, ahora estamos en un punto, se ha emitido recientemente el informe forense.
15: ¿Tú has tenido acceso a la autopsia? ¿Qué claves se extraen de ahí?
16: He tenido acceso al informe de autopsia, que todavía no es el definitivo, todavía faltan algunos datos, pero es devastador. Es devastador porque cuenta un relato que no tiene nada que ver con lo que dice Julián. Julián viene a decir algo así como, he sufrido un brote, me he puesto muy nervioso, la empujo, cae, y entonces ya me deshago del cuerpo porque creo que está muerta.
15: ¿Y eso es incompatible con lo que dice el informe de autopsia?
16: Incompatible con lo que dice la autopsia. La autopsia habla de fractura craneal, fractura en pómulos, fractura en maxilar superior, fracturas en costillas. Tiene las manos atadas. Manuela sufrió mucho, tiene diversas heridas punzocortantes. Manuela recibe muchos golpes y recibe muchas heridas una vez en el suelo indefensa.
15: ¿Y hay indicios que apunten a que Manuel, el hermano al que el otro hermano intenta disculpar, también participó de este crimen de Francisca?
16: A ver, físicamente él está fuera, está en un hospital con un familiar. Los investigadores se plantean la posibilidad de que se hubiera personado en algún momento. Que es un encubridor, creo que es indiscutible, pero el encubrimiento entre parientes no siempre es delito. Cuando eres, o si es un menor, o si es un discapacitado, sí, pero si no, no está nada clara la posición de él todavía. No sabemos si le ayudó a descuartizar el cuerpo. Quiero hablar con mucho respeto de este asunto porque aquí hay familias, hijos. Este tema está ahora mismo investigándose y es muy duro. Imaginaos lo duro que es cuando pierdes a un ser querido de forma natural. Imaginaos cuando es de forma violenta.
15: Y además después de 9 años sin tener respuestas.
16: Conviviendo con el asesino de tu madre. Yo estoy pensando en los hijos, que tenían casi esa certeza subjetiva de mi madre se quedó en aquella calle, mi madre no huyó, no se hubiera ido. Es durísimo.
15: ¿Pero qué falló, Beatriz, en la investigación inicial para que durante 9 años esto haya estado parado?
16: Dicen que los años saben lo que desconocen los días. También quiero ser muy cuidadosa aquí porque es muy fácil, desde la tranquilidad de la lejanía de una investigación, decir, ah, qué error tan grande. Pero a priori, digamos que se aceptó una tesis, una hipótesis, que era la fuga voluntaria. Y eso hizo que no se extremara la investigación de elementos indiciarios o sospechosos como podían ser Julián y Manuel, aquella casa. Entonces, si tú tienes un espacio tan reducido donde una persona desaparece, llama a todas las puertas.
15: Claro.
16: Entra en todas las casas.
15: No,
16: es verdad que esto estaba debajo de una lavadora.
15: Es el tío que estaba, ¿no?
16: Es verdad que eso no lo hubiera devuelto a la vida. Eso es cierto.
15: Es verdad.
16: Eso es cierto. Pero no es menos cierto que probablemente se hubiera resuelto antes. Vamos a ver, ahora estamos en un punto en el que todavía tenemos un cuerpo. En cuanto a cuál es la motivación, que cuando digo tenemos un cuerpo, es que la muerte es responsabilidad de Julián, eso ya
15: está fuera de todo,
16: es algo indiscutible. Con bridas en las manos, con lesiones tan severas de golpes, pinchazos,
15: todo apunta a una motivación sexual.
16: Primero, lo que apunta es a un asesinato. La diferencia, cuando quieras saber la diferencia entre un homicidio y un asesinato, pregúntate si la víctima se pudo defender. Si no se pudo defender, cuando menos tienes alevosía, que es actuar conforme a persiguiendo el fin que deseas. En este caso, la muerte. La alevosía puede ser sorpresiva, porque el ataque es inopinado y no puedes reaccionar. Puede ser proditoria, el acecho por la espalda cuando estás dormido. De superioridad, porque somos cinco o porque eres un niño. O doméstica. Tómate el colacao, cariño. Mamá nunca te haría daño. También el ensañamiento convierte una muerte en un asesinato cuando aumentas deliberadamente el dolor de la víctima. Si se demuestra que todas estas lesiones, como dice el informe, son perimortem, anteriores, están antemortem, perimortem, inmortem y postmortem, es decir, que son cercanas a la muerte, podríamos hablar de ensañamiento. Y luego también conviertes un homicidio en asesinato cuando lo cometes para ocultar otro delito, por ejemplo una agresión sexual, o para cometerlo, para robarte. Saber si hay una agresión sexual es muy difícil con un estado, el estado de un cuerpo pasados 9 años. ¿Pero qué ocurrió con Diana Kerr? Diana Kerr, Enrique Abuin acaba con ella y la introduce dentro de un pozo a Boiro, a Coruña. ¿Y qué dijo el Supremo?
7: ¿Qué dijo?
16: No hay... Es cierto, fue condenado a cadena perpetua, perdón, bueno, casi permanente revisable, por asesinato, habiéndose realizado previamente una agresión sexual. La defensa decía, ¿qué pruebas hay? No hay ni una sola prueba física de que haya una agresión sexual. Es cierto, no la había. Pero había muchos indicios que permitían deducir eso. Porque te llevas a una chica tan joven, la maniatas, la llevas a una nave, la metes en un pozo, está desnuda. Con Francisca Cadenas se ha encontrado que estaba vestida solo de cintura para arriba. El hecho de que se encuentre desnuda, de que se hayan deshecho del cuerpo, muy probablemente va a permitir llegar a esa deducción.
7: 9 años después, ¿se puede reconstruir un crimen con garantías?
16: Se puede construir un crimen con garantías. 9 años y muchos tiempos después. Estoy pensando en el crimen en Algete, 18 años sin resolverse, que terminó reconstruyéndose gracias a una prueba masiva de ADN. Una prueba genética que permitió localizar a un familiar. Se puede y se va a conseguir. Estoy convencida.
7: La semana pasada nos dijiste que este pasado fin de semana te tocaba turno de guardia, de oficio, y nos prometiste, y cito literal, que íbamos a tomarle el pulso a la ciudad. ¿Qué delitos? ¿Quién? ¿Dónde? ¿Qué hay detrás de cada uno de ellos? Necesito que nos cuentes tu guardia de este fin de semana.
16: Ahora mismo.
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7: Beatriz Vicente, ¿qué es exactamente un turno de guardia de oficio?
16: El turno de oficio antes se llamaba los abogados de los pobres. Se remonta, si tiro para atrás, al siglo XIV, siglo XV. Y es una asistencia que se ha dado desde tiempos inmemoriales. De hecho, el Colegio de Abogados de Madrid se remonta al siglo XVI, el más antiguo de España es el zaragozano. Y es, digamos que es aquel servicio, empezó siendo de pura beneficencia, una cofradía de abogados para los pobres, y terminó siendo un servicio público reconocido en la Constitución Española, artículo 17, artículo 24, una persona detenida tiene derecho a ser asistida por un abogado y todos tenemos derecho a la justicia, y si no te la puedes pagar, a la justicia gratuita.
7: ¿Tú haces guardias por obligación o por convicción?
16: Estoy como una cabra. Las hago por convicción, y como no te dice un proverbio japonés que me encanta, cuando quieras algo pídeselo a un hombre ocupado. Estoy como una cabra, o sea, yo cuando empiezo a hacer una guardia, pero yo ¿por qué hago esto? No estamos obligados en absoluto. Y el otro día con un compañero nos reíamos porque, claro, en un momento que dices, bueno, la guardia puede llegar a ser una locura, ampliarse a 48 y hasta 72 horas y la cosa se complica. Y dices, mira, no sé, es como una especie de veneno, ¿por qué lo hago? Pues al final es muy satisfactorio, ayudas a mucha gente, le tomas el pulso a la triste realidad, te activas, aprendes, no se te olvidan muchas cosas de la profesión. Yo entro en una comisaría y dicen, ¿pero usted está de oficio? Y hasta el juez termina como diciendo, ¿letrada de oficio? Porque claro, cuando ves a alguno de los ínclitos son increíbles.
7: Hay mucho pierna por ahí.
16: Sí, bueno, siempre hay un poco de todo. Te encuentras, mira, y yo los detenidos de esta guardia. Tenía, les iba poniendo un poco, como no te los puedo identificar, sí, les voy a poner así como una especie de mote. A ver, ¿cómo es una guardia? Lo primero que entendemos, la guardia, tú estás a la disponibilidad del colegio, la policía va cogiendo sujetos según ha ido pasando cosas y van llamando al colegio de distintas comisarías, en este caso en Madrid. Necesito un abogado para, tenemos un hurto, tenemos un robo, tenemos una agresión sexual, tenemos lesiones, un homicidio. La policía hace una calificación así a priori y a ti te llaman. Pueden ser las 10 de la noche, las 11, las 12, las 3 de la mañana, que son esos momentos en que dices...
7: ¿Qué hago yo aquí?
16: ¿Qué hago yo aquí?
7: Que y ya, te dicen, que ya me a la comisaría de Leganitos.
16: Beatriz, sí, tienes una asistencia. Mira, a Leganitos. Tienes que, me ha tocado, estaba en Latina y en Leganitos. Un saludo para todos, porque son divinos. Y empezamos con yo lo he llamado un alma perdida. Mm. El primer detenido es un alma perdida, es un chico muy joven que tiene muchos antecedentes, que consume drogas caseras, auténticos venenos, que ya tiene el cerebro frito, que vive prácticamente en la calle, que vive del robo, que es violento, es un robo con violencia, es peligroso, le da todo igual, es un alma perdida.
7: ¿Pero recuperable?
16: Yo lo veo dificilísimo, por no decir imposible. ¿Por qué? Porque no hay una red que le sostenga. No hay una red familiar. Es lo que llamamos apoyos prosociales. Todo lo que tiene son elementos antisociales. Prácticamente vive en la calle, está rodeado de otros delincuentes, vive de la delincuencia, es muy joven. Tiene 18 años y una larga carrera ya como delincuente menor de edad. No hay familia, no hay arraigo. ¿Qué? Ir a la cárcel casi que va a dormir calentito y a comer, y se lo dice el juez, instrucción 1, un juez que me encanta, que es muy paternal, muy docente, pero usted sabe cómo va a acabar esta carrera. El tío está medio, le da todo igual. Así que ese...
7: ¿Y a ti te escucha?
16: ¿Perdón?
7: ¿A ti te escucha cuando le aconsejas?
16: Bueno, es curioso porque letrada está en comisaría, me dicen los compañeros de Leganito, letrada que no quiere salir del calabozo. Lo pasa mucho, está en el calabozo, el calabozo tiene su encanto, y oscurito, la puerta cerrada, y está él en una esquinita, y está hecho un gremlin, no quiere. Entonces, bueno, pues habría que usar la fuerza para sacarlo, y no tiene mucho sentido. Entonces me dicen, letrada, no quiere salir. A ver, vamos al calabozo. Y entonces pones voz de madre y suele funcionar. Suavito, pues como hace mucho que probablemente no le habrá nadie. Anda, venga, majo, no quiero decir el nombre. Venga, fulanito, anda, vente conmigo, ven que te voy a ayudar. Me llamo Beatriz, soy tu abogada. Y escuchan esa voz, abren los ojitos, se levanta y viene contigo como un ratón. Pero ese mismo ratón me encuentra en la calle de espaldas y a lo mejor me pone un cuchillo al cuello. Un alma perdida. El segundo, una flor de primavera. Pero tú, ¿qué haces aquí? Flor de primavera. La flor de primavera ha tenido un lío con su pareja masculina. Los hombres cuando se pelean tienden
7: mucho. Dos gays.
16: Son dos gays. Uh-huh. Y claro, esto no es violencia de género.
7: Yeah.
16: Esto es violencia doméstica. Y cuando los tíos os pegáis, os pegáis bien. Pero bueno, aquello quedó que en su momento se dieron cuatro, porque él es una flor de primavera, realmente, es un hombre más femenino que yo, muy dulce, no tiene antecedentes, nunca lo habían detenido. Y la cosa que en su momento a este señor le pusieron una orden de alejamiento. Y su pareja, que es un poquito, como se dice ahora, tóxica, su ex, ha provocado que se vuelvan a ver, que es que ya no hace falta, ya no hay ningún problema, no pasa nada si volvemos a estar juntos, y le detuvieron por una orden de alejamiento. Entonces, bueno, este tiene buen pronóstico, sobre todo si cambia de pareja.
7: ¿Y el último perfil?
16: El inquietante. Hubo chulos, hubo tolais, el inquietante, un tío inquietante. El tema complicado, organización criminal, amenazas, y yo no sé si... ¡Oh! Un tío raro. Inquietante, hablaba fino, sonreía mucho. Digo, yo no sé si es un animal lettero. ¡Wow!
7: ¿Te meterías en el calabozo con él?
16: ¿Con el inquietante?
7: Sí.
16: Ni de coña. Ni de coña. Mira, porque sé que vamos a ir cerrando. Recuerdo una vez que te dejan hablar siempre con los detenidos antes de que pase a disposición y sobre todo antes de que se haga la declaración con la policía. Quiero hablar con mi detenido, yo muy digna. Y me dijo el policía en Vallecas, ¿seguro? Hombre, quiero hablar con mi detenido. Y sube un tío, los dientes hacían esto. Los dientes, ¿eh? Había matado a un perro a patadas. Cuando, imaginaos, ¿eh? Cuando yo vi aquello, bueno, yo detrás del policía, agarrada a los hombros, no me dejes sola con esto. Muy interesante, ya te contaré más cosas.
7: Beatriz de Vicente, me encanta la mandanga que me traes, me encanta.
16: Es que te traigo tela, tela.
7: Buena, buena.
16: De mandanga de la buena.
7: Un beso.
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7: Los de Hoy por Hoy, las 11:30 de la mañana del viernes, es ya hora prudente para soltarnos la melena, o por lo menos para disfrutar de la música que nos trae Pablo Lluch. Pablo, ¿cómo estás?
13: Estoy muy bien, muy bien, muy bien. ¿Cómo estás tú, Aymar?
7: Qué gusto tenerte aquí. Oye, ¿qué nos traes hoy?
13: Hoy, primero, os traigo una pregunta. Y realmente quiero que la pienses bien. Venga. ¿Cuál es el vídeo más visto de la historia, Aymar?
7: Creo que escuché alguna vez que era el Gangnam Style.
13: Bueno, ¿no? Va por ahí. Ah, es algo así. Es una canción, ¿vale? Pero es el vídeo de la historia más visto de YouTube. O sea, supera cualquier cosa. Supera el Despacito, supera cualquier vídeo de Taylor Swift, cualquier gol de cualquier partido de fútbol. Tiene 17.000 millones de reproducciones. Es una canción.
7: 17.000 millones.
13: Literalmente el mundo entero escuchándola dos veces. Y el segundo de la lista lo sigue por la mitad. Venga, te lo digo.
7: ¿Cuál es?
13: La ponemos.
7: Mi parálisis del sueño, Baby Shark.
13: ¿Lo conocías?
7: Sí, hombre, claro. Vale, yo creo que cualquier persona que haya tenido un hijo, un sobrino, un lo que sea, sabe lo que es el Baby Shark.
13: Es todo un fenómeno que tiene muchas implicaciones este fenómeno. Y bueno, esta es una canción de campamento de verano originalmente, que una empresa coreana la grabó, que son dos chicos, un chico y una chica, haciendo una canción, ¿no? Como imitando un tiburón haciendo esto.
7: Con los brazos haciendo,
13: haciendo una coreografía. Y este es el vídeo más visto de la historia.
7: ¿Por qué? ¿Qué tiene Baby Shark para haber llegado a lo más alto?
13: Pues tiene algo, una cosa, esconde algo que nos va a dar muchas pistas, no solo sobre lo que le gusta a los niños, sino lo que nos gusta a los adultos también. A ver, ¿vale? A un niño le gusta algo que sea predecible. Baby Shark es la misma frase 5 veces en bucle, pero cambiando una palabra cada vez. Baby Shark, Mommy Shark, Daddy Shark, Grandma Shark, ¿no? Va cambiando la palabra que más le gusta a un niño o que más escucha a un niño, ¿no? Pues papá, mamá, abuela, ¿no? Lo curioso de esto es que esto funciona porque el niño es el balance perfecto entre algo que se repite, es decir, que sabe lo que viene, pero con un pequeño cambio.
7: O sea, porque si todo el rato se repitiera lo mismo, se aburriría.
13: Se aburriría, y si fuese constantemente diferente, se perdería. Entonces, este balance perfecto es lo que hace el niño esté enganchado y que el niño te diga, otra vez, porque el niño sabe que va a poder predecir el cambio en un patrón bastante sencillo. Y esto no se lo ha inventado Baby Shark, esto realmente es algo que está presente en muchísimas cosas. Vamos. Imagínate, o sea, nos vamos a Aymar, tú eres Don Pepito.
7: Yo soy Don Pepito.
13: Si yo te digo, hola, Don Pepito.
7: Hola, Don José.
13: Pasó usted ya por casa.
7: Por su casa yo pasé.
13: Vio usted a mi abuela.
7: A su abuela yo la vi.
13: Adiós, Don Pepito.
7: Adiós, Don José. Lo he hecho bien.
13: Lo has hecho muy bien.
14: Casi divino. Eran dos tipos de barata.
13: Vale, realmente parece una tontería, ¿no? Esta famosa canción le hicieron famosa aquí los payasos de la tele. Es realmente de un humorista de Puerto Rico, pero es que esto usa el mismo mecanismo que Baby Shark. Es decir, de hecho le da un punto más que mete la respuesta y la pregunta como parte de la fórmula. Lo que hace es crear este espacio predecible de montar una fórmula donde cualquier persona quiere cantarla porque sabe lo que viene después.
7: Y esto funciona también con los adultos.
13: Esto funciona con los adultos, Aymar. Es que es muy fuerte. Es que todos somos adultos, todos somos niños. todos somos un niño que ha cumplido muchos años y a todos nos gusta mucho este patrón repetitivo.
5: Sí.
13: Y digo el patrón repetitivo porque hay una cosa muy, muy, muy interesante, que muy revelador sobre lo que está pasando ahora con la música, que hubo un programador, que sí, un investigador de música, que cogió todas las canciones desde de los éxitos de los del 58 hasta el 2000, claro, y la metió en un algoritmo que lo que quería hacer era comprimir estas canciones, como cuando tú comprimes un archivo en el ordenador.
5: Sí.
13: ¿Qué pasaba con esto? Cuanto más se comprime una canción, más repetitiva es esta canción. Es decir, cuanto tú puedes comprimir una canción más,
5: sí,
13: es que hay más cosas repetidas dentro de ella. Y encontró una cosa muy fascinante, que es que hay una tendencia que la música cada vez es más repetitiva.
5: ¡Wow! Y además, decir, o sea, lo midió de forma objetiva, de porque forma, no es una cuestión subjetiva de no, esto se repite, no, eso te lo decía.
13: Un algoritmo, claro, informático que comprimía estas canciones, uh-huh, para evaluar cuánto de comprimibles eran. La tendencia, en 2014, sí, las canciones son un 20% más encogibles, es decir, más sencillas, repetitivas, más repetitivas, que una de 1960, por ejemplo.
5: Y sabes, hostia, eso habla mucho de la música que se va
13: mucho
5: componiendo, ¿no?
13: O sea, habla, uh-huh, mucho del patrón, de cómo, yeah, está evolucionando, yeah, la forma de hacer música y lo que, sobre todo, lo que engancha más, ¿no? Lo que más se pega. ¿Sabes cuál es la canción más repetitiva de estas listas?
5: ¿Cuál?
13: Escúchela.
5: Esto es Daft Punk, ¿no?
13: Esto es Daft Punk, Around the World, donde tres palabras se repiten 144 veces. O sea, podría estar sonando esto los 7 minutos que dura la canción, pero no va a cambiar nada.
5: Esto es el infierno para una persona con misofonía.
13: Ya, la verdad que sí, pero lo que me resulta fascinante es que esta canción fue número uno en media Europa. O sea, no es un ejemplo aleatorio que me he encontrado, yeah, en una lista. Yeah. Es que esta canción
5: lo petó
13: muchísimo. Y bueno, por ejemplo, ¿sabes cuál está también en esta lista de canciones más comprimibles o más repetitivas?
5: ¿Cuál?
13: La Macarena, que escuchamos, que hablamos de ella la semana pasada. Pero yo quiero hablar ahora, ¿sí?, de una canción que lo petó el año pasado, que es de Cat's Eye, ajá, un grupo realmente de la misma discográfica de BTS, un grupo de K-pop. Escuchen esta canción.
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13: Vale, esto es exactamente Baby Shark, pero en otro contexto. ¿Qué está pasando aquí? Misma frase, vamos cambiando palabra a palabra. Cambiamos una palabra o una frase cada vez que se repite.
5: Igual, siempre,
13: pero siempre
5: igual,
13: acaba con el gnarly. ¿Y qué pasa? En Baby Shark, las palabras que iban cambiando era lo que le gustaba, pues, a un niño, mamá, papá, abuela. Y en gnarly lo que se cambia son palabras que pueda gustar a un adolescente. Yo qué sé, Tesla, fried chicken, party, fiesta. ¿No? O sea, es un patrón que sí, que parece,
5: ostras,
13: infantil.
5: No lo había pensado.
13: Pero es que gnarly y Baby Shark usan la misma fórmula para conseguir este nivel como de predictibilidad. Es muy divertido cantar gnarly, porque siempre tienes el ancla de gnarly, yeah, pero vas incluyendo una palabra que cuando te la aprendes, mommy shark, daddy shark, boba tea, gnarly.
5: Wow. ¿Tienes más ejemplos?
13: Bueno, de esto lo que pasa es, sí, que hay mucha música repetitiva, no solo por letra,
5: vale,
13: sino también por melodías.
5: Sí.
13: Y de hecho, me quiero ir al piano.
5: Ah,
13: me gustaría,
5: vas a utilizar el piano que tenemos en el estudio Carlos Llamas de la cadena SER, un piano de cola. Si quieres hacer los honores, Pablo Lluc, acércate. Vale. Bueno, vamos a ver.
13: La verdad que me hace mucha ilusión poder estrenar este piano yo. O sea,
5: te queda increíble, te queda increíble el piano.
13: Vale, pues Aymar, vámonos al patio del colegio.
5: Venga.
13: Vale, ¿qué canta un niño cuando no quieren que le pillen?
5: A que no me pillas.
13: Sí, no hacen. A que no me pillas. Vale. Estas notas son do, do, la, re, do, la, ¿vale? Y estas notas no solo se cantan así en España. O sea, esta melodía,
5: sí,
13: el do, do, la, re, do, la, se canta en Alemania, en Francia, en Brasil.
5: ¿En serio?
13: En cualquier país. Esta, o sea, la canción como que lo popularizó y tenía esta melodía, es a la rueda, rueda, pero también lo tienen las gominolas de Haribo, y muchísimas canciones.
5: La tienen de sintonía, las gominolas.
13: La sintonía de Haribo, sí, ¿no? Sí, sí, sí. Venga al mundo Haribo. Y Leonard Bernstein, que era un compositor muy, muy conocido, decía que estas notas son, él llamaba como la universal musical, las notas más cercanas de lo que podría ser algo universal en la música.
5: Do, do, la, re, do, la.
13: ¿Pero por qué? ¿Por qué son estas notas? Porque estas notas forman parte de la escala pentatónica. O sea, la escala pentatónica es Do, re, mi, sol, la, do, la, sol, mi, re, do. ¿Vale? Estas notas
7: sí.
13: Es la escala más repetida de la historia de la música. Música tradicional china, música escocesa, música africana. O sea, la flauta más antigua del mundo, que era un hueso de buitre, estaba afinada con estas notas.
7: ¿En serio?
13: Porque estas notas tienen, que ya lo explicaremos en otras semanas, tienen sí. como una relación matemática muy fascinante. Uh-huh. Pero lo que pasa es que estas notas son perfectas para un niño porque cualquier niño puede cantarlas sin que suenen mal, porque son notas que hagan lo que hagan con ellas, no van a sonar mal. O sea,
7: ¿serio?
13: Si tú y Marte vinieses al piano, que no te voy a poner en ese compromiso, pero si te vinieses y solo tocases esas notas, sonaría bien. O sea, si yo solo toco... O sea, estoy haciendo una improvisación
7: y
13: usando solo estas notas.
7: Y es imposible que suene mal, ¿no?
13: Y en una forma aleatoria, o sea... O sea, es aleatorio,
7: sí.
13: pero no suena mal. Hay como una proporción
7: sí,
13: entre estas notas.
7: No suena a fallo. En
13: no suena
7: momento,
13: a fallo.
7: ¿No?
13: O sea,
7: sí.
13: voy a hacer algo que va a sonar a fallo. ¿Quieres probarlo?
7: No, muchas gracias. No, en absoluto. ¿Sabes que yo toqué el piano de niño?
13: Pues algún día más me vas a tener que tocar el piano.
7: No sé ni tocar ni el cumpleaños feliz. Como voy a tocar nada.
13: Bueno, si te atreves a probarlo, estas mismas notas son las notas negras del piano. Es una equivalencia a esto. O sea,
7: sí.
13: si tú tocases solo las teclas del piano, sí. negras, sonaría también así. Sonaría bastante como de música tradicional china y además sonaría bien.
7: A ver.
13: Mira, o sea, yo toco solo notas negras del piano.
7: Es verdad que suena un pelín a chino.
13: Sí, el...
7: Mira, ¿no? Muy asiático.
13: Sí, asiático. Pero es verdad, es música tradicional china y es muy curioso. ¿Qué pasa? Claro. Sí. Estas notas... Son la do.
7: Son las que tenía.
13: Sol, la, do, do, do, do, do, do, baby shark. También es... Hola, don Pepito. Do, sol, sol, sol, la, sol. También es...
7: O sea, todo está compuesto con las mismas notas.
13: Amazing grace, how sweet the sound.
7: También es...
13: O sea, hay una cantidad... de canciones que están compuestas con estas notas. Hay una cantidad de música también de rock del siglo pasado que usa la escala pentatónica como base esencial de la música. El riff, ¿no? de My Girl. O sea, el vídeo más visto de la historia de unos Baby Shark. El canto de ¡Ah, que no me pillas! Y el rock de los 2000... se bebe muchísimo
7: claro,
13: de este
7: lo que pasa es que ahora habrá mucha gente escuchando diciendo si los mecanismos musicales son los mismos, ¿por qué no conecto con la música que le gusta a mi hijo?
13: Pues aquí yo creo que hay varias cosas, porque esto pasa sobre todo en la adolescencia,
7: sí.
13: creo que es cuando más vemos este patrón, y creo que hay dos cosas que están pasando aquí para que te encuentres en esa cosa, ¿no? Que dices, joder, lo que tú me has dicho. Hay unas reglas fundamentales porque hay esta desconexión.
7: Claro. O sea, porque cuando mi hijo pone algo en el coche a mí me espanta.
13: Exactamente. Pues la primera, es verdad que estamos hablando, suele pasar, ¿no? Con la música que está en los hits. O sea, la música que lo está petando. Hay mucha música que se publica ahora y discos que siguen conectando con muchas generaciones, ¿no? Pero vamos a centrarnos en esta música que llega a las listas de éxitos. Es verdad que la música de ahora es más sencilla, más simple y más personal. Es decir, la música de ahora habla más de
7: yo.
13: Y esto, se han hecho muchos análisis, como lo del FIP,
7: sí.
13: que dan lugar a esto. Pero lo que a mí me creo que es lo que explica este fenómeno es que nosotros, todos los humanos, hay un momento de nuestras vidas que es cuando más interiorizamos y cuando más marca lo que escuchamos nuestros gustos musicales. Se hizo un análisis de un economista que cogió las canciones de Spotify del número uno entre los 60 y el 2000, que analizaba quién era quien estaba escuchando estas canciones, quién era el público medio de cada canción. Y se dio cuenta de una cosa muy común entre todas. El público medio de cada canción era la persona que escuchó esa canción cuando salió y esa persona tenía 14 años en los hombres y 13 en las chicas.
7: Tal cual.
13: Tal cual, la
7: tal
13: media.
7: Cual.
13: Obviamente es una
7: Desde
13: media.
7: Desde luego, en mi caso...
13: Claro,
7: o sea,
13: en tu Aymar, tú 14 años tenías, ¿cuándo lo cumpliste?
7: Yo
13: en 2000.
7: 14 años en el 2000, sí.
13: Pues tu año de los 14 fue como 2001, ¿no?
7: Sí.
13: En 2001, ¿qué estaba pasando? O sea, yo te imagino en el coche escuchando, yo qué sé, partiendo la pana.
7: Total, discazo, increíble.
13: Claro, ¿y qué pasa? que yo creo que aquí está la clave. Cuando tú estás escuchando una canción que te pone tu hijo o tu hija en el coche, es la canción que tu hijo o tu hija está escuchando con 14 años que está marcando su gusto musical.
7: Pero tú ya no estás abierto a ella, claro.
13: Claro, tu ventana de coger nuevos gustos musicales, en cierto modo, ya pasó. La música que escuchas con 14 te marca. La que escuchas con 20 te marca un poco. Ya con 30 menos, y con 40 y 50 ya esa música que descubres con esa edad es mucho más raro que te cale de verdad profundamente, ¿no?
7: Joder, o sea, entonces a esas edades cuando literalmente el cerebro se está acabando de desarrollar, la música tiene una influencia enorme.
13: La música tiene mucha influencia y creo que esto además nos trae de vuelta la conversación de, ¿no?, del cerebro, la educación, la vuelta al cole, un poco de cómo la música nos afecta a nosotros en la forma de aprender. Hay algo que está, creo que todo el mundo o mucha gente conoce, que es el hecho de que la música mejora la inteligencia, la música es buena para el cerebro.
7: O sea, eso es lo de apunta al niño a música, que es buena, ¿no?
13: Qué bueno, claro. Ponle a los niños, ponle a un... Estás embarazada, ponte un disco de Mozart porque tu niño va a ser más inteligente.
7: ¿Y eso es así o no es así? Pues,
13: tengo que decir que no es así. Fíjate que yo soy el mayor defensor, ¿no?, de la música y de todas esas cosas buenas, pero se han hecho muchos estudios que lo que pasó en el estudio que marcó todo esto era que le ponían a unos chavales le ponían Mozart,
7: sí,
13: ¿vale?, y a otro chaval no le ponían nada, y después a los dos grupos intentaban hacerle un ejercicio de pensamiento espacial. Entonces tienen que hacer unos ejercicios como de doblar unos papeles en su mente y ver cuál era el patrón final. Y vieron que los que escuchaban a Mozart tuvieron mejores resultados.
7: Joder, eso nos dice que sí, ¿no?
13: Esto es lo que quiero cuestionar yo ahora.
7: Vale.
13: ¿Vamos a hacer este ejercicio nosotros?
7: Ah, vamos a cuestionar a la ciencia.
13: Y ahora vamos a cuestionar a la ciencia, vale, que no lo voy a hacer yo. O sea, la ciencia se autocuestionó después.
7: Vale, vale, vale.
13: Pero
7: vale,
13: vamos a recrear eso. Entonces, ponemos, por ejemplo, una sonata de Mozart. Vale, Aymar, imagínate una L mayúscula escuchando esta música. La L, ¿vale? Apunta,
7: una L,
13: pues,
7: mayúscula.
13: Una L, vale, mayúscula, el palito pequeñito de la L,
7: sí,
13: que apunta a la derecha. Si hacemos una rotación en el sentido de las agujas del reloj, sí, ¿a dónde apuntaría ese palito?
7: ¿El palito pequeño?
13: Sí.
7: Hacia abajo.
13: Hacia abajo. Muy vale, bien, muy bien, bien, está bien.
7: Premio.
13: Premio, premio, premio, Aymar. Y vale, ahora vamos a cambiar a Mozart. Vamos a poner, sí, tu canción favorita, Aymar.
7: ¿Mi canción favorita?
13: Tu canción favorita.
7: Pues yo creo que es A tu lado de Duncan Do.
13: ¿Sí? Sí. ¿Y algo de Estopa también?
7: Algo de Estopa también, sí, mira, tan solo.
13: Tan
7: por
13: solo.
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13: Y ahora, Aymar, una J mayúscula, ¿vale? El gancho de abajo, que a priori apunta hacia arriba.
7: Sí.
13: Si lo giramos en orden, o sea, en el sentido opuesto a las agujas del reloj,
7: vale,
13: ¿a dónde apuntaría?
7: Hacia la izquierda.
13: Hacia la izquierda, exacto.
7: Joder, macho, vivo con, vale, miedo de fallar.
13: Ya, ya, ya. La verdad que te he puesto aquí, te he puesto. Pero realmente, esto es lo que pasó en ese experimento.
7: Ah.
13: Y esto es lo que pasó en este experimento. Y lo que quería demostrar la ciencia después fue: vale, es que en el experimento de Mozart, a los chavales los teníais sin escuchar música, al grupo que no escuchó Mozart,
7: sí,
13: y eso los tenía menos estimulados. Y repitieron ese experimento en la BBC con muchos más niños que le pusieron Mozart y después el pop de la época, que en ese caso era pop británico, sí, que era Blur y Oasis.
7: O sea, cosas que les gustaban.
13: Cosas que les gustaban de verdad a los niños. Y demostraron que con el Blur y con Oasis, o sea, con música, sí, del pop de la época británico, resultaron mejor en el ejercicio.
7: ¡Puah!
13: Le llaman, de hecho, el efecto Blur, porque bueno, causó esta canción.
7: Y Oasis, ¿qué tiene que decir de
13: eso? Y Oasis decía, bueno, pues no le dieron nombre a ellos, pero bueno, ya está, Oasis estará. Los hermanos Gallagher no le encantó eso. Pero lo que esto viene a demostrar es que no es que escuchen Mozart te haga más inteligente, es que escuchar una música a la que tú prestas mucha atención, tu cerebro se pone en una forma activa de escucha y eso despierta el razonamiento lógico y espacial.
7: ¡Wow! Me encanta.
13: Es súper curioso. Y
7: entonces, ¿es exagerado decir que la música nos hace más listos?
13: Yo creo que la música nos hace escuchar mejor. Y que la música nos hace, en un momento en el que estamos con muchísimos estímulos de redes sociales, muchísimos estímulos donde la atención, creo que es cada vez más complejo estar presente, tanto para de forma académica como que en la escuela, con los amigos. Creo que la música sirve para crear ese espacio donde podemos estar más atentos el uno al otro y donde podemos como afrontar mejor los problemas, porque nos obliga a escuchar.
7: Wow.
13: Nos obliga a escuchar Y a mí me gustaría hablar de una cosa, que es que yo justo en verano, o sea, sí, hace dos semanas, monté un campamento musical que se vinieron 100 chavales a la Sierra de Madrid.
7: A hacer música, que la música era una excusa realmente, ¿no?
13: Es que claro, tío. Se venían a montar sus bandas, a tocar instrumentos, dieron un concierto chulísimo. Yo fui a ese proyecto, que me costó mucho crearlo y ha salido muy chulo, pero fui con la intención de, vamos a hacer un concierto guapísimo, los chavales van a aprender mucha música. Y ¿sabes cuál fue mi consecuencia?
7: ¿Cuál?
13: ¿Sabes cuál fue lo que yo aprendí sobre todo de esto? Lo que tú has dicho, que la música era una excusa para conectar, para crear un espacio seguro, para crear un espacio de inclusión donde chavales que a priori no tenían nada que ver, tenían algo en común. Aprendieron a escucharse entre ellos, obviamente musicalmente, porque tenías que tocar con un colega en la banda, y chavales que no tenían ni idea de música, o sea, que no sabían tocar una guitarra, una batería, acabaron tocando algo sencillo, pero acabaron tocando en algo que era más grande que ellos, en un proyecto que era más grande que ellos, porque no eran ellos solos, eran con sus compañeros. Y además, yo esto lo digo no solo para los chavales, ¿eh? Cualquier persona que esté escuchando esto, que diga, ay, que mi sueño frustrado siempre fue aprender un instrumento, pero ya es tarde. No es tarde. No tienes que ser el virtuoso número uno del mundo. Tocar y aprender y hacer música es algo para divertirse, para crear conjuntamente y para disfrutar.
7: ¿Tú crees que yo podría retomar el piano entonces?
13: Además, tienes que retomar el piano. Me voy a encargar en estas semanas que voy a pasar por aquí a que tú retomes el piano y te enamores de otra forma de la música.
7: Yuk, hasta la semana que viene.
13: Hasta la semana que viene.
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0: Es mediodía, son las 11 en Canarias. La base de Rota en Cádiz ha acogido el homenaje oficial que España ha hecho a las víctimas del 11S 25 años después del atentado sobre las Torres Gemelas y el Pentágono. Aldo Gómez.
1: Un homenaje presidido por el rey Felipe VI y donde también ha estado la ministra de Defensa Margarita Robles o el embajador de Estados Unidos. María Manjabacas, buenos días.
2: Buenos días y de nuevo el rey acompañado de la ministra de Defensa presidiendo un acto de homenaje muy castrense ha comenzado con un desfile de la Guardia de Honor y ha tenido un momento especialmente simbólico cuando el embajador de Estados Unidos en España y el rey Felipe han depositado una ofrenda floral. Es la segunda vez que el rey participa en este acto que hoy se celebra especialmente por los 25 años. La base de Rota es una instalación de uso conjunto entre España y Estados Unidos y su ubicación estratégica la convirtió en un puerto aéreo indispensable durante la respuesta militar que dio Estados Unidos tras los atentados del 11 de septiembre.
1: Está interviniendo en Ceuta el presidente de la ciudad, Juan Jesús Vivas, al que acaban de preguntar por la dimisión del jefe de gabinete del delegado del gobierno en Ceuta. Cree Vivas que la gestión del Ejecutivo en esta crisis transmite una imagen muy mala de nuestro país y añade:
3: también me resulta sorprendente que dijera que no se había enterado de una conversación que había tenido su jefe de gabinete con el CNI. Yo hubiera entendido que el delegado del gobierno hubiera dicho: de esa conversación, del contenido de la misma, no puedo hablar.

0: gabinete del delegado del gobierno y el propio delegado del gobierno sobre si se trasladó o no esa comunicación del CNI donde alertaba de la actividad en los días previos a la entrada masiva en Ceuta. Desde el gobierno hay también reacción de la ministra Diana Morantes, la primera reacción del Ejecutivo a esta dimisión. Respeto es lo que ha dicho la titular de Ciencia. Del exterior, los hutíes han tomado el control de toda la costa del Mar Rojo en Yemen. El grupo rebelde que está apoyado por Irán y enfrentado abiertamente a Arabia Saudí tiene bajo sus manos una zona importantísima para la navegación marítima en Oriente Próximo. Corresponsal Nuria Garrido.
1: En una ofensiva de 18 horas, los rebeldes hutíes han consolidado, como decía, su control total de la línea costera del Mar Rojo, llegando también a la isla de Perim. Esto, a su vez, les permite tener bajo su control el estrecho de Bab el Mandeb, uno de los pasos marítimos con más tráfico del mundo, que se había convertido hasta ahora en la alternativa para el petróleo del Golfo con el cierre de Hormuz por los iraníes.
0: Y España dispara las exportaciones de servicios no turísticos. Según el BBVA, las exportaciones solo de servicios digitales supusieron casi el 40% del total de las ventas al exterior. Nos lo cuenta Jordi Fábrega.
2: Estamos hablando de más de 83.000 millones de euros exportados desde España solo el año pasado en servicios digitales, que son en gran parte los responsables de que ahora mismo las exportaciones de servicios no turísticos superen a las turísticas. Pero sigue habiendo margen para crecer, explica Ángel García Jiménez, economista del IBI.
3: Solo el 1,8% de las exportaciones mundiales de servicios digitales tuvieron España como origen. Se trata de una cuota similar al peso de España en el PIB mundial, pero muy alejada de la cuota que presentan los países que lideran la exportación de servicios digitales.
2: Este economista pide cambios normativos para facilitar que las exportaciones de servicios digitales sigan creciendo.
0: Gracias, Jordi. Nos queda la información del deporte. Paco Jo, hola.
4: Hola, Aldo. Varias citas deportivas este viernes. En fútbol, partido de primera división en el Pizjuán entre Sevilla y Valencia a las 9 de la noche, con Corberán jugándose el puesto en el banquillo visitante. Además, rugen los motores, un clásico en la radio, en el circuito de Madrid en la Fórmula 1 en nada. Primeros libres que estrenan el campeonato, aunque ya hay novedades. Rodrigo González, muy buenas.
5: ¿Qué tal? Muy buenas. Y primer accidente grande en el Madrid, en Fórmula 2, en los entrenamientos, en la curva 19, el coche de Intrapubasa, que ha acabado en llamas, pero eso sí, el piloto está bien, acción rápida, y el coche lo han retirado en pista, pero es la primera bandera roja oficial, sesión terminada para dar paso a la Fórmula 1, que comenzará a la 1:30 con los entrenamientos libres.
4: Y después de la Fórmula 1, el ciclismo, etapa clave de la Vuelta Ciclista a España, tras la crono de ayer, donde Enric Mas salvó con soltura el maillot rojo de líder. Borja Cuadrado, buenos días.
6: Buenos días desde Vélez, Málaga, donde acaba de comenzar una etapa importante, etapa larga en la Vuelta a España, la 19ª y antepenúltima, 211 kilómetros, con destino a la cumbre de Peñas Blancas, junto a Estepona, puerto de primera categoría, en una vuelta que ha colocado muy bien Enric Mas después de la crono de ayer. Es líder con 1:37 sobre Primoz Roglic y 3:01 con el austríaco Félix Gall.
4: Y antes del final de esta etapa, a la 1, rueda de prensa de José Mourinho en el Estadio Santiago Bernabéu, en la previa de la Liga, tras los pitos a Vinicius en Champions. Y en baloncesto, la selección femenina comienza su preparación de semifinales del Mundial, que jugará en Berlín mañana ante las favoritas a las 8 ante el combinado de Estados Unidos.
0: Pues de momento es todo. 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
6: Javier Casal, buenas
7: Hola,
6: tardes.
7: ¿Qué tal? Muy buenas tardes.
6: ¿Qué tres preguntas nos hacemos a esta hora en la SER?
7: Pues mira, han pasado más de 2 horas de la dimisión del jefe de gabinete del delegado del gobierno en Ceuta por discrepancias con la versión que defiende su jefe. Y la pregunta que nos hacemos a esta hora es ¿cuál va a ser el futuro del delegado del gobierno? ¿Si le va a respaldar o no el Ejecutivo? La segunda, ¿cómo será este fin de semana para los vecinos de Hortaleza y Barajas? A ellos les va a acompañar de fondo el estruendo de los motores de la Fórmula 1 y van a tener complicadísimo poder hacer vida normal. Así que parece que... En Madrid, el parque temático de esta ciudad alcanza ya no solo al centro, sino también a los barrios. Y la tercera es de qué se hablaba esta hora en Hoy por Hoy hace 25 años.
6: Esta ¿De no qué es, se hablaba?
7: Mira, esta no es una pregunta al aire.
6: A ver.
7: Tiene respuesta. Ese día, el invitado de Iñaki en esta mesa era el ministro del Interior, que era entonces Mariano Rajoy. ¿Y de qué hablaba Rajoy según los archivos de la SER? Pues hablaba de la necesidad de un pacto de Estado de inmigración. Decía, hay que luchar contra las mafias, hay que trabajar por la integración social de los migrantes. Y sobre Marruecos, decía Rajoy, que Rabat tendría que hacer un mayor esfuerzo en el control de las fronteras.
6: Ostras, tú, vivimos
7: Esto
6: en un bucle, ¿eh?
8: La historia es cíclica.
7: 25 años.
8: Pendular.
6: Increíble.
8: Sí, sí, qué bueno.
7: Luego lo escucharemos.
6: Gracias,
7: bueno.
6: Javi.
7: Venga, adiós.
8: Bueno, hoy manda el calendario, ¿no? Manda el 11S. Claro. Por cierto, qué conmovedora, qué emotiva, qué magnífica reconstrucción de aquellas horas de radio, de miedo, sí. de Cangueli, de todo. Y qué ilusión me hubiera hecho poder abrazar a Marcos, joder, que es que tenía una cosa hoy fuera de la radio y llegaba hace 10 minutos.
9: Pues ha sido muy emocionante.
8: ¿Cómo lo has visto?
9: Ver cómo Marcos emocionando, escuchando aquella retransmisión. Bueno, es la primera vez que la escucho.
8: Es que ha dicho eso,
9: años.
8: Es que no lo había escuchado más.
9: Sí, sí, sí,
8: ni eso, ni el 11M, ni nada. No, joder, está muy bien. Bueno, nosotros intentaremos seguir un poco a rebufo de esta fecha,
9: sí.
8: Tan señalada, estará Javier del Pino hoy en la ventana.
9: Claro.
8: Intentando mirar, en lo que se pueda, cómo ha cambiado el mundo en estos 25 años, ¿no? Lo haremos con Javier, con una persona que no en la radio, pero sí en la tele, estuvo horas y horas y horas, Marta Fernández,
9: claro.
8: Colaboradora de La Ventana, y vamos a tener aquí con nosotros a una compañera que yo creo que es de las personas que mejor conoce los códigos del mundo árabe, de Oriente Próximo, las crisis, los conflictos, Carla Fibla,
9: Carla Fibla.
8: Lleva 2 años viviendo en Irak y que en las conversaciones previas nos ha señalado una cosa muy curiosa, una contradicción flagrante, ¿no? ¿Cómo es posible que ahora mismo en Nueva York haya una recogida de firmas, una campaña para que el alcalde Mamdani no vaya a los actos de tributo y de homenaje a las víctimas
9: por
8: ser musulmán, cuando Donald Trump ha recibido al actual presidente de Siria, que es un ex yihadista vinculado al Estado Islámico, que fue una escisión de Al-Qaeda? En fin, bueno, de todo esto hablaremos. Pero los viernes...
9: Me encanta porque el mundo que vivimos es que...
8: Claro, es que...
9: Tiene tantas contradicciones que ya es casi imposible cabalgarlas.
8: Pero hay que señalarlas. Y algunas son tan evidentes y tan cutres que digo que los viernes en La Ventana tenemos una sección de filosofía que hace años bautizamos como más Platón y menos WhatsApp, que está muy bien. No lo digo porque
9: me
8: ocurrió a mí, pero el título es muy bueno. Y hoy vamos a hablar con José Caro Ruiz de la honestidad. De la honestidad, desde un punto de vista filosófico. Ya empezamos fuertes la semana pasada, la temporada, con algo que tampoco está muy de moda, que es la ternura.
10: Es un modo de sensibilidad que emerge en nosotros cuando tomamos conciencia de la fragilidad del otro,
8: claro.
10: Y decidimos tratarlo con una delicadeza singular. Para mí sería el cuidado casi por antonomasia más exánime que se puede tener con alguien, porque de alguna manera entiendes lo que necesita a nivel de sensibilidad pero respetas esa identidad que tiene ese sujeto uh-huh. mientras lo cuidas.
8: ¿Tú te consideras una persona tierna?
9: Yo creo que sí.
8: O sea, que ejerce la ternura, ¿eh? Que a veces se confunde lo que es el ser tierno con ejercer la ternura. Ser tierno no es ser blando, ¿eh? Ni ser fofo, no.
9: Sí. Me ves fofo.
8: No, querido, se confunde a veces.
9: Ya lo has dejado caer.
8: Que hablando de confusiones, oye, hoy viernes, unidad de vigilancia lingüística, está pasando algo en la SER con el presidente Pedro Sánchez.
9: ¿Por qué?
8: Porque no sé si hay compañeros que lo dan por amortizado, como por ejemplo Pablo Tallón.
11: Sánchez ha visitado esta mañana Ceuta, el expresidente ha responsabilizado a las mafias de la entrada masiva.
8: Pero no solo Pablo, es que el propio Javier del Pino.
12: Claro que somos conscientes de la gravedad de la situación, pero esta hora siempre tiene como objetivo tratar de buscar una perspectiva distinta. Dicho esto, el expresidente Sánchez volvió de vacaciones.
13: No, hombre, ex todavía no.
14: ¿Qué?
13: Que se te ve, coño, que
12: se me ha colado.
13: Que la SER ha cambiado mucho, pero hombre.
14: Esto no lo vi venir tampoco.
12: Yo tampoco.
13: Y la gente en casa diciendo, lo ven, la SER ha cambiado, si es que ya te lo dije.
12: Es que ya te digo que es de derechas. Me he puesto rojo, ¿no?
14: Te has puesto súper rojo, no lo quería decir porque
13: es lo único rojo que tienes ahora.
14: Igual esta parte no se está emitiendo, pero sí se está emitiendo.
8: Además, claro, meter la pata en mitad de la tertulia de cómicos es un riesgo. En fin, pasa lo que pasa. Oye, yo en la ventana de la música, ¿sabes quién viene? Rosa León. 20 años después, dijo, no voy a hacer una mala música. ¡Pum! Ha hecho un disco que se titula Carta de amor a María Elena Walsh, una compositora, poeta, cantautora argentina, que tuvo un programa infantil en Televisión Española hace un montón de años. Bueno, es un disco en el que colaboran Sabina, El Canca, Ana Belén, Víctor Manuel, Miguel Ríos, Silvio Rodríguez, incluso Serrat. Esta es la canción que abre el disco, Serenata para la tierra de uno. Maravillosa. Maravilloso el disco y maravillosa Rosa León. Porque me

0: Ahí va el nano.
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0: ¿Qué planes tienes para el fin de semana?
2: Pues mira,
0: descansar seguro.
2: Descansar sí, pero me voy a juntar de muchos amigos a todas horas.
0: ¿En Madrid?
2: En Madrid. Sí, oh. Sí, vamos a hacer francachelas varias. Me encantan las francachelas.
0: Sin motor, sin coche.
2: No, sin motor, no,
0: sin motor,
2: no, no,
0: sin
2: no,
0: coches.
2: No, no. Juntarme con amigos a comer, nada. A beber, a
0: chaval. Y a lo que sea, a lo que surja.
2: ¿Te vienes?
0: Pues que lo bueno, porque no querrás.
2: Un beso, Francino.
0: Que lo disfrute, guapo. Adiós. Chao.
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2: Y con Pepe Rubio. Hola, Pepe.
4: Muy buenas.
2: Seis razones por las que este programa de seis horas ha merecido la pena.
4: Pues la primera la tenía clarísima. Los oyentes nunca se jubilan, Javier.
7: Buenos días. Hoy me he despertado para coger el AVE de Barcelona a Madrid. Vivo en Barcelona, me llamo Javier, por última vez por una cuestión laboral, ya que después de 42 años me jubilo. Es una sensación agridulce y muy rara. Me voy a jubilar del trabajo, pero no voy a jubilar ni de la vida ni de la ser.
2: Cómo suena la emoción.
4: Sí, está ahí, que está a punto de romper, ¿no? Segunda razón por la que mereció la pena escuchar Hoy por Hoy. Lo que sabe Sara Canal sobre Trump. Lo sabe todo. ¿Dónde estaba Trump el 11M de hace 25 años?
10: Hay una lista. En 2001 dijo que vio el impacto del segundo avión desde su piso de Manhattan. En noviembre de 2015, ya en precampaña, dijo haber visto a musulmanes en Nueva Jersey celebrar la caída de las torres. Dos días después, dijo que vio a personas saltar de las torres desde su apartamento. Su apartamento, para que os situéis, la Torre Trump está a 6 kilómetros de la zona cero. Enero de 2016, contó que dos bomberos lo sacaron de la zona, que es la versión de esta semana. Y en abril de 2016...
2: Es increíble.
4: Muy fuerte. Por cierto, deberías parar las vacaciones de Tony López, bueno, tú que puedes, porque lanza unos cornes perfectos. La tercera razón la encontramos en Fuenlabrada hoy. En los 90, el Partizan de Belgrado de baloncesto jugó en 1992 en esta ciudad del sur de Madrid por la Guerra de los Balcanes.
11: Esa temporada se convirtieron en campeones de Europa, de hecho, ganando en la final a Juventud, y desde ahí las ciudades, Fuenlabrada, Belgrado, los equipos, el equipo de Fuenlabrada, el Partizan, se han quedado hermanados. Hasta ayer llevan 35 años de la mano y ayer ese hermanamiento llegó a su culmen, porque a partir de ayer el Fuenlabrada se va a llamar Partizan de Fuenlabrada.
2: ¿En serio?
4: Pues así.
9: Qué grande.
4: Tal cual. Por cierto, una decisión del Tribunal Supremo hará que un grupo de ciudadanos españoles no pueda votar en las próximas elecciones. Y ha sido maravilloso cómo lo ha analizado y explicado esta mañana el magistrado Miguel Pascuau.
13: Yo creo que el Tribunal Supremo suspende el derecho de voto de 400.000 españoles censados por el riesgo de que quizás no sean realmente españoles, y para evitar ese riesgo asume el riesgo de que 400.000 españoles censados, que quizás sí sean españoles, se queden sin derecho de voto.
9: Y la quinta razón, me dices que no la vimos venir.
4: No la vimos venir porque hemos descubierto al nuevo director de Hoy por Hoy. Bueno, pueden ser dos nuevos directores. El primero es Aymar Kafka.
20: Tampoco nos olvidemos de que Kafka pidió a su amigo Max Brod que quemara toda su obra. Y gracias a que Max Brod no le hizo ni puñetero caso, tenemos a Kafka. O sea,
9: yo se lo voy a pedir también, que quemen todos los guiones.
4: Quemen todos. Bueno, y el segundo sería Aymar Aragón.
21: Aymar, tú eres Don Pepito.
9: Yo soy Don Pepito.
21: Si yo te digo, vale. Hola, Don Pepito.
9: Hola, Don José.
21: Pasó usted ya por casa.
9: Por su casa yo pasé.
21: Vio usted a mi abuela.
9: A su abuela yo la vi.
21: Adiós, Don Pepito.
9: Adiós, Don José.
4: Y la sexta razón que ha merecido la pena escuchar este programa es José Antonio Marcos. Hoy, en el pulso de Hoy por Hoy, recordando el momento que hace 25 años tuvo que contar en directo el 11S.
9: ¿Cómo se toman decisiones periodísticas ante el abismo del directo, ante el abismo de lo desconocido?
22: Te diría que sentido común y cabeza fría. Y a partir de ahí, una cosa que tenemos aquí, si me dejas que diga,
9: claro. El
22: equipo de la cadena SER. Eso salió, como sale todo en esta casa, por los periodistas y los técnicos de esta casa.
9: Gracias al equipo de la cadena SER por acompañarme en esta segunda semana de esta nueva etapa de Hoy por Hoy. Sí, sobre todo gracias a ustedes por seguir ahí. La semana que viene más. Adiós.
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25: ¿Qué tal? Buenos días de viernes, 12 y 21 minutos ya, momento de empezar Hoy por Hoy Valencia, el último de la semana. Arturo Blay, ¿qué tal? Buenos días.
26: Hola Jessica, buenos días. Disculpadnos, a veces tardamos un poco en empezar a hablar, pero como estamos estrenando nuevas sintonías, pues nos gusta escucharlas y a veces nos quedamos embobados.
25: Pero es que no sé si entraban también los nombres o no, y estaba esperando. Digo, no sé si eran con Arturo Blay o con Jessica Crespo.
26: Sí, porque hay un señor que viene a decir Arturo Blay, Jessica Crespo. Y claro, nos movemos por aquí.
25: Y hoy es que no aparecía. Hemos pensado, bueno, no sabemos. Vamos, que es viernes, eso sí que lo sabemos todo, muy claro. Y además ustedes también estarán planeando cosas que hacer para el fin de semana. Les vamos a ofrecer algunas alternativas porque tenemos, bueno, pues algunas ofertas de ocio y de cultura que contarles. Eso será en la segunda hora de programa. Pero hoy empezamos un programa hasta las 2 de la tarde con temas muy interesantes y con muchos protagonistas por escuchar. Por ejemplo, además, hará para arrancar en unos minutitos, vamos a recordar la trayectoria y la figura del artista Artur Heras, pintor, escultor y diseñador que murió ayer a los 81 años, que ha sido además uno de los grandes nombres de la cultura, y vamos a recordarle ahora en breve, nada, en unos minutitos, con el periodista, con nuestro compañero Miquel Alberola. Hablaremos también de La Dana casi 2 años después.
26: Efectivamente, hablaremos de la salud mental, porque se reconstruye, la reconstrucción física está, bueno, se han conseguido muchas cosas, otras quedan por hacer, pero también nos preocupa la reconstrucción de la mente, saber cómo es la salud mental de las personas que fueron afectadas, porque mucho se ha dicho que hay muchos síntomas que están latentes y que posiblemente dentro de mes y medio, cuando se celebre el aniversario o cuando llegue alguna que otra tormenta fuerte, claro, cuando se active alguna alarma, pues esos síntomas van a volver a aparecer, esa ansiedad va a estar otra vez en primer plano, y queremos hablar con los especialistas para que nos digan cómo se trata casi 2 años después la salud mental que generó La Dana.
25: Eso será en la primera parte del programa. En la segunda hora cambiamos el tono, las fallas toman protagonismo con Santi Botella y Luis Fernández. Hablaremos también de Rusafa Escénica Festival de Tardor, que se celebra esta próxima semana, nueva edición. Tendremos música, conciertos, citas culturales y citas también gastronómicas, ¿eh? Porque viene Joan Clement, pero además este fin de semana hay un concurso muy consagrado, muy famoso, el concurso de paellas de Sueca, que será el domingo.
26: Y vamos también a ver, tendremos a nuestro compañero Miki de Kai para esbozar una sonrisa de cara al fin de semana.
25: Bueno,
26: ¿os parece?
25: Venga, vamos.
26: Venga, arrancamos.
9: Se vaya.
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2: Es, ha venido el señor. Es que lo he visto yo antes, que estaba al otro lado.
26: Ha venido el señor para saludando a no sé quién. Sí, claro. Claro.
1: Estaba conmigo fuera.
26: Ah, estaba contigo.
1: Sí, sí, estaba conmigo, por eso no había entrado yo también.
25: Claro. Menudo trabajo tiene el pobre, ¿eh? Cría todo, todo el día. Está esperando también para Ana Durán, ¿no?
2: Claro. Y no se equivoca nunca, ¿eh? José Manuel Alemán. Siempre también. Bien.
26: Sí, sí. Ah, esa seriedad que le caracteriza. Sí, sí. Es impresionante. Bueno, estamos ya en el tiempo de nuestro vermut con Ana Durán. ¿Qué tal, Ana?
1: Hola.
26: José Manuel Alemán, ¿qué tal?
5: Muy buenas.
26: Y Kike Lencina, que está con nosotros. Bienvenidos todos.
25: Bueno, vamos a empezar. Vamos a tomarnos el vermú, siempre metafórico, informativo, porque no nos tomamos nada, lo aseguramos, lo prometemos.
1: Sí, sí. Pasamos todos los test.
25: Sí, sí, sí, todos. Bueno, fin de semana, el primero tras la vuelta al cole, pero va a ser un fin de semana de movilizaciones del sector educativo.
1: Sí, movilizaciones que empiezan ya esta tarde. En Valencia hay una bicifestación convocada por el Sindicato de Trabajadores del Enseñamiento, que va a arrancar a las 6 de la tarde desde la Plaza de la Virgen y va a llegar hasta la Malvarrosa. Así que nada, es una bicifestación lentita, lo digo por si alguien se la encuentra, que sepa que ese es el motivo. Un motivo que les va a llevar mañana también a la calle a toda la comunidad educativa a partir de las 6 de la tarde, no solo en Valencia, sino en muchas ciudades de la comunidad valenciana. Y bueno, pues van a reivindicar toda la solución al conflicto que venimos contando ya durante meses y que provocó la huelga a finales del curso pasado, bueno, pues con todas las reivindicaciones que continúan pendientes de negociación con la Consellería.
26: Bueno, ¿y qué está pasando? Que la Generalitat está poniendo trabas a la construcción de nuevos colegios. Explícanos cuál es el tema.
1: Sí, trabas y además insistiendo en poner trabas, sí. Porque cuando el Partido Popular llegó al poder se encontró con el plan Edificant, que es el de construcción de centros, pues proyectado ya con unas actuaciones pendientes. ¿Qué pasa? Que lo que ha dicho el Partido Popular desde el principio lo llevó a los tribunales porque consideran que las últimas los últimos centros previstos en ese plan Edificant se había tomado esa decisión ya en periodo del gobierno del Botánic en funciones, cuando ya sabían que se iban a ir de la Generalitat. ¿Y qué es lo que dice la Generalitat y en lo que ha insistido hoy Pérez Llorca? Que esa decisión sobre construir determinados colegios e institutos se tomó por motivos políticos y no por necesidades reales de las comunidades educativas de los distintos municipios y que, por tanto, ellos no están de acuerdo en ese reparto y por eso recurrieron al Tribunal Superior de Justicia. ¿Qué pasa? Que el Tribunal Superior de Justicia no les ha dado la razón y les ha dicho que tienen que cumplir con el plan Edificant. Pero como el Tribunal Superior de Justicia no les ha dado la razón, lo que han decidido es irse al Supremo. Vaya. Y hoy Pérez Llorca ha insistido en que él lo ve completamente normal y que él, como no está de acuerdo con ese reparto, pues que va a seguir recurriéndolo porque dice que sería injusto destinar esos recursos cuando a lo mejor hay gente que lo necesita más. Lo que no sabemos es qué gente lo necesita
25: ¿Qué gente?
1: Más.
25: Claro, sí. Y esos colegios por construir.
1: Claro, no, ni qué idea.
26: Hay que construir otras cosas en Alicante, que hay gente que está en una lista de espera.
25: Pero de espera
26: y como está mi ático con piscina.
25: Claro, y los primeros
26: que llevo ya aquí 4 años esperando.
25: Claro. Mi ático en con fin. Piscina, ¿eh? Ojo, ojo. Bueno, a todo esto, has citado a Pérez Llorca, hoy el Partido Popular Valenciano inicia el curso con una cena también, sí. y mientras él está a la espera de su designación como candidato a la presidencia de la Generalitat.
1: Sí, le preguntaban ayer, le hemos vuelto a preguntar hoy, porque claro, como no hay novedad, lo que estamos esperando es, claro, 11 de septiembre, las elecciones en mayo, a ver, no sabemos muy bien qué es lo que está pasando ahí. Le ha vuelto a preguntar que, bueno, sin esa cena el curso político en la que va a estar la portavoz popular en el Congreso, que si se siente respaldado por su partido. Y ha dicho lo que dice siempre, que no necesita más respaldo que fue el propio Feijóo quien le llamó para hacerse cargo de la Generalitat. Pero claro, el problema es que no le llama para ser el próximo candidato. Para una cosa que le llamó, ya sabemos que le llamó y ya sabemos qué pasó.
26: Pero para la otra no.
1: Pero para otra, de momento, que sepamos, no.
2: A lo mejor ha fallado la cobertura o algo.
1: Que sea, es que hay veces que las líneas caen.
2: Sí, sí.
26: Es un mar de dudas, Feijóo. O lo tiene claro y no se atreve, yo qué sé, pero ya, en fin, no debe tardar mucho ya, ¿no? Porque si no.
1: Sí, es una situación un poco. Además, es una situación un tanto anómala. Sí.
25: No, y sobre todo porque da lugar a especulaciones. Claro. ¿No? A muchísimos artículos y, claro. Y bueno, y más. Bueno. Sí. Pero bueno. Nada, pues
1: veremos lo que pasa.
25: Esta noche la cena.
26: Bueno, oye,
25: esta noche a cenar, de momento. Lo que va a dar, va a dar.
26: Pero el que pueda aprovechar que todavía hace días magníficos de sol a la playa. pero mejor que a las del norte no.
1: Algunas no, porque tanto las playas de Alboraya, menos la de Porsa Playa Sud, como la de Meliana están cerradas al baño desde ayer, ya sabéis, por contaminación de una bacteria que ha llevado al cierre y aún no saben cuándo van a poder reabrir. Las que están cerradas son las playas del Spaceheads de Patacona, Porsa Playa Nord y también, que están en Alboraya, y la de Meliana. Así que, bueno, están pendientes del resultado de las analíticas, a ver si mejora la cosa y se pueden reabrir al baño, pero de momento no se puede ir.
26: Bueno, hay más playas.
25: ¿Sí? Hay más playas, claro. Sí, más playas. Claro que sí. No creo que estén muy, muy a tope hoy ya laborable idea de septiembre. Seguro que encuentran sitio. Pero, bueno, lo que se van a perder, bueno, los dirigentes del PP y los militantes es el partido de esta noche, ¿no? No sé si la pondrán ahí en el Puig, ¿no, Alemán?
5: Sí, a las 9 juega el Valencia. Vamos a ver qué Valencia vemos en el Pizjuán, en el Ramón Sánchez Pizjuán ante el Sevilla, porque recordemos que el Valencia arranca esta quinta jornada de liga como colista de primera división con un montón de problemas a nivel físico, porque son muchos los jugadores con los que no dispone Carlos Corberán por baja. Ha viajado Guido, pero ha viajado como una especie de capitán para animar y apoyar al grupo, pero no va a poder estar en el 11 titular, lo que significa que es una baja sensible. Ha querido llegar a tiempo, pero todavía ese problema muscular no se lo permite. El que sí está dentro de la convocatoria, veremos si también para estar de titular, es Justin De Haas, porque es un futbolista que ha hecho tan solo un entrenamiento completo durante toda la semana, y se confirman las bajas de por supuesto, Yacabí, que tiene todavía para un mes o mes y medio, y la de Luis Rioja, que ayer de forma muy gráfica explicaba Carlos Corberán que el problema que tiene en la planta del pie le impide incluso hasta apoyar, le han recortado hasta los tacos de la bota para que pueda entrenar, pero ni aún así ha sido capaz de superar el dolor. Vamos a ver cómo evoluciona este equipo, porque Carlos Corberán está no solamente ya cuestionado, sino es una situación grave para el Valencia arrancar de esta forma la temporada, y sobre todo porque uno de sus rivales directos, que es el Sevilla, en caso de victoria en el Pizjuán, le sacaría ya 9 puntos en 5 partidos, con lo cual estamos hablando de una situación ya que dejaría al entrenador de Cheste en una complicada, si es que ya no está complicada, situación para mantenerse en el cargo, a pesar de que Ron Gurley, el consejero delegado del fútbol del Valencia, ha dicho que Carlos is the coach y lo mantiene, y que es la apuesta del club, su apuesta personal y la apuesta de Kial Lim, del consejo de administración y del máximo accionista. Y vamos a ver si eso son palabras, como muchas veces, que se las lleva el viento, porque lo dicen hasta un minuto antes de que te tiran del trabajo, pero en este caso lo que hay es una penalización importante, y de la que vamos a hablar hoy en Ser Deportivos mucho, porque ayer estuvo nuestro compañero Carlos Martínez en Madrid, en la sede de la Liga de Fútbol Profesional. Allí habló Javier Tebas y Javier Gómez, el presidente de la Liga y el director corporativo, el director general corporativo, de los márgenes del fair play financiero de los clubes de primera y segunda división, con los datos reales. Y tenemos mucha información, muchos datos, que más allá de lo que dicen los números, es el trasfondo que hay detrás de esos números. Por ejemplo, una pregunta: ¿cuánto cuesta el despido de Corberán y de qué forma afectaría al fair play financiero de cara a la próxima temporada del Valencia? Un Valencia que tiene un fair play financiero muy ajustado. Vamos a explicarlo cómo está, cuál es la situación, porque mucha gente dirá, bueno, como todos los últimos años, en Navidad llega Peter Lim y nos deja fichar y traemos a dos jugadores y esto se arregla. Bueno, se arregla. No bajas de categoría, no es que se arregle la temporada, no bajas de categoría, que es un poco con el susto con el que está todo el mundo en el cuerpo. Y al lado contrario de lo que es el Valencia es la fotografía del Levante, donde ayer Javier Gómez, el director corporativo de la Liga, pues alabó la gestión de José Danvila como CEO y máximo accionista del club, donde ha dicho se está jugando su patrimonio personal, está apostando porque el Levante trate de salir del problema grave a nivel financiero que le dejó el anterior presidente Kiko Catalán, con una deuda monstruosa, y cómo han afectado los traspasos en el fair play financiero y las ampliaciones de capital que ha realizado el máximo accionista. Como detalle para cerrar, os diré que imaginaros cuál es la situación del Levante Unión Deportiva, y la explicamos hoy a través de nuestra página web, de una ampliación de 25 millones de euros del Levante Unión Deportiva en el traspaso de Carlos Espí, y la gente puede pensar, hemos ingresado 25 millones de euros por nuestra estrella, por nuestro máximo referente, lo ha fichado el Real Madrid por 25 millones de euros, bueno, esos 25 los podremos reinvertir en hacer una mejor plantilla. Bueno, pues de los 25 millones de euros encaja en neto en el bolsillo del fair play financiero del Levante han quedado 3,3. El resto han sido para pagar deuda, para pagar a otros clubes que tenían todavía derechos federativos, entre ellos la Unión Deportiva Alcira, o para el fair play financiero, equilibrarlo, igualarlo, porque estaba pues prácticamente intocable y ya no podrías hacer ningún tipo de fichaje ni poder firmar a ningún futbolista para esta temporada.
26: Bueno, es como cuando has agotado en verano las tarjetas de crédito, te llega la nómina extra y qué bien, dinero extra. Ay, no, qué bien, ay, no. Para pagar la tarjeta de crédito. Claro. Me quedo igual.
25: A fin de lo has vivido, ¿eh? Sí, Arturo, te veo pues, que lo has vivido.
26: Bueno, no seré el único.
5: Esto es a fin de temporada. Y cuando llega la siguiente dices,
26: exacto.
5: Menudo tajo.
25: Ya. Bueno, Quique, cuéntanos el tiempo que nos esperas
6: de fin de semana. Bastante tranquilito. Vamos a tener por delante, hablabais antes de las playas, algunas a las que no se debería ir para nada. La temperatura media del agua en las playas valencianas, 26,7.
25: Pues ha bajado,
6: alguien, ha bajado, se nota que ha bajado.
25: Bueno,
6: pues alguien se atreve a ir a la playa, o quiere, o le apetece y puede. Bueno, para hoy cielo poco nuboso, como decíamos, entramos en un fin de semana bastante tranquilito, hoy con temperaturas máximas que van a subir a algo, en Valencia 28 grados, y el viento flojo con alguna ráfaga de moderado en el litoral esta tarde. Para mañana, nubes bajas durante la mañana, poco nuboso por la tarde, temperaturas mínimas en grandes cambios, las máximas van a bajar un poquito en el interior de Valencia, en la ciudad no lo vamos a notar demasiado, así que también en torno de unos 28 grados. Y el domingo, de nuevo cielo poco nuboso en general, algún banco de niebla en el suroeste de Valencia a primeras horas, y las temperaturas máximas que pueden subir un poquito, no lo vamos a notar apenas, según la previsión, 29 grados esperan para este domingo, y el viento flojo. Así que un fin de semana bastante tranquilito.
25: ¿Cómo
6: y
25: está la cosa?
6: Sable.
25: Que 29 grados nos parece fenomenal. Nos parece hasta fresco. Sí. Ya, y no lo es tampoco, pero nos parece bien.
6: Si fueran 40, pero es que es verdad.
26: ¿Y el
6: 29
26: tráfico,
6: grados, calor.
26: ¿El tráfico está fresquito también?
6: El tráfico está fresquito. Bueno, tenemos alguna zona con bastante intensidad dentro de la ciudad. En San Vicente de Entrada, desde la avenida Jorgeta Plaza de España, o Fernando el Católico hacia el puente de las Glorias Valencianes. Y en cuanto a las carreteras, hay un vehículo detenido ahora mismo en la A7, en la altura más o menos de Moncada. Esto ocasiona un poquito de tráfico lento, sin grandes problemas. Y en la V30 hacia la A7, si de Villamislata, hoy un poquito más que habitualmente, 4 kilómetros tenemos de tráfico lento.
25: Bueno, vamos a sumar otra voz a este vermú, porque antes de acabar, se lo contábamos además en el avance, es noticia, fallecido el artista Artur Heras, pintor, escultor, diseñador de Xàtiva, y queríamos aprovechar para hablar con Miquel Alberola, con nuestro compañero periodista, que publica además hoy en El País un artículo en el que explica la trascendencia, la importancia, lo que ha significado Heras en el arte. Miquel Alberola, ¿qué tal? Buenos días.
8: ¿Qué tal, Jessica? ¿Qué tal, Arturo?
26: Hola, Miquel, ¿qué tal?
25: Encantados de saludarte. Bueno, para hablar de una pérdida, porque, bueno, Artur Heras ha sido, bueno, pues un tótem, ¿no?, en la cultura valenciana y más allá.
8: Sí, bueno, Artur Heras es uno de los artistas plásticos contemporáneos valencianos más sutiles y con mayor sello identitario. Y diría también que con mayor proyección internacional. Es un pintor de ideas, con una extraordinaria solvencia técnica, con mensaje y con compromiso social, y sobre todo es un creador de una integridad rectilínea, con una mirada muy inconformista.
26: ¿Crees, Miquel, que su obra fue suficientemente reconocida en Valencia, o al menos que su obra fuera expuesta donde tiene que exponerse en nuestra ciudad?
8: Bueno, Valencia nunca suele reconocer a sus creadores, siempre. Por ejemplo, la última exposición de Artur pues se ha llegado a hacer aquí básicamente, o una de las últimas, porque ya había triunfado en Alemania y en Francia, ¿no? Digamos que siempre el reconocimiento tiene que venir desde otra parte del planeta, ¿no? Aquí pues hay un cierto canibalismo, ¿no? Y sobre todo pues ha sido un autor con mucho compromiso, ¿no? Porque el compromiso de Heras está reflejado en el amplio espectro de registros de su obra, siempre a favor de la causa humana, siempre en contra de las atrocidades del poder, siempre comprometido con la libertad, con la identidad del país, y siempre movilizado contra los abusos y la manipulación. Es decir, siempre, y además siempre dispuesto a extraer algo bello de la fealdad, ¿no? Con el propósito de que el arte no fuera decoración, sino un transmisor de ideas y de emociones.
25: De hecho, escribes en este artículo que recomendamos muchísimo en el país, que el arte no se juzgaba antes en función de las ideas del autor. Dices, una factura que la derecha ha hecho pagar a Eras hasta el día de su muerte. Vamos, que el Partido Popular no lo ha querido demasiado.
8: No, bueno, él ya, digamos que tuvo una importante etapa como gestor en la Sala Parpalló de la Diputación, y esto fue entre el 1980 y 1995, que es cuando el PP llegó a la Generalitat, ¿no? Entonces, claro, digamos que lo destituyeron de muy malas maneras, y después ha habido algunos episodios, también el Ayuntamiento de Gandía con unas esculturas suyas. Bueno, es que él era un incordiador, ¿no? Y entonces el poder quiere aduladores, no quiere incordiadores, y Artur estaba en su carácter ser así, ¿no? Y bueno, no ha podido, digamos, la última exposición que ha hecho la hemos tenido que ver en el Centro de Octubre, es decir, no había ningún, tantos contenedores que tiene la comunidad, públicos que tiene la Comunidad Valenciana, pues no ha habido ninguno para albergar la obra de Artur Eras, ¿no? Simplemente fue en la universidad hace unos años donde acogió una de sus importantes exposiciones, ¿no? O alguna entidad privada, digamos.
26: Ha citado el término compromiso como parte de su singularidad, y también hay que hablar de que fue un maestro de la ironía aplicada al arte.
8: Sí. Es decir, él siempre, a pesar de esta mirada un poco, digamos, tenebrista, ¿no? A veces, que esto lo empareja un poco con el otro pintor, gran pintor de Xàtiva, con José de Ribera, pues siempre, digamos, siempre tenía una sutileza que te hacía ver que no todo estaba perdido, ¿no? Que había que tomarse las cosas con una distancia y con una ironía, y siempre, como he dicho antes, tratando de extraer belleza de las cosas más feas de la humanidad, ¿no?
25: Bueno, pues este ha sido Artur Eras y su trayectoria. Pues desde aquí un abrazo muy fuerte a todo su entorno. Y Miquel, ha sido un placer escucharte. Cuando quieras, estás aquí. Bueno, puedes venir a tomarte este vermut.
26: Invitado a un vermutito, ya lo sabes.
8: Yo me voy a vivir ahí cuando me llegáis.
25: Claro.
26: Un abrazo, Miquel.
25: Miquel, un beso.
8: Muy bien, un abrazo. Gracias.
25: Hasta luego. Bueno, y cerramos el vermut. Os escuchamos, compañeros, y que tengáis buen fin de semana. Gracias.
12: Igualmente.
25: Adiós. Miquel, Ana, adiós.
12: Hasta luego, chao.
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5: Seguimos en Hoy por Hoy Valencia. El mes que viene, el 29 de octubre, se cumplirán 2 años de la dana que asoló Valencia. Estamos a punto de llegar también, sino que estamos ya en la temporada de lluvias. La reconstrucción, sabemos, está en marcha, pero ni mucho menos acabada. Pero hoy nos preguntamos por la reconstrucción psicológica, también por el impacto, por las heridas que quedan por cerrar en los miles de valencianos afectados que vivieron en primera persona esta catástrofe. Lo vamos a hablar con Ruth Moyano, del Comité Local de Emergencia y Reconstrucción de Benetúser. Además, también hemos hablado con ella en muchas ocasiones. Ruth, ¿qué tal estás?
6: Hola, Ruth. Hola.
5: No sé si es que no nos escucha. Vamos a intentar recuperar esa conexión. Vamos a saludar también a Jessica Díaz, que es coordinadora de Atención Dana de Psicólogos Sin Fronteras y a quien también tenemos a estas horas con nosotros en Hoy por Hoy Valencia. Hola, Jessica.
7: Muy buenos días.
6: Hola. Buenos días, Jessica. ¿Qué tal?
7: Bueno, muy buenos días.
5: Han pasado casi 2 años, Psicólogos Sin Fronteras. Creo que habéis estado atendiendo prácticamente también cuando habéis podido desde el primer momento, ¿no? A parte de las personas afectadas. ¿Cuál ha sido vuestra acción?
7: Nosotros estuvimos al siguiente día de la dana, desplegamos 2 equipos en terreno en 5 zonas clave, zonas que estuvieron muy devastadas, desplegamos 2 equipos de emergencia y hemos estado desde ese día hasta el día de hoy en todas las fases post-catástrofe y recuperación de estas localidades, específicamente Benetúser y la localidad de Sedaví.
5: Porque han pasado casi 2 años, decíamos, entendemos que ha ido cambiando, ¿no?, el tipo de atención que dais, pero pasan el tiempo y qué tipo de impacto tienen todavía ahora los vecinos que vivieron en primera persona esta dana, esta catástrofe.
7: El impacto psicosocial es un impacto que va a permanecer en la experiencia de vida de cualquier ser humano que atraviese una catástrofe natural como fue la magnitud de la dana, ¿no? Lo que estamos haciendo desde la atención psicológica, desde la atención psicosocial, es ir mitigando esos procesos naturales en un ser humano después de haber vivido el horror que se vivió, ¿no? Los casos patológicos afortunadamente han sido no significativos, pero ha habido mucha, mucha población afectada, ¿no? Desde nuestros mayores y también los niños, jóvenes, tenemos la línea infanto-juvenil, hemos trabajado en familia, también ha generado el estrés, el proceso de reconstrucción en los casos más agudos como pérdidas de familiares, pérdida de hogar, ¿no? Y esos desplazamientos que han tenido que haber a consecuencia de la catástrofe, ¿no? El estrés que supone también el estrés y la indignación también de los responsables, ¿no? De esa indignación que ha habido, ¿no? Entonces todo ese proceso se está trabajando, ¿no? Y hasta el día de hoy seguimos trabajando.
6: Creo que tenemos ya comunicación con Ruth Moyano. ¿Qué tal, Ruth? Buenos días.
8: Hola, buenos días. Ahora, ¿me escucháis bien?
6: Perfectamente, Ruth. Cuéntanos por tu parte, resúmenos un poco el trabajo que desde el Comité Local de Emergencia y Reconstrucción de Benetúser habéis estado haciendo atendiendo a la salud mental de los afectados.
8: Bueno, pues mira, nosotros en un primer momento, cuando todavía no estaban montadas digamos, las estructuras oficiales de atención a la salud mental, sí que ante esa ausencia empezamos a organizar lo que llamábamos encuentros de bienestares, que eran espacios dirigidos por gente profesional, voluntaria, a los que podíamos acudir cada persona que quisiera a explicar, a hablar o solo a oír, pero espacios donde poder sacar todo ese dolor, todo ese miedo, toda esa angustia, toda esa rabia también que teníamos por el abandono institucional que vivimos. Entonces ese fue como una de las primeras cosas que detectamos desde los comités que era necesario hacer, crear espacios no únicamente individuales donde atender estos dolores, que entendemos que son necesarios, sino espacios colectivos para poder eso, colectivizar ese dolor, colectivizar la rabia y que pueda servir como motor de transformación para evitar volver a encontrarnos en situaciones como las que hemos vivido.
5: Ruth, yo creo que lo he hablado contigo en alguna ocasión, ¿no? Además se puso en marcha desde la Generalitat algún plan también para, junto con el Colegio de Psicólogos, atender. Decías, bueno, es que se queda muy corto, ¿no? Hay mucha casuística, hay muchas personas. Claro, la dimensión de la catástrofe es brutal.
8: Claro, sobre todo al principio sí que nos pasó que pedías atención, te llamaba una persona, igual tardaban un mes o dos meses en volverte a llamar y ni siquiera sabías, la gente ni siquiera sabía si iba a poder llevar, a poder hacer un proceso terapéutico continuado, ¿vale? Sí que es verdad que con el tiempo, el ejemplo os lo estaba explicando ahora Jessica, ¿no? Sí. Ayuntamientos como el de Sedaví o el de Benetússer sí que han establecido lugares donde poder recibir esa atención. Pero fíjate, una cosa que desde los comités hemos detectado es que hay dolores, es decir, cuando tú tienes un familiar, que es una víctima mortal en tu familia, es evidente que necesitas un espacio terapéutico para superar eso. Cuando tienes pérdidas materiales, pues también tienes asociaciones a las que acudir para poder reclamar todo eso. Pero luego, en medio, entre una cosa y la otra, hay todo un espectro de dolores que no están como muy reconocidos, de gente que vivió situaciones muy, muy, muy, muy traumáticas, que estuvieron durante horas a punto de morir, observando cómo otras personas morían. Es decir, es gente que no tiene directamente un familiar muerto, es gente que a lo mejor ha tenido pérdidas materiales que pueden, o sea, no sé cómo decirlo, hay todo un espectro que no está atendido, que son todos esos dolores, esas situaciones de estrés, esas situaciones de miedo que vivieron miles y miles de personas, o en carne propia, o que observaron cómo las vivían otras personas.
5: Claro, que han vivido
8: ¿dónde
5: una
8: se reconoce eso?
5: Exacto.
8: Claro, claro, pero es lo que te digo, hay asociaciones de víctimas mortales, hay asociaciones para temas de damnificados, pero y todo ese dolor que hemos vivido y que vamos a tener que aprender a convivir con él y que hoy en día nos genera ansiedad, nos genera miedo. Bueno, venimos de pasar un verano ahora mismo con olas de calor, vamos, una detrás de otra, con incendios forestales, con el mar Mediterráneo batiendo todos los récords de temperatura. Esto nos sitúa en el saber que no estamos ante una situación de excepcionalidad, sino que estamos ante una nueva normalidad que va a provocar que estos episodios extremos sucedan cada vez con más frecuencia.
6: Claro, desde el primer momento. Sí, sí, no, es evidente, porque además desde el primer momento aquí, hablando con psicólogos, con vosotros, siempre insistíais, cada persona es un mundo, cada persona tiene su tiempo, y lo normal es que estos síntomas estén latentes durante mucho tiempo. Ahora nos abocamos dentro de mes y medio al aniversario de la Dana, y entramos en un periodo en que puede ser que tengamos episodios, esperamos que no de la magnitud de la Dana, pero episodios que puedan incluir lluvias torrenciales. Y esos síntomas van a aflorar seguramente, porque ya pasó el año pasado, ¿no?
8: Claro, claro. Según se acerca la fecha, lógicamente, va removiendo todo lo vivido, pero no solo según se acerca la fecha de la Dana, solo con que se acerque la fecha de la temporada de lluvias, a nosotros ya nos sitúa como en una posición de vulnerabilidad y de decir qué será lo que pase este año, si este año... la situación es en cuanto al contexto de emergencia climática, son peores que las del año pasado. Esto avanza mucho más rápido de lo que la propia comunidad científica preveía. Entonces, ¿qué va a pasar con nosotros este año, que seguimos viviendo en una zona inundable, que seguimos con un montón de infraestructuras que, si llega el momento, y ojalá que no, un montón de infraestructuras que van a impedir que el agua llegue al mar y que, por tanto, van a poder provocar pues todo el destrozo y todas las muertes que provocaron en el 2024? Pues imaginaros qué sensación de miedo, de ansiedad, de desesperanza y de un poco no saber hacia dónde caminar, más que, pues eso, juntarnos y entre todas intentar transformar la realidad en la que vivimos para primero mitigar los efectos, o sea, intentar revertir el cambio climático, pero de momento mitigar el impacto que tiene en nuestras vidas.
5: Jessica, bueno, estábamos comentándolo, sí. Ruth también, cada persona, pues bueno, tiene una sintomatología o lleva de una manera todo esto, pero supongo que capítulo aparte también están, ¿no?, los más pequeños, los niños, las niñas que vivieron ese episodio, que no hace falta, como decía Ruth, que hayan tenido una pérdida material o una pérdida incluso peor personal de alguien allegado, sino que, claro, han vivido una catástrofe también en primera persona.
7: Correcto. Nosotros desde Psicólogas Sin Fronteras tenemos la línea de infanto-juvenil, donde se ha tratado a nuestros más pequeños, a nuestros jóvenes también, que quedaron un poco fuera del mapeo de las necesidades como población, ¿no? Lo que se ha dicho es clave. No necesitamos tener una pérdida de mayor magnitud. También cuenta, pero sobre todo es el impacto. Es el impacto, ¿no? A veces pensamos que los niños no se enteran y todo el cuerpo lo siente, el cuerpo es sabio, y hemos podido avanzar. Se han visto a veces reflejados también en las calificaciones, por ejemplo, terrores nocturnos, conductas un poco disruptivas. Entonces lo que hemos hecho es autorregular, validar esas emociones, validar ese proceso de recuperación y sobre todo que se tengan espacios comunitarios entre ellos, entre los niños. Hemos hecho proyectos también, hemos atendido un espacio no solo individual para nuestros pequeños y jóvenes y adolescentes, sino también con las familias, ¿no? Porque creemos en el modelo comunitario, sostenemos ese plan de salud mental, de hecho que estamos implementando en la localidad de Benetúzer, porque el proceso comunitario implica a todos y a todas. Entonces, creo que es necesario apostar por los planes también de salud mental, porque podemos decir, y creo que se llenan los titulares, ¿no? Sin salud mental no hay salud. Sin embargo, al momento de ejecutar los planes de emergencia, quedan muy delegadas.
6: Fijaos que esa alerta, ese es alert, que desgraciadamente llegó tarde y mal, luego ya se ha usado con cierta regularidad, lo hemos podido escuchar, no sé si un par de veces desde aquella dana, ¿no? Y cuando ha llegado a nuestros móviles, pues bueno, a todo el mundo le sobresalta. Pero creo que a las personas que vivieron la dana de 2024, el escuchar de nuevo ese alert tiene que ser un latigazo emocional tremendo, ¿no?
7: Claro, es un estímulo que les indica, no solo que les indica que algo puede pasar, sino que puede pasar lo vivido, ¿no? Y es una reacción completamente normal. También se tiene que hacer una sensibilización a toda la población, a la comprensión también que estas reacciones pueden ser naturales, ¿no? Y sobre todo la prevención, lo decía Ruth, ¿no? Estamos frente, los frentes hídricos, ígneos, se han agravado, entonces tenemos que apostar por la prevención, por salvaguardar nuestra salud mental, por salvaguardar nuestro bienestar. Y todo pasa por un proceso también de escuchar a la población, de implicar también a la población, ¿no? A veces hay un tema muchas veces de egos y tal, pero creo que el proceso es conjunto, el proceso es escuchar a toda la población las necesidades. Claro. ¿No? Entonces, la ecoansiedad existe. Estamos hablando ya de ecoansiedad y es un proceso que se ha integrado también en salud mental.
5: Ya lo estamos viviendo en nuestras propias pieles. Muchas gracias, Ruth Moyano, del CLER de Benetúzer. Como siempre, un placer escucharte. Y Jessica Díaz, coordinadora de atención de Psicólogos Sin Fronteras a las afectados por la dana. Gracias por estar con nosotros hoy por hoy, Valencia. Un abrazo.
8: Hasta luego.
7: Gracias. Hasta luego.
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5: Antes de llegar a la una de la tarde, Ayuntamiento, dígame, esto es territorio de Ana Mansergas. Ana, ¿qué tal estás? Buenos días.
10: ¿Qué tal? Buenos días. Territorio Comanche, que dirían algunos. Bueno, pues el teléfono...
6: Piticlin, piticlin. ¿No era así, como lo dijiste ayer?
10: Pero además es que me salió sin... Estas cosas que me pasan a mí, sí. Que hablo... Y sin pensar, piensas, y luego pienso.
6: Y luego te llaman de dirección y tal. Bueno, en fin, lo típico.
10: 650-68-34-76, 650-68-34-76. Es el teléfono de Radio Valencia, de la cadena SER, que hemos habilitado para ser el canal oficial de todas estas quejas, reclamaciones, sugerencias, peticiones que quieran nuestros oyentes hacer llegar al Ayuntamiento de Valencia. Los viernes, a partir de X viernes, que ya lo diremos, es toda una sorpresa, pues tendremos la respuesta o bien de la alcaldesa, que vendrá a contestar estas preguntas, o bien de alguien en quien delegue la alcaldesa de Valencia para dar respuesta a preguntas como la que hemos recibido hoy a través de WhatsApp como buzón de voz.
11: Hola, buenos días. Mira, me gustaría preguntarle a la alcaldesa o a quien corresponda de su corporación que de la reunión que tuvimos con Mundina, soy miembro de la Asociación de la Rayosa, de poner los árboles que supuestamente los alcorques que debemos tener y no tenemos, porque yo sé de buena tinta que tenemos un estudio hecho, lo que pasa que por lo visto está en el cajón. Somos el barrio que menos árboles tiene. Entonces me gustaría saber qué pasa con nuestras reivindicaciones al igual que le dijimos que pusiera unos pasos de cebra en los contenedores. Y aquí en la calle Uruguay, tanto en la parada del metro como en los contenedores, siguen sin estar el paso de cebra para poder pasar en el carril bici. Gracias.
6: ¿Y el paso de cebra para cuándo?
10: Paso de cebra, pero luego los problemas con las aceras y los alcorques.
5: Preocupa
10: ya
5: mucho.
10: Sí, sí, preocupan a nuestros oyentes. Así que, bueno, una pregunta más que trasladaremos al Ayuntamiento de Valencia. Nuestro teléfono lo repetimos, vale, para que vayan bombardeando este fin de semana si no tienen, claro, nada mejor que hacer.
5: Y así Ana los va recibiendo.
10: Exacto,
5: todos.
10: Exacto, 650-68-34-76.
5: Muy bien, pues ahí enviarán, a ver si llega alguna felicitación también, que decíamos, o alguien que esté contento con algo.
10: Claro.
5: No lo sabemos, bueno.
10: Hay que estar contento también, ¿no? Todo bien. ¿No se dice ahora eso? Todo sí, todo bien.
5: Gracias, Ana.
10: A la piticlin, piticlin.
5: Llegamos a la una de la tarde, informativos, y después una hora más de Hoy por Hoy Valencia.

0: Es la una, las 12 en Canarias.
1: La desclasificación de los documentos de Ceuta nos deja la primera dimisión, la del jefe de gabinete del delegado del gobierno, que acusa ya a su exjefe de mentir.
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1: ¿Qué tal? Buenas tardes. Más leña al fuego de la gestión de la crisis de Ceuta. Gonzalo Sanz se va, dice, por motivos personales y familiares, pero su escrito de renuncia dice muchas más cosas. Por ejemplo, que el delegado del gobierno miente cuando dice que no le trasladó el contenido de sus comunicaciones con un miembro del CNI en los días previos a la entrada masiva. Acaba de emitir un comunicado la propia delegación del gobierno que dice, Aldo Gómez, buenas tardes.
3: ¿Qué tal? Buenas tardes. La delegación del gobierno en Ceuta insiste en que Miguel Ángel Pérez Triano no supo nada de esas conversaciones, algo que niega su dimitido jefe de gabinete. Asegura la delegación que desde el CNI ni se anticipó una entrada de tantas personas en la ciudad y que los servicios de inteligencia solo se limitaron a informar sobre la actividad que había en redes sociales. Termina el comunicando asegurando que toda la información que se tenía se elevó a los ministerios.
1: El presidente de Ceuta, Juan Jesús Vivas, pide que las responsabilidades en el gobierno no se queden en la delegación y que sigan escalando a otros niveles.
4: Que las responsabilidades, en todo caso, no pueden limitarse exclusivamente al delegado del gobierno, porque el delegado del gobierno tampoco tenía capacidades para poder actuar con la energía, con la contundencia y con la diligencia que el caso requería.
1: Pero el Ejecutivo, el gobierno, no quiere entrar a valorar esta renuncia. Esta es Diana Morant, la ministra de Ciencia.
5: A mí lo que me gustaría preguntar a todos esos que piden dimisiones es qué han hecho ellos por Ceuta, porque hasta ahora lo que han hecho ha sido ir a Ceuta a poner gasolina en un incendio y a crear odio y una crisis social y de convivencia.
1: El Partido Popular, la dirección nacional del PP, ha pedido la renuncia de los ministros Marlaska y Robles y también la convocatoria de elecciones. 1:02. Isabel Díaz Ayuso carga contra todos en su respuesta a la oposición durante el debate sobre el estado de la región en la Comunidad de Madrid. Responde a las acusaciones de corrupta que le hacía, por ejemplo, Más Madrid o las referencias al polémico ático que

0: Debido a la venta apresurada del ático de Chamberí como una reorientación de prioridades de la Comunidad de Madrid. Asegura que no era para ella, aunque no ha respondido a ninguna de las dudas en torno a esa operación. Solo dice que toda la documentación se hará pública en tiempo y forma. Por primera vez, Casal ha respondido al presidente del gobierno, que la acusó de comprarse un aticazo con el dinero de todos los madrileños.
1: Porque esa vivienda no es un aticazo para mí, es usted un falso, un farsante, un mentiroso. Resulta que si eso fuera así, tendría derecho.
0: Y es que Ayuso argumenta que todas las administraciones públicas tienen edificios de uso residencial y que le parecería bien que la presidencia madrileña contara con vivienda oficial, pero puntualiza que ella no la quiere.
2: Y naturalmente hoy es 11 de septiembre. Y se conmemoran 25 años de los atentados que conmocionaron al mundo sobre las Torres Gemelas en Nueva York y el Pentágono en Washington, al que se sumó un cuarto avión que fue secuestrado y que se cayó en Pensilvania. En Hora 14 vamos a recordar a partir de las 2 lo que pasó y lo que cambió el mundo desde esa fecha, y en el que a esta hora hablábamos aquí en la radio de la vuelta al cole. Todo cambió a las 2:46 de esa tarde. A esta hora, además, están llegando a Nueva York los familiares de las víctimas de ese atentado para el homenaje que en España ha sido en la base de Rota en un acto con el rey Felipe VI y también en Londres. Donde se acaba de celebrar otro homenaje, este en el Palacio de Buckingham.
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2: Y más noticias, Aldo Gómez.
4: Pues, por ejemplo, los médicos han convocado huelga indefinida, la convocatoria ya era conocida, pero lo que sabemos ahora es desde cuándo serán esos paros, desde el 28 de octubre, Mariola Laurido.
5: Endurecen su protesta contra el Estatuto Marco que el Gobierno aprobó la semana pasada y que Sanidad pactó con los sindicatos generalistas. Huelga indefinida en todo el Estado desde el 28 de octubre para exigir un estatuto propio. Ángel Hernández, portavoz del Sindicato Médico de Madrid.
6: Esto es un fracaso de todos. Pero queremos transmitir a los pacientes que esto lo hacemos por y como pacientes. No queremos seguir asistiendo a cómo se degrada paulatinamente la asistencia.
5: La ministra Mónica García se abrió hace unos días a un estatuto específico para los médicos, pero después de que se apruebe el marco laboral para todo el personal sanitario.
4: Y todas las boyas gallegas, vascas y del Levante Baleares, excepto la de Valencia, ha marcado este verano récord de temperatura. El agua del mar nunca había estado tan caliente en el Mediterráneo y en el Atlántico que bañan nuestras costas. Marina Fernández.
7: Lo acaba de confirmar Puertos del Estado, el organismo encargado de esta red, con algunos ejemplos muy gráficos. La boya de Mahón en Menorca marcó 32,36 grados. La de Barcelona, 30 grados y medio. En Cabo de Gata se alcanzaron 28,84, pero es que en Pasaya, en el Cantábrico guipuzcoano, el agua llegó a los 28,4 y en las tres boyas gallegas en el Atlántico también se pulverizaron los récords. En Villanos y Sargas, frente a la Costa da Morte, superaron los 22 grados cuando su temperatura media ronda los 17. El 5 de agosto, además, la boya de Dragonera superó los 33 grados, récord absoluto para nuestro país. El agua estaba a 33 cuando la máxima fuera en Mallorca fue de 32 grados centígrados.
2: Nos queda el deporte. Con Madrid convertida, Sonia Luz, en la gran capital de la Fórmula 1, ¿no? Buenas tardes.
8: Buenas tardes, sí, la actualidad centrada en la capital de España, porque en unos minutos va a comenzar los primeros entrenamientos libres en el Gran Premio de España de Fórmula 1, y en ese circuito de Madrid hay un periodista de la SER. Hola, Rodrigo González.
9: ¿Qué tal, Sonia? En apenas media hora comienzan por fin a rodar los Fórmula 1 por el circuito de Madrid, que ya ha vivido su primera bandera roja oficial en los entrenamientos de Fórmula 2, muy pendiente de los españoles, de Sainz y Alonso, muy pendiente de las sensaciones de los pilotos que lo van a probar por primera vez. Ayer estaban todos con la duda de saber dónde están los límites en una pista que pinta espectacular. A la 1:30, primeros entrenamientos de la Fórmula 1.
8: Hoy comienza también la quinta jornada de Liga con el partido Sevilla-Valencia a las 9, mañana Racing Alavés, Osasuna Español, Athletic-Elche y Real Madrid-Rayo. Empieza ahora la rueda de prensa de Mourinho. Y en marcha ya también la Vuelta Ciclista a España. Borja Cuadrado, buenas tardes.
10: ¿Qué tal? Buenas tardes. Es la 19ª etapa con final en Peñas Blancas. Jornada importante, 211 kilómetros. De momento, 162 para el final. Tres ilustres en cabeza, Kruijswijk, Leknes, Urin, Suterlin, con 42 segundos de ventaja respecto al pelotón, donde está el líder Enric Mas, que tiene 1:37 sobre Roglic, 3:01 sobre el austriaco Félix Gall.
8: Y este fin de semana comienzan la Liga Nacional de Fútbol Sala y la Liga Asobal de Balonmano.
2: Y además, Aldo, vamos a tener sol.
4: Sí, y con un pequeño respiro en cuanto a las temperaturas, que va a durar, pero muy poco, porque a partir de la semana que viene se termina. Van a subir y volveremos a valores veraniegos que no son, dice la EMET, propios para estas fechas.
2: Pues con esto y más, regresamos a partir de las 2, la 1 en Canarias.
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13: Una y 10 minutos, segunda hora de Hoy por Hoy Valencia. Vamos a hablar de la actualidad fallera enseguida con nuestros compañeros Santi Botella y Luis Fernández. Vamos a hablar de algunas propuestas culturales para el fin de semana, de Rusafa Escénica también, que llega la semana que viene. Tendremos humor con Miki de Kai y John Clemen, que ya lo tenemos por aquí preparado para hablarnos de gastronomía y de citas gastronómicas también. Pero ahora, Arturo, arrancamos con música.
14: Sí, para felicitar cumpleaños, hoy dos ilustres cumplen años, Richard Ashcroft, de The Verb, y Moby. A mí Moby me gusta mucho, es uno de los pioneros, uno de los músicos destacados del sonido electrónico de la década de los 2000, y bueno, yo creo que ya en alguna ocasión hemos escuchado alguna canción suya en este programa, y hemos comentado que siempre se ha dicho, y así lo podéis encontrar en las redes, que se llama Moby porque él es, su tatarabuelo fue Herman Melville, autor de Moby Dick.
13: Ah, vaya.
14: Y entonces, desde pequeño le llamaban Moby por eso. Si lo buscas en internet, efectivamente, de cada 100 sitios, 99 te dice que es así. Y uno te dice que no. Que es una las declaraciones suyas diciendo que no es cierto, que él no desciende de Herman Melville, aunque sí de David Melville, que fue el inventor del primer sistema patentado de alumbrado de gas en Estados Unidos.
13: O sea, en cualquier caso tiene un antepasado fue muy importante por algo, ¿no?
14: Lo de Moby será por Moby Dick, pero no porque fuera su tatarabuelo este señor. Por cierto, yo también he hecho la búsqueda en internet.
13: ¿Has investigado?
14: Claro, es que me ha hecho gracia porque la inteligencia artificial, dicen que nos va a acabar con la humanidad.
13: Sí, 10 años.
14: Aprender algunas cositas.
13: En 10 años acabamos.
14: Pues le he puesto, pones conceptos para que busque, he puesto artista, Moby, y luego descendiente Moby Dick, y me contesta no. El músico Moby no es descendiente de la ballena Moby Dick.
13: Ah, gracias.
14: Sino del escritor Herman Melville, quien escribió la famosa novela. Pero aclarado, vale, la idea que gracias. Moby no es una ballena descendiente de otra ballena, sino que es una.
13: Que no nos llevemos a error.
14: En fin, ahí está. Bueno, pues no es cierto, pero en cualquier caso, él hizo una enorme canción que a mí me encanta en el 2005 que se llama Lift Me Up.

0: 61 años cumple hoy Moby.
1: Bueno, pues así aprovechamos y le felicitamos. Si quieres explicamos por qué no hemos puesto las Spice Girls. No es porque las hayas boicoteado otra vez. No.
0: Pero
1: no es
0: Jessica
1: así.
0: Está, bueno, ayer muy decepcionada, a la par que enfadada.
1: Te digo una cosa, yo no he firmado la información de la cadena SER, lo hacen nuestros compañeros de Madrid, pero su titular es: las Spice Girls defraudan tras la expectación generada con su posible regreso. La decepción del siglo, ponen entre comillas.
0: Están peor que tú, ¿eh?
1: Todos están bastante peor. Pues es que al final lo que anunciaron no es ni que vuelven, ni que hacen gira, nada, nada. Que van a sacar un pack con su música para venderlo.
0: Yo sabes lo que te digo, que la vida sigue incluso mejor.
1: Incluso igual es mejor, ¿verdad? Venga, va, te lo compro. Bueno, vamos a aprovechar para echar un vistazo a nuestra página web, a radiovalencia.es, donde les contamos toda la actualidad de la jornada y también pueden seguir la actualidad que se está produciendo en estos momentos, porque se va en breve va a arrancar la rueda de prensa tras la reunión del pleno del Consell y van a poder seguirla, esa comparecencia del portavoz del Consell, en radiovalencia.es. Y además también le estamos contando algunos asuntos de la actualidad, como por ejemplo la protesta hoy de los vigilantes forestales que han denunciado en Valencia la precariedad en la que están instalados y lo han hecho con una petición simbólica de limosna. Acusan a la Generalitat de considerarles un adorno a pesar de la nueva realidad climática y de los peligros que hay de incendios. Bueno, pues si los han visto, están protestando hoy en Valencia por su situación laboral.
0: Y en los deportes, bueno, más que deportes, parece una sección de economía. Y ayer hablábamos de las noticias que podéis ver en nuestra web, leer en nuestra web sobre el fair play del Valencia, la capitalización de Peter Lim. Y hoy, referido al Levante, Dan Vila redobla su compromiso ante la Liga y la ampliación capital del Levante se eleva a 25 millones de euros. Este señor está apostando por Levante, porque bueno, poner 25 millones de euros
1: es dinerito.
0: No es dejarte tomate. Dejo
1: no, eso no es la limosna que están perdiendo los forestales. No,
0: esto es muy serio.
1: Ahí hay dinero. 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
10: Es que cada vez queda menos, ya estamos, ¿eh? Ya estamos. ¿Tú crees? Bueno, vamos
11: a callarnos por si acaso. Y saludar a Luis, Santi, ¿qué tal? Buenos días.
10: Hola, ¿cómo estáis, compañeros?
12: Hola, chicos, ¿qué tal? Hola, Luis.
13: Hola, buenas, Santi, ¿qué tal?
12: Hoy, pues eso, retomamos uno de los asuntos que puede marcar el futuro de nuestra fiesta, que puede, ¿no? Y que va a marcar el futuro de nuestra fiesta durante los próximos años. Hemos hablado de ello aquí en los micrófonos de la SER y lo vamos a seguir haciendo porque sin duda es una de las noticias de estos últimos años. El noveno Congreso Fallero, que comenzó su andadura el pasado año con el objetivo de revisar y actualizar las normas que regulan el mundo de las fallas y, sobre todo, de abrir un debate de cómo queremos que sea nuestra fiesta en el futuro.
13: Sí, después de este paréntesis estival, la próxima semana se van a retomar ya las sesiones y lo hacen con la mesa número 4, una de las ponencias que todavía, bueno, pues tiene por delante todavía cuestiones importantes por debatir y por cerrar. Y para conocer en qué punto se encuentra ahora mismo este congreso, qué es lo que queda por resolver y, sobre todo, qué podemos esperar de lo que queda, queríamos hablar hoy con su presidente, con José Manuel Nieto. José Manuel, bienvenido a Ser Falleros, gracias por acompañarnos.
14: Hola, muchas gracias a vosotros por invitarme.
13: Bueno, lo primero, ha pasado ya casi un año, justo hace un año creo que estuviste con nosotros aquí, nos estuviste explicando un poquito cómo iba a empezar este noveno congreso. Dinos ahora, después de un año, ¿en qué punto se encuentra ahora mismo el congreso?
14: Bueno, pues el congreso ahora mismo se encuentra pues con dos mesas ya concluidas, la mesa 1 y la mesa 2, y bueno, pues secuencialmente, tal y como está preparado el anteproyecto, a quien le corresponde ahora iniciar los trabajos es a la mesa 4, que básicamente pues es la mesa que en la que se debaten sobre todo los actos festivos y bueno, y una de las cuestiones que yo creo que más relevantes de las que nos quedan por delante, que es pues el tema de las falleras mayores, proceso de elección, en el caso de que se desee por los congresistas incluir en el reglamento fallero. Para el último lugar quedará el trabajo de la mesa 3, que aunque es la 3 y no la 4, secuencialmente le corresponden los artículos del final, que son aquellos que hacen referencia pues a régimen de contratación y régimen disciplinario principalmente, ¿no?
12: Y en el momento en el que nos encontramos ahora, ¿cuál es tu percepción? ¿Cómo está yendo este congreso? ¿Cómo lo estás viviendo tú como presidente?
14: Bueno, lo estoy viviendo con normalidad, hasta la fecha en la mesa 1, hubo bastante debate, hubo bastantes propuestas. Es verdad que hay que pensar que esto es un documento reglamentario, ¿no? Entonces, conforme se van abordando cuestiones, votaciones que ya se han producido, pues pueden de alguna forma condicionar votaciones futuras, ¿no? Entonces, en la mesa 1 hubo consenso, pero menos, por así decirlo, hubo más votaciones. En la mesa 2, que era en la que se definía el régimen de junta de Trafallera principalmente, pues hubo mucho consenso y la verdad es que se alcanzaron muchos acuerdos, lo cual también yo creo que es positivo para el colectivo fallero, porque al final, como habéis dicho al inicio de la introducción, pues esto es lo que nos va a regir. Entonces, cuanto mayor consenso haya, pues mejor.
13: Claro, ¿no? Claro, efectivamente, es que en Congreso Fallero, José Manuel, tiene esa dificultad, ¿no?, evidente del mundo, porque el mundo de las fallas es un mundo tremendamente diverso. Hay comisiones grandes, pequeñas, diferentes, más sensibles, de barrios de periféricos, en barrios del centro, generaciones también diferentes. Como tú estás diciendo, es complicado, pero está siendo posible, ¿no?, encontrar esos puntos de consenso.
14: Sí, afortunadamente sí. Afortunadamente sí. Hay que pensar que el trabajo que tenía la mesa 2 por delante no era un trabajo sencillo. Creo que, pues, con el trabajo de los propios integrantes de la mesa y al mismo tiempo también de los propios enmendantes, con los gestos propios, digamos, del consenso, ¿no?, en el que hay cesiones y concesiones, ¿no? Pues bueno, hemos ido pudiendo, digamos, avanzar razonablemente rápido para el número de sesiones que, pues, hemos podido tener, ¿vale? Porque eso al final depende también un poco de los espacios que tenemos a nuestra disposición por parte del ayuntamiento, ¿no? Pero bien, está avanzando, yo creo que de manera razonable. A mí personalmente me gustaría que fuera más rápido, pero también es verdad que tampoco hay ninguna prisa. Lo importante es que lo que salga, pues salga con el mayor apoyo posible y razonablemente bien preparado para que cuando llegue al ayuntamiento y a los servicios jurídicos del ayuntamiento, pues no haya muchas dudas, ¿no?, de cuál es la voluntad del colectivo.
12: Claro, para las personas que nos estén escuchando y a lo mejor no sepan esto, lo hemos explicado muchas veces, pero para que sepan lo que es el Congreso Fallero, el reglamento. Claro, el Congreso lo que hace es debatir, abrir ese, como nos dijeron una vez en los micrófonos de la SER, abrir esta Constitución, que es súper difícil abrir la Constitución española, pues esto es más o menos lo mismo, abrir el Congreso, abrir el reglamento fallero, oye, y debatir, como decís vosotros, punto por punto, reglamento por reglamento, para intentar adaptarlo de alguna manera a una realidad actual.
13: Que, ¿no?, después de 25 años ha cambiado mucho.
12: Ha cambiado mucho, ¿no? Y además han cambiado mucho, como decía Luis, las perspectivas de todas las fallas. ¿Hasta qué punto debe el Congreso adaptar la normativa a esa realidad que ya existe, que ya estamos viviendo, en la que estamos viviendo ahora? No sé si hay alguna cuestión en la que personalmente, pues, creas que las fallas pues necesitan dar un paso especialmente importante, donde tú digas, esto es que tiene que ser sí o sí, tenemos que cambiarlo.
14: Bueno, se han adoptado algunos pasos que responden, digamos, a la realidad de cómo están funcionando las comisiones. Pongo un ejemplo. Recientemente, bueno, sabéis que las comisiones falleras, la regulación, vivimos en un mundo, digamos, hiperregulado, ¿vale? Es decir, yo lo sufro por mi profesión, pero la realidad es esa, ¿no? Hay mucha regulación en todos los niveles y sabéis que la gestión de una falla, pues, conlleva, en una gran ciudad como es Valencia y el resto de, digamos, de pueblos que también pertenecen a la Junta de la Fallera, pues un montón de solicitudes, de permisos, etcétera, etcétera. Lo que ha llevado a que muchas comisiones no tengan un único presidente, sino que tengan un presidente y una presidenta, tres presidentes, dos, en fin, combinaciones varias, ¿vale? Eso en el reglamento anterior no estaba previsto, ¿vale? Estaba previsto que solamente que había la posibilidad de un órgano en el que el presidente fuera único. Ahora, pues, se prevé, por ejemplo, que quepa la posibilidad de que la presidencia sea colegiada. Bueno, pues eso es una, en realidad es una adaptación en la que el Congreso ha recogido una realidad. Claro. Otra es, por ejemplo, la de la regulación de la sección juvenil. Es decir, oye, no vamos a crear una fallera mayor juvenil y un presidente juvenil, pero sí que se reconozca la existencia de una franja de edad en las comisiones falleras que requieren más atención, creando una sección que, aunque dependa de la sección adulta, pues sea juvenil. Bueno, pues eso también es algo que responde, digamos, a la realidad cambiante de las comisiones, ¿no? Es decir, el dar ese reconocimiento de, por ejemplo, de esa sección. Bueno, pues sobre eso ha habido hay digamos diversos ejemplos, ¿no?, que han ido adaptando, ¿no? En el ámbito, digamos, de Junta de Trafallera, pues bueno, se han establecido, pues, oye, un reconocimiento muy claro, por ejemplo, a la parte, digamos, ya no solamente de sectores, sino también de agrupaciones y de interagrupación para que puedan, digamos, participar claramente en el pleno. Bueno, pues, en fin, que más o menos ya estaba regulado en el anterior reglamento, pero son pequeños detalles que al final van respondiendo, digamos, a una práctica que se está produciendo en la actualidad, claro, ¿vale? Eso lo vamos viendo, se va debatiendo y, bueno, en función de lo que se decide, hay otras que, por ejemplo, no, que se han rechazado, ¿vale? Pero vamos, esos son algunos ejemplos.
13: Claro, en ese sentido, escuchándote lo que comentabas, José Manuel, parece que estamos más ante una actualización, corrígeme si me equivoco, más ante una actualización de las normas existentes, más que una transformación, digamos, profunda, ¿no?, de la manera de entender y organizar la fiesta.
14: Sí, una yo no veo una super transformación, ¿vale? Es decir, hay adaptaciones, actualizaciones a la realidad actual, pero yo no veo una, por lo menos es mi opinión, ¿eh? Esto ya no es como presidente, ¿eh? Te digo que lo opino como fallero, no creo que vaya a haber, digamos, una cosa, digamos, que se vaya, digamos, que vaya a ser radicalmente distinto de lo que más o menos conocíamos, pero sí que nos va a permitir, pues, tener un marco jurídico, pues bueno, a lo mejor un poquito más detallado en algunos aspectos, sin perjuicio de que el reglamento actual, el existente, era un reglamento que, bueno, ahí está, ha durado 20 años y eso demuestra que ha funcionado a la perfección, ¿vale?
12: Claro, claro. Y ahora hablamos entrando en la parte de tiempos, tú decías que no hay prisa, nos comentabas, no tenemos prisa, te gustaría que fuera todo más rápido para tenerlo ya en marcha, pero ¿os habéis marcado unos tiempos? ¿Cuándo tenéis más o menos en mente que creéis que, bueno, puede estar terminado todo este congreso, que, como decimos, luego hay otros tiempos en los que hay que pasar esta documentación al Correcto. Servicio jurídico del ayuntamiento, luego tiene que pasar por aprobación del pleno, de la asamblea, etcétera, luego van otros procesos, pero ¿qué calculas tú? ¿Cómo lo ves?
14: Vamos a ver, yo en lo que a nosotros nos corresponde, digamos, que es lo que es la finalización de lo que es la parte congresual, yo calculo, ahora tenemos tres sesiones convocadas en la que es probable que la mesa 4 pueda concluir e incluso posible que empiece la mesa 3. Aún así, yo creo que requeriremos por lo menos una o dos sesiones extras para concluir lo que son los trabajos de las mesas. Luego daremos un periodo, luego habrá un se abrirá un periodo para que las cuatro mesas puedan recoger todos los textos aprobados y hacer una consolidación y una armonización, porque claro, hay que, pues, establecer la numeración correcta, las referencias cruzadas dentro del reglamento, es decir, que funcione lo que es el proyecto. Y una vez pase eso, se hará un plenario que yo calculo que no será antes de noviembre, pero sí que con la intención de que sea antes de el periodo, digamos, navideño. Es decir, un poco la idea, la intención es acabar el trabajo precongresual antes del periodo navideño y ya trasladar, digamos, el documento final de trabajo, si finalmente resulta aprobado por el plenario, que entiendo que sí, una vez ya ratificados todos los artículos, pues vaya, digamos, ya al ayuntamiento. Y ahí empezaré a un trámite que ya sí que desconozco los plazos, porque sí, ya depende más del ayuntamiento.
12: Claro, claro. No. Lo que va, por decir, es el congreso, lo que es el congreso, vuestro trabajo para el 2026, antes de que acabe, terminarlo de alguna manera, y ya que el 2027 sea el año de perseguir al ayuntamiento y de perseguir a todos para que se pueda aprobar, esperemos que sea cuanto antes, este trabajo. Pues José Manuel Nieto, presidente de este noveno Congreso Fallero, muchas gracias por acompañarnos hoy en Ser Falleros y siempre que te hemos requerido. Muchísimas gracias por ayudarnos a conocer un poco más este momento en el que se cuenta el proceso. Enhorabuena por vuestro trabajo, ya de antemano, y mucho ánimo para esta nueva etapa del Congreso.
14: Muchas gracias y nada, a vuestra disposición cuando lo necesitéis.
12: Ánimo, gracias.
13: Hasta luego.
12: Pues bueno, Luis, una etapa muy importante porque estamos viviendo y que estamos contando aquí en los micrófonos de la cadena SER. Muy curioso, que es un poco, creo que sí que tenemos esa sensación, tanto tú como yo también, de que no va a ser un cambio radical como estábamos esperando de esta.
13: Sobre todo en algunos puntos.
12: En algunos puntos, sobre todo, es una actualización muy necesaria y.
13: Y vamos a seguir, ¿eh? vamos a seguir viendo cómo va evolucionando. Ya te digo que yo tengo que seguirlo, así que yo la semana que viene estaré en esas primeras mesas. En esas primeras sesiones posverano, así que seguiremos contando, Santi, cómo va este congreso y a ver si es verdad, y de cara a Navidad ya lo tenemos todo cerrado. Y volvemos a llamar a José Manuel Oye, que siempre nos atiende fenomenalmente.
12: Perfecto, pues muchas gracias, Luis, nos vemos la semana que viene. Hasta luego, chicos.
10: Bueno, hasta luego, compañeros, hasta luego. Adiós.
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10: La 1 y 33 minutos, no estrictamente para este fin de semana, pero ya a la vuelta de la esquina, a partir del día 16, tenemos una nueva oportunidad, una nueva edición para disfrutar de Rusafa Escénica, Festival de Tardor. Será, como decimos, del día 16 al 27 de septiembre. Siempre preparan un montón de propuestas que vamos a conocer ahora mejor con Jerónimo Cornelles, que es el director artístico de Rusafa Escénica, Festival de Tardor. Jerónimo, ¿qué tal estás? ¿Qué tal ha ido el verano?
20: Pues el verano muy bien, con mucho calor, la verdad.
11: ¿Dónde has estado?
20: Pues he estado de mudanza.
10: Vaya.
20: He sido víctima de la especulación, van a hacer un hotel en mi finca y...
10: No me digas.
11: Vaya, sí, veranito.
20: Bueno, un verano muy intenso.
11: Vaya.
10: Bueno, bueno, y a todo esto preparando esta nueva edición de Rusafa Escénica, Festival de Tardor,
20: sí.
10: que es además también una de las primeras citas destacadas siempre de la temporada.
20: Sí, así es. Y eso la verdad es que nos ha dado mucha marcha.
10: Sí. Bueno, cuéntanos, siempre es difícil resumirlo todo, además también porque, bueno, conviven muchas disciplinas, hay mucha oferta, pero cuéntanos cómo se presenta a partir del día 16, cuáles son las propuestas que vamos a poder disfrutar.
20: Bueno, yo creo que esta edición es una edición, el lema de esta edición es sagrada y profana, y creo que tenemos una edición muy chula, muy, muy especial. Creo que tenemos siempre, igual me repito como un loro, siempre digo que tenemos una programación muy potente, pero es que este año hay una programación muy guay, viene gente de fuera, tenemos propuestas internacionales y sobre todo las propuestas valencianas, los viveros, los formatos pequeños, sí, los que se presentan en los espacios no convencionales del barrio de Ruzafa, creo que va a haber una cosecha fabulosa, porque todas las piezas giran en torno a este lema, al sagrado y profana, y creo que tenemos una diversidad que va a mostrar un abanico muy amplio.
11: Es que es un lema un poco contradictorio, ¿no? Sagrado y profano a la vez.
20: Bueno, nosotros creo que tiene muchas lecturas. Nosotros cuando decidimos poner este lema, básicamente es para nosotros la cultura es sagrada. Le tenemos una fe sin condiciones y sin peros a las artes escénicas y aún así profanamos y la profanamos al hacer y trabajar de ciertas maneras que no deberían ser. Esta es una de las razones que nosotros hemos tenido al poner este lema, aunque hay muchísimos más, evidentemente.
10: Claro. Bueno, has hablado de los espacios no convencionales donde se representan esas piezas y esas propuestas que llegan además de aquí. Que no se preocupe la gente que quedan estos espacios, ¿no? Ahora que hablábamos de, bueno, pues la turistificación, lo que te ha pasado a ti personalmente, pero en Rusafa quedan estos espacios no convencionales en los que además vamos a ver estas propuestas.
20: Quedan. Cada vez es más difícil encontrar espacios y que, sobre todo, no olvidemos que estos espacios durante las dos semanas del festival cesan su actividad y se convierten en teatro. Y esto significa una pérdida económica para ellos. Nosotros intentamos compensarles, pero claro, no es lo mismo. Y para nosotros es muy guay que haya espacios que aún apuesten y aún quieran participar en este festival de esta manera. Y claro, creo que eso es muy chulo, porque el espectador, creo que nuestra seña de identidad es esa, ir a estos espacios, a una peluquería, a un estudio de belleza, a una clínica psicológica, a una floristería y ver que ahí se hace teatro de otra manera.
11: Bueno, ¿dónde podemos seguir toda la programación de estas actividades?
20: Bueno, yo os recomiendo que entréis en la página web, en rusafastánica.com, y que no os abruméis. Este año hay 24 propuestas. Caray. En dos semanas. Son todas estrenos en Valencia, estrenos absolutos, y si no, estrenos en la, no se han visto nunca en la ciudad. Y luego además hay actividades paralelas, que son, hay cursos gratuitos, hay actividades lúdicas como conciertos, fiestas, actividades para profesionales. Yo lo que invito es que la gente se haga un cafecito, una Coca-Cola o una cerveza, se ponga frente al ordenador un poquito y decida, bueno, ¿a mí qué me apetece? Porque hay muchas cosas y seguro que hay algo que le va a interesar y va a querer ver.
10: Claro. Bueno, tú siempre eres optimista y lo cuentas todo con esa pasión, pero hay un apunte que deberíamos hacer y además que lo señaláis, hay como 120 profesionales, ¿no?, del sector cultural trabajando en esta edición. El coste es de 140.000 euros, pero ¿qué pasa con más de la mitad del presupuesto?
20: Bueno, pues más de la mitad del presupuesto aún no está, no se sabe, depende de la taquilla que hagamos, de que no llueva, de que no haga mucho calor, depende de las subvenciones de la Generalitat Valenciana, que si nunca sabemos cuándo van a salir, siempre llegan tarde, cuándo se van a conceder. Nosotros llevamos muchos años pidiendo a la Generalitat que, como dentro de las industrias culturales, tanto como las salas de teatro, las compañías profesionales, haya ayudas bianuales, que con los festivales hagan lo mismo, que planifiquen unas ayudas bianuales para poder trabajar con un poco más de largo recorrido y no estar siempre con la soga al cuello de Dios mío, cómo vamos a llegar y cuándo vamos a llegar. Claro. Esta es una de las cosas que pedimos, pero básicamente no lo pedimos porque creamos en el proyecto, que creemos a tope, sino es que las cifras del festival hablan por sí solas, los ítems que tenemos, las cifras que alcanzamos y que los números que barajamos no están en otros festivales de la ciudad ni de la comunidad.
10: Bueno, pues a partir del día 16, y además queda apuntada esa reivindicación más que necesaria porque estamos hablando de una cantidad considerable de presupuesto y de muchísima gente, de muchísimos profesionales trabajando para ofrecer cultura, lo cual agradecemos muchísimo además. Jerónimo Cornelles, director artístico de Rusafa Escénica y Festival de Tardor, amigo también de Hoy por Hoy Valencia, gracias por estar con nosotros, que sea todo un éxito.
20: Gracias a vosotros, siempre es un placer escucharos y veros.
10: Un beso.
11: Un saludo. Un beso. Hasta luego.
20: Hasta luego, adiós.
11: Adiós. Adiós.
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0: Bueno, que llega un fin de semana, como siempre, cargado de conciertos. Dos propuestas.
1: Dos vamos a hacer, no una solo, no dos. Dos.
0: Cuando hay presupuesto, hay presupuesto.
1: Que es note.
0: La primera de ellas es la banda que estáis escuchando, que muchos recordaréis, caray, pero esto es de los años 80. Hombre, de 1980. Esta es una de las canciones pioneras, primeras, que se editaron dentro de lo que se llamó la nueva ola española. La banda era Mamá, el single, su primer single, el Chicas de Colegio. Yo digo, pioneros de los primeros ramalazos de la nueva ola, y siguen en activo. Y de hecho van a estar este sábado en el Loco Club a las 8:30, recordando muchas de sus canciones, e imagino que también este Chicas de Colegio.

0: Un pop muy naif el de esta canción.
1: 46 años después, siguen en activo.
0: El tiempo que ha pasado.
1: Pues esta tarde.
0: Y un poco más duro, un poco más rabiosa, es la propuesta que va a llegar el domingo, además muy recomendable, a la sala 16 toneladas dentro del tour europeo. Llega una mujer de Los Ángeles, Kate Clover, además con un directo apabullante.

0: listos para entrar en la sala 10 toneladas.
1: Esto es domingo.
0: Domingo tal, y empezar a pegar botes sin parar todo el concierto.
1: Y a gritar. Menudas guitarras.
0: Todos en armonía. Sí, sí. Vale. Kate Clover.
1: Bueno, pues esto será el domingo.

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11: Bueno, ¿qué tal? Pues hoy toca la vuelta al cole. ¡Qué maravilla! ¡Qué momento el volver al cole, eh! Ahora otra vez a llevar a los niños al colegio, levantarte antes, autobuses. Ahora un colegio yo creo que es como una prueba de Grand Prix. Son pruebas, si no es ropa, el agua, el desayuno. Nuestros colegios eran diferentes, ¿verdad? Ahora te tienes que involucrar mucho con la educación de los nanos. Antes no, antes tú tenías un niño, se iba y volvía. Y si no vuelve, pues vendrá otro día. Ahora no, ahora hay que estar atento. Te tienes que preocupar, tienes que coger el teléfono si te llama la tutora o el tutor. Te llaman para informar, aunque tú no quieras ser informado, ¿eh? Le ponen puntos negativos a los chiquillos, lo en la ropa, por la mochila. Antes la llevaban los niños en los hombros, ahora tienen que llevar la mochila en los carritos, porque dice que le daña la columna vertebral. Se ve que ahora los niños tienen columna vertebral. Antes éramos sherpas. Yo creía que mi madre estaba haciendo obra y los escombros de la cocina los estaba tirando yo. O sea, es que el colegio ha cambiado. Los profesores, muy jóvenes ahora. ¿Te acordáis cómo eran nuestros profesores? Madre mía, mi profesora era más vieja que el colegio. Yo creo que era la prima del Obenno Inmortal. Un año me dice, voy a dar historia. Digo, no, que tú la has vivido. Han cambiado los colegios, ¿verdad? Los desayunos, esos desayunos de antes, cebollicao doble chac. ¿Eh o no? Esa frutita que te metía tu madre en la mochila y cuando llegaba al recreo ya la fruta no estaba. Dice, ¿te has comido el plátano? Digo, mamá, entre 14 libros y 16 libretas, el plátano se la ha comido ciencias sociales. La ropa ha cambiado, ahora hay que ir diferente. Yo qué sé, a mí me gustaban nuestros colegios y ahora los niños beben agua mineral embotellada. Tienes que darle todos los días una botellita de agua, cuando todos los que estamos aquí hemos bebido agua en la fuente. ¿Os acordáis o no? Todos hemos puesto la boca en el grifo. El que tenía la gripe, pues de atrás también. Y también, ¿quién no ha metido un moco en el grifo para que venga detrás? Todo esto lo hemos hecho nosotros. Y la vuelta del cole es lo que tiene. Ahora los niños se tienen hasta que adaptar. Muchas veces, cuando el chiquillo entra por primera vez, te dicen que el nano se tiene que adaptar. O sea, tienes que dejar al niño a las 8 de la mañana y recogerlo a las 8 y cuarto, mientras adapta progresivamente. ¿Tú te acuerdas cómo nos hemos adaptado nosotros? Mi madre me ha dejado a mí a las 8 de la mañana y me ha recogido a las 3 de la tarde. Ahí tenía tú el proceso de adaptación. Así que nada, el único proceso de adaptación que hay es el de los padres, que devolvéis otra vez a adaptaros a llevar al niño al colegio, a preocuparos, a los desayunos, a la ropa, a planchar, a lavar, yo qué sé, a todo lo que conlleva tener un niño. Así que nada, bienvenidos a la vuelta al cole. ¡Qué maravilla!

0: Joan Clement ya ha vuelto al cole también la semana pasada. ¿Qué tal estás, Joan? Segunda semana de vuelta.
1: Fenomenal, bien.
2: Fenomenal, muy bien, muy bien, muy bien. La verdad es que bien, dando clase, todo fenomenal. Y con muchas cosas esta semana tenemos cosas interesantes, ¿eh?
0: Tenemos citas interesantes el domingo. Ahora enseguida hablaremos porque hay una cita muy destacada que es el concurso de Países de Sueca. Esto es muy importante, ¿no, Joan?
2: Hombre, por supuesto. Y empieza, yo creo que hoy ya están con la feria del arroz, que se celebra allí también, al ladito, en Sueca. Y que da continuidad a este domingo.
0: Vale, pues
2: y quien mejor os pueda hablar de todo esto...
0: ¿Quién?
2: Hombre, Toni Landete.
0: Toni Landete, que es el director del concurso internacional de Paella Valenciana de Sueca. Toni, hola, ¿qué tal?
3: Hola, bona vesprada, com esteu?
2: Hola, ¿qué tal, Toni?
1: Bueno, ya todo a punto, ¿no?
3: Sí, sí, ya estamos poniendo todo a punto, ¿no? A punto nunca está todo,
1: aún no se
3: pero estamos aquí.
0: Claro, nos están haciendo ya las paellas,
3: pero como estabais diciendo vosotros, esta tarde se inaugura Firarroz, ¿no? Viernes, sábado y domingo van a estar a las casetas sirviendo tapas típicas de Sueca, entre otras cosas, arroces, como no, y el domingo pues la paella estrella de Sueca que estará en las casetas, apoyando al concurso.
0: Claro. Bueno, podemos ir a partir de esta tarde y lo que nos encontraremos, Toni, según nos estás explicando, es esto, ¿no? Pues degustar las cuestiones más típicas de Sueca con el arroz como protagonista.
3: Correcto, correcto. Y muchas tapas y hay cosas muy, muy interesantes, la verdad.
0: Uh-huh. Bueno, y el domingo, la gran cita, decíamos, ese concurso internacional que además, bueno, en los últimos años y desde hace mucho tiempo ha adquirido un prestigio considerable, ¿eh? Y, o sea, todo el mundo muy pendiente de quién es el ganador o ganadora.
3: Pues sí, la verdad que sí, que 65 años de historia de un concurso no es fácil y haberlo mantenido en el tiempo tampoco, porque aquí pues se tienen que poner de acuerdo pues muchas cosas, el ayuntamiento que es el propietario y las corporaciones que han estado y luego gente como yo que estos últimos 5 años estoy a la cabeza de la dirección conjuntamente con el coordinador gastronómico Adolfo Cuquerella y el equipo, y no sería posible si antes estas personas no lo hubiesen hecho. Y yo que veo muchos concursos por ahí, esto es una cosa digna de alabar y por eso es el concurso más reconocido y el que todo arrocero quiere venir, aunque sea a participar, y si puede ganar, pues mucho más, pero
0: mucho
3: por lo menos
0: mejor.
3: Participar.
1: Oye, ¿hasta qué punto sois flexibles con los ingredientes que tienen que llevar las paellas para poder participar?
3: Flexibilidad cero.
1: No, quiero decirte, a ver, hay una, el paella que
0: claro,
1: se hace en Valencia es una y la que se hace un poco más al sur, en la Safor, pues lleva pimiento, pues, en Alicante lleva magro.
3: No.
0: A ver,
3: te explico. Aquí está la auténtica receta del concurso internacional de paella valenciana.
1: Vale, o sea, pimiento ahí no cabe.
3: A todo.
1: Pimiento no.
0: Vale. Atención al chevesí. Mira José Ví ahí haciendo mala cara. No, al chevesí
1: no.
0: Pimiento no.
2: Fijaros en los ingredientes de la paella del concurso internacional de paella de Sueca. 400 gramos de arroz de Sueca. Todo esto es lo que le dan a los participantes, ¿verdad, Toni? 400 gramos de arroz, 800 de pollo, 400 de conejo, una docena de baquetes de caracoles.
3: No, esas cantidades creo que estás diciéndolas mal porque esa será la receta que está, pero es para 4 personas.
2: Para 4, bueno, pero,
0: vale,
2: pero se le da.
3: Pero los ingredientes son eso, las cantidades.
2: Eso es, el garrofón, la tabella, judías, aceite de oliva virgen extra valenciano, un diente de ajo pelado, o sea, dientes de ajo, el pimentón, el tomate triturado y el azafrán en hebras. Muy importante eso, ¿verdad, Toni? Porque uno de los criterios es el color que da
3: correcto,
2: esa paella, ¿verdad?
3: Correcto.
1: Y no vale colorante.
3: Sí.
2: Efectivamente.
0: No vale colorante.
3: No damos colorante, damos pimentón rojo, pimenta roja, que dígame valenciano,
2: claro,
3: que le da un poco de color, pero luego las hebras, si la gente las sabe trabajar, las infusiona, bueno, cada uno tiene su técnica y tal, y le da un color. A lo mejor no es el color tan amarillo, pero se ve más natural.
2: Más natural. Entre el sofrito y el azafrán bien, bien trabajado, te tiene que dar ese color natural de la buena paella valenciana, la paella de Sueca, por supuesto.
0: Claro. Y bueno, señalar, Toni, no está de más recordar que no es un concurso, bueno, pues como lo que se hacen en muchos municipios, sino que es también muy destinado a profesionales de la gastronomía, profesionales de la cocina.
3: El concurso está destinado únicamente, exclusivamente a profesionales, por el bien de ellos y para mantener esa profesionalidad hay que O sea, todos los días nos llaman porque quieren venir gente de fuera. Que no digo que una persona que no tenga un restaurante no sea un gran profesional, que seguro que lo es, pero el estándar está ahí y tiene que, pues, y además tiene que en su restaurante tener una carta de arroces para poder venir a participar. Bueno,
1: para acabar de información de servicio, cuéntanos lugar y hora donde empieza el concurso.
3: Pues el concurso será en el Paseo de la Estación, como todos los años. La hora oficial de que empiece el concurso a las 11, empezarán las paellas a cocerse, a hacerse, a cada su manera, y luego habrá una entrega de paellas a la 1, a la 1 y 20. Cada 20 minutos se entregan 10 paellas. Pasan a la sala del jurado, hay un notario en la presala, donde hace el cambio del número por el código, esto es muy importante, que cuando llegas a paella, a la otra parte donde están los jurados, que no ven a nadie, esa paella pues no saben de quién es, porque si previamente han visto que Pepito tenía el número 5, cuando llega allí el número 5 no existe. Claro.
2: Pero entonces, no saben. Yo he sido 2 años jurado de este gran concurso, y nadie sabe de quién es esa paella.
0: Que aquí no hay ningún tongo. No. Pues Toni Landete, director del concurso internacional de paella valenciana de Sueca, que disfrutéis muchísimo, que sea todo un éxito, aunque no os hace falta, porque ya os avalan muchísimos años, décadas de concurso. Muchas gracias.
3: Muchísimas gracias a vosotros y nos vemos el domingo.
1: Venga,
2: que vaya todo bien.
1: Un abrazo, adiós.
2: Hasta luego. Oye, y claro, tenemos la paella, pero también tenemos algo más el domingo, y es que es el día Internacional del Chocolate. Entonces, siendo el Día Internacional del Chocolate, vamos a dar una receta interesante, muy chula. Va a ser un bizcocho, pero un bizcocho que no va a llevar trabajo ni tiempo, y está riquísimo, y lo vamos a poder introducir tanto en dulce como salado. Ahora después lo hablamos. Podía haber venido con nosotros cualquier artista, podríamos haberlo amenizado. Nos han llamado muchísima gente para decirnos, queremos que pongan nuestra música hoy. Venga, pero al final hemos conseguido lo políticamente más incorrecto, que podíamos hablar del chocolate, una voz mítica, una voz que suena de esta forma, ¡El Fari!
0: Uy, este no ha llamado.
2: ¡Dale!
4: 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Dame chocolate que me ponga bien. Dame de la negra que hace buen olor. Que con la María vaya coloco.
0: Madre mía.
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2: Hablamos de chocolate y hablamos de muchas cosas. Él sabía también de lo que hablaba. Y nosotros seguramente también. Oye, chocolate, tenemos nada más pensar en chocolate, colores, ¿no? Blanco, tal. Bueno, pues blanco no es chocolate. El blanco es leche en polvo con manteca de cacao. Tenemos chocolate negro. Es un chocolate, el cacao tal cual tostado, más amargo, con menos azúcar. Y si le ponemos mucha más azúcar y además leche, es el chocolate con leche. Entonces, con todos ellos,
1: lo que está podemos ahora es el que lleva pistacho.
0: De Dubái, ¿no?
2: Claro. Sí, pero cuidado, Jessica, porque tenemos otro desde 2004, poco más o menos, que es el chocolate rosa. Y es un chocolate natural. Se llama Rubí y ellos lo encontraron al final porque en ciertas semillas de un cacao existe ese colorante directamente. Y es un chocolate, bueno, pues que tiene notas a frutos rojos, no es dulce, tiene puntitos ácidos y se trabaja mucho en las cocinas, lo hacemos muchísimos. El chocolate aquí en España y aquí en Valencia llegó después de la invasión, ¿no? de América con Hernán Cortés, llegó con un pequeño cura, ¿no? Con un cura pequeño, bajito, ¿no? Quiere decir. Bueno, pues este cura le llevó después, fijaros cómo son las cosas, le llevó un saco de cacao. Y la receta del chocolate, que era la receta tal cual normal, se la llevó a el abad del monasterio de piedra. Y es por eso que está el chocolate a la piedra.
0: Ah, vaya.
2: Porque la receta viene de allí. Normalmente lo que se hacía, los pueblos mesoamericanos lo hacían con semillas de cacao tostadas, agua, chile, vainilla y un poquito de harina de maíz. Los monjes lo que hacen es transformarla y le empiezan a añadir azúcares, ¿no? Le añaden azúcares, le añaden un poquito de leche y ahí empieza a poder trabajarse. En Valencia, pues en el siglo XVII se trabaja muchísimo el chocolate, y luego ya Torrent, Sueca, Algemesí, hay muchas industrias familiares. Sí. Y bueno, a partir de ahí, pues bueno, ya en 1970 aparece la discoteca Chocolate, también al lado de la CV500, al lado de la mítica también Barraca. Empezó siendo un secadero de arroz, era un secadero de arroz y bueno, y estaba hecha, simulaba una casa de cuentos, una casa de...
1: Con chocolate derretido.
2: Como Hansel y Gretel, ¿no? Sí. De chocolate derretido, ¿no? Pues eso era la discoteca Chocolate.
0: Oye, era Yes. Era y es.
2: Era y es, efectivamente, sigue siendo. Allí en esta rotonda puedes ir a cualquiera de los dos lados. Bueno, pues la receta de chocolate, fijaros. 4 cucharadas, la vamos a dejar en la web rápidamente. 4 cucharadas de harina, de azúcar lo mismo, 4 cucharadas, cacao en polvo, una pizca de sal, media cucharadita de impulsor químico, un huevo, 3 cucharadas de leche y aceite de girasol. Todo dentro.
0: ¿Batimos todo?
2: Lo batimos todo. ¿Lo ponemos dónde? En una jarrita, en un vaso del desayuno. Ese. Lo metemos dentro, lo metemos en el microondas, 3 minutos, sacamos y tenemos un bizcocho.
0: Oye.
2: Que si lo ponemos con un poquito de queso, un poquito de jamón y unos higos, ensalada salada.
1: Me voy a comprar los ingredientes,
2: por favor.
1: Porque solo tengo el impulsor químico.
2: ¡Ay! Pues este fin de semana, bizcocho.
0: Gracias a ustedes. Buen fin de semana.
1: Adiós.

0: Son las 2, la 1 en Canarias. 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
1: ¿Qué tal? Buenas tardes. Con los primeros actos ya en marcha, Nueva York inicia el día del 25 aniversario de los atentados del 11 de septiembre. Los atentados que cambiaron el mundo y cuyas consecuencias seguimos pagando hoy en día. A esta hora los familiares de las víctimas del 11S han llegado ya al memorial, al lugar en el que en su día se levantaban las Torres Gemelas, sin Trump y con la presencia allí del alcalde Mandami. Última hora, Pablo Morán, ¿qué tal? Muy buenas tardes.
2: Buenas tardes. El alcalde, cuya confesión musulmana ha generado rechazo en algunos sectores, ya ha participado en una ofrenda floral a los policías del 11S.
3: We remember 9/11 as the darkest day in our city's history.
2: El día más oscuro en la historia de la ciudad, reconoce Zoran Mandani en este mensaje en el que apela a la unidad y a la solidaridad que Estados Unidos mostró después de los ataques. Hoy la nación está dividida en dos y Trump, por segundo año consecutivo, no estará en esos actos en la zona cero porque no le dejan hablar. Allí se va a guardar el primer minuto de silencio a las 2:46 exactamente, justo 25 años después de que el primer avión impactara contra el World Trade Center.
1: A y media con Pablo analizamos lo que queda del 11S, cómo ha cambiado el mundo, y estaremos allí en la zona cero en directo, un día en el que todos recordamos lo que hacíamos a esa hora, cuando a las 2:46 en efecto se estrelló el primer avión. 12 de la tarde y un minuto aquí en casa. El gobierno no logra domar la crisis de Ceuta. Lo ha intentado esta semana con la publicación de las comunicaciones de inteligencia, pero al Ejecutivo se le vuelve a abrir otro frente con la dimisión del jefe de gabinete del delegado del gobierno en la ciudad autónoma. Dimite fundamentalmente por diferencias con la versión del delegado del gobierno, Miguel Ángel Pérez Triano, que ha sostenido que él, su jefe de gabinete, no le avisó de sus comunicaciones con el CNI ni las advertencias de los servicios de inteligencia.
4: Entienda que la pregunta que le hago es que sorprende también que diga usted que no sabía nada. Bueno, que su jefe de gabinete no le informó de esa conversación con el CNI.
5: Me parece bien que a usted le sorprenda.
4: Sobre todo porque usted era el que alertaba, como usted dice, que desde delegación del gobierno se emitieron varios informes. ¿Cómo puede ser que su jefe de gabinete no le alertara de esa conversación con el CNI y de esa llamada de 11 minutos?
5: Bueno, pues no tenía conocimiento de esa conversación con el CNI.
1: Lo ha dicho varias veces en rueda de prensa, en la antena de la SER también aquí con Aymar, y hoy, a pesar de la dimisión de su jefe de gabinete, que dice que sí le informó, hoy lo vuelve a repetir en un comunicado. Si realmente escaló, como sostiene el dimitido jefe de gabinete, el delegado del gobierno en Ceuta tendría un problema, pero el gobierno también. El presidente ceutí, Vivas, cree que las responsabilidades deben escalar.
6: También me resulta sorprendente que diga...

0: gabinete con el CNI. Yo hubiera entendido que el delegado del gobierno hubiera dicho de esa conversación, del contenido de la misma, no puedo hablar porque hay asuntos que afectan a la seguridad nacional que no puedo revelar.
1: A las 2:30 con Guillermo Lerma pulsamos qué se dice Moncloa, muy poco, y también las contradicciones que nos deja desde el primer día esta crisis, con un gobierno que empezó negando la existencia de las advertencias o avisos para terminar enredado en esto. ¿En cuánto escalaron esos avisos y dónde se rompió esa cadena? A 1:30 contaremos la respuesta del Partido Popular a Marruecos, el PP que insiste en señalar directa o indirectamente a ese país en esta crisis después del aviso que le envió ayer Rabat mediante un comunicado. Hoy no ha habido reflexión de Isabel Díaz Ayuso sobre Ceuta y por primera vez la presidenta de la Comunidad de Madrid durante el debate sobre el estado de la región ha dicho esto sobre el famoso ático de Chamberí. Ante el chorreo de críticas de la oposición, Ayuso no ve mal ahora lo de tener una residencia oficial.
2: Porque esa vivienda no es un aticazo para mí, es usted un falso, un farsante, un mentiroso. Resulta que si eso fuera así, tendría derecho.
1: El problema no es tener una residencia oficial, el problema fue comprarla de tapadillo y negar luego que era en realidad una casa para ella, situada en Chamberí, frente a la casa de su madre, y que además pagamos a escote todos los madrileños. Tensión en la Asamblea, aunque el sonido del día a esta hora es otro en Madrid, el de la Fórmula 1, porque ya están en marcha los entrenamientos del Gran Premio de España, que vuelve a la capital y que tiene toda esa zona de la ciudad patas arriba. Allí está Rodri González, ¿qué tal? Muy buenas tardes.
3: ¿Qué tal? Muy buenas tardes. Y porque acaban de comenzar esos entrenamientos libres de la Fórmula 1, va a ser la primera vez que todos estos coches estén rodando por el circuito. Lo están haciendo, quedan 25 minutos para que acaben estos entrenamientos, con los Ferrari, que son los que están dando la sorpresa y marcando los tiempos más rápido. Los españoles también están en pista, tanto Fernando Alonso como Carlos Sainz. Las gradas todavía no están llenas, pero se espera que esta tarde, cuando sean los entrenamientos a las 5, sí que lo estén. En un fin de semana especial, ya ruedan los coches, ya el circuito de Madrid recibe oficialmente a la Fórmula 1.
1: Y más cosas.
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1: Oye, Fernández, ¿qué tal? Muy buenas tardes.
5: Muy buenas. Buena parte del arco parlamentario catalán convierte la Diada en un acto contra la exclusión ante el auge de la extrema derecha. Es la celebración número 50 de la Diada. Y todas las boyas del Levante y Baleares, salvo una, la de Valencia, han batido récords de temperatura este verano. Mahón superó los 32 grados. En el Cantábrico también se han registrado marcas desconocidas hasta ahora. El agua de Guipúzcoa ha estado por encima de los 28 grados.
1: El tiempo para el fin de semana. Jordi Carbó.
6: A partir de hoy la temperatura vuelve a subir a valores claramente veraniegos, cada día que pase serán un poco más altas, una situación que alcanzará hasta mediados de la semana que viene, cuando tendremos las temperaturas más altas, de nuevo un par de días de calor agobiante, pero no durará mucho porque a finales de la semana que viene volverá a bajar la temperatura. De momento lo más inmediato, esta tarde, sol, máximas alrededor de los 30 grados en la mayor parte de poblaciones, un poco de viento hasta que llegue la noche. Y el fin de semana, mucho sol tanto el sábado como el domingo, mínimas cercanas a los 20 grados en la mayor parte de la región, máximas que ya superarán con más facilidad los 30 grados. Como hoy, también mucho sol durante todo el fin de semana con un poco de viento durante las tardes.
1: 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Son las 2 de la tarde y 6 minutos.
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7: ¿Qué tal? Muy buenas tardes. Primera semana de curso escolar con varias movilizaciones convocadas en las próximas horas, pero además del curso escolar, también arranca el político. Esta noche los populares celebran su tradicional cena de inicio de curso y llegan a esta cita sin candidato oficial a la Generalitat, y eso que las elecciones son el próximo mes de mayo. Pérez Llorca insiste en que está tranquilo, a pesar de que no haya confirmación de su candidatura, pero no es menos cierto que la designación desde Génova, sin que se sepa muy bien por qué, está tardando bastante en llegar.
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7: Adrián Sánchez, buenas tardes.
8: Buenas tardes, Ana.
7: Esta noche el PP de la Comunidad celebra esa cena de inicio de curso político. Será en la localidad valenciana del Puig, con presencia del portavoz popular en el Congreso, de Esther Muñoz, y también de los presidentes provinciales del partido.
8: El presidente de la Generalitat, Juanfran Pérez Llorca, ha insistido esta mañana en defender el aval que suponen las políticas llevadas a cabo por la Generalitat en estos meses, con logros en materia educativa, tributaria y en otros muchos ámbitos. Se compromete a seguir trabajando e insiste en que se siente respaldado votado por su partido y de hecho recuerda que fue el propio Feijóo quien le pidió que se pusiera al frente de la Generalitat.
9: Y con esa fuerza nos planteamos este curso político, centrados única y exclusivamente en mejorar la calidad de vida de todos los valencianos y de todas las valencianas. Y respecto a si me siento respaldado o no, ¿cómo no me voy a sentir respaldado si fue el propio Feijóo que me pidió que fuese presidente?

0: presidente de la Generalitat. Por lo tanto, hoy sigo contando con el mismo respaldo de mi partido.
1: Unas declaraciones que ha hecho esta mañana en Elche Pérez Llorca, donde se ha celebrado hoy el pleno del Consell. Además, el presidente ha defendido el recurso que la Generalitat ha presentado ante el Suprema contra la decisión del Tribunal Superior de Justicia de la Comunidad, que ha desestimado la intención que tenía el gobierno valenciano de no construir los centros previstos en el plan Edificant, alegando que el anterior Consell, el del Botànic, aprobó su planificación estando en funciones.
2: Y a pesar de que el TSJ valenciano ha sentenciado que el plan debe cumplirse, el presidente de la Generalitat insiste en que no, y por eso recurren al Supremo. Pérez Llorca argumenta que esa planificación se decidió en tiempo de descuento y más por criterios políticos que por necesidades reales de cada municipio en materia educativa.
0: Pues mire, porque consideramos que no hubo ningún rigor ni técnico ni científico a la hora de establecer la construcción de esos colegios y porque entendemos que era discriminar otras localidades. La decisión que se tomó en su día, primero, fue una decisión que tomó el gobierno de la Generalitat Valenciana después de haber perdido las elecciones, en el impasse desde que había perdido las elecciones hasta que entrase el nuevo gobierno a gobernar. Y tomó una decisión arbitraria, solo premiando ayuntamientos que estaban gobernados por su color político.
2: Pero la secretaria general de los socialistas valencianos, Diana Morant, ha criticado hoy que al desastre, según ella, del inicio de curso escolar con el conflicto con el profesorado, el fracaso del plan de climatización y la creación de la policía educativa, se suma ahora este recurso de la Conselleria ante el Supremo para evitar construir 15 colegios del plan Edificant que dejó el Botànic.
3: ¿No tenía nada mejor que hacer la Conselleria y el señor Pérez Llorca en el inicio de curso que recurrir al Supremo? Lo que han ganado los ayuntamientos para que siguiera el plan edificante en sus ayuntamientos y en sus ciudades, no se le ocurre otra cosa que seguir recurriendo y paralizando el plan edificante. En definitiva, no podemos esperar nada mejor de aquellos que no han cambiado nada en los últimos 3 años.
1: Todo esto, como decíamos, en un fin de semana en el que se reaviva la movilización por el conflicto educativo. Mañana hay manifestaciones por la tarde en muchas ciudades de la comunidad, con una previa esta tarde ya en Valencia, una bicifestación que va a recorrer el centro de la ciudad. Está convocada por el Sindicat de Trabajadores del Enseñamiento y que mañana, como decimos, se repetirán esas movilizaciones en las capitales de provincia convocadas por la Plataforma en Defensa del Enseñamiento Público para mostrar el descontento del sector educativo ante los escasos avances en la negociación con la Conselleria para poner fin a una huelga que sigue latente.
2: Marc Candela, el portavoz del Sindicato de Trabajadores, el mayoritario de la enseñanza pública valenciana, explica que es solo el principio, las primeras protestas de un calendario que irá más si el gobierno valenciano no se aviene a negociar en serio las reivindicaciones de profesores, de familias y de alumnos.
4: Aquesta és la primera gran mobilització d'aquest curs i les accions, mentre la consellera no reaccione i atenga les peticions sindicals i del professorat, continuaran al llarg del curs.
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1: La Sindicatura de Comptes ha cifrado en 1.172 millones la deuda a la comunidad por la atención sanitaria desplazados entre 2013 y 2024 y asegura que no se cumplen los principios de equidad, cohesión y solidaridad en la financiación del Sistema Nacional de Salud, con especial perjuicio para la comunidad valenciana, porque precisamente nuestra autonomía es la de mayor saldo a cobrar en atención primaria de todas las comunidades.
2: La compensación a la comunidad valenciana se hace a través del Fondo de Cohesión Sanitaria, que contabiliza los pacientes programados de otras autonomías y extranjeros de 32 países europeos y 6 con convenio bilateral, y el Fondo de Garantía Asistencial, que incluye los pacientes no programados de otras comunidades. Entre las conclusiones del informe se afirma que el sistema depende de la voluntad de pago de las comunidades autónomas y países deudores y que no existe un mecanismo coercitivo como la obligatoriedad del pago de intereses de demora.
1: Y la Confederación Empresarial de la Comunidad y la COE de Aragón han presentado conjuntamente alegaciones al estudio informativo del Corredor Cantábrico Mediterráneo en el tramo Sagunt-Teruel, sometido a información pública por el Ministerio de Transportes. Las dos confederaciones, las dos patronales, solicitan la retirada del documento actual para que se revise y se amplíe y que se haga un nuevo análisis de la implantación de la doble vía electrificada como opción de referencia.
2: Tanto desde la patronal valenciana como la aragonesa se considera que la solución propuesta no es adecuada, por lo que debe retirarse y revisarse teniendo en cuenta la función que este corredor está llamado a desempeñar durante las próximas décadas. El debate, según las organizaciones, no puede limitarse a determinar si la vía única es capaz de absorber la demanda prevista en el escenario base del estudio, ya desactualizado por el desarrollo empresarial de ambas comunidades en los últimos años. La planificación, insisten, debe contemplar también escenarios de crecimiento económico, industrial y logístico, una mayor transferencia de mercancías al ferrocarril y los cambios estructurales que se están produciendo en la red ferroviaria española y europea. Vicente Lafuente, el presidente de la patronal autonómica CEV, explica que las previsiones desde 2017 ya no sirven hoy, porque la situación ha cambiado y las necesidades han aumentado.
6: Tenemos que revisar la solución de vía única y estudiar con rigor la posibilidad de una doble vía, sobre todo porque las previsiones de demanda que hay se apoyan en datos que eran del año 2017. Tenemos que saber que desde entonces la realidad económica y logística ha cambiado muchísimo. Porque aquí tenemos el desarrollo de Parsagún, la implantación de PowerCo, nuevas inversiones industriales y logísticas y una apuesta muy importante para poder aumentar la capacidad ferroviaria de conexión de los puertos de Valencia, Sagunto y Castellón, así como nuevos proyectos como la nueva Terminal Norte.
1: Y del ámbito laboral, la Guardia Civil ha desarticulado una organización criminal asentada en Borriana, supuestamente dedicada a empadronar extranjeros de manera ilegal. Hasta el momento se han podido constatar 26 casos.
2: En el marco de esta operación se han detenido a 4 personas, 3 hombres y una mujer, a los que se les imputa los delitos de pertenencia a organización criminal, estafa, usurpación de estado civil y falsificación de documentos privados.
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1: Y antes del pronóstico del tiempo... Nos acordamos de lo que pasó el 12 de septiembre de 2019, hace 7 años. Mañana se van a cumplir esos 7 años. En 24 horas se registraron 300 litros por metro cuadrado en el observatorio de la Vega Baja. Alrededor de 5 años después llegó la Dana de Valencia, pero aquella fue la primera Dana que marcó la inflexión del ciclo climático actual. Radio Alicante, Sonia Martín.
8: Hasta 500 litros por metro cuadrado cayeron, especialmente en municipios como Orihuela, considerado el epicentro del desastre. También muy afectados otros de la Vega Baja, con graves daños en huertas y viviendas como Dolores, completamente inundado, Redobán, por el desbordamiento de la Rambla de Abanilla, o Almoradí, tras la rotura del dique del río Segura.
9: El agua llegaba por arriba de la rueda del coche ya, llegando a la puerta. Y luego, esa manera de llover, es que no había forma.
10: He tenido que ir a ayudar a varias casas de planta baja porque el agua no para de entrar.
11: 100% perdido.
8: Un fenómeno extraordinariamente intenso y rápido que puso de manifiesto que el cambio climático ha llegado y lo peligroso, dice también Jorge Olcina, desde el Laboratorio de Climatología de la Universidad de Alicante, del peligro que supone el poco margen de maniobra.
12: Que desde entonces se han ido batiendo récord de lluvia en una hora, que es lo peligroso porque esa lluvia deja muy poco margen para poder activar los mecanismos de emergencia.
8: Ese día sí llegó el aviso a tiempo y aún así se llevó consigo la Dana 6 vidas, entonces 2 de ellas en Orihuela y Redobán, también un impacto económico que superó ampliamente los 1.300 millones de euros. Hoy, 7 años después, la Vega Baja sigue reconstruyéndose.
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1: Y del tiempo, esta pasada madrugada han bajado bastante las temperaturas ya en algunos puntos, por ejemplo, en Morella o en Vistabella del Maestrat se han quedado muy poquito por encima de los 3 grados ya esta pasada noche. En la costa nos hemos quedado con unas mínimas en torno a los 20. Y este fin de semana va a ser muy tranquilo lo meteorológico, con escasas nubes y ascenso gradual de las temperaturas, de tanto de las mínimas como de las máximas. 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
1: Y hoy que empieza la Fórmula 1 en Madrid, escuchen a la alcaldesa de Valencia, María José Catalá.
11: Yo no tengo ninguna envidia, la verdad. Para nosotros es mucho mejor apostar por estos eventos, ¿no? Las LGP, el europeo indoor de atletismo. ¿Por qué? Porque forman, son mucho más naturales para nuestra ciudad por la tradición que tenemos en materia de atletismo, por la conexión que tenemos con los deportes náuticos. Mucho más natural, con un tejido deportivo mucho más amplio y sobre todo con un aporte público razonable y que pensamos que es lo que corresponde a este contexto, ¿no?
1: Pues ya ven, como ven, Catalá asegura que no tiene ninguna envidia de Madrid, defiende la estrategia actual de Valencia de apostar por competiciones deportivas mucho más naturales, ha dicho, y vinculadas a nuestra tradición, como las LGP o el Campeonato de Europa Indoor de Atletismo, que acogerá el velódromo Lluís Puig en 2027.
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1: Manu Gil, buenas tardes.
14: Buenas tardes, Ana.
1: La alcaldesa cree que Valencia debe apostar por acontecimientos deportivos que encajen con su entorno y su tradición. Grandes eventos, como decíamos, como las LGP, que tuvo lugar el pasado fin de semana y que se volverá a celebrar aquí, al menos en los dos próximos años, o el Europeo de Atletismo en Pista Cubierta, que tendrá lugar el próximo mes de marzo.
14: Sí, Catalá asegura que este tipo de acontecimientos deportivos responden mejor a la tradición deportiva valenciana y precisan, además de una aportación económica de las administraciones mucho más moderada, a pesar de tener un impacto internacional bastante considerable. Además, gracias a estos eventos, se está, por ejemplo, reformando el velódromo Lluís Puig con una inversión de 2 millones de euros, y Valencia vuelve a estar en el mapa de las principales competiciones náuticas por su magnífico campo de regatas que, según dice, añoran todos los equipos de la Copa América de Vela.
11: El tema de la Copa América, ya sabéis que nosotros fuimos los que descartamos la opción, la próxima edición, porque estábamos en un proceso distinto, en un proceso de recuperación tras la Dana y porque no tenía sentido. Pero efectivamente, tanto los organizadores como los equipos nos han transmitido que están como locos por volver a Valencia, y yo creo que, bueno, pues eso es una opción. Hay que valorarlo, hay que hacer una consideración de todo lo que implica, pero bueno, estamos ya en pista de salida, hemos hecho el GP, todo el mundo nos ha visto de nuevo pues navegar a mucha velocidad, y yo creo que eso pues va a conllevar otras cosas.
1: Unas declaraciones que ha hecho Catalá precisamente a pocos metros de donde se encontraba el antiguo circuito de Fórmula 1, en el Colegio San José de Calasanz, en el Grau, donde ya han comenzado las obras para su rehabilitación integral. Estarán acabadas en mayo, después de una inversión de 5,2 millones de euros.
14: Y la alcaldesa espera que el próximo curso los alumnos que ahora estudian en aulas prefabricadas, en barracones, puedan regresar a unas instalaciones renovadas y ampliadas mediante la incorporación de una parcela municipal anexa, donde se va a instalar la nueva zona deportiva, el polideportivo y mejores espacios destinados a la etapa infantil. Ha enmarcado Catalá la actuación dentro de la estrategia municipal en materia educativa, con el compromiso de abrir un nuevo colegio cada año.
1: Y los socialistas precisamente han acusado hoy a la alcaldesa de utilizar un discurso racista para responsabilizar a la población migrante de los problemas relacionados con los asentamientos de personas sin hogar en la ciudad, mientras evita señalar a quienes están detrás de la escalada del precio de la vivienda, que son los fondos buitre.
14: El portavoz socialista Borja San Juan considera que las declaraciones de la alcaldesa ayer, señalando a marroquíes y argelinos de los problemas de convivencia en las ciudades, suponen un grave señalamiento hacia la población migrante, y critica que el gobierno municipal trate de vincular migración y problemas de vivienda en lugar de abordar las causas reales de esta situación.
15: Las declaraciones de María José Catalá culpando a la migración del problema que hay con los asentamientos de personas sin hogar en la ciudad de Valencia son absolutamente racistas, pero es que además lo que demuestran es que ella es incapaz de criticar a aquellos que están provocando el problema de vivienda en la ciudad de Valencia, que no son los inmigrantes, son los fondos buitre y son los inversores que están especulando con esta ciudad.
1: Y hoy el Gobierno Municipal de Valencia ha anunciado que devolverá la tasa de mesas y sillas de los días del incendio del Saler a los hosteleros de la zona, y les aplaza el pago del impuesto de vehículos y del IAE, también el impuesto, que es el impuesto de actividades económicas. Además, se va a hacer una campaña de promoción de la hostelería y la gastronomía del Saler, el Palmar y el Perellonet, de la mano de Visit Valencia.
14: El portavoz Juan Carlos Caballero afirma que el proceso de las medidas fiscales será lo más ágil posible para que la recuperación pueda llegar cuanto antes. Además, como decías, Visit Valencia va a poner en marcha una campaña de promoción para animar a los visitantes a acudir al Saler, al Perellonet y al Palmar.
16: Desde Visit Valencia, desde el Ayuntamiento de Valencia, también vamos a activar una campaña de promoción de la hostelería y de la gastronomía de nuestra ciudad en estas zonas que son referencia y que, por tanto, queremos otra vez que se vuelvan a reencontrar, ¿no? Porque la mejor manera de ayudar a la hostelería que se vio afectada en esos días por el incendio es pues que todos podamos volver otra vez a probar su gastronomía, a consumir y a poder generar actividad económica en la zona que se vio, digamos, afectada por el incendio.
1: Sobre este asunto, Compromís insiste en que la justicia tiene que actuar para que el pirómano que provocó el peor incendio de la Devesa en los últimos 40 años caiga sobre él todo el peso de la ley, pero recuerda que la competencia de prevención corresponde al gobierno local y a su juicio no se ha hecho lo suficiente.
14: Asegura la portavoz de Compromís, Papi Robles, que el ayuntamiento no ha hecho las inversiones necesarias en el parque natural e incluso se ha negado a aplicar un tratamiento antiincendios en la Devesa. Según Robles, Catalá gobierna sentada sobre un bidón de gasolina.
17: Sobre el pirómano ha de recaure absolutament tot el pes de la llei. 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
1: Hoy se ha celebrado el acto de apertura del curso universitario en la Universidad de Valencia y el rector Juan Luis Gandía cree que la nueva normativa de inspección educativa que afecta a los centros no universitarios no debe condicionar, dice, la docencia o provocar autocensura, ni tampoco generar dudas sobre la legítima formación de los docentes. Son las palabras que se han escuchado esta mañana en ese acto que señalábamos, el de apertura de curso 2026-2027 de la universidad, que el lunes que viene empieza de nuevo las clases. Marc Vallarri.
23: Buenas tardes. Además, el rector Juan Luis Gandía exige la aprobación de otra nueva normativa que permita garantizar la autonomía de enseñanza del profesorado, porque dice solo de esa forma se pueden asegurar los derechos de pluralismo y diversidad de los alumnos y las familias.
24: Especialmente pel que fa a la neutralitat ideològica, als canals habilitats per comunicar incidències i a les actuacions inspectores que se'n poden derivar. 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
23: El rector también ha hecho mención al instrumento de financiación plurianual de la Universidad de Valencia. Según él, el modelo de financiación para este curso mejora las necesidades de la universidad, pero eso sí, insta a la Generalitat a que colabore en el correcto despliegue de los fondos.
1: Y en ese acto ha estado también la secretaria general de los socialistas valencianos y ministra de Universidades, Diana Morant, que ha afeado la ausencia del presidente de la Generalitat, algo que ha calificado como una anomalía democrática máxima y cuando la Universidad de Valencia tiene nuevo rector.
23: La ministra ha mostrado su preocupación por el hecho de que el 14% de los créditos que se piden sean para los gastos universitarios y por la falta de plazas en las universidades públicas. Por eso propone una ley de equidad que obligue a las universidades a ampliar la oferta de plazas y a la contratación de profesores. En el caso de la comunidad, se crearían unas 10.000.
25: De manera que esa ley de equidad obligue a la comunidad autónoma a financiar de manera adecuada que cree suficientes plazas para los alumnos de cada territorio. Por ejemplo, en la Comunidad Valenciana estaría calculando una contratación de profesores para crear esas nuevas plazas y crear hasta 10.000 nuevas plazas universitarias aquí en la Comunidad Valenciana.
1: Y responde la secretaria autonómica de Universidades, Esther Gómez, que la apertura del curso universitario oficial será en la Universitat Jaume I de Castellón el 23 de septiembre y que sí que contará ahí con la presencia del presidente.
23: Gómez ha destacado el plan de financiación pactado el año pasado con las universidades, que las dotará con 1.100 millones, que es un 33% más que en 2023 respecto a la ley que ha avanzado la ministra, afirma desconocerla, pero la Generalitat está autorizando todas las plazas que reclaman las universidades y las becas para los alumnos han aumentado hasta llegar a los 52 millones.
26: Ningún estudiante de la Comunidad Valenciana tiene que dejar de ir a la universidad por falta de recursos y por ello, este año se han incrementado las becas a los estudiantes universitarios y de enseñanzas artísticas superiores de nuestra comunidad en un 67%. alcanzando o superando los 52 millones de euros anuales para becas estudiantiles. Yo creo que esto es muy importante para todo lo que es la gente joven, que al final sabe que la universidad es el ascensor social que también les permite avanzar independientemente de los recursos de sus familias.
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1: Que nos cuenta Chimo Masmano. Chimo, buenas tardes.
5: Hola Ana, efectivamente en 6:30 tenemos partido en el Ramón Sánchez Pizjuán. Nueva oportunidad para que Carlos Corberán consiga la primera victoria del Valencia en lo que llevamos de temporada. El balance malo, 1-12, colista el Valencia con ninguna victoria, con un empate y con 3 derrotas. De momento problemas para Corberán, que se ha presentado en Sevilla sin 8 jugadores por lesión. Fulquier, Diego López, Luis Rioja, Sadik, Diacabí, Copete, Guido Rodríguez y Sergi Ganós. Sí ha viajado, aunque apunta al banquillo recién recuperado de su lesión, Justin De Haas en el centro de la defensa, que hoy estará ocupada por Pepelu y Tárrega. El Levante ha continuado hoy con la preparación de su partido del próximo domingo ante el Barça, será a las 4:15 en Orriols, y esta noche segundo amistoso para el Valencia Basket masculino de Xavi Albert, que se medirá en tierras gallegas al Obradoiro.
1: Gracias, Chimo. Carlos Gómez ha estado en control de sonido. 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
1: 2:30, 1:30 en Canarias. Este es el sonido en directo ahora mismo de la zona cero de Nueva York, la zona en la que se levantaban las Torres Gemelas. Ese bullicio, ahora mismo en la zona cero, corresponde al homenaje de las familias que está a punto de arrancar justo allí para conmemorar el 25 aniversario del 11S. Sí, la presencia de Donald Trump en esos discursos, porque Trump quería hablar, pero los organizadores no querían escuchar al presidente de los Estados Unidos. Es sin duda la imagen del día y ahora mismo la espera a que se guarde ese minuto de silencio que va a coincidir exactamente con las 2:46, hora española, es decir, el momento en el que impactó el primer avión. Homenaje en los Estados Unidos, también homenaje ya aquí en España, en la base de Rota, con la presencia del rey Felipe VI.
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1: En 16 minutos se van a cumplir, como digo, 25 años exactos del impacto del primer avión, un atentado que cambió el mundo e inscribió esa fecha en la historia. 11 de septiembre, un día en el que hasta las 2:46 de la tarde hablábamos aquí en España de la vuelta al cole y, lo que son las cosas, de inmigración y de nuestra relación con Marruecos. Con Rajoy como ministro del Interior hablando en la antena de la SER de la necesidad de un pacto de Estado y de la integración social de los migrantes.
3: Este fenómeno de la inmigración es el fenómeno más importante que se va a producir en el mundo, que se está produciendo y se va a producir en los próximos 50 años. Y dentro de este marco de la lucha contra las mafias está el asunto de la famosa polémica con Marruecos. O sea, a partir de ahí habrá palabras más altas, menos altas, y a mí me gustaría que las cosas se resolviesen de una manera más civilizada.
1: Rajoy hace 25 años en Hoy por Hoy con Iñaki en este mismo estudio. 25 años después es noticia la crisis migratoria de Ceuta, que el gobierno ha intentado reconducir esta semana con la publicación de los papeles de las conversaciones y avisos del CNI, de la Guardia Civil, de la Policía, para apuntar esa idea o para apuntalar ahora mismo su pensamiento de que las advertencias no eran tan claras y no siempre se trasladaron por los cauces adecuados. Hoy ese intento por retomar el relato se pega con una dimisión y una guerra de versiones en el seno de la delegación del gobierno en Ceuta. El delegado sostiene que a él no le contaron nada, no le avisaron de nada, que no conocía los detalles de las comunicaciones entre el CNI y su jefe de gabinete, Miguel Ángel Pérez Triano. Decía hace un par de días esto.
4: Entienda que la pregunta que le hago es que sorprende también que diga usted que no sabía nada. Bueno, que pues su jefe de gabinete no le informó de esa conversación con el CNI.
5: Me parece bien que a usted le sorprenda.
4: Sobre todo porque usted era el que alertaba, como usted dice, que desde delegación del gobierno se emitieron varios informes. ¿Cómo puede ser que su jefe de gabinete no le alertara de esa conversación con el CNI y de esa llamada de 11 minutos?
5: Bueno, pues no tenía conocimiento de esa conversación con el CNI.
1: Miguel Ángel Pérez Triano hace un par de días. Esto lo repitió ayer mismo en esta antena con Aymar en Hoy por Hoy en la SER, una posición que entra en colisión con el relato de su jefe de gabinete e interlocutor del CNI, que dice que sí, que le transmitió todo a su jefe. Guerra de versiones que de momento se salda con una dimisión. La dimisión esta mañana de Gonzalo Sanz. Guillermo Lerma, jefe de política de la SER, ¿qué tal? Muy buenas tardes.
6: ¿Qué tal? Buenas tardes.
1: Lo que es evidente es que las versiones, Guille, no encajan, porque el jefe de gabinete insiste en que sí elevó sus conversaciones al delegado del gobierno, pero el delegado hace dos días, ayer en esta antena y este mediodía en un comunicado, reitera que no, que él no le llegó la información.
6: Sí, Gonzalo Sanz es, Casal, el cargo menor, así lo etiquetó el gobierno, al que el CNI se dirigió en la noche previa a la entrada de migrantes en Ceuta, y es también la primera pieza política que cae a raíz de la crisis. Se va sembrando más dudas aún a unos hechos en torno a los que sigue habiendo muchos interrogantes, pero protagonizando también un nuevo choque, porque la versión del jefe de gabinete es totalmente opuesta a la que defiende la delegación. Por no coincidir, no coinciden ni en si su salida es fruto de una renuncia voluntaria o de una dimisión. Pérez Triano, el delegado del gobierno, dice que él mismo le pidió ayer que dejase su puesto. Sanz mantiene que se marcha por razones personales y porque sí que transmitió la información de sus conversaciones con el agente de inteligencia a su superior. El delegado lo niega, lo ha hecho en un comunicado y lo hizo ayer aquí en la cadena SER.
7: Es una conversación que yo no conocí los días previos al día 30, pero en cualquier caso es una descripción de datos, es una descripción rutinaria.
6: Pero hay más, porque el jefe del gabinete asegura que existen informes que demuestran la labor de aviso y alerta que se realizó desde la delegación del gobierno hacia los distintos ministerios. Apunta hacia más arriba. El representante del Ejecutivo en Ceuta matiza que lo que se trasladó fueron los incrementos en los picos migratorios que provocaron el refuerzo policial de la frontera antes del día de la entrada masiva.
1: Choque, por tanto, de versiones. ¿Quién dice la verdad? Pues ahora mismo no lo sabemos, aunque sí es cierto que la versión que sostiene el delegado se ajusta más al argumentario que ha ido manteniendo el gobierno, al menos en estos últimos días. Porque recordemos que en esta crisis, primero el gobierno negó que hubiese avisos, luego dijeron que no eran alertas como tal, y ahora vuelven a quedar en el aire de nuevo versiones contradictorias, versiones enfrentadas sobre lo que realmente pasó, con lo que Moncloa vuelven a tropezar en su intento por marcar el relato, algo que han tratado de hacer, Guille, estos últimos días con la entrevista de Sánchez y con la publicación de los documentos, pero que vuelve a naufragar.
6: Sí, fue muy evidente ayer ver cómo los ministros Robles y Marlaska intentaban rebajar el choque en sus declaraciones públicas, el mensaje del presidente del gobierno el día de la desclasificación de documentos, el comunicado del CNI asegurando que no se anticipó la magnitud de la entrada, todo para intentar desactivar los argumentos y la ofensiva del PP que insiste en que el gobierno miente. Pero este nuevo choque abre, Casal, un nuevo frente al Ejecutivo que mantiene su apoyo al jefe de gabinete. Reducen el choque asegurando que todo se debe a la presión que viven los responsables por la situación en Ceuta y mantiene el gobierno la versión que ha venido defendiendo hasta ahora, que el CNI no realizó en ningún momento una estimación del número de personas que efectivamente se iban a movilizar en Ceuta y que, por lo tanto, esos avisos no hacían prever la magnitud del desastre.
1: Javier Bañuelos, ¿qué tal? Muy buenas tardes.
8: ¿Qué tal, Casal? Buenas tardes.
1: Bañuelos es el periodista encargado de los asuntos de interior aquí en la SER. Javi, por recopilar las certezas, las evidencias y las dudas, que son muchas, y que no han terminado de aclarar los documentos desclasificados en los que, recordemos, falta el contenido de algunas conversaciones telefónicas y que podrían aclarar estas conversaciones, estos textos, dónde se rompió esta cadena de mando a la hora de elevar las advertencias que ahora mismo estamos viendo, ¿no? Es decir, si realmente esos avisos, esas comunicaciones fueron comunicadas a los superiores de estas personas.
8: Sí, porque no hay que olvidar, Casal, que el gobierno no ha hecho públicos ni los 11 minutos de llamadas del CNI con la delegación de gobierno, ni los 7 minutos con el oficial de inteligencia de la Guardia Civil. Está demostrado que el aviso de la difusión masiva de una entrada en Ceuta llegó a la delegación del gobierno y, de ser cierta la versión del jefe de gabinete del delegado, demostraría que la información del CNI sí escaló hasta el mismísimo delegado del gobierno. A partir de aquí queda la duda de qué hizo con esa información el delegado del gobierno. Su mano derecha, ya lo apuntaba Guillermo, en su dimisión ha desvelado que existen informes que demuestran la labor de aviso y alerta enviados a distintos ministerios, pero esos informes no están precisamente entre los 40 documentos publicados en la web de la Moncloa. Por cierto, Casal, las fuentes de seguridad del Estado consultadas por la SER aclaran que el CNI envió WhatsApps porque la Guardia Civil no les cogió el teléfono. La policía sí lo hizo, por eso no hay transcripción de los mensajes. No hubo mensajes al Centro Nacional de Inmigración y Fronteras de la Policía, sí varias llamadas que tampoco han sido desclasificadas.
1: Gracias, Bañuelos.
8: Un abrazo.
1: En lo estrictamente político, el Partido Popular ha vuelto a pedir esta mañana la dimisión de Marlaska, también la dimisión de la ministra de Defensa, de Robles, y la convocatoria de elecciones. El presidente Ceutí Vivas, el presidente de Ceuta, cree que la dimisión del jefe de gabinete del delegado del gobierno, señalando prácticamente por mentira a su propio jefe, debe tener consecuencias mayores.
9: Las responsabilidades, en todo caso, no pueden limitarse exclusivamente al delegado del gobierno, porque el delegado del gobierno tampoco tenía capacidades para poder actuar con la energía, con la contundencia y con la diligencia que el caso requería.
1: Y todo esto mientras en las calles de Ceuta hemos asistido a otra noche de incendios. Esta vez en el polígono del Tarajal, donde se han quemado unas 40 chabolas que los migrantes habían construido para pasar allí la noche. Se sigue investigando el origen de las llamas. Pero claro, todo esto se solapa con otras cuestiones vinculadas a esta crisis de Ceuta. La reacción del Partido Popular, por ejemplo, al comunicado de ayer de Marruecos, señalando al Partido Popular y negando que sean el chivo expiatorio en los ajustes de cuentas de la política en España. El Partido Popular, Julia Molina, insiste, ¿no? Marruecos es responsable de lo ocurrido por acción o por omisión. Julia, ¿qué tal? Muy buenas tardes.
10: Buenas tardes. Sí, el PP mantiene que Marruecos ha violado de manera grave la integridad territorial de nuestro país. Un ataque híbrido, dicen en el comunicado emitido esta mañana, para el que se ha usado la inmigración irregular. Los populares vuelven a señalar al país vecino con contundencia.
11: ¿De verdad alguien se puede creer que no sabían? Por eso hablamos por acción o por omisión. La justicia decidirá. Los informes de la Guardia Civil apuntan y del CNI apuntan a que hay una acción propia de los servicios de Marruecos empujando a la gente a cruzar la frontera.
10: El vicesecretario Juan Bravo ponía voz a lo que dice el comunicado del PP. En el texto también se exige al gobierno que recoja el guante de Marruecos y le devuelva a todos los que entraron de manera irregular en julio. Los populares cierran el mensaje asegurando que quieren mantener una relación leal y estable con el reino alagüita, pero ponen como condición innegociable el respeto a la soberanía e insisten en subrayar que Ceuta y Melilla son españolas.
1: Pues para querer mantener una relación leal y estable con Marruecos, desde luego el comunicado se distancia bastante de esta voluntad. 2:40 PM, Isabel Díaz Ayuso abre la puerta, no ve ahora con malos ojos que el presidente o presidenta de la Comunidad de Madrid tenga una residencia oficial. Es verdad que ocurre en otras autonomías y lo cierto es que con esta idea que ha deslizado hoy en su respuesta a la oposición, pues lo que ha tratado es de aplacar el chaparrón que le ha caído esta mañana en la Asamblea durante la segunda jornada del debate sobre el estado de la región. La oposición le ha llamado de todo, ella ha acusado a Pedro Sánchez y al gobierno de mentir y esto del ático, pues claro, al final lo termina colando ayer en positivo diciendo que vendiendo el ático se recupera dinero para luchar contra los incendios en la Comunidad de Madrid y las consecuencias de los graves incendios de este verano, pero hoy ha ido un poquito más lejos, abriendo este debate sobre si tiene que existir o no una residencia oficial de un presidente autonómico en Madrid. Ayuso hoy desatada.
12: Vivienda no es un aticazo para mí, es usted un falso, un farsante, un mentiroso. Resulta que si eso fuera así, tendría derecho.
1: Y luego ha vuelto a repetir su frase mítica, y no la de la fruta.
12: Y así que les digo, no solo que este es el último debate de investidura de esta legislatura, este es el último debate de sus carreras. Chao, pescado. No les volveremos a ver aquí. Gracias.
1: Chao, pescado. El debate aquí, hay que recordárselo a Ayuso, es que Madrid compró un piso de tapadillo en Chamberí, frente a la casa de la madre de la presidenta de la Comunidad de Madrid, que luego nos dijeron que sería una oficina temporal, que ahora se subasta y que todo esto se hizo sin ninguna transparencia y además con el módico precio de 6 millones de euros. Ayuso, que confunde residencia oficial con residencia a la carta y el dinero de los madrileños con el dinero de su cuenta corriente. Vamos a la Asamblea, convertido hoy en un debate inmobiliario. Ana Iriarte, ¿qué tal? Muy buenas tardes.
13: ¿Qué tal? Muy buenas tardes. Pues efectivamente, Casal, el ático ha centrado parte de este debate. Desde la izquierda la acusan a Ayuso y a su gobierno de vivir la vida padre mientras dan la mala a los madrileños. O que para el ático sí hay dinero, mientras que para los servicios públicos no. Desde el Partido Socialista, Mar Espinar incluso va más lejos. Tacha a Ayuso de ser la conseguidora de su familia y del entorno.
14: Usted es una conseguidora que está despedazando la sanidad y la educación pública. Y entender la sanidad y la educación como un negocio es profanar la dignidad social.
13: Desde Más Madrid, Manuel Abergerot advierte a Ayuso y a la derecha que Madrid es mucho más que lo que ven desde sus terrazas y le ha preguntado directamente a Ayuso si tiene el apoyo de su partido o si tiene miedo.
15: Usted está en horas bajas. Está cuestionada en su propio partido, con miedo a que le hagan un Cifuentes y lo obliguen a salir de la política por la puerta de atrás.
13: Y Casal, la presidenta, pues ha sacado a pasear el guerracivilismo, Franco, Begoña Gómez, al hermano del presidente o las joyas de Zapatero, todo antes de dar explicaciones de la compra del ático.
1: Gracias, Ana. Y mañana más, porque hay Fórmula 1 en Madrid y veremos Ayuso con casco, Ayuso sin casco, Ayuso con mono, Ayuso sin mono y todo en mitad de los estruendos de los motores sonando por las calles de la capital. Nos vamos a ir a Cataluña, 2:43 PM, donde hay noticia porque hoy ha sido la celebración allí de la Diada, foto lo que han cambiado las cosas en estos años. Una foto en la que se ha hablado mucho más de los riesgos de la ultraderecha, de Alianza Catalana, de su crecimiento, que de la propia independencia de Cataluña. Radio Barcelona, Xavi Abelló.
16: La mayoría de partidos e instituciones han dado un mensaje de integración y acogida ante el auge de la extrema derecha independentista y la polarización que se vivió ayer en el Fossar de las Moreras con el choque vivido entre simpatizantes de Alianza y de la izquierda independentista. Desde el Govern, la portavoz Silvia Paneque ha pedido que Cataluña se convierta en un contrapeso a los gobiernos de ultraderecha de todo el mundo.
17: El odio y la confrontación no debe de tener cabida.
16: Y el presidente del Parlament, Josep Rull, de Junts, cargando también contra la extrema derecha.
18: Aquesta és una nació d'acollida, d'integració.
16: También han reivindicado la mayoría de partidos que se aplique ya la ley de amnistía y Puigdemont pueda regresar este mismo año. En cualquier caso, una diada en la que la división independentista ha evolucionado, ya no tan focalizada en la lucha entre Junts y Esquerra, sino entre la extrema derecha independentista en auge y el resto de partidos que quiere distanciarse de ella.
1: 2:44, a la vuelta nos vamos a Nueva York.
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1: Faltan unos segundos. 3, 2, 1, 2 y 46 de la tarde, justo a esta hora hace 25 años.
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28: Son las 3 de la tarde, menos 5 minutos, estamos pendientes siempre de la última hora y en este momento estamos viendo unas imágenes espectaculares por televisión. Parece que algo ha ocurrido en Nueva York, en el World Trade Center, en las Torres Gemelas. Un avión podría haberse estrellado, ¿no es usted?
29: Sí, en un principio parece que ha sido un avión pequeño, pero el hecho es que en estos momentos se ven las dos Torres Gemelas del World Trade Center en Nueva York con fuego y con muchísimo humo. No se sabe todavía si ha habido víctimas, pero lo más probable es que se haya producido. En estos momentos es madrugada, está empezando a amanecer en Nueva York.
1: Hora 14 con José Antonio Marcos y Ernesto Estevez y todos los compañeros de la redacción de la SER, justo a esa hora, a las 2 y 46. Y hoy, 25 años después, en Nueva York. Este es el sonido del silencio. Del silencio que se rompe ahora mismo en ese homenaje de las familias.

0: 25 años del 11S en Nueva York. Luis Foncillas, ¿qué tal? Muy buenas tardes.
1: Buenas tardes, Javier.
0: Pues acaba de finalizar ese minuto de silencio que hemos contado aquí en directo en Hora 14, en el memorial, justo en el lugar en el que se encontraban las Torres Gemelas, 25 años ya, Luis. ¿Qué está pasando? ¿Qué va a pasar y qué está previsto que pase a partir de esta hora?
1: Pues en la Zona Cero se respira ya ese ambiente solemne de este 25 aniversario. Como es tradición, bomberos, policías, las familias de las víctimas están desde hace un par de horas en el memorial. El coro juvenil de Brooklyn acaba de interpretar el himno nacional y ahora acabamos de asistir a uno de los momentos más solemnes de la jornada. El primer minuto de silencio a las 8:46, coincidiendo con la hora en la que el primer avión se estrelló contra la Torre Norte. Tres minutos después, el violonchelista franco-estadounidense Yo-Yo Ma va a interpretar una composición de Bach y comenzarán a recitarse uno a uno los nombres de todas las víctimas de aquel día. A las 9:03 llegará otro minuto de silencio. Es el momento en el que el segundo avión se estrelló contra la Torre Sur y también el momento en el que se disiparon todas las dudas aquel día. Ya estaba claro que no era un accidente. Estados Unidos entendió que estaba siendo atacado y con esa certeza comenzó una transformación que cambiaría para siempre al país y al mundo entero.
0: Hemos visto hace cuestión de una hora una imagen en directo de Donald Trump saliendo de la Casa Blanca. Vamos a recordar que este homenaje que hemos escuchado en directo no acude el presidente de los Estados Unidos, porque existe un clima de bastante tensión. Trump quería hablar, no le daban permiso para hablar. Tampoco el exalcalde de Nueva York, Giuliani, veía con buenos ojos que acudiera a este homenaje el alcalde Mandami.
1: Como decías, Javier, de los cinco presidentes estadounidenses vivos, solo uno no está hoy en la ceremonia de Nueva York y es precisamente el que más cerca se encontraba de la Zona Cero aquel día y el único nacido en Nueva York, Donald Trump. Trump ha decidido acudir en su lugar al Pentágono, donde va a pronunciar un discurso que no está permitido en la ceremonia de la Gran Manzana. También ha provocado controversia el exalcalde de la ciudad, el republicano Rudy Giuliani, que ha dicho que le ofende la presencia del actual alcalde, el musulmán Zohran Mamdani, y a quien acabamos de ver también en los actos conmemorativos. Algunos familiares de las víctimas también pidieron expresamente que Mamdani no estuviera en la ceremonia. El primer edil, recordemos, tenía 9 años aquel día y estaba en la escuela cuando se produjeron los ataques. Nunca olvidaremos, esas palabras marcaron a toda una generación, pero 25 años después, Javier, algunos supervivientes temen que el recuerdo de aquella tragedia empiece a desvanecerse.
0: Luis Foncillas, desde Nueva York, muchas gracias, un saludo y buenas tardes.
1: Patrick buenas tardes.
2: Adams. Shannon Lewis Adams.
3: Stephen George Adams.
0: En la Zona Cero se procede ahora mismo a la lectura de los nombres de las víctimas del 11S.
2: Edward Adderley Jr.
3: Sofía B. Otto.
2: Lee Adler.
0: Que es un acto que se ha venido repitiendo durante el último cuarto de siglo, pero que hoy evidentemente adquiere otra dimensión en este 25 aniversario con el sonido de fondo del violonchelo de Yo-Yo Ma.
2: David Scott Agnes.
3: Joao Alberto da Fonseca Aguiar Jr.
2: Brian G. Ahern.
3: Jeremiah Joseph Ahern.
0: 9 minutos para las 3 en punto de la tarde. El 11S, más de 2.700 muertos y muchos supervivientes que quieren contar lo que pasó y sus recuerdos de los atentados de Nueva York. Testimonios que han pasado Toñi Fernández por la antena de la SER.
4: La habitación explotó como una bola de fuego. Desde hace 25 años, Rob, además de teniente coronel del ejército de Estados Unidos, es un superviviente. 31 de los compañeros que estaban aquel día con él en el Pentágono murieron.
5: Así que imagínate, el edificio está en llamas. No puedes ver ni tu propia mano delante de la cara. Estamos gateando. Gateamos a cuatro patas y no te puedes levantar, porque de hacerlo te atragantarás con el humo.
4: Poco antes, el abogado Hochi Jiménez pedía a su mujer que mientras trabajaba por primera vez en la Gran Manzana, visitara junto a sus dos hijos, entonces bebés, las Torres Gemelas. Ella se negó y ese milagroso no resuena cada 11 de septiembre en la cabeza de Hochi. La primera torre cayó a sus pies.
6: Me quedé ahí, lo vi. La diferencia entre una película y eso es, pues obviamente es que ves a la gente tirarse.
4: El olor de las Torres Gemelas persistió durante días. Las autoridades pidieron a los vecinos de Manhattan que no llamaran a los bomberos. No se quemaba nada nuevo. Era el viento, que había cambiado de dirección después del derrumbe de las torres, en las que perdió la vida el marido de Carmen Suárez. Era policía.
7: Hay muchos niños que no conocieron sus padres. Si ese día se olvidaron más de 3.000 personas.
4: Testimonios recogidos por el Hoy por Hoy, Hora 25, y los compañeros de Internacional.
0: El 11S, que nos dejó un mundo más inestable, un mundo en el que el miedo se ha extendido y donde, desgraciadamente, la amenaza terrorista está más atomizada, pero el riesgo, pues evidentemente, no se ha reducido. El mundo, 25 años después. Pablo Morán.
8: En Occidente sí hemos aprendido, pero el yihadismo ha ampliado fronteras. Fernando Reinares es referente en el análisis de este terrorismo.
9: En absoluto ha desaparecido en África Occidental, países del Sahel, países del este de África, Yemen, Pakistán. Las actividades terroristas son muy frecuentes, la insurgencia yihadista está muy extendida.
8: Balance de la guerra contra el terror con la que se comenzó a dinamitar la legalidad internacional que seguimos viendo hoy. Reed Brody es exfiscal adjunto del Estado de Nueva York y al frente de Human Rights Watch identificó las órdenes directas de la Casa Blanca en esta guerra sucia.
10: A la tortura la llaman interrogatorio reforzado, al secuestro entrega extraordinaria, a la prisión sin juicio detención indefinida. George Bush aprobó el submarino, o sea, la tortura de agua.
8: Y la consecuencia que nos afecta a todos, el control sobre nuestra privacidad. Esteban Beltrán es director en España de Amnistía Internacional.
11: Espionaje masivo a millones de personas, que se ha utilizado para perseguir a periodistas, perseguir a disidentes políticos.
8: Mucho de lo que pasa hoy tiene su origen en aquel 11S de hace 25 años.
0: Tenéis todas las claves en el vídeo que ha hecho Pablo Morán y que ahora mismo está abriendo la portada de nuestra web, cadenaser.com. Aldo Gómez, el mundo patas arriba tras el 11S con una guerra sin fin en Irán y otro foco importante, otro punto clave, los hutíes que han tomado el control de toda la costa del Mar Rojo en Yemen.
12: Sí, y esto es estratégicamente fundamental para el futuro de la guerra de Irán y te explico por qué. Irán controla el estrecho de Hormuz, esencial para transporte de petróleo y de derivados. Trump es incapaz de hacerse con su control pese a los bombardeos de los últimos días. Y con este paso de los hutíes, que hay que recordar que es un grupo apoyado, entre otros, por Irán, se controlaría el acceso al canal de Suez en Oriente Próximo, el transporte marítimo, otra arma más de Teherán para poder negociar con Trump.
0: A la vuelta de minuto y medio, noticia importante de la política en Podemos.
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0: De la política, por si había alguna duda de que estamos ya en clave preelectoral en este país, Irene Montero lanza este fin de semana, lanza mañana sábado, su candidatura a las elecciones generales de Bruselas a Madrid, sin saber todavía si habrá o no algún tipo de alianza a la izquierda del PSOE. Josué Coello, cuéntanos qué tal. Muy buenas tardes.
19: Casal, buenas tardes. Sí, era un secreto a voces, pero será mañana cuando Irene Montero oficialice su candidatura para las generales con la mejora de las condiciones de vida, los derechos sociales y la defensa de la paz como principales ejes. Fuentes de Podemos confirman que su proyecto planteará varias prioridades: la vivienda, la reducción de la jornada laboral, un salario mínimo de 1.800 euros y la emergencia climática. Sobre alianzas, Casales de Podemos creen que con este planteamiento articularán una candidatura fuerte que aspira a ser amplia, sin descartar futuros pactos con otras formaciones a la espera de configurar definitivamente el espacio a la izquierda.
0: La waterpolista Maika García ha hecho dos cosas: ganar medallas olímpicas y ser madre. La segunda, pues ha provocado su despido. En las últimas horas, su imagen llorando ha recorrido todos los medios.
20: Ellos no eran conscientes de que había esta ley. No me esperaba este batacazo. Tuve muchísimos ataques de ansiedad, tuve un cuadro heavy. No quise creerme que era verdad. Pensé que en algún momento ellos recapacitarían.
0: Su caso da buena cuenta de todo lo que nos queda por hacer. En la SER hemos hablado con una de las mayores expertas en derecho deportivo. Está convencida de que este despido es ilegal y que puede ganarlo en los tribunales. Mariola Lourido, ¿qué tal? Muy buenas tardes.
21: Buenas tardes, Casal. Porque hace dos años la ley de paridad introdujo la protección de las deportistas en todo lo que tiene que ver con la maternidad y la conciliación. Si se quedan embarazadas en el último año de contrato, el club está obligado a renovarle sí o sí. No la pueden despedir. María José López es abogada experta en derecho deportivo.
1: Parece a todas luces que ha sido una decisión que tiene que ver más con el hecho de la maternidad y, por tanto, es nulo de pleno derecho y discriminatorio. En este caso, entiendo que puede tener bastante posibilidad de prosperar la demanda y de ganarla.
21: De hecho, la waterpolista, que fue madre en septiembre de 2025, contaba ya con la prórroga automática del contrato hasta 2027, hasta que una llamada de Recursos Humanos del Sabadell la despidió. La abogada, que fue precisamente la impulsora de este cambio trascendental, dice que muchas deportistas desconocen este avance que las protege y que modifica un decreto de 1985.
0: Y al cierre, todas las boyas vascas, gallegas y también las de Levante, Baleares, excepto las de Valencia, ha marcado récords de temperatura este pasado verano. El agua del mar nunca había estado tan caliente en el Mediterráneo y el Atlántico que baña nuestras costas. Marina Fernández.
2: Todas las boyas, las vascas, las gallegas y las del Levante y Baleares, excepto la de Valencia, han marcado récords este verano. Todas. Lo acaba de confirmar Puertos del Estado, el organismo encargado de esta red, con algunos ejemplos muy gráficos. La boya de Mahón, en Menorca, marcó 32,36 grados. La de Barcelona, 30 grados y medio. En Cabo de Gata se alcanzaron 28,84. Pero es que en Pasaya, en el Cantábrico guipuzcoano, el agua llegó a los 28,4. Y en las tres boyas gallegas, en el Atlántico, también se pulverizaron los récords. En Villanos y Sargas, frente a la Costa da Morte, superaron los 22 grados cuando su temperatura media ronda los 17. El 5 de agosto, además, la boya de Dragonera superó los 33 grados, récord absoluto para nuestro país. El agua estaba a 33, cuando la máxima fuera en Mallorca fue de 32 grados centígrados.
0: Y la última foto de este Hora 14 no puede ser otra, Nueva York.
22: Ivan Luis Carpio Bautista.
23: Marlon Capito Bautista.
0: Sonido en directo en el homenaje en este 25 aniversario por el 11S. 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Nos marchamos con el recuerdo a todas las víctimas, a todos los que vivieron y sufrieron ese día en Nueva York y en todo el mundo. Hasta lunes.
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24: Hola, ¿qué tal? Saludos y muy buenas tardes. A partir de las 3 y 20 vamos a empezar a analizar lo que es la jornada número 5 en Primera División. Arranca esta misma noche a las 9 en el Sánchez Pizjuán con un partido entre el Sevilla y el Valencia. Pero más allá de lo deportivo, vamos a hacernos preguntas, preguntas que tienen que ver con los números que ayer se presentaron en la Liga de Fútbol Profesional, tanto del Valencia Club de Fútbol como del Levante y Unión Deportiva en relación al fair play financiero. Porque detrás de esos números se esconden preguntas y detrás de esas preguntas hay conclusiones que afectan directamente a la parcela del presente y del futuro del Valencia y del Levante. Por ejemplo, plantearemos una de las preguntas que está sobre la mesa del Valencia Club de Fútbol a día de hoy. ¿Cuánto cuesta el despido de Carlos Corberán y cómo afecta al fair play financiero de la próxima temporada? Les esperamos.

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1: Y toda la redacción de Deportes de la SER, aquí nos juntamos todo para contaros hasta las 4 lo que creemos que os va a molar saber del deporte este viernes. 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En cualquier caso, gracias por escucharnos como sea, en el día en el que Joan Laporta, el presidente del Barça, ha puesto voz a los objetivos de su equipo en la temporada. Y ojito dónde lo sitúa.
2: La frase es muy ilustrativa de lo que tiene que hacer este equipo esta temporada. Con el compromiso, sin relajarse y trabajar a tope para ir a por todas. Teniendo presente que somos candidatos a ganar títulos, además este año nos hemos fijado como objetivos Liga, Copa, Supercopa y la Champions, y pensando siempre en el espíritu de equipo, que es lo que tienen que hacer pues los jugadores, de pensar sobre todo en el equipo, y ello nos llevará seguro a ganar títulos.
1: Sí. Los quiere todos. El presidente del Barça pone el listón a su equipo a la altura de Duplantis, altura de récord. Y ahora a ver si nos queda una portada de altura en este Ser Deportivos. En donde van las frases del día, que son dos. La primera está del presidente de la Federación sobre lo que dijo ayer el presidente de la Federación Marroquí sobre jugarse la final del Mundial en Casablanca. Rafael Louzán, ahora mismo en un acto de la cadena SER en Las Palmas.
3: ¿De dónde sale ese contexto? Sale de, primero, Fauci está como candidato a la presidencia del gobierno de Marruecos, y en segundo lugar, que se está desviando la atención de un problema serio y grave que España tiene en este momento. Y que, es verdad que FIFA ayer mismo, pues como saben, ya ha desmentido que no hay ninguna decisión tomada, pero a pesar de no haber ninguna decisión tomada, creo que España es el lugar, porque no puede ser de otra manera. La capacidad organizativa creo que es incuestionable, no va a ser otro, o no debe ser otro escenario que no sea España la gran final, ¿no?
1: Ruido, mucho ruido alrededor de la final. Esa es una de las frases del día. La otra es esta, de José Mourinho sobre Vinicius, la explicación para el portugués de por qué su gente pita a su delantero, con proverbio portugués incluido.

0: Tú solo tiras piedras a las árboles que tienen fruto. Tú no vas a tirar piedras a un árbol que no te da nada. Tienes un árbol que está con mucho fruto. Y que ha hecho Vini aquí en los últimos años. ¿Cuántas Champions ha ganado? ¿Cuántos goles ha metido? ¿Cuántas eliminatorias ha ganado?
1: Ahora escuchamos más incluso de Mou. Pero antes, cita con la Vuelta a España, porque tras salvar brillantemente la crono, Enric Mas afronta dos jornadas de montaña en la defensa del maillot rojo. La de hoy también tiene tela. Íñigo Martínez, buenas tardes.
2: Buenas tardes, sí, está en marcha desde las 12 del mediodía y todavía no se ha formado la fuga buena de la jornada. Están volando sobre carreteras malagueñas. Ahora hay una fuga por delante que está cogiendo algo más de tiempo, minuto y medio, donde no hay gente importante. Están los españoles Pau Miquel, Urco Berrades, Sergio Samitier y Pablo Castrillo. Por detrás viene el pelotón, como decíamos, a minuto y medio pasadito. Ha habido un intento de Carapaz de asalto al podio que rápidamente ha sido solventado por los corredores del pelotón principal. Quedan todavía 82 kilómetros solamente.
1: Ciclismo en portada y también Fórmula 1, porque ya han rodado los monoplazas en Madrid, primeros libres del Gran Premio de España, y ya llega lo serio tras meses de preparación. ¿Cómo ha ido Rodrigo González? Buenas tardes.
3: ¿Qué tal? Buenas tardes. 15º y 16º son las posiciones de Alonso y Carlos Sainz respectivamente, que ya han salido a pista, que ya han rodado. Hay mucho que probar en este circuito, hasta dónde están los límites para no estrellarse, dónde están los límites también de neumáticos, porque no saben muy bien cómo Pirelli, esos neumáticos Pirelli, van a funcionar de cara al domingo. Pero bueno, las sensaciones son importantes. Han ido rodando ya todos los Fórmula 1. Los más rápidos han sido Mercedes y Ferrari, que han dado una sorpresa, porque McLaren no consigue llegar al nivel que se esperaba para este Gran Premio, pero el Madrid ya ha recibido a los Fórmula 1, ya ha visto la afición española rodar en el circuito de Madrid a los coches de la máxima categoría. 15º y 16º, Carlos Sainz y Fernando Alonso.
1: Fórmula 1, ciclismo y fútbol. Y ahora a ordenar el resto gracias al equipazo del programa, con Sonia Luz y Juan Antonio San Pedro en la producción, Carlos Ródenas y Alberto Valles como cracks de la técnica. Y recuerdo que hacemos el programa desde el estudio Carlos Llamas de la SER para el mundo, que el programa es el SER Deportivos, que son las 3:05 y que vamos al lío ya.
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1: Venga, vamos por más de Mou, el entrenador del Real Madrid, que ha hablado en la previa de su choque de Liga de mañana, el Real Madrid-Rayo Vallecano. Repasamos más de declaraciones y novedades. Javier Herráez, buenas tardes.
13: ¿Qué tal? Muy buenas tardes. En lo deportivo acaba de salir la lista, recupera a futbolistas como Bernardo Silva o como Arda Güler, que tienen que ser titulares mañana, junto con Bellingham, Vinicius y Mbappé. Quizá en defensa descanse Cucurella, con algún calambre en el partido de Liga, y jugó también la Champions con Rüdiger y Konaté. Eso en lo deportivo, mañana a las 9 frente al Rayo Vallecano. Y en la sala de prensa, luego escucharemos tranquilamente cómo apoya a Vini, a Mbappé, que dice que bueno, pues se dejó todo para ayudar al Madrid con 10 cuando Cucurella tenía calambres, que el Bernabéu debía de ser, bueno, Lisboa, que es su país o su capital del país de Portugal, pero evidentemente Madrid y el Bernabéu es el mejor estadio del mundo para Mourinho. Pero sobre las quejas del público, esos pitos, que el Madrid juega mal, ha dicho esto Mourinho en la sala de prensa.
0: Este partido nos podían haber metido 4, sí, pero podíamos haber metido 8. Pero, una vez más, gente que entiende tanto de fútbol como yo, no lo dice. ¿Por qué no lo dice? ¿No está contento porque hemos ganado? ¿Ese es el motivo?
1: Pues no lo sé, habrá que preguntarle a la gente. Ese es el partido, el Real Madrid-Rayo Vallecano, que cierra el sábado. El sábado se abre en primera con el Racing Alavés de las 2 de la tarde. Novedades, Edu Bermúdez, buenas tardes.
14: ¿Qué tal? Muy buenas. Pues sí, el sábado a las 2 se enfrentan Racing y Alavés en los campos de Sport del Sardinero. Un partido que va a enfrentar a dos equipos que están en situaciones muy dispares. El Racing, por un lado, viene de perder frente al Rayo Vallecano en Butarque 3-2 y dando una mala imagen. José Alberto ha confirmado hoy en rueda de prensa que va a hacer cambios en el 11, especialmente en la zaga. Los dos centrales que jugaron en Butarque, Manu Hernando y Facundo González.

0: González no serán de la partida mañana en los campos de Sport. Por su parte, el Alavés vive un momento glorioso, nunca mejor dicho. Con un Lucas Boyé estelar, con un Mariano que se ha reencontrado consigo mismo, el Glorioso tiene 10 de los 12 puntos disputados y corre segundo en la clasificación.
1: Además, a ese partido podemos añadirles las lesiones del Glorioso, del Alavés, que en una sesión de entrenamiento tuvieron dos muy gordas. Habla Quique Sánchez Flores.
2: Fue un golpe duro. Ya os dije la semana pasada, antes del partido, que había sido un día muy triste, que sentíamos que el dolor había llegado a inundar la atmósfera que tenemos, que es excelente, y éramos conscientes de que había gravedad en las dos lesiones.
1: Dos bajas de larga duración. Ese partido es a las 2, a las 4 y cuarto se disputa en Pamplona un duelo de equipos separados solo por una victoria favorable a los locales en el Osasuna Español. Usue Martínez de Zúñiga, buenas tardes.
3: Buenas tardes. Osasuna quiere hacer borrón y cuenta nueva y reencontrarse con la victoria ante el Español tras la contundente derrota del pasado fin de semana ante el Alavés. Ramis tiene las bajas por lesión de Rosier, Herrando, Aymar y Moy Gómez, y no será hasta mañana cuando ofrezca la lista de convocados. Jugadores como Roxon o Diego Rico podrían ser novedades en el once. El Español viene de empatar ante el Sevilla, llega con la baja de Quique García y además Manolo González tampoco contará con Puado y Gorosabel, ya que ambos siguen trabajando para coger ritmo de competición. A las 4 y cuarto en el Sadar, Osasuna Español.
1: Gracias, Usu. Y me queda el partido de San Mamés, el choque que enfrenta a un Athletic Club en la Ola contra un Elche vicecolista. Todo tuyo, Verónica Gómez, buenas tardes.
4: Muy buenas, sí, es un cruce de dinámicas. Un Athletic que ha abrazado el estilo Terzic a base de buenos resultados y de muy buen fútbol, y un Elche que tiene ya cierta urgencia, solo un punto para los de Anselmi, que han encajado 12 goles en 4 jornadas. Y en esta previa se cruza un nombre, el del portero del Athletic, Unai Simón, que en Elche precisamente vivió una cesión express cuando todavía era solo una promesa. Hoy está nominado a mejor portero del mundo y claro, se lo han preguntado a Terzic.
5: For sure, he deserves the nomination. I'm very happy for
4: him. Decía, desde luego se merece la nominación. Estoy muy contento por él y por nosotros. No solo tenemos ahora un campeón del mundo, sino también a alguien que está nominado al Balón de Oro. Se lo merece con las actuaciones que ha hecho con nosotros y también con la selección.
1: Por cierto, en Bilbao se ha anunciado también, gracias Vero, el adiós de Iñaki Williams a la selección de Guinea. Todo eso mañana, todo eso en fútbol en primera, pero hoy mismo ya hay fútbol de esa categoría. Hoy hay un partido muy bonito en el Pizjuán entre dos históricos a las 9 de la noche, un Sevilla-Valencia. Os contamos las noticias. Bueno, yo no. Fran Ronquillo, buenas tardes.
6: ¿Qué tal? Muy buenas. A las 9 de la noche, sí, sí, en el Sánchez Pizjuán, con la posibilidad hoy de ver dos delanteros, porque García Plaza tiene en mente juntar a Stasan y a Robbie Yure arriba, tres centrocampistas por delante y todos disponibles, menos Sangante sancionado y Rubén Vargas por lesión. Ha entrado Marcao, que ya es noticia en la lista. Por el Valencia colista se suman Guido y Luis Rioja al batallón de bajas de Corberán. Entró en la lista de Haas, Pita, Busquets, Ferrer, del Cerro estará en el VAR. Busca aire el Valencia, que se asfixia y se ahoga, y distancia al Sevilla, que quiere tranquilidad, no sufrir, y que si gana le va a sacar 9 puntos al conjunto che.
1: Todo eso es del fútbol inmediato. Del resto, en el Barça es muy noticia Joan Laporta. ¿Y qué más? Santiago Valle, buenas tardes.
7: Buenas tardes. Mira que han renovado a Hamsa hasta 2030. El martes va a firmar y le suben la cláusula de 15 a 150 millones para espantar a los clubes de la Premier, que se ha entrenado ya con normalidad Eric García después de la sanción en el último partido contra el Feyenoord, y que hoy es el día de la Diada Nacional de Cataluña, día festivo aquí en Barcelona, y por lo tanto Laporta en esta diada ha seguido elogiando a su máxima estrella, a Lamine Yamal.
8: Tiene una madurez para la edad que tiene Lamine, que es genial, y la frase es muy ilustrativa de lo que tiene que hacer este equipo esta temporada, con el compromiso, sin relajarse y trabajar a tope para ella por todas.
1: En el Barça se habla de Lamine Yamal. En el Atlético de Madrid, con la Real en el horizonte, ¿se habla de qué, Pedro Fullana? Buenas tardes.
9: Alba Cojo, buenas tardes. Pues de recuperar la solidez defensiva que se ha perdido en este arranque de temporada, y eso que era uno de los objetivos de cara a este curso, y del cuarto partido consecutivo fuera de casa. Sí, el cuarto. Sevilla, Bilbao, Liverpool y ahora San Sebastián, tercero seguido en la Liga por los conciertos del Metropolitano, que ya se terminan y que culminan con el cambio de césped y con las necesidades deportivas, porque después de las dos derrotas de los últimos días, pues otra derrota en este caso en la Liga podría alejar a los rojiblancos a 8 puntos del FC Barcelona. En lo deportivo, vuelve Arnau tras la sanción de Champions, y el que va a seguir de baja por lesión es Alexander Sorloth.
1: Todo eso del presente del fútbol. De temporadas anteriores, dejadme rescatar esta. Los malacitanos recordarán al mito uruguayo Darío Silva, que se molestaba con la prensa cuando le hablaban de que salía de noche. Ahora que ya no es futbolista, no le molesta contar la realidad. La realidad es que Darío Silva, en Marbella, cuando jugaba en el Málaga, se compró una discoteca.
10: Como me gustaba mucho la noche, me calenté, compré una discoteca en Madrid.
11: ¿Dónde jugabas ahí?
10: En la noche, de las 12 a 6 de la mañana, después de entrenar a las 8, en Málaga.
11: En Málaga, perfecto.
10: Claro, tú que estás pagando entrada, dije, no, la... y me la compré. Y... espectacular.
11: Ese fue tu mejor año.
10: Mi mejor año. Clasificamos la UEFA.
11: Pero volaba. De 0 a 6 en la discoteca. Entrenaba a las 8.
10: Desayuno, matecito. A las 8, entrenamiento. Porque si me iba a dormir, me dormía. Sí. ¿Cómo es? Dos horas de entrenamiento, entrenaba y después dormía toda la tarde.
1: Imagino siestas largas y noches más largas que las siestas incluso. Y cierro con tres apuntes que son destacados de segunda, femenino e internacional. Ya veréis qué chulo. En segunda tenemos un partido y varias citas importantes. Adrián Moreno, buenas tardes.
12: ¿Qué tal, Pacojo? Buenas tardes. A las 8:30 arranca esta quinta jornada de la Hypermotion con el Burgos-Ceuta. Estadio, el del planteo que hará un homenaje antes del encuentro a la ciudad autónoma de Ceuta por la situación social que están viviendo. Del resto del finde destacan partidos como el Girona-Castellón mañana a las 6:30 o el derbi andaluz entre el Córdoba y el Almería también mañana a las 9.
1: Es en segunda. En fútbol femenino tenemos ya un partido hoy. Sonia Luz, buenas tardes.
13: Buenas tardes. El Deportivo Real Madrid a las 9:45. Interesante teniendo en cuenta que las blancas empataron en la segunda jornada contra el Eibar. Mañana tres partidos más. Un clásico, Atlético Español, el Madrid Club de Fútbol Femenino Sevilla y el partido destacado de la jornada que es el Barça Atlético de Madrid mañana a las 7. Para el domingo quedan Real Sociedad Tenerife, Alavés Granada, Logroño Valencia y Eibar Levante Badalona.
1: Y en el 3 en raya, en internacional, recordamos cómo se cerró la Champions ayer. Juan Antonio San Pedro, buenas tardes.
14: Muy buenas, seguimos con el 3. Tres goleadas, 5-0 del Bayern al Bodoglin, del United en su regreso a Champions, 4-0 al debutante Clubu, y del Como de Fábregas en su debut también 4-1 al Leipzig. Victoria a domicilio del Lens 2-3 en Praga y 2-1. El PSV con el Shakhtar y del Fenerbahce con la Roma, con dimisión del técnico del Fenerbahce no aceptada por la directiva. El Paris Saint-Germain primer líder, seguido de Bayern Múnich y Barça, mismos puntos, misma diferencia de goles, pero más goles marcados los parisinos, también con 3 puntos, pero fuera del top 8. El Betis, décimo, el Madrid, décimo cuarto, el Villarreal, vigésimo primero, fuera de los 24 mejores, el Atlético Madrid, el 26.
1: Y ahora a la página polideportiva.
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1: Ahora, para que sepáis todo en el polideportivo, a toda mecha lo que no es fútbol, en baloncesto femenino España se mete en las semis del Mundial tras arrasar anoche Australia. Berlín, Marta Casas, buenas tardes.
20: España que vuelve a estar entre las 4 mejores del mundo. ¿Qué tal, Paco Jo? Después de pasar por encima de Australia con todas aportando y ahora lo que viene en semis en la lucha por las medallas es Estados Unidos, las grandes favoritas, aunque ya se avisa dentro del vestuario de España, ningún equipo es invencible. Esta tarde entrenamiento a las órdenes de Miguel Méndez, mañana los partidos a las 4 Francia-Alemania y desde las 8 España-Estados Unidos.
1: Siguiendo con el baloncesto, pero en el masculino, tenemos la segunda jornada del Costa del Sol en Málaga. Enrique Aparicio, buenas tardes.
21: Ya con rodaje en la pista, el Costa del Sol mide a equipos de la zona alta de la ACB. En la tarde de ayer se vio un gran partido entre el Unicaja y la Laguna Tenerife, que ganó el equipo malagueño por 80-76 en el primer encuentro de Chus Vidorreta con su ex-equipo. Y esta tarde a las 8 en San Pedro Alcántara se enfrentará la Laguna Tenerife al Real Madrid, que asusta en ataque ya que los dos amistosos anteriores ha superado los 110 puntos. La curiosidad es que el pabellón se llama llama Sergio Scariolo. Y mañana a las 7 de la tarde en el Martín Carpena se verá el desenlace del torneo entre el Unicaja y el Real Madrid con todas las entradas vendidas.
1: Hemos hablado de Fórmula 1 al principio del programa. Hablamos ahora de motociclismo en San Marino con protagonismo español. Mela Chércoles, buenas tardes.
0: Uves y ráfagas, Paco Jo, que no falte. Efectivamente, esta mañana ha liderado Marc Márquez de MotoGP y en estos instantes que están los pilotos de la clase reina en pista, lidera Márquez Pérez Sales, el que está en cabeza por delante de Bezequit, Gienentanio y el propio Marc. Quedan 41 minutos por delante en esta sesión en la que se deciden las 10 plazas con acceso directo a la Q2. En Moto3 ha liderado David Almansa, en Moto2 lo ha hecho el austriano Senna por delante de Manu Gas.
1: Y además comienza la temporada del fútbol sala español. Toni López, buenas tardes.
19: ¿Qué tal, Paco Jo? Empieza una nueva etapa en el fútbol sala. Comienza este fin de semana la Liga Prime Futsal, una revolución que va a constar de un torneo apertura y uno clausura, 15 jornadas, dos campeones. Habrá luego un campeón total de un playoff entre esos dos ganadores y los seis siguientes equipos con más puntuación. Descenderán los dos equipos con peor puntuación sumando apertura y clausura. Una revolución total que empieza hoy con el Sota Jaén y el Santa Coloma Palma Futsal y que pretende recuperar el nivel de seguimiento y la audiencia que tuvo hace unos años este deporte.
1: Y cierro con la Vuelta a España, resituando la etapa que es de las grandes de la ronda española con final en alto. Borja Cuadrado, buenas tardes.
22: ¿Qué tal? Buenas tardes, Paco Jo, con 72 kilómetros para el final, camino de Peñas Blancas, con un grupo de 16 ciclistas en cabeza, con 5 españoles. Ha sido neutralizado ese grupo peligroso en el que marchaba Richard Carapaz, el pelotón donde está Enric Mas, a 3 minutos de la cabeza.
1: Recuerdo que quien quiera seguir la vuelta, que sepa que lo puede hacer desde ya mismo en la aplicación de la cadena SER. Ya está las 4, más cosas más cercanas en este SER Deportivos.
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23: Hola, ¿qué tal? Saludos y muy buenas tardes. Sean bienvenidos a su cita diaria con la actualidad deportiva en la sintonía de Radio Valencia, Cadena SER. Ayer, la Liga de Fútbol Profesional oficializó los datos del Fair Play financiero de los clubes de Primera y Segunda División. Y estuvimos presentes, ahí estuvo nuestro compañero Carlos Martínez para preguntarle al presidente de la Liga, Javier Tebas, y al director general corporativo, Javier Gómez, por las dos grandes exclusivas de la SER. Las dos grandes exclusivas que les ofrecimos en este programa. Han sido para mí las dos grandes noticias del verano y no se van a quedar solo en el verano, porque van a tener un marcado presente y un marcado futuro. En el Valencia, con una capitalización de deuda por valor de 35 millones de euros, y en el Levante, con una ampliación de capital que hoy desvelábamos que no fue de 15 millones, sino que finalmente ha sido de 25 millones de euros que pone y avala José Dambila con su patrimonio personal. La primera exclusiva fue el 4 de agosto cuando Frank Guaita les desveló que el máximo accionista, Peter Lim, había autorizado la capitalización de una deuda por valor de 35 millones de euros para que de esta forma actuase casi de inmediata al fair play financiero del Valencia Club de Fútbol. Ron Gurley, que no había hecho bien los deberes, que no había hecho bien su trabajo, que no había vendido absolutamente a nadie, ni había logrado sacar a ningún futbolista del Valencia, porque la oferta del Trabzonspor, ya les hemos dicho muchas veces, que la traen los agentes de Seng Oskakar. La salida es 1,7, valor de la amortización que quedaba pendiente de pagar del traspaso de Seng Oskakar. Por lo tanto, no hay un beneficio inmediato, simplemente la liberación de la ficha del futbolista turco. Y del mismo modo que Baptiste Santamaría, que es el otro futbolista que abandona durante el verano la plantilla del Valencia a cambio de carta de libertad. Llegó a coste cero, se marchó a coste cero y lo único que hizo el Valencia fue ahorrarse los 2 millones de euros brutos de su contrato. Cero ingresos desde el punto de vista del trabajo de Ron Gurley para tratar de potenciar ese fair play financiero que a él le parece algo sorprendente en el fútbol español. Es como que le pilla de sorpresa, ¿no? Después de estar un año en Valencia, todavía está sorprendido de las limitaciones que el mercado nacional pone para tratar de hacer traspasos, operaciones, porque hay una ley que marca la regulación de la Liga de Fútbol Profesional para los clubes de este país en primera y en segunda, y se llama Fair Play Financiero. Él, el otro día, en la conferencia de prensa, hace 18 o 20 menciones al Fair Play Financiero. Bueno, pues, Ron Gurley, que tuvo que utilizar el comodín de la llamada a Singapur por su incapacidad, obtuvo la respuesta de Peter Lim de autorizarle una operación de las que hoy vamos a darle muchos detalles, con el análisis pormenorizado de las consecuencias que va a acarrear primero la decisión de tener que activar un fair play financiero con una capitalización de 35 millones de euros por la negligencia actuación del CEO de fútbol, que no consigue vender jugadores, que no consigue sacar jugadores del Valencia, no consigue a través del mecanismo de sacar futbolistas de la plantilla del Valencia corregir el fair play financiero, si lo tienes en negativo, que no es el caso del Valencia, pero sí aumentarlo de forma positiva para no tener que recurrir a esta capitalización. Les dejo como botón de muestra una de las preguntas que luego vamos a desarrollar. Y es cuánto cuesta el despido de Carlos Corberán. ¿Cómo afectaría su despido al fair play financiero de la próxima temporada? ¿Se puede permitir Ron Gurley el despido de Corberán pensando en su continuidad como persona de máxima confianza de los Lim? Escuchen a Ron Gurley, CEO de fútbol del Valencia, hace una semana.
2: Changing every year is not going to help things.
3: La situación es difícil, sin lugar a dudas, pero lo que no ayudaría para nada a este proyecto es cambiar las cosas año tras año. No ayudaría para nada cambiar el entrenador después de un año o cada año. No ayudaría porque no se ayudaría a cumplir con la política del fair play financiero, algo que es muy importante. Es muy importante cumplir con el fair play financiero.
2: So we have to do things over a period of time. It's impossible to change quickly. You have to do things step by step.
23: Uno de los condicionantes, evidentemente, de la toma de la decisión de si Corberán debe o no seguir en el Valencia, es el fair play financiero. ¿En qué situación queda el fair play financiero y cómo afecta para el futuro el despido de otro entrenador? Porque el Valencia acaba de terminar de pagar a Rubén Baraja el 30 de junio del 26. Y ahora tendría que empezar a pagar un despido de 8 millones de euros. Corberán gana esta temporada 3,3 millones de euros. La temporada gratis que Ron Gurley le ha regalado se factura a razón de 3,7 millones de euros. A lo que hay que añadir otro milloncito de la amortización de los tres que en su día el Valencia le tuvo que pagar al West Bromwich Albion para liberar del traspaso que tenía Carlos Corberán con el conjunto de la Championship. Si sumamos, son 8 millones de euros lo que cuesta la fiesta de Carlos Corberán. Es la mitad del margen que tiene concedido por la Liga y por la capitalización que ha hecho Peter Lim de cara al próximo ejercicio. Poca broma. Por eso, echar a Corberán no es fácil en este momento. Aunque los resultados, aunque la dinámica de grupo, aunque desde la pasada temporada no haya otra explicación de qué narices sigue entrenando Carlos Corberán a este equipo. Más si cabe, con una renovación que no tiene ninguna explicación ni justificación. Y creo que en Singapur ya llevan tiempo haciéndose preguntas. Ahora nos metemos, repito, de lleno en esto con toda la información que trae Carlos Martínez de la Liga. Escuchamos a Tebas, escuchamos a Gurley hablar de la situación de ese fair play financiero. Pero evidentemente esta noche juega el Valencia, lo hace a las 9 en el Pizjuán. El Valencia parte la jornada, esta quinta jornada como colista, con un punto sobre 12. Las bajas, ya saben, de Diakabí, de Rioja respecto a la última jornada. Jesús Vázquez ha tenido problemas musculares durante la semana. Lo normal es que hoy Gaya sea el titular. De Haas ha entrado en la convocatoria, pero con un único entrenamiento es poco probable que parta desde el 11 titular, con lo cual solo hace falta saber si va a haber defensa de 4 o va a haber defensa de 5. Guido ha viajado para hacer grupo. No está en la lista de convocados porque no está en condiciones, ya dijo ayer, de jugar Carlos Corberán. La duda, por lo tanto, es saber si juega con una defensa de 4 con una defensa de 5. Si juega con una defensa de 4, Arnau será lateral. Si juega con una defensa de 5, Maffeo será lateral. Arnau será un central, acompañando a Tárrega y a Pepelu. Con cambios, se supone, en alguna parte del campo de la zona de ataque. Tiene toda la pinta que, obviamente, sin Sadik, Hugo Duro tiene todas las posibilidades de ser el delantero centro titular. Y sospechamos que Elliot ganará enteros para entrar de lleno ya en el 11 titular, con Dieng y con Ugrinich en la medular, si Pepelu termina jugando como central. En el Levante, que recibe el próximo domingo al Barça, en Orioles, la suma de 5 puntos sobre 12 posibles, única baja la de Eta Ellón por problemas musculares, se está recuperando, en torno a una semana más o dos le quedan para estar recuperado de la rotura, pequeña rotura muscular que tuvo en el recto anterior. Luis Castro habla mañana, veremos si ha habido alguna complicación con algún otro jugador, y nos falta todavía por ver a Radkov, a Axel Tapé y a Ndukwe, que son los jugadores que todavía no han debutado. Tenemos al Valencia Basket jugando los últimos partidos de pretemporada, los últimos amistosos, dos encuentros hoy en el pabellón municipal de Pontevedra, juega a partir de las 9 y cuarto contra Mombús Obradoiro, y la final de este torneo Ezestarrías lo jugará contra el ganador o el de consolación ante el perdedor del Baskonia Alba de Berlín, que es la otra semifinal por el lado del cuadro. Tenemos también jornada de fútbol femenino, tenemos la tercera jornada de fútbol femenino este fin de semana.
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23: El Valencia Club de Fútbol perdió las dos primeras jornadas, perdió en Vitoria ante el Alavés, perdió en el Puchades ante el Madrid Club Femenino de Fútbol, y vamos a ver cómo le va en esa tercera jornada el próximo domingo a las 5 de la tarde en Logroño frente al Dux. El Levante en la Copa de la Reina superó la primera ronda, logró una goleada 1-6 al Elche y arranca en la primera ref este fin de semana jugando a partir de las 7 de la tarde en Murcia ante el Alhama. Las 3 de la tarde y 30 minutos les damos una muestra por el escaparate que nos presenta nuestro compañero Clemente y enseguida arrancamos con toda la actualidad del Fair Play financiero. Hola Clemente, ¿qué tal? Muy buenas.
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23: Carlos Martínez, muy buenas.
8: Buenas tardes.
23: Recién llegado de la capital de España, de Madrid, donde ayer estuviste en compañía de Javier Tebas, de Javier Gómez en la Liga de Fútbol Profesional, para conocer los detalles del fair play financiero del Valencia, del Levante. Arrancamos en primer lugar por el del Valencia. ¿Cómo queda la fotografía económica a nivel financiero, a nivel económico, en cuanto a gasto de plantilla que va a tener el equipo de Corberán, dirigido por el señor Burle?
8: El primer dato es ese límite de coste de plantilla deportiva que tiene el Valencia una vez cerrado el mercado de verano, y es de 98,8 millones de euros. Este es el máximo que podría costar la plantilla del Valencia, que casi se acerca a esta cantidad porque el Valencia ha agotado casi su límite de fair play financiero. Más o menos se mantiene en los números que tenía la temporada pasada, lo ha subido un poco, lo ha subido 3 millones de euros. El año pasado tenía 95,7 cuando terminó el mercado de fichajes de invierno, es decir, a principios de febrero, y ahora tiene esos 98,8 que le mantienen en el octavo puesto del ranking de fair plays, que puede ser un espejo de la clasificación, como decía Corona, aunque en el caso del Valencia no lo está siendo porque va el último, pero en límite de coste de plantilla es el octavo. Y mantiene estos números parecidos a los de la temporada anterior por esa noticia que venimos dando desde el 4 de agosto y que hemos ido ratificando con el paso de los días hasta ayer mismo: la capitalización de deuda que ha tenido que hacer Peter Lim para poder inscribir a sus jugadores. Y hay un dato muy llamativo de ayer por la tarde, en esa presentación de los límites de coste de plantilla deportiva que hicieron Javier Tebas y Javier Gómez, que ratifica esto que estamos contando. El Valencia ha podido inscribir a sus últimos fichajes por esa capitalización de deuda. De hecho, el dato es el siguiente: cuando termina la temporada pasada, a finales de mes de mayo, y empieza el verano, el 1 de junio, el Valencia en ese momento había perdido mucho fair play financiero y tenía una cifra de 75,4. Para terminar con los 98,8 que nos informaron ayer, ha subido en lo que se llama incrementos de ventana 23,4 millones de euros durante el verano por esa, fundamentalmente, la mayor parte es por esa capitalización de deuda de Peter Lim. Ahí está la muestra de que los fichajes del Valencia, los últimos en llegar, desde Guido Rodríguez prácticamente hasta el final, los que han ido viniendo después, que han sido Pablo Maffeo, el portero Kaine Van Oevelen, Arnau Martínez y Harvey Elliott, los últimos en llegar, han podido ser inscritos en la liga por esa capitalización de deuda de Peter Lim, que ha hecho que de esos 75,4 millones de fair play que tenía cuando empezó el verano el Valencia, haya terminado con estos 98,8.
23: O sea, ustedes imagínense, en clave lectura deportiva, no en clave lectura económica, en clave lectura deportiva, un señor que es el responsable de intentar, con su entrenador y con lo que sea su área deportiva o la estructura que tienen aquí montada, termina la temporada 25 de mayo. Te tienes que sentar. Tienes que decidir qué jugadores sí, qué jugadores no. Qué jugadores le valen al entrenador, qué jugadores no le valen. Qué jugadores le generan problemas dentro del vestuario y hay que sacarlos, y qué jugadores no. Cuando tienes la fotografía clara, tienes que empezar a ejecutar un plan. Un plan que te permita, antes de ese incremento que se produce como consecuencia de la llamada telefónica a Singapur para decir: Peter, necesito que me actives la capitalización por 35 millones de euros porque no me caben los jugadores que acabo de fichar. Antes de hacer la llamada, tu trabajo, que esa llamada se produce 4 de agosto o en la semana previa al 4 de agosto, tú desde el 25 de mayo que termina la liga al 4 de agosto, no has conseguido hacer tu trabajo. No has conseguido vender a nadie. No has conseguido sacar a ningún jugador. El trabajo que tú has realizado es nulo para tratar de alimentar ese fair play financiero que necesitas de manera forzosa activar en positivo para tratar de ir al mercado a mejorar tu plantilla. Sacando jugadores de tu plantilla. Jugadores que te generan o bien grandes problemas a nivel de salario porque son elevados, Gallá, Diakabi, o jugadores que no vas a utilizar, como el caso de Raba o de Fulquier. Y ahora me detendré en nombres propios. Pero esa es la fotografía. ¿Qué ha hecho Ron Gurley hasta que tiene que utilizar el comodín de la llamada? Porque lo primero que hizo es marcharse de vacaciones. Está en su derecho. Como todo ciudadano, tiene derecho a sus vacaciones. Pero los directores deportivos sus vacaciones se las suelen tomar en los parones donde no hay fútbol. Ahora, vender la cabra de que me voy de ruta por Europa para estar durante 20 días haciendo videollamadas, calls, conference, con agentes que sí, estás trabajando, pero no estás aquí, para no hacer nada, para que el trabajo sea nulo, cuando tamizas todas las llamadas, las gestiones que has hecho de vacaciones o sin vacaciones, es nulo. ¿Cuál es la operatividad? ¿Cuál es el rendimiento? ¿Cuál es el valor que le ha generado Ron Gurley al Valencia? Yo creo que esa pregunta ya se la están haciendo en Singapur. Porque no obstante, aquí hay una clara esencia de lo que nos queda, Carlos, y es con esto es con lo que hay que pelear en lo que nos queda de temporada. Porque escuchando al propio Ron Gurley, no hay mucho margen para mejorar lo que hay.
8: Vamos a escucharle lo que decía en las continuas alusiones que hizo al fair play financiero, que conviene resaltarlo, porque yo creo que la negligente gestión de Ron Gurley este verano se puede coger por muchos sitios para demostrar que es eso, que ha sido completamente negligente, empezando por la renovación de un entrenador que no tenía ningún sentido el renovarle su contrato teniendo uno ya firmado y estipulado de continuidad en el Valencia. Todas las alusiones que en la rueda de prensa hace al fair play, al que no le ha cogido el rollo, no le ha cogido el rollo. Siendo el CEO de fútbol del Valencia, él no le ha cogido el rollo porque no se ha debido dar cuenta todavía que, siendo dinámico, uno de los inputs que más afectan al fair play para aumentarlo o para mantenerlo es la venta de futbolistas, y no ha hecho ventas durante el verano, como estabas diciendo, y luego ya la guinda a ese pastel de negligencia es el marcharse 2 horas y pico antes del cierre de mercado, cuando el mercado está en plena ebullición y salen operaciones como, por ejemplo, la que le salió al Sevilla con el fichaje de Fofana pasadas las 10 de la noche, que al Valencia no le podía salir porque estaban cerradas ya las persianas de las oficinas. Bueno, pues el fair play del Valencia no está agotado del todo, pero sí casi. Se ha dejado solamente el remanente que intentó emplear, y ahora vamos con ello, en las últimas operaciones que trató de hacer el último día con Marvin Dusk y con Eta Ejong. Así hablaba la semana pasada Ron Gurley de ese fair play y de uno de los fichajes que más han consumido fair play, pese a no ser futbolista del Valencia y pese a que el año que viene ya no estará aquí. Pero el sueldo de Harvey Elliott es un sueldo muy, muy gordo, que al final le ha apretado la corbata al Valencia en este sentido.
9: After signing Harvey, we were at our financial fair play limit, to be honest.
26: Con el fichaje de Harvey Elliott, la verdad es que estábamos al límite de nuestro fair play financiero. Estábamos pendientes de si se podía presentar alguna oportunidad interesante. Siempre estaríamos abiertos a algo así. Y también estaríamos abiertos a explorar cualquier posible jugador que pudiera abandonar la disciplina del club, si se hubiera dado el caso. En cualquier caso, sé que hay rumores, el Valencia es un club muy grande y la gente siempre está encima del trabajo que hacemos nosotros, cosa que entiendo perfectamente, pero a veces no se nos entiende del todo bien. Si hablamos es porque hablamos, si no hablamos con gente es porque no hablamos. Pero, insisto, no ha habido interés por parte del Valencia en estos jugadores.
8: Dice Ron Gurley que con el fichaje de Harvey Elliott el Valencia se queda al límite de su fair play financiero. Desde el fichaje de Harvey Elliott hasta el cierre de mercado, lo que hay es la salida de André Almeida, que eso le da un poco de oxígeno económico, un poco de margen para intentar las operaciones del último día que no le salen con Marvin Dusk o con Eta Ejong.
23: Pues prácticamente me la dejas votando, porque la operación de Marvin Dusk del Birmingham, la repetimos una vez más, era un acuerdo por el cual el jugador rescindía su vinculación con el conjunto británico para venir libre al Valencia con un contrato acordado por una temporada más otra adicional en función de rendimiento deportivo, en torno a los 2,2 millones de euros brutos por temporada. Esa operación se cae, no vamos a explicar ya más veces por qué. Se cae y activan, por si suena la flauta, porque habían leído, me imagino, que el Levante estaría dispuesto a desprenderse de Tallón después de la llegada de Peter Ravkov, y hacen una consulta oficial al Levante para saber si podían adquirir algún porcentaje, traer cedido a Tallón. La respuesta del Levante es, a estas alturas de mercado, las 8:30 de la tarde, pues como que no nos parece correcto tener que traspasar a un jugador. Pero ahí está la cláusula y podemos negociar precio. No podemos pagar cláusula. En todo caso, una cesión. Dame precio por la cesión. Y el Levante, yo creo que más en plan coña que real, lo que le dice es, la cesión, el alquiler serían 2 millones de euros y el salario del jugador que está en torno a 2,3, 2,4 millones de euros brutos por temporada. A lo cual, ya no se supo más del Valencia. Lo siguiente que vimos es a Javier Solís sacar su coche del garaje e irse a casa, y hora y cuarto después al señor Ron Gurley sacar con el chofer el coche del garaje e irse a su casa. Eso fue lo que pasó. Si hilamos como si esto fuera la típica serie de los policías que está el corcho y empezamos a tirar de un hilito tal para encadenar cosas, si 1,6, 1,7 millones de euros es el margen que deja el salario de André Almeida, que se ha ido al Racing, y el remanente que le pueda quedar al Valencia de cola después del fichaje de Elliot, no hay que ir muy lejos de una cantidad que estará en torno a los 2,5, 3 millones de euros como mucho, que es lo que al Valencia le va a quedar de margen para el próximo mercado de invierno. Lo digo porque esto no es Hollywood. Pueden pasar cosas, porque esto es dinámico, Carlos,
10: claro.
23: Y puede pasar lo que en otras ocasiones ha sucedido con Lim. Y es que se asuste y active mecanismos para que lleguen fichajes.
10: Como el que ha activado, para que hayan podido ser inscritos los futbolistas. Pero sí, entre 2-3 millones de euros es lo que le queda al Valencia de fair play, de remanente, para cuando se abra la siguiente persiana, el 1 de enero, si no hay cambios, que como dices es dinámico y puede haberlos, hacer algún fichaje con esa cantidad. Es decir, la plantilla del Valencia, ahora mismo, cuando se ha cerrado el mercado, cuesta entre 95 y 96 millones de euros y tiene 12 plantillas más baratas con las que compite para mantener la categoría, que es el objetivo que parece que va a repetirse esta temporada.
23: ¿Por qué está agotado, o casi agotado, en el límite, el fair play financiero? ¿Por qué se ha dado este problema? Ayer, en la presentación de esos datos económicos del fair play financiero, hablaba el presidente Javier Tebas a pregunta de nuestro compañero Carlos Martínez.
11: Vamos a ver, la situación deportiva marca mucho la idea de las personas, y a mí no me la marca la situación deportiva, yo no voy a entrar en el tema deportivo, ¿no? Yo lo que digo, no ha vendido ninguno, yo no lo sé si el Valencia o no sé, ha tenido ofertas o no ha tenido ofertas, es una cuestión que tiene que decir, Valencia se ha tenido insatisfactorias para lo que ellos hay, no hay más, y que podía haber vendido, se ha tenido oferta, pues a lo mejor, pero ellos son los que tienen que decidir cuál es su estrategia, su forma de estrategia. Desde luego, a mí personalmente, no sigo la prensa de Valencia todos los días, leo prensa, no he leído que haya tenido muchas ofertas por los jugadores.
23: La estrategia es que no hay estrategia porque no hay trabajo. O no hay el conocimiento suficiente para que el trabajo surta efecto. Hay una consecuencia económica, que es que al no haber traspasos, al no haber ahorrado parte de las fichas, tienes que hacer una capitalización para poder, como mínimo, registrar e inscribir a tus fichajes. Esa es la consecuencia económica. Pero luego hay una consecuencia deportiva, que es la que está sufriendo el entrenador como parte integrante y connivente de la situación, no al margen, porque ha actuado como manager general deportivo. No se puede borrar de la foto, ni mucho menos. Ahora bien, si yo, en mis conversaciones, como dice, privadas, le digo a Gurley, oye, Hugo Duro, Pepelu, Rioja, no sé, no termino de estar cómodo con ellos. Vamos a ver qué genera el mercado. Raba, Fulquier, no los voy a utilizar mucho. Vamos a preguntar a ver qué genera el mercado. Oye, Gallé y Diakabi son un problema. Gallé es el capitán, Gallé tiene un gran salario, Diakabi está lesionado. ¿Qué podemos hacer? Eso es lo que tiene que pasar en una habitación el día 25 de mayo. Y el resultado no puede ser que el 4 de agosto llames a Peter para que te saque del charco. ¿Qué es lo que ha pasado? Si el tanteo, o más bien dicho, el tonteo, es llamar a la gente de Hugo Duro para decir, oye, que mira, que hay ofertas. ¿Cómo que hay ofertas? La respuesta es inmediata. Ron, el problema lo tienes tú. Lo tienes identificado. Otra cosa es que quieras silbar, que quieras mirar para otro sitio. Tienes identificado cuál es el problema que hay en el vestuario. Se llama Carlos Corberán. Elimina el problema y a lo mejor hay solución. No eliminas el problema, Nosotros no nos vamos a borrar de la foto. Nosotros no tenemos un problema. Nosotros tenemos un contrato con el Valencia Club de Fútbol que igual mañana puede cambiar de entrenador. Y si quieres que nos marchemos del Valencia, es tan sencillo como Turrón, no yo, Hugo Duro, no yo, Pepelu, no yo, Rioja, no yo, Raba, no yo, Fulquier, no yo, Gaya, no yo, Diakabí, me voy a buscar un equipo para solventarte a ti el problema. Te mueves tú. Así es que vas al mercado, buscas un equipo, buscas una oferta, nos presentas la oferta y cuando tengas la oferta, que es importante para ti económicamente, pero también para el jugador, nos dices el equipo, la oferta, la propuesta y si nos convence, nos vamos. ¿Ha aparecido la oferta? ¿A Hugo Duro? No. ¿Ha aparecido por Pepelu? No. ¿Ha aparecido por Rioja? No. ¿Ha aparecido por Raba? No. ¿Ha aparecido por Fulquier? No. ¿Ha aparecido por Gaya? Por cierto, Gaya. No hablo de Gaya. Porque con Gaya había que tener otro talante, otro carácter, otro tacto. Porque son 6 palos lo que cuesta Gaya. Y el problema es que Gurley despejó el otro día la pregunta sobre José Luis Gaya.
26: Puedo decir que la situación de Gaya es que es jugador del Valencia, seguirá siendo jugador del Valencia y no me corresponde a mí o considero que no es el momento para hablar de la situación contractual o los detalles del contrato de este jugador.
9: Gaya is the captain of the
26: club. Y cabe recordar que Gaya es el capitán del equipo de este club. Todo el mundo tiene el más absoluto respeto hacia su figura y no es correcto, no sería lo adecuado hablar de detalles que tengan que ver con su contrato ahora mismo.
23: Con Gaya no has tenido tacto. Con Gaya lo que haces es activas una renovación tardía y mal explicada. Tardía y mal explicada. Entre otras cosas porque como no te enteras del fair play financiero, ¿cómo te vas a enterar encima de una normativa en la que no puedes presentarle una oferta del 80% de reducción salarial, que es ilegal, a un jugador? Ahora bien, ya explicamos en su día, hay un artículo. ¿Se acuerdan que el Barça quiso, con una palanca, activar una renovación de Messi? Donde Messi pasaba de ganar 50 a ganar 3, y le dijo la Liga, hombre, Messi no puede jugar en el Barça un día por 50 y otro por 3. Tontitos no estamos. Y entonces, con esa aparición, la Liga sacó expresamente algo que pudiera legitimar renovaciones en jugadores, en clubes, con un máximo de 3 millones de euros, que es lo que se le puede ofrecer a Gaya de contrato, cumplimentando todas las renovaciones que vayas a hacer en un ejercicio, en este. Pero como no te has sentado con Gaya, como no se lo has explicado y lo que le has puesto es una oferta para 2 años más a razón de 1.1 y 1.4, el jugador ha dicho, te la tiro a la cara. Termino mi contrato, me pagan los 6 millones, aquí paz y después gloria. Esa es la gran gestión del gurú. Repito, las cosas no pasan porque sí. Se activa la llamada a Peter Lin porque no ha sido capaz de cambiar la plantilla, porque no ha logrado modificar la estructura que tenía como plantilla y, por supuesto, tampoco ha sido capaz de despedir al entrenador porque Carlos is the coach.
26: La situación del entrenador es que tiene todo el apoyo del consejo, de la propiedad y mío también. Forma parte de la decisión estratégica de este proyecto, de los fundamentos de esta política que requieren de estabilidad y confianza. Y obviamente la continuidad es un aspecto clave en este proceso. Ha sido, sin duda cabe, un inicio complicado de temporada, pero creemos firmemente en que vamos a revertir la situación.
23: Bueno, pues la fiesta de Corberán vale 8 millones de euros. Si quieren despedirlo, 8 milloncitos.
10: No tienen. No tienen. Con lo cual, habría que utilizar un comodín, como ya utilizó cuando decidió despedir a Baraja y traer precisamente a Corberán, porque a Baraja se le siguió pagando su contrato, que era de esa temporada y otra más, y a Corberán se pagó una cláusula para traérselo y le pagaron, lógicamente, su nuevo contrato. Ahora mismo, si despide a Corberán, con esa gran gestión de la renovación de un contrato que no tenía ningún sentido renovar porque ya tenía contrato en vigor esta temporada, no tendría dinero para despedir a Corberán. Con lo cual tendría que recurrir otra vez al comodín de la Liga de cambio de entrenador. y la Liga permite un cambio de entrenador a clubes que están al límite de su fair play, es decir, que no les cabe ese cambio de entrenador, se lo autoriza manteniendo el contrato del entrenador despedido o el finiquito al que se llegue con el entrenador despedido dentro del fair play, que seguirá consumiendo ese entrenador que ya no está en la plantilla, y permite no subirle el fair play con el salario del entrenador que viene. Al Valencia, un entrenador, por ejemplo, como Boro, con un salario bajo, le cabría dentro de esos 2-3 millones que decimos que tiene de margen de fair play una vez se ha cerrado este verano. Pero si viene un entrenador que cobre más de lo que tiene de margen, tendría que utilizar el comodín. No sube su fair play, pero está obligado a devolver lo que utiliza en el cambio de entrenador antes del final, del principio de la siguiente temporada, o si no, tiene penalizaciones que está arrastrando también en los fair plays de ahora.
12: No te preocupes porque tenemos dinero. Hemos encontrado la solución. Lo va a pagar el No Me Estalla.
13: But really the backstone of this this project is about the New Mestalla.
26: El Nuevo Mestalla es nuestra vía para generar ingresos. Esto es de vital importancia porque no sé si sabéis cómo funciona el fair play financiero, pero es necesario poder generar ingresos, recursos para cumplir con esta normativa. Así que el proyecto pasa por el nuevo estadio, las oportunidades que se van a generar para el club, para poder invertir más en el club y el desarrollo de talento a través de la cantera, para poder de esta manera dar a todos los aficionados el equipo que ellos quieren sobre el terreno de juego.
12: Casualmente, ayer Tebas utiliza casi los mismos términos para referirse al futuro esperanzador e ilusionante que tiene el valencianismo.
11: A mí lo que me preocupa del Valencia ahora mismo es que el estadio se termine en la fecha y el Valencia tenga uno de los mejores estadios del fútbol español y de todos los estadios de Europa, que le va a suponer una capacidad de ingresos que ahora mismo el Valencia no tiene. Y es, yo creo que eso para mí es lo más importante y lo que creo, después de estar no sé cuántos años, más de 10 años parado y teniendo cimientos al estadio, pues está avanzándose a la velocidad que parece ser que hará que en verano o poco después del verano del 27 Valencia pueda tener ese estadio, un estadio de 70.000 personas, que bueno, y con todo lo que se va a hacer alrededor y todo lo que va a cambiar, que le va a poner a otro nivel de ingresos en el tema de ticketing, y eso es lo que hay que pensar. Valencia puede dar un paso de calidad con esa expectativa. Yo creo que de verdad que a veces nos ponemos, bueno, pues eso es así, los aficionados tienen derecho a pensar lo que quieran, pero la temporada es muy larga. Y claro que todos desean que sus equipos estén mejor, pero yo creo que hay que paciencia, y el salto de calidad que se hará con el estadio del Valencia va a ser enorme, ¿eh?
12: Pues ya estamos todos mucho más tranquilos porque Ron Gurley al frente de la nave diciendo que lo pagará el No Me Estalla, con Corberán que de momento no dimite y el despido cuesta 8 millones de euros y la Liga aplaudiendo la gestión que está haciendo desde aquí Peter Lim, pues no hay por qué preocuparse. Las 3:56.
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18: Te quería preguntar, Javier, si una nueva permanencia en primera división le permitiría ya dejar de estar excedido y entrar en la regla 1-1?
20: En primer lugar, yo destacaría a un señor, ¿no?, que es Pepe Dávila. El señor se está jugando su patrimonio, ¿no?, en primer lugar. Hay que, se habla mucho, se critica a la gente cuando no acierta.
12: Se está jugando tanto su patrimonio que hoy desvelábamos que ha puesto 25 millones de euros en una ampliación de capital que iba a ser por 15 y ya va por 25. Primero para intentar inscribir a todos los jugadores y luego porque ha habido un desajuste, un desacato que tenía de herencias acumuladas del pasado, Carlos, para tratar de corregirlo con traspasos que incluso en el caso de Carlos Espía ha servido hasta de muy poco.
10: Después de el Madrid, el Barça y el Atlético de Madrid, el Valencia y el Levante son los que más han incrementado su ventana de fair play durante el verano. El Valencia por lo que hemos explicado y el Levante por ese compromiso de ampliación de capital de 25 millones de euros que estás explicando y por lo que le han dejado las ventas de futbolistas, que no le han dejado mucho en el margen de fair play porque, por ejemplo, tenemos claro cómo es el desglose de esos 25 millones que el Levante recibe por Carlos Espíe del Real Madrid hasta los 3,3 que le quedan para ampliar su margen de fair play financiero. Primero, se descuenta el 10%, 2,5 que van al Alcira. Luego, se descuentan 6.250.000 que van a pagar deuda con acreedores. Y del restante, que son 16.250.000, la Liga a un club excedido como el Levante solamente le permite utilizar el 20% de esa cantidad. Y el 20% de esos 16.250.000 son 3,3, que es lo único que ha podido con el traspaso de Espí aumentar su fair play financiero el Levante. Bueno, más el 60% del salario de Espí, que justamente no era muy alto porque era uno de los que menos cobraba en la plantilla.
12: Lo ha ido corrigiendo de forma paulatina, metiéndole la ampliación de capital con los traspasos de Kervin, con los traspasos de Carlos Álvarez, con el traspaso de Karim Tunde, y afortunadamente aún le queda un pequeño remanente, que es lo que iba a invertir en Sergio Aquiemé, que ya veremos si puede o no puede tratar de firmarlo, pero ya será en el mercado de enero porque se pasaron de plazo y la FIFA y la Liga les dijo que no les admitía la tramitación de esa última licencia. Ha sido un programa denso, de números, que seguiremos hablando porque, repito, las dos noticias del verano las contó la SER, la capitalización del IM y la ampliación de Danvila en el Levante. Buenas tardes.

0: Son las 4 de la tarde, las 3 en Canarias. Día de actos de homenaje a los fallecidos y de minutos de silencio para recordar el dolor 25 años después de los atentados de las Torres Gemelas en Nueva York. El presidente Trump, que no ha acudido al acto de las familias, participa en el del Pentágono, que se desarrolla de forma paralela. ¿Qué hay en marcha a esta hora? Pablo Morán, buenas tardes.
1: Buenas tardes. En la zona cero se acaba de guardar otro minuto de silencio coincidiendo con el derrumbe de la primera de las dos torres del World Trade Center justo a esta hora, hace 25 años.
2: Yolanda Dowling.
3: Raymond Matthew Downey Sr.
1: Allí se siguen leyendo los nombres de todas y cada una de las 3.000, casi 3.000 víctimas del 11S, y en breves instantes el violonchelista de origen chino Yo-Yo Ma va a interpretar el Candles or Sails de Pau Casals. Poco antes, hace 20 minutos, los asistentes al acto del Pentágono han recordado el momento exacto del impacto del tercer avión en ese recinto, y allí interviene a esta hora otra figura importante de aquella administración norteamericana, Condoleezza Rice.
4: The legacy of the victims and the many acts of heroism here.
1: La entonces asesora de Seguridad Nacional de George Bush está honrando la memoria de las 184 personas que perdieron la vida allí en el Pentágono. Lo hace en presencia de Trump, que todavía no ha intervenido y que por segundo año consecutivo ha rechazado estar en la zona cero.
0: Gracias, Pablo. Volvemos a los asuntos de casa. El PNV aprieta un poco más a la ministra de Sanidad en el día en el que los sindicatos médicos han hecho oficial ya que la huelga indefinida será a partir del 28 de octubre en protesta por el Estatuto Marco. Mariola Lourido, cuéntanos.
5: Buenas tardes. Máxima tensión entre el PNV y Sanidad. Aitor Esteban, el presidente de la formación vasca, pide la dimisión o el cese de la ministra Mónica García. Declaraciones a la ETV.
6: Pediría la dimisión de la ministra de Sanidad porque su tozudez y su ineptitud a la hora de lidiar con otros asuntos y con los profesionales del sector nos está llevando a que se vuelva a producir una huelga en los servicios médicos. Las ciudadanas y los ciudadanos vascos van a sufrirlo sin que tenga que ver nada el gobierno vasco y la administración vasca en ello, simplemente por una cabezonería del Ministerio de Sanidad español. No puede ser que se niegue al diálogo, no puede ser que se empecine, y más que bien lo que hace es mal ocupando ese ministerio. Así que sí, me gustaría que dimitiera o que la cesara.
5: En redes sociales, la ministra de Sanidad responde: carga contra las comunidades, recuerda que tienen las competencias para contratar personal y critica que intenten eludir sus responsabilidades en el conflicto con los médicos.
0: Dos organizaciones de consumidores denuncian el cierre repentino de varias clínicas de la cadena Vivanta en Vitoria, Zaragoza, Coruña y Toledo, sin previo aviso a sus clientes. OCU y Facua recuerdan a los clientes que tienen derecho al reembolso del importe de los tratamientos que hayan pagado. Piden a los posibles afectados que guarden toda la documentación que demuestre la vinculación con la clínica. Y luto de nuevo en Noruega. 14 días después de la muerte del rey Harald, la Casa Real Noruega ha comunicado el fallecimiento de su hermana, la princesa Astrid, este viernes. Tenía 94 años y el nuevo rey, que asumió el trono a finales de agosto, ha decidido que las banderas ondeen a media asta. Hay más noticias que repasamos ahora en la SER.
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8: El Pleno del Consejo ha aprobado la creación del nuevo Parque Natural de Sierra Escalona y la Dehesa de Campoamor, situado entre los municipios de Orihuela, Pilar de la Horadada y San Miguel de Salinas. Este espacio se convierte así en el 23º Parque Natural de la Comunidad Valenciana. Portavoz del Consejo, Miguel Barrachina.
9: Es una zona de presencia de águila perdicera que está catalogada en peligro de extinción, y también se alberga especies como el águila culebrera, el búho real y una de las mayores poblaciones de gato montés, jineta y tejón de todo el sudeste ibérico. Además, hay un patrimonio arqueológico.
8: El rector de la Universidad de Valencia, Juan Luis Gandía, cree que la nueva normativa de inspección educativa que afecta a los centros no universitarios no debe condicionar la docencia, provocar autocensura ni tampoco generar dudas sobre la legítima formación de los docentes. Palabras que se han escuchado en el acto de apertura del curso académico de la Universidad de Valencia. El rector exige la aprobación de otra nueva normativa que permita garantizar la autonomía.

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0: Y comenzamos en la Comunidad Valenciana un fin de semana con un tiempo que será en general estable, con escasa nubosidad y ascenso gradual de las temperaturas, tanto las mínimas como las máximas.
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5: Aquí seguimos en la sintonía de la Cadena Ser. Ya incorporamos a todos los oyentes de Ser Más, después de haber arrancado, como lo hacemos todas las jornadas en esta última semana, a las 3:20 de la tarde con la aplicación de la Cadena Ser. Descárgatela y no te la pierdas. En una jornada que es la antepenúltima de la Vuelta Ciclista a España, antepenúltimo peldaño para Enric Mas para defender ese maillot de líder, ese maillot en rojo que sitúa, que identifica al primero en la clasificación general. Repaso rápidamente lo que ha ocurrido en esta jornada. Se ha dado la salida al filo de las 12 del mediodía en la localidad de Vélez, Málaga. Ha tardado un montón en hacerse la fuga buena de la jornada. Ha habido intentos de unos y de otros, incluso hasta el propio Richard Carapaz ha puesto mucha tensión en la carrera cuando se ha marchado hacia adelante buscando un puesto en el cajón. Recordamos que está a 5 minutos y 17 segundos cuarto en la clasificación general del maillot en rojo, pero es que está a 2:15, tan solo 2 minutos y 15 segundos del cajón del tercer puesto. Ha sido reintegrado a la disciplina del gran grupo y ahí ha dejado hacer el pelotón. Ha visto que una fuga de 16 corredores marchaba por delante, con varios españoles: Berrade, Pau Miquel, Castrillo, Samitier, Camproví. Y ahora mismo son 6 minutos y 36 segundos lo que tienen de ventaja los 16 de la escapada. Falta de 30 kilómetros para la línea meta. Queda por ascender este último puerto de la jornada, el Alto de Peñas Blancas. 20 kilómetros de subida con descansos, con alguna que otra bajadita, pero con alguna rampa que roza el 15% de desnivel. Estamos en la sintonía de la Cadena Ser y estamos con el micrófono inalámbrico. Borja Cuadrado, de nuevo, buenas tardes, Borja.
6: Justo en la línea de meta, buenas tardes de nuevo a todo el mundo. Aquí nos encontramos con una temperatura ahora fantástica, con algún aficionado que se deja ver por la línea de meta, pero es verdad que es un puerto tan bonito, tan espectacular, que los aficionados lo que hacen es congregarse durante los largos 18 kilómetros que tiene de duración. Así que nada, todos expectantes. Había muchos que decían, no me acuerdo cómo era Peñas Blancas, pero una vez llegas arriba, ves el mirador, ves el Mediterráneo, ves este pequeño bar que hay por aquí, al hombre con la hoz que está aquí en una estatua, te das cuenta de que aquí ya hemos venido y la última vez ganó Richard Carapaz.
5: Sí, señor, Richard Carapaz, que puede intentar en el día de hoy. Lo ha intentado en los puertos intermedios, los dos de segunda categoría, tanto el Puerto de las Abejas como el Puerto del Viento. No ha sido posible. Vamos a ver si el ecuatoriano también en la última ascensión intenta poner contra las cuerdas tanto a Roglic como a Félix Gall, segundo y tercero respectivamente en la clasificación general de esta Vuelta Ciclista a España. Comentarista Roberto Torres. Hola, Robert, de nuevo, muy buenas.
7: Hola, ¿qué tal?
5: Ganador
7: muy buenas.
5: De la Vuelta Ciclista a España, Melchor Mauri. Hola de nuevo, Melchor, muy buenas.
8: Hola, ¿qué tal? Buenas tardes.
5: Pues ya estamos todos, últimos kilómetros, 29 para la conclusión. Sintonía del ciclismo, la Cadena Ser en la Vuelta.
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7: Vale, Robert Garo, uno de los de la fuga, ¿no? Está claro.
8: Está claro, por la diferencia que llevan, lo tenemos clarísimo.
7: Melchor, ¿de acuerdo?
9: Sí, estoy de acuerdo.
7: Vale, son 20 kilómetros de ascensión, ¿eh? Lo está claro es que no van a llegar aquí los 16, van a llegar de uno en uno, o como mucho de dos en dos, pero...
8: No, yo creo que van a llegar los 16, pero lo que pasa es que van
7: juntos,
8: a sacar...
7: No.
8: Ah, juntos no, no.
7: Juntos, he dicho
8: no.
7: Juntos. O sea, me voy a callar. Mira, me voy a callar por... Te voy a decir una barbaridad, pero no, no quiero entrar al trapo. De verdad que vas a acabar conmigo. Yo voy a acabar cazando moscas con vosotros. Voy a ir por la calle cazando moscas. Quiero, aunque sea durante unos minutos y antes de que comience el puerto, pues presentar a todos los oyentes de la cadena SER a un tipo que es que le ves en todas las vueltas. Porque aquí hay gente que lleva 40 vueltas. Creo que Cabrera anda por ahí. Nuestro compañero Ángel Cabrera.
10: 36.
7: Bueno, pues este señor lleva... Creo que son 40 vueltas. Y siempre le vemos. Antes le veíamos en una moto, se ha hecho cómodo, sí. Ha dicho yo no estoy ya para esto.
8: A mí me ha sacado fotos de ciclista, ¿eh?
7: A ti te ha sacado fotos de ciclista. Sí. Es el fotógrafo oficial de la vuelta. Un pedazo fotógrafo, un pedazo fotero, digo yo. Es en Rafa Gómez que ha pasado por aquí. Y yo, joder, Rafa, chico, yo quiero hablar contigo un día, aunque sea un par de minutitos. Hola, Rafa, muy buenas tardes.
11: Hola, muy buenas tardes a todos.
7: Para ti, Arratsaldeón, tú eres de Getxo, ¿no?
11: Efectivamente. ¿Eh? Aunque bueno. Llevo 40 años expatriado en Madrid.
7: Sí, ¿no? Y 40 años en la vuelta.
11: Sí, también.
7: ¿Te acuerdas cómo empezaste?
11: Pues recuerdo que fue gracias a Chico Pérez.
7: Hombre, Chico Pérez, sí, la de Chico sí, Pérez, sí, claro sí. Que sí.
11: Y grande. Empezamos juntos. Cuando se creó la revista Ciclismo a Fondo, y esa fue mi primera vuelta. He visto ganar a Melchor Mauri. Que va un saludo para él.
7: Melchor.
12: Y un saludo
11: también
12: a ti también.
11: Le he visto ganar a Roberto la etapa de la Vuelta a España en Santander. Así que bueno, pues aquí seguimos.
7: Que no te oye, no hemos puesto casco, simplemente el micrófono, pero bueno, te ha enviado también recuerdos Melchor Mauri.
11: Persona, ¿eh?
7: Bueno, eso lo de la persona lo dices tú.
11: No.
7: Yo estoy contigo, pero estos no.
11: Juntillas.
7: ¿Sabes por qué? Porque Gambas me ha traído a mí, a esto de Palamosa. Esto no les ha traído, están jodidillos.
8: Yo no sé lo que son las gambas de Palamosa.
7: Yo
8: todavía.
7: Sí, por eso para mí es una gran persona. Has hecho moto, mucha moto, ¿no?
11: Sí,
7: también.
11: Sí, sigo haciendo moto, pero solamente en el ciclismo femenino.
7: Ah, sí.
11: Sí.
7: ¿Y aquí quién hace la moto?
11: Aquí me ha cogido el relevo mi hijo, el
7: fenómeno.
11: Mayor. Un fenómeno, sí, señor.
7: Un fenómeno también.
11: Que va a dejar pequeño a su padre.
7: El 8. Pelocho, dice Borja,
11: sí. Sí.
7: ¿Qué fotografía de 40 años, con qué fotografía te quedarías de la vuelta?
11: ¿De la vuelta?
7: De todo. Claro, es una pregunta que tienes que pensarla un poco. Te dejo tiempo para pensar. Yo recuerdo, en plan bonitas, por ejemplo, recuerdo aquella que salió en las Salinas, que esa fue espectacular. Pero, ¿a ti qué fotografía, no sé, de una caída, de una victoria, de cualquier momento, dices, joder, vaya pedazo foto que he sacado de la vuelta? ¿Alguna sí que recuerdes? Es complicado. Te dejo tiempo para pensar.
12: Me lo pones difícil.
7: Tú piénsalo. Robert, a ti te
8: Hombre,
7: saco fotos, ¿no?
8: A mí me ha sacado muchas fotos, pero yo creo que has tenido que sacar bastantes en 40 años. Y acordarse de una especial...
7: No, pero igual alguna
8: muchas
7: que tenga...
8: especiales.
7: De una caída o que pilló en un momento tremendo, de un... No sé. Algún día, por ejemplo, con una tormenta tremenda y... No,
12: mira,
7: no lo sé.
12: Me viene a la memoria, no es la vuelta, pero yo creo que el momento más duro de mi carrera profesional fue el accidente de Casartelli en el Tour. Que íbamos en la moto y aquel día fue un día terrible, terrible, terrible, porque creo que no somos conscientes del riesgo que corremos todos, ¿no? Tanto los ciclistas como la gente que vamos en moto, en los coches. Y aquel día fue un momento terrible. No fue la vuelta, pero fue terrible. Mira, ya que está Melchor, una foto que sí recuerdo es la entrada de Melchor en el Paseo de la Castellana.
7: Espera, que le voy a poner los cascos míos para que te escuche. Espera un segundito. Melchor, dile.
1: Hola, ¿qué tal? Encantado de saludarte también. Es la foto con Eduardo que yo levantaba
12: los brazos. Eduardo
1: Chozas,
12: sí,
1: y Eduardo me sujeta también una mano, ¿no?
12: Eso
1: sí,
12: es,
1: sí,
12: eso es.
1: Espectacular,
12: eso es,
1: espectacular.
12: Sí. Que es un recuerdo muy bonito, además, porque creo que fue una vuelta preciosa y que yo creo que no se le ha dado el valor que tiene por la etapa que se suspende por la nieve. Pero que ibas como un tiro, Melchor, como un tiro.
1: Sí, no. Desde luego que sí, ¿no?
7: No le desbola, que bastante nos recuerda que ganó aquella vuelta.
12: No, y la ganó, nunca mejor dicho, la ganó con un par de narices.
7: Que sí, pero que no le desbola. Oye,
1: que se
7: Rafa,
1: crece.
7: ¿Algún susto? Que se crece, se viene arriba. ¿Algún susto en la moto, alguna caída?
12: Sí, tengo,
7: ¿no?,
12: una y...
7: Que forma parte de...
12: Sí.
7: De tu oficio.
12: Y fue un accidente en la Vuelta a Asturias. Por salvar la cámara, se me cayó la moto encima y me partió tibia, peroné, cadera y hombro. Y además, no contento con eso, te quedas en mitad de la carretera y tu primera reacción, como buen ciclista, entre comillas, es ponerte a salvo. Y me levanté del suelo con todo roto y me hice una avería muy gorda. Pero bueno, aquí seguimos, o sea, son gajes del oficio.
7: ¿Y seguimos?
12: No mucho más. Hay que escuchar al cuerpo. Y el cuerpo mío está diciendo que...
7: Y además si viene Pelocho por detrás, pues
12: eso
7: ya está...
12: Eso es, el relevo está bien cubierto.
7: ¿Del Atlético que me cuentas?
12: A tope. Hemos estado con Julen, con Guerrero.
7: Bueno, claro.
12: Ha estado en la salida.
7: Julen está en Estepona, bueno.
12: Eso es.
7: Hay una sidrería, no recuerdo el nombre, no sé si es Chorilecu, en Marbella, de un agente de Santutxu, de Bilbao, que tiene también la fotografía de Julen Guerrero.
12: Ahí la tienen.
7: Claro, Julen está aquí.
12: Pero
7: está el hijo jugando, además.
12: Va en el coche del Movistar hoy.
7: Ah, ¿sí?
12: Siguiendo la etapa.
7: Ah, pues mira, a ver si podemos tener, que es un buen amigo, además, de esta casa.
12: Y gran jugador.
7: Sí,
12: y
7: señor.
12: Como buen atletizale.
7: Te digo
12: pues
7: una cosa, yo es el mejor jugador que he visto en mi vida desde que estoy haciendo fútbol.
12: Sí,
7: sé que ha habido anteriores y tal, pero yo...
12: Era una delicia verle en San Mames.
7: La verdad es que sí.
12: Sí.
7: Pues ha sido un placer que haya estado con nosotros estos minutitos.
12: El placer ha sido mío.
7: ¿Eh?
12: Sí, señor. Y aquí lo tenemos aquí a Robert también. La etapa que ganó en Santander.
7: Joder, que
12: la ganó con
7: tú.
12: un par de narices.
8: Sí, yo me acuerdo que él iba en la moto y siempre, y dos días anteriores o así, estuve a punto de ganarle y se me fue otro que le pasaban las motos muy deprisa, y ese día decía Moreno, pasarle con la moto. Parecía que no, el rebufo te ayudaba bastante.
7: Oye, está pasando la escapada por el paseo marítimo de Estepona, ¿eh? Ahí junto a la playa, ¿eh?
8: Sí, pegadito a la playa se les está viendo pasar. Bueno, la verdad es que este grupo es pequeño, el otro grupo tampoco van a ir muy rápidos, o sea que yo creo que tranquilitos y sin problemas. Si no, esto, la verdad es que este tipo de pasos por vallas son complicados. Aquí saben que viene el puerto y no va a haber ningún problema.
7: Pues aquí, en la vuelta, hay mucha gente que curra. Para empezar, nosotros, no todos los de la SER, pero algunos sí. Pero hay muchísima gente que curra en determinados ámbitos. Y la fotografía, pues Rafa Gómez es uno de ellos, lleva 40 vueltas ciclistas a España. Tenía ganas de hablar contigo un día, aunque fuera un par de minutitos, y la verdad es que ha merecido mucho la pena.
12: Un placer, chicos.
7: Gracias por estar con nosotros, cuídate mucho.
12: Y que viva el ciclismo.
7: Venga, gracias a nuestro invitado, al hombre que lleva 40 años a sus espaldas sacando fotos, que sacó fotos cuando ganó Melchor Mauri, que sacó fotos y qué memoria tiene cuando ganó también Roberto Torres en aquella etapa. 7:28 Torres y subiendo.
8: Ya decimos que bueno, a Movistar le viene bien, que esto vaya tranquilo, que tengamos mucha diferencia, que nadie se mueva por detrás. Los hombres de la general pues normalmente se van a mover al final, después del giro se cae a la izquierda, una carreterita más estrecha, en unos momentos le va a dar algo de viento, que parece que se ha calmado bastante, pero bueno, vemos que para ellos va divino, llevan la carrera muy tranquilita y es lo que le hace falta a Movistar. Ahora lo que hace falta es que los demás se muevan si quieren.
7: ¡Cuadrado! ¡Don Borja! ¿Dónde se habrá metido este?
13: Sí, yo estoy por...
7: Ahí está, ahora lo tenemos.
13: A ver, ¿me escucháis o no?
7: Perfectamente.
13: Espera un segundito, vamos a movernos un poco. Vamos a hacerlo sin que me desconectéis, a ver, que estamos con otro protagonista, pero hay que alejarse porque los aparatos de Cabrera son muy buenos, pero claro, hay que moverse. A ver, Juan Mari, quítame un pinganillo, póntelo.
14: Venga,
13: tú, que tengo que sujetar.
14: Yo es que soy malísimo con esto, ¿qué tal?
13: Te han dado el premio esta mañana, 30 vueltas a España, Juan Mari Guajardo, Zorio.
14: Me han dado una sorpresa enorme, es verdad, hace la vuelta. ¿Sabes qué? Mira, yo estaba en la línea de salida y bueno, pues llego con tiempo justamente después de la presentación de los corredores. Antes que nada, buenas tardes, que no he dicho nada.
7: Muy buenas.
14: De la cadena SER. que llego a la línea de salida, veo a mi amigo Paco Anguita, que suele ser el speaker en las salidas de las contralos, y le veo ahí, ¿qué tal, Paco? ¿Cómo estás? ¿Fue ayer todo bien? Sí, sin problemas. Y me dice, he venido a hacer unas cosillas y ya me marcho. Pues de acuerdo, yo estoy ya con ese proceso, que si previo a lo que es la salida de los corredores, y de repente escucho a Paco Anguita que coge el micrófono y queremos felicitar a Juan Mar Guajardo por sus 30 ediciones de la Vuelta a España, así que no sabía dónde meterme. Estoy eternamente agradecido, es verdad, me he puesto rojo, casi ahí se
13: con
14: me
13: ha lo que has sido tú y te pones rojo a estas alturas.
14: Yo soy muy tímido, Borja, y se me pone aquí un poco la lagrimilla, sobre todo por todo lo que he vivido, por lo que quiero seguir viviendo y por lo que disfruto de este deporte. Así que muchas gracias a la Vuelta y a vosotros también.
13: Ostras, has estado con Pogacar, con Froome, con Contador, con Valverde, con tantas leyendas, ¿no? Con Zule, con Olano y madre mía, y todavía te emocionas, ¿eh?
14: Ah, sí, a mí este deporte me gusta mucho. Javier Guillén, que ha sido el que me ha entregado la placa, me ha dicho, colócate aquí. Me he colocado entre Wout van Aert y también entre Rick Mas, que me han dado también la enhorabuena. Así que, bueno, enorme, pues, gracias.
13: Fíjate, hemos hablado ahora mismo con Rafa Gómez, 40 vueltas a España, y ahora Íñigo te escucha a alguien con 30, que es el señor Guajardo.
7: Entre el fotógrafo Rafa Gómez, Juan Mario Guajardo y Ángel Luis Cabrera, nuestro técnico, chico, que sumáis 100 vueltas ciclistas a España.
14: Yo tengo el recuerdo de arrancar Marquínez en 1997 ahí en Lisboa, la primera vez que la Vuelta a España salía fuera de nuestro país. Que lo hacía ahí en Portugal, bueno, pues un chaval, que así me veo también, ¿eh?
7: No has cambiado nada, ¿eh? Bueno, no has cambiado
14: 21
7: nada.
14: Años, 22 años, yo tengo recuerdo además que entonces la Vuelta entraba mucho más allí en el mes de septiembre, que de hecho el día que me dijeron que yo venía a la Vuelta en 1997 fue el día de mi cumpleaños, un 3 de septiembre, y bueno, pues algo que no se me va a olvidar nunca, y lo que estoy viviendo, y sobre todo que este año estoy disfrutando especialmente de la Vuelta, porque estoy viendo un ambientazo en la línea de salida, línea de meta. Estoy especialmente ilusionado con Enric Mas como líder de la clasificación general. La salida de Mónaco, que ha sido realmente espectacular desde ahí, desde el casino de Monte Carlo. Así que a disfrutarlo, de verdad.
7: Pues mira, no te voy a entretener más. Solo queríamos darte el Sorionac, darte la enhorabuena por esos 30 años. Y vete rápido a tu posición porque comienza el último puerto de la jornada, el Alto de Peñas Blancas, para la cabeza de carrera. ¿Quién gana hoy?
14: Bueno, pues a ver si tenemos ahí suerte, ¿verdad? Si tenemos victoria española, ¿verdad? De verdad que Santiago Buitrago, yo creo que tiene los ojos puestos ahí en la etapa del día. Pero me gustaría, ¿verdad?, tener una victoria española, y sobre todo para un equipo que lo necesita especialmente, que es el equipo que Farma, y si fuese Urco Berrade, pues todavía yo creo que mucho, muchísimo mejor.
7: Gracias, speaker. Suerte.
14: Muchas
7: enhorabuena,
14: gracias,
7: amigo.
14: Yo digo que muchísimas gracias también a todos vosotros. El cariño siempre con el que me tratáis, de verdad.
7: Bueno, pero esto es cara a la galería. Luego te ponemos a parir por detrás. Hasta luego, Juan Mari.
14: Que vaya bien. Saludos. Gracias.
7: Juan Mari Guajardo, el speaker de la Vuelta. 30 vueltas. Bueno, es que te pones a pensar, y yo que he empezado en esto hace 4 días, ya llevo 27. 26, que falte una. La de la pandemia.
8: Yo la verdad es que llevo unas pocas.
7: ¿Tú te llevas unas cuantas?
8: De corredor 9, de director, otras tantas, y con vosotros 11 o por ahí. O sea que sí, llevaré más de 30, seguro.
7: Seguro que sí, pero a ti no te han dado la hay que reclamarla.
8: Hay que reclamar esa, no hay derecho.
7: Esa medalla. Melchor, 7-20, la ventaja de los fugados. Bueno, ya está absolutamente claro desde hace tiempo, sobre todo por la actitud que ha tomado el pelotón, de que uno de los componentes va a ganar la fuga. A ver si, como decía Juan Mari Guajardo, tenemos suerte y la gana uno de los corredores españoles. Hombre, lo de Berrad está bien, porque el Ken Pharma necesita esa victoria. Va a desaparecer, va a perder el patrocinador principal. Hay que agradecer a Ken Pharma la dedicación estos años. Además, yo creo que ha tenido rédito, porque estos han ganado ya unas cuantas etapitas de la Vuelta, pero se marchan. Bueno, pues esa es su decisión, pero hay que agradecerles que se hayan estado, Melchor, apoyando al deporte y apoyando al ciclismo durante estos años.
1: Desde luego que sí, un patrocinador, el ciclismo es que se debe puramente a eso, a los patrocinadores, ¿no? Y a veces, pues, bueno, por estrategias pues internas deciden, bueno, finalizar un patrocinio en este caso, y eso pues realmente, pues bueno, es triste para el equipo, pero a veces es ley de vida, ¿no? Y hay que buscar relevo, y eso es lo que está intentando, pues realmente buscar ese relevo y a ver si tienen suerte y lo encuentran. Hoy evidentemente sería realmente un día pues espectacular que realmente Berrade consiguiera una victoria de etapa, porque realmente siempre ayudaría pues a que quizá esa indecisión que pueda tener algún patrocinador que pueda tomar el relevo lo haga, ¿no?
7: Ojo, ojo que ha comenzado la ascensión a Peñas Blancas para la cabeza de carrera, pero el Red Bull Bora se está posicionando ya en esa zona del paseo marítimo de Estepona. Ahí giran a la derecha, comenzará en breve el puerto y quieren entrar bien al puerto, Torres.
8: Sí, la verdad es que además el puerto al principio es duro, tiene unas rampas duras que es donde se puede empezar a romper la carrera, y lo que sí tenemos claro que bueno, si Roglic mueve la carrera es para arrancar él. A lo mejor o ha visto algún momento malo de Gal o de Henry Mas y de bueno, habrá que aprovechar aquí a ver si podemos mover la carrera. Yo la verdad es que lo veo un día que no es muy duro, ha sido dura la etapa.
7: Pero se
8: no
7: ha puesto a bloque,
8: Sí, sí, van rapidito, lo llevan de uno en uno. A lo mejor también ha sido por la posición que pasaban por la ciudad. Hay algunos estrechamientos y tal, y alguna rampa dura, o sea que tienen que moverse ahí.
7: Mira, Berrad y Castrillo están ahí aguantando en la parte delantera. Ha comenzado el baile también para la cabeza de carrera para esos 16 corredores que circulan a 18 kilómetros para la línea meta, ya en plena ascensión a este alto de Peñas Blancas. El campeón de España también, Caprubic, a ver si lo digo, madre mía, que está en la parte delantera de ese grupo. Algunos se comienzan a perder también alguna opción. Por ejemplo, vemos a Van Beekhuyen, el corredor de la Astana, que está a puntito de irse a los corrales porque ha comenzado a hacer la goma en ese grupo. Repito, cabecero a 7 minutos. Viene el grupo principal. Y Melchor, no sé qué te indica a ti, que estén los corredores del Red Bull Bora, del equipo de Roglic, a bloque en la parte delantera, endureciendo un poquitín. Fíjate que le han quitado unos segunditos importantes. Bueno, importantes, lo han quitado unos segunditos. Digo, ¿qué te parece que esté el equipo de Roglic en la parte delantera del grupo?
1: Bueno, pueden ser dos razones. Una es entrar bien posicionado en el puerto simplemente para evitar sorpresas y verte encerrado, pero evidentemente el ritmo que llevaba Movistar tampoco era preocupante para que realmente pudiera llegar bien. Por lo tanto, me da a entender que quizá tienen la intención de buscar endurecer la carrera y que Roglic intente pues realmente buscar un ataque, ¿no? Porque si no, no hay sentido. La etapa está en el grupo de adelante, en los escapados. Por lo tanto, si buscan endurecer la carrera, está claro que es porque Roglic va a intentar atacar.
7: Va a comenzar el puerto también. Vamos a aguantar un segundito antes de la Desco para ver cuál es la actitud que toma Primoz Roglic nada más que comenzar el puerto, después de que haya endurecido el ritmo y de qué manera su equipo, el Red Bull Bora. Vemos a corredores también del líder y del Kenpharma en las primeras posiciones, muy bien situado siempre, claro que sí. Enric Mas en la parte delantera del grupo. Ha comenzado el baile también para los componentes de la escapada. Es Molar, el ciclista francés, el que ahora mismo tiene una ventajita mínima, nada, de apenas unos metros sobre el resto de componentes de la fuga. Algunos que decíamos anteriormente comienzan a hacer la goma, a perder contacto con esa escapada de 16 unidades que ha sido protagonista, iba a decir durante toda la etapa, que va durante toda la etapa, ha sido protagonista en la parte final porque ha costado un montón hacerse la fuga buena de la jornada. Bueno, pues Rudy Mola es un corredor, un clásico en las Vueltas Ciclistas España, es el pelotón internacional, y ahí está el ciclista del Grupama intentando meter placa. Recordamos, por detrás el pelotón a 7 minutos, conducido por los corredores del Red Bull Bora en las primeras estribaciones de este puerto de primera categoría. Mira, mira cómo vienen, vienen duro, van a comenzar ya ese puerto. 2, 4, 6 corredores y Roglic en la parte delantera del grupo, pero muy bien puesto el maillotón rojo, Torres.
8: Sí, bien, muy bien
7: con
8: colocado.
7: Con las orejas tiesas, bien colocado.
8: Hemos visto los hombres del Decathlon que también pasaban para adelante, o sea que querían tenerle bien colocado porque el pelotón se empieza a estirar y luego
7: pues a ver si hay baile,
8: remontar cualquier remontar metros, como te quedes un poco mal colocado en las primeras rampas son duras y cuesta, y para no tener desgaste lo suyo es a tu líder llevarle bien colocado. Sí que es verdad que venía tranquilo, no necesitaban ir rápidos, pero ahora en cuanto empiecen estas rampas, cuando pasen el puente que van a pasar, vemos a ver si realmente quieren estirar. Pero vamos, por lo que vemos ahora mismo, la carrera incluso va estirada y con unos pequeños cortes está haciendo el Red Bull. Habrá puesto un hombre de estos potentes que tiene para subir muy rápido este principio y bueno, llevar a la gente totalmente estirada.
7: Esa es una de las noticias, el Red Bull endureciendo la carrera. La otra, la buena, es que Enric Mas permanece en la parte delantera de ese grupo, bien protegido, bien ayudado por sus compañeros. Ahí comienza el puerto, ¿no? Prácticamente, un poquitín más para adelante.
8: Sí, un poquito más adelante sí. Pasan el puente y cuando vas en el puente hay una rampa y vamos, pero esta calle ya es bastante ancha, o sea, lo tienen bastante bien para pasar. Y vemos que hay gente que, bueno, que ya suelta la cuerda,
7: no
8: saben que
7: ahí
8: hoy no van a hacer nada y dice, bueno, pues paso para mañana.
7: Es que se
8: para el Pertrek, un hombre que es un gran escalador, sí, pero sí sabe que hoy no ha cogido la fuga y se queda para mañana. A ver si
1: el inconveniente es capaz. Bueno, del Bora es que realmente no ha puesto ningún corredor delante, que a veces pues es bueno porque este puerto final es muy largo y Roglic, si ataca desde un inicio y Enric Mas se le pone a rueda, evidentemente es un desgaste que va a tener y va a tener que hacerlo él solo, ¿no? Por lo tanto es complicado pensar que si Roglic no se va solo y tuviese la intención de atacar y no se va solo y Félix Gall y Enric Mas se le ponen a rueda, es que no le va a quedar otro remedio que parar, claro. Porque realmente el desgaste que él va a tener solamente tirando él, realmente les va a poner en bandeja para que le den el relevo cuando quieran o en el tramo final, ¿no? Por lo tanto, sería realmente, si hubieran tenido esa intención en la etapa de hoy, es que lo suyo es que algún corredor del equipo Red Bull Bora se hubiese infiltrado en la escapada adelante, porque ahora, pues si a Roglic atacara, pues podía haber quedado, se podría quedar y sobre todo en esos tramos quizá más suaves, pues echarle un cable y que Roglic pudiera en este caso descansar un poco en esos tramos.
7: ¿Qué es lo que ha hecho Movistar? Metiendo a Pablo Castrillo, veíamos que se quedaba descolgado Wout van Aert. A propósito, mi gallo para el domingo, ¿eh? Lo digo ya.
8: Claro,
7: desde
8: por
7: hoy.
8: Eso se ha parado hoy. Este está descansando.
7: Pero
8: hoy,
7: eso lo digo yo para el domingo.
8: No ha disputado.
7: Comienza
8: la
7: el puerto, por lo tanto, para el pelotón en principal. Sigue Red Bull Bora endureciendo ese ritmo. Se presume el ataque de Primoz en Roglic. Veremos cuál es la reacción de Enric Mas a todo esto. Rudy Mollard, cabeza de carrera. La ventaja es mínima, pero abierto un poquitín más el hueco con el grupo con el que ha viajado en estos últimos kilómetros, buscando la pancarta de 15 kilómetros para la línea meta. Los españoles vienen tras la fuga del corredor francés de Rudy Mollard, apenas a unos segunditos. Es la 19ª etapa de la Vuelta. Ha salido de Vélez Málaga, finaliza aquí en Peñas Blancas, en Estepona. 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
11: Atrapado Rudy Molar. Hay tres corredores del Grupama, ¿eh?, en ese grupo. Que adelante viene Castrillo, Torres.
12: Sí, la verdad es que va colocado muy adelante. Es una cosa que me ha llamado la atención. Normalmente ya cuando estamos a 14 de meta, si hubiese ido dejando poco a poco, caer para adelante y regulando para echar una mano en ese tramo que hay a lo mejor antes de llegar a girar a la izquierda a su compañero. Y para mí es una sensación rara. Le vamos a ver si siguen moviendo, si sigue adelante. A lo mejor le han dado hoy libre para disputar la etapa.
11: Hombre.
12: Me parece raro, pero que vaya tan adelante es lo que podría ser.
11: Mira, y Pau Miquel, que es el que está tirando de la burra, el corredor del Bahrein, el ciclista español, en ese grupo de 15 unidades ahora, que ha sido, repito, protagonista en la última parte de la jornada. Ahora mismo están a falta de 14 kilómetros para concluir esta etapa. La ventaja sobre el pelotón sigue siendo un auténtico abismo, con los corredores del Bora tirando 6 minutos y 40 segundos. Bien situado ahí también a rueda de los corredores del Bora, el maillot en rojo de la vuelta, Luke Tocqueville, es el ciclista del Bora que cierra esa escuadra. Y luego ya viene Enric Mas con sus compañeros. También ahí está Enric, está García Pierna, también muy cerquita de él. En definitiva, los hombres importantes, los hombres de confianza, los que tienen que estar junto al corredor español, junto al maillot en rojo, en la antepenúltima traba que tiene antes de enfundarse de forma definitiva esa prenda roja deseada absolutamente por todos los corredores, pero solo se la puede llevar uno. Y desde hace ya más de 1000 kilómetros la lleva el corredor español, el ciclista Enrique Mas, y esperemos que hasta el final. Sigue endureciendo el ritmo Melchor, pero bueno, todavía es muy pronto para atacar para Roglic o para alguno de los gallos, ¿no? Mira, sí, Pau Miquel, espera un segundito. Pau Miquel, vaya ritmo que está poniendo el chaval, llevándose a rueda a Buitrago. Decías de... Mira, se quita ya. Decías del ciclista... Mira, Buitrago, ¿eh? Decía que es muy prontito todavía para el ataque, ¿no?
13: Sí, para Roglic yo creo que es muy pronto, porque ahora a ellos les vendrá un descansillo y que por lo tanto allí pues es un sitio no muy bueno para atacar, ¿no? En todo caso, quizá en este segundo tramo duro antes de que suavice y ha pasado y ha llegado en los últimos quizás 6 kilómetros, quizá allí sí que sería el momento ideal, ¿no?, para que Roglic lo intentara. De momento, pues bueno, la decisión que al parecer han tenido es endurecer la carrera, castigar la subida, que los ciclistas realmente pues se vayan fatigando cada vez más, y cuando sea el momento, Roglic, por lo que parece y están anunciando con esa actitud, pues lo va a intentar.
11: Bueno, me parece que eso nos fuma las posibilidades de conseguir la victoria de etapa. Ha arrancado el corredor que viste el jersey de líder de la montaña. Santiago Buitrago se lleva a Dumbar y vamos a ver si ahí atrás aparece.
12: Sí,
11: aparece Castrillo un poco lejos,
12: sí,
11: ¿eh?
12: Castillo
11: un poco lejos con Berrade. Ha perdido contacto, pero bueno, parece que Dumbar y el rey de la montaña, Santiago Buitrago, se marchan hacia adelante. Se nos fuman las posibilidades de conseguir la victoria. Solo llevamos una, ¿eh?, la de Enric Mas.
12: Solo llevamos una, la verdad es que no es tan fácil. En la fuga hay que tener suerte. Y hemos visto a un Buitrago muy decidido, pero ya veremos ahora mismo si le lleva a rueda un ratito. Hay tramos que pega el viento a favor y viento de cara también en otros tramos. Cuidado cuando va alguien a rueda tuya, te va pegando el viento en el morro, empiezas a pensártelo y aflojas un poquito, a ver si pasa eso, y con un poco de suerte vuelven a entrar estos dos hombres.
11: Es Tomás Gloag el que marcha con Buitrago, luego viene un poquitín después Dumbar, y luego ya venía Castrillo en compañía de Urco Berrade. Todo eso por delante en la cabeza de carrera, circulando 12 kilómetros y medio todavía para la conclusión de la jornada, y por detrás, pues no cambia la fisonomía, simplemente va adelgazando, además a pasos agigantados, ese pelotón en principal después del ritmo que han impuesto los corredores de Primoz Roglic, los corredores del Red Bull Bora, para endurecer esa carrera, esa etapa. 1, 2, 3, 4, 5 siguen aguantando con Primoz Roglic. El ritmo es duro, el ritmo es potente, pero bueno, con esto no se descuelga ni por el forro ninguno de los favoritos, ni Enric Mas, ni Félix Gall, ni Carapaz.
12: No, pero lo que quiere es que la carrera no vaya tranquila. Si quieres atacar, está regulando con los hombres que tiene. Tiene hombres
11: si lo está haciendo bien, que son hombres
12: que son fuertes en este terreno, y cuando llegue lo duro saben que no va a andar, lo va desgastando. Habrán ido poniendo más o menos una escalera del hombre que menos sube al que más sube. Van tensando, lo que no quieren es que vaya cómodo Enric Mas ni Félix Gall. Entonces lo que quieren es mover la carrera, por lo que se ve. Y lo va haciendo, por lo menos para mí, lo está haciendo muy bien. Hay que ver cuando llegue el giro a la izquierda, que es una carrera totalmente diferente, mucho más estrechita, que es donde puedes hacer bastante daño.
11: Mira, ahí entra de nuevo Dumbar, que había perdido algo de conexión con la cabeza de carrera, y ahora son tres los corredores que se marchan por delante. Dumbar, el propio Buitrago y también Tomás Gloag, el corredor británico. No sé si al fondo venía Castrillo, me parece que estaba perdiendo unos metritos también, pero no sé si va a poder enganchar o no con estos corredores que ahora mismo son cabeza de carrera con este trío. Ahí viene Castrillo y un corredor de... El otro es Berrade, ¿eh? Sí, sí,
12: sí,
11: es el corredor de... Sí, sí, el corredor del Ken Farma,
12: sí.
11: Correcto. Bueno, pues a ver si tenemos algo de suerte y enganchamos con este trío ahora mismo, cabeza de carrera, 12 kilómetros tan solo para la conclusión de esta jornada de alta montaña. Finaliza en un puerto de primera categoría, en el puerto de Peñas Blancas, aquí en Estepona. Por detrás el ritmo duro de los corredores del equipo de Tomás Roglic del Red Bull Bora, pero no se mueve nadie. Siempre le hago la misma pregunta a Borja Cuadrado, a estas alturas de la película, nervios de los auxiliares en la meta, Cuadrado.
9: Hombre, claro, mira, vemos por aquí delante dos del equipo Movistar que marchan de la zona de podio, se giran, sí, estamos hablando de vosotros, van para la zona ya de meta, donde está antes la pantalla gigante, pero bueno, no lo noto yo tan tenso, yo creo que viendo un poco cómo marcha la carrera, son otros equipos, los asistentes que marchan más nerviosos, los que pelean por el podio, los que pelean por la etapa, porque Movistar poco a poco empiezan a oler la victoria de Granada.
11: Es que yo le veo muy bien, con muchas y muy buenas piernas, y sin ningún tipo de preocupación, Melchor Mauri y Enric Mas, ¿eh?
13: Sí, se le ve muy bien, de momento, en todo momento se le ha visto bien arropado, bien colocado, y no ha dado en ningún momento esa síntomas de ninguna debilidad, ¿no? Está claro que vamos a ver ahora si realmente Roglic busca un ataque violento, cuál es su reacción. Evidentemente a Roglic debería de intentar salir con él, no es un corredor que pueda tener pues paciencia, tranquilidad y tampoco sin ponerse nervioso, ya que es el corredor que, bueno, lo tiene muy bastante cerca, aunque tiene un colchón, tiene un margen, pero está claro que si Roglic arranca, Enric Mas, si va bien, debería de salir con él.
11: Qué duda cabe, es la máxima preocupación. Mira, entra Berrade, buena noticia también, Urko Berrade que entra, y ahí está con Dunbar, con Gloag y también con Buitrago, cuarteto de cabeza, el grupo perseguidor a 28 segundos, el pelotón a 6 minutos y medio prácticamente, buscando los últimos kilómetros, todavía quedan 11 y medio para la conclusión. Qué buena noticia la entrada de Urko Berrade, pues a ver si consigue el triunfo. Es muy complicado, lleva malos compañeros de viaje, además hay dos corredores del mismo equipo y esto puede hacer mucho daño, pero bueno, habrá que intentarlo, por lo menos está ahí, ¿no?
12: De momento ha cogido, veíamos eso, que no se iban a poner de acuerdo, entonces yo creo que Buitrago se iba a quedar a rueda un poquito, iba a bajar el ritmo, y también vemos a Castrillo ahí a lo lejos, no viene muy lejos, viene cerquita, le vemos con la cámara. Ahora, no sé si en algún momento, si ven que no puede disputar la etapa, pues le pararán para pensar un poquito lo que está pasando por detrás.
11: Dos corredores, repetimos, Castrillo, en el cuarteto de cabeza del Pinarello. Para Castrillo, ¿qué?
13: Que es no solamente la etapa de hoy, sino que es pensar también ya en la etapa de mañana. A la etapa de hoy, si ve que realmente se le van esos cuatro y que el esfuerzo que tendría que hacer para estar con él excesivamente duro, yo creo que, bueno, quizá les vendría mejor, subir quizá algo más relajado, sin preocuparse ya por esa victoria de etapa y simplemente estar pendiente de lo que le comuniquen por la radio, por si Enric Mas necesitará ayuda en algún momento determinado. Y no solamente ya, como he dicho antes, por la etapa de hoy, sino también pensando con la etapa de mañana, que realmente Enric sí que va a necesitar de sus compañeros.
11: Bueno, pues esto pasa en muchísimas ocasiones. Tenemos dos carreras, primero por delante para saber simplemente quién gana la etapa, quién es el que se sube al podio para recibir el premio como ganador de la jornada, y luego etapa por detrás para saber si alguno de los hombres importantes en la clasificación general le toca las narices a un corredor como Enric Mas, que marcha muy cómodo. Fíjate, en la parte delantera va a rueda de Roglic en todo momento.
12: Sí, pero es que ahora el ritmo ha bajado porque quieren mantener ese hombre hasta tal, lo tendrán medido, hasta tal kilómetro tienes que tirar tú, y se dan cuenta que bueno, con este ritmo no van soltando gente. Vemos el pelotón que van demasiado juntos.
11: Castrillo les tiene ahí, fíjate que está haciendo esfuerzo por cogerles, pero le está costando.
12: Sí, yo la verdad es que anda en el límite que puede entrar, pero yo creo que si la han soltado ahí es muy difícil que pueda mangar la etapa, y yo quizá bajaba un pelín el ritmo y esperar en esa zona que del final, que es más llevadera, antes de girar a la izquierda, que le podría echar una gran mano en Rimas si le hace falta. Aunque no sé, por lo que parece ahora mismo no le va a hacer falta, porque le van a llevar hasta arriba tirando de él.
11: Ojo que se marchan los dos corredores del Pinarello. Se ha colocado Buitrago a rueda de Urko Berrade. Vamos a ver si Urko Berrade hace el esfuerzo y consigue el rédito suficiente a ese esfuerzo para enganchar con la rueda trasera de los dos corredores del Pinarello. Ya lo ha conseguido. Va, la carita tiene de sufrimiento, La carita tiene de sufrimiento.
12: Es que ha tenido que cazar. Es que cuando va la carrera tan rápida, te sacan unos metros.
11: Pero es bravo este tío.
12: Sí, hombre. Este hombre, además, ya le hemos visto habiendo
11: ganó
12: alguna
11: en
12: Isqui, etapa.
11: Sí, en la Vuelta a España.
12: Cerca. Este año le hemos visto estar también muy cerca de mangar etapa. Y bueno, yo creo que la sigue buscando. Él solamente tiene que trabajar para él. No sé, como el caso de Castrillo, que tiene que pensar en su líder. Y bueno, vemos que simplemente va ahí, va aguantando, pero ha pasado un rato malo. Sí que es verdad que este corredor ya lo hemos visto pasar rato malo, recuperarse y luego funcionar bastante mejor.
11: Pedazo ciclista, claro que sí, el navarro ganador de una etapa en Isqui fue, ¿no, Borja?
9: Eso es, en 2024 fue la tercera victoria de etapa del Ker Pharma, había ganado anteriormente dos en el Cuitu Negru y en la estación de Manzaneda, Pablo Castrillo, que marcha un poquito por detrás.
11: Correctamente, ahí están los dos corredores españoles cuando justo la cabeza de carrera circula bajo la pancarta de 10 kilómetros tan solo para la línea de meta. Castrillo que sufre, pero que está intentando en todo momento. Es que les tiene ahí, pero no les liga. Les tiene, pero no les coge. Lo va a tener realmente complicado. Además, se pone a Buitrago, un cambio de ritmo tremendo y ha endurecido el ritmo de ese cuarteto que marcha por delante. Recordamos, uno es Santiago Buitrago, corredor colombiano del conjunto Bahrein, el rey de la montaña. Los otros dos que acompañan a Santiago Buitrago son corredores del Pinarello, Edward Dunbar y Thomas Gloag. Y luego el cuarto en liza es Urko Berrade, el corredor navarro, el ciclista del Ken Pharma, 18 segunditos sobre Castrillo. Fíjate, es lo que decía Robert, 7-10 sobre el pelotón han aumentado.
12: Sí, es que está claro que no no van tirando con fuerza, Red Bull va tensando, lo que no quería es que se parase la carrera porque estábamos viendo a un Movistar que cada vez iba más tranquilito, quería llevar la subida muy tranquila porque es lo que le viene a Henry más y ellos han dicho, queremos un poquito más de ritmo, no queremos que se pare, claro, con lo que tienes, si no tienes escaladores no puedes hacer durar la subida, con lo que tienes lo estás repartiendo porque está claro que a Roglic le tienes que dejar, pues eso, en los últimos 3 kilómetros para que arranque, sobre todo porque el viento pega un poquito en contra un poco de lado, de contralateral, y entonces ahí sí puede hacer daño. Si no, lo que decía antes Mauri, si les pega de cara, se ponen a rueda y hasta arriba y el último relevo.
11: El más importante además, ¿eh? El más importante, 4 hombres ahora mismo cabeza de carrera que para nada inquietan la clasificación general, ni al maillot en rojo, ni a los primeros puestos. Recordamos, el mejor de los componentes de la fuga era Guillaume Martin, que estaba a 20 minutos, pero ya se ha quedado también descolgado, ha ido a cocheras. Es Camporubil que venía por detrás, el campeón de España, no, me parece que no es. Intentando coger la rueda de Castrillo dentro de los últimos 10 kilómetros. Me daba la sensación, Mauri, que aparecían corredores del Decathlon en la parte delantera del grupo para, por lo menos para dejarse ver, ¿eh? Porque estaba el equipo de Primo Roglic indicando cómo es la marcha, pero mira, ahí aparecen por la parte derecha los corredores del Decathlon, en la parte, tampoco es la delantera, simplemente para estar con su jefe de filas, con Félix Gall, ¿no, Melchor?
13: Desde luego que tienen que, bueno, estar muy cerca, y si estaban un poquito mal colocados, pues quizá no es para también coger un poco las riendas del ritmo del pelotón, sino para, bueno, llevar a Félix Gall lo más delante posible. Seguramente, bueno, se quedarán allí si no deciden tomar las riendas y forzar quizá un ritmo más alto, pues cerca de Enric Mas, que está prácticamente a rueda de Primo Roglic, y por lo tanto es una situación perfecta por si hay algún ataque, estaría bien colocado.
11: Ahí ha adelgazado mucho el gran grupo, pero todavía hay muchos corredores en el pelotón.
12: Aquí no hay ritmo de romper carrera, el ritmo es de mantener la carrera viva, que no se queden dormidos, pero no, es un grupo muy grande, aquí van muchos corredores que si fuerzas no tenían que estar, nos teníamos que quedar en un grupo de 8 o 10 y no más, y yo creo que el problema que tiene Red Bull, que ese hombre que tenga más fuerte lo quiere guardar hasta el último momento para lo que hablamos, que si deja solo en un momento a Roglic, pues bueno, que sea solamente con Henry Mas.
11: Mira, Camprubí y Legnesun, sí, son los 2 hombres que venían por detrás y que han cogido a Castrillo. Ojo, porque Camprubí, si tira para adelante y engancha con los de arriba, se va a juntar el Pinarello con 3 corredores, ¿eh?
12: Sí, 3 corredores en la fuga, sí.
11: Cuidado, ¿eh?
12: Lo que no sé que... cómo va tirando a rueda con el otro.
13: Exacto. Camprubí, yo creo que aquí debería de quedarse relajado atrás, que tiren ellos dos y él, pues bueno, guardar fuerzas porque lleva 2 compañeros delante. Por lo tanto, igual les alcanza y luego imagínate que gane la etapa uno de estos de atrás, ¿no? O sea que yo creo que aquí, pues a veces esa ambición personal, ¿no? Igual le están quizá engañando un poquito y está realizando un esfuerzo que debería de quizá guardárselo y dejar a los demás que realmente cojan las riendas de la persecución.
11: Se quita el Red Bull de la parte delantera, Flisbach el último en realizar el relevo, y ahora son los corredores del Movistar los que toman de nuevo el mando de la situación de ese grupo, todavía numeroso, repito, donde viaja la flor y nata de esta Vuelta Ciclista a España, corredores del Movistar, entre ellos lógicamente el maillot en rojo en la parte delantera de ese grupo, también estaba sí. Raúl García Pierre, me ha dado la
12: sensación, era Raúl que estaba tirando, sí.
11: Y luego vienen los ciclistas del Decathlon con Félix Gall, su jefe de filas. Os voy a decir una cosa, yo creo que el primero en atacar va a ser Carapaz.
12: Ah, sí, fácil, Carapaz es fácil, que si en algún momento se ve bien, lo va a ello que va a esperar a la carretera más estrecha. Es que hay kilómetros suficientes y en esa carretera más estrecha, pues bueno, realmente puede hacer daño. Sí que es verdad que ya no entiendo a 42 segundos Castrillo, que no le hayan parado, le han dicho coge aire, ya vas a 42 segundos, la etapa se te ha ido y bueno, simplemente esperar y por si le hace falta, ahora mismo va tirando Raúl, sí que es verdad que si no se mueve nadie a ellos les vale el ritmo, al revés, como se descuiden los delante van a ir abriendo hueco porque el Movistar le viene bien el ritmo, que sea lo justito para que no se mueva la gente, ya está lo justito y nada de atacar, claro, entonces, bueno, si no se mueve nadie, pues tirará Movistar, pero vamos, yo de todas maneras le pararía ya sí. 45 segundos ya hay que pararle.
11: De acuerdo, Melchor Mauri.
13: Sí, lo único, bueno, quizá más que pararle, pues decirle que no se cebe, que suba un ritmo, pues que vaya él bien, que no se esté torturando mucho, porque en cualquier momento necesario que Enric Mas tenga necesidad le van a parar, ¿no? Por lo tanto, yo creo que ahí está bien, a ese ritmo, si realmente el ritmo que le llevan ahora esos corredores, pues realmente para él no supone un esfuerzo muy alto, ¿no? Yo, para mí, siendo así, lo preferiría antes que realmente parar y dejar que te coja el pelotón, porque luego en los ataques realmente fuertes que pueda haber, luego igual tú ya no tienes la capacidad de poder aguantarles y poder hacer un trabajo para tu líder.
11: 7,5 kilómetros, línea de meta, en Peñas Blancas estamos, en la meta de la 19ª etapa de la Vuelta.

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9: Cambia la situación, no cambia el panorama, simplemente se recortan en metros, porque no son kilómetros, son metros, es cuesta arriba, y la verdad es que está costando un montón acercarse a esa línea de meta, todavía 6.5 para la cabeza de carrera, recuerdo, 4 por delante, entre ellos un corredor español, Urco Berrade, ciclista del Ken Pharma, está el rey de la montaña, Santiago Buitrago, y hay dos corredores del Pinarello, Thomas Gloag, el británico, y Edward Dunbar, con una ventaja de 49 segundos sobre un dúo perseguidor, donde está Camprubí y donde está también el ganador de una etapa en esta Vuelta Ciclista a España, corredor noruego del conjunto 1X Mobility, Legnesun. Luego viene el pelotón a 7 minutos tirado por los corredores del conjunto Movistar. ¿Qué me dices?
10: Sí, bueno, que
9: es Raúl García, ¿no?
10: Sí, la verdad es que están guardando un poquito a Iván Romeo. El otro día hizo una exhibición subiendo cuando tuvo que tensar, y yo creo que le están guardando a él, le están gastando hoy un poquito a Raúl García piernas, y bueno, para mí a Castillo ya le han dicho que parara, vamos, que pare entre comillas, que siga a ritmo, pero que ya se dejara de esfuerzos innecesarios, simplemente tranquilito hasta arriba, a ver si les puede echar una mano, pero por lo que vemos es que los de adelante no le quite, el paquete no le quitan a los de adelante, eso quiere decir que suben a un ritmo tranquilito, entre comillas.
9: Sí, entre comillas, es verdad, porque hay que pedalear, es un puerto de primera categoría, pero es que están aumentando ventaja los cuatro de cabeza de carrera con respecto a ese grupo donde vienen los hombres más importantes en la clasificación general. Melchor, te voy a decir una cosa. Una vez me dijo uno, cuando vaya un grupo, el que lleva el maillot más abierto es el que nunca gana. Y el que lleva el maillot más abierto, ahora se lo ha bajado un poquitín también el rey de la montaña, Santiago Buitrago, pero es Urco Berrade, ¿eh? A ver si se equivoca, ¿eh? Pero yo lo he probado en varias ocasiones y digo, coño, usted tiene razón.
11: Bueno, lo único que tiene que hacer es que no, cuando no llega a meta, si gana, Melchor, cerrárselo para que la publicidad se vea bien, ¿no?
9: Eso, pero te voy a decir una cosa. Pero te voy a decir otra, Melchor. Creo que está dando demasiado la cara a Urco Berrade, ¿eh? Me parece que están, bueno, los relevos demasiado fuertes y demasiado largos, ¿eh?
11: Desde luego que ahí es lo que tienes que hacer es evidentemente pasar, porque eres el primer interesado, pero siempre guardando fuerzas, ¿no? Y todos lo harán, ¿eh? Seguramente. O sea, aquí hay que ser, bueno, en este caso optimizar al máximo la energía, colaborar con la escapada, pero guardarte esas fuerzas que van a ser necesarias en la parte final. Aquí quizá el corredor más escalador es Buitrago, ¿no? Y es el corredor que ya estaba a punto de ganar otra etapa, que seguramente él no va a fallar y que lo va a intentar. Sabe que tiene que arrancar para intentar no llegar al sprint con esos corredores, ¿no? Por lo tanto, cuando ese ataque ocurra hay que tener fuerzas, y esas fuerzas, pues bueno, si puedes ahorrártelas, ¿no? En esos relevos, pues haciéndote a veces un poco el remolón, siempre te van a venir muy bien.
12: Está subiendo el education, ¿eh?
9: Mira, que se pone el Education First en cabeza de pelotón con un Richard Carapaz que está hablando ahí con su director deportivo a través del pinganillo. Y me parece, yo lo he comentado antes, creo que va a ser el primero en atacar. Por lo menos se le ve con ganas, se le ve con piernas y sobre todo que es un tipo muy, pero que muy valiente, ¿eh?
10: Y este es otro ritmo. Este ritmo que acaban de poner es muy diferente. Vemos que iban amontonaditos, se empiezan a enfilar. Y este corredor ya le hizo un trabajo a Carapaz.
9: Y Neos está bien arriba, ¿eh?
10: Le tensó bastante la carrera. Y vemos que van tensando poquito a poco. Yo creo que quiere llegar con él hasta el giro a la izquierda y ahí probar a ver si es capaz de romper la carrera.
9: Y Neos también arriba, ojo que se pone tensa, ¿eh? Por lo menos aparece cierta inquietud en la parte delantera de ese grupo principal, en ese paquete donde está el mayor rojo de la vuelta. Hay un corredor que... Ah, es que está hablando con el coche del director deportivo. Ha ido por agua. Los dos corredores del Pinarello son los que están dando el relevo en estos momentos, buscando la pancarta de 5 kilómetros para la línea meta. Pero bueno, por detrás, lo dicho, aparece también Decathlon en los primeros lugares. Richard Carapaz con ganas de mover el avispero, pero ya. Y también Decathlon en la parte delantera, muy bien situado a rueda de Félix Gall, el corredor español, el hombre que viste el maillot en rojo, Enrique Mas. Corredores que comienzan a quedarse descolgados de ese pelotón principal. Algunos lo han hecho ya hace tiempo, pero lo interesante de la carrera está no solo por delante, sino lo que ocurre en ese grupo un poco más enfiladito. Ese ritmo, como decía Roberto Torres, es absolutamente diferente. Ahí viene Enric Mas, ahí viene Primo Roglic, viene también Richard Carapaz con ganas de mover el avispero, viene Félix Gall también, Félix Gall con muchísimas ganas de intentarlo, por lo menos de saber cómo está el líder y saber cómo está el segundo en la clasificación general. Se echa agua, le ve una tranquilidad tremenda al ciclista de Baleares, a Enric Mas. Urco Berrade más de lo mismo, intentando o dando esos relevos, para mí, exagerados, ¿eh? No se ha escondido nada y tendría que guardarse algo. A propósito, ha salido Camprubí por detrás para intentar recoger a estos hombres que marchan por delante en caso de lograr ligarles, que va a ser muy difícil porque son 44 segundos, habría tres corredores del Pinarello en la fuga. Mira por detrás, el ritmo es tremendo,
10: Sí, la verdad es que el ritmo
9: es que el Moses
10: muy fuerte.
9: Se queda.
10: Es que el Moses, vemos que está haciendo daño. Está claro que están haciendo daño. Si el ritmo de antes iba todo el mundo tranquilo, estamos viendo que cada vez hay menos corredores, se están quedando los mejores escaladores. Y bueno, yo creo que sigue tensando con la idea esa de cuando giren a la izquierda, carreterita mucho más estrecha y con algunas curvas muy cerradas con pendientes fuertes, ahí es donde puedes hacer daño y donde Carapaz se mueve bastante bien.
9: ¿Cómo lo ves, Melchor?
11: No, realmente veo que el ritmo que ha puesto ya
9: Mauri,
11: el compañero de... Sí, el compañero de Carapaz ha puesto ya un ritmo que realmente ya está haciendo daño, visto pues es que el Mosk está ya pasando dificultades y se está quedando, el pelotón estirado, y eso hace pensar pues que realmente Richard Carapaz tiene claro pues buscar un ataque e intentar realmente distanciarse, ¿no? Vemos el Decathlon bien situado, que están justo detrás de los corredores de Education First, y seguido pues ya Enric Mas y Roglic, ¿no? Por lo tanto están todos ahí con el cuchillo entre los dientes esperando, supongo, ese ataque y a ver y a responder y seguramente a salir con él.
10: Sí, claro, es que lo que tenemos claro es que a Richard Carapaz no le puede dejar irse, sobre todo Félix Gall va a estar muy atento a él. Roglic tiene más tiempo, pero Félix Gall va a estar atento porque sabe que lo que quiere es subirse al podium y lo puede conseguir atacándole a Félix Gall. Hay que ver sobre todo que él viene del Tour, tuvo un descanso y poco a poco se ha ido poniendo más en forma y eso le va a venir bien para bueno, este final de vuelta que la pueda liar varios días. Estos ya van por la zona estrechita ahora.
9: Sí,
10: mismo.
9: Ya han girado a la izquierda, ya se carretera más estrecha, es la más dura para llegar aquí a la línea de meta. 4 kilómetros, tan solo para la cabeza de carrera. Recuerdo 4 hombres por delante: Urco Berrade, Santiago Buitrago y 2 corredores del Pinarello, Eduard Dumbau y también Thomas Gloag. Estos son los 4 corredores que marchan por delante. El relevo ahora le toca a Buitrago. A su rueda está Thomas Gloag, el corredor británico, Urco Berrade y cerrando Eduard Dumbau. Este cuarteto que se va a jugar la victoria porque Camprubí no va a llegar a enganchar con estos corredores. Marcha 41 segundos el campeón de España de este cuarteto cabeza de carrera. Vale, ¿cuál es ahora la táctica para los de cabeza? Buitrago, que es el más escalador, ¿atacar o los corredores del Pinarello empezar a dar tortas uno por un lado y otro por el otro?
10: Bueno, la verdad es que yo creo que es más escalador y va a esperar a esas rampas que hay derecha e izquierda, que les va a tensar y es la única manera de soltarle. Yo creo que él no quiere llegar con ellos arriba, entonces probará él irles tensando y yo creo que ahora mismo es el favorito. Lo que pasa es que ver que a 2 hombres de Pinarello moverle, arrancarle. Hay un tramito en esa zona estrecha que es un poco menos dura. Quizá y probar a ver si le puedes en un momento hacer currar un poquito y luego remacharle, claro.
9: Vaya ritmo, que lleva ahora el pelotón, eso sí, el que ha marcado ese corredor del Education Fest para intentar la aventura, el demarraje de una Richard Carapaz que lo ha intentado en los puertos anteriores, en los dos que había de segunda, sin ningún éxito, ha puesto, eso sí, cierta tensión, cierto nerviosismo en el pelotón en principal. Recordamos que Richard Carapaz está cuarto en la clasificación general, que está lejos del maillotón rojo, a 5 minutos y 17 segundos, pero también es verdad que está a 2 minutos y 15 segundos tan solo del cajón de ocupar el tercer puesto, y lo va a intentar hoy seguro, pero mañana también en la etapa reina que vamos a vivir en directo a través de la SER en el carrusel en deportivo. 3 kilómetros para la línea meta, Melchor, no se mueve ni el Tato.
11: No, de momento no se mueve nadie, están todos pues ahí esperando a esos últimos kilómetros, y que por lo tanto vamos a ver quién es el primero. Está claro que el equipo Pinarello tiene más corredores en cabeza y deberían de quizá uno u otro, llegando ya a esos 3 kilómetros finales, intentar atacar para buscar a ver si pueden sorprender, ¿no? Buitrago para mí es el corredor más escalador, más puro, y por lo tanto también él es el que debe de intentar, si el aire también, buscar el momento que el aire no sea en contra y que realmente no te perjudique si se pone en la rueda, ¿no? Pero realmente es el que debería quizá de lejos buscar un ritmo muy alto para ver si eso le favorece y puede soltar a los corredores que ahora mismo pues van con él.
9: Bueno, pues sí, sí, es Félix Gall, el grandón.
10: Sí, bueno, el que va con las piernas un poquito
9: abiertas.
10: Puede
9: intentarlo, siempre. Félix Gall también, que está situando a rueda prácticamente del ecuatoriano Carapaz. Estoy buscando a Enric Mas. Ahí viene, bien situado. Vamos, Enric, que estás en la parte noble de esa. Ahora sí, el grupo ha reducido, la florinata. No, todavía sobra algún corredor ahí, sí, en ese grupete. Cabeza de carrera, 2.5 para la meta. Y no se mueve todavía ninguno de los 4.
10: De Calón vemos que lleva todavía 2 hombres, por lo menos, 3 con él, Félix Gall. O sea, que todavía lleva gente para currarle. Lo que pasa es que yo creo que cuando arranque para Carapaz, el ritmo no va a ser de seguirle, va a tener que salir en primera persona, vamos, yo saldría, claro, en primera persona, sin ninguna duda, porque Carapaz, como se te vaya un poco para echarle mano, te vuelve loco.
9: Va a atacar, en nada, acaban de circular bajo la pancarta de 5 kilómetros para la línea de meta. Juan Rodríguez es el que está trabajando, y de qué manera el corredor sudamericano también, para Richard Carapaz, ya es el último esfuerzo prácticamente, pero claro, es que Félix Gall tiene que cogerle sí o sí Melchor Mauri la rueda Carapaz, porque está en peligro el tercer puesto en el cajón. Pues eso, está en peligro el tercer puesto en el cajón. A ver si recuperamos la comunicación con nuestro compañero, con Melchor Mauri. Culpa mía, le he dado paso cuando no le tenía que haber dado paso. Pero bueno, estamos intentando de nuevo reconectar a un Melchor Mauri, comentarista de la cadena SER, en estos últimos kilómetros. ¿Qué pasa, Torres?
10: Ahí vienen rampas duras. Ahora tiene una curva a la izquierda. Que
9: están,
10: tiene un
9: a dos
10: rampón,
9: de meta, ¿eh?
10: A dos de meta, y yo creo que aquí tienen que empezar ya Buitrago a moverse. Es rapidillo también llegando, pero vamos, yo si fuese Buitrago intentaría ya probarlo cuanto antes. Aquí le vemos que se va para atrás, no sabemos si para coger inercia, da esa pinta, porque aquí está, esta rampa se agarra.
9: Pues atrás ni para coger carrerilla, ¿eh? Ese es Thomas Gloag, el que está trabajando en la parte delantera. ¿A qué esperan para moverse los delante? ¿A qué espera también Richard Carapaz para intentar probar a sus compañeros en ese grupo principal, a la Florinata, repetimos, de esta Vuelta Ciclista? En los primeros lugares viene Enric Mas, en todo momento, sin ponerse nervioso. Es que no tiene que ponerse nervioso. Carapaz le importa un pimiento, tal cual. Ahí va Buitrago, ahora sí. Ahí va Buitrago en esa zona más dura. Se marcha hacia adelante Thomas Gloag, que intenta coger la rueda del corredor que viste el jersey de la montaña. Y

0: por él, no la ha podido coger rueda y ha empezado a mirar para atrás a ver dónde venía su compañero. Eso quiere decir que no le podía echar mano. A ver si ahora aguanta hasta arriba, van dos hombres, está claro que uno se tiene que sacrificar por el otro. Ahora vemos el que se sacrifica para ver si le echan mano, pero este corredor, bueno, todos teníamos claro que era el mejor escalador y el que más posibilidades tenía. A ver si Urco se puede aprovechar un poquito.
1: Estaba claro, ¿no, Melchor, el ataque de Buitrago?
2: Desde luego que sí, es lo que tenía que hacer, es buscar ese ataque lejano para que realmente pudiera intentar soltarles de rueda, ¿no? Así ha sido, les ha conseguido sacar unos metros, no está tranquilo porque evidentemente le están manteniendo, pero yo creo que es el corredor que más realmente capacidad tiene para poder buscar esa victoria de etapa en el día de hoy.
1: Le van a ver en meta, le van a ver en meta, a pesar de que ahora es Edward Dunbar el hombre que lo intenta también, el que se marcha hacia adelante, el corredor del Pinarello. Vamos, Urco, hay que coger la rueda. Viene fundidito Urco, viene tocadito ya, ha sido mucho esfuerzo en el día de hoy. Y ojo, Buitrago está a kilómetro y medio para conseguir la victoria de etapa, pero Edward Dunbar, el corredor irlandés del equipo Pinarello, viene muy cerquita. El hueco parecía más grande, ya no es tanto, Torres.
0: Sí, la verdad es que este hombre ya ha ido y escapado en otro tramo, bastante tiempo solo, le hemos visto a Dunbar que está soltando un etapón y bueno, arranca por él. Ahora hay que cerrar el hueco. El problema es que la arrancada ha sido muy fuerte para que no le cogiese rueda Urco Berrade, pero sin embargo ahora hay que mantener, tranquilo, hay que mantener ese ritmo.
1: Qué tranquilo, de verdad, no sé si habéis visto el gesto ahora del maillot en rojo de Enric Mas diciendo a su compañero de equipo, no sé si era a García Pie, ¿quién es Arcas el que está por delante?
2: Castrillo,
1: no lo sé.
2: Sí.
1: Le ha dicho, ponte aquí. O sea, pero con una tranquilidad pasmosa.
2: Sí.
1: A Castrillo.
2: Sí.
1: Era Castrillo, vale. Pues con una tranquilidad pasmosa le ha dicho, ponte aquí. O sea, sin levantarse la bicicleta, sin ningún aspaviento, y eso es la confianza que tiene él y que está transmitiendo en cada gesto. Mira, mira, Buitrago ahí buscando el último kilómetro. ¿Cómo es el último kilómetro, Torres?
0: Pues la verdad es que este último kilómetro tiene algunas rampaduras, sobre todo un giro a la izquierda a falta de 500 metros, poco más. Hay un giro a la izquierda con una rampa bastante dura. Vemos que va muy cerca, le va viendo, pero aunque aquí le veamos muy cerca, son 10, 12 segundos que para quitárselo. Por eso veíamos la tranquilidad de Enric Mas. Va a 5, 7 minutos, 8 de carrera le quedan para terminar, y eso quiere decir que bueno, que es muy difícil que le echen mano.
3: Y aquí en meta un poquito los gestos de resignación de los asistentes del Care Pharma, que veían que podía ganar Urco Berrade, que estaban soñando con rememorar las victorias de 2 años, pero parece que tendrá que ser otro día y que Buitrago se llevará la victoria.
1: Tenía el maillot muy abierto, mira, Buitrago se lo ha cerrado, Buitrago se lo ha cerrado.
0: Pero porque
1: es una tontería, pero mirar un poquitín la estadística, yo ya me he fijado en más de una ocasión. Bueno, pues ahí viene Buitrago levantado encima de la bicicleta. A falta de 800 metros, se le está acercando, 8 segunditos ya, sobre Edward Dunbar, el corredor irlandés del Pinarello, que también se levanta la bicicleta, último esfuerzo para intentar coger la rueda del colombiano. Le va a costar, le va a costar. Buitrago viene muy fuerte, es un grandísimo escalador, como decía antes Melchor Mauri, y está muy cerquita, apenas a 750 metros de conseguir la victoria, pero se reduce la diferencia, 6 segundos, le va a ligar,
0: Sí, anda muy cerca, ahora luego van hacia, según van hacia la izquierda, una curva a la derecha y una segunda curva a la izquierda, que ya está a menos de 500 metros de meta. Le tiene muy, muy cerquita.
1: Muy cerquita.
0: Van los dos a bloque. No sé si va a ser capaz de echarle mano, pero vaya, tampoco.
1: Yo
0: se
1: creo
0: está
1: que le liga.
0: Hoy Dunbar.
1: Son 600 metros, a pesar de que Buitrago se levanta encima de la bicicleta medio kilómetro. ¿Le liga o no le liga Dunbar a Buitrago, Melchor?
2: Por desgracia sí le va a ligar. No me hubiera gustado que no fuera así, pero Dunbar va realmente con esa referencia, ve lo que le queda, ve que le está cogiendo, y Buitrago va a tope, va al límite, y por lo tanto, bueno, yo creo que le va a ligar, y vamos a ver si Buitrago va a tener fuerzas suficientes
1: para poder... Y le ataca y se marcha hacia adelante. No tiene fuerza, Melchor, no tiene fuerza Buitrago. Se marcha Edward Dunbar hacia adelante como una locomotora y va a ganar 5 horas exactas encima de la burra, pasando por el Gran Premio de la Montaña. Vamos, le ha pasado, le ha levantado las pegatinas, que es sangre fría también, de Dunbar,
0: No,
1: para salir el momento oportuno. Espera, vamos a ver el final de esta etapa con este corredor irlandés que va a conseguir su primera victoria en la Vuelta de Lista España. 150 metros tan solo para finalizar. Mira hacia atrás, sí, viene Buitrago, pero viene lejos, y lo peor es que viene absolutamente fundido, y vas a conseguir una victoria meritoria, francamente buena, el corredor del Pinarello, Edward Dunbar. Mira, ni se lo cree. 50 metros, agacha la cabeza, va a levantar. Este también lleva el maillot cerrado. Levanta los brazos. ¡Ganador de la etapa!
0: Vaya
1: pues tapón. Se lo ha currado. Y además ha tenido una sangre fría tremenda.
0: Y sí, vaya tapón que se ha soltado porque le hemos visto.

0: escapado antes. Yo lo contaba mucho con él porque ha ido en fuga, la han tenido ahí unos metros, ha aguantado mucho tiempo.
1: A 13.
0: Y mira, luego ha ganado. Y me parece que, bueno, a Urco me parece que también la han soltado. El otro
1: Madre
0: compañero.
1: Mía, qué victoria fantástica. Mira cómo lo está celebrando Borja Cuadrado. La alegría que tiene el corredor del Pinarello, el corredor irlandés, es tremenda cómo lo celebra. Mira, mira, esperando a que llegue su compañero que se alegra tanto como él, ¿eh?
2: Sí, ahí le tenemos con Tomás Loa, que estaba abrazándose también con la jefa de prensa. Si no me equivoco, ya había ganado dos.
1: Espérame, aguántame, que hay cambiado de ritmo de Primoz Roglic. Ha atacado, bueno, ha sido un cambio de ritmo simplemente para probar. Ha respondido perfectamente el corredor español. Enrique Mas, algunos se comienzan a pasar las canutas, es García Piera, ¿no? Que se queda descolgado también. Después, Castrillo. Oye, les estoy confundiendo continuamente en el día de hoy. Digo que se queda descolgado, ese es Sipus, me parece, ¿eh?
0: Sí, pero...
1: El hombre que también se queda rezagado, ese movimiento. Yo creo que ha sido Melchor simplemente para probar de Roglic, ¿eh?
3: Sí, está claro que lo ha probado, ha intentado hacer un cambio de ritmo a ver si Enric Mas realmente pues cedía algo o no, pero le vemos muy firme, ha cogido rueda y no, de momento no tiene ninguna dificultad.
1: Ahí va otra vez, le coge la rueda Enric Mas, también lo hace Only y también Félix Gall y el propio Carapaz. Bueno, pues se quedan los mejores. Los cinco primeros en la clasificación general en ese grupito, valiente Roglic y fantástico también Enric Mas, sin ningún tipo de problemas para en las dos ocasiones coger la rueda del corredor esloveno. Ahora mismo en ese grupo, los cinco primeros en la clasificación general, marcando el ritmo Primoz Roglic, a su rueda Enric Mas, luego Félix Gall, luego Only y luego Richard Carapaz. Bueno, pues al final ha sido... Roglic el primero en intentarlo, Roberto.
0: Sí, la verdad es que le hemos visto, le ha hecho el equipo el trabajo, él lo ha hecho, él hace arrancadas con mucha agilidad, espera la rampa dura y acelera, coge mucha velocidad y seguro que en las siguientes curvas, cuando él acaba de pasar la curva, arranca y a los demás, creas que no, el que viene el último le cuesta un poco más. O sea que le vemos a Roglic que, bueno, le han trabajado y lo está probando. Este es otro Roglic también del principio de vuelta, que le vemos más agresivo, lo que pasa que, bueno, quizá llegó
1: corto de forma.
0: Están entrando
1: corredores en el grupo, ¿eh? Vemos a Bertet, el corredor francés del Groupama, que ha entrado en la parte trasera de ese grupo. Pero bueno, valiente por lo menos Primoz Roglic, que viniendo desde atrás ha conseguido... Por lo menos mover un poco el manzano, es una falta de 2 kilómetros, tiene que estar ya muy cerquita en la línea de meta, no hay bonificaciones en ya. Veremos si hay algún tipo de diferencia o no en esta parte final. Me parece que van a entrar
0: en la
1: mano.
0: Yo creo que tendría a Enric Mas ahora le tendría que arrancar en un momento dado. Mira, ataca el chaval, el...
2: Omercel,
1: sí.
0: Este chaval, fíjate, ahora tiene que sacar... tiene que arrancar
1: pues
0: Ineos,
1: ojo a los segundos, ¿eh?
0: Ineos tiene que arrancar, aunque ayer
1: le metió placa
0: a
1: la crono,
0: 30 segundos,
1: sí,
0: pero
1: sí,
0: bueno,
1: sí.
0: Lo mismo se tiene que mover. O
1: mira
0: bueno,
1: cómo se mira, ¿eh? Roglic le mira más a Roglic, Félix Gall que le mira también a ver dónde está Richard Carapaz, o Marcel por delante con esos segunditos que ha conseguido ahora, ese pequeño hueco que ha abierto, luego repasaremos la clasificación en general, le quedan 700 metros para concluir, es muy poquito lo que ha conseguido Marcel sobre el Oscar Only, está en la pelea del maillot blanco, Roglic cerrando ese grupete a la par con Enrique Mas. Por delante, como digo, se ha puesto a trabajar el corredor del Groupama Bertet, que ha entrado nada, hace apenas unos metros en ese grupito, y de los buenos no se mueve nadie, a ver si va a atacar Enric. No, yo creo que Enric se va a dejar llevar, ¿eh? No va a entrar, él quiere entrar con Roglic, sobre todo con Roglic, y con Félix Gall,
0: sí, pero
1: sobre todo con Roglic.
0: Si arranca Roglic, yo creo que lo suyo es que demostrase esas piernas que tiene,
1: sí,
0: y
1: pero,
0: un poquito
1: pero, no, si arranca,
0: solo
1: pero eso sí arranca Roglic,
0: sí,
1: pero yo creo que Enric Mas no va a atacar.
0: Si no se mueve Roglic, ya no, según va la carrera ahora mismo, van tirando,
1: se le queda
0: van
1: medio kilómetro.
0: Fuera, sí. Y ahora viene curva a la derecha y la curva a la izquierda con esa rampadura. Aquí esta curva a la derecha es donde...
1: A ver, que
0: le
1: se levanta Enric, se levanta Enric. Vamos a ver si sale o no sale. Ahí va Enric, va a coger la rueda de Félix Gall. Daba la impresión de que podía atacar. Al final se sienta encima de la burra. Bueno, pues Félix Gall marcando el ritmo del grupo. Han pasado 4 minutos desde que ha ganado esta etapa el corredor Eduard Dunban, corredor irlandés del equipo Pinarello. Ahí hay un cambio de ritmo de Félix Gall, ¿eh? Se marcha, claro, le coge la rueda el corredor ecuatoriano. Mira hacia atrás, es siempre Enric Mas para saber dónde viene Primoz Roglic, ¿eh? Para saber dónde viene Primoz Roglic, van a atrapar a Omercel en primer lugar, ahí está prácticamente la última curva para el corredor,
0: arranca,
1: van a atrapar, ahí viene Enric, Mas cambia el ritmo, Enric Mas le coge la rueda a Carapaz, viene Félix Gall también muy cerquita, viene también Ole y también viene Roglic, arranca ahora Richard Carapaz, este no le importa, a Enric Mas, a este le puedes dejar marchar, mira Ole cómo se defiende, Félix Gall que sale, ahora sí se levanta encima de la bicicleta Enric Mas, pero mira siempre a ver dónde está Primoz Roglic, es es el marcaje, el objetivo es a seguir, van a entrar de la mano. Van a entrar de la mano, viene Félix Gall, entra Carapaz, entra Roglic, entra Onley y entra también Enric Mas. Se acabó lo que se daba. Todos de la mano, no creo que ni que les piquen tiempo ahí, creo que han entrado juntitos. La clasificación general que va a seguir como estaba, Borja Cuadrado.
2: Bueno, llegan por aquí los ciclistas, vemos a, aquí está Buitrago, llega Richard Carapaz, Primo Roglic, ahí está el ecuatoriano Carapaz, vaya esfuerzo Roglic que lo ha intentado y llega Oscar Unley por detrás y vemos al fondo a Enric Mas ya con los asistentes de su equipo, se posa sobre el manillar de su bicicleta, sabe que ha dado un paso de gigante, quedan dos etapas, nos colocamos aquí ya a su altura y como decimos ahora está tomando un refresco y vemos cómo empieza a concentrarse aquí la gente alrededor de un ciclista que está a dos días de ganar su primera Vuelta Ciclista a España.
1: Está cansado Melchor, lógico, está sudando, hace calor, el terreno ha sido duro, la velocidad ha sido tremenda, pero bueno, tampoco es que esté demacrado, o sea, está cansado porque es normal, pero vamos, sí. Un trámite pasado y solo quedan dos, lo de trámite lo pongo entre comillas también, ¿eh?
3: Desde luego que ha hecho una subida muy buena, inteligente, se ha sabido mover perfectamente, ha salido sobre todo a Roglic, el resto no le preocupaban, pero le hemos visto muy firme y que realmente con solvencia, ¿no? Por lo tanto, ha dado una firmeza, yo creo que para él primero y sobre todo también para sus rivales, ¿eh? Que en ningún momento le han visto ningún síntoma de debilidad y eso va a venir bien sobre todo para esa etapa de mañana.
1: Sí, es nuevamente confianza, saber que está con los mejores, que puede resistir sin ningún tipo de problema.
0: Sí, le hemos visto muy fuerte, además ha dado la curva esa y acelera un poquito poniéndose el primero como diciendo que os deis cuenta que tengo piernas aquí, que no hay ningún problema. Sí que es verdad que mañana es otro tipo de etapa porque es un sub y baja que no tiene parón, pero vamos, ahora mismo le vemos nos da una sensación de fortaleza que vamos, es impresionante, según le vemos. Pues la verdad es que tiene muy cerca esa Vuelta a España.
1: ¿Dónde está Enric Mas, Borja Cuadrado?
2: Pues ha enfilado ya después de cruzar la línea de meta, esa zona de podio. Donde estáis vosotros, debe estar a puntito de llegar. Vemos, por ejemplo, a Mario Aparicio, el corredor del Burgos, que se ha tumbado también ahora en el suelo y los ciclistas están llegando, evidentemente, con signos de fatiga, etapa 19 de la Vuelta.
1: Ahí viene Enric Mas, ahí le estamos viendo
2: pasar. Ahí le tenéis ya por ahí cerquita.
1: Bueno, pero lejos de nuestro alcance, aunque pase
0: cerquita.
1: Sí,
0: ha pasado muy cerquita y además ha pasado muy deprisa, no estamos para correr nosotros.
1: Pues faltaría más a estas alturas de la película. Bueno, pues va a subir al podio Enric Mas. Veremos. Es que no hay ningún cambio, las cosas siguen como estaban. A 1.37 se queda Roglic, a 3.01 se queda Félix Gall.
0: Sí, la verdad es que se quedan igual. Yo creo que a esperar a mañana. Hoy la etapa ha ido muy rápida en un momento dado, luego se ha ralentizado demasiado para mi gusto. Y luego, bueno, hemos visto a un Roglic que ha querido que no parase para probar, ha probado. Yo creo que está mejor que al principio de Vuelta, pero que no es lo suficiente para hacerle daño a Enric Mas. De momento, a ver qué montan los equipos mañana y a ver qué monta Carapaz mañana, porque mañana es su última ficha para poder asaltar el podio.
1: Ahora vamos a hablar de la etapa de mañana.
2: Mira, vamos a escuchar, llega a por aquí Richard Carapaz, que lo ha intentado hoy de lejos.
4: Bueno, sí, la verdad ha sido una etapa al inicio un poco loca, ¿no? Y bueno, yo creo que de cara al final el Porto, pues la mayoría de los corredores lo conocían y bueno, tenía cierta dureza, pero no como para romper tanto, ¿no? Entonces, bueno, sin más, yo creo que nada, hemos hecho un buen trabajo con el equipo y nada, contento.
5: Richard, se ha visto que lo habéis intentado con la fuga, luego después tú incluso te has movido, ¿cuál era el plan del día?
4: Bueno, al final queríamos intentar buscar la etapa y bueno, salimos del autobús con esa idea, intentamos al inicio intentar controlar, pero bueno, al final yo creo que se ha hecho demasiado duro, pero nada, luego en la parte del segundo puerto, pues bueno, he intentado cerrar un hueco ahí y nada, tenía una brecha muy corta, pero era difícil de llegar, ¿no? Pero bueno, yo creo que la intención la teníamos y sobre todo pues la actitud del equipo me ha encantado mucho porque pues bueno, ¿no? Ha sido positiva para hoy.
2: Richard, tú que lo has ganado todo, ¿mañana es una etapa de todo o nada para ti?
4: Sí, ¿por qué no? ¿No? Al final no tengo nada que demostrar, así que sin más.
6: Esta mañana decías que todavía estaba al alcance del podio, ¿crees que todavía tienes alcance mañana?
4: Bueno, mañana es diferente la etapa, ¿no? Tiene puertos más encadenados como a mí me gustan y bueno, ¿por qué no?
2: ¿Esto lo tiene ganado Enric, Richard?
4: Bueno, no, yo creo que todavía le queda el día de mañana, ¿no? Así que bueno, sin más.
6: Por intentar no va a faltar, dijiste alguna vez, Richard, será como una especie de Logan de tu forma de ser.
4: Ah, no, sin más. intento correr a mi manera y como a mí me gusta. Yo creo que pues al final la gente sabe cómo soy y nunca me doy por vencido.
7: Gracias. Las palabras de Richard Carapaz. Ya lo ha dejado claro. Mañana, ¿por qué no?
1: Pues sí, ¿por qué no? Vamos a hablar de lo de mañana, porque, repito, no hay ninguna novedad en la general después de la victoria del irlandés Dunbar. No han picado tiempo. Enric Mas líder, a 1.37 Primoz Roglic, a 3.01 Félix Gall, Richard Carapaz cuarto, a 5.17, luego ya está el maillot blanco, Only, el corredor británico, a 6.03. Bueno, vamos a hablar de lo de mañana, porque mañana es el día de. Mañana sí. Es el día más importante de la Vuelta. Luego veremos si hay diferencias importantes y el domingo pues te volvemos a tener otro día de. Pero bueno, por lo pronto lo de mañana. Es una jornada, para empezar, larga, ¿eh? Sale de una localidad que se llama La Calahorra y termina en el Collado del Alguacil, puerto inédito en esta Vuelta a Ciclista España, 187 kilómetros, que se dice pronto. Vale, se sube un puerto de tercera categoría. Termina ese puerto de tercera categoría y comienza el baile. Puerto del Purche, puertaco, pero puertaco, ¿eh? Sobre todo con unas rampas al inicio y al final, tremendas, del 16%. Mira el perfil porque es...
7: Mira, estamos alucinante. Por aquí con uno de los protagonistas del día que ha estado por delante, Pablo Castrillo. Estáis a 2 días de ganar la Vuelta a España.
8: Sí, eso es. Hemos salvado otro día muy bueno. El equipo ha estado de 10 tanto atrás y yo he estado delante para hacer ese trabajo final. Y nada, ya queda la etapa de mañana y va a ser exigente, pero seguro que lo vamos a defender súper bien.
9: Es ese trabajo de equipo también, Pablo, y ha habido un momento que has podido luchar por la etapa. Ese palo que ha lanzado Urco Berrad es el que ha acabado contigo, con tus opciones hoy.
8: Bueno, ha arrancado una zona muy dura. Yo estaba poniendo mi ritmo y la verdad que iba bastante bien, pero la prioridad principal era sobre todo llegar lo más arriba posible para estar con Enric y lo hemos clavado perfecto en el kilómetro donde queríamos.
7: Os atacan, pero da la sensación de que el equipo está muy fuerte y no estáis mostrando debilidad.
8: Sí, eso es. Cuando Enric se ha quedado solo, gracias al trabajo de todos mis compañeros, enseguida he estado yo para eso, hacer los últimos kilómetros y hasta que ha arrancado Roglic, que ya se ha visto Enric que sale fácil a todos los palos.
9: No ha habido nada más así gordo que ha sido el de Roglic y ha salido con muchísima facilidad.
8: Sí, eso es. Al final ya hemos visto que Enrique es el más fuerte en la montaña y luego pues el equipazo que tenemos, que al final nos sale todo perfecto y nada, ¿qué más se puede pedir?
9: ¿Optimistas para mañana, incluso para meter más tiempo incluso?
8: Bueno, no sé si meter más tiempo, pero salvar el rojo con seguridad, que seguro que lo podemos hacer.
7: Gracias, Pablo. Gracias. Las palabras de Pablo Castrillo, protagonista en esta Vuelta a España, ya lo fue en el Tour, pero también en la Vuelta.
1: Vale, estábamos mirando la etapa de mañana, hemos hablado del Alto del Purche, que se sube en dos ocasiones, es durísimo, durísimo. Tiene nada más arrancar los tres primeros kilómetros del 17%, y luego la última rampa del 18%. O sea, es tremendo y se sube dos veces. Luego el Puerto del Duque. El anterior, el del Purche, tiene 8 kilómetros de subida, este tiene 7,5, o sea, parecido. Y también con unas rampas del 20% al inicio del puerto, durante varios kilómetros. Y luego se sube el Alto del Alguacil, puerto inédito. Repito, aquí la Vuelta de Ciclista a España colorea la dureza de los puertos, comenzando por color azul, la parte más suave, un verde pastel, la parte, bueno, pues llevadera. Luego un naranja se endurece, luego un morado se endurece y luego un negro que es la leche. Bueno, pues quitando los primeros kilómetros que son morados, los últimos 5 son negros, pero vamos, negros con pendientes del 22%. ¡Madre mía, qué etapa tenemos mañana!
0: Sí, la verdad es que es una etapa que es muy complicada de controlar. Suponemos que al principio se hará hasta llegar el encadenado de los puertos, se hará una fuga, otra de bastante gente que buscará en la etapa, porque sabe que Henry no está controlando para la etapa, y luego veremos.
7: Mira, perdona,
0: los ataques.
7: Rápido, Robert, está por aquí Pello Bilbao. Pello, que poquito ha faltado para ganar la etapa con Santi.
10: Sí, qué pena, porque está corriendo espectacular y por lo que me han dicho, pues hoy también muy cerca.
7: Con el maillot de la montaña, eso sí, al menos pues parece que amarrado, el equipo Bahrein va a subir al podio de Granada.
10: Sí, bueno, un objetivo importante que ya lo tenemos muy, muy encaminado, no sé si matemáticamente, pero prácticamente sí. Y bueno, mañana otra oportunidad y a pelearlo también con Jakob, que son pues bueno, dos grandes objetivos, la general y la montaña, que bueno, tenemos que asegurarnos.
7: Y ya por último, que sé que tienes prisa, ¿qué esperas para ti ya a nivel personal, tus dos últimas etapas en una Vuelta a España?
10: Bueno, mañana espero estar con los mejores, estar con Jakob hasta el final y luego pues tenemos la etapa 21, ¿no? Que todavía se puede ir a por una etapa.
7: Es que ricasco. Palabras de Peyo Bilbao.
1: Bueno, no le iría mal esa última etapa para despedirse, pero ahí va a haber demasiados intereses.
0: Muchos intereses y muchos corredores que la tienen centrada.
1: Vale. Me estabas hablando de la etapa de mañana, Torres.
0: Sí, que cuando va a haber fuga, lo tenemos claro, una fuga bastante grande. Luego tenemos puertos encadenados, el Puche, se sube dos veces, los corredores le van a ver bien. Luego, cuidado, que a mí me han dicho con el puerto del Duque, que también es un puerto que no se ha subido casi nunca, o muy poquitas veces, que también es duro, y luego el Collado del Alguacil. Algo que a mí, desde que se dijo que se iba a subir en esta vuelta, todo el mundo me dice que es impresionante. Yo mañana lo quiero subir para verlo. Las rampas son durísimas y sobre todo...
1: Para verlo puedo subir en coche también, si es
0: sí, pero bueno, no es la misma sensación. Tú no lo entiendes, pero es una sensación diferente.
1: Tú dirías que no lo entiendo yo.
0: La sensación de montar en bicicleta te duelen las piernas un poquito más. Eso del 18, cuando en el relojito seguimos te pone el 18, parece que no, pero es brutal. Y yo creo que va a ser un puerto que al ser inédito también cambia. Los corredores no saben... No la han subido nunca, las sensaciones de subir, aunque ahora mismo ya lo pueden hacer en ordenadores, bastante parecido, pero no es lo mismo. Y yo creo que puede ser una etapa que si se lía de verdad, porque a lo mejor un Carapaz quiere meterse en el podio, no puede, puede hacer mucho daño. Y bueno, y me ha gustado Roglic, que le he visto atacar, y eso quiere decir que siempre iba a rueda quedándose, y hoy le hemos visto moverse. O sea que un Roglic que puede estar agresivo intentando jugarse esta Vuelta a España.
1: El podio que va a comenzar ya. Ya está subiendo, de hecho, el ganador de la etapa, y enseguida subirá también el corredor español Enric Mas. Jornada de mañana, etapa reina Melchor Mauri.
3: Mañana es una etapa muy dura. Yo, para mí, es la etapa reina de esta Vuelta Ciclista a España. Y realmente va a haber esa primera parte donde se sube ese puerto de tercera, donde realmente van a buscar la escapada, pues corredores que unos busquen la victoria de etapa, otros busquen filtrarse para que sus líderes, cuando realmente lleguen esos puertos encadenados y haya la batalla que creo que va a haber, se queden solos, tengan corredores delante, ¿no? Por lo tanto, el caso Richard Carapaz sí o sí tiene que poner corredores en esa fuga para que realmente cuando empiecen esos puertos encadenados, pues Richard tenga algún corredor que le pueda ayudar, sobre todo en los tramos más fáciles, más cómodos entre puertos, ¿no? Roglic, más de lo mismo. Por lo tanto, yo creo que todos los equipos van a buscar filtrar corredores. Enric Mas, pues para que, como hoy, como las últimas etapas de montaña que hemos visto, tener un corredor delante por si hace falta en los momentos clave, va a ser fundamental, ¿no? Por lo tanto, las estrategias, unos porque quieren atacar de lejos, otros para buscar defenderse, hoy van a ser importantes los directores de equipo que busquen cómo realmente llevarlas a cabo, y las reuniones dentro de los autobuses van a ser importantes mañana a la mañana.
1: Pues veremos qué es lo que ocurre. Ahora voy a preguntar cuál creéis que va a ser la actitud de los grandes gallos. Me refiero a Enric Mas, me refiero a Roglic, me refiero a el tercer clasificado, a... Feliz Galo, joder, que no me salía el nombre. Os voy a preguntar cuál es la actitud. Antes, van a ser las 7:30 de la tarde. Ya estamos con el... ¿Qué digo? De las 7:30. Las
7: 5:30.
1: 5:30, madre mía. Mira, ¿sabes lo que voy a hacer? Pausa y seguimos.
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1: Sube Oscar Only para recibir el maillot blanco al mejor joven. Y en unos minutitos lo hará también el corredor balear, el capo de esta Vuelta Ciclista a España, Enric Mas. ¿Dónde está ahora Enric, Borja?
24: Pues está en ese camión que está cerquita de la zona de podio, hoy más modesto porque estamos aquí en las alturas, el despliegue evidentemente se reduce de la caravana de la Vuelta, pero yo lo que veía a la gente que está en la posición de podio era el maillot blanco, o sea que entiendo que Óscar Onley podría subir al podio antes.
1: No, ha subido.
24: Pues
1: ya.
24: Acaba de subir, vale, pues entonces poco a poco. Entiendo también que el hecho de que no esté aquí el maillot verde Pupanaer podría ralentizarlo un poco, pero bueno, a ver si vemos a Enric más dentro de poco.
1: Es que Butmanaer además se ha quedado descolgado a las primeras de cambios de este puerto y vendrá con la grupeta cuando llegue.
0: Sí, vendrá tranquilo, se le veía que hoy quería recuperar, se ha quedado al principio en un sitio que no se suele quedar, pero bueno, yo creo que ya está pensando en la etapa de pasado mañana, a ver si puede estar allí, que es la que lleva él.
1: El migallo para esa etapa.
0: No tienes que leer tanto mis apuntes.
1: No, no lo he leído nada, ya sabes que no. Te lo digo con tiempo para que vayas aprendiendo. Por eso te lo digo. Bueno, venga, Melchor, arranco contigo. ¿Cuál crees que va a ser la actitud? Repito, sobre todo en el último puerto, que yo creo que van a llegar de la mano ahí. Está saliendo del podio, además, Enrique Mas. Ah, no, está subiendo ahora. Está saliendo del camión del podio. No sé si le ves tú, Borja Cuadrado.
25: Voy a moverme un poco. Entiendo que estará
0: al lado de Guajardo.
25: Está subiendo.
24: Sí, está bebiendo agua. Eso es. Vamos a abrir el micrófono, que escuchar a Guajardo está bien.
26: De la Vuelta 2026. Felicidades. Bueno, y demostrando también esa fortaleza, saliendo al cambio de ritmo que ha protagonizado.
1: Vale, última etapa de altísima montaña, es la de mañana. Melchor, te preguntaba a ti. Yo creo que van a llegar juntos al alto del Alguacil, van a llegar todos de la mano. ¿Y ahí cuál crees que va a ser la actitud? Porque ya es la última oportunidad que tienen unos para atacar el primer puesto, otros para atacar el podio, otros para defender su puesto en el podio, otros para defender el maillot en rojo. ¿Qué crees que va a pasar en el último puerto? Y si estás conmigo, que van a llegar juntitos.
3: Bueno, yo creo que si alguien quiere buscar mover esa clasificación general, sobre todo debe de buscar esos ataques. Richard Carapaz lo tiene que hacer lejano, lo mismo que pienso de Félix Gall, ¿no? Que no deben de esperar en ese último puerto. Son corredores que llevan un tiempo importante perdido y quizá el único que puede esperar a ese último puerto pues es Roglic, ¿no? Que es el que quizá más cerca está de Enric Mas y le podría valer, ¿no? Para si Enric tiene un día malo en ese último puerto, pues quizá buscar el arrebatarle ese maillot de líder, ¿no? Por lo tanto, la actitud de ellos, sí o sí atacar. ¿Desde dónde? Yo creo que Roglic puede esperar en el último puerto. Los otros deben de hacerlo antes.
0: Sí, bueno, yo creo que la actitud seguramente sería atacar de lejos. El único que confío que vaya a atacar de lejos es Richard Carapaz. Yo creo que Félix Gall está en un momento que ve que le saca 3 minutos. Hoy ha visto sensaciones. Si no hubiese probado hoy para recortar algo, y hemos visto que no se ha movido ni gota. Yo creo que alguno ya está pensando un poco en el cajón. Roglic no, Roglic creo que quiere probar, pero eso, en el puerto final. Y bueno, quizá nos tenemos que apoyar mucho en ese Richard Carapaz, a no ser que a Gall le dé más por estar atento a él y tengan los dos gente metida por delante.
1: Es el día que más triste le veo subir a Buitrago a recibir el jersey de la montaña, es que ha tenido muy cerquita la victoria
0: dos
1: de etapa
0: veces en el morro,
1: y se ha quedado con las ganas. Ahí levanta los brazos, pero sin esbozar prácticamente una sonrisa. Pero bueno, se lo ha peleado, es un grandísimo corredor, un muy buen escalador. Y la verdad es que se va a ir de aquí con el jersey de líder de la montaña. Tiene 78 puntos. Fijaros que el segundo es Wout van Aert y tiene la mitad. prácticamente, tiene 40. Creo que ya estará, no sé si estará muy cerquita del micrófono inalámbrico de la cadena SER, el maillotón rojo de la Vuelta Cuadrado.
7: Estamos esperando todavía que aparezca por aquí, lo va a hacer dentro de poquito. Vemos aquí a Oscar Unley, el británico, y nada, pues mucha gente alrededor de Enric Mas, tiene que firmar maillots, tiene que hacerse selfies con la gente, con el público, y nada, en breve yo creo que tendremos por aquí.
1: ¿Tú descartas, Robert, mañana un ataque de lejos?
0: No, de Carapaz no, de los demás me cuesta mucho creerlo. Félix Gall, lo único, en el apoyo de estar detrás de Carapaz, a lo mejor que se meta con algunos corredores y luego se unan los dos. Si no, no veo a Félix Gall, le he visto demasiado reservón hasta el último puerto y yo creo que ya piensa un poquito en el podio. No piensa en arrancar a Enric Mas porque son 3 minutos y yo creo que 3 minutos en el último puerto no es imposible, pero tenía que tener el día fatal. Y si le tiene fatal Enric Mas, pues seguiría Roglic ahí. O sea que yo creo que con el tercero...
1: O sea,
0: tercero,
1: mañana, según dices tú, la pelea es Roglic por el primer puesto, Enric Mas a defenderlo, Carapaz a por el tercer puesto, Félix Gall a defenderlo.
0: Sí, así va a ser. Esa es la que veo. Lo que pasa es que la táctica luego puede perjudicar a unos o a otros. Está claro que Roglic, si va por delante, ahí en el último puerto, puede, si tiene un mal día Enric Mas. Los demás, yo creo que lo tienen muy difícil en el último puerto. Habría que mover la carrera antes. Y ya te digo que lo único que puede liarlo más es Carapaz, que a lo mejor porque no se le vaya, pues Félix Gall se meta también en un corte y con los compañeros la líen. Pero tiene que ser eso, que por querer salvar el tres puestos, no vea un Félix Gall agresivo como para atacar de lejos.
1: Yo, ¿qué quieres que te diga, Melchor? Es que no veo esos ataques de a falta de tres puertos de primera categoría desde hace millones de años, ¿eh?
3: Bueno, la verdad es que no es fácil, ¿eh? Lo único que, bueno, Carapaz es el corredor que más nos tiene acostumbrados a buscar esos ataques lejanos, ¿no? También es cierto que mañana son encadenados, hay pocos kilómetros entre puerto y puerto y eso, el desgaste de un corredor solo, pues es menor, y estoy convencido que ya desde ese primer paso por el puerto del Purche, realmente va a haber una selección importante delante, ¿no? Y lo bueno para hacer daño sería que los líderes se quedasen solos, que realmente no tuvieran el apoyo realmente de sus coequipiers, ¿no? Y eso realmente facilitaría mucho esos ataques de tú a tú entre los que realmente se están jugando ahora esa clasificación en la general.
1: Borja, dime.
7: Nada, todavía vemos a Enrique, está cerquita de aquí, fíjate, me hace mucha gracia cuando veo al jefe de prensa, que es un crack, que es Pablo Ordorica, que agarra la silla, nos mira Enrique de rojo como diciendo, ya están aquí otra vez, pero bueno, cuando uno gana, la verdad es que apetece hacer entrevistas. El jefe de prensa de Bahrein imita al de Movistar y le coloca una silla a Sentibu y Trago, a ver si la veis, se sienta, no lo ve, pero bueno, es lo que se lleva ahora, aquí las sillas para que los ciclistas se sienten.
1: Pues siempre, el esfuerzo que han acumulado durante toda la vuelta, hoy se ha venido rápido, ¿eh?
0: Sí,
1: con mucho tiempo
0: sí que es verdad que han empezado muy rápido, luego ha habido un momento que se han siesteado un pelín, pero bueno, luego ha cogido Red Bull y ha vuelto a poner un ritmo y han llegado pronto, han ido rápido y sobre todo que era una etapa muy larga, cuidado, casi con 200 kilómetros sube este puerto, se hace más duro que normalmente una etapa de 150-170.
1: Luego mañana os preguntaré si se acaba la vuelta mañana o a ver qué hacen con la etapa del domingo, así se neutralizan los tiempos o no.
0: A ver qué pasa mañana. Si
3: ¿habéis oído algo de esto?
0: Va a ser muy importante. Aparte de los tiempos,
1: no hemos oído nada.
0: Pero
1: no sé
0: de todas
1: si
0: maneras,
1: Cuadrado sabe algo.
0: Dependemos del tiempo que saquen mañana. Mañana puede haber diferencias seguramente para el podium, y si saca Enric más tiempo, pues mira, yo creo que ya la etapa sería más para un Van Aert, tal, fuga por delante.
1: No, lo de Van Aert no te apuntes ahora, no te apuntes que no va a colar. Lo de Van Aert lo he dicho yo, vete buscando otro gallo, que hombre, no, que no me mires los apuntes, que me los copias. Bueno, veremos qué es lo que ocurre. Primero hay que esperar a la jornada de mañana, aunque yo creo que si se neutralizan o no los tiempos tendría que estar ya previsto antes de comenzar la carrera.
0: No, yo creo que no se va a neutralizar.
1: Bien, pero te digo que sea lo que sea, tenía que estar ya hecho. No puedes andar a última hora. Depende de cómo lleguen, hacemos esto, hacemos lo otro. Puedes hacerlo en caso de que haya una tormenta, claro, y haya peligro, pero si no... Pues, chicos, es una cosa que tienes que tener absolutamente programada antes de comenzar la carrera. ¿Habla o no habla el maillot rojo?
7: Que está todavía hablando, mira, si quieres le digo a Laura Meseguer, que nos cae muy bien, que deje de hablar con él. Pero claro, está haciendo una entrevista...
1: A Laura ni te acercas.
7: Ah,
1: ¿eh?
7: Pues entonces, por eso entonces está hablando, pero bueno, todavía no ha venido.
1: A Laura ni te acercas, déjala tranquila y no me revuelvas el rebaño que...
7: Eso, es que bastante revuelto está
1: bastante
7: ya,
1: bastante revuelto está ya.
7: Que sí, hombre. Se levanta de la silla, venga, vamos a ver, León, le va a... Venga, sí, vamos a ver, va a llegar Enric por aquí, pero va a hablar con los compañeros de los medios baleares, ya que han venido por aquí, que son unos cuantos.
2: Bueno.
7: Que, por cierto, te puedo ir contando antes de que venga a hablar Enric con nosotros.
2: A ver.
7: Ya lo sabe la producción de Carrusel para que desplacen a alguien. Va a haber pantallas gigantes en Artá, que es el pueblo... la localidad natal de Enric Mas, tanto mañana como el domingo, para que todos los...
2: Menos para menos, Borja,
7: eso, que sí. Para menos. Es el primer ciclista balear que va a ganar, Dios lo quiera, que no pase nada, una gran vuelta. Y como digo, tanto mañana como el domingo en su pueblo se va a volcar la gente con pantallas gigantes, ¿verdad, Pablo Ordorica? Vamos a tener a Enric, que nos están diciendo que Enric va a tener ahí en su pueblo gran acogida.
4: Ojalá que así sea.
7: Es que está hablando en voz bajita porque está Enric aquí a medio metro. Hay que... Un poquito de show, un poquito de espectáculo, hombre.
2: Bueno, en un segundito vamos a escuchar a Enri Mas. La verdad que es importante, lógicamente, para toda la afición balear, para la afición y para la que no es afición. Porque cuando alguien de tu tierra consigue un hito tan importante, seas aficionado al ciclismo o no, lo importante es celebrarlo y disfrutarlo, ¿no?
0: Sí, claro, y más, yo que sé, que es que llevamos una sequía muy grande de ganar. Entonces, ahora, poder ganar una Vuelta a España, pues la verdad es que tiene todo el mundo ganas. Esto es rayo afición siempre.
7: A ver, Robert, que está terminando por ahí. Y mira, te digo una cosa, le vemos a Enric que está temblando. Es que hace fresquito aquí en Peñas Blancas, sobre todo para los ciclistas. Y en nada, vamos a ver si le están preguntando, mira, en catalán todavía, a ver, si lo escuchamos.
5: Venga. Bueno, yo te dije que además que una etapa muy dura y...
7: Que mañana es una etapa muy dura.
5: Preguntarle en castellano.
6: Disfrutar de todo. A Enric para que no...
7: A ver, vamos a ver. Enrique hace bastante frío por aquí.
16: Con Enric más aquí.
7: Pero bueno, cuando uno es líder al final se lleva más.
5: Sí, sí, tengo fresco, he cogido fresco. Un día menos, como tú dices. Es otra etapa muy dura que creo que todo el mundo se la conoce y nada. Por ellos.
7: Pues como hace fresquito, a llegar rápido a Granada y a ganar la vuelta el domingo, Enrique. Todo el mundo ya en el equipo se lo empieza a creer.
5: Perdona,
7: que ya todo el mundo en el equipo y tú también se puede hablar de que la Vuelta a España está muy cerca.
5: Bueno, es verdad que está cerca, pero a la vez lejos. Queda una etapa muy dura, muy larga y tenemos que ser conscientes de que puede pasar de todo.
6: Los ataques de Roglic.
5: De todos. Y habéis visto hoy que mucha gente... Lo ha probado, así que bueno. Pero bueno, creo que va a ser un todo contra todos y no un todo contra Enric.
7: Venga, pues te dejamos ahí a Enric. No, que no puede, que hace mucho frío por aquí. Enric lo estaba acusando, estaba tiritando. Y nada, agradecemos que haya hablado con nosotros el líder de la Vuelta a España.
2: Bueno, tiene frío el hombre, ha llegado con una pulmonía ahora y...
0: Sí, que no se nos ponga malo, porque estamos hablando aquí que nos viene bien que gane la Vuelta a España, que estamos deseando que volver a estar allá arriba y ahora se nos pone malo hoy para mañana, pues no.
2: ¿Te imaginas?
0: Mejor recogerle que no le
2: entrevistemos. Corredor español pierde la Vuelta Ciclista a España por culpa de
0: Borja Cuadrado.
7: Bueno, pues quedaría tremendo eso.
0: Quedaría feo y desde luego yo no me iría a ninguna isla de vacaciones, sobre todo a la que tú sabes.
2: A ningún sitio. Pero bueno, que estaba tiritando, decías, Cuadrado.
7: Estaba tiritando, mira, ahora va a la zona del autobús, es que hace fresquito. Joaquín Burrito Rodríguez, hace fresquito aquí para un ciclista después de la etapa que hemos tenido, ¿no?
21: Se está a gusto, para nosotros está...
7: Para nosotros, pero mira Enric cómo estaba el pobre tiritando.
21: Se echan 17.000 litros de agua por encima, pues normal que tengan frío, sí.
7: Oye, que parece que 12 años después un español puede ganar la Vuelta a España.
21: Pues sí, la verdad que Enrique está demostrando que va muy rápido, muy fácil para arriba. Hoy se la ha visto, yo creo que de las mejores veces que se la ha visto controlar una carrera y ojalá mañana no pase nada, pero la tiene bastante bien.
7: Lo tiene controlado y sobre todo el equipo, ¿no? Cómo han cambiado el chip de decir, de hacerlo bien a decir, somos el equipo del líder y tenemos la responsabilidad de ganar la vuelta.
21: Tal cual. La verdad que Movistar está corriendo de 10, está controlando muy bien la carrera, metiendo siempre gente en la fuga, muy controlado. Lado, haciendo de puente a la hora que se mueva su líder por detrás, así que la verdad que una alegría verlos así.
7: Oye, de la etapa de mañana, ¿qué se espera? Porque todo el mundo habla de sí, mucha dureza, pero la etapa reina es la collada del Guacil.
21: Ya ha dado un aviso a Carapaz de que él es un corredor nervioso que se va a ir para adelante seguramente y yo creo que vamos a ver cómo hoy, ¿no? Pero yo sinceramente, en el punto que está ahora mismo Movistar y en el punto que está Enric, no tiene por qué tenerle demasiado miedo.
7: ¿A ti te está sorprendiendo lo de Enric? Porque parecía, ¿no?, que ya estaba un poquito alejado de los focos, le cambiaron la planificación este año y que su versión más madura
24: más seria, más ofensiva, incluso diría yo, sea la que está mostrando en la vuelta?
21: Bueno, él ha trabajado, cambió de calendario, es la primera vez que hace Giro y Tour. Yo, para mí, un corredor como él haciendo Giro y Tour tiene que sacarle más provecho, perdón, Giro y Vuelta. Se sacó el Tour de su calendario y está demostrando que ha acertado, ¿no? En el Giro, pues quizás no llegó todo lo bien que él pensaba, pero es verdad que venía de arrastrar una serie de lesiones y de operaciones, pero en esta vuelta está demostrando que la vuelta le va de maravilla.
24: Venga, gracias.
21: A vosotros.
24: Palabras de Brito Rodríguez, leyenda viva del ciclismo español.
1: Gran corredor también, dándonos su opinión aquí en los micrófonos de la cadena SER. Bueno, pues vamos a seguir unos minutitos más hasta las 6:00 de la tarde. Me hubiera gustado escuchar un poco más a Enric Mas, pero hay que entender, lógicamente, ha llegado con un esfuerzo tremendo. Yo la verdad no tengo ni gota frío aquí, tú y yo estamos en manga corta. Algunos sí, ¿verdad?
0: Sí, que bueno, yo tenía la chaqueta y me la he quitado porque ahora nos han tapado aquí, pero sí que es verdad
1: sí,
0: que,
1: no, pero llegas,
0: que corre el airecillo.
1: Llegas sudado.
0: Sí, y mojado.
1: Te echas un montón de agua por sí. Encima cuando llegas a la línea de meta. Te sientas y ya, pues chico, es normal,
0: hoy
1: ¿no?
0: Hoy no se había puesto hielo. Nos hemos fijado que el chaleco de hielo no se le había puesto, no le hacía falta. Se ve que
1: hoy como ese zumbao que hemos... que estará por redes sociales, Borja, que llevaba un calefactor, ¿no? Subiendo el último puerto. Cuadrado.
24: Sí, un calefactor. Cuando íbamos por delante, detrás de él, subiendo aquí a Peñas Blancas, decíamos, ¿pero qué es lo que lleva? Y
0: una
24: nos
0: estufa.
24: Ha dicho que saque la estufa, porque unos días en la vuelta en las que Enric, que le gusta mucho correr con calor, decía, yo quiero estufa. Pues ha habido un aficionado que iba con la estufa a cuestas y que ha dicho que eso a lo mejor le iba a costar una semana de baja, de estar así sin trabajar. Pero bueno, ahí seguramente haya llegado el hombre hasta arriba.
1: Te voy a pasar por delante, Borja, ¿dónde vas?
24: Pues habrá que esperar a buscar algún ciclista, ¿no? Si vamos hasta las 6.
1: Sí, sí, vamos a ir hasta las 6. Y con opinión de Melchor Mauri, de Roberto Torres, de Melchor Mauri, lógicamente... Pues los especialistas en la cadena SER para contarnos lo que nos espera para mañana, para que nos den sus previsiones. Si quieres dar alguna provisión también, que no hemos comido hoy, la verdad
0: sí.
1: Es que hoy necesitamos.
0: Sí,
1: pero bueno, a ver, yo lo que espero mañana, sobre todo y por encima de todo, es que no me defraude la etapa, que no vengan como un rebaño de ovejas, porque a ver... Es verdad que no hay tanta gasolina como se podía presumir en los depósitos de los corredores, que llevan ya 20 días de vuelta, ¿eh? Pero hay terreno, hay calidad... Es que mañana tiene que ser la etapa. Que el miedo guarda la viña, también es verdad. Que la gente quiere, pues, lo que tiene, conservarlo, que no están decididos a atacar demasiado, que ya no se ataca como antes, todo lo que queráis. Pero yo mañana tiene que ser una etapa de esas que no defrauden.
0: Sí, tenemos claro que va a ser una etapa, para mí no va a... Ninguna etapa está defraudando, la verdad es que hay ataques, siempre estamos viendo grupos muy grandes, Movistar está dejando llegar las fugas, a lo mejor cuando vemos el control de UAE, que luego Pogacar gana, que gana otra etapa, aquí está dejando ganar un montón de etapas a los equipos, ellos lo saben que pueden llegar, entonces claro, la fuga será otra vez de un montón de gente, y con gente que bueno, va a tener opciones a ganar la etapa. Yo creo que vamos a tener... Como siempre, las dos carreras, pero sí que creo que Carapaz puede ser, para la general, el máximo animador. Si tiene fuerzas, claro. Seguro que cabeza la tiene, pero le harán falta fuerzas, cómo no.
1: Sí, y a estas alturas de la película, repito, es más difícil tener fuerzas, que van menguando etapa tras etapa por la dureza del recorrido, por la velocidad que han llevado los corredores. Ahora le pregunto a Melchor, antes, las 6 de la tarde menos 12 minutos, una hora menos en la Comunidad Autónoma Canaria, estamos en directo, estamos en la sintonía de la SER.
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1: Venga, últimos minutos de este viernes... Antepenúltima etapa de la Vuelta, recordamos, no hay cambios en la clasificación en general. Después de la victoria de Dunbar, Enric Mas sigue de líder. Borja Cuadrado, en un segundito voy contigo, si no me dices lo contrario.
27: Pues sí, te lo tengo que decir, porque está por aquí el CEO del equipo UAE, Mauro Gianetti. Mauro, ¿qué tal? Buenas tardes.
28: Buenas tardes, todo bien, gracias.
27: Una Vuelta a España, pues bueno, diferente para el equipo. No vais a terminar con cuatro ciclistas y no ha sido, pues en ese sentido, la Vuelta que hubiera sido con Tadej.
28: No, desgraciadamente no. Esta caída fatal en una etapa donde parecía que todo iba normal. Hemos perdido el mayo y la oportunidad de jugar esta vuelta para ganarla con Tadej. Y a la vez hemos tenido un Joao Almeida que no estaba en su condición. Ha tomado esta vuelta para recuperarse un poco de su virus que ha tenido al principio de temporada. Y de verdad, tampoco poca suerte, porque Torres en la rodilla, Pavel Sivakov un golpe de calor, y también el mismo Jay Wine también con problema de calor y de virus. Así que una vuelta que es así, ¿no? Es parte del ciclismo, hay que asumirlo y mirar bien por adelante, sobre todo. Entender bien, vale, lo que ha pasado con Tadej ya es claro, lo sabemos, con los demás corredores, para poder afrontar otras carreras de buena lena.
27: ¿Cómo cambia el ciclismo sin Tadej, no? Porque las carreras son mucho más abiertas, ya no solo la Vuelta a España, ¿no? Sino que ahora escuchas declaraciones de ciclistas que llegan al Mundial, que se ven con más opciones, de otras clásicas, es decir, la influencia de Tadej, uno es consciente sobre todo cuando no está, como pasa ahora.
28: Sí, creo que Tadej se ha convertido en algo de verdad, algo especial, una icona del ciclismo, una icona que lleva muchísimo más público. Igual perdemos un poco de público si no está Tadej. Algunos corredores estarán más contentos porque pueden disputar a la victoria diversamente. Es particular, ¿no?, lo que ha demostrado Tadej en estos años, últimos tres años sobre todo, es increíble, ¿no? Estamos viviendo una época extraordinaria, un ciclismo extraordinario, con corredores como Vingegaard, como Evenepoel, como Van Aert, como Van der Poel y más que está dominando esta vuelta. que es un ciclismo fenomenal. A veces cuando está Tadej no se nota el nivel del ciclismo, pero sí que si no está Tadej se nota que el ciclismo es un nivel muy alto.
27: Y ya la última pregunta, Mauro, habéis renovado a Tadej hasta 2032. ¿Qué tranquilidad tener 6 años más de Pogačar?
28: Sí, estaba ahí con la narcosis, bajo de la operación y se despertó con el contrato firmado. No, claro, aparte de las bromas, no, era algo que se ya estaba hablando desde un par de años, que su gana de correr es a largo plazo, por eso es una responsabilidad nuestra de gestionar bien este extraordinario talento para que tenga la motivación a correr hasta el 32.
27: Gracias, Mauro.
28: Un placer.
27: Gracias, Mauro, Gianetti y a Luke, el jefe de prensa del equipo UAE.
1: Mauro Gianetti, el capo del equipo de Tadej Pogačar, del Emirates, del UAE, pedazo equipazo. Yo le preguntaba, y voy cerrando ya con Melchor Mauri, le preguntaba a Robert, o le decía que lo que no quiero que es que me defraude la etapa de mañana. O sea, mañana sí o sí tenemos que ver cosas, Melchor.
3: Sí, yo creo que no nos va a defraudar, sí o sí vamos a ver cosas, y yo creo que mañana la etapa se va a decidir con los corredores de la general. Yo creo que hay tanta ambición por parte de ellos de buscar mejorar la posición que van algunos corredores, que realmente el control de la etapa o el hecho de permitir una fuga que coja tiempo, creo que no se va a permitir, y por lo tanto vamos a ver, creo, esa lucha por la general, pero al mismo tiempo por la victoria de etapa entre los mejores.
1: Pues mañana, Melchor, desde las 3 estamos en Carrusel, ¿eh? No te lo pierdas, ¿eh?
3: Perfecto.
1: Cuídate mucho, compañero.
3: Venga, hasta mañana.
1: Melchor Mauri, el ganador de la Vuelta de Ciclista España. Hasta mañana, nuestro comentarista en el ciclismo. Antes de cerrar, Robert, querías comentar una cosita.
0: Sí, bueno, quería mandar mucho ánimo a un compañero de las ambulancias que, bueno, está pasando un momento difícil de salud y, bueno, que lo va a superar sin ningún problema, este del Atleti de Madrid, que eso superan todos. Y, bueno, yo creo que para Félix, pues, bueno, que poco a poco te vayas poniendo bien y que, bueno, dentro de unos días nos vemos por allí en Madrid.
1: Claro que sí. Un abrazo parte de todo el equipo de deportes, de ciclismo, de la cadena SER, fundamentalmente de nuestro compañero y de su gran amigo, que es Roberto Torres. Antes de cerrar contigo, Robert, voy a ir cerrando con la línea de meta, porque hoy no hay camión de meta, es una carpa, claro, tiene que buscar lo que tiene que buscar. Aquí es muy difícil acceder con el camión de meta y estamos en una carpa que estamos un poco alejados de la línea de meta, sobrepasada la línea de meta, y nuestro compañero Borja Cuadrado no hace más que subir y bajar desde la línea de meta hasta la carpa de los medios, desde la carpa de los medios
27: me
1: hasta
27: ganó la cena,
1: línea de meta. Sí, te la has ganado. El podio además estaba aquí abajo en la carpa, pero los corredores atendían arriba en la línea de meta. Se ha pegado una buena kilometrada. No queda ni el Tato por ahí, me imagino, ¿no?
27: Mira, pues justo me acabo de cruzar, que subía con la sonrisita el ganador de la etapa, Eddie Dunbar, que al final nos ha salido rentable esta última ascensión para hablar con Gianetti, con esa renovación de Pogačar hasta 2032. Por cierto, hoy comienzan las clásicas de Canadá en Quebec, ahí con Isaac del Toro como uno de los grandes favoritos. Y nada, que esto poco a poco ya se va despejando y ya pensando en el etapón de mañana.
1: Y en el Mundial, tú estás pensando mucho en el Mundial, ¿eh?
27: Estamos en ello, porque es que tenemos muchas esperanzas de medalla, creo yo.
1: Sí, ¿con quién? ¿Con Ayuso o con Enric?
27: Y con Paula Blasi.
1: Y con Paula Blasi, eso es el 26, ¿no?
27: 26 y 27.
1: Paula, suerte, y el 26 y el 27.
27: Y Robert también los conoce, los está chicos. Por ahí Benjamín Noval, que dicen que podría ser opción de medalla en Junior. Alejandra Neira también en Junior. Tenemos también a Héctor Álvarez en sub-23, que puede ganar algo. Cuidado. Que
0: tú tranquilo, Borja, que se va a decir nada, te dice que nada con la cabeza,
1: no,
0: y luego seguramente cuando
1: no.
0: Eso diga, este chaval lo había dicho yo.
1: No, yo no digo nada.
0: Igual que cuando
1: yo te avisé de Brennan,
0: lo de Van Aert
1: yo
0: para
1: te
0: el
1: avisé
0: domingo.
1: De Brennan y te aviso a Van Aert el domingo. Van Aert primero y Pello segundo, y está escrito y grabado. Y luego tú búscate otros gallitos, que es lo que tienes que hacer. Hasta luego, Torres.
0: Hasta luego.
1: Borja, hasta luego.
27: Adiós.
1: Gracias a Cabrera, a todos los compañeros y compañeras técnicas de producción técnicos y de producción de Madrid. Bueno, pues vamos echando la persiana. En el último minuto, simplemente para recordar que ha ganado un irlandés. Dunbar, Edward Dunbar ha conseguido, el corredor del Pinarello, su tercera victoria en su palmarés en la Vuelta Ciclista a España, que no hay cambios en la clasificación general, que todos los favoritos han entrado de la mano, con un Enric Mas que mantiene sin ningún tipo de problemas y con muy buenas sensaciones a José de líder. Primo Roglic continúa segundo a 1:37 y Félix Gall tercero a 3:01. Y que mañana tenemos el etapón de la Vuelta Ciclista, la Calahorra Collado del Alguacil, con ese puerto de tercera categoría nada más arrancar, luego con el puerto del Purche, que se sube en dos ocasiones, durísimo, luego el puerto del Duque y nada más bajar el puerto del Duque, la ascensión al Collado del Alguacil, el puertaco de esta vuelta. Dicen que uno de los puertos más duros que se ha subido en la historia de la Vuelta Ciclista a España. Pues nada más, aquí desde Peñas Blancas, desde Estepona, el punto final a la transmisión de lo que ha sido esta 19ª etapa de la Vuelta Ciclista a España. Un saludo a todos, hasta luego.

0: Son las 6 de la tarde, las 5 en Canarias. Más argumentos en la crisis de Ceuta. El presidente de Ceuta asegura que después de días avisando del goteo de inmigrantes que llegaban a la ciudad autónoma, antes de la avalancha, desde el gobierno, dice, se restó importancia al tema, a las advertencias. Es más, le pidieron que no siguiera llamando. Esther Bazán.
1: Vivas dice que intentó incluso contactar directamente con el presidente del gobierno. Vamos a escuchar en la crónica de Guillermo Lerma al presidente de la ciudad autónoma y la respuesta del gobierno. Guille, buenas tardes.
2: Buenas tardes. Reconoce Vivas que él tampoco tenía información ni avisos de ningún organismo que hiciesen prever una llegada masiva de migrantes a la ciudad autónoma, pero aún así el presidente de Ceuta ha querido calificar como amarga la interlocución que mantuvo con el gobierno central en los días previos. Se queja de que pese al incremento paulatino de migrantes, cuando pidió refuerzos, lo que recibió fue pasividad y quejas por su insistencia. Asegura que el jefe de gabinete de Sánchez le dijo que no llamara más.
3: Yo aquel mismo día 27 llamamos a Moncloa, el presidente del gobierno no tuvo a bien atenderme. Me pasó al jefe de gabinete, me dijo que estaba en contacto con los distintos ministerios y que estuviera tranquilo. Como persistíamos también en el ámbito de Moncloa, ya nos llegó a decir que no llamáramos más, que nos estábamos poniendo muy pesados.
2: La Moncloa niega que el jefe de gabinete del presidente del gobierno se dirigiese al de la ciudad autónoma en esos términos y califica de oportunista que Vivas haga hoy esa acusación cuando hace semanas que reveló las llamadas y las conversaciones.
1: Gracias, Guille. Respiro en las bolsas después de que el precio del petróleo se haya contenido. Pablo Anzola.
4: Buenas tardes. Sí, casi un 1% sube al cierre el IBEX, termina en los 19.838 puntos y como el resto de bolsas europeas rebotan después de dos sesiones de dudas. Los mercados siguen vigilando de cerca el barril de Brent, se mueve en el entorno de los $104 y celebran en parte las pistas que ofrecen los últimos indicadores económicos. En Estados Unidos, el dato de inflación que se ha conocido esta tarde despeja...

0: segundo. Chicos, nos llaman, perdona, que nos llaman de control.
1: Finito, finito.
2: Bueno, hay un puente, ¿qué haces tú?
3: De mayor unidad, a pesar de la tensión que se vivió ayer entre independentistas de izquierdas y de extrema derecha. De momento, normalidad. Participa de la manifestación Alianza Catalana, también Junts y Esquerra, como es habitual, todos por separado, y Oriol Junqueras, que en los últimos años se había ausentado. Más allá de los mensajes lanzados para alejarse de la extrema derecha, los partidos también claman porque esta sea la última diada en la que Puigdemont no puede participar porque se le aplique la amnistía.
4: Hay más noticias que repasamos ahora en la SER.
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1: Conectamos, buenas tardes, tiempo de resumen de lo que ha sido la 19ª y antepenúltima etapa de la Vuelta Ciclista a España. No ha pasado nada en lo que a la clasificación general se refiere. Ha ganado un corredor irlandés, Edward Dunbar, en la línea de meta, aquí en Estepona, en el Alto de Peñas Blancas, puerto puntual de primera categoría. Pero es que todos los favoritos han entrado de la mano, con lo que Enric Mas mantiene el liderato, el maillot en rojo, y mantiene diferencias con respecto a sus perseguidores. No hay nada más de la etapa de hoy que decir y hay que centrarse en la jornada de mañana. Es un etapón, es la penúltima etapa, la Calahorra Collado del Alguacil. Roberto Torres, comentarista de la Cadena SER. Mañana tienen que pasar cosas sí o sí, o por lo menos intentar que pasen cosas. Muy bueno.
7: Hola. Esta Vuelta a España, todos teníamos claro que en el Collado del Alguacil

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3: En unos minutos abriremos la ventana de la música en directo, pero antes, Lidia Ramón, buenas tardes de nuevo.
4: Buenas tardes, Francino. Terminamos esta Social Week impulsada por el Instituto.

0: Hablando de empoderamiento femenino, la Fundación Montemadrid recupera la historia de mujeres que encontraron en el Monte de Piedad una vía para ganar autonomía económica a través de sus propias posesiones. Gemma Llenes es coordinadora de la institución.
1: Muchas historias de mujeres valientes que gracias al monte pudieron salir adelante sin pedir permiso a nadie, ni a padres, ni a maridos. Su patrimonio, sus joyas eran suyas.
0: Una historia que recoge la exposición Piedra de Toque para reflexionar sobre el valor de los objetos e historias que los acompañan. Nos habla de ella Cristina Garrido, comisaria de la muestra.
2: Cuando una persona lleva una joya al Monte de Piedad, es necesario tasarla y hay otros tipos de valor que no se pueden medir. Pues la exposición explora esta distancia, ¿no?, entre el valor que se puede calcular y otros valores que los objetos acumulan.
0: En Zaragoza, la Fundación CAI y Amanisher impulsan Empoderamiento en Acción, un taller que busca fortalecer la autonomía de las mujeres con y sin discapacidad. Marta Valencia es la presidenta de Amanisher.
3: Mejora su percepción de sí mismas y además también ganan autonomía tanto personal como económica, ya que mejoran su empleabilidad y se sienten más capaces de decidir sobre su propia vida.
0: La Fundación Caja Canarias organizó las jornadas Te ríes como una niña, que utilizaron el humor para cuestionar prejuicios y promover la igualdad, como explica Tanayara Hidalgo, jefa del área social de la Fundación.
4: Se habló de la discriminación por edad y por sexo, de la hipersexualización, de la precariedad laboral, de la falta de referentes y también de cómo las mujeres habían sido tratadas como una cuota y no como profesionales con pleno reconocimiento.
0: Tres proyectos con un mismo objetivo: impulsar la autonomía, la visibilidad y la participación de las mujeres.
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0: Estamos abriendo nuestra hora de música en directo de todos los viernes. Estamos escuchando una canción muy especial, con una historia muy particular también. Pero lo primero yo querría saber por qué está separada nuestra pareja. De hecho, Benjamín Prado, buenas tardes.
1: Buenas tardes.
0: ¿Dónde has dejado a Iñaki de la Torre?
1: Pues no lo sé, me he salido, yo creo que he ido con otro.
0: Iñaki, ¿dónde estás?
2: Estoy en Tudela.
0: Ah, ¿y eso?
2: Esperando a Benjamín, de hecho. Pues por el Congreso del Bienestar.
0: Ajá. ¿Tú también vas al Congreso del Bienestar?
1: Yo tenía que haber ido, pero un pequeño fallo con los billetes.
2: Pues yo estoy aquí esperando este tema.
0: Bueno, ya regalaréis vuestras historias particulares, pero dejadme decir tres cosas antes de saludar a nuestra invitada. Tres. Primera, en la vida es absurdo hacer planes, porque nunca sabes. Un día dices, yo dejaré de tal, y luego con el tiempo tal. Dos. Las personas honestas, ahora que hemos estado hablando de honestidad en nuestra ventana filosófica, las que dejan huella y legado, merecen ser recordadas y pueden ser recordadas también a través de la música. Y tres, las dictaduras pueden batir récords de crueldad, y lo hacen a menudo, pero también de estupidez, y llegar a prohibir canciones como esta que está sonando.

Esta canción se titula Twist del mono liso, cuenta la historia de una naranja rebelde, ¿no? Digamos. La dictadura argentina la prohibió y ahora esta canción se incluye en un disco muy, muy especial, Carta de Amor a María Elena Walsh, de quien es la voz que estamos escuchando. Es el disco de retorno de Rosa León 20 años después, lo que decía de que en la vida hacer planes es un poco absurdo, porque nunca sabes qué pasará en el futuro. Y el aire que tiene este Twist del mono liso confirma que las canciones puedan tener muchas vidas.

0: Rosa León, buenas tardes. Bienvenida a La Ventana, ¿cómo estás?
1: Encantada.
0: Se ha colado feliz. Alejo Stivel en la canción. Bueno, en la canción y en más cosas.
1: Sí, perdóname, Alejo Stivel se ha colado a lo largo de todo el disco.
0: Oye, ¿por dónde empezamos? ¿Por lo de que hacer planes es absurdo en la vida? ¿Por recordar a personas honestas y con legado a través de la música? ¿O por la estupidez de las dictaduras? Empieza por donde quieras, venga.
1: Yo creo que por la estupidez de las dictaduras.
0: ¿Esta canción?
1: Prohibir esta canción.
0: Ya. Yo es que estaba buscando incluso noticias en Clarín, la historia de por qué, que había un mensaje subliminal de rebeldía.
1: Pero si
0: de...
1: es que...
0: Ya
1: si
0: no,
1: es que
0: ya. Si
1: es,
0: no hace falta
1: es absurdo. Fíjate, en plena transición se hizo un homenaje en el lo que es ahora el Within Center,
0: sí,
1: para Gloria Roñoni, que era una actriz, me parece, catalana, que se había quedado...
0: Sí, en silla de ruedas.
1: Eso
0: sí,
1: es.
0: Sí.
1: Y me prohibieron el brujito de Gulubú, me prohibieron. No pude cantarla,
0: vacuna.
1: Sí.
0: Ay, por amor de Dios.
1: Porque ¿a quién se refiere con el brujito? Te lo juro.
2: Lo cual demuestra que lo contrario de la vida es la videla, ¿no?
1: Más o menos.
0: ¿Cómo te sientes volviendo?
1: ¿Volviendo?
0: ¿Cómo es el regreso?
2: No, pero vuelve a echar una chica Yeye. Vuelve a echar a chica Yeye.
1: Atacada, atacada total. Sí, sí, no, con muchísimos nervios. Muchísimos nervios, primero porque soy muy insegura. Y segundo, porque bueno, he cantado en Almagro una cosa...
0: Sí, me la ha contado hoy Marta Fernández.
1: Claro, sí. con Irene Pardo, que es la directora del Festival de Teatro Clásico de Almagro. Pero eran romances, era una cosa más pequeña, pero esto es un concierto donde repaso canciones de toda mi vida.
0: El día 29 en el Teatro de la Zarzuela.
1: Eso es, y realmente
0: tengo...
1: Pero
0: si habéis agotado las entradas ya.
1: Sí, pero tengo susto.
0: Ah, bueno...
1: ¿Qué le voy a hacer?
2: Es que agotar las entradas da más miedo todavía.
1: Perdóname, el susto es gratis.
0: Bueno, este disco es maravilloso. Y vamos a hablar de él. Y vamos a hablar de María Elena Walsh. Desde luego vamos a pedir ayuda también a Benjamín en su calidad de poeta. Pero déjame dar una pista a los oyentes para calibrar el valor de este trabajo que has hecho 20 años después. A ver, las colaboraciones... Los amigos, las amigas en la música son algo fundamental y tienen que ver con esto de las muchas vidas que puede tener una canción. Pero claro, por dar solo alguna pista, algunas voces que aparecen en el disco.
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0: Está Sabina, está Serrat.
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0: Ahí están Víctor.
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0: Y Ana.
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0: Y otros, y otras, y de generaciones distintas, porque está el Canca, está Rosalén,
1: que está Andrés Suárez,
0: está sí,
1: Joaquín
0: sí,
1: Reyes,
0: sí, está Silvio Rodríguez,
1: está,
0: no está
1: Silvio
0: mal,
1: Rodríguez, está no Santiago mal. Segura.
0: Si fuera un equipo de fútbol, no tiene
1: no,
0: mala pinta.
1: No, yo
0: ¿eh?
1: no tengo gracias suficientes para darles a todos estos.
0: Pero esto, ¿cómo se ha gestado esto?
1: Pues yo empecé a llamar amigos... Y todos dijeron que sí, y entonces yo pienso que son como rescatadores, son
0: rescatadores.
1: Los amigos que me han rescatado para seguir cantando. Es decir, ninguno de estos
0: ya.
1: Gana nada con esto. Es decir, que solo tienen que ofrecer amistad, que ofrecer amor, y yo no tengo suficientes gracias para darles
2: dicho
1: a todos
2: sí,
1: estos.
2: Que sí a ti y a María Elena Walsh, que por supuesto, ¿no? Porque también es eso, ¿no?
1: No, claro. Evidentemente, claro, si yo les hubiera dicho vamos a cantar una tontería, pues seguramente me hubieran dicho que no, porque son muy listos.
2: Te lo digo porque es una poeta que tiene mucho prestigio entre los cantantes, entre los músicos. ¿No?
0: Cuenta.
1: Sí.
2: Por su bueno, yo hay gente que la emparenta con Gloria Fuertes, ¿no? Es como la Gloria
1: no,
2: Fuertes argentina.
1: No, yo,
2: pero creo que es un tiro equivocado.
1: Perdóname que es un tiro equivocado porque lo hablé con ella.
2: Es una poeta mucho más profunda, mucho
1: yo,
2: más
1: fíjate,
2: filosófica, mucho más política.
1: Claro.
2: Tiene muchas tiene muchas
1: yo creo
2: cosas,
1: que
2: ¿no?
1: María Elena tenía una facilidad... Bueno, sabéis que con 16 años ganó un premio nacional de poesía y se la lleva Juan Ramón Jiménez, se la lleva a Maryland.
0: Sí, sí.
1: en una beca que él daba a, sí, sí, a poetas emergentes. Sí,
2: sí. Cuando lo hacía Michael Jackson, os metíais con él.
0: Por favor.
1: Pero es que no, amor, no, favor, no es lo mismo.
2: Bueno,
1: no,
2: bueno, habría no, mucho no que hablar, ¿eh?
0: No, era, no lo es, no lo
2: habría
0: es.
2: Mucho que hablar.
1: No, no, no. Y según me contó María Elena, no. No, no, no, no. O sea, esa conversación la tuve con María Elena.
0: ¿Cómo os conocéis?
1: Pues ella me quiso conocer. De repente me llamó un día Ramón Arcusa y me dice, hay una autora y cantante argentina que te quiere conocer. Uh-huh. Y entonces, bueno, pues vino a mi casa, buscaba una cantante que estuviera uh-huh. empezando para hacer un programa de televisión que se llamó Cuentopos y me convenció. O sea, yo primero empecé a escuchar sus canciones, los discos, las uh-huh. cintas que me había mandado Ramón Arcusa y dije, pero esta tía, ¿de dónde sale?
0: Mira qué suena.
1: Oh,
0: es la sintonía de Cuentopos.
1: La sintonía mira, de Cuentopos,
0: sigue,
1: Dios
0: sigue.
1: Mío.
0: Te la he dejado de fondo ahí para que puedas
1: socorro.
0: Explayarte.
1: Bueno, pues el problema es que yo me pongo a escuchar las canciones de adultos de María Elena y hay una canción que se llama El 45, donde ella va hablando del que te dije, que era Perón, y de repente era la canción de sus 15 años. Y de repente dice, ¿te acuerdas, hermana, que un olor a espanto nos enloqueció? Era de Hiroshima, donde tantas chicas tenían 15 años como vos y yo. Y dije, ¿de dónde sale esta señora? ¿De dónde sale esta señora? Y luego es El Brujito de Gulubú, que El Reino del Revés. Es decir, era un crack. Es decir, tenía una facilidad de escritura. No, no, no quiero decir que la misma que pueda tener Joaquín Sabina, que es un para mí un héroe. Pero sí quiero decir que tenía una facilidad de escritura para contar de otra manera sí. la realidad. Que me recordaba
7: que tenía muchos registros.
2: Eslóganes, ¿verdad?
0: Iñaki, dale. No, como estás registros. En Tudela, pues no puedes hablar. Pero ala, aprovecha, venga.
7: Y con el, decía que tiene muchos registros también, María Elena Walsh. Quiere decir que podía hacer cosas para niños y muy divertidas y muy didácticas y podía hacer, lo que decía Benjamín, una poesía más profunda y, por lo tanto, unas letras más profundas. También se diferencia en Sabina, que Sabina es puramente un letrista, luego también ha escrito poesía
1: no,
7: y
1: hombre,
7: tal.
1: Y es músico
7: pero,
1: también.
7: Claro, María claro, Elena pero es, quiero decir...
1: Las músicas son de ella.
7: Sí, sí, sí, no digo que no, pero quiero decir que digamos que los textos suyos son se podrían imprimir todos, por así decirlo, y los de Sabina hay unos que claramente son canciones y otros que claramente son poesía.
0: Sí, sí.
7: Y ella manejaba varios registros
1: sí,
7: que era una
1: sí,
7: maravilla.
1: Sí. Es una tontería la comparación con Joaquín, pero realmente yo creo que no es una poeta solo de niños. Creo
0: no, no,
1: que es una, creo
0: en absoluto.
1: Creo que es un icono de la cultura en español no. muy importante y a mí me gustaría que en España yo he dado a conocer sus canciones infantiles y este es, de alguna manera, un débito que yo tenía bueno, con María Elena, dar a conocer sus canciones
0: perdona,
1: de adultos.
0: Perdona, la canción que abre el disco y que hemos escuchado un fragmentito antes, la que cantas con Serrat, la serenata para la tierra de uno, bueno, esta habla de la identidad, del desarraigo, pero con una emoción y con un sentimiento, en fin, enormes.

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0: A Iñaki que le fascinan los duetos y los coros debe estar salivando ahora mismo, ¿a que sí?
1: Sí, mira, estaba pensando además que la voz de Rosa, que siempre fue muy clara y siempre muy afinada.
0: Perdona, joder. Sigue, sí, sigue.
1: Es que lo está, iba a decir que no solamente está bien.
0: Bueno, no.
1: No, te vas a deber otro, porque te iba a decir que con la edad
2: dale,
1: te ha mejorado porque te ha mejorado en el sentido de que se te ha puesto una... siempre tuviste un poco de rasposo ahí al fondo, que era muy bonito, y ahora con la edad, como nos pasa a todos, está un poquito más, está como una pequeña mala leche muy bonita, añadida a la claridad que tú has tenido siempre.
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1: No, no, me gusta más, está como más rock, no sé cómo decirte.
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0: Cuando tú quieras.

Claro, hablar del desarraigo, de la identidad, no puede haber nada más vigente. Será que el mundo y la historia son pendulares o son cíclicos, porque, por ejemplo, los ejecutivos que cantas con Miguel Ríos, pues ya me diréis esta letra.

0: sartén por el mango y el mango también. Esta canción es de 1968. Sí, ¿ha cambiado mucho el mundo?
1: Pues yo te diría que a peor.
0: Pero esto subsiste.
1: Sí, no,
0: esto
1: no.
0: Subsiste.
1: ¿Sabes qué pasa? Que los textos bien escritos, y eso Benjamín lo sabe mejor que yo, son los que duran.
2: Total.
1: O sea, si un texto está bien hecho, yo es que adoro la palabra, adoro la poesía, adoro los textos bien escritos. Entonces, cuando algo está bien escrito, eso es para siempre.
3: Como decía Ángel González, la historia se parece a la morcilla de mi pueblo. Las dos se repiten y las dos hacen con sangre.
1: Eso es.
2: Oye, Rosa, yo quería preguntarte, que sé perfectamente que hay alguien a quien has echado mucho de menos haciendo este disco, entre todas esas llamadas que has hecho, que es a Luis Eduardo Aute. Si lo hubieras tenido, ¿qué canción hubieras querido grabar con él?
1: Dios mío, me pones en un...
0: En un brete
2: emocional, casi, ¿no?
1: Pues seguramente también hubiera pensado en Serenata para la Tierra de Uno, en El Desarraigo, porque Eduardo era más de la profundidad, más de miles de buitres callados van extendiendo sus alas. Es decir, no canciones más festivas me hubiera... Aunque él hizo un montón de canciones divertidas, sobre todo en el primer disco, que él me llevó a la primera casa de discos, él me hizo la primera maqueta, es decir... Aute fue el que me llevó de la mano a.
3: Por cierto, la pregunta de Iñaki me lleva a otra. ¿Quién ha elegido las canciones, los poemas? ¿Tú se las has dado hecha? ¿Ha sido compartido? ¿Serrat ha dicho que quiero cantar esta?
1: No, yo he elegido.
3: ¿Tú has elegido todas?
1: Sí, yo he elegido para qué canción era para cada uno. Lo dije pensando, por ejemplo, en Manuelita la Tortuga, sí. que la ha cantado Anita conmigo, a la que adoro, es mi comadre. Quiero decir, es un himno en Argentina. Yo esa canción nunca la canté como canción infantil porque es mucho más que una canción infantil. No solo está contando la aventura de una tortuga que se va de alguna manera a embellecer a París y al volver es tanto el océano que tiene por delante que se vuelve a envejecer. Es decir, es un poco la historia de esa emigración argentina a París, Cortázar, la cultura... Que de alguna manera está contando la historia de los propios argentinos.
0: Oye,
1: en
0: Rosa,
1: esa canción.
0: El disco, bueno, el disco es cojonudo. El disco, de verdad, además, todo el mundo que lo ha escuchado y cree que tú estás y tienes que estar muy satisfecha. Pero vuelvo al concierto del día 29 en el Teatro de la Zarzuela. ¿Estás más ilusionada o acoquinada? Digo, acoquinada por utilizar
1: ambas
0: un término.
1: Cosas.
0: ¿Sí?
1: ¿Se pueden estar ambas cosas? Estoy ilusionada y aterrada a 50%.
0: Bueno, pues yo te sugiero que igual podrías empezar el concierto con esta canción.

0: Esta no es una canción infantil ni mucho menos, sino una canción que mira la infancia para recordar y reflexionar sobre el paso del tiempo y sobre otras muchas cosas. Es una maravilla. Oye, Benjamín, yo estaba pensando que además mientras Rosa, que no ha venido sola, a ver si encuentro por aquí la lista. Bueno, la encontraré. La lista, sino que nos presente ella a quien la acompaña. Yo lo tengo por aquí, pero creo que lo puedo encontrar. Pues no lo encuentro. De las personas que te acompañan, yo te igual, ya lo diré después.
1: Yo te lo cuento.
0: Ya está. Manuel González, Soledad Pilas, Ovidio López y Juan Cerro. Porque no ha venido sola a la radio. Ya que hay que hacer algo en directo, hay que hacerlo en condiciones, ¿verdad?
1: Pero hombre, es decir, estoy acompañada de unos grandísimos músicos y de una grandísima cantante que es Sol Pilas. Y teniendo en cuenta que ya sabes que, como he contado, que estoy aterrada, pues procuro
0: has pedido ayuda.
1: Para que el aterramiento no sea total.
0: Pues vamos a hacer una cosa. Antes de que nos regaléis la primera canción en directo aquí en la ventana, hombre, yo creo que hablando de quién hablamos, habrá que escuchar la poesía, ¿no?
2: Pues como ha venido con cuatro músicos, un poema con cuatro cuartetos. El hombre está pensando y en su frente juega una sombra trémula de viento, y danzan los delirios que la fuente le brinda en su pausado movimiento. El hombre permanece conmovido, sin ansia y sin recuerdos. Se ha quedado con la asistencia fiel de sus sentidos, pendiente de un destino inesperado. Porque el agua es un libro transparente que a veces melancólico ilumina algún sangrante trozo de poniente o un desbande casual de golondrinas. El hombre lo comprende y se demora en el fluvial silencio de la fuente, sin advertir el ritmo de las horas, sin ver danzar las sombras de su frente.
0: ¡Qué maravilla! Carta de amor a María Elena Walsh. Primera canción en directo.
1: ¿Puedo presentarla?
0: Claro.
1: Se llama Palomas de Ciudad. Y es una canción que cuenta de alguna manera la historia de Argentina a través de las palomas. Habla de la Casa Rosada es la Casa Blanca, para entendernos, del gobierno en la Plaza de Mayo. En la Plaza de Mayo hay muchísimas palomas, está la pirámide, está la catedral, y las palomas revolotean por allí. Y ella cuenta la historia de Argentina a través de las palomas.

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11: Vetusta, la muy noble y leal ciudad, corte en lejano siglo, hacía la digestión del cocido de la olla podrida y descansaba oyendo entre sueños el monótono y familiar zumbido de la campana de coro que retumbaba ya en lo alto de la esbelta torre en la Santa Basílica. La torre de la catedral, poema romántico de piedra, delicado himno de dulces líneas de belleza muda y perenne, era obra del siglo XVI, aunque antes comenzada de estilo gótico. Pero cabe decir, moderado por un instinto de prudencia y armonía, que modificaba las vulgares exageraciones de esta arquitectura. La vista no se fatigaba contemplando horas y horas aquel índice de piedra que señalaba al cielo. No era una de esas torres cuya aguja se quiebra de sutil, más flacas que esbeltas, amaneradas, como señoritas cursis que aprietan demasiado el corsé. Era maciza, sin perder nada de su espiritual grandeza. Y hasta sus segundos corredores, elegante balaustrada, subía como fuerte castillo, lanzándose desde allí en pirámide de ángulo gracioso, inimitable en sus medidas y proporciones. Como haz de músculos y nervios, la piedra enroscándose en la piedra trepaba a la altura, haciendo equilibrios de acróbata en el aire. Y como prodigio de juegos malabares, en una punta de caliza se mantenía cual imantada una bola grande de bronce dorado, y encima otra más pequeña, y sobre esta una cruz de hierro que acababa en pararrayos.
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1: Faltan 22 minutos para que sean las 7 de la tarde, las 6 en Canarias. Aquí seguimos con Rosa León y compañía presentando Carta de Amor a María Elena Walsh, a pocos días del concierto en el Teatro de la Zarzuela, repasando más de medio siglo de carrera y escuchando un disco lleno de voces distintas, de voces amigas, eso que llamamos colaboraciones en la música y que yo creo que como expresión se queda un poquito corta. Y decía yo antes que son voces de generaciones distintas. Sí. Está Sabina, está Serrat, está Víctor y Ana, pero está el Canca, pero está el Canca, está el Canca y Rosalén.
2: Y Andrés Suárez, y Joaquín Reyes.
1: Está Juana de la canción, ¿qué historia cuenta?
2: La historia cuenta las empleadas de hogar de Argentina que llegan después de venir digamos, del campo, que llegan a Buenos Aires y se encuentran en un cuartito donde lo único que tienen, no tienen ni ventana, y lo único que tienen para ver el exterior es la televisión. Evidentemente es una canción muy, muy para las zonas rurales uh-huh. de Argentina. Y de alguna manera yo creo que María Elena siempre tocó diferentes temas y tocó diferentes siempre si analizas el disco y si analizas todas las composiciones de María Elena, incluidas las de niños, siempre hay un montón de pie a tierra con el folclore argentino.
3: La música es suya.
2: Toda la música es suya.
3: Me llama la atención que a veces la profundidad de las letras se lleva a la contraria con la alegría de la música y funciona muy bien, ¿verdad?
2: Sí.
1: Y parece que nos ha dedicado además, ¿eh? Cuando tiene leche y pan también quiere la ventana.
2: Chacareras, zambas, hay todo tipo de ritmos, sí. No solo en las canciones infantiles, en esta, sino sobre en las todo, canciones...
1: En esta que hemos escuchado, ¿qué pasa, Iñaki? ¿Qué decías?
4: No, decía, por cierto, era una zamba, efectivamente, es un ritmo muy bonito, que a Cafrune le encantaba, cantaba muchas. Pero te iba a decir que esta es un ejemplo muy concreto, esta canción, de los poquitos instrumentos que tú has utilizado, siendo productora, que has tenido muchos músicos y buenísimos, como los que has traído hoy, siempre en tu panoplia, pero luego has decidido que este disco sonara...
1: Ha dicho panoplia, sí.
4: Lo siento, perdóname.
1: No está penalizado.
4: Diré cacho o racimo.
2: Primero, tengo que decir que la producción es de Alejo Stivel, sí, que es el que me ha
1: gustado,
2: al que adoro y que de alguna manera hemos cerrado el círculo, porque yo conozco a Alejo Stivel porque María Elena...
1: Cuéntalo.
2: María Elena estuvo un año aquí, un año y pico, y cuando se fue me dijo, te voy a mandar a dos amigas. Era el momento de la triple A, sí, de bueno, momentos terroríficos. Dice, te voy a mandar a dos amigas, por favor, cuídalas. Y entonces una era Dina Roth, la madre de Ariel Roth, sí, y otra era Zula Macat, la madre de Alejo Stivel. Entonces yo, les conocí nada más llegar porque me ocupé de conocerles, de llevarles, de estar con ellos. Y de alguna manera, Alejito era pequeñito cuando su madre y María Elena Walsh eran amigas. Y entonces hay libros de niños, de infantiles, de María Elena Walsh, dedicado a Alejito, de María Elena, con todo mi cariño. Y todo. Es decir, Alejo y yo hemos cerrado el círculo, de alguna manera. Los dos adoramos a María Elena Walsh y era una manera de cerrar el círculo, de devolverle de alguna manera todo lo que nos había dado a nosotros.
1: Alejo, ¿no? es un gran músico, sí, y un gran productor.
2: Sí.
1: Bueno, y tú también, bueno, que lo cuente Iñaki, que lo sabe más, ¿no?
2: No le contestaba a Iñaki. Iñaki, es que yo creo que hay canciones de María Elena que piden simplicidad. Y Alejo lo ha entendido y yo lo he entendido.
4: Claro.
2: Los dos.
4: Oye, ahora hablo de lo que decía Francino, de lo de la producción que has hecho para otras gentes, pero yo quería recordarle a la gente que como La Cigarra, que es de 1973, es la canción más famosa de María Elena Walsh.
1: Y que luego nos cantarán en directo. Sí, sí.
4: Ah, qué bien. Pero es que en realidad quien la hizo súper famosa en toda Hispanoamérica fue, y sobre todo en España también, fue Mercedes Sosa, que la grabó 6 años después. Mm. Eso la condujo a un recital muy peculiar que le pidieron que hiciera en la televisión suiza, que tú habrás visto, Rosa, y que ha pasado a la historia como una de sus grandes interpretaciones de esa canción.
2: Lo sé.
4: Empieza ella incluso mencionando a María Elena Walsh.
5: María Elena Walsh.

Desde entonces, como la cigarra, es un fijo en el repertorio de todo cantautor, ya lo he dicho antes Benjamín, lo has dicho tú también, y a principios de los años 2000 nuestro Ismael Serrano se dio el gusto de cantarla en un concierto con la propia Mercedes Sosa, que le invitó, y luego ya en 2009 Luz Casal hizo una versión preciosa a ritmo casi de bolero cubano.

0: ahora voy a lo que decía antes de la Rosa León productora. Esto que hicieron Mercedes Sosa y Luz Casal de elegir atinadamente canciones para hacer versiones que luego sean un éxito, es algo que Rosa León hace muy bien porque ella lo conoce como trabajó tanto de productora de otros artistas, porque eso es una de las cosas que hacen, buscan el repertorio. Y también lo hace con mucho ojo. En el 94, cuando Mocedades se separó y surgió el consorcio, Rosa hizo de ojeadora para crearles un repertorio nuevo y rescató esta vieja canción portuguesa adaptada al castellano.
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0: Que hay que tener mucho ojo, ¿eh? Sí. Hay que tener mucho ojo y mucho conocimiento para saber que esta canción existía y colocársela al consorcio.
2: Pero ¿sabes de dónde salió todo el repertorio?
3: A ver.
0: ¿De dónde?
2: Yo tenía en casa todas las cintas que Basilio Martín Patino utilizó en canciones para Después de una guerra.
0: Ah, qué bonito, claro, claro.
2: Pues Basilio era amigo y Basilio yo le adoraba. Y me empecé a escuchar cinta por cinta todas las canciones. Y entonces elegí las canciones para el consorcio y lo titulamos Lo que nunca muere, que era un programa de radio.
0: Eso es.
2: Y esa fue la historia de Lo que nunca muere.
0: La cantaban las hermanas Fleta. Y aquello resultó ser el primer éxito comercial del consorcio, como tú dices. Dentro de esa labor callada de productora y de ojeadora que tiene Rosa León, también ayudó a María Dolores Praderas en muchos de sus discos. Y seguimos en Portugal porque uno de esos discos fue el homenaje a Carlos Cano en 2001, donde adaptó su María la Portuguesa.

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1: Lo que decía yo antes de las orquestaciones generosas a las que está acostumbrada Rosa. Pero ya en el 99 Rosa León tuvo la habilidad de elegir varias canciones de pop para que las cantase la pradera. Por ejemplo, este exitazo de Rosana Arbelo.

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1: Perdón, de Rosana la Canaria, que si no me va a meter en la unidad Isaías. Así que ya veis que Rosa León es un talismán para sí misma y para otros intérpretes.
2: Y bueno, experta en captar a gente cuando quiere hacer un disco, como bueno, es el caso.
3: Aquí hay dos de los músicos que han trabajado conmigo, con María Dolores Pradera, que son Juan Cerro y Manolo Toro. Es decir, que son partícipes también.
4: Estaba pensando cuando hablabas de Alejo, que claro, la vinculación de Alejo con Marina Wolves está, pero el segundo padre casi de Alejo era el poeta Paco Urondo, un gran poeta.
3: Claro,
4: y su casi tío era Juan Gelman, ¿no?
3: Sí, sí.
4: Alejo se ha criado entre los grandes poetas de Argentina.
3: Totalmente, ¿sí? Claro. Totalmente.

0: Qué hermoso resulta cuando otras voces se apropian, en el mejor sentido de la palabra, de una canción, ¿sí?, y la hacen suya, la hacéis. ¡Ah, qué maravilla,
1: pero,
0: de verdad!
1: Pero es que parece una canción cubana.
2: Sí, sí,
1: es que es brutal, está. Es brutal.
2: Y con el 3 detrás, claro, sí, con el instrumento, sí.
0: Alejo estuvo hace poco aquí en La Ventana, ¿os acordáis? Con la canción que ha hecho con Silvio
1: Déjame.
0: Rodríguez. Que estaba como un chaval con zapatos nuevos.
1: Sí.
0: Estaba contentísimo. Esta es una maravilla. Pero hemos dicho que antes que había voces y músicos de diferentes generaciones. Hemos escuchado al Canca y mencionábamos antes a Rozalén.

0: Hay un minuto malo en todo el disco, ¿eh?
1: Pero
0: ¡qué maravilla!
1: Esta canción tiene una parte, es una endecha, tiene una parte que es posible, no sé si la recitaré yo en el concierto, sí, o alguien, no lo sé, que va... Yo llevé a María Elena por toda España de viaje para que conociera este país, para que conociera el norte, el sur, el este y el oeste. Y entonces, cuando volvió después de ese año, me dijo, te mando una canción. Era endecha española. En toda la primera parte va nombrando, sí, los pueblos donde estuvimos, sí, sí, sí, las ciudades...
0: Un
1: donde...
0: país para viajarlo,
1: sí,
0: directamente.
1: Y una de las cosas que nombra, dice, patio con tiestos de Sotomayor, mi casa.
0: Anda.

0: Rosalén, que nos va a hacer tíos, no sé si lo sabéis.
1: Me estaba haciendo gestos Benjamín en ese sentido. Yo al principio no lo entendía, ahora ya lo...
2: Es que como cuando empiezo a cantar la canción hablo de una cigüeña, digo, pues nada, 2 + 2 = 4.
3: Está preparando un pollito. Está gestando un pollito.
1: Oye, hablando de pollitos y de niños, yo no quiero, por favor, acabar esta conversación sin que suene esto.

0: de Gulubú.
1: Gente, ¿crees que eres Roy Orbison haciendo?
2: No, ese es Santiago Segura.
3: Sí.
2: Es Santiago. Mírale.
4: Podía decir ni mu. 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
3: Yo, fíjate, tengo una duda absurda, pero bueno, la voy a plantear. Esta canción que se escribió para que los niños no tuvieran miedo del pinchazo, de las vacunas y tal, ¿hoy serviría para los adultos antivacunas?
2: No me lo planteé así, me planteé que era una canción que yo había grabado, que los niños conocían,
3: festiva,
2: que niños
3: favor,
2: de diferentes alegre. Generaciones conocían, y de alguna manera le pedí a Santiago que la cantara conmigo porque me parecía una de las grandes canciones infantiles.
3: ¿Habrá adultos antivacunas que habrán cantado esta canción de chicos?
2: Seguramente.
3: Seguro.
1: Pero fíjate que lo que caracteriza a todos los grandes libros para niños es que no son para niños.
3: Efectivamente.
1: Porque te pones a leer La Isla del Tesoro, te pones a leer Robin Hood, te pones a leer Dr. Jekyll y Mr.
2: Exactamente,
1: Hyde.
2: Exactamente, Benjamín.
1: Y así es. ¿Lo que pasó?

0: de Bulu. Rosaleón y compañía se preparan para regalarnos en directo Como la cigarra, una de las canciones de este disco que presentamos hoy en La Ventana, Carta de amor a María Elena Walsh. Pero antes otro poema titulado, mira, Oración a la justicia. Señora de ojos vendados, que estás en los tribunales sin ver a los abogados, baja de tus pedestales, quítate la venda y mira cuánta mentira. Actualiza la balanza y arremete con la espada, que sin tus buenos oficios no somos nada. Lávanos de sangre y tinta, resucita al inocente y haz que los muertos entierren el expediente. Espanta a las aves negras, aniquila a los gusanos y que a tus plantas, los hombres, se den la mano. Ilumina al juez dormido, apacigua toda guerra y hazte reina para siempre de nuestra tierra. Señora de ojos vendados, con la espada y la balanza, a los justos humillados no les robes la esperanza. Dales la razón y llora, porque ya es hora. De la poesía a la música en directo, cuando queráis, y muchísimas gracias por todo, Rosa.
1: A vosotros.

0: embargo, estoy aquí.
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0: Son las 7 de la tarde, las 6 en Canarias. Y en una hora comienza Hora 25. José Luis Sastre, buenas tardes.
1: Hola, Carlas, buenas tardes. Acaba de terminar en Nueva York la lectura del nombre de los nombres de las casi 3.000 víctimas que fallecieron hace 25 años en los atentados del 11 de septiembre. Ha habido, como sabes, actos en Nueva York y también allí no ha estado Donald Trump, sí ha estado, en cambio, en el homenaje que ha habido en el Pentágono. Vamos a recopilar ahora, Victoria García, qué es lo que ha ocurrido, en qué punto estamos de los actos de homenaje. Buenas tardes.
2: Buenas tardes. Por primera vez en 24 años de conmemoraciones también se ha guardado un minuto de silencio por quienes fallecieron a causa de las enfermedades relacionadas con los atentados del 11 de septiembre. En múltiples actos que están a punto de finalizar, el secretario de Seguridad Nacional, Mullen, ha sido uno de los últimos en intervenir.
3: Our mission is to make sure it never happens.
2: Allí ha dicho que la misión ahora es que los hechos como estos no se repitan de nuevo en Nueva York, en la zona cero.
4: Arturo and hello Sereno.
2: Son los últimos Frankie nombres porque acaba Sarah de finalizar la lectura Marian de esos nombres de los 2.977. Alrededor del 40% siguen sin estar identificados formalmente.
1: Situación ahora mismo en Nueva York será el asunto de arranque con el que empezaremos la edición de Hora 25 a partir de las 8 de la tarde. Pendientes también de los actos en Barcelona, es 11 de septiembre, Diada Nacional. Esta mañana con los actos institucionales y esta tarde manifestación convocada por diferentes plataformas independentistas. Siguiéndolas está Xavi Abelló. Hola Xavi, buena tarde.
5: Hola, buena tarde. Son unas 45.000 personas aproximadamente, según la Guardia Urbana, de esta manifestación independentista que recupera, por lo tanto, un poco de fuerza respecto del año pasado, cuando la Asamblea Nacional reunió a unas 28.000 personas, eso sí, aún lejos de las seis cifras de hace unos años. Se está culminando ahora el acto final de la manifestación en la Plaza Cataluña, desde donde las entidades independentistas están pidiendo unidad para poder avanzar hacia el objetivo de la independencia.
6: L'estat espanyol ens vol dividits com a moviment i l'extrema dreta ens vol dividir com a societat.
5: El president de Òmnium Sabiantic pedia esta unitat ante la divisió que pretenden, dice, tanto el govern com l'extrema dreta independentista.
0: Una pregunta muy pertinente en esta diada, Sastre, es si en la próxima estará o no Puigdemont, que parece que sí. El próximo año. Uno pensaría que sí.
1: Una de las
0: cosas, visto lo visto,
1: que ha dicho Jordi Turull ahora mismo, las declaraciones que acaba de hacer, que dice, confía él que la próxima diada, el próximo 11 de septiembre, esté ya Puigdemont aquí. Veremos qué es lo que acaba pasando. Como está la política española, como para pronosticar lo que puede pasar dentro de un año, si no sabemos qué pasará dentro de dos. Y una cosa más, en torno a Ceuta, la novedad está en una de las declaraciones que ha hecho esta mañana Juan Jesús Vivas, el presidente de la ciudad de Ceuta, que dice que él llamó a la Moncloa, pero que en la Moncloa le dijeron que no insistiera.
7: Aquel mismo día 27 llamamos a Moncloa, el presidente del gobierno no tuvo a bien atenderme, me pasó al jefe de gabinete, me dijo que estaba en contacto con los distintos ministerios y que estuviera tranquilo. Como persistíamos también en el ámbito de Moncloa, ya nos llegó a decir que no llamáramos más.
1: En la Moncloa lo niegan y sospechan de que lo cuente esto Vivas un mes después.
0: Qué hartazgo con esto de los relatos diferentes de todos, de cada paso de esta crisis.
1: Sabes
0: de
1: que hoy ha habido una dimisión, del director de gabinete, del delegado del gobierno, porque él dice que sí avisó al delegado del gobierno del mensaje del WhatsApp que recibió del Centro Nacional de Inteligencia.
0: Bueno, pues esto y mucho más dentro de 57 minutos en Hora 25.
1: Aquí estaremos
0: un
1: puntuales.
0: Un abrazo, Sastre.
1: Adiós, buen fin de semana.
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0: Y ahora, como todos los viernes, a esta hora nos vamos de viaje.
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0: Esta semana tuneamos una vez más el conocido ¿Dónde está Wally? Pero ¿dónde está Paco? Y damos una primera pista musical. creo que la pista es bastante clara, pero si algún despistado no lo recuerda, desde la semana pasada, Paco Nadal está en ruta por el sudeste asiático. Paco, buenas tardes, buenas noches para ti.
13: Hola, querido Carlos, muy buenas tardes para ti, buenas noches para mí o para nosotros. Pues mira, ya que hemos entrado tú y yo, vamos, desde que hacemos el programa juntos, desde hace muchísimos años, desde sitios raros, ¿no? Bueno, pues hoy estoy en uno de esos, estoy en una isla del río Mekong, al sur de Laos, muy cerca de la frontera con Camboya, un río Mekong crecidísimo porque estamos a final del monzón, hay agua a rabiar, el río va casi desbordado, y bueno, aquí son las 12 de la noche, hoy hemos vuelto al hotel que tenemos en esta isla, en una barcaza por la noche, ha sido un paseo maravilloso, viendo una tormenta eléctrica allí a lo lejos, y bueno, pues es la fotografía que te puedo decir ahora mismo de dónde estoy.
0: Cuando hablas en plural es porque vas acompañado de un grupo de viajeros del País Viajes, me imagino, que no sé si nos están escuchando.
13: Sí,

0: 8 que vienen conmigo de viaje esta vez. Son muy fan de la SER, muy fan tuyos, ¿ah? Y están aquí rodeándome, escuchando, viendo cómo se hace un programa. Mira, les voy a pedir que te saluden.
1: ¡Hombre! Hola, viajeros del país. Has dicho que casi todos ahí escuchaban, casi todos eran de la SER. Hay alguien que no, ¿eh? No pasa nada.
0: Casi todos escuchan la SER. Hay algún rarito que escuchará otra radio, no se lo pero tenemos, lo vamos a perdonar.
1: No se sí. lo tenemos en cuenta.
0: Pero bueno, venga. Están encantados de saludarte.
1: Fenomenal. Venga, vamos a empezar la ruta. Y lo hacemos en la capital cultural y religiosa de Laos, que es Luang Prabang. Y con esta banda sonora, ¿este sonido qué es exactamente? Bueno, parece un xilófono, ¿no?
0: Mira, sí, es el xilófono típico de la del folclore laosiano. Es un xilófono muy parecido al que nosotros podemos conocer. Lo grabé en uno de los templos, uno de los muchos templos de Luang Prabang. Uh-huh. Como bien dice, Luang Prabang es la capital cultural, religiosa de este país, que bueno, por poner en situación a la gente, no todo el mundo tiene que saber dónde está Laos. Es un país pequeñito, del sudeste asiático, que no tiene frontera, no tiene costa, está encajado entre Tailandia, entre China, entre Vietnam y Camboya. Es el país, para mí, del budismo, país más tranquilo, sin prisas, un país donde parece que todo fluye al ritmo del río Mekong. Fue antigua colonia francesa y esta ciudad, Luang Prabang, pues es patrimonio de la humanidad, precisamente por eso, por las construcciones que tiene todavía de la época colonial, que, bueno, pues le dan un estilo y un rollito muy, muy especial. Hemos empezado el viaje aquí porque es, primero, porque es el norte, estamos recorriendo el país de norte a sur, y porque además, pues, bueno, es uno de los sitios más turísticos y más bonitos de todo Laos.
1: Has dicho que hay muchos templos, ¿no? Mira. Esto es un... pedazo de gong.
0: Esto es un gong, hay muchos por todos los templos, hay 35 templos en Luang Prabang. Este es el gong de Wat Mai, uno de ellos, una antigua capilla real, que bueno, pues como todas, puedes acceder sin problemas, puedes sentarte allí, puedes meditar, puedes sentarte simplemente a ver cómo los laosianos llegan y hacen ofrendas. Hay muchos Wat Sie Pong, es otro de los importantes. Luang Prabang es sobre todo, como te decía, un lugar donde la cultura laosiana se ha combinado con la herencia francesa y bueno, pues puedes vivir experiencias como escuchar este gong, escuchar a los monjes cantar o levantarte por la mañana muy temprano, a las 5 de la mañana, e ir a hacer el takbat, que es la ofrenda, la limosna, más que la ofrenda, la limosna. Los monjes de estos templos están todos habitados, todavía están en uso, salen muy temprano, a las 5 o las 6 de la mañana, recorren las calles y los laosianos, y bueno, también los turistas, pues en la acera se sientan o se ponen de rodillas y les vas dando sobre todo arroz glutinoso, que es el arroz típico de Laos, y bueno, es lo que ellos comen siempre de la limosna que le da. Es una de las actividades que puedes hacer en Luang Prabang y que, bueno, pues impacta mucho a quienes no han visto nunca lo que es el mundo budista.

0: Claro, en esta ruta que nos describes, lo de toparse con un ritual ancestral como este que estamos escuchando de fondo debe ser algo bastante frecuente, ¿no?
1: Sí, mira, además los laosianos son profundamente religiosos y no solo con el budismo, sino con el animismo, que era, bueno, es otra parte fundamental de su espiritualidad. Esto que estáis escuchando lo grabé en una ceremonia bachi. La ceremonia bachi es una ceremonia que ejerce, que lleva o dirige un chamán, en cada barrio hay uno o dos, y que los laosianos encargan en cualquier circunstancia de su vida. Van a iniciar un viaje, se van a casar, han comprado una moto o un coche, o hay un momento vital de su vida, entonces necesitan orientación al alma. El chamán viene a la casa y se prepara, pues se preparan flores, se preparan velas, se prepara un ágape de dulces y frutas. Entonces el chamán hace todo este ritual que estáis escuchando, que no me pidas que te lo traduzca, porque
0: ni
1: siquiera la guía que me acompañaba, porque habla en sánscrito, pero bueno, según la tradición laosiana, el cuerpo humano tiene 32 componentes espirituales o quan, que les protegen, y bueno, pues esta ceremonia bachi lo que hace es

0: pones esos momentos vitales importantes de tu vida en mano del chamán y de tu propia espiritualidad.
1: Porque entonces, Bachi, ¿exactamente qué significa? ¿Cuál sería su traducción literal para hacernos una idea completa ya de lo que
0: bueno, es pues mira, la traducción es llamamiento del alma.
1: Vale.
0: Bachi significa vale. Llamamiento del alma. Es una llamada al alma que, ya te digo, los laosianos hacen continuamente para cualquier momento de su vida. Y bueno, pues el chamán recita estas oraciones y estos mantras. Y luego es muy curioso porque te atan unos hilos blancos de algodón bendecidos en las muñecas que tienes que llevar 3 días. A mí me pusieron 15 o 20, ya parecía que tenía las muñecas vendadas, ¿no? Pero bueno, tienes que dejarte los 3 días para que todo eso que has pedido se cumpla.
1: Muy bien, seguimos el viaje. El sonido es el motor de una barca que nos puede llevar hasta Bang Bien, que es la localidad de la naturaleza y los deportes de aventura en Laos.
0: Sí, la segunda parada en todo viaje por Laos, de norte a sur, es Bang Bien. Es una localidad, bueno, una antigua aldea agrícola, hoy crecida pues gracias al turismo de naturaleza y los deportes de aventura, porque la verdad es que está rodeada de unos pináculos calizos maravillosos, comidos por la vegetación. Y además con unos arrozales que ahora mismo, a ver, hemos venido en esta época, final de monzón, porque el arroz está en su plenitud, está verde, un verde eléctrico como no hay otro color en la naturaleza. Entonces ahora es muy bonito toda Indochina, Laos y cualquier país que produzca arroz porque los arrozales están preciosos. De Luang Prabang a Bang Bien antes había como 6 horas de autobús en 200 kilómetros, la carretera era malísima, pero bueno, ahora hace unos años que China ha construido un tren que va a cruzar todo el sudeste asiático y se llega en 1 hora, ¿no? Bueno, este sonido que escuchabais, pues es una barca que nos llevaba por el río, que es una de las actividades que se pueden hacer aquí, pero bueno, se hace paseos en canoa también, espeleología, quad, senderismo, tirolinas. Es la capital de los deportes de aventura de Bang Bien y una parada obligada camino de la capital, de Vientiane.
1: Pues vamos a la capital. Con otro super gong ubicado en uno de los templos, concretamente el templo Sisaket, en la capital de Laos, en Vientiane.
0: Sí, es uno de los más bonitos de Vientiane. A ver, Vientiane no es una ciudad especialmente bonita, pero merece la pena pasar un día porque tiene 3 templos maravillosos. El más bonito es este, Sisaket, donde suena este gong también. Para que veas, no sé, el buen rollito que hay en Laos. Yo he estado en otros muchos países budistas, no sé, en Japón, por ejemplo, tú no puedes tocar un gong, están prohibidísimos y además te llaman la atención. Los templos de Laos están llenos de gong, con su mazo, y tú puedes estar dándole golpes ahí todo el tiempo que quieras. Mira. Y sí, de hecho nadie me dijo nada por grabar el sonido este del gong, que lo grabé especialmente para los oyentes de la cadena SER, para que supieran cómo suena el gong del templo Sisaket, que tiene un claustro lleno miles de estatuas de Buda de diversos tamaños, y está muy bien. Allí también, en Vientiane, hay una estupa gigantesca.
1: ¿Qué es una estupa?
0: Pata Luang, que es... Pues mira, una estupa es una construcción piramidal, que maciza, es decir, no se puede acceder. A un templo tú sí puedes acceder, a una pagoda tú se puede acceder, aunque no se reza dentro de la pagoda. Y la estupa es una construcción de diverso tamaño, las hay de pequeñitas hasta gigantescas, como esta Pata Luang de Vientiane, que en teoría guardan dentro reliquias de Buda. Un pelo de Buda, un diente, una uña. Yo creo que Buda no tenía tantos pelos como para tantas estupas que hay en el sudeste asiático, pero bueno, tampoco la cruz de Cristo podía ser tan grande para tantos Linux crucis como hay por ahí, ¿no? Pero eso es una estupa. Es una construcción maciza que guarda reliquias. Y esta de Vientiane es gigantesca, una de las más grandes del sudeste asiático, y está pintada un color dorado que llama la atención desde bien lejos.

0: Has dicho que recorréis el país de norte a sur. En el sur, ¿algún lugar, algún enclave, alguna ubicación especialmente recomendable?
1: Sí, mira. Mira, el viaje termina donde estamos ahora mismo, el viaje por Laos, porque vamos a entrar a Camboya, ya os contaré de eso la semana que viene. El sur de Laos es muy interesante porque el Mekong aquí se abre en mil brazos y en mil islas. De hecho, se llama, donde estamos ahora, donde estamos empezando a entrar, mañana seguiremos por ahí, se llama Sipadón, las 4000 islas. El delta, el río Mekong aquí es una llanura infinita, se abre en mil brazos y llega a tener hasta 12 kilómetros de anchura, ¿no? La ciudad más grande por aquí se llama Pakse, hemos venido en avión porque está bastante lejos, y ahora lo que vamos a dedicar un par de días a navegar por aquí. Hemos estado hoy en la llanura Bolavent, que es una meseta por encima de los 1000 metros donde se cultiva café, y hay bastantes aldeas de etnia muy distintas a las a la mayoritaria, y bastantes cataratas, pero lo interesante de esto es alojarse, como estamos ahora, en pequeños hotelitos boutique, muy encantadores, todo con velitas, todo con unas luces muy muy cálidas, en medio de islas del río Mekong. No sé si habrá 4000, varios cientos de ellas están habitadas, y esa es nuestra situación ahora mismo, y donde vamos a ir mañana, y después ya cruzaremos la frontera con Camboya, que está aquí mismo.
0: Oye, Paco, pero yo no quiero terminar esta conversación sin que nos aclares qué hay de cierto, porque a mí me lo han contado, digo, no será verdad, de una tradición, de un entretenimiento, de un combate, no sé cómo llamarle exactamente a esto. ¿A esto qué suena? ¿Está alguien afilando algo? No. Este sonido
1: producen
0: unos escarabajos llamados escarabajo rinoceronte, que no sé si por el tamaño, por
1: sí,
0: lo que
1: sí,
0: sea. Entonces, hay una. ¿Es verdad que ahí se juega a peleas de escarabajos?
1: Sí, sí, se llama Quang, es un juego tradicional basado en peleas de escarabajos rinoceronte. Son unos escarabajos, un cuerno tremendo que parece un rinoceronte, y se hacen combates con dos escarabajos machos que se colocan sobre un tronco de madera húmedo y compiten por territorio y por una hembra cercana. En fin, va a haber como todos los machos de todas las especies, ¿no? Siempre la misma historia. Y sí, los lugareños crían estos insectos con mucho esmero, y hay apuestas en los pueblos, sobre todo durante la temporada de lluvia. Efectivamente, eso pasa en Laos.
0: Bueno, Paco, pues Paco y compañía, muchísimas gracias por esta ventana de los viajes. La semana próxima estaremos contando cosas de Camboya. Así que os dejamos con música, así como un aperitivo también, ¿vale?
1: Pues nada, te despedimos desde Laos y hablamos la semana que viene.
0: ¡Adiós!
1: Aquí los tienes a todos.

0: Así hemos llegado a las 7 y 20, las 6 y 20 en Canarias.
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2: Muy buenas tardes. En poco menos de una hora comienza en el Puig, en la provincia de Valencia, la cena de inicio de curso escolar del PP. Cita a la que se esperaba llegar con la noticia de que Pérez Llorca iba a ser el candidato popular a la presidencia de la Generalitat, o va a ser, que ahora ostenta tras sustituir al diputado Mazón. Resulta cuanto menos curioso que aún no se haya oficializado algo que parece cantado. Él dice estar tranquilo. Bueno, parece estar cantado. A lo mejor, o a lo peor, no lo está tanto, quién sabe. Y es que los caminos de los partidos políticos son inescrutables. Todo lo contrario que los caminos que provoca el cambio climático. Hace 7 años nos dio un primer golpe bajo y duro. Fue en la Vega Baja. Luego lo recordamos. PP, lo dicho, celebra esta noche su cena de inicio de curso escolar con la presencia de la portavoz popular en el Congreso, Esther Muñoz, y los presidentes provinciales de partido. El presidente de la Generalitat, Juanfran Pérez Llorca, ha insistido por la mañana en defender el aval que suponen las políticas llevadas a cabo por la Generalitat en estos meses, con logros en materia educativa, tributaria y en otros muchos ámbitos. Se compromete, dice, a seguir trabajando e insiste en que se siente respaldado por su partido. De hecho, recuerda, fue el propio Feijóo quien le pidió que se pusiera al frente de la Generalitat.
3: Y con esa fuerza nos planteamos este curso político, centrados única y exclusivamente en mejorar la calidad de vida de todos los valencianos y de todas las valencianas. Y respecto a si me siento respaldado o no, ¿cómo no me voy a sentir respaldado si fue el propio Feijóo el que me pidió que fuese presidente de la Generalitat? Por lo tanto, hoy sigo contando con el mismo respaldo de mi partido.
2: Además, Pérez Llorca defiende, lo ha hecho esta mañana en Elche, el recurso que la Generalitat ha presentado ante el Supremo contra la decisión del TSJ, que ha desestimado la intención del gobierno valenciano de no construir los centros previstos en el plan Edifican, alegando que el anterior Consell, el del Botànic, aprobó su planificación estando en funciones. Y a pesar de que el TSJ ha sentenciado que el plan debe cumplirse, el presidente insiste en que no, y por eso recurren al Supremo. Pérez Llorca argumenta que esa planificación se decidió en tiempo de descuento, y más por criterios políticos que por necesidades reales.
3: Pues mire, porque consideramos que no hubo ningún rigor ni técnico ni científico a la hora de establecer la construcción de esos colegios y porque entendemos que era discriminar a otras localidades. La decisión que se tomó en su día, primero, fue una decisión que tomó el gobierno de la Generalitat Valenciana después de haber perdido las elecciones, en el impasse desde que había perdido las elecciones hasta que entrase el nuevo gobierno a gobernar. Y tomó una decisión arbitraria, solo premiando ayuntamientos que estaban gobernados por su color político.
2: La secretaria general de los socialistas valencianos, Diana Morán, critica que al desastre del inicio del curso escolar con el conflicto con el profesorado, el fracaso del plan de climatización y la creación de la policía educativa, se suma el recurso de la Consellería ante el Supremo para evitar construir 15 colegios del plan Edificant que dejó el Botànic.
4: ¿No tenía nada mejor que hacer la Consellería y el señor Pérez Llorca en el inicio de curso que recurrir al Supremo? Lo que han ganado los ayuntamientos para que siguiera el plan edificante en sus ayuntamientos y en sus ciudades. ¿No se le ocurre otra cosa que seguir recurriendo y paralizando el plan edificante? En definitiva, no podemos esperar nada mejor de aquellos que no han cambiado nada en los últimos 3 años.
2: Todo esto en un fin de semana en el que se reaviva la movilización por el conflicto educativo. De hecho, hace unos minutos ha empezado una bicifestación en Valencia, convocada por el Sindicato de Trabajadores del Enseñament y que sirve de aperitivo de la manifestación convocada en las capitales de provincia por la Plataforma en Defensa per l'Ensenyament Públic para mostrar el descontento del sector educativo ante los escasos avances en la negociación con la Conselleria para poner fin a una huelga que sigue latente. No está desconvocada, está en suspenso. Marc Candela, portavoz del sindicato mayoritario del Sindicato de Trabajadores del Ensenyament, explica que es solo el principio, las primeras protestas de un calendario que irá a más si el gobierno valenciano no se aviene a negociar, dice, en serio las reivindicaciones de profesores, familias y alumnado.
5: Aquesta és la primera gran mobilització d'aquest curs i les accions, mentre la Conselleria no reaccione i atenga les peticions sindicals i del professorat, continuaran al llarg del curs.
2: Atentos a esto, la sindicatura de comptes cifra en 1.172 millones la deuda a la Comunitat Valenciana por la atención sanitaria a desplazados, el periodo entre 2013 y 2024. Y asegura la sindicatura que no se cumplen los principios de equidad, cohesión y solidaridad en la financiación del Sistema Nacional de Salud. Y, oh sorpresa, con especial perjuicio a la Comunitat Valenciana. Es la de mayor saldo a cobrar en atención primaria de todas las comunidades. También les contamos que la Confederación Empresarial de la Comunidad y la COE de Aragón han presentado conjuntamente al final alegaciones al estudio informativo del corredor ferroviario Cantábrico-Mediterráneo en el tramo Sagún-Teruel, sometido a información pública por el Ministerio de Transportes. Ambas confederaciones solicitan la retirada del documento actual para su revisión y ampliación. Tanto desde la CEP como desde la COE Aragón se considera que la solución propuesta no es adecuada, que debe retirarse y revisarse teniendo en cuenta la función que este corredor está llamado a desempeñar durante las próximas décadas. Dicen que el debate no puede limitarse a determinar si la vía única es capaz de absorber la demanda prevista en ese escenario base del estudio, ya totalmente desactualizado por el desarrollo empresarial de ambas comunidades. La planificación, aseguran, debe contemplar también escenarios de mayor crecimiento industrial y logístico y una mayor transferencia. Vicente Lafuente, presidente de la CEP, explica que las previsiones de 2017 no sirven hoy porque la situación ha cambiado.
6: Tenemos que revisar la solución de vía única y estudiar con rigor la posibilidad de una doble vía, sobre todo porque las previsiones de demanda que hay se apoyan en datos que eran del año 2017. Tenemos que saber que desde entonces la realidad económica y logística ha cambiado muchísimo. Porque aquí tenemos el desarrollo de Parsagún, la implantación de PowerCo, nuevas inversiones industriales y logísticas y una apuesta muy importante para poder aumentar la capacidad ferroviaria de conexión de los puertos de Valencia, Sagunto y Castellón, así como nuevos proyectos como la nueva Terminal Norte.
2: Fue el 12 de septiembre de 2019, hace 7 años, tal día como mañana. En 24 horas se registraron 300 litros por metro cuadrado en el Observatorio de la Vega Baja. Alrededor de 5 años después llegó la Dana de Valencia. Pero aquella fue la primera Dana que nos marcó de cara, pues eso, el golpe que nos dijo, el ciclo climático actual. Volúmenes de lluvia que llegaron a acumulados de 500 litros por metro cuadrado, especialmente en municipios como Orihuela, considerado entonces el epicentro del desastre. También resultaron muy afectados otros de la Vega Baja, con graves daños en huertas y viviendas como en Dolores, completamente inundado por la acumulación de agua y el desbordamiento de acequias y campos. Redobán, por el desbordamiento de la rambla de Abanilla y Almoradí, tras la rotura del dique del río Segura. Los testimonios de aquellos días daban fe de la sorpresa y las consecuencias que supusieron las inundaciones para sus habitantes.
7: El agua llegaba por arriba de la rueda del coche, ya llegando a la puerta. Y luego, esa manera de llover, es que no había forma.
8: He tenido que ir a ayudar a varias casas de planta baja porque el agua no para de entrar.
9: 100% perdido.
2: Fue un fenómeno extremadamente intenso y rápido que puso de manifiesto un hecho incontestable, que el cambio climático ha llegado. Pero lo peligroso no es la cantidad de agua que pueda caer en 24 horas, dice Jorge Olcina, desde el Laboratorio de Climatología de la Universidad de Alicante, sino la tromba que puede caer en una hora y el poco margen de reacción que puede suponer.
10: Que desde entonces se han ido batiendo récord de lluvia en una hora, que es lo peligroso porque esa lluvia deja muy poco margen para poder activar los mecanismos de emergencia.
2: Entonces, las alarmas sí llegaron a tiempo. El CECOPI se convocó 2 días antes, pero aún así la Dana, esta Dana, se llevó consigo 6 vidas y unos daños de 1.300 millones de euros. Más cosas. Los trabajadores del personal de vigilancia y prevención de incendios forestales de la empresa pública Baersa se han concentrado hoy en Valencia. Han pedido simbólicamente limosna a viandantes y también a diputados y diputadas. Han concentrado cerca del Scors. Es duro tener que pedir, más duro trabajar y no poder vivir. Con ese lema han ido a protestar por la situación, se les considera casi como un adorno. Trabajadores y trabajadoras que cobran entre 1.300 euros brutos al mes, más o menos, trabajan entre 4 y 9 meses y no se les reconoce formación. Tony Bernat, portavoz de Intersindical.
11: Ha arribat un momento en que no pueden vivir del nuestro treball. ¿Por qué? Porque es continúa considerando el treball este como para estudiar, pero al estío o algo así, como si fuera socorrista de piscina. Y este treball es estable. El cambio climático, efectivamente, nos está demostrando en dades, no en ideología ni en opinión, que cada volta hace mucha más calor crecen siempre y se reproducen todo el año sin que sean más también necesarios.
2: Bueno, pues hoy la Generalitat ha emitido un comunicado en el que asegura que se van a sentar con este personal, lo van a hacer el 15 de septiembre, esta semana, que van a abordar la situación del servicio, que van a abordar el salario y el reconocimiento a este grupo de personal que trabaja en la vigilancia y en la prevención de incendios forestales de la empresa pública Barça.
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2: Pues ahí llega, para animarnos de cara al fin de semana. DJ Manu Gil y su resumen semanal.
13: Cerramos una semana marcada por la vuelta al cole.
14: ¿Tienes ganas de ir al cole?
15: Sí.
14: ¿Y la mamá tiene ganas de que vaya al cole?
16: Muchas. Sí, la verdad que sí, muchas ganas de empezar y aquí estamos.
17: La vuelta al cole intensa por un lado, pero deseada por otro, porque las mamás y papás también tienen que descansar.
13: Más de 800.000 alumnos y alumnas de la Comunidad Valenciana han iniciado el curso esta semana. Para atenderlos, casi 84.000 docentes a los que se les va a aplicar desde ya la subida de sueldo pactada en junio con los sindicatos AMPA y CESIF. Consellera Carmen Ortiz.
18: Esta consellería tiene palabra y entonces aplica los acuerdos que han sido firmados con las organizaciones sindicales.
13: Pero el STEP, que es el sindicato mayoritario, UGT y Comisiones, mantienen convocada la huelga, aunque suspendida, porque no se han atendido la mayoría de sus reivindicaciones. Este sábado vuelven a salir a la calle. El presidente Pérez Llorca les tiende la mano.
19: El acuerdo que viene por dos bandas, ¿no? Así hay voluntad de arribar, lo que tienen que tener claro todos los sindicatos que tienen también voluntad de arribar a acuerdos. Las puertas siempre están abiertas.
13: La plataforma per l'ensenyament públic no se cree esta oferta, que llega tras la aprobación de lo que llaman como Gestapo Educativa para perseguir a los docentes. Marc Candela, del Sindicat de Treballadors de l'Ensenyament.
20: El que està fent este govern és tirar més gasolina al conflicte amb aquest article 155 de la llei d'acompanyament dels pressupostos, que el que converteix a la inspecció és en una policia ideològica.
13: Vox assegura que lo que se pretende es sacar la ideologia de las aulas y la consellera Ortí defiende la independencia y neutralidad de los inspectores.
18: Aquí no se va a perseguir a nadie. La libertad de cátedra está totalmente garantizada.
13: Pero Gerard Fullana, de Compromís, avisa.
21: Si no es pot penjar un cartell d'igualtat de LGTBI en un centre escolar, evidentment tampoc es pot penjar un cartell religiós. 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Ni la vida.

0: Ya ven, nueva polémica con la educación cuando de lo que se debería hablar es de la calidad de la enseñanza. Más aún después del descalabro que refleja el último informe PISA, que sitúa al estudiantado de la Comunidad Valenciana a la cola de España, muy lejos de la media en ciencias, matemáticas y comprensión lectora.
1: Dos y dos son cuatro y cuatro y dos son seis, escola arreglada y frustrada.
0: Y esto no va de clases sociales.
2: Un hijo de un barrendero en Singapur saca mejores resultados en PISA que los hijos de los médicos en España.
0: Es José María Lacasa, investigador especializado en educación. Expertos como él achacan estos malos resultados a múltiples factores, aunque apuntan al uso abusivo de las pantallas. María Alfonso, investigadora en ciencias de la educación de la Politécnica de Valencia.
3: Cuanto más crezca la conciencia con respecto a cuáles son las repercusiones que tiene a nivel cognitivo, quizá el uso de las pantallas, se podrá llegar a una solución un poco más tangible, decisiones, pero ya te digo, en conjunto y en comunidad.
0: El análisis de los políticos, la verdad, no es tan sesudo. Miguel Barrachina, portavoz del gobierno valenciano.
4: Es un problema nacional agudizado en la Comunidad Valenciana por el lamentable gobierno del Botánic.
0: Cree que con sus medidas han echado por tierra los valores de la cultura del esfuerzo. Y en la misma línea, José María Llanos, de Vox.
5: Ha habido sectarismo durante el Botánico. Se está enseñando mentiras históricas, mentiras filológicas, y se está premiando la doctrina frente a la información.
0: Pero la oposición insiste en que el PP elude su responsabilidad. Joan Baldoví, de Compromís, y José Muñoz, del PSPB.
6: El PP y Vox son absolutamente especialistas en derivar las responsabilidades a todos los demás.
7: En lugar de invertir en la educación pública valenciana, contratando profesores, mejorando aulas, el Partido Popular se ha dedicado a perseguir el valenciano y a perseguir a los profesores.
8: Mare, mare, que yo no voy a tornar a rezar y callar con Eismane. 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
0: Hablando de educación o de la falta de ella, el presidente de la Diputación de Valencia, Vicent Mompó, ha llamado esta semana a la ministra Diana Morán lameculos de Pedro Sánchez, una machistada intolerable para la también secretaria general del PSPB, que cree que Mompó quiere hacer méritos dentro del PP para quitarle el puesto de candidato a Pérez Yorca.
9: Entonces ellos están en sus juegos del hambre y creo que esa rabia la volcó contra mí. Pero a mí me preocupa que esa gente pues utilice ese lenguaje en su casa.
0: Pero Mompó niega que su insulto a Diana Morán sea una agresión machista y le pide que no banalice la violencia que sufren las mujeres.
10: Yo a Diana Morán lo que diría es eso, que ya está de fe la víctima, que a la política se ve plorat y se ve sobre todo a treballar.
0: Y acabamos hablando de medios de transporte. Primero de coches, porque Trump ha pedido a Ford que rompa su acuerdo con la empresa china Geely para la factoría de Almusafes. Los trabajadores piden a la dirección de la marca del óvalo que no le hagan caso. José Luis Parra, de UGT.
11: Lo que le pedimos a la dirección es que se aísle de este ruido geopolítico y se centre en el acuerdo que estamos construyendo, en el acuerdo 2030, que va a permitir poner a Almusafes de nuevo en el mapa y, ¿por qué no decirlo?, hacer la factoría de Almusafes grande de nuevo.
0: Además, esta semana les hemos contado aquí en la SER que Renfe ha retirado la mitad de los trenes Talgo Abril, que son los que se usan, por ejemplo, para la línea de alta velocidad entre Madrid y la Comunidad, por la aparición de fisuras en las ruedas, aunque en Renfe dicen que obedece a las bajadas de velocidad que están haciendo los maquinistas. El ministro Óscar Puente lo explicaba a su manera.
12: Hay un incendio al lado de las vías, hay que parar el servicio. La puta Renfe. Y la puta Renfe, por desgracia, pues en un porcentaje de muy amplio del número de incidencias, muchas veces no tiene la más mínima culpa.
13: Esperando el tren, yo digo, puta Renfe.
0: Y hemos hablado hasta de cohetes.
14: El Miura 9, por su parte, abre, yo creo que una nueva y emocionante etapa que pondrá a Elche, a Alicante y a España donde merecemos estar, que es a la vanguardia de la industria espacial.
0: Es lo que decía el presidente del gobierno, Pedro Sánchez, durante su visita a la compañía aeroespacial PLD Space de Elche. También pasó por las instalaciones de Carmencita en Novelda.
15: La velocidad del cohete nos vamos. Este fin de semana, tiempo estable en general, escasa nubosidad y ascenso gradual de las temperaturas, tanto las mínimas como las máximas. Carlos Gómez manejó los controles y ya saben, sean buenos y escuchen mucho la radio.

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0: Hoy es un día, es una tarde repleta de emociones en la radio, aquí en La Ventana, sobre todo recordando durante toda la jornada los atentados de hace 25 años del 11S. Encima, en nuestra Ventana Filosófica, hemos estado hablando de honestidad, de honradez, de dignidad, de rectitud. Vamos a añadir algo más. Esta canción que está sonando, que es un clásico del año 72, habla de apoyarse en alguien cuando las cosas van mal dadas. Habla de amistad, de fraternidad. Cosas que merece la pena reivindicar, y mucho, en estos tiempos de tanto encabronamiento. Hoy vamos a reivindicarlo además como un espacio o un territorio para pensar, y vamos a hacerlo con un libro que acaba de publicarse y que recoge las cartas que se cruzaron durante 2 años los escritores Jesús Fraga y Gerardo Quintia. Se llama Tiempo de Correspondencia, lo publica la editorial Rosita y Amparo, y es el material para una nueva entrega de Cartagrafías.
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0: Buenas tardes, Laura. ¿Qué tal?
2: Hola, buenas tardes.
0: ¿Qué te han contado los autores de este libro de por qué lo han hecho?
2: Pues mira, ellos se conocían desde hace tiempo y un día, tomando un café, se dieron cuenta de que estaban pasando por lo mismo.
0: ¿Qué era?
2: Por una depresión.
0: Vaya.
2: Tiempo después, a uno de ellos se le ocurrió mandar una carta, el otro respondió, y de ahí nace este libro que les ha servido para llegar a capas del otro,
0: bueno,
2: a las que no habían llegado en 30 años de amistad.
3: Es una escucha activa, que yo creo que es algo que hay que reivindicar hoy día, ¿no? Me gustó también del ejercicio epistolar esa idea de colocar las cartas fuera del tiempo, fuera de un contexto de urgencia, de exigencia, de respuesta inmediata.
4: Fue una pausa que, por lo menos personalmente, a mí me permitió liberarme de esa vorágine de lo inmediato que te arrastra de obligación en obligación, que no te permite ni pensar, ni sentir, ni tan siquiera respirar con tranquilidad.
0: ¿Qué tal si nos presentas a estos dos amigos?
2: Sí, me encanta, por cierto, eso de que escribes cartas y te sientes fuera del tiempo. Leerlas también. Pues mira, Jesús Fraga nació en Londres en el 71, hijo de la emigración gallega. Fue casi 30 años redactor de La Voz de Galicia, es escritor, traductor.
0: Colega.
2: Y ganó el Premio Nacional de Narrativa hace unos años por su libro Virtudes y Misterios, donde reconstruye la vida de sus abuelos emigrantes. Muy oportuno, por cierto. Gerardo Quintia nació en Friol, Lugo, en el 70. Es poeta, narrador, autor de libros como Finísimo Po Nas As, escribe también para niños y se gana la vida como agente comercial. Así suenan sus cartas.
5: Apreciado Jesús, después de abrir WeTransfer y haber descargado el archivo de Nina Simón, no puedo dejar de pensar en dos de sus canciones que tantas y tantas veces he escuchado en bucle. Después de haber leído el texto que me enviaste de Peto de Ánimas, he reflexionado sobre las huchas y he recordado que también yo tuve una. Tener hucha fue decisión de mi abuela Anuncia, la protagonista de Parte del Paraíso. Además de la hucha, me abrió una cartilla de ahorros en una sucursal del Banco Popular Español, y cada cierto tiempo ingresaba las perras que habían llenado la hucha, y a mayores, pequeñas sumas que ella misma añadía de su escasa paga no contributiva. Resulta bonito recordar, Jesús. Uno de los mejores modos de capitalizar el sentido de la vida son los recuerdos. Y en estos momentos en los cuales nos sentimos huérfanos y de todo desposeídos, muchas veces lo que nos salva es eso, un recuerdo.
6: Querido Gerardo, ya que hablamos de música, no sé si tú escuchas algo en concreto mientras escribes, o también si has tenido alguna música especial como parte de tu terapia este año pasado. En estos meses tuve como bálsamo El oficio de difuntos de Cristóbal de Morales. Su polifonía actúa, puedes creerme, como un auténtico ansiolítico. Y claro que recordar es hermoso, pero al mismo tiempo, bendición y condena. En estos meses también reflexioné sobre cómo eso que nos hace creativos, la capacidad de asociación, de observación, la sensibilidad y la empatía, también es lo que nos hace vulnerables y nos deja expuestos ante males como los que nos dañaron el año pasado.
0: Me cuesta un poco imaginar el oficio de difuntos como reconstituyente emocional, pero bueno, da igual.
2: Muy personal, sí.
0: Este ejercicio que plantean Jesús y Gerardo se parece, o bueno, recuerdo mucho a uno que practicaron también Paul Auster y Coetzee, que acabó en un libro aquí ahora, llevaban años leyéndose. No se conocieron en persona hasta el año 2008 en un festival en Australia. Y poco después Coetzee le escribió a Auster proponiéndole un proyecto común en el que decía pudieran sacarse chispas el uno al otro, que yo no sé exactamente qué significa eso. Pero bueno, son 3 años, estuvieron 3 años escribiéndose. Casi todas las enviaban por fax, eran otros tiempos, y hablaban pues de todo. Hablaban de la actualidad, como es obvio, de la paternidad, del deporte, del oficio de escribir, o sea que es una historia
2: verdad,
0: chula.
2: La verdad, cómo me habría gustado invitar a Auster a Cartagrafías. Ya, ya. Un día vamos a abordar este libro aquí, si te parece, pero en tiempo de correspondencia también se habla mucho del oficio. Uh-huh. Los dos escritores comparten inquietudes creativas, los proyectos en los que andan, se mandan de estos dudas.
0: Las dudas.
2: Y a mí me gusta especialmente cuando describen los lugares y los rituales de escritura.
6: Yo ni me afeito, ni visto traje, y escribo en donde coincide. Esta semana me he quedado en Pontevedra, en un hotel cerca de Redondela, en donde, además de adjudicarle el número correspondiente a cada habitación, le asignan el nombre de un rey visigodo. Últimamente escribo mucho y muy seguido, y puedo dejar el trabajo empezado, ausentarme por otros quehaceres, y volver a retomar la escritura como si no hubiese ocurrido interrupción ninguna. Tal vez el hecho de librarme de la negra sombra permita que el halo de la creatividad me arroje claridades transparentes, inspiradoras. Estoy gozando al escribir como hace tiempo que no gozaba. Escribo e intuyo que al hacerlo me equivoco, pero asimismo intuyo que si no lo hiciese, si no escribiese, me equivocaría doblemente.
7: Yo casi diría que también escribo en un rocho, solo que dentro del piso. Creo que son menos de 6 metros cuadrados. Es un rectángulo con una pareja de paredes que abarco con los brazos extendidos y otras un poco más distantes entre sí, sin iluminación o ventilación natural, y en el que comparto el espacio con un armario para la ropa de invierno, un estante donde intento mantener en orden los libros y las notas que necesito para el proyecto de escritura en marcha, y una mesa hecha con un tablero. Tengo que escribir con la puerta abierta para no ahogarme. Menos mal que ya acabó la lavadora que puso Leda con su centrifugado. Y ahora, Ay Quebec vuelve a un primer plano sonoro.
0: Como ha salido una referencia a Pontevedra, déjame aprovechar para anunciar que el próximo día 25 abriremos la ventana en el Casino de Pontevedra concretamente, y en ese programa especial yo creo que algo de literatura, de literatura gallega además, va a caer seguro, bueno, casi seguro.
2: ¡Qué bien!
0: Pero bueno, escuchábamos a estos dos protagonistas del libro de Tiempo de Correspondencia hablar de la negra sombra. Negra sombra es como llaman a la depresión.
2: Sí.
0: Ambos la padecieron, lo recuerdo, en alusión a un poema de Rosalía de Castro.
2: Sí, la negra sombra es un personaje más, la verdad, igual que la música, por cierto. Uh-huh. Y ellos hablan de salud mental, Carlos, de una forma que se aleja del discurso clínico, también de esta retórica de la autoayuda que tan de moda está. Y no hay recetas ni superación. Hay un acuerdo, un pacto de no agresión.
7: Aquel día, que también era sábado, sentía que no era capaz de recordar nada de lo más reciente. Le contaba a Ana las mismas cosas una y otra vez, como si fuese siempre la primera. No sabía si estaba en un sueño o despierto, y me veía como si el aire que nos rodeaba fuese agua y yo avanzase sumergido. Ayer se lo comenté a mi médica, pero se limitó a ampliarme la baja 15 días más. Yo, por mi parte, estuve reflexionando en qué había pasado esa semana que me pudo haber llevado hasta ahí. Creo que, y hablo por mí, y tal vez tu perspectiva sea diferente, la negra sombra nos asombra por un desencaje. Por no encontrar el hueco exacto para la pieza en el rompecabezas, insistimos en girarla y buscarle acomodo sin darnos cuenta de que en cualquier posición su forma impide su ensamblaje. Hay gente, afortunados ellos, que no dudan de su lugar en el mundo.
6: Aproveché ese viaje para tomar una decisión definitiva con respecto a la negra sombra. Un poco en la línea que tú apuntabas en tu última carta. Es decir, un pacto de no agresión, de convivencia pacífica, incluso de respeto. Y tal vez siempre te veas obligado a caminar por su borde, pero tal vez lo vivido con anterioridad fuese una especie de ensoñación y la verdadera dimensión de la vida. El verdadero sentido, si lo tiene, sea estar justo en la línea. Y en la línea, aprender a gozar de la belleza del abismo. Y si hay aliento, cantarla.
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0: Hay que insistir que esto que hacen Gerardo y Jesús no es un hecho aislado. Ya hemos comentado el caso de Coetzee y de Paul Auster, pero hay una historia muy chula de dos escritores nórdicos, uno sueco y el otro noruego. El sueco se llama Fredrik Ekelund y el noruego Carl Ove Knausgård, que durante el Mundial de Fútbol de Brasil se enviaron cartas hablando del papel del fútbol en sus vidas, en sus casos particulares y en la sociedad en general. Que eso se lo podemos recomendar a Antón Meana, yo creo, ¿eh?
2: Sí, no está traducido al español, pero bueno, él domina bastante bien el inglés, se lo vamos a recomendar para su biblioteca deportiva del Faro. Y es que la correspondencia de nuestros protagonistas, como esta que comentabas, no permanece ajena a lo que pasa mientras escriben, no solo se queda en el interior. Y plantean una pregunta de fondo. ¿Qué lugar ocupa hoy la cultura en un mundo atravesado por la incertidumbre y la barbarie?
5: Terminada la lectura de este texto, recordé la reflexión de Adorno. No puede haber poesía después de Auschwitz, a no ser que la propia poesía sea un cuestionamiento de la propia barbarie. Me pregunté entonces si podía haber escritura mientras está teniendo lugar la masacre de Gaza. Si tenía sentido afrontar la escritura sin que ésta, de algún modo, llamase nuestra atención sobre esos 14.000 bebés al borde de una muerte inminente. Si podía redactar la carta y continuar con nuestro intercambio de misivas sin que esa gran herida que se está abriendo en el devenir de la humanidad quedase reflejada en este tiempo de correspondencia.
6: Sabemos que en los victimarios no caben gradaciones posibles. La muerte siempre es muerte, pero sí hay una inhumanidad. Una brutalidad cuando las víctimas dejan de serlo en su condición accidental y pasan a convertirse en el objetivo. Hay otras fronteras donde sucede de forma más retórica, pero el propósito no varía, que la frontera sea infranqueable. Ya sea un mar, un canal, una valla, y contra ella siempre se golpean los pobres, los desheredados, los que huyen. ¿Por qué tanta insistencia, tanta ceguera, tanta falta de compasión? Si la historia de la humanidad no es otra que un movimiento continuo de personas de aquí para allá, a veces a la fuerza, otras por iniciativa propia. La historia de la humanidad no deja de ser la de una migración perpetua.
0: A ver si le queda claro a todo el mundo.
2: Sí, fíjate que ellos comentaban antes cómo les ha sentado muy bien hacer este libro, también sienta muy bien leerlo, escucharlo, ¿no? Porque otra cosa que me ha gustado mucho es cómo destacan el paisaje, ¿no? Que deja de ser un decorado para convertirse en un espacio para aprender, para contemplar, de equilibrio. Y los dos lo miran desde el mismo punto de vista, a través de sus raíces, de sus abuelos. Uno con las herramientas que llenaban aquellas casas de su infancia, el otro mirando la nieve.
5: Actualmente, la nieve se ha convertido en un animal mitológico. Si antaño nos visitaba varias veces durante el invierno y se pasaba semanas dándole luz y blancura a la casa y sus alrededores y provocando que los pajarillos se acercasen a las ventanas buscando comida, ahora únicamente la veo en sueños. Me gusta soñarla, porque cuando en el sueño todo es blanco, sé que este arrasa una profunda reminiscencia de la infancia, y con la infancia vienen los mirlos, y con los mirlos y su canto, todo lo que en la vida tiene una importancia genuina, que trasciende y deja una estela imborrable.
6: En las casas de nuestros antepasados todo era útil y hermoso. Todo era hermoso porque tenía una utilidad. Había pocas cosas, pero todas eran necesarias. ¿No son hermosas una sella, una grada, una guadaña? ¿No son prodigios de sencillez, de diseño adaptado a su función tras siglos de perfeccionamiento? Ah, pero en el momento en que pierden su utilidad, su belleza se queda fosilizada, como una reliquia o un objeto de museo. Incluso más, se marchitan y se arruinan.
3: Me pareció todo un privilegio poder recorrer el entorno de su casa, que es un bosque de castaños, y hacerlo con esa mirada transversal suya, ¿no? La de una persona de más de 50 años que ha conocido ese paisaje, y sobre todo ver ese horno de piedra construido con las manos de su padre, donde cocían el pan y donde venían otros vecinos a cocer el suyo, ¿no? Y sacaban esos bollos de miga prieta que duraban toda una semana, de ese lugar donde se encendía un fuego y se alimentaba a toda una comunidad, ¿no?
4: Por un lado es su parte más vulnerable, y por otro lado es su capacidad de resiliencia. Yo creo que nos unen muchas cosas. Nos une John Cheever, Yasune, Richard Ford, Sorrentino, Levino Tinto, la tortilla de patatas. Nos separan 80 kilómetros, los que hay entre Betanzos y Fornelos, que es la aldea donde yo vivo.
0: Tiene una pinta magnífica este tiempo de correspondencia, el libro que hemos presentado hoy en nuestras cartagrafías, porque entre otras cosas hace algo muy importante, que es recuperar el ritmo lento de la carta como forma de pensamiento. Y ya que a lo largo de estas cartas los dos escritores han llamado negra sombra a lo que les pasaba, a la depresión, en honor a un poema de Rosalía de Castro, vamos a cerrar hoy la ventana con este poema convertido en canción, aquí en la voz de Luz Casal.
2: Maravillosa, gracias.
0: Gracias, Laura, hasta la próxima. Y a los oyentes, a todos, a todas, feliz fin de semana, mucho ánimo y un beso muy grande. Adiós.

0: Acaba de terminar en Nueva York la lectura de los nombres de las casi 3.000 víctimas mortales de los atentados del 11 de septiembre del año 2001. Han pasado 25 años y el país entero recuerda hoy el mayor acto terrorista de la historia que cambió el mundo reciente.
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0: Hola, buenas tardes. Uno de los homenajes se ha celebrado en Nueva York. A él han asistido todos los expresidentes vivos, también el alcalde de la ciudad, no así el presidente. Donald Trump ha preferido, en cambio, acudir al acto de homenaje del Pentágono porque los familiares de las víctimas no le han permitido hablar en Nueva York. Lo que ha hecho Trump es aprovechar la ocasión, ese homenaje en Washington, para reivindicar la guerra contra Irán, a quien ha llamado el primer patrocinador del terror. Vamos a esta hora en directo a Nueva York, a ese homenaje marcado por la ausencia, por tanto, por primera vez de un presidente. En Nueva York está Luis Foncillas. Buenas tardes.
2: Buenas tardes. Ni la ausencia de Trump en Nueva York ni el desencuentro entre el exalcalde Rudy Giuliani y el actual primer edil, el musulmán Zohran Mamdani, han conseguido deslucir una ceremonia sobria pero solemne en la Casa Blanca. Giuliani llegó a decir que Mamdani no debería asistir a los actos conmemorativos, a este aniversario que ha comenzado con la interpretación del himno nacional a cargo del coro de jóvenes de Brooklyn. Han acudido todos los presidentes estadounidenses vivos, con la excepción de Trump. No ha habido grandes novedades, salvo una. A los 6 minutos de silencio habituales se ha sumado uno más en homenaje a quienes murieron y siguen muriendo por enfermedades relacionadas con los atentados. La seguridad es hoy más visible que nunca. Todo el recinto está rodeado por una imponente valla de casi 2.5 metros de altura. Un recordatorio más, Sastre, de cuánto ha cambiado esta ciudad desde aquel día.
0: Luis, gracias. Aquí en España, sobre Ceuta, una dimisión y una declaración. El presidente ceutí sostiene ahora que estuvo varios días avisando al gobierno de lo que estaba ocurriendo en su ciudad, de la presión en la frontera. Sostiene ahora Juan Jesús Vivas que en la Moncloa le respondieron que no llamase más, que se estaba poniendo muy pesado.
3: Llamamos a Moncloa, el presidente del gobierno no tuvo a bien atenderme, me pasó al jefe de gabinete, con el jefe de gabinete hablé, me dijo que estaba en contacto con los distintos ministerios y que estuviera tranquilo. Como persistíamos también en el ámbito de Moncloa, ya nos llegó a decir que no llamáramos más, que nos estábamos poniendo muy pesados.
0: Esto es lo que ha dicho Vivas hoy. Moncloa, en cambio, lo niega. Esther Bazán, buenas tardes.
4: Buenas tardes, Sastre. La Moncloa niega que se dirigiera al jefe de gabinete del presidente de Ceuta en esos términos. Dice el gobierno que Vivas actúa de manera oportunista al lanzar ahora, más de 40 días después, esta acusación.
0: Y la dimisión. Ha renunciado el jefe de gabinete del delegado del gobierno en Ceuta. Lo hace con una carta en la que asegura que él sí le dijo al delegado lo que el delegado dijo que no le había dicho. Es decir, el jefe de gabinete asegura que él, como persona de máxima confianza, sí le contó a su superior aquel WhatsApp del CNI en el que advertían de que grupos estaban organizando en redes un asalto a Ceuta. Se estaba organizando todo esto en grupos con 180.000 seguidores. Dice también que no hay renuncia, que le contó al delegado la llamada de 11 minutos que tuvo con un miembro del espionaje español, cuyo contenido seguimos, por cierto, sin saber. El delegado del gobierno ha dicho hasta ahora que no, que eso a él no se lo dijo nadie. Hoy, además, en este 11 de septiembre, es la diada en Cataluña. Después de los actos institucionales de la mañana, esta tarde la manifestación en Barcelona, que ha reflejado la división del independentismo por el auge de la extrema derecha. Barcelona, Xavi Abelló.
5: Unas 58.000 personas conjuntamente en las manifestaciones de Barcelona, Girona y Amposta, en la que el independentismo ha apelado a recuperar la unidad del movimiento rota desde hace años y más ahora ante la división que está generando la extrema derecha independentista. Las entidades se han conjurado para intentar recuperar el año que viene una gran movilización cuando esperan que haya vuelto Puigdemont y que hará 10 años de la votación del 1 de octubre.
0: Esa es la imagen ahora mismo en Cataluña, en Madrid. Hoy Isabel Díaz Ayuso ya sí ha tenido que responder a la oposición en el debate autonómico. Le han preguntado por el ático de más de 6 millones que ordenó comprar con dinero público la Comunidad de Madrid. Ella ataca a Pedro Sánchez y defiende que tiene derecho a una residencia como presidenta.
6: Yo no la he querido por muchos motivos. Que han mentido y el presidente del gobierno, que es un gran mentiroso, ha mentido en sede parlamentaria y en todas las entrevistas jabón que le hacen. Mentiroso, señor Sánchez, porque esa vivienda no es un aticazo para mí. Es usted un falso, un farsante, un mentiroso. Resulta que si eso fuera así, tendría derecho.
0: Bueno, es en Madrid donde está la noticia deportiva a esta hora, que contaremos en Hora 25 Deportes Gallego, el primer día del Gran Premio de Fórmula 1. Buenas tardes.
7: Buenas tardes. El Madryn es un circuito difícil y enrevesado para los pilotos, se ha demostrado en los primeros entrenamientos y parece que sin opciones para los españoles. Carlos Sainz, 16º, Fernando Alonso, 17º. En la Vuelta Ciclista a España, el líder Enric Mas ha resistido en la etapa de hoy, sigue con la misma ventaja en la general, más cerca de la victoria final del próximo domingo. Y hoy tenemos fútbol, se abre la jornada. Se juega a las 9 el Sevilla-Valencia.
0: Empieza Hora 25, Esther.
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8: Robin Blair Larkey.
9: Judith Camilla Larocque.
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9: Hamidou S. Larry.
4: Son los nombres de los que murieron en los atentados de las Torres Gemelas hace hoy 25 años, mientras el mundo asistía casi sin creerse lo que había escuchado en la radio o visto en la televisión a mediodía. Entre el asombro, la incredulidad, el miedo, un calambre recorrió nuestras vidas entonces y empezó a nacer un nuevo mundo. Cuando han pasado ya 25 años, los que perdieron a sus padres, madres, a sus maridos, vuelven a aquel recuerdo de dolor cada 11 de septiembre.
10: We will never forget. Please let us bow our heads.
4: Nunca les olvidaremos. Minuto de silencio a las puertas de una estación desde la que salió el primer equipo de bomberos.

0: Al presidente de Estados Unidos, que se ha ido hasta el Pentágono, donde impactó otro de los aviones y ha intervenido ahí sí en el acto de memoria del Departamento de Defensa. Y hoy Trump dice que Estados Unidos no tiene otra opción que luchar y que solo puede haber una cosa, la victoria. Y añade que las víctimas jamás serán olvidadas. Luis Foncilla, volvemos a Nueva York.
1: El presidente Trump ha rendido homenaje a las víctimas, a los supervivientes y a los equipos de búsqueda y rescate del 11S en un discurso conmovedor, pero no ha podido evitar recurrir a la tragedia para defender su polémica guerra con Irán.
2: And we salute the service members working right now to ensure the world's number one sponsor of terror, the Islamic Republic of Iran, will never ever have a nuclear weapon.
1: La misma ciudad que hace años se opuso a la construcción de una mezquita cerca de la zona cero eligió el año pasado a su primer alcalde musulmán, Zohran Mamdani. Mamdani tenía 9 años cuando ocurrieron los atentados. Hoy dice que el lema "Nunca olvidaremos" no puede convertirse en un tópico vacío. Y mientras Nueva York recuerda aquel día, algunos expertos en terrorismo advierten de que Estados Unidos se enfrenta a nuevas amenazas que podrían llegar de la mano de la inteligencia artificial, desde ataques biológicos hasta ciberataques. Creen además que no se están tomando las medidas necesarias para prevenirlos o evitar sus efectos.
0: Sobre la crisis de Ceuta, las dos noticias del día que acabamos de apuntar. La primera, el jefe de gabinete del delegado del gobierno de Ceuta se marcha, dimite asegurando que informó del aviso del CNI, aunque el delegado insiste en que no compartió con él esa información sobre los movimientos en redes sociales de los que alertó el Centro Nacional de Inteligencia. Guillermo Lerma, buenas tardes.
3: Buenas tardes. Llevaba 48 horas la Moncloa intentando rebajar el choque de versiones entre Robles y Marlaska cuando se le ha abierto uno más, esta vez entre el delegado del gobierno en Ceuta y su jefe de gabinete, el cargo menor al que se dirigió el CNI la noche previa a la entrada masiva de migrantes. Gonzalo Sanz se va, es el primer responsable político que dimite a raíz de la crisis, pero lo hace desmintiendo las explicaciones que ha dado hasta ahora su superior, al que asegura que sí trasladó la información que le dio el agente de inteligencia. El delegado del gobierno lo negó en rueda de prensa.
4: Bueno, pues no tenía conocimiento de esa conversación con el CNI.
3: Y lo ha vuelto a hacer hoy en un comunicado en el que desmiente que esa información se le base a distintos ministerios. Asegura que lo que se puso en conocimiento del gobierno fueron los picos migratorios que se detectaron en los días previos, con el objetivo, dice, de reforzar las medidas. Pese al señalamiento, la Moncloa mantiene su confianza en el delegado del gobierno y rebaja la importancia o la trascendencia política del choque.
0: Pero además hemos escuchado en portada esas declaraciones del presidente de Ceuta asegurando que advirtió en los días previos a la llegada masiva mientras era constante el goteo de migrantes. Y desde el gobierno, Guillermo, restaron importancia a lo que decía.
3: El presidente ceutí ha querido denunciar hoy la pasividad con la que dice le trató el gobierno central el 27 de julio, 3 días antes de la entrada masiva. Ha reconocido que él tampoco tenía información ni avisos de que se pudiese producir una llegada de la magnitud como la que finalmente ocurrió, pero se queja de que cuando llamó a pedir refuerzos de seguridad por el incremento de migrantes a nado, lo que recibió fue pasividad, reproches por su insistencia. Le llegaron a llamar, dice, pesado.
5: Llamamos a Moncloa, llamamos al Ministerio del Interior y la respuesta era: no pasa nada, esto es una tormenta de verano. Marruecos colabora y, por tanto, aquí no hay ningún problema.
3: Niega la Moncloa que el jefe de gabinete de Sánchez se refiriese a Vivas en esos términos. Tachan de oportunista al dirigente autonómico, que recuerdan lleva semanas contando con detalles sus conversaciones con el gobierno sin desvelar esta información.
0: Y mientras en el PP responden al comunicado emitido anoche por el Ministerio de Exteriores de Marruecos, en el que le señalaban sin citarles y decían que el partido de Feijóo había caído en un lodazal. En el PP reconocen que corresponde a la justicia determinar los hechos, pero al tiempo reiteran su idea de que Marruecos es responsable por acción o por omisión. Julia Molina.
6: Si los populares se muestran contundentes contra Marruecos, defienden que su postura es firme porque escriben: nada está por encima de la defensa de España. El PP acusa al país vecino de un ataque híbrido y de haber estado detrás de una violación grave a la integridad territorial. Juan Bravo es vicesecretario del partido.
7: ¿De verdad alguien se puede creer que no sabían? Por eso hablamos por acción o por omisión. La justicia decidirá. Los informes de la Guardia Civil apuntan y del CNI apuntan a que hay una acción propia de los servicios de Marruecos empujando a la gente a cruzar la frontera.
6: El PP hace equilibrios entre el tono duro y un papel más diplomático. Mantiene que España debe tener una relación estable y leal con Marruecos, dice en el comunicado, que es en beneficio de los dos países, y lanza una exigencia al gobierno español que devuelva a todos los migrantes que entraron de manera irregular, aprovechando el compromiso que hizo Marruecos de que los recibirá.
0: Es interesante sumar

0: a este relato, al de Ceuta, un estudio que ha presentado hoy el Instituto Cervantes. La terminología y su uso en el entorno social y digital, que alerta del mal uso del lenguaje en términos como invasión, por ejemplo. Informa Sergio Castro.
1: El Instituto Cervantes ha alertado del uso deliberadamente manipulado del lenguaje para el debate democrático. El informe titulado La terminología y su uso en el entorno social y digital ha analizado 27 términos relacionados con distintos ámbitos como la medicina, la geopolítica y el derecho laboral. El estudio documenta, por ejemplo, que políticos de la extrema derecha emplean de forma sistemática el término invasión para referirse a la llegada de inmigrantes con formulaciones como los moros nos invaden o no son migrantes, son invasores. Y aunque esta no es la norma, en palabras de Elena Jiménez Toledo, investigadora del CSIC, aquellos términos que más se manipulan o tergiversan circulan y abundan mucho más en redes sociales que en medios de comunicación.
0: Son las 8 y 13 minutos, 7 y 13 en Canarias, ponemos publicidad y seguimos.
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0: 11 de septiembre, la diada después de los actos institucionales de la mañana. Por la tarde, la convocatoria de la manifestación independentista en Barcelona, que hemos avanzado ya en portada. Vamos a resumir la jornada con Xavi Abelló.
9: El independentismo ha recuperado un poco de movilización respecto al año pasado. Casi 60.000 personas han salido en las calles de Barcelona, Girona y Imposta. Este año una diada muy marcada por el auge de la extrema derecha independentista. Ayer ya hubo momentos de tensión entre independentistas de Alianza Catalana y de la izquierda independentista con algunas cargas policiales. Y hoy, en los últimos minutos, cerca del Arco del Triunfo, tras la manifestación de la izquierda independentista, también se están quemando algunos contenedores. Ante esta polarización, la mayoría de partidos hoy ha querido reivindicar que Cataluña siga manteniendo valores democráticos y de acogida frente a los discursos de odio. Así lo decía la portavoz del Gobierno, Silvia Paneque, o el presidente del Parlamento, Josep Rull.
10: El odio y la confrontación no debe de tener cabida.
11: Aquesta és una nació d'acollida, d'integració.
9: Hoy los tres detenidos ayer durante los incidentes han quedado en libertad con cargos y en la manifestación principal las entidades independentistas han pedido rehacer la unidad ante la división social del movimiento.
0: Gracias, Xavi.
12: Y en Madrid.
13: Y así que les digo, no solo que este es el último debate de investidura de esta legislatura, este es el último debate de sus carreras. Chao, pescado. No los volveremos a ver aquí. Gracias.
0: Debate sobre el estado de la región madrileña con la polémica del ático, el aticazo, como lo calificó el presidente del gobierno, ese ático que dijeron era para una oficina temporal cuando el diario El País informó de su compra por parte de la Comunidad de Madrid y que posteriormente han puesto a la venta. El ático como eje de los reproches de la oposición a la presidenta de la Comunidad de Madrid, que se defiende con eslóganes como el que hemos escuchado, ese del chao pescado, y con el argumento de que tendría derecho a una residencia oficial. Pero claro, ese sería otro debate. Información y resumen de lo que ha ocurrido este viernes en la Asamblea de Madrid con Ana Iriarte.
14: La oposición carga contra la gestión de Ayuso, aseguran que la presidenta alimenta la confrontación política, dejando a un lado los servicios públicos que cada día están más resentidos. La acusan de anteponer sus intereses personales y políticos frente a las necesidades reales de los madrileños. Manuela Bergerón, Más Madrid, Mar Espinar, Partido Socialista.
15: Usted es una corrupta. No nos importa dónde vive, ni con quién, ni dónde manda bordar sus toallas. Lo que nos importa
16: silencio,
15: es que
16: señorías,
15: se lo pague
16: por favor,
15: de su bolsillo.
16: Silencio.
15: Lo que nos importa es que no nos roben a todos los madrileños.
17: Usted es una conseguidora que está despedazando la sanidad y la educación pública. Y entender la sanidad y la educación como un negocio es profanar la dignidad social.
14: En cuanto a la presidenta, según ha ido avanzando el debate, ha ido elevando el tono y ha terminado lanzando encendida un reto a la oposición.
18: Me he buscado una casa antes de que saliera esa patraña de campaña que han montado ustedes y no dimite nadie por ello. Y es que es más, les puedo retar a que si yo he mentido, dimito. Y si han mentido ustedes, dimitan ustedes de una vez con el tema del ático. ¡Mentirosos! Porque yo he demostrado con papeles que me busco mi casa. Me la he buscado yo. Me la he buscado en un portal, en una inmobiliaria.
14: Ayuso ha hablado de Begoña Gómez, de Pedro Sánchez, del hermano de Ceuta, todo para no dar explicaciones sobre el ático, del que ha dicho que se decidió apresuradamente venderlo por una reorientación de prioridades de la comunidad.
0: Será a partir del 28 de octubre. Esa es la fecha elegida por los sindicatos médicos para la huelga indefinida contra el Estatuto Marco. La ministra ha pedido a los grupos parlamentarios altura de miras para aprobar ese plan de futuro y que se alejen del ruido. Y desde el PNV hoy se ha elevado el tono, Mariola Lourido.
12: Ya no es solo el PP o los sindicatos médicos los que piden la dimisión de la ministra Mónica García. Ahora también se suma el presidente del PNV, muy duro, Aitor Esteban.
16: Su tozudez y su ineptitud nos está llevando a que se vuelva a producir una huelga. Las ciudadanas y los ciudadanos vascos van a sufrirlo sin que tenga que ver nada el gobierno vasco y la administración vasca. No puede ser que se niegue al diálogo. No puede ser que se empecine. Y más que bien lo que hace es mal ocupando ese ministerio. Así que sí, me gustaría que dimitiera o que la hace Sara.
12: La ministra responde a los médicos y a las comunidades autónomas. Dice que son ellas la patronal, las que tienen competencias exclusivas para contratar a más plantillas y que no pueden eludir sus responsabilidades en el conflicto. Y reitera que se abra un estatuto propio para los facultativos, pero sobre el marco laboral común para todo el personal, que se tramita ya en el Congreso.
0: Inteligencia artificial y acoso escolar va en aumento en el número de casos y en el uso de la IA para la creación de vídeos falsos, manipulados. Se utiliza ya en uno de cada cuatro casos de acosos, según datos de un informe de la Fundación ANAR que nos resume Laura Gutiérrez.
19: Sí, aumenta el acoso escolar en todas sus formas, presencial y a través de móviles y redes sociales, y la IA aparece ya en casi un 25% de los casos para atormentar a la víctima, en su mayoría a las chicas.
20: En cuanto a las formas en las que se está utilizando, principalmente tiene que ver con la creación de vídeos a partir de la voz o de la imagen o la fotografía de un compañero y también la suplantación de la identidad de ese compañero. Son hechos muy graves, son hechos delictivos y que además implican un daño psicológico muy importante sobre la persona a la que se están llevando a cabo.
19: WhatsApp es el principal medio para difundir este acoso, seguido de TikTok y de Instagram, aunque el 30% de los estudiantes no considera cómplice a quien difunde contenidos humillantes. Una de cada cuatro víctimas de acoso sufre esta situación durante más de un año. El 14% de los estudiantes conoce un caso de acoso en su clase, 2 puntos más que el curso pasado.
0: Otro dato para la preocupación. Al cierre del informativo nos va a contar Carbó el pronóstico del tiempo para el fin de semana y para la semana que viene, que vuelve a ser de calor. Pero si volvemos a mirar al verano que hemos pasado, hoy sabemos que se han marcado niveles máximos de temperaturas en el mar, en las boyas de Euskadi, Galicia o Baleares. Pero es que además la mortalidad relacionada con las altas temperaturas se mantiene alta. Hay 100 fallecidos más en lo que llevamos del mes de septiembre que en todo el mes de 2025. Nos lo va a contar Marina Fernández.
21: Y en todas las del Levante menos en la de Valencia. Nuestro Mediterráneo y nuestro Atlántico Norte nunca habían estado tan calientes y en este verano que acaba de terminar han marcado temperaturas que no hace mucho eran inimaginables. La boya de Dragonera en Baleares superó los 33 grados, récord absoluto para nuestro país. El agua estaba a 33 cuando la máxima fuera del agua el mismo día en Mallorca era de 32 grados. El Mediterráneo siempre ha sido nuestro mar más cálido, pero lo de este año no tiene parangón. Más ejemplos, la boya de Barcelona ha llegado a 30,5 grados y en Cabo de Gata se alcanzaron 28,84. Pero es que en el Cantábrico guipuzcoano el agua llegó a los 28,4 y en las tres boyas gallegas de la red de puertos del Estado también se pulverizaron todos los récords. Frente a la Costa de Amorte se superaron los 22 grados cuando la temperatura media ronda los 17. Son datos oficiales que confirman que el calentamiento global sigue avanzando.
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0: Termina el Festival de Venecia a la espera de conocer el fin de semana quién se lleva el León de Oro con una película que cuenta la vuelta a Argentina de un hombre que testifica contra sus torturadores en la dictadura y que muestra la culpa de los supervivientes. Enviada especial de la SER, Pepa Blanes.
2: Venecia termina la competición con una interesante propuesta en español, Retorno a Buenos Aires, la película del director italiano Marco Beckis. Vivió en Argentina y allí fue detenido y torturado. Esa experiencia la contó hace años en una de sus películas, Garas Olimpo, donde daba cuenta de los vuelos de la muerte. Ahora regresa a la dictadura con una nueva película donde habla de la culpa de los supervivientes.
3: Creo que en la Argentina hay una memoria histórica que va a sobrevivir a este gobierno, de este señor que yo no quiero nombrar, cuanto menos lo nombramos, más rápido se va a ir. Y...
2: No habla del regreso del héroe que busca venganza, sino del viaje de un hombre agobiado por su pasado oscuro, cuando destrozado por la tortura denunció a sus camaradas, decía el director. La última propuesta de Venecia podría estar en un palmarés donde la coreana Possible Love y el documental sobre Gaza son dos de las favoritas.
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0: Ya saben que esta noche de viernes, en Hora 25, a partir de las 9 con Sastre, la sección con Pepa Blanes. ¿Y qué más tenemos esta noche, Iñaki Pascualena?
4: Pues vamos a compartir un ratito de charla, de conversación con un director de cine, con Rodrigo Cortés, que ha trabajado con Robert De Niro, que ha trabajado con Sigourney Weaver, que ha trabajado con gente como Cillian Murphy. Pero hoy vamos a hablar con él, no por ninguna de sus películas, sino por su nuevo libro, Hija del Cielo, que cuenta la historia de una niña que no sabemos muy bien qué le pasa, así que luego le preguntaremos para que nos resuelva todas las dudas que tenemos sobre Hija del Cielo.
0: Mira, aquí y Céline Dion vuelve este sábado a los escenarios de París. A ver, Chelsea González, esto es de...
24: Esto es de su última actuación, que fue en los Juegos Olímpicos de París en 2024, cuando reapareció por sorpresa desde la Torre Eiffel interpretando Hymne à l'amour, que estamos escuchando. 6 años después de su última gran gira y tras una larga pausa marcada por una enfermedad neurológica que la obligó a cancelar todos sus conciertos, la cantante canadiense vuelve este sábado a los escenarios en París. Inicia así una residencia de varias semanas en la capital francesa, con las entradas ya agotadas y una enorme expectación entre sus seguidores.
0: ¿Y el tiempo, Jordi Carbó?
25: El tiempo que he hecho hoy se repetirá de manera muy similar durante el fin de semana. En la mayor parte del país, tiempo soleado tanto el sábado como el domingo. Algunas nubes en puntos costeros, incluso con algunos chubascos, sobre todo en el Mediterráneo y en Cataluña, también en Canarias, pero en general sol y temperaturas más altas. Todavía algo de fresco en el interior de la península durante las noches, tardes cada vez más calurosas, sobre todo cerca de los ríos Tajo, Guadiana y Guadalquivir, con máximas de más de 35 grados.
0: Son las 8 y 25, 7 y 25 en Canarias. Hay más noticias que repasamos ahora en la SER.
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26: A esta hora el PP celebra su cena de inicio de curso escolar en el Puig, en la provincia de Valencia, con la presencia de la portavoz popular en el Congreso, Esther Muñoz, y los presidentes provinciales de partido. El presidente de la Generalitat, Juanfran Pedraza, ha insistido esta mañana en defender el aval que suponen las políticas llevadas a cabo por la Generalitat en estos meses, con logros en materia educativa, tributaria y en otros ámbitos. Se compromete a seguir trabajando e insiste en que se siente respaldado por su partido. De hecho, recuerda que fue el propio Feijóo quien le pidió que se pusiera al frente de la Generalitat.
27: Y con esa fuerza nos planteamos este curso político, centrados única y exclusivamente en mejorar la calidad de vida de todos los valencianos y de todas las valencianas. Y respecto a si me siento respaldado o no, ¿cómo no me voy a sentir respaldado si fue el propio Feijóo que me pidió que fuese presidente de la Generalitat? Por lo tanto, hoy sigo contando con el mismo respaldo de mi partido.
26: Además, Pedraza defiende el recurso que la Generalitat ha presentado ante el Supremo contra la decisión del TSJ, que ha desestimado la intención del gobierno valenciano de no construir los centros previstos en el plan edificant, alegando que el anterior Consejo, el del Botánica, aprobó su planificación estando en funciones. La secretaria general de los socialistas valencianos, Diana Morán, critica que al desastre del inicio del curso escolar, con el conflicto con el profesorado, el fracaso a su juicio del plan de climatización y la creación de la llamada policía educativa, se suma el recurso de la Consellería ante el Supremo para evitar construir, dice, 15 colegios del plan edificant que dejó el Botánica.
28: ¿No tenía nada mejor que hacer la Consellería y el señor Pedraza en el inicio de curso? ¿No se le ocurre otra cosa que seguir recurriendo y paralizando el plan edificante? En definitiva, no podemos esperar nada mejor de aquellos que no han cambiado nada en los últimos 3 años.
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26: La sindicatura de Comptes cifra en 1.172 millones la deuda a la comunidad por la atención sanitaria a desplazados entre 2013 y 2024 y asegura que no se cumplen los principios de equidad, cohesión y solidaridad en la financiación del Sistema Nacional de Salud, con especial perjuicio a la comunidad que es la de mayor saldo a cobrar en la atención primaria de todas las comunidades. Al respecto, Compromís exige al Gobierno de España poner en marcha de forma urgente el mecanismo de compensación que se le debe a la Generalitat por parte de otras comunidades autónomas y otros países. El diputado en el Congreso de la coalición, Alberto Ibáñez, ha presentado una iniciativa para reclamar un nuevo mecanismo coercitivo en el marco global de la negociación del nuevo sistema de financiación y de la condonación de la deuda histórica.
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26: Fin de setmana con tiempo estable en general, ascenso gradual de las temperaturas, tanto las mínimas como las máximas.
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10: En el último capítulo de Carrusel Deportivo Valenciano, bueno, señores, Valencia-Barça, a priori, dos en la quiniela, ¿no? Nosotros no nos gusta engañar a nadie, nos gusta sonreírle a la vida, pero la vida nos dice hoy que el Valencia tiene un 90% de posibilidades de palmar el partido. ¿Un? Siendo objetivos, un 90%.
11: Yo creo que un 99,9. Bueno, hay que dejar... 99, ya, pero... Yo con que no salir goleado y escaldado...
13: Por desgracia... Yo creo que habrá que esperar en qué minuto es capaz de encajar el Valencia. Vamos, porque si encaja pronto, se puede ir el partido a unos números
10: derroteros muy peligrosos. Muy peligrosos.
11: Hizo mucho daño Fermín arrancando detrás de segunda jugada.
10: Es verdad.
11: Siempre Fermín, cada vez que juega con el Valencia.
10: Campo prácticamente lleno.
15: Todo el campo está a reventar, como siempre. Eso ya no es noticia porque el Valencia me estalla. Lleva ya varias temporadas donde no cabe un alma. He tardado en subir, he tardado en entrar en antena porque estaba bajo por el palco viendo aquí al Dean, que sí, está presidiendo el partido desde el palco por primera vez desde hace año y medio, que es presidente junto a Joan Laporta. Y fuera, en los aledaños de Mestalla, hay una pequeña manifestación en la que habrá en torno a 200 personas protestando contra la gestión de Peter Lim, de Meriton, de Solís y de Carlos Corberán a frente de este equipo.
10: Bueno, pues ataca el Barça. Balón en el 5 de la primera parte. Cuidado, es esférico colgado a la espalda para Lamine, que puede meter la vaselina. Gol del Barça. Esto ya va 0-1. 5 minutos de partido. 5 minutos, señores. No llevamos ni 5 minutos de partido y ya se ha puesto por delante el Barça. Pelota interior entre lateral y central. No sé cómo, pero Lamine aparece solo y se la pica. casi sin mirar al portero de lado, al palo largo, 0-1, sin despeinarse el Barcelona. Pedimento para el remarque de Fermín, que la deja al segundo palo. Otro gol de Lamín. Vaya tela, chaval. Que por favor, vale ya, que llevamos 8 minutos de partido. 0-2, combinación de lado a lado, cero agresividad de la defensa. Esto puede volver a ser escandaloso.
15: La verdad, pues gritos de fuera a fuera, la gente súper enfadada, levantándose, increpando a los jugadores, increpando al palco, increpando a Carlos Corberán, que sigue de pie, vestido de negro, parece que había de luto y parece que haya un muerto en Mestalla, que es el Valencia Club de Fútbol. Echamos Corberán, dimisión, Corberán, dimisión. Y eso que quiere decir que falta la curva de animación, que hasta el minuto 19 no va a entrar en el estadio. Están los jugadores cabizbajo, está el árbitro revisando si es gol o no es gol.
10: ¿Qué están revisando?
12: La posición.
10: Javi, ¿dónde está Kjaldín?
15: Justo sentadito al lado de Joan Laporta.
10: ¿No ha pasado nada? ¿No le han dicho nada?
15: No, lo quiero contar. Justo cuando ha salido justo cuando estaba sonando los acordes del himno regional valenciano, con la salida de los 22 protagonistas al estadio. Ha habido pitos cuando se ha acabado ese himno. Muchísima gente se ha girado hacia el palco protestando, chillando, incluso insultando hacia Kjaldín, que estaba hipertérrito, no ha movido una ceja, no ha movido una pestaña ante todo lo que le estaba cayendo. Y ahora, conforme el VAR se ha marcado los dos goles, minuto 10 de partido, 0-2, va a ver el VAR. Es fuera de juego, Es fuera de juego, 0-1, es fuera de juego. No sube el marcador, no. Chicos, justo ahora está entrando, empieza a entrar la curva norte.
10: ¿Sí?
15: Por las bocanas del fondo, detrás de la portería de Joan García, con globos amarillos, se levantan las pancartas a gritos de Peter Villa.
10: Bueno, pues a punto de llegar al 20 de la primera parte, ya tenemos a la grada de animación entrando poco a poco para unirse al Peter Vete ya del resto del estadio.
15: Quique, la grada de animación.
10: ¿Qué cantan?
15: Pues Peter Lim, hijo de algo.
10: Ah, vale. Dan Juma se lleva la pelota, está Otorri, solo en el centro. Otorri para Dan Juma, el centro era buenísimo, pero no ha encontrado a Dan Juma porque cerró el último hombre.
11: Se apresuró total.
12: Sí, pero esas cosas son las de Chavalín.
14: Sí,
12: se ha puesto nervioso.
14: Se ha revolucionado.
11: Sí, quiso darla rápido.
14: Lo ha visto fácil, lo ha visto
11: buena
14: fácil.
11: Jugada de gol.
10: Vamos a ver que ataca el Barça, Fermín, gol. Ya está otra vez Fermín haciendo lo que siempre. Pero bueno, de verdad, qué manera de defender.
11: Otra vez una defensa pasiva dentro del área. Rebotito, queda un rechace.
10: Bueno, la frontal.
11: Tiene que ser más contundente. Fermín, mucho más contundente.
10: Somos una banda.
15: Quique, mira cómo suena Mestalla. Sí, sí. Corberán, dimisión, Corberán, dimisión.
10: Solo han subido dos. Pero al Valencia le han metido ya 3 goles en 23 minutos. Dos han subido al marcador. ¿Con qué ambiente en la grada, Javi?
15: La grada canta jugadores mercenarios, gritos contra Carlos Corberán, y no he escuchado de momento ninguno contra Ron Gurley, lo cual me sorprende, porque es el máximo culpable de esta situación. Oye, es increíble. Yo alucino.
10: No, o sea, es que yo iba a preguntarle, a Javi exactamente eso, y digo, ¿a Gurley no le dice nadie nada?
14: ¿Pero qué quieres cantar ya?
10: A ver, que tira el Barça, vuela Dimitrievski y evita el tercero. Lamine en la típica jugada que se mete desde la derecha hacia el medio. Vuela Dimitrievski en el remate que buscaba Rosca larga. Mira, Koundé pierde la pelota verdaderamente en la frontal del área. La intenta pelear a Otorbi, se la va a quedar dentro para el gol. Dan Juma se la para el portero, pide penalti. Dice que no, pero acaba de tener el gol. Dan Juma,
14: que no puedes fallar esa acción de gol. Es que esa es la diferencia.
10: No, Dan Juma dirá que es que le han empujado y por eso no ha podido marcarla.
14: Dan Juma tiene que meterla dentro, incluso con empujón.
10: La verdad es que
14: es muy franca.
10: Es muy clara de gol. Y es que no hacen nada y sin hacer nada encuentran ocasiones de peligro constantemente.
14: Es que eres tan poco contundente.
10: Es tremendo, de verdad.
14: Salió Dimitrievski el otro día en el flash y dice que si los cojones, si es cuestión de fútbol. El partido es para ir 1-4, 1-5 ya.
10: Va Lamín, llega a la frontal del área. Otra vez para Fermín, Fermín amaga. La coloca, no, recorta, se mete entre tres. Fermín, qué gol acaba de tener el Barça. Y la ha mandado al palo.
11: Se fue de 3 o de 4 dentro del área.
14: Malabarista.
11: De 4 dentro del área. Es que me vuelvo loco.
10: Balón interior de Fermín. Al segundo palo marca el Barça. Y este sí que vale. Marca el Barça.
11: Rafinha.
10: Y este sí que vale. Rafinha la empuja en el segundo palo. Otra vez Fermín. Otra vez cuchillo en mantequilla. Otra vez en los primeros 5 minutos. En este caso de la segunda parte.
11: Por la banda izquierda otra vez.
10: El remate en el saque de esquina del Barça, se va al larguero. El remate al larguero. La ha vuelto a tener el Barça. Bueno, qué meneo le está pegando al Valencia. También a balón parado le van a menear. ventaja. Es 2-14 en tiros. Juega el Valencia. Vamos a ver, Otorbi. Se mete en la
3: área. ¡Oh! ¡Madre mía!
10: ¡Qué pedrazo! ¡La mandó al banquillo de Corberán!
11: Superioridad numérica. Llega muy bien. Elio lo hace bárbaro. Y se entra y mete un piedrazo al otro lado.
10: Estas son las explicaciones de por qué Otorbi no acaba de romper en primera división.
3: La toma de decisión.
10: Claro. La pelota de Fermín la tira fuera porque la ha tirado fuera.
15: Se equivocó. Sí, no, porque se equivocó.
3: No. Le han dicho que está lesionado.
10: Sí. Y espérate, bueno, espérate porque Diacabista también. Diacabista tiso, ¿eh? Cambio. Pide el cambio.
15: Va a hacer doble cambio. Va a hacer doble cambio. Ahí mismo llama Corberán corriendo otro futbolista.
26: Sí, claro.
3: ¿A quién puede jugar?
10: Tenemos a Iker Córdoba.
3: Alguien del filial.
15: Lo que decíamos, Diacabí y Guerra con molestias han entrado en su lugar. Rinosuke Sato e Iker Córdoba.
26: Habría que señalar un poco también el tema físico, el tema del médico, porque las lesiones no es ni medio normal.
10: Fíjate que el Barça sigue triangulando, gol.
3: Cuarto.
10: Sin hacer nada, gol del Barça. Marca Pedri, pared dentro del área y van cuatro. Sin hacer nada, otro. Sin hacer nada, sin querer casi, otro. Han llegado a frontal del área.
3: Imagínate las situaciones que han tenido ya, Quique. El partido es para hacer 1-9.
10: Ah, es un escándalo. 1-8. Pero lo peor de todo es que era un escándalo tan previsible. Cuatro jornadas de liga, un punto. El Valencia puede terminar colista la jornada. Colista, último de primera, ¿eh? El Valencia, después de cuatro jornadas, va último de la liga.
16: Y yo creo que hay hechos. Se puede ver.
10: Páralo
16: cuando
10: ya.
16: Yo llegué.
10: Yo creo que hay hechos, se puede ver. El Valencia es el último de la liga. Y ataca el Barça. Va Lamin, Lamin, pero tú estabas lesionado, ¿no?
16: Y la entrada.
10: Y la bola estaba en posición antirreglamentaria. Lamin. Hay que verla, ¿eh?
15: Lo están cerrando los jugadores.
10: Otra pared por el medio.
15: Calla protesta.
11: Se claro. Fue de dos, Olmo, se fue. Tío, voltealo, que vas 4-0 perdiendo.
15: Gol.
10: Ahora gol
15: sí.
10: De Lamin. 0-5. Ron Gurley.
16: Y yo creo que hay hechos. Se puede ver.
10: ¡Hay hechos! ¡Se puede ver!
3: No, María, esto es una descomposición.
10: Como la de los años anteriores con el Barça, ¿no? Va a terminar porque...
15: Final del partido.
10: Escuchamos.
15: Pone la megafonía a tope. Se escucha más la megafonía que los pitos. Me imagino que por el audio que entra por la radio. Pero la imagen es de desafección. Gente pitando, gente con pañuelos, banderas amarillas. Peter Betellá, los futbolistas en el centro del campo cabizbajos. Se saludan también los del Barça.
10: Bueno, normalmente la primera bronca, Javi, se da cuando pita el árbitro. Y la segunda cuando los jugadores se van al círculo central. Estamos en la segunda parte ahora mismo, ¿no?
15: Ahora parece que escucha un poquito más. Escuchamos.
10: Sí.
17: Momento en el que aceptamos cualquier tipo de crítica hacia nosotros, sobre todo yo como entrenador.
18: ¿Se ha planteado usted dimitir como entrenador del Valencia?
17: Yo siempre, desde que cogí este trabajo, tengo fuerza, tengo convicción y tengo responsabilidad.
10: Nos pide paso Javi Teruel, micrófono inalámbrico de Carrusel. ¿Qué está pasando en la calle, Javi?
15: Pues aquí, la avenida de Suecia, lo he esperado. Cientos, me atrevería a decir miles de personas se han quedado en la puerta del palco. Como, mira, vamos a escucharlos. Están todos en la puerta del palco, todavía no hay un cordón policial que imagino que en los próximos minutos se realizará.
10: Vaya tarde para olvidar en Mestalla, ¿verdad? Lo peor es que no es la primera y lo único que deseamos es que sea la última, porque último va el Valencia a esta hora de la noche antes de empezar la quinta jornada en la clasificación. Así que hoy solo vale ganar. Saludos y muy buenas tardes, Carrusel. Saludos a todos los oyentes de Radio Valencia Cadena Ser, a todos los oyentes de Carrusel Deportivo Valenciano, a los que nos sintonizan a través de Ser Más Valencia en el 95.7 de la FM y el 1179 de Onda Media, a todos los que nos escuchan desde las aplicaciones de la Ser y en radiovalencia.es. Y a los que elegís la emisión en directo de Twitter en nuestra cuenta oficial de deportes de la cadena SER, @SerDepValencia. A unos y a otros, bienvenidos al fútbol. Quinta jornada de la Liga y primera gran noche de tensión en el Valencia. Con el equipo colista de primera, un punto de 12 posibles y el 0-5 ante el Barça de la semana pasada, por primera vez se habla del despido de Corberán. Y hoy su equipo visita al Sevilla de Luis García Plaza. Noche de terror en el Pizjuán. Es viernes y casi 13. La situación es límite y, como ocurre siempre en estos casos, la destitución de un entrenador viene precedida de las preguntas clásicas sobre ella. ¿Teme Corberán ser despedido si vuelve a perder hoy en Sevilla?
2: Yo, sinceramente, me centro en lo que de mí depende, que es que eso no pase, que el Valencia haga un gran partido mañana. Entero, con fuerzas, con ilusión y con ganas. Te diría que esas cuatro palabras definen cómo me siento. A partir de ahí, en la vida, nunca me centro ni me he centrado en aquellas cosas que no dependen de mí. De mí dependía, cuando llegué al Valencia, dejarme la vida para que el Valencia cumpliera el objetivo que se me pidió. La temporada pasada encontramos dos partes en la temporada. Una donde no conseguimos rendir o competir, y una segunda vuelta donde, con la incorporación de un medio centro más, que es Guido, y de un delantero, que es Sadik, y solamente con eso el equipo demostró una capacidad competitiva muy grande.
10: Respuesta clásica de entrenador: se ve capacitado, no habla de lo que no puede controlar y, por supuesto, no dimite. Pero Corberán va más allá. Levanta la cabeza y recuerda lo bien que lo hizo el primer año, que es verdad, y lo bien que lo hizo el año pasado, el de estar luchando por no bajar hasta la jornada 37. ¡Qué grande, Corberán! El equipo último, y él hablando de no sé qué mundo maravilloso. Volvamos a la realidad. Ya sabemos que Corberán no se va, y si acaso que le tiren. Ojalá gane el Valencia, porque en realidad es lo que todos queremos, pero ¿y el que le tiene que tirar qué piensa? ¿Sigue el club confiando en el míster como antes?
2: Tanto la confianza como mis ganas son exactamente las mismas. Pero también está claro que en los clubes dependemos todos los resultados y tenemos que ganar partidos y todos tenemos la misma responsabilidad. Todos los que formamos parte del Valencia, nuestro trabajo va de sacar resultados, de que el Valencia compita y que ganemos partidos. Por lo tanto, no dejo mi responsabilidad a un lado. Sé cuál es mi trabajo, por el que viene a Valencia, por lo que hemos conseguido, y hay que seguir consiguiéndolo.
10: Y para cerrar el capítulo de las realidades incómodas de las que venimos hablándoles desde la pasada temporada, ¿qué hay de la fractura en el vestuario entre jugadores y entrenador?
2: Pues mira, la pregunta es esa siempre. Lo mejor es preguntar a los jugadores, ¿no? Que son los que se supone que me odian, ¿no? Pero yo al final valoro hechos y es lo que veo. Yo veo el equipo entrenar cada día. Veo las ganas que tienen de revertir que las cosas no funcionen. Lo que pasa que es verdad que cuando uno repite muchas veces algo, aunque no tenga veracidad, acaba pareciendo que es verdad. Yo veo una plantilla comprometida, con hechos y continuamente en el día a día. Pero también soy consciente que cuando las cosas no salen bien, se buscan razones. Y hay razones que se repiten y se alimentan, y parece que a lo mejor en repetirlas ganan velocidad.
10: Ya ven, otra semana tranquila en Meritolandia. Y por si faltaba algo, llegó Rodri.
4: ¡Qué malo eres! ¡Has visto qué malo eres! ¡Qué malo eres!
10: Y gracias a él ya tenemos hasta nuestra propia versión de uno de los grandes clásicos, los más conocidos del fútbol español. El clásico ¡Qué malo eres!, dedicado tradicionalmente a los árbitros. Y ahora tenemos el ¡Qué malos son!, del Balón de Oro al Valencia de Peter Lim.
2: Para mí, palabras completamente desafortunadas. Pienso que eso no son palabras que nacen desde el respeto a compañeros de profesión. En el momento se produjeron, Gaya tomó iniciativa para tener una conversación con él, le ha hecho unas disculpas públicas que aceptamos y que entendemos que son las pertinentes, porque al final, aunque sea en un contexto de un compañero, sabemos lo que representamos, es un jugador muy importante que encima se ha ovacionado por Mestalla. No las comparto en absoluto, porque para nada es así. Es verdad que no hicimos un gran partido, pero también es verdad que a lo mejor la acción donde Danjuma se queda ante el portero y Rodri hace una acción que se puede considerar una acción de penalti y expulsión, pues también te pueden cambiar un partido, y de repente los que te parecían tan malos a lo mejor te parecen más buenos.
10: Veremos cómo salen al Pizjuán los señalados del 0-5. Y veremos si consiguen sacar el resultado adelante. Ustedes pensarán que todo esto es un desastre, que el Valencia se va a segunda, que con Corberán no hay arreglo posible, y todos esos pensamientos negativos que se les pueda ocurrir. Pero no, no. Tranquilos.
19: Tranquilo, no te pongas nervioso, tranquilo. Tranquilo, majete en tu silla.
10: Todo se va a arreglar.
2: Mira, yo lo que veo, sinceramente, es una plantilla que, como os dije aquí la primera semana, estaba incompleta. Una plantilla que se ha completado hacia el final del cierre del mercado. Una plantilla donde todavía no ha habido un partido donde hayamos tenido menos de 5 o 6 ausencias por partido. Es decir, que esa plantilla que estaba incompleta ha competido de forma incompleta y que cuando empieza a haber entrenamientos como el de hoy o el entrenamiento que vi ayer, pues es una plantilla que transmite confianza. Cuando los jugadores que han llegado tarde se cojan, porque jugadores que vienen con una pretemporada, jugadores que vienen con menos pretemporada hecha. Cuando este equipo ruede y la plantilla recupere la gran ausencia de jugadores que están lesionados, yo hasta con la plantilla le veo muchísimas opciones competitivas.
10: Pues con eso nos vamos a quedar, todo va a mejorar. No nos miren así, nos agarramos a cualquier clavo ardiendo para no perder la esperanza. Así que empecemos por pensar que lo de esta noche va a ir bien, que el Valencia va a ganar en Sevilla como el año pasado y que lo vamos a contar en Carrusel. Hoy con Borja Martínez al frente de la técnica, el jefecito Rubén Darío Ciraolo y Pablo Redondo al mando de la pizarra y el excolegiado César Escribano arbitrando en Carrusel. Y al terminar el partido el Roglet con el análisis, los protagonistas y el gran debate. Hoy con José Manuel Alemán desde la redacción de deportes de Radio Valencia Cadena SER, Ismael Medina desde Movistar en Sevilla, nuestro míster Eduardo García Beldamiki y uno de los grandes debuts de la temporada en el Roglet, que les desvelaremos después. Son las 8 y 48 minutos. 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Tranquilo, majete
0: en tu sillón. Quique Mateu. Astrid dice que la clave de mi obra fue la rabia. Y como yo tengo el defecto de ser muy dulce, os doy permiso para ponerme furioso. Vamos, podéis empezar.
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32: 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Carrusel Deportivo Valenciano, Quique Mateu.
10: Son las 8 y 51 minutos, suena el nuevo número uno de los 40 durante toda la semana, ya lo escuchábamos el sábado pasado en Carrusel, Jamaican Bam Bam de Hugel y Salto. Y lo peor de todo es que me gusta. Esta parte me gusta, tiene su ritmo, ¿no? Y así arranca la jornada en Carrusel Deportivo Valenciano para el Valencia, que por desgracia vuelve a estar donde ya le hemos visto en temporadas anteriores. Es colista de Primera División, vigésimo, un solo punto, un solo empate en lo que va de campeonato, exactamente los mismos puntos que el Elche, que le precede en la clasificación por diferencia de goles. Cierra el descenso el Málaga con 2. Si el Valencia ganara, saldría del descenso, casi de forma segura, porque con 4... hasta el decimosegundo, que es el Español, están con 4 puntos. Pero claro, hay que ganar. Y hay que ganar al Sevilla, que está en zona europea, sexto de la Liga. 7 puntos de 12 posibles. Viene de empatar frente al Español en Cornellà para 2 victorias, un empate y solo una derrota frente al Atlético de Madrid, que le precede en la tabla. Eso significa que lo de hoy es muy complicado. En 7 minutos arranca el espectáculo, lo tenemos preparado, es el momento de conocer las alineaciones oficiales del partido en el Nostre Carrusel.

0: Alineaciones oficiales para el partido que arranca en 7 minutos y que tiene a estos protagonistas. Por parte del Valencia con Dimitrievski bajo palos. Línea de 4. Atención. Arnau, Pepelu, Tárrega y regresa José Luis Gallá. Por delante, Ugrinić y Dien, que repiten la titularidad. Sato vuelve al once en la izquierda. David Otorbi se mantiene en la derecha. La media punta es para Javi Guerra. Y en punta del ataque, Hugo Duro sigue sin rascarla. Vuelve a jugar en punta Danjuma. Qué alineación más extraña que enseguida los entrenadores de Carrusel nos comentarán. Y por parte del Sevilla con Blajo Dimos, Odiseas bajo palos. Andrés Castrín con Quique Salas, Gabriel Suazo y Juan Iglesias en línea de 4. Fofaná, fichaje de ultimísima hora en el Sevilla, el último día de mercado. Junto a Gumen, el doble pivote super físico del Sevilla. Con Miguel Sierra en una banda, con Félix Correia en la otra. Lucas Stasin, Isaac Romero para las medias puntas. Son los hombres para el gol de Luis García Plaza. Turno de protagonistas en el flash. El primero, el entrenador del Sevilla, el ex del Levante Unión Deportiva y del Deportivo Alavés, Luis García.
1: Nos acompaña ya Luis García Plaza, míster del Sevilla. Míster, buenas noches.
2: Hola, buenas noches.
1: Bueno, partido contra un Valencia que viene con la situación que viene. No sé si eso lo hace un rival más complicado. ¿Cómo lo valoras y también, bueno, qué partido esperas?
2: Bueno, yo creo que las clasificaciones ahora están todas cogidas de un hilo porque que estemos nosotros arriba y eso, hay una diferencia de 6 puntos. O sea, si ganan se ponen a 3. Es verdad que al principio todo lo dramatizamos o lo ensalzamos demasiado, como a nosotros o a ellos dramatizar. Y bueno, hay que pelear, hay que seguir luchando, sumando puntos para llegar al final en buena situación. Nosotros esperamos un partido pues con un Valencia herido, es verdad, con un Valencia que necesita sumar, que necesita pues cambiar esa dinámica, no tanto porque queda mucha liga, sino porque ellos mismos querrán tener una alegría. Y nosotros, a seguir la línea que estamos haciendo, creo que el equipo está muy serio, está muy, muy, muy concentrado en el partido, sabiendo cada partido dónde lo tenemos que jugar y ojalá eso nos haga decantar la balanza a nuestro favor.
1: Se ha hablado mucho si iba a ser esa doble punta, si no, finalmente sí, Lucas y Isaac Romero, ¿por qué toma la decisión para este partido?
2: Bueno, tenemos al final, cuando terminó la plantilla, podemos hacer 3 opciones, jugar 4-3-3 o jugar 4-4-2. El otro día elegimos un 4-3-3 porque creo que nos consideraba y no tiene nada que ver, no creo que vaya a ser un Sevilla siempre 2 delanteros o un Sevilla de 3 centrocampistas. Iremos viendo cada partido lo que creo que ahora, por la disposición del Valencia, nos viene mejor jugar con 2 arriba y bueno, hemos dado a Lucas, que yo creo que no aguantará todo el partido porque todavía le falta un pelín, entonces también nos guardamos a Robi para que entre fresco cuando Lucas, por circunstancias de que lleva poco tiempo y sin entrenar, pues esté cansado, que estará, y que entre un jugador fresco.
1: Los que también vemos son a 2 novedades, a Fofana y a Félix. ¿Qué te aportan? ¿Por qué hoy salen en ese 11 titular?
2: Bueno, Fofana lleva mucho tiempo sin jugar, también es otro que es posible que a lo mejor necesitemos cambiarlo, porque lleva desde el 1 de febrero sin jugar un partido de 90 minutos, pero bueno, es un jugador de jerarquía, es un jugador que bueno, a nosotros creo que nos va a dar un plus de algo que no teníamos, de esas conducciones, de ese voz tu voz, de ir para arriba, de tener un gran recorrido. Tenemos ya gente fuera como Cocho, como John, que estaban jugando muy bien. Y Félix, bueno, el otro día no lo pudimos sacar porque ya se complicó y yo creo que es el que más viene rodado de los tres, que viene de jugar de titular y bueno, pues espero que nos dé profundidad, que ataque bien esa banda y que sea capaz de hacer daño.
1: Pues muchas gracias,
0: mister. Es Luis García Plaza, el técnico del Sevilla. ¿Cómo le ha cambiado la cara a este Sevilla desde su llegada a final de la temporada pasada? Y este es el entrenador del Valencia, que no ha cambiado nada de la temporada pasada.
1: Carlos Corberán, mister, buenas noches, lo primero.
3: ¿Qué tal?
1: Bueno, ¿cómo está el grupo? ¿Cómo habéis pasado la semana? No sé si con toda la situación has tenido alguna conversación con ellos. ¿Cómo estáis en general?
3: La verdad que con ganas. La verdad que cuando las cosas no salen como nosotros deseamos, al final el sentimiento de dolor o de rabia, pues hay que transformarlo en eso, en llevarlo al campo, en ser capaces de sacar lo mejor de nosotros, porque sabemos de la necesidad, sabemos de la situación y con muchas ganas de revertirla.
1: Vemos el 11 con un cambio de sistema obligado por las bajas, el otro día Diakabi. Un poco cuéntanos qué has preparado y también qué partido esperas hoy aquí en el Sánchez Pizjuán.
3: Bueno, viendo las opciones que tenemos, al final es adaptar el equipo a aquello que creemos que nos va a hacer más competitivos. Al final sabemos que el Sevilla es un equipo que va a buscar mucha presencia en el área, mucho centro, y es verdad que tenemos que tratar de defender lo más altos que podamos y tratar de ajustarnos a la necesidad del partido. Ellos han puesto 2 puntas, a ver cómo defienden, si uno lo ubica por delante, por detrás, para también un poco ajustar nosotros en ataque. tratar de tener nuestros momentos ofensivos, porque es importante que el equipo recupere la sensación de fluidez con la pelota para poder acercarnos al área rival y generar ocasión de gol. Y en defensa, un partido que nos va a exigir muchísimo, porque es un rival capaz de elaborar más o de jugar más directo, con mucha presencia, y muy atentos a los duelos y a las segundas jugadas, que van a ser clave para el partido.
1: Y míster, también en lo personal, no sé cómo sientes el partido, si sientes que puede ser decisivo el resultado de cara a tu continuidad, ¿cómo estás también llevando eso?
3: Bueno, para cada partido al final es importantísimo, siempre me centro en lo mismo, ganar los partidos, no hay ningún tipo de cambio. Sabemos lo importante que es revertir la situación se revierte ganando partidos, mi responsabilidad es sacar esos resultados, así que, como siempre, muy centrado en poder conseguirlo.
1: Pues gracias, míster. Muchas gracias.
0: Bueno, pues el técnico de Valencia hablaba de las bajas. La verdad es que son muchas, ¿eh? Diakabi, que acaba de caer. Guido, que ha viajado, pero no está para jugar. Sadik, ya veremos cuándo vuelve. Luis Rioja, que tiene una cosa muy rara en el pie, que trató de explicar ayer el técnico de Valencia y del que luego hablaremos en el Roglet. Justin de Haas, que cayó en la primera jornada. Dimitri Fulquier, la verdad es que no acabó nunca la lista. Luego los que ya sabíamos, Canós, Copete y Diego López, de larga duración. Así es que muchos problemas. 11 extrañísimo del Valencia. No sé si va a jugar con 4. La verdad es que no sé si va a jugar con 4 o con 5. Esto habrá que verlo, pero lo que sí sabemos es que tenemos un equipazo de comentaristas en carrusel maravilloso. Hola, jefecito, buenas noches.
4: Hola, muy buenas noches.
0: Ahora contará el jefecito cómo lo ve, pero antes, ¿tienes algo que decirle al que voy a saludar ahora mismo?
4: No, el primero es un fenómeno como persona.
0: ¿Sí?
4: Normalmente decían, como jugador, ¿qué tal es? Pues buena persona. Pues este, ¿qué tal como jugador? Muy bueno, y como persona muy bueno.
0: Hombre, con 6 años en primera división, ¿o eres muy bueno o no juegas en primera división?
4: Cuando te preguntan, ¿qué tal persona es? Muy buena persona. ¿Qué tal jugador es? Muy buena persona.
0: Hoy vuelve a nuestras vidas. Él es comentarista de Carrusel, aunque sus obligaciones profesionales en Sport Catarroja, la escuela de Catarroja que él dirige, pues le hacen tener menos tiempo para nosotros en la radio. El gran Pablo Redondo, el exjugador del Valencia, del Getafe, del Jerez Deportivo. La verdad es que le hemos visto muchos años en Primera División y llevamos muchos años escuchándole en Carrusel. Hola, Pablito, ¿cómo estás, querido?
5: Muy buenas noches, encantado de estar aquí una vez más.
0: Qué alegría nos da que empiece la temporada ya de Pablo Redondo en Carrusel. Tengo que decir que tu pelo vuelve a ser discutible. Has vuelto a tu debut en el Valencia.
5: Tenía miedo de...
0: Métanse ustedes en Google y busquen Pablo Redondo y búsquenle como cuando jugaba en el Valencia, con el pelito ese que llevaba. Has vuelto a los principios de siglo, Redondo.
5: No sé qué
0: ¿Estás
5: hacer.
0: Evolucionando?
5: No lo sé. Me miro al espejo y no consigo encontrarme.
0: Tíralo.
4: Ahí le toqué yo el pelo cuando vino ahí el flequillito ese lacio planchado que lo tiene ahí.
5: No, es natural, eso es natural.
0: Sí, y
5: natural.
0: Te da un poco de envidia, ¿no?
4: Bueno, sabes que el pelo me llega hasta ahí.
0: Sí, correcto. Don César Esquivón, árbitro de Carrusel. ¿Qué tal, César? Muy buenas noches.
6: Buenas noches, Quique.
0: ¿Qué te parece el pelo que se nos ha hecho aquí el fenómeno?
6: Bueno, su estilo.
0: La verdad es que es su estilo, porque él es delgado y claro. Se mantiene muy fino de cuando jugaba en primera.
6: Claro. Tiene el flequillito hacia un
0: pero,
6: lado.
0: Pero el pelo es de veintañero.
6: Bueno, a ver, a pelo abundante.
0: Pelo abundante.
4: Escucha, de sábado a la noche.
0: Efectivamente.
4: De sábado. Desde los bici.
0: Pelo abundante y de sábado por la noche.
4: Sí, sábado.
5: Hace tiempo que no sé lo que decía.
4: Ya. Si el sábado pasado me dijiste, vente, Rubén, que estoy solo. Va.
0: Da gusto empezar con alegría, Carrusel, porque luego ya veremos cómo terminamos. Bueno, Pablo, eres el único de la jaula que todavía no conocemos su opinión sobre el Valencia. Hoy Pepe, nuestro Pepe Blano, puede estar, porque además está entrenando, porque empieza la liga este fin de semana con su equipo. A Pepe le hemos escuchado ya siendo muy crítico, pero a ti todavía no te hemos escuchado con este Valencia que lleva un punto, que está en descenso, que ha renovado al entrenador, que no va, porque no va. ¿Cómo lo ves?
5: Pues mal. Yo...
0: Sí, ¿verdad?
5: Sí.
0: Con sinceridad. Mira que tú siempre eres cauto.
5: Sí, pero...
0: Pero lo ves mal.
5: Sí, creo que el año pasado, aunque acabó el equipo de última jornada, creo que es muy engañoso el casi meterse en Europa en la última jornada.
0: Totalmente.
5: Cuando la anterior estábamos casi a punto de descender.
0: Totalmente.
5: Y yo creo personalmente que hay algo a nivel interno que no...
0: Tú también notas, porque los futbolistas lo notáis, ¿no?
5: Sí, son sensaciones. El equipo el año pasado lo pasó muy mal, pero yo es que no le veo una identidad, no lo veo que transmita, no veo jugadores... O sea, no creo que tengamos tan mala plantilla todos los años para estar sufriendo tanto.
0: Estoy completamente de acuerdo contigo y con qué pocas palabras lo ha dicho todo. Arranca el fútbol, primeros 25 segundos. Rubén.
4: Sí.
0: Pablo, el 11 inicial. Pepelu de central. Arnau en principio de lateral. Ahora lo veremos y lo confirmaremos. Guerra por detrás de Danjuma. Vuelven Sato y se mantiene Otorbi. Algunos cambios respecto al Barça. Bueno, solo faltaba no cambiar nada después de 0-5.
4: Bueno, es complicado, pero bueno, que tampoco cambias demasiado.
0: No,
4: cambias,
0: es verdad.
4: Cambias mucho por lesión.
0: Estás más obligado por las lesiones, ¿no? Vamos a ver, que ataca el Valencia. Danjuma en la primera del partido, buscando frontal del área. El rechace va a quedar para... Hay que estar atentos. Hoy a Otorbi, segundo partido titular, le está dando posibilidades, aprovechando la lesión de Rioja.
4: Me han dicho que el cuerpo técnico, los allegados, presionaron, ¿sí?, para que Otorbi sea titular.
0: Presionaron...
4: Al míster, le dijeron, míster, pero si estamos mal, está... Y si lo hace mal no pasa nada, porque es un chico que va a estar,
0: claro.
4: Pero no te ganen los silbidos de la gente cuando encima el niño, al chico, la gente lo apoya y está.
0: Digamos que el hambre que tiene este chico,
4: que
0: no la tienen otros.
4: Te puede gustar o no, pero es verdad lo que le planteaban, ¿no? Mira, si sale Otorbi y no juega X, pues no tendrás problemas si lo hace bien, mal o regular.
0: Es verdad.
4: Es el primer partido, le da titularidad, el chico ha salido... Y entonces presionaron para que el míster dijera, vale.
6: Bueno, y que arriesgue un poco Corberán, porque va quedando sin margen de maniobra.
0: Se le acaba, sí, es verdad.
6: Se le acaba el crédito, ¿eh?
0: César, ¿quién pita hoy que no te he preguntado?
6: Ahora pues Mateo Busquets Ferrer, que es balear, tiene,
0: ¿sí?,
6: la verdad es que tiene 32 años, ya es internacional, tiene un carrerón por delante impresionante.
0: ¿Sí?
6: Es su cuarta temporada ya en primera división, con tan solo 40 partidos ya era internacional. A principio de este año lo hicieron internacional.
0: Es muy bueno
6: para
0: y
6: mí
0: tiene buenos amigos.
6: Es buen árbitro. Bueno, es buen árbitro, es balear. Hacía mucho tiempo que no se veía un balear con proyección en la primera división. Y a mí me parece buen árbitro. Tal vez peca de seriedad. Demasiado serio.
0: Para el perfil que se lleva ahora, ¿no?
6: Sí.
0: Demasiado serio.
6: Sí, demasiado serio. Parece que está enfadado. La verdad es que tiene el muelle flojo con las tarjetas.
0: Vamos a verlo porque ha arrancado ya el partido.
4: El Valencia con un 4-4-2, que no lo hemos dicho.
0: Sí,
4: 4-4-2.
0: Sí, sí, sí. Pepe Lutárrega.
4: Sí, sí, sí.
0: Y Arnau en banda, ¿no? En su banda natural.
4: Otra salida de balón que perdemos por el medio.
0: Porque
4: nos equivocamos.
0: Seguimos intentando sacar la pelota. Sí. Cuando no sabemos, le regalamos la bola al Sevilla, que va a jugar en tres cuartos. Pelota de Isaac, abriendo hacia la parte derecha. Tocando la bola a Gumé. Ahí estaba intentando llegar desde la parte derecha al Sevilla. Balón colgado, buscando segundo palo. Sale Dimi.
4: Muy bien hablado.
0: Muy bien hablado, porque se agachó el jugador que iba a despejar de cabeza. Balón para Dimitrievski. Pablo, después del 0-5 y de Rodri diciendo qué malos son, que ha sido un poco la noticia de la semana, qué malos son, pero no con maldad, diciendo al de al lado, que es que no me lo creo, pero esto, ¿de verdad es así?
6: ¿Esto es el Valencia?
0: ¿Esto es el Valencia? Yo cuando me fui al Valencia le ganaba la final de Copa al Barça de Messi. ¿Esto es el Valencia que hay ahora? ¿Esto, tú crees que le toca el orgullo a los jugadores? Porque claro, son muy malos. Habla del proyecto, del equipo y de los futbolistas.
5: Sí, a ver... Sí que hay que darle un matiz, ¿no? De las palabras,
0: dale.
5: Las palabras son las que son.
6: En privado.
5: Y es verdad que Rodri se ha disculpado. Creo que también le honra, porque al final estás hablando de compañeros.
0: Pero no creo que tuviera esa intención.
5: Pero es verdad que en el mundo del fútbol es algo muy coloquial. Sobre todo como lo dice, porque yo creo que nos está riendo.
0: No, es sorpresa.
5: Si no es un comentario con un compañero.
0: Como diciendo, no me lo creo.
5: Que alguna vez seguramente hayamos dicho mucho. Decir,
0: todos.
5: Qué malos son, lo que pasa es que viniendo de un profesional, pues choca, pero es un poco la sensación que tú dices, Quique, es decir, es que no han pasado de medio campo, es que es el Valencia,
0: es que,
5: en el lenguaje del fútbol es qué malos son, o sea, resumido. Ahora,
0: sí,
5: que te pillan las cámaras, que tal, pues no queda bien, es verdad, pero
0: o sea,
5: bueno.
0: El problema es que él no tiene maldad, ya habla el idioma del fútbol, el único problema es que le pillan.
5: Sí.
0: Rubén, le pillan.
4: Ya. A ver, yo dije que perdíamos 6-0. Y
0: sí,
4: por
0: sí.
4: Eso soy antivalencianista.
0: No,
4: y por eso no quiero al Valencia. No,
0: no.
4: Pero dije que, viendo la situación del equipo, y fue el primero.

0: compañero, no diciéndoselo al público.
1: Total, total, total.
0: Y yo no hubiese pedido disculpas. Le he honrado a Rodri, pero no es para pedir disculpas.
1: Porque Rodri no quiere hacer daño, entonces es un buen chaval y dice, oye, si alguien se ha ofendido, lo siento. Pero es que yo creo que la mayoría de la gente del valencianismo no se ha ofendido.
2: No.
1: Ha dicho, hombre, por fin alguien con peso, con pozo, con escaparate, con altavoz, dice lo que todos llevamos diciendo muchos años.
2: Porque si no llegase Rodri, igual no hubiese trascendido. Si hubiese sido cualquier otro jugador que no tiene ningún nombre, no lo hubiesen sacado.
1: Me está dando una idea Javi, a través de Twitter, @elviga15. Me la voy a anotar, para la portada de Carrusel, para la intro de Carrusel que hacemos cada semana. Pon la canción Desesperada de Marta Sánchez para el amigo Corberán. Esa me la voy a apuntar. Hoy hemos puesto Halloween, que pegaba mucho con Viernes Noche, y el terror que es el Valencia. Bueno, pues el Sevilla que tiene la pelota, aunque de momento sin llegadas con claridad. 5 minutos de la primera parte, nos centramos en el fútbol. Va el centro buscando largo, segundo palo, se marcha fuera. Bueno, el Valencia achicado atrás. La pregunta del millón, comentaristas de Carrusel, es: ¿estamos viendo al típico Valencia acurado esperando a que le llegue el gol?
0: No
1: tanto como otros días.
0: Ahí voy. Primeros 6 minutos, hemos pisado dentro, merodeado por arriba, hemos llegado. Es verdad que el problema que tenemos, que nos falta tanta calidad, que hemos querido sacar dos balones de portería, como estamos haciendo ahora, se la hemos dado a los dos mediocentros y la hemos perdido. Ahora el Sevilla hace una presión mala, porque cuando hace la... Mira, otra pérdida de balón. Mira.
1: ¡Oh, de verdad!
0: Otra salida de balón de Tárrega, otra vez hacia el medio. Pero, ¡otra vez hacia el medio!
1: Pero, dime, ¿por qué no aprenden? Juega el Sevilla, balón en la frontal del área, amago para el disparo, pelota larga hacia la parte derecha, la va a recuperar Gallá, que vuelve al 11, por cierto. A ver, no voy a decir...
0: Y eso es lo que nos condena, no poder salir. Si no puedo... Pues salda la sencilla de toda la vida.
3: Sí. El problema es que yo creo que con Danjuma arriba no es ese perfil, Rubén, de futbolista de que puedes,
1: no subo duro.
3: De puedes buscarlo en largo, que se las quede.
0: No, pero yo creo que Danjuma puede caer a banda si le enseña, porque puede tener velocidad. Lo que no puede es cabecearla. Entonces, vale, que la sácala, que la cabecee, no sé, Ugrin, y que vaya a ganar segunda jugada. Si no, yo digo de salida de portero, ¿sabes?
3: Sí. Yo... En la salida de antes del Valencia sí que hemos visto a Danjuma, que venía, incluso aparecía en la pantalla, sí. Venía muy bajo a recibir. Sí. Yo creo que también Corberán, lo que comentabais antes de Otorbi, bueno, es un chico al que se está dando confianza, que tiene una velocidad explosiva espectacular, sí. Creo que puede darle profundidad al Valencia en ese aspecto. Yo creo que Sato también pues tiene esa verticalidad, que al final, pues si no eres muy asociativo, cuando llegue el balón y puedan conducir, al final metes al otro equipo un poco más atrás mediante conducciones o balones largos, y yo creo que anda un poco por ahí. Danjuma estará pues para coger alguna o venir a apoyar el medio campo, y los otros a correr.
1: Rubén, sí. Tú eres un tipo como futbolista con mucho amor propio. Sí. Con mucho amor propio. Los argentinos sois así, los sudamericanos en general, ¿no? ¿Tú crees que lo de Rodri toca el amor propio y el equipo va a salir mejor? ¿Crees que con el mero hecho de hacer el ridículo con el Barça ya es suficiente como para salir con orgullo? ¿O el problema no es de orgullo y es de otra cosa?
0: A ver, es todo un compendio. O sea, primero te toca esta, pero bueno, asume. Segundo, sabes que la plantilla es peor que el año pasado, para mí.
1: Sí.
0: Aunque no tengas mala plantilla, pero es peor que el año pasado. Peor, porque no tiene a Ramazani, no tiene a Beltrán.
1: Sí, porque es compatible lo que ha dicho Pablo de no es una plantilla para estar como estás.
0: Exacto.
1: Pero es peor.
0: Exacto, peor que el año pasado. Yo creo que el año pasado tenías a Ramazani, tenías a Beltrán, tenías jugadores que te podían marcar un poquito ese tipo,
1: sí,
0: de diferencia, ¿no?
1: Sí.
0: Y claro, ahora se te ha lesionado Sadik también en punta. Luego, el amor propio. Y tercero, es verdad, y me comentan por ahí dentro, que los jugadores, hay algunos jugadores, yo creo que el caso de Hugo Duro, Guerra no se atreve tanto a cambiarlo, creo que no están con el entrenador, ¿vale? Ese grupito,
1: bueno,
0: ahí.
1: Bueno, de esa fractura hemos hablado desde febrero,
0: ya,
1: prácticamente.
0: Y entonces, pues bueno, pero
2: ¿por qué no juegan?
0: Porque no juegan, porque no crean, porque se piensan indiscutibles o titulares,
2: claro.
0: Porque ya el mensaje no les cala y bueno, también me comentan por ahí, has llegado, que también están cerca, que también están un poco hastiados, pero bueno.
1: A ver, que ataca el Sevilla, balón por la parte derecha, dentro del área, el recorte atrás, se cae un jugador del Sevilla que reclama penalti.
2: Muy cerca.
1: El árbitro dice que no hay nada, el asistente dice que no hay nada, los dos están cerca, César.
2: Pues, a ver, parece un mínimo contacto.
1: A ver, la Repe, ¿qué es lo que nos dice? Le pisa levemente. Para mí es pisotoncito,
2: nada,
1: residual.
2: Vamos a parar.
1: Dime la verdad.
2: A ver, es muy ligero. Está delante el colegiado. ¿Es suficiente para evitar penalti?
0: Es un...
1: Para mí no.
2: Yo, para llamar el árbitro, para llamar el VAR, no.
0: No, si porque no, el árbitro está muy cerca está y ve cerca, lo que se, ocurre.
3: ¿Y si lo llama?
2: ¿Y si lo llamas penalti?
3: Porque
2: si lo llamas penalti.
1: Si lo llamas penalti.
2: Hombre, sí, es suficiente.

0: Si lo llama, si lo va a pitar.
1: Tiene que haber una proporción entre el contacto y lo que ha pasado después.
0: Claro, César.
1: ¿Lo hay? No.
0: No.
2: Para el árbitro está convencido. El árbitro está convencido que no.
1: El jugador del Sevilla va a estar ahí hasta que decidan que no, no hay que.
2: No, este es otro. Este es otro.
0: Sí, sí, este es otro.
1: No, no, ese
0: este
1: es el del área, ¿no?
0: No, el del pisotón se levantó.
2: El del área ya está discutiendo con
0: sí,
2: el árbitro.
0: Sí, el del pisotón se levantó. El que está en el suelo es otro. Ah, espérate, que a lo mejor hay hasta posición antirreglamentaria, ¿eh? Ah. En la jugada previa.
1: Pues mira.
0: Pero, con lo cual se anularía todo lo demás.
1: No,
0: la anterior.
1: Sí,
0: y luego viene la caída, que yo sinceramente creo que contacto ahí no podemos negarlo.
1: Sí,
0: hay es residual.
1: Pero para mí no es una acción-reacción. No es proporcional el contacto para mí.
2: No, y en estas menos. Y en esta menos.
0: Pues mira, ha dicho que no hay nada y me alegro mucho que el VAR haya dicho
1: prevalece,
0: que no hay nada.
1: Prevalece. Es que
0: primero,
1: creo que
2: amarilla al alguien del Sevilla, me parece el árbitro.
1: Tiene que ser el criterio este. Los jugadores ya han aprendido y ahora lo que tienen que aprender son los árbitros a diferenciar lo que es una
0: la lo que es teatro y lo que no.
1: Claro, porque todos, lo que yo siempre he dicho, no todos los contactos son falta ni todo, y menos penalti dentro de un área. Tiene que haber un algo gordo, grande, de verdad.
0: Qué importante es tener un árbitro en la radio, Pablo. Te lo digo completamente en serio. Es que el fútbol hoy, el árbitro ya no es este que está por aquí, que no moleste. El árbitro ahora mismo es súper protagonista, porque las normas le dan tanto, no poder, sino obligaciones de trabajo, que ahora mismo inciden casi todo.
3: Y te enseñan mucho. Yo creo que el aficionado, para la gente que muchas veces el fútbol y protestas cosas, cuando el árbitro te lo argumenta,
0: tienes menos dudas.
3: Alguno que es muy fanático no lo sigue viendo, pero el que me razona un poco dice, o sea,
2: va, pero pita para los azules, hombre, que te estás equivocando todo el rato.
1: El que es fanático da igual lo que le expliques.
0: Eso es verdad.
1: Él va a ver negro y negro lo va a ver aunque
0: pues
1: le digas.
0: Pues mira, me alegro mucho porque este pisotón el año pasado contra el Villarreal en Mestalla de Copete se pitó penalti no era penalti. Ojo. Y César ya dijo que para él no era pisotón de penalti. Pero que si había pisotón y le llamaba al VAR iba a pitar. Lo mismo.
1: Ojo que
0: y al Verona lo pitó.
1: Ojo, sí, y ojo que también hubo otra jugada. Lo que no me acuerdo ahora es del equipo.
0: Sí, hombre, en Vigo creo que de
1: Fulquier pisotón. No, en Valencia.
0: A ver, que ataca el Valencia al remate desde la frontal del área. Escorado en la derecha, lo ha sacado la defensa del Sevilla. Viene para Javi Guerra, un poco de extremo. Mete el balón, punto de penalti, saca la defensa, va a quedar para Ugrinich. Hay que decir que el partido está bastante igualado y el Valencia está bastante mejor posicionado
2: que
0: el otro día.
2: Están disimulando mucho en el área, se están tirando, teatralizando demasiado en el área. Creo que es por la consigna que pasó en el partido anterior contra el Español, que salió, y ya hay cuatro jugadores que se han tirado en el área.
1: Y la primera jornada del Sevilla, que también hubo dos jugadas, y bueno, tienen consignas de en cuanto meten hay un mínimo contacto, exagerado.
0: Aquí cada uno juega sus cartas, va Javi Guerra para meter el centro, Jovidito muy bueno, segundo palo con rosca un poco largo. Pero bueno, el Valencia pisando área contraria, hombre, que es que esto con el Barça ni apareció. Es que prácticamente ni ocurrió.
2: Y contra el Depor tampoco.
0: Y contra el Depor tampoco. Este partido parece otro.
2: Y contra el Celta tampoco.
0: Y contra el Celta tampoco. Este partido parece otro. Ahora di, contra el Betis.
1: Contra el Barça tampoco.
2: Contra el Betis tampoco. No, contra el Betis los primeros 20 minutos el equipo para mí me gustó. Los primeros 20 minutos creo que fue a buscar, dio la cara. Luego se igualó, no sé si lo recuerda. Y luego creo que no mereció perder.
0: A ver, el Valencia está dando la cara.
2: Sí.
0: Es lo primero que hay que decir después de 13 minutos. Está jugando fuera en el Pijuán, día difícil.
2: ¿Cuánto nos durará esto?
0: Es
2: la incógnita de saber la solidez que tenga este Valencia.
1: Pero es que el Valencia en fuera juega mejor y más liberado de presión.
0: Hombre, eso es verdad.
3: Es que hoy en día Valencia
0: jugar en casa.
3: Si hubiéramos jugado en casa otra vez, 13 minutos.
0: Vamos al córner, es para el Valencia. Balón con rosquita. Primer palo saca bien la defensa del Sevilla. Va a quedar frontal para que la toque hacia adentro. Otorbi, que se había quedado de último porque es el más rápido, pero regaló el pase. Cuidado, puede haber contragolpe. Lo salva en primera instancia el propio Otorbi porque es muy rápido.
2: No se puede equivocar Otorbi en esa. Normalmente siempre a los jugadores le dice cuando viene. Termina jugada.
0: Sí.
2: Termina jugada. Y en vez de meterla al cielo y entonces
0: y ya está.
2: La mete muy flaquita
0: y
2: arrasa y al área. Y ahí te sacan la contra, menos
0: lío.
2: Mal.
0: El lío. Ya viene el lío y del lío no sales. El problema se llama calidad. Porque Otorbi tiene velocidad. Y en velocidad, en el fútbol, cuidado. Es importante, porque te puedes ir jugando por bandas. Pero luego, es como lo del otro día, que se marcha de todos y cuando llega a línea de fondo con el Barça mete un centro
2: pedrada.
0: Que acaba en el banquillo del entrenador. Y dices, pero esto, pero es lo que hay. Vamos
2: venga,
0: Otorbi, habilitadísimo. Riego en espacio, se mete en el área, levanta la cabeza. Centro, chuta al segundo, vuela Odiseas. Fue un centro, chuta.
2: Tenía que ir por bajo, no por arriba. La metió, tiene que meter un centro tenso.
0: Escucha, ni fue un buen centro, ni fue un buen tiro. Se quedó a mitad de camino.
1: La intención era buena.
2: Sí, pero le mete un piedrazo.
0: Que sí. Pero le pilló al lateral, claramente a la espalda. Sí.
2: No, hicieron Tárrega, El Morenito y, bien. Y Otarbi.
0: Te
2: muy
0: cuesta,
2: bien,
0: sí. Bien, te cuesta bien. Iba a decir algo, Pablo, pero antes la jugada. Bola para Ugrinis, que viene de extremo por la derecha. Bola interior, no llega a Guerra. Saca la defensa, la presiona bien para la recuperación en el medio. Esa caída es falta. No.
2: El Valencia ganando bien todos los rechaces.
0: Sí, sí, sí, sí. Buen partido de momento en el arranque de partido. De Valencia, bola para Gaya, que regresa al 11. No voy a decir, se acabó la broma de Jesús. Pero es verdad que Jesús, todos los días que ha jugado, ha quedado retratado en todos los goles.
1: Es verdad, ¿eh?
0: En todos, aparece en todos.
1: Llega tarde.
0: Y Gaya no estaba bien, ¿eh? O sea, entiendo que lo cambiara, pero ha demostrado que no está. No está al nivel y ya está, es lo que hay. Porque nivel Gaya sí tiene. No está en su mejor momento, pero el nivel de Gaya.
1: Más seguridad.
0: No, y más experiencia y más calidad. El problema es que no está bien. No está bien físicamente, no va. Pero bueno, vamos a ver qué tal el partido de hoy.
2: Ellos también le faltan calidad.
0: Sí, a ver, ellos van justitos. Es el Sevilla. No es el Sevilla.
2: Son muy rocosos, corren mucho.
0: Yo me acuerdo la última vez que fuimos al Pizjuán tú y yo, Rubén, a pelear por la Champions.
2: Hombre, me acuerdo ese partido.
0: ¿Cómo?
2: Sí. Que nos marcan un gol en fuera de juego. Vamos. ¿Fue ese?
0: Aquel día. Fue el día del 0-2. Que el Valencia certifica la Champions, que era un duelo directo.
2: Sí,
0: con Dogbia
2: sí.
0: Mete un balón interior, marca Rodrigo. Acabo de decir Rodrigo y con Dogbia, que nadie se asuste. Sí, era aquel Valencia de Barcelino, ¿no? Y el Valencia consiguió cerrar la Champions aquel día. Claro, ni este Sevilla es aquel, ni este. Bueno, este Valencia es otro planeta, ¿no? Ya no vamos a hablar de los Luis Fabiano, Canuté y compañía de ese enorme, gigantesco Sevilla, ¿eh?
3: Poulsen.
0: Eso también. ¡Buah, qué equipo, eh! Bueno. Es que tú ya jugaste contra el gran Sevilla.
3: Nosotros. Perdimos la final de Copa contra el Sevilla. Contra ese Sevilla.
0: ¿Qué te parece? Es que.
1: Un equipo muy competitivo.
3: Luis Fabiano, Adriano, Canté, Poulsen.
0: Pero qué equipo tenía ese Sevilla, tío. Es que eso era una cosa de locos.
1: ¿Cuántas finales de UEFA League disputó? Y todas ganaron. Pues
0: después de esas cinco.
1: Las ganó todas. Las que
0: después de la primera cinco, ¿no?
3: De hecho, nosotros nos metimos en UEFA porque el Sevilla ya había entrado en Champions.
1: Claro.
0: Y entonces.
3: Su campeón jugaba la Copa.
0: O sea, que os tocó jugar Europa por. Por ser finalistas de aquella final, ¿no?
3: Correcto.
0: Pero aquella final fue mucho más igualada, o yo la recuerdo igualada.
3: 1-0.
0: Por eso yo la recuerdo muy igualada, ¿eh?
3: Sí.
0: Bueno, pues en aquel Sevilla estaba Luis Fabiano, Canoté, Adriano. Y en aquel Getafe estaba nuestro Pablo Redondo. Vamos a poner a cada uno en su lugar, ¿eh? Escribano.
1: Hombre, claro.
0: No le restemos mérito, ¿eh? A las cosas.
1: Yo no le resto ningún mérito.
0: Al revés, démosle valor a las cosas.
1: El estar ahí tiene un valor que.
0: ¿Cómo que tiene un valor?
1: Hombre.
0: ¿Cuánto? Es como tú los 7 años en primera. No, ¿habrá que ser bueno para estar 7 años en primera?
1: Por eso te digo que, los jugadores que están ahí tienen que valorar el estar ahí. Que hay muchos jugadores que creo que no lo valoran y algunos que no se lo merecen.
0: Y luego lo tienen que demostrar, porque son todos jugadores de primera división, pero a veces parecen de segunda división.
1: Efectivamente.
0: B. Es así. De la de antes, ¿eh? Segunda B de la de antes.
1: Que muchos jugadores darían lo que fuera por estar donde están ellos.
0: Sí, señor, sí,
1: en primera división.
0: Bueno, el partido está igualado, está bien, sin oportunidades.
2: Yo creo que mejor el Valencia, fíjate, y tú me dirás hoy.
1: Sí.
2: Yo creo que mejor el Valencia. Manda, domina, gana los rechaces y el Sevilla está a robar y salir. Lo que va que le falta esa calidad y el Valencia, por suerte, está robando los balones.
0: La verdad es que no nos está desagradando el partido. Se le da bien al Valencia en los últimos años a Corberán. Igual que se le da mal el Barça, se le da bien el Sevilla. Arranca la contra el Sevilla después de haber robado la pelota porque Tárrega volvió a equivocarse. Oye, ¿pueden prohibirle sacar el balón a él?
2: ¿Ves lo que te decía de Anjuma? Si cae a las bandas, te da esa salida. Antes cayó por derecha y ahora por izquierda.
0: Aquí lo tenemos en la zurda de extremo. Va a llegar, va a meter el centro atrás. ¡Era bueno! Se hundió Sato en lugar de esperar. ¡Ay! La idea era buenísima, ¿eh?
2: Eso es lo que te digo, que un delantero que caiga a banda te da esa opción de poder hacer eso.
0: Cuidado que la contra va el Sevilla, bola para Isaac en la frontal, va a llegar al corte, Tárrega, en eso rápido, saque de banda para el Sevilla.
1: Va a pedir perdón el árbitro, porque
0: se ha metido en medio,
1: ha obstaculizado.
2: A Guerra, que iba a robar.
0: Oye, ¿y si es gol?
1: No, es solo si toca el balón, le toca el balón al árbitro. No se habla,
0: o sea,
1: de
0: si
1: nada.
2: Salvo
0: jugador,
2: que
0: hubiese
2: chocado con el jugador chocado y el jugador hubiese caído, creo que pararía la acción. No.
1: Es la interferencia del árbitro solo si toca el balón. Le toca
2: el
1: balón.
2: Pero si va un jugador, choca con el árbitro, cae, pues no crees que...
0: A ver que centra el Sevilla, la pelota de banda, prolongación al segundo palo y Gaya la saca, ¿eh? Y además hay falta,
1: fuera de juego.
0: No, creo, César, corrígeme si me equivoco, el árbitro es como el poste.
1: Sí, antes era
0: tú
1: como un poste.
0: Tú tocas el poste y no pasa nada.
1: Lo que pasa es que ahora, porque se considera que está en juego o no el balón, que es el término correcto, en el caso de no estar en juego es cuando le toca al árbitro y cambia de posesión del balón.
0: Lo que dice Ciriaolo es lógico. Si tú haces una obstrucción a un jugador que está defendiendo y le regalas una contra de gol al contrario...
1: Salvo que sea un tiro a portería, que vaya a entrar el balón a portería, entonces sí, pero salvo eso, que le tiene que tocar el balón al árbitro.
0: Ya, que te hemos entendido. Pero yo entiendo a Rubén, ¿eh? Entiendo a Rubén como diciendo, hombre, si me bloqueas para el juego, ¿no? Ya, pero, ataca el Valencia, bola para Otor. Que sí, que el reglamento no lo dice. No me lo repitas, sí, ya lo sé. Ya lo sé. Que lo del reglamento está claro y la lógica defiende
2: está
0: un poco.
2: Así, claro. No, no, pero yo si voy, choco y me caigo y me pego en la cara, pues el árbitro es lo normal que dice, pero bueno, ponte
1: si,
2: neutral.
1: Si existe una lesión grave, Sevilla, si existe una lesión grave, tiene que pararlo. Pero si no, si es un simple contacto que lo único que hace es obstaculizar, no.
0: Tirarlo, que no, que no.
1: No, pero escúchame, no, que lo puede hacer, pero que no está amparado por el reglamento.
2: No está amparado, pero algo creo ilegal. Que el árbitro lo haría, porque ve que ha chocado, ha impedido y se ha caído el jugador. Yo, si choco con el árbitro, me agarro la cabeza porque he perdido, me quedo tirado y el árbitro automáticamente pita.
0: Bueno, ustedes no se
2: para el partido.
0: Ustedes no se preocupen, que nadie paró nada. La pelota la va a jugar, estamos viendo la repetición ahora de la caída con el pisotoncito de Gallá. Sí.
2: Nos volvieron a hacer el saque de banda larga como se le hicieron al Español, que le marcaron el gol, el Sevilla, y no hemos corregido, no hemos metido un jugador por delante y otro por detrás, por delante del que va a recibir y a cabecear para que no cabecee incomodarlo.
0: Sí.
2: Normalmente, recuerda la del Sevilla con Emery, ¿no?
0: Hombre, claro.
2: Cuando nos ganó aquí, idéntica, saque largo, peinan y gol. Y el día del Español hizo esa al Sevilla, ahora la vuelve a repetir. ¿Y tú qué tienes que hacer? Meter uno por delante del que va a cabecear para impedirle.
0: A ver, momento importante de partido. Han chocado en el suelo un jugador de cada equipo porque los dos han ido al balón y lo que han hecho es patearse uno al otro en el suelo. No, que se han hecho mucho daño. La pregunta es, Escribano,
1: si los atiendes,
0: van a tener que abandonar.
2: El del Valencia está peor.
0: Termino. El árbitro ha parado el partido. ¿Tienen que ir fuera?
1: Si no los atienden, no.
0: Pero ha parado el partido por ellos.
1: Sí, pero da igual. Si no los atienden, no.
0: Pueden seguir en el campo. Yo.
2: Ugrin, para mí, es el peor parado. Porque le pega con la rodilla en la canilla.
1: ¿Ha pitado falta?
0: Es que no sé qué ha pitado. Creo que ha parado el juego. No, es bote neutral.
3: Yo creo que ha parado, ¿eh?
0: Sí, bote neutral.
1: Sí, pero si no los atienden, no.
2: Bueno, yo creo que es falta para el Valencia.
1: Ha pitado una falta. Es física, no tiene gente.
0: Que es bote.
2: Es bote neutral.
0: A ver, no confundamos. Es bote neutral. Ha parado el partido el árbitro. Se han levantado ya los dos jugadores.
1: Perfecto.
0: ¿Se tienen que ir a la banda, sí o no?
1: No,
0: porque
1: no.
0: Míralos.
2: Se han ido a la banda.
0: Míralos.
2: Sí.
0: Están los dos
1: no,
0: en la banda.
1: Que no se han salido. No se han salido.
0: Que están fuera los dos. Que no pueden jugar. Que están fuera. Míralos.
1: Ah, vale. Sí.
2: Y les pide. Mira, el Valencia la tira fuera para que entre.
3: Tiene que estar un minuto
1: no,
3: fuera.
1: No, tiene que esperarse un minuto. Si
2: pero,
1: lo,
2: a
1: si
2: ver, el problema es, vi el Madrid el otro día y el jugador del Madrid estuvo 2 minutos fuera porque decían que tenía que salir el Valencia fuera.
1: Ahora otro jugador. Espérate, que ahora hay otro jugador.
0: ¡Oh, César Tárrega lesionado! ¡César Tárrega cae! ¡Lesión! ¡Ay!
3: Si ahora lo cambian, César, no...
1: No se retrasa el cambio. Entraría directamente.
0: ¡Mira!
3: Pero si lo atienden...
1: Si lo atienden, se tiene que ir un minuto también. Lo que bueno
3: y, ahora, y al tiempo con los otros cuando se inicia el juego tienen que esperar el minuto ese, ¿no?
1: Bueno, desde que se reanudó ahora ya está el tiempo corriendo, es un minuto. Desde que se
3: aunque
1: reanudó.
3: Esté parado
1: sí claro,
3: o sea aunque esté el juego
1: corrido.
3: Parado
1: sí a tiempo corrido. El tema está en que si ahora a él lo cambian, que no sé si lo van a cambiar, sí, el cambio pero... no se retrasa, seguiría y punto pelota entraría. Sí, entraría el,
3: sí. Han pedido cambios,
2: el explícame eso que pasó el día del Madrid. ¿Lo viste el partido del Madrid? Que iba a salir Asensio. Tardó Vinicius en salir. Entonces el árbitro le dijo: como has tardado, te quedas un minuto. Pero en vez de estar un minuto, estuvo 2 minutos porque el balón no salía.
1: Claro, porque
2: ¿eso es así o no?
1: Sí, no, pero eso es en el cambio.
2: Sí, claro, en el cambio.
1: En el cambio solo es cuando el balón está parado.
2: O sea, que no permitió el cambio.
1: O sea, tú puedes estar un minuto, pero si el balón no se para, no se va fuera del terreno de juego para poder parar el partido. Puedes estar 2, 3, 4, 5 minutos hasta que se pare.
0: Y señores, entra Iker Córdoba. Se ha lesionado Tárrega. No puede seguir Iker Córdoba. Solo tiene un central ahora mismo a disposición el técnico. Y se le lesiona. Tiene que entrar con Pepelu Iker Córdoba, el chaval del filial.
2: Habrá que mirar todas las lesiones que tiene el Valencia.
1: ¿Es otra lesión muscular? Yo,
2: sí, es lesión muscular. Sadik, lesión muscular, ¿no?
0: Sí. Guido, lesión muscular.
1: Rioja también, ¿no?
2: No, talón.
0: No, Guido es otra cosa.
1: Rioja, ¿no?
2: Rioja
0: es otra cosa.
2: Vale. Sí, el talón de Aquiles.
0: Sí, tiene un problema en el pie.
2: En el talón, sí.
0: No es muscular, es otra cosa.
2: Sadik, muscular, ¿no?
0: Sí.
1: Sadik, muscular. ¿Quién más está? Guido.
0: Sadik, muscular.
2: Has, ¿qué tenía? Has, muscular también.
0: ¿Y Acabí, muscular?
2: Ya.
0: Casi todas son musculares. No, ¿se nos escapa alguna? No, Copete lo operaron, es otra película diferente. Bueno, pues señores, Era menisco, creo que lo que tenía. Bueno, pues señores, primer cambio obligado en el Valencia. Tárrega fuera del campo, central Sevilla, Iker Córdoba al canterano. Minutos de calidad, porque estos son de mucha calidad.
2: No nos descompongamos, que estamos bien. Sí. No nos volvamos locos, que el cambio puede ser ahora. Tuvimos ahí dudas en todo eso, que no lo estábamos haciendo mal. Tranquilidad.
0: Es verdad.
2: Vamos a poner de vuelta el 4-4-2, 4-4-1-1, tranquilito. Danjuma que siga corriendo hacia las bandas, que nos está dando buena salida.
0: Bueno, pues ataca el Sevilla, que rasea un centro desde la derecha, que va a cortar el recién ingresado al terreno de juego. Que le vaya bien al chaval, porque Corberán no es de poner a los canteranos, ya lo demostró el año pasado, lo está haciendo por obligación. Si el chico funciona, el Valencia gana un central. Así que lo haga bien, por el bien de todos. Se queja del isquio, pierna derecha. Le han puesto hielo ahí, ¿verdad? A Tárrega.
2: Mira, otra vez, ¿ves cómo pone por delante ahora y no impidió cabecear?
0: A Dien puso por delante en el saque de banda. El balón colgado, lo vuelve a sacar Dien.
2: En fútbol amateur se usa mucho
0: el volcar el centro al primer palo para una peinada.
2: Sí, pero meter al que saca, meterle el que va a recibir siempre uno por delante.
0: Para delante para que no pueda peinar, ¿no?
2: Exacto.
0: Efectivamente.
3: Ahí lo que hacen mucho ahora, Rubén, es meterlo en vez de delante del central, te lo meten en línea de fondo, sí, y aparece para que no le ponga a nadie delante.
0: Tira el balón desde la frontal del área, prácticamente en el pico del área diestro. El remate es malo del Sevilla.
2: Ellos no están haciendo daño en ese, en el saque de banda. No están haciendo eso.
0: Sí, sí.
2: Y nos están encerrando sin querer, sin fútbol. Sin fútbol nos están haciendo daño.
0: ¿Se puede considerar pelota parada eso, sí, no?
2: Sí, claro.
0: Es que
2: claro,
0: ahí es donde al Valencia le hacen mucho daño.
2: Eso,
0: pelota
2: balón
0: parada.
2: Parado.
3: Balón parado son saques de banda, córner, falta. Sí.
0: Pues vamos con el córner, porque es peligroso, ¿eh? Lo va a botar el Sevilla. Félix Correia. Desde la parte izquierda, según ataca el Sevilla, en el 26 de la primera, camino del 27. Balón primer palo, hay peinada al segundo, peligro, la saca bien la defensa. Se tiró en plancha para peinar el jugador del Sevilla en el primer palo. Quiere salir Sato, cubre mal la pelota y cuidado a Sato,
2: no,
0: que ha golpeado
2: para
0: con amarilla.
2: No es amarilla porque el jugador del Sevilla agacha la cabeza para ir a buscar el balón. No es una altura, es menos de la cintura.
0: A ver,
2: fíjate.
0: Es verdad que Sato es tres palmos más bajito que su marca, ¿no?
2: Pero les llega a la cintura cuando va a buscar con la cabeza.
0: Hay que verlo porque el Sevilla empieza muy teatrero.
1: Aquí si lo atienden no tendría que irse porque
2: mira, ¿ves?
1: Bueno, está al límite, está al límite de la, normalmente está de la cintura para abajo, o sea, de la cintura para abajo. Bueno, puede ser una tarjeta.
2: ¿Sabes lo que te digo?
1: Sí,
2: que sí que es falta.
1: Juego peligroso del
2: sí, es
1: de
2: falta, pero para mí no es amarilla.
0: Para mí, yo creo que no le saca por juego peligroso. Es por porque le pega una patada en la cara.
1: Ya, pero es que
0: es verdad que el jugador del equipo contrario se agacha mucho, que es lo que dice Tiraolo, pero al final la patada en la cara se la ha dado, porque ha llegado primero el del Sevilla.
1: Está al límite, está al límite de considerarse juego peligroso por parte del jugador que ataca el balón, que es el jugador del Sevilla, pero yo para mí sí que es, para mí es amarilla.
0: Por cierto, para cerrar el asunto, que no haya dudas, la nueva reglamentación dice que es lo que aquí discutimos todos. Si el árbitro para el partido porque hay un jugador en el suelo, ese jugador va a la calle un minuto.
1: Sí.
0: Y por eso ha mandado a los dos, porque el partido lo ha parado el árbitro.
1: Vale, lo ha parado. Si lo ha parado, sí. Si hubiese evitado una falta, yo creo que no, porque no ha parado el partido por la lesión de los jugadores, sino por una acción física. En este caso, por ejemplo, claro, no, tampoco se iría.
0: Es diferente, si paras por una falta es diferente.
1: Tampoco se iría porque lo ha amonestado.
0: Claro.
1: Lo ha amonestado y es una de las excepciones a.
2: Mira, voy a mandar un saludito si te parece bien.
0: ¿A mí?
2: Sí, vale.
0: Me tiene que
2: Mira, me dice Rubén, mándale si puedes un saludito a mi hermano Frank, que te manda un abrazo y me dice que se ha hecho del Chiribella. Jaja. Siempre te escucha. Un abrazo, monstruo.
0: Qué bien. ¿Y quién es el que o no?
2: Manolo. Manolo Sánchez, yo le digo.
0: Ah, que le llamas Manolo Sánchez.
2: Sí.
0: Pero obviamente no es el central del Real Madrid.
2: No es el central del Real Madrid.
0: Tú le llamas Manolo Sánchez.
2: Manolo,
0: y él probablemente feliz también, ¿no?
2: No, amigo, lo conozco de años, pero yo le digo Manolo Sánchez de Sánchez.
0: ¿Oyente de Carrusel?
2: Sí, fíjate que nos está escuchando.
0: Manolo el Grande le llamaría.
2: Ahí.
0: Bueno, pues tiempo de partido parado.
2: Me dice que solo escucha al Valencia por escuchar.
0: Por escucharte a ti.
2: Sí, eres un clon.
0: No,
2: lo iba leyendo y no sabía.
0: Pero tú tienes muchos fans, Tiraolo. Tienes muchos fans. ¿No te acuerdas el otro día el que te dijo por Twitter que baje Tiraolo a jugar, a echarle huevos, que él sí que los echa? Que digo, ese le vio jugar. Bueno, pues el partido está parado y el Sevilla tiene una falta a favor, porque es la de Sato, y la van a colgar al área, y calienta un jugador del Sevilla, por si acaso no puede seguir el que se ha llevado...
2: tiene un corte,
0: Claro, es que, escúchame, es que la patada ha sido patada, no ha sido broma. Vamos a la falta. Amarilla para Sato. Pelota colgada. Balón parado. Juega ensayada el Sevilla. Al fondo, parte derecha. Para el recorte hacia atrás. Va a balón colgado. Primer palo. Saca la defensa Gallá de cabeza.
2: Con todo este...
0: Se paró el partido.
2: El Valencia perdió un poco el equilibrio. El saber estar, ¿no?
0: Sí.
2: Ha perdido eso.
0: El dibujo que tenía bien ordenadito, ¿no?
2: Sí, sí. El de no perder, el de mandar. Ahí cuando se enquilomba, digamos, un poco el partido, el Valencia ya no sabe qué hacer.
3: Estamos jugando de la tele para acá y ahora estamos jugando
0: de la tele para allá. Sí. Muy bien explicado, Pablo.
3: Es verdad que ha sido con mucho saque de banda, mucho, ya lo ha dicho Corberán, que Sevilla es un equipo que busca mucho centro de donde sea. Al final te provoca el peligro de meterte en el área y de crearte esa segunda jugada. Más que esos remates, Rubén, muchas veces lo sabes, esos saques de banda, sí, en las peinadas es donde está el peligro, y el Sevilla eso lo hace muy bien.
2: Me está gustando mucho Danjuma, la movilidad. Mira ahora cómo recibió detrás de
0: la derecha, ¿eh? En la derecha.
2: No, del medio hacia las bandas.
0: Sí, sí, sí.
2: Y
0: sí,
2: entonces
0: sí,
2: va a un lado y a otro.
0: La bola la juega el Valencia. Apertura en la parte derecha. Vamos a ver el uno contra uno que Otorbi va a tener a su favor. Intenta llevar la pelota
2: siempre
0: al fondo.
2: Siempre por fuera.
0: Ante
2: siempre
0: Correa.
2: Por fuera.
0: Sí, él siempre por fuera. Ahora se fue hacia adentro, dio la vuelta, la toca de primeras. El balón en la pared de la devolución con Guerra. Guerra no controla el pase y le regala la pelota al Sevilla, que va a intentar salir. Buena presión de Dien, que va creciendo con el paso de los partidos, ¿eh? Falta clara.
1: Sí, la pitó.
0: A Guerra, la pitó. Falta clara a Guerra, la pitó el colegiado y además,
1: Corberán,
0: después de decir no le he tocado, va y le pide perdón al compañero profesor. Bueno, así es el fútbol, amigos.
1: Hombre, siempre van a decir, nunca van a decir que no le ha tocado. Que le ha tocado.
3: Es verdad, Rubén, lo que estabas comentando, que el Valencia.
1: Pausa de dotación, ¿no? Sí.
3: Está buscando esa profundidad con la alternativa de Danjuma buscando a banda, o cuando no, Otorbi ha corrido varias veces al espacio.
2: Sí,
3: o sea,
2: sí, sí.
3: Yo creo que el Valencia muchas veces, cuando no tienes esa asociación, tienes que buscar lo que se llama menos, mucho balón al espacio, sí, mucho para qué, para meter a otro equipo atrás y para que tú no tengas tanta pérdida en tu campo, que es lo que estaban los primeros 20-25 minutos ha pasado.
2: No tienes un delantero estático, se la tienes que dar al pie para aguantarla ahí. Si no, lo busca al espacio vacío,
3: correr,
2: donde está el central y lateral, entre ahí, y entonces a partir de ahí generas.
3: Ese es mucho de fútbol amateur también, ¿eh? Espalda del lateral.
2: Ahí. Quique se ríe cuando digo, ¿está presionado o presionado? Mira, el banderín del córner, no al medio, al banderín.
3: A la caja,
2: corremos,
3: ¿no?
2: Claro.
3: Le llaman ahora, ¿no? A la caja allí, a correr y.
0: Pero, Pablo, hay cosas. Yo no, del fútbol amateur no es que me ría, pero hay cosas del fútbol amateur que llegan a primera división. O sea, esto. Hay cosas que son evidentes. Saque de banda. Va a haber uno que va a intentar peinar, lo tienes que poner por delante.
2: Lo que pasa es que en primera división el saque de banda se usa muy poco eso.
0: Y en fútbol amateur se usa
2: muchísimo, claro. Entonces lo practicas tanto que después de estar un año, o yo como yo, que llevo 30 años en el fútbol amateur, pues dices, pues che, esto.
0: Oye, me pregunta un aficionado por Twitter, nos pregunta, no a mí, 10 lesionados, ¿no es demasiada mala suerte para pensar que es mala suerte? Claro, lo estábamos comentando antes. Pues mira, Paco, sí. Ahí hay algo más, pero no somos médicos. Cuando no eres médico es difícil meterse en esas tesituras.
2: Por
0: ¿no?
2: ahí me comentaban aquí alguien que tengo muy cerca, que si el médico había comentado algo.
0: No, el médico es mudo.
2: ¿Ah, sí?
0: No habla. Pero no es mudo de nacimiento, es mudo de decisión personal.
3: No dice nada, ¿no?
0: Pero vale, bueno, hemos contado muchas veces en la SER que los jugadores buscan opiniones médicas externas para no tener que hacer lo que le dice el médico del Valencia. Eso es público. Bueno, es público. Eso lo sabemos los periodistas y es público porque lo hemos contado en la cadena SER. No digo que no haya pasado toda la vida, porque al final las segundas opiniones, oye, cualquier ciudadano puede buscar una segunda opinión. Pero claro, se supone que el médico de un club como el Valencia tiene que ser una eminencia, que no haga falta discutir. Cuando te vas fuera porque no te fías del de dentro, pues eso es un problema, ¿no?
3: A ver, es un problema que te habla todavía peor de cómo está el Valencia.
0: Claro.
3: Porque dices, a nivel de fuera, a nivel de la gente, a nivel del propietario. No, pero es que a nivel interno, con el entrenador parece que no hay muy buena relación, con el médico.
0: No fiarse del médico es lo peor que te puede pasar.
3: No, yo he tenido experiencias bastante malas en ese aspecto.
0: Sí.
3: Se presupone que en primera división está.
0: Te fiabas del médico hasta que te diste cuenta de, oye, es que me está perjudicando, es que no, el diagnóstico no es correcto. Algo te pasó con la rodilla, seguro.
3: Sí.
0: Ya.
3: Malas experiencias. Pero bueno.
0: Sin saberlo, me lo he imaginado.
3: Sí, yo estuve un año parado con la rodilla, también. No daban con la tecla, al final se ve que era una cosa y luego era otra.
0: Entonces no era la tecla, era el tecleador.
3: y estuve el año parado.
0: Ya lo sé, ya lo sé. Vamos al saque de esquina. Tenemos un córner para el Valencia en el 34 y medio. Está pasando rápido la primera mitad, aunque hay algunos parones. Vamos a ver el córner. ¿El Valencia será capaz de tirar a la portería un puñetero córner? Yo digo yo, en toda la temporada, lo sé, aunque sea de casualidad, sin querer hacerlo. Fíjate que acaba, el despeje acaba siendo un contragolpe del Sevilla que tiene que cortar Gaya. Será servicio lateral de banda. Vamos a llegar al 35. Cuidado que le ha botado la pelota por encima. Buah. A Iker Córdoba. Se la ha comido, ¿eh? Uy, se la ha comido ahí el chaval. Menos mal que no ha pasado nada.
1: Porque había ahí en el punto penalti.
0: Despeja ahora en corto. Está nervioso, está nervioso. Cuidado. Juega el Sevilla. El centro, primer palo. Saca Pepelu. Que Pepelu ahora mismo es, sí, amigos, el central de referencia.
2: Mira, el Valencia tiene un 62% de posesión de balón. O sea, eso habla bien sacando los últimos minutos.
0: No, no, además no lo está teniendo en terreno propio. No, no, no, porque el Sevilla no le deja salir. Entonces está teniendo la pelota donde daña al rival.
2: El Valencia dos córner, Sevilla uno. O sea, que te digo que no estamos tan mal como...
0: Dilo, como en Riazor.
1: Bueno, sí. Y las faltas
0: porque mira, otro jugador. Ojo, que cae otro, ojo, que hay otro que cae en tierra. ¿Es Danjuma? Creo que es Danjuma. Creo que es Danjuma en el círculo central.
2: Pero está Mortimer.
0: Sí. Está en el suelo tumbado en tierra.
2: No, en la cabeza.
0: Qué suerte, se queja de la cara. De verdad, yo ya tengo pánico. Se queja de la cara. Se queja de un golpe en la cara. Lo vamos a ver en la repetición. A ver, sale Danjuma corriendo para buscar el contragolpe y le cierra con el cuerpo el penúltimo hombre del Sevilla.
3: Eso falta, ¿no, César?
0: Eso sí, es falta, sí, pero si no la ve, no la pita.
1: No, sí, no ha sido. O sea, no la ha pitado. Ahora a ver cómo
0: no
1: se encuentra.
0: No la ha visto.
3: De hecho, el otro día. ¿Qué partido fue? Que pitaron, iba a sacar el portero rápido y fue la misma. Y fue falta de tarjeta.
0: Pero porque el árbitro lo vio.
3: Sí.
0: Es que yo creo que el árbitro no la ha visto. Entonces, al no verla, no la... Pues mira, sí la ha visto, porque ha pitado falta para... Pues es amarilla. ¿No, César?
1: Yo sí, para mí sí, pero...
0: Vamos,
1: o sea, espérate, que no, ¿la ha pitado?
0: Sí, la ha pitado.
2: Sí.
1: Bueno, ¿la ha pitado a instancias del árbitro del cuarto o del asistente?
3: El otro día el partido fue... Creo que Cubarsí, con no sé con quién fue, con el Valencia.
0: Sí.
3: Fue a sacar Dimitrescu.
0: Sí. ¿Y amarilla?
3: Se cortó la carrera como ahora y fue falta y tarjeta.
0: No, pero va a ser lo que ha dicho César. El árbitro no lo ha visto. Claro, y lo ha pitado a instancias del asistente, sí, o del cuarto. Y entonces al no verlo no saca cartulina.
1: No, sí. A ver, una cosa. El cuarto, el asistente, cuando le indica lo que ha sido, le indica también la sanción.
0: ¿Ah, sí?
1: Claro, le dice falta y tarjeta.
0: Con lo cual, si no lo ha sacado, si es porque solo le ha dicho falta.
1: Claro, le ha dicho solo falta.
0: Vale. Ah, yo no lo sabía eso, que el cuarto tiene potestad para sacar amarillas.
1: Todo el equipo arbitral.
0: No, físicamente. Ah, pues yo eso no lo sabía. ¿Tú lo sabías?
3: A ver, entiendo si hay una agresión.
1: Claro, hombre, si
0: no, no una agresión, no, una pero, falta de tarjeta amarilla, pero sin todo, más.
1: Tú le indicas al
0: árbitro. O sea, la puede peritar el cuarto.
1: Para mí tarjeta y luego el árbitro ya decide. El árbitro ya decide.
0: Vaya, pero si el árbitro tendrá que fiarse del cuarto, porque si no, ¿para qué está? Claro.
1: A ver, sí o no.
3: Es como lo del médico, ¿no? Sí.
0: Es claro. Eres médico, pero bueno, igual me fío, igual no, ¿no?
1: A ver, con el asistente pues siempre hay más confianza porque es el equipo habitual. Con
0: ¿y el
1: cuarto
0: te lo han puesto ahí?
1: El cuarto van cambiando.
3: Famoso fue para los que estamos en la mesa.
0: La verdad, ¿no? Espérate que ataca el Sevilla, balón centrado de Isaac, el remate, primer palo, lo bloquea la defensa del Valencia. La pelota va a salir, no, va a quedarse viva.
2: ¿Qué fuera de juego.
0: Posición
2: en el inicio del...
1: Sí. Y se ha hecho daño, ¿eh? En el hombro. Sí.
0: En el hombro el jugador del Sevilla al caer. Después del intento de centro de Isaac, que está muy participativo del juego. Aquí vemos la repetición. Para mí no hay fuera de juego de Isaac. No. El centro atrás.
1: Ah, luego.
0: El centro atrás.
1: Va al
2: cuando
1: jugador.
2: Volvía, sí.
1: Claro. El jugador se queda en fuera de juego y cuando le llega el balón, interfiere en el contrario, porque no le deja llegar hasta el balón. Ahí...
0: Vale,
1: lo que no sé si la jugada viene del jugador del Sevilla o del jugador del Valencia.
2: Bueno, pero eso Iñar no lo sabe porque está en la otra punta y
0: sí, el caso es que se ha hecho daño. Bueno, ibas a decir el más famoso cuarto árbitro de la historia reciente del fútbol español fue aquel en el Bernabéu, ¿no?
3: No, yo decía la de
1: Atlético Madrid.
3: Penalti y expulsión.
1: Ah, lo de Rafa. Rafa
0: pero
1: Guerrero.
0: Rafa era asistente. Entonces...
1: Rafa, sí, claro.
3: Sí, la del cuarto, la de... ¿Fue el Bernabéu?
1: El Atlético Madrid.
3: El Atlético Madrid fue, ¿no?
0: Hay dos cuartos en la historia negra del Valencia. Uno, en un partido del Valencia ante el Atlético de Madrid en el Calderón.
3: Sí.
0: Que el cuarto pita...
1: Acertó.
0: El cuarto pita una jugada que pasa a 30 metros de su posición. Y el árbitro hace caso al cuarto... Y a la calle el del Valencia.
1: Sí.
0: Y sobre todo.
1: Bueno, pitó penalti.
0: Sí, era vamos, que sí pitó penalti.
1: Unas manos, creo
0: y,
1: que fue.
0: Sí,
1: ¿no?
0: Sí. Y el cuarto que
2: después
0: expulsó.
2: Después de media hora.
0: Y el cuarto. Fue después de media hora, ¿eh? Y el cuarto que expulsó al Belda, hasta la recuerdan los de mi época. En el Bernabéu, en un Valencia Real Madrid que acabó 4-1. Tiró al Belda por una supuesta mano deliberada o no sé qué carajo. Y le expulsó el cuarto. Esa es tu época, Pablo. Sí, sí, y le sí, pulsó sí. el cuarto. Que te pilló un rebote al Belda. Bueno,
1: la
0: bueno,
1: que dice
0: bueno.
1: Pablo, que es el Atlético de Madrid con el Valencia. El árbitro era Pérez Burrul. Y el asistente, el cuarto árbitro, luego fue árbitro de primera división, que fue Jorge Figueroa Vázquez.
0: Claro, le
1: premiaron. Que ahora está de VAR.
0: Le premiaron.
1: Fíjate, ¿no? Lo que da, la vuelta que da. No, y se le premió. Claro, se premió. De hecho, yo estaba en las charlas y se le premió al chico porque había tenido el valor de. De
0: encima,
1: participar.
0: Encima se le premió.
1: No, porque además acertó.
0: O sea, pita una jugada a 30 metros que no la puede ver.
1: Y sí, él la vio.
3: Si le preguntan lo del Atlético,
0: te dirían que la vio, ¿no?
3: Dirían que.
1: Pero él la vio.
0: Como
1: la... Yo sé de primera mano porque él fue en esas charlas, fue en esas jornadas y explicó lo que había pasado. Como, porque entonces no había ni pinganillo ni había nada.
3: Sí, sí.
1: Entonces fue él, se lo dijo al árbitro, entró, le dijo que él la había visto y, joder, ole tú. El valor de en un campo en primera división, insistir, es lo
3: bueno.
1: Lo,
3: hombre, ver, Rafa ya lo hizo con Mejuto y se.
1: Pero Rafa era Rafa fue, especial. A ver, fue... Rafa, bueno, es Rafa era especial. De hecho, Rafa ya no fue más con Mejuto.
0: Ahí va a centrar el Sevilla la falta, bola muerta para Dmitrievski. No volvió, con Mejuto. No le hizo gracia a Mejuto la jugada.
1: No, Mejuto no.
0: No le hizo gracia.
1: Y acertó, lo que pasa es que se quedó poco de persona.
0: No, oye, que lo de decisión valiente está muy bien y queda muy bien. Tú como árbitro de primera, el corporativismo y qué valiente fue y tal y cual y Pascual. Pítaselo en contra del Atleti, a ver si es tan valiente.
1: Y...
0: ¡Juega el Sevilla!
1: Y de hecho,
0: es que es muy valiente con el local.
1: De hecho, a raíz de esa jugada de Rafa Guerrero...
0: Ni me escucha.
1: Sí, no, pero quiero contarlo. A raíz de la jugada esa de Rafa Guerrero, prohibieron las antenas de audio... que captaban las conversaciones de los árbitros en la banda.
0: ¿Qué dices?
1: Sí, sí, claro.
0: O sea, el CTA de la época exigió que se quitaran los micrófonos.
1: Bueno, no sé si el CTA...
0: ¡Hombre, pero, alguien lo exigiría!
1: Pero la federación creyó que aquello no era bueno para...
0: Para los jóvenes que no sepan de lo que le estamos hablando, hablamos de un partido de los 90 en la Roma Areda, en la que el asistente más famoso de España, Rafa Guerrero, compañero mío en el Chiringuito hace muchos años, se hizo famoso porque... pitó un penalti y le pidió una expulsión a Mejuto González,
1: llamó,
0: que era el árbitro principal,
1: por una jugada
0: que había visto, que luego creo que la tele se vio que no era tan clara, ¿no?
1: No, era penalti, lo que pasa es que se equivocó en el jugador.
0: Se equivocó del jugador. Penalti y expulsión, le dijo penalti. Y el árbitro principal le decía, no me jodas, Rafa.
3: ¿De quién?
1: ¿De Aguado?
0: ¿De quién?
3: ¿Penalti y expulsión de quién? El 6.
1: Era Aguado el
0: centro
1: que
0: le, Sevilla. El que quiero deciros así. Que Aguado y Rafa Guerrero ahora son muy amigos. Porque crearon contacto directo en aquella época de amigos nada. Pero claro, luego pasan los años y al final pues, se han hecho amigos.
1: Bueno, y que Rafa es un personaje. Ah, es un personaje.
0: Como un persona,
1: fenómeno.
0: Un tío feo.
1: No, sí.
0: Este es buena persona.
1: Yo he convivido con él y.
0: Este es buena persona.
1: Y sí, la verdad es que sí.
2: A mí me pitó en el fútbol indoor. Un espectáculo, él quería ser la figura.
1: Claro, a ver.
0: Es que él es la figura.
1: Rafa era árbitro de segunda división. De segunda B y se pasó al cuerpo específico de asistentes y llegó a primera. Él tenía la personalidad de árbitro.
0: Total.
1: De protagonista, la de principal.
2: Sí,
1: y claro.
2: Sí.
1: La banda.
2: Jugamos
1: pues,
2: el fútbol indoor y jugaba baraja.
0: Pero cuidado, él fue un asistente. De mucho nivel. Él ha pitado finales de Copa, Champions.
1: Bueno, estuve de Champions, sí.
0: Estamos hablando de un árbitro que en su trabajo ha sido muy importante en España, ¿eh? Lo que pasa es que él es, pues es Rafa.
1: Tú fíjate, iba con Itu, con Iturralde.
0: Sí.
1: Tú imagínate los dos.
0: Imagínate
1: ¿eh?
0: Los dos juntos.
1: O sea, imagínate los dos por ahí, viajando.
0: Que los dos son.
1: O sea, era a ver cuál de los dos era más protagonista.
0: Era más protagonista. Qué gente, por favor. Qué tiempos aquellos. Bueno, pues nuestro César que iba con ellos, llegó a ir con Iturralde. Me acuerdo yo. La pelota la juega Isaac, el Sevilla que quiere apretar en el tramo final. Quedan 2 minutos. El partido está ahora mismo
2: en
0: un tramo de centro del campo.
2: 15 saques de banda.
0: Sí, afortunadamente ninguno con premio. Pero tampoco están haciendo daño al Valencia, ¿eh?
2: No, pero lo que te quería decir con este dato es que ¿sí? ellos nos están enculando, nos estamos encontrando por ese balón parado permanentemente que nos están sacando del juego.
0: Amigos espectadores, amigos oyentes de la cadena SER, amigos oyentes de la SER, lo más importante, el Valencia hoy está en el partido y está siendo un equipo de fútbol.
2: Y tiene un delantero que cae. Que busca y que cae a la banda. Danjuma, para mí, el mejor partido que lo he visto. Danjuma desde el Valencia, no aquello que jugó 2 o 3 partidos. No, este es el mejor Danjuma que estoy viendo.
0: Sí, se le ve activo, se le ve implicado.
3: Le está dando muchas soluciones al Valencia. Sí. Y es lo que está haciendo que podamos estar jugando donde están jugando.
0: Es decir, ahora mismo.
2: Estamos saliendo gracias a él.
0: Ahora mismo en la votación 3-2-1. Que hacemos, como siempre, después de los partidos para el trofeo al mejor jugador de la temporada que hemos inaugurado este año. Ahora mismo los 3 puntos se los llevaría Danju, ¿no?
2: Sí, por ahora sí.
0: Me gusta, porque Danju tiene que ser protagonista en este equipo. Es que es, se supone, de los
2: pero
0: buenos.
2: Es que no llega, no, no, pero mira, ahora otra vez metido ahí, recibe, da, pausa y volvemos a jugar.
0: Quiero mandar un abrazo a nuestro Pepe Pla, que repito que tenía entrenamiento porque empezó la liga este fin de semana y me dijo, el otro día, aparte de decirme que el viernes no venía a la radio, me dice, va a ganar el Valencia, me juego una cena contigo. Pepe Pla, el tipo más pesimista con el que... Madre. Yo he trabajado en la radio en mi vida. Estoy... Que no me escuche. Que no me esté escuchando. Él dice que es realista.
1: Es que hay motivos para ser pesimista con
0: pues
1: el Valencia.
0: Pues él pensaba que hoy gana el Valencia, tú. Y de momento, bien.
2: Bueno,
0: partido.
2: Cuando el equipo está mal, cuando el equipo ahí, pues
0: ¡6 de añadido!
1: Sí, pues se ha quedado corto.
0: ¿Cómo? ¿Pero cómo se ha quedado corto?
1: Hombre, sí, fíjate. Solo con la atención de la lesión que provoca la tarjeta de Sato son 3. ¿Sí? Más la jugada de posible penalti del VAR, 1. Más la jugada ahora de atención, 1 minuto. Más, bueno, los 3 minutos.
2: La de Ugrini que choca en Ugrini el más, contrario.
1: Más la pausa de hidratación que ha sido casi 3 minutos, 2 minutos y medio.
0: Escribano, si lo dices tú, me lo creo. Si no lo dijeras tú, no me lo creería.
1: Pues se ha quedado corto.
2: 8 minutos tenía.
1: Por lo menos. Por lo menos. Sí, sí, sí.
0: O un cuarto de hora incluso, ¿no? Podría ser.
3: Prórroga.
1: 15.
0: La pelota la va a jugar el Sevilla. Hay una falta. Está lejos, es vertical, frontal al portero. Vamos a ver qué tal se perita esta jugada por parte de el jugador que va a centrar, que creo que es Juan Iglesias, efectivamente. Quiere meter la pelota dentro para Fofaná. No despeja Guerra, se la queda Fofaná en el fondo. Centra el segundo palo, la pelota rechazada arriba. Esta es buena del Sevilla, ¿eh? Esta es buena del Sevilla. El remate se marcha arriba de primeras.
1: Por miedo.
0: Por error de Guerra, que fue con miedo.
2: ¿Por qué pedía Guerra?
1: Por
2: ¿qué
1: miedo,
2: pedía?
1: Miedo a no meter la pierna.
2: No, primero miedo de que tiene que despejar con la cabeza. Lo primero, no puede dejar botar un balón dentro del área. No lo puede dejar bien un centro. Tienes que despejar con la cabeza. Lo deja pasar, bota. Y a partir de ahí se iguala la fuerza y gana el delantero. Siempre ventaja, siempre decimos a los defensores: no dejes botar el balón.
3: Pues cuidado, porque pensaba yo que habían cogido el pie de Guerra.
0: Sí,
3: ha ido a despejar y ha habido contacto. Lo que pasa es que no era...
1: Era fuera,
2: lo sacó,
3: sí.
0: No, pero se la ha jugado.
3: Sí, sí,
0: ¿qué
3: sí,
0: es
3: sí,
0: lo que
3: sí
0: dice Pablo? Se la ha jugado. Juega el balón, el Sevilla en la recuperación, viene para tocar la bola, muy activo en el partido Félix Correa, que despeja el balón, el Sevilla va a perderla en zona defensiva del Valencia, va a jugar Pepelu en la salida con Dimi, bien Pepelu
2: bien,
0: porque
2: bien,
0: le ha picado la bola,
2: bien,
0: buena salida,
2: Ugrinis
0: para Sato, Sato al círculo central, abre para Gallá que viene habilitado, está en la frontal del área esperando la Danjuma, se desmarca, va al centro buscando segundo palo, no hay nadie.
2: Gallá, no te me apresures, Gallá, si tengo uno y se me ha ido al primer palo que es Danjuma y el otro está en el segundo palo fuera del área, no metas el centro, por favor.
3: Sí, porque a Javi Guerra no le había dado tiempo a llegar.
2: Exacto.
3: Porque sí, Danjuma puede arrastrar, pero Javi Guerra podía haber ocupado eso. Pero venía de dar el apoyo aquí y no ha dado tiempo.
0: Pero una cosa, ¿cuánto hace que no vemos meter un buen centro a Gallá? Hablamos de mucho tiempo. Gallá era el mejor centrador del Valencia, de largo. Era internacional por España, tenía ese tacto de buen pie. Lo ha perdido.
3: Igual tenía también mejores rematadores.
0: ¿Seguro?
2: Alcácer, recuerdo, al primer palo,
0: no,
2: cuando venían los centritos al primer palo.
0: Pero es que ahora no encuentra a nadie. Uh-huh. Entre que él no centra bien y los rematadores del Valencia son de aquella manera, y estoy hablando con Pablo Redondo, que si una virtud tenía, es que centraba, de lo mejor de la liga. ¡Balón para Danjuma! ¡Qué buen balón dentro del área! ¡Remata Danjuma! ¡La para el portero!
2: ¡No!
1: Fuera de juego.
0: La volvió a tener y volvió a estar en fuera de juego.
2: Qué mala suerte tiene Danjuma cara a portería últimamente. Se le veía tan seguro el día este que marcó, que dijo, yo cuando veo portería,
0: el cajón. Sí, sí. Yo cuando entro en la caja, lo que tengo que hacer. Sé.
2: Mira, ¿y era fuera de juego? Yo creo que si termina es gol. Yo creo que si termina jugada
0: es
2: gol.
0: Sí, sí, ser. Es posible, ¿eh?
2: Yo creo que si terminan, sinceramente.
1: Pero da igual, o sea, no terminó.
3: Se ha parado con la cara, ¿no?
1: No da posibilidad de que pudiesen corregirlo.
2: Otra de Danjuma. ¿Ves? Esta me gusta tener un delantero
0: móvil,
2: que crea peligro al contrario, que haga peligro al contrario.
0: Bueno, pues estamos ante muy buenas noticias, porque este es el mejor Valencia. Yo te diría, a ver, fuera, sin discusión.
2: Esta temporada...
0: Y habría que preguntarse si contra el Betis fue mejor. Porque el mejor partido del Valencia con derrota fue el día del Betis, que hizo algunas cosas bien. Habría que compararlo. Pero es un buen Valencia este. Es un buen Valencia, está llegando y sobre todo teniendo una idea. Tiene una idea de cómo hacer daño al contrario y no le hacen daño, por lo tanto, de momento, bien. Claro, ya saben ustedes que esto está muy bien hasta que llega un gol del contrario en cualquier tontería y ya tenemos el lío.
2: Otro saque de banda.
0: Cuidado, porque ellos van a sacar de banda en el 49. Vamos al 51. Ahí está pelota colgada desde la derecha buscando primer palo. ¡Otra peinada! Escúchame, ellos juegan a la del fútbol regional, ¿eh? Sí. Las meten todas al primer palo.
2: Hombre, el entrenador de ellos...
0: La bola dividida, pelota para el portero.
2: Se bregó.
0: Ah, sí. Luis García bregador. Sí. Sale mal el Valencia, cuidado, pelota en la frontal del área, la recupera el Sevilla, va a venir Dieng. Repito, Dieng está mejorando con el paso de los partidos.
2: Sí, me está gustando también, fíjate que...
0: Uy, cuidado, Otorbi, que le ha pegado una patada al contrario, pero aplica bien, dale ventaja, balón arriba de Fofana, de espaldas a portería, la toca Isaac, va a apertura a la parte derecha para la aparición de Miguel Sierra, se para meter en centro, bien, cerrado, bien Gallá. A ver, Gallá defendiendo es mucho mejor que Jesús.
2: Bien, Gallá.
0: Si el problema de Gallá no es... En uno contra uno defendiendo, Gallá te va a ganar. Sí,
2: pero otra vez, salida rápida al portero que quiere salir rápido y perdemos el balón en la mitad de la cancha.
0: Sí. Centra el Sevilla otra vez, bola dentro del área. Ha habido golpe en cabeza entre dos jugadores. Falta sobre Pepelu, se queja de la cabeza. Al quejarse de la cabeza, ¿también puede ir fuera?
1: Sí.
0: Se queja Coscorrón y se va a levantar.
1: Sí, se levanta y ya está.
0: No le va a sacar del campo porque ha pitado falta, que es lo que explicaba antes César.
1: Aparte que no retrasa y el jugador no requiere tampoco atención médica.
0: Pues rápidamente,
1: sí.
3: Si saliera, ¿sería un minuto fuera también?
1: Sí. No, ¿cómo?
3: Si saliera Pepelu porque lo atienden.
1: No, si él se sale por propia voluntad, no necesitaría estar un minuto fuera.
0: Si el árbitro es el que tiene que ralentizar el juego, sí. Por eso, sí.
1: Sí, pero si el jugador, ahora por ejemplo llega y se va del terreno de juego por propia iniciativa.
0: Termina la primera parte.
1: No haría falta que estuviese un minuto.
3: O sea, si la atendieran, sí.
1: Si la atendieran, sí.
0: Pues señoras y señores,
2: sale sangre.
1: O se pare.
2: ¿Sangre? Tiene sangre. Tiene
1: o se pare.
2: Sangre,
1: sí. Fíjate, esto es lo que no me gusta de esta regla. Los jugadores, lo que no van a hacer es quedarse en el terreno de juego. O sea, quedarse tirados en el terreno de juego, aunque realmente hay un motivo. En este caso, que sí que realmente le ha golpeado
0: pero
1: la
0: es
1: cabeza.
0: Que el otro día tenías la discusión con Pepe sobre la injusticia de la norma en estos casos, porque ahora mismo Pepe lo tiene sangre. No se le puede obligar a estar fuera un minuto porque el chico no pueda seguir, porque tiene sangre, es obvio.
1: Realmente lo que se estaba penalizando es que un jugador caiga al suelo, ¿vale? En este caso hay un motivo. Parece ser no lo suficiente para que se haya quedado en suelo porque Pepe Luz ha levantado.
0: Sí, pero la sangre la tiene.
1: Claro, y en el caso en el que haya una hemorragia o haya un golpe en la cabeza, eso hay que tener precaución.
3: Yo creo que está bien la propuesta de...
0: El espíritu de la norma, ¿no?
3: Eso es, evitar el perder tiempo. Pero yo creo que ahí los árbitros sí que tienes que gestionar. Y tú ves cuando alguien está perdiendo tiempo o cuando... En este caso, le da pega un cabezazo o, como pasó hace unas jornadas, te dan un pelotazo en zonas que te tienes que salir. Oye, pierdo el jugador en minutos, es que se está muriendo. O sea, porque...
1: Lo que dice la regla es que, se tienen que ir si hay una lesión por si acaso pasa algo, pero lo que dice es que si hay una lesión o una hemorragia y se confirma de inmediato que la lesión no resiste gravedad, el jugador deberá abandonar el terreno de juego, sin embargo, puede reincorporarse sin esperar un minuto, siempre que no se haya recibido asistencia dentro del terreno de juego. Es decir, que si él se sale y enseguida... Porque por una hemorragia, ese es el caso.
3: Cuando hay hemorragia, hasta que no para la sangre, no puede entrar de todas
1: claro,
3: formas, ¿no?
1: En principio no.
0: Ahí hay un problema... Mira, siempre hay lagunas en la ley porque está
1: aquí
0: así.
1: La hay en este
0: y
1: caso.
0: Y aquí la hay. ¿Por qué? Porque se ha conseguido una cosa. Ha terminado, por cierto, lo hemos dicho en la primera parte, le iremos a la pausa. Pero el tema es interesante. Ha dicho Pablo sobre qué pasa en determinadas situaciones. Y es verdad que hay veces que... Yo creo que se ha conseguido el objetivo inicial, que es que el fútbol se ha acelerado. O sea, esto de todo parado todo el tiempo, teatro permanente, se ha terminado.
1: No, fíjate.
0: Se ha terminado.
1: Se ha levantado.
0: O sea, nadie hace teatro, todo el mundo, porque los entrenadores dicen, un minuto fuera no. Ya. No. Entonces, se ha conseguido el objetivo final. Pero claro, por delante hay víctimas inocentes. Porque claro, cuando un tío recibe una patada y lo deja KO y no se puede levantar, no me puedes tener un minuto fuera cuando la patada me la han dado a mí. Y te tienes que ir un minuto fuera.
1: Claro, en este caso, por ejemplo, sí que dice que en caso de que haya una lesión en la cabeza o que haya una hemorragia y no resiste gravedad, pero lo detectan enseguida, siempre que el jugador no haya sido atendido, no hace falta esperar un minuto. Es decir, Pepe Lu se podría haber salido, se acerca el árbitro, lo ve y él se sale porque hay una hemorragia. Podría incorporarse si enseguida se ve que no, pero realmente tendría que cortarse la hemorragia.
3: Yo creo que al principio de temporada, es que no sé qué recuerdo de equipo fue, creo que fue en segunda, recibió un jugador un pelotazo en las partes. Claro, el jugador sí, estaba eso, lo tuvieron que atender y sacar fuera. Y dijo, claro, es que no está fingiendo, sino que es que tiene que salir. Claro.
1: Córdoba-Albacete.
3: Creo que sí, no sé, no recuerdo qué partido.
0: Y César, ahí le obligas a irse un minuto. No necesita asistencia médica, pero no se puede levantar. Y le echas un minuto. Es una víctima de la norma. Ahí el chico es una víctima porque todos sabemos lo que significa un pelotazo en las partes blandas. Claro. No te puedes mover, pero encima un minuto, joder.
1: Y le marcaron gol.
3: Sí, es que se quejó porque dijo que la norma estaba ahí, pero claro, en un caso así.
0: Creo que todos coincidimos en que la norma ha conseguido su objetivo final, pero el árbitro tiene que tener más mano para interpretar cuando realmente hay un problema.
4: Hombre, yo creo que hemos mejorado el tiempo de juego.
0: Totalmente.
4: En totalmente.
0: Totalmente.
1: Hay más tiempo efectivo, no hay tanto parón, los jugadores no simulan. Porque,
0: no simulan,
1: salvo los penaltis. En los penaltis siempre van a simular. Pero en jugadas, por ejemplo, en este caso, por ejemplo, Pepe Lu ha intentado levantarse para no recibir atención y que no parase el partido el árbitro, porque sabía
4: teniendo
1: que
4: sangre.
1: Teniendo sangre. Bueno, en ese momento no tenía sangre, luego le empezó a sangrar, que es cuando ya se ha dado cuenta.
0: Nada, es muy interesante y por eso siempre digo que tiene muchísimo valor el hecho de tener un árbitro de primera división, que además él ya se ha retirado. Pero César, es una cosa que me hace mucha gracia y le cuento a los oyentes de la SER, él todas las temporadas cuando empieza la liga, Rubén, él viene con su libreto de las nuevas normativas.
4: Sí.
0: Y trae él el nuevo reglamento para que nosotros en casa estudiemos el reglamento. Que luego Rubén no lo estudia, claro. Pero yo sí.
4: No, pero yo les pregunto, cada duda que tengo lo llamo muchas veces. Oye, César, pasa esto. El árbitro me ha hecho bien, no me ha hecho mal, y me va explicando la duda y me va sacando.
0: Claro, entonces tú en lugar de leer el libro, ¿para qué si le puedes llamar?
4: Claro.
0: ¿Para qué voy a leer?
4: Ah, no. Pero es mejor leerlo que una clase práctica. ¿Qué es mejor? Que te digan, mira, golpea así, o que tú golpees todo el rato el balón. Será mejor,
0: pero
4: ¿no?
0: Pero se preocupa, te hace las fotocopias, te lo encuaderna y te lo da.
4: Pero
0: léetelo.
4: Es mi profesor, servicio, donde voy, yo a cada 24. Escuela, él viene a hacer una charla.
0: Ya lo sé. Yo
4: siempre
0: estaba
4: en Benetuser, en Ribarroja ido, y este año se la tengo ahí en Chiruela, pero quiero que sea con todos los padres. A lo mejor 100, ciento y pico de personas quiero juntar en el auditorio. Estoy planeándolo para que estemos ahí en el auditorio.
0: De las cosas que nos enteramos en mitad de un Sevilla 0, Valencia 0.
4: Porque yo sé que luego César me dice, va.
0: Pues señores,
1: tienes que avisar, ¿eh?
0: Descanso.
4: ¡Cobarde!
3: Después de toda la charla...
0: Igual no voy.
3: 24 horas no...
0: No. 10 en punto de la noche. Sevilla 0, Valencia 0. Jugadores en vestuarios. Bien. El Valencia hoy, bien.
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0: Estamos en el descanso, en el campo del Sevilla, en el Ramón Sánchez Pizjuán. Está empatando el Valencia, dando una buena imagen, hoy sí, digna imagen fuera de casa. A ver, no es el Valencia mejor de la historia, pero está haciendo un partido serio, digno, no está dejando al rival tener oportunidades y ha tenido una oportunidad de Danjuma muy clara, que ya veríamos si era fuera de juego o no, aunque lo haya decretado el árbitro. Así que 0-0 al descanso, suena el número 1 de los 40, Jamaican Bam Bam, de Hugel y Salto. A mí me gusta. ¿Sabes? El tambor este a mí me gusta. O sea, aparte que no es reggaetón, yo todo lo que no sea... Mira. ¿Eh? Oye, perdóname, es un poco tecno esto. Es de la época de cuando salíamos, ¿no, Pablo? Suena un poco...
1: Yo ya no me acuerdo.
0: Yo ya no me acuerdo. Como si fuera un señor mayor. ¿Será cara dura? ¿Tendrá cara dura el tío?
1: Ahora soy muy feliz. De otra forma.
0: ¿Qué tío? ¿Qué cara más dura? Pues no habrá salido este. Vamos, por favor, de verdad. Por favor, redondo. Que todos hemos... Que yo en tu época también salía, ¿eh? A mí no me engañes. Bueno, tiempo de descanso. Está empatando el Valencia. ¿Os gusta el panorama de los primeros 45 minutos? Rubén pone cara, que lo conozco yo de... Sí, la verdad es que sí.
2: A ver, está jugando de visitante. Sí. Está jugando con un equipo que te dobla en puntos. Un equipo
0: bueno,
2: que acaba
0: te
2: de
0: dobla
2: empatar,
0: o te multiplica por 7. Sí. De 1 a 7 es por 7.
2: Exacto, por eso. Y es un equipo que la semana pasada fue capaz de empatarle con un hombre menos. Y yo creo que no has hecho un mal partido. Creo que sobre todo, primero por... la tranquilidad en la salida del balón de mitad de cancha hacia adelante, no hacia atrás, que hemos tenido problemas, que volvemos a cometer los errores, pero de mitad de cancha hacia adelante creo que el equipo jugando de visitante estuvo bien, pero por una característica, porque hay un hombre que cae a banda, le da salida, le da espacio y ha caído 5 o 6 veces a banda, 2 recuerdo por izquierda y 2 por derecha como mínimo, y 2 por el medio, ya son 6 balones que ha recibido y los ha hecho bueno. Y con eso tú puedes atacar, puedes plantar, puedes pasar la mitad de la cancha. Teniendo un 9 estático, no tienes esa referencia y qué pasa, la pierdes permanentemente en la mitad de la cancha porque no tienes los jugadores que manejen el 1 para 1, no lo manejan. Y entonces se le, quieren hacerlo y la perdemos. Aquí, Danju, toma. A banda, recibe, controla y ya salimos. Y a partir de ahí el Valencia es un equipo cuando corre y va a buscar de mitad de cancha hacia adelante que cuando quiere jugar de mitad de cancha hacia atrás que la pierde.
0: Te veo satisfecho. La verdad es que atrás los problemas son los mismos. Intentan sacar el balón tocado y la pierden, pero es cierto que hoy de centro campo hacia adelante lo que no pasó en los partidos anteriores, que el Valencia era incapaz de hacer daño al rival...
2: Caemos en los espacios entre central y lateral, que Danjuma lo está proyectando, o también lo estamos por detrás de los laterales. Otorbi ha tenido, como decía Pablo, algunas largas que han querido, aunque no le ha salido, sacando ese centro que la buscaron rápido en combinación, pero todo donde se gestó, de mitad de cancha hacia adelante, no en salida de balón de atrás, que el Valencia tiene problemas. Solo una salida de balón hizo cuando el Sevilla quiso presionar mal, que Sato llegó y al final Danjuma no pudo rematar.
0: Pablo, ¿qué te ha parecido la primera parte?
1: Pues teniendo en cuenta el contexto de donde veníamos...
0: Es importante el contexto.
1: Creo que hay que poner siempre eso en liza, ¿no? Y yo creo que es muy buena, o sea,

0: espectacular, no, pero creo que es un punto, claro, de partida.
1: Hemos mejorado un 100% con respecto.
0: Claro, el otro día.
2: Y 200 también.
0: El otro día en 8 minutos habían hecho 2 goles y parecía que iba a ser una debacle. Hoy, oye, estás dando la cara, no estás pasando apuros. Es verdad que el Sevilla te ha metido centros, pero sin crear grandes ocasiones. Tú tampoco has generado grandes ocasiones, pero creo que ha estado bastante controlado, ha tenido sus alternativas. Como dice Rubén y hemos insistido, Danjuma ha estado muy bien, creo que se está encontrando muy cómodo en el partido y cada vez se atreve a más y está cogiendo confianza, y yo creo que eso a Valencia le puede venir muy bien hoy y es lo que resta temporada, porque como dice Quique, es un jugador que tiene que ser diferencial en este Valencia.
3: Claro.
0: Y luego, pues bueno, están con los chavales, está Sato, está Otorbi, que también pueden correr al espacio. Javi Guerra creo que está haciendo buen partido también, ha tenido arrancadas, ha jugado vertical también hacia adelante. Bueno, estamos siendo más profundos que quizá en otros partidos. Nos falta pues algo de más de llegada y de ocasiones, pero insisto, de donde veníamos creo que es para estar satisfecho y ver esta segunda parte a ver si conseguimos seguir igual.
3: Bueno, pues son buenas noticias las que hemos visto en la primera parte, hay que reconocerlo. Vamos a ver la segunda, porque claro, luego llegan las reestructuraciones de los entrenadores, que siempre llegan al descanso. Luis García habrá visto lo que pasa, va a intentar cambiar, pero es verdad que ellos no dañan, ¿eh? Pese a que tienen la pelota, mucho centro lateral, saque de banda, pero en juego prácticamente nada.
0: No, ha sido prácticamente, como ha dicho Rubén, en alguna pérdida que ha tenido el Valencia, que sí, te han cogido, más de balones colgados al área y esas segundas jugadas, pero no ha habido unas grandes jugadas entre ellos de pues lo mismo, igual que Valencia, de asociarse, sí, de llegar, de ver de equipo jugón, no, ha sido más a raíz de arreones. De hecho, hasta el minuto 20 y 25 que ha habido el cambio, el Sevilla no había prácticamente llegado al área del Valencia.
3: Bueno, pues señores, esto va a arrancar porque acaba de salir los jugadores del Sevilla, también los del Valencia. Primer plano de Iker Córdoba, que además tiene cara de lo que es, un chaval muy jovencito. Bueno, tú que subiste de la cantera hasta llegar al primer equipo, este momento tiene que ser una cosa que no olvidas nunca, ¿no?
0: Sí, yo debuté en primera en el Pizjuán.
3: ¿Qué dices?
0: Sí.
3: Y no se olvida, ¿no?
0: No, no se olvida, o sea, no se olvida desde antes de debutar fui convocado muchas veces y ese nerviosismo y ese... Al final es fútbol, como dicen, en todos lados, es un campo de fútbol, pero todo lo que rodea ese ambiente...
3: Pero cuéntanos una cosa, Pablo, porque seguro que la recuerdas. ¿Cómo fue ese momento en el que te llaman, después de estar calentando como tropecientas otras veces para no salir, te llaman del banquillo porque esta vez sí? ¿Cómo es eso? ¿Te acuerdas lo que sentiste que...?
0: Sí.
3: ¿O no? ¿Qué pasó? Por favor, cuéntanos. Va a arrancar la segunda.
0: Sí, pero al final era una última jornada donde el Valencia y Sevilla no se jugaba nada, pero da igual. Al final.
3: ¡Bah, venga! ¿Qué más da?
0: Para ti es el partido
3: de tu vida.
0: Que estás soñando pues toda la vida, el debutar en Primera División y con el Valencia. Que
3: con tu equipo,
0: claro. Con tu equipo. Entonces, es algo único, pues eso. Estás deseando salir, estás deseando pisar un campo de fútbol de Primera División y es algo que eso. Estás que...
3: En una nube,
0: en
3: ¿no?
0: En una nube.
3: Y tienes la sensación de... Ya he cumplido. Yo, por ejemplo, cuando España ganó el Mundial, dije, ya, como espectador, ya me puedo morir. He visto a España ganar el Mundial, ya me puedo morir. Cuando uno pisa por primera vez el terreno de juego, juega en Primera División y encima con el equipo de su vida, dices, todo el trabajo y el esfuerzo, tantos años, ya valió la pena, ¿no? Lo conseguí.
0: Bueno, consigues uno de los sueños, que es debutar, ¿no? Yo creo que hay muchos chicos que han logrado debutar, pero...
3: Pero luego no ha tenido continuidad.
0: Luego viene lo siguiente. Oye, el conseguir mantenerse, afianzarse, luego ya pues a nivel todo, jugar competiciones europeas, llegar a la selección, ganar mundiales, bueno. Pero el primer paso de debutar en Primera División, eso ya no te lo quita nadie, eso ya lo puedes contar a todo, claro, el mundo. Y yo pues sí que tuve la suerte que
3: en el Pizjuán, ¿eh?
0: Sí.
3: Qué bonito es escucharle. Bueno, para el que no lo sepa, porque seas demasiado joven, Pablo Redondo era jugador de aquel Valencia de Aymar, Kili González, Vicente Rodríguez, Santiago Cañizares, Miguel Ángel Angulo, el gran Valencia de la historia. Porque en este Valencia, tú y yo sabemos, Cira, lo contesta tú. Pablo en este Valencia, titular indiscutible.
1: Pero con los ojos cerrados.
3: Pero ahora es que... Y aquel Valencia es que era imposible ser titular, por muy bueno que fueras. Al final, él hizo carrera en Primera División porque tuviste que salir de Valencia, ¿no?
0: Sí. Sustituí a Rubén Baraja.
3: ¡Buah! Señores, me callo. Arranca la segunda parte, las historias del fútbol y de los enormes comentaristas que tenemos aquí en Carrusel Deportivo Valenciano. Vamos a ver qué tal el Valencia en la segunda. Juega.

0: Guerra. Primer balón largo para Gallá, se incorpora, llega, llega, llega. Está en el banderín del córner, se queda con la... ¿Qué ha pasado? ¿Salió? Ay, se León, se te puede ir ese balón. No era tan difícil, José.
1: Pues nos llegaba muy exigido, ¿sí? En cara. Sí, sí, sí.
2: Se ha peleado un poco con el balón en la línea. Ahí.
0: Yo diría que sí, se ha peleado un poco con el balón, efectivamente. Bueno, de todas maneras, arranca la segunda parte. Bueno, con el Valencia en territorio contrario. Bien. Es una buena forma de empezar la segunda mitad. Vamos a ver si esto dura. Y repito, luego llegarán los cambios y es importante hacer las cosas bien.
1: Bien, los dos medios centros.
0: Bien, Ugrinich, bien, rascando. Recupera Ugrinich. Toca atrás, bien, que repito, me está gustando. Y es una buena noticia porque en este chico yo no tenía muchas esperanzas, la verdad. Y oye, de momento hoy lo está haciendo bastante bien. Es su mejor partido.
1: Yo le pedía que no trote, que si no sea intenso, que haga los esfuerzos intensos de 5, 8 metros, claro, no trotar.
0: Es que él vendrá de trotar, porque de Egipto juegan a esa velocidad. Y aquí tú no puedes trotar. Aquí hay que ir y rascar y correr. Juega el Sevilla, balón por la izquierda. Cuidado, que puede ser peligroso. El centro, Dimitrievski abajo. Qué buen portero tiene el Valencia, qué seguridad da. Balón para el Valencia.
2: Dimitrievski, a mí me gustan los porteros valientes que filtren esos pases porque te hacen, pues, ser muy vertical.
0: Sí.
2: Pero es verdad que lleva ya tres por lo menos.
0: Y no, ni uno bueno.
2: En el que genera más dudas porque es pérdida el Valencia. Hoy, ahora mismo... Él lo ve muy claro y se atreve, pero creo que no estamos ahora mismo con la confianza.
1: Mira qué calidad tenemos, toma sal y la perdemos, claro.
0: Claro, él vive en su cabeza, todo sale bien, ¿no? Luego hay que hacerlo bueno de verdad. Juega la pelota al Sevilla, que ha recuperado el balón, viene por la banda derecha, intentando incorporarse.
1: El que ha aparecido menos hoy ha sido Sato.
0: Poquito, ¿verdad?
1: Sí, la verdad que ha tenido poca participación con así como Ugrinich.
0: Y Danjuma, todo lo que aparece Danjuma no aparece Sato, sí que es verdad, sí. Juega por la izquierda el Sevilla, vamos a ver el centro, buscando punto de penalti, peligro, Sierra, la deja pasar. No, viene Sato para la ayuda, no metas el pie. El balón centrado, cuidado, esquina. Juan Iglesias y Sato, protagonistas.
1: Le está echando la bronca a Dimitrievski a Sato porque le ganó la espalda.
0: Sí, tenía que haber llegado antes Sato, pero ya cuando llegó tarde, por lo menos César no metió el pie.
3: Dejó el balón pasar y...
1: Claro, le dice, ¿para qué cierras tanto donde hay tres hombres nuestros contigo, con uno, cuando tienes uno libre atrás?
0: Pues ahí saque de esquina para el Sevilla. Ya saben que aquí siempre peligro, amigos. Tengo pánico en el túnel. 49-4 de la segunda. Corre para el Sevilla, se mueve todo el mundo. El balón colgado desde la derecha, según ataca el conjunto hispalense. El centro, el segundo palo. ¡Dimi! La picada abajo de cabeza. Dimitrievski para palo cambiado. La tuvo el Sevilla. Es la primera de la segunda parte. El remate de Quique Salas. Y el buen despeje del portero, que piensa, si no la voy a coger, la empujo fuera.
2: Sí, de aquí es fácil verlo, Rubén.
1: Estaba muy bien. Yo, si fuera otro portero, creo que la hubiese cogido con las manos. Pero
0: ante la duda, que la manda
2: corner. No, ante la duda, nadie se acuerda.
0: Efectivamente.
3: A ver, ¿qué está pasando luego con Dimitrievski, con el jugador del Sevilla?
0: Salas y Dimitrievski tienen lío. A Dimitrievski le encanta el lío.
1: Iglesias también.
0: Esto para el partido. Esto le viene bien al Valencia porque es corner a favor del Sevilla. Y por esto el árbitro no puede mandar a nadie a ningún sitio.
3: No, ¿ves? A ver, en principio no. No hemos visto lo que ha pasado tampoco.
0: Ya, pero que discutir para perder el tiempo es la única cosa que le quedan a los jugadores todavía.
3: Ya, eso sí es verdad.
0: ¿Sabes? Vamos a ver el centro, al segundo palo. ¡Al palo! ¡Rechace Dimi!
1: ¡Qué suerte
0: ha tenido! El centro largo, el segundo palo, remate directo, remate directo. Bueno. Sevilla. Ya hay un jugador tendido en el terreno de juego. Dice que no hay nada.
3: Se queja de un golpe en el pie. No hemos visto nada, ninguna repetición. No sé lo que ha pasado.
0: El VAR ha dicho que no ha habido nada. Pero lo que sí ha habido es un palo para el Sevilla.
1: Pero mira, miente porque se levantó, si se paró y se volvió a acostar.
3: Pero si para el partido ahora porque está el jugador, ese jugador se va fuera. Un minuto.
0: Pues no se ha dado cuenta. El jugador se levanta. Se ha debido hacer daño, ¿vale? Yo no digo que sea teatro. Habrá levantado, se habrá intentado levantar. Vemos la repetición.
3: Al palo.
0: Bueno, ahí. Era gol. Era imparable para el portero. El remate prácticamente desde el punto de penalti.
1: Nada.
3: Lo mismo que en la primera parte. A ver, yo creo que no hay... O sea, en cuanto ha notado un pequeño contacto...
2: Sí, pero este yo creo que ha sido menos que el de la primera parte.
3: Muchísimo menos.
2: De la primera parte, claro. Aún le pisa con los tacos aquí, yo creo.
0: Ha buscado revisión de VAR.
2: Sí, yo creo.
3: Hombre,
2: que...
3: Claro. Por eso te digo que las jugadas dentro del área se van a seguir tirando los jugadores.
0: Al palo el Sevilla, señores. Arranca más la segunda parte.
1: Dos consecutivas a balón parado otra vez. Otra vez a balón parado.
0: Madre de Dios. Pues señores, 51 de partido.
1: Venga, Satito, venga.
0: Satito por el medio. Abre para Danju. Danju en la caja. Controla mal.
1: Tenía que haber seguido encarando.
2: Sí.
1: porque así, así junta a los que obliga, y si no le salen se mete por el medio.
2: Yo creo que tenía que haber fijado más a, lo, a la defensa y a decidir sí. aquí.
0: Ay, y el control es malo, ¿eh? El control es malo y le regaló la pelota, bueno, al defensor que se la quitó de encima. La ha tenido el Sevilla, que la ha mandado al palo. Balón a la madera en saque de esquina. Y cuidado, porque ha sido el segundo remate consecutivo. Porque el primero lo saca Dimitrescu y después viene el palo. Son dos seguidas, ¿eh? El balón parado, ¿eh? El eterno balón parado.
2: Pero para mí esta de Sato era un 3 contra 2 sí, muy claro, muy que claro. teníamos que haber sacado algo más.
1: Algo.
0: No ha ejecutado muy bien tampoco Sato, ¿no?
2: No.
1: Y mira que tiene calidad Sato.
0: Sí, centra el Valencia al córner. Viene balón peinado, segundo palo. No encuentra futbolista. Qué remate en la peinada de Arnau. El esférico despejado. Arnau le vemos poco, ¿eh? Participa poco del juego, ¿eh? No le vemos subir. Atrás no le vemos tampoco trabajar.
2: Pero tampoco se equivoca.
0: No se equivoca, escúchame.
1: Y los pases se la da al de sí. azul.
0: Qué importante es eso en un Valencia como este, ¿no? Uy. Ni se equivoca ni le da la pelota, al contrario. O sea, ya está bien. Ya es verdad, oye, mira, me conformo con poco, amigos. Juega el Sevilla, balón, el Valencia, balón arriba buscando a Danjuma, saca la defensa. Intenta contragolpear el conjunto sevillista, pero bien, roba el Valencia. Se le ha quedado Otorbi. Otorbi caracolea sobre sí mismo, la pierden solo. A veces Otorbi juega un partido contra él mismo y muchas veces lo pierde.
2: A ver, es un jugador que necesita, para aprovechar su velocidad, sus espacios. Es verdad,
3: claro,
2: que
3: fuera de banda.
2: En fútbol base, y yo lo he sufrido en contra, ¿vale? En categorías inferiores, donde el físico se impone, porque ya era un jugador así, esa suficiencia física te sacaba mucho partido. Ahora, claro, cuando vas al fútbol profesional,
0: amigo,
2: todo es más difícil, se complica y igual necesitas más espacio. Claro. Aún así, es un chico joven que, oye, hay que darle su tiempo, su adaptación, y que puede ser el futuro del Valencia.
0: Decía Ciro el otro día que ahora mismo el problema que tiene es la última decisión. Y la última decisión en el fútbol es decisiva, valga la redundancia, ¿no? Pero tiene virtudes que le pueden hacer jugar en primera división. Velocidad, explosividad, dribbling, todo eso lo tiene. Le falta control. Control, que es muy importante en primera. Juega el balón el Sevilla en un intento de salida. Corta bien. Insisto, Dieng está bien.
1: Y bien, está participando. Sí, trabajador. Es verdad que en estos 9 minutos no ha aparecido porque el Valencia no ha llegado tampoco.
0: Sí, el partido no es cómodo para él ahora.
1: Sí. Pero bueno, está, mira que ahora ha bajado, ha trabado, ha ganado. O sea,
0: muy bien. No, hay que reconocer que
1: Bien ha robado balones. Y fíjate el Sevilla, otra vez.
0: Otro balón lateral.
1: Otra vez.
0: El Sevilla juega arcaico, pero efectivo. Balón colgado. Dimitrievski dejó botar la pelota toda la defensa. La bloqueó el portero. Ahí Dimitrievski es muy, muy poderoso por arriba. Pero es verdad que ellos juegan del fútbol arcaico, de los 80. Pero funciona. Porque el Valencia lo acula atrás claramente.
2: 7 puntos lleva, ¿no?
0: Hombre, pues como para quejarse, ¿verdad? Oye, tengo poca calidad, pues no, voy a jugar a los básicos.
1: No.
0: Dimitrievski otra vez en corto. Viene Sato a ayudar y consigue la salida con Gallá. Gallá se para porque el lateral ya le aprieta, la toca atrás. Y vuelta al portero y vuelta al lío, claro. Va a tener que abrir a la derecha, donde espera Pepelu. Pero no, juega al lado contrario. La verdad es que juega muy tranquilo este chico, con la pelota en los pies. Ha venido Sato para ayudar con Dieng. Dieng toca de primeras, balón para Iker Córdoba. Córdoba con Gallá. Gallá intenta salir banda. No ha conseguido salir de la presión el Valencia, pero al menos no pierde la pelota. Estamos en el 55, primeros 10 de la segunda mitad. Los dos entrenadores fuera del banquillo. Y por si alguno tenía la sospecha, duda o incluso certeza de que los jugadores estaban haciendo la cama al entrenador, cosa que yo nunca creí e informativamente hablando nunca defendió la cadena SER, este partido lo demuestra. El equipo no se quiere cargar al entrenador. Otra cosa es estar o no con el entrenador, que son cosas diferentes. Querer cargárselo es diferente. Es evidente que este equipo no quiere cargarse a su entrenador. Este equipo quiere ganar los partidos, pero no se aclara para hacerlo. Bola larga.
1: A lo mejor hoy no están jugando.
2: Sí. Yo... Es verdad que hoy tiene muchas lesiones el Valencia y jugadores que juegan casi obligado porque no hay más, pero muchas veces los entrenadores, y eso es así, cuando tú notas que hay jugadores que no están de tu cuerda, pones a gente joven, pones a gente con hambre, que no se te van a poner en contra porque es su partido y es su momento.
1: Y que corran, que trabajen, y si estoy perdido, pues al río.
2: Sato no se te va a quejar, Otorbi no se te va a quejar.
0: Cidaro lo ha sacado
2: ahí. Arnau acaba de llegar.
1: Danjuma le quiere demostrar. Toma, te doy, toma, te tiro la camiseta y Cidaro, demuéstrame.
0: Cidaro ha salido, ha sacado su alma de pistolero mediático.
1: No.
0: Y sin levantar la voz ni lo más mínimo. Cuando yo he dicho los jugadores no le quieren hacer, no le hacen la cama, dice, bueno, a lo mejor es que no están.
2: Dime,
0: y lo dice así, y se queda tan tranquilo.
1: Y a lo mejor, ay, si está, está uno. Y
2: de los que están jugando,
1: aparte, claro.
2: Claro. ¿Quién claro. crees que le estaría haciendo, quién le podría hacer la cama?
0: A ver, de los que están jugando, Sato no. O sea, cuando debe hacer la cama es, oye, que cambie el entrenador, que este no lo quiero.
2: Sí,
0: ¿no?
2: Sí.
0: A ver,
2: no, que perdamos porque a ver si se lo cargan ya.
0: Pues bueno, a ver, de los que podrían.
1: Urini creo que no.
0: No,
1: Urini no.
0: Sato no. Bien no. Danjuma está demostrando claramente que no.
2: Pepelu, yo creo.
0: Pepelu no, porque
2: juega
0: Pepelu.
2: Todo.
1: Pepelu claro, no juega todo. Le da lo mismo jugar central que. Claro,
0: no, pero estoy jugando. No juega todo. Si quisiera cargárselo, es el que más fácil lo tiene. Porque no es central y se puede equivocar y que diga, es que yo no soy central. O sea, 10 no. En realidad, los que hay ahí en el campo, el único que podría pensar a mí no me va bien con este entrenador ahora es Guerra.
3: ¿Y Gallá?
2: Gallá.
0: Bueno, Gallá también podría. Y Gallá está haciendo un buen partido. Es decir.
2: Sí, que... pero Gallá al final sale, eres el capitán del Valencia.
0: Claro.
1: Y tienes que dar la cara.
0: Tú estás muy exigido, ¿no?
1: Dar la cara.
0: Claro, claro, claro. No, no, pero es buena lectura esa de decir, bueno, es que los que están en el campo, evidentemente no, ¿no? Y por si tuviera alguna duda alguien de Gallá, por ejemplo, pues ahí lo tenemos, está mostrando lo que es. Es un gran profesional que no está en su mejor momento, esa es la verdad. Bola interior, la corta Dieng,
1: otra vez,
0: que estaba bien colocado,
1: otra
0: mete
1: vez.
0: El cuerpo, se lleva la pelota, ya. Mete el codo, reclaman falta, el árbitro dice que nada, ya te dice puedes levantar nada. O te vas un minuto fuera. Amigo, levántate o te vas un minuto fuera. No te levantes, tú tranquilo, a lo tuyo, Agumé. El balón lo juega el Sevilla, Agumé que se levanta porque se ha dado cuenta que no ha colado el colegiado. Bola en la frontal, la saca. Otorbi, buena ayuda defensiva. El rechace para el centro de Quique Salas, larguísimo. Saca Gallá de cabeza. El balón al fondo, banderín de córner. Se la va a quedar Miguel Sierra. Me quedo pensando lo que ha dicho Ciraolo. Balón para Sierra, hace un recorte, quiere centrar. Sato trabajando, el balón colgado desde el lateral. Viene para despejar Ugrinich. El balón queda para Gumé, le pega mal fuera. Bueno, pues le toca sufrir ahora al Valencia.
1: Nos falta ahora sacar el balón de mitad cancha hacia adelante. No lo estamos sacando.
0: Efectivamente. Y va a haber doble cambio, sí, quizá por eso.
1: El inglés y Mafeo.
0: ¿El inglés?
1: Mafeo, creo que puede entrar por Otorbi, fíjate.
0: ¿Por Otorbi? ¿Doble lateral?
1: No,
0: bueno, Mafeo puede jugar por delante.
1: Que Mafeo vaya por delante.
0: Mafeo puede jugar por delante, tienes
1: sí,
0: razón.
1: Sí, sí, Mafeo por delante con recorrido y que llegue porque Valentón no se pelea.
0: Sí, sí, sí, tienes razón, sí, sí, sí. Y además mantienes todo igual. Bueno, y Sato, que como siempre está para una hora, ¿eh?
1: Sí, pero bueno, veremos el inglés, porque claro, el inglés jugar en banda, pues no lo
0: a
1: veo
0: ver,
1: yo.
0: Es jugador de banda hacia adentro. El otro día jugó de media punta y a mí me gustó. Lo poquito que le vimos nos
1: técnicamente
0: gustó.
1: Técnicamente es bueno.
0: Yo es que a Danjuma no lo saco del campo ahora mismo.
2: Yo creo que sale Sato.
0: Yo también.
1: Sí.
0: Aparte es el más fácil de quitar. Mucho más fácil. A ver, las jerarquías, vosotros sabéis que también son importantes para los entrenadores, ¿no? Entonces, Sato.
2: Es el chaval, puede estar más cansado también.
0: La cosa está entre Sato y Otorbi, ¿no?
2: Podría ser.
0: Si tuviéramos que elegir entre Sato y Otorbi. Sí. Pues sale Valencia por el medio. Eso que Sato ahora ha venido al círculo central a echar una mano. Es el tercer hombre en la salida.
1: Nos falta darle velocidad a esos balones. Pasamos y volvemos a meterla para atrás, che.
0: Perdió el Valencia, el Sevilla centra mal. Gracias a Dios, Lucas. ¡Qué centro te has sacado! Balón al fondo. Se la va a quedar Félix Correia en el uno contra uno. Le cierra Arnau, toca la bola hacia afuera para el intento de balón colgado de Fofaná. Se mete hacia adentro, toca a la izquierda. Otra vez para el centro de Gaby Suazo, que se incorpora al remate desde el centro. ¡Atrás, Dimi! Esta es clara de gol.
1: La primera clara de gol que tiene el Sevilla. Pero todo viene porque el Valencia rompe la línea de medio de presión del Sevilla. Llega a la mitad de la cancha y Gallá la vuelve otra vez hacia atrás, a meter hacia atrás, a meternos y a querer sacar. Y ahí nos roban y volvemos. Una vez que pasa, pues ves para adelante.
0: ¿Quién ha sido el que ha rematado? Porque la oportunidad es clara, ¿eh? El remate porque lo ha acompañado. Si la intenta enroscar...
2: Agumé, ¿no? Parecía...
0: Sí, sí. En lugar de acompañarla, ha acompañado la pelota rasa y mucho más fácil para Dimitrievski, que acaba de recortar ahora
1: sí.
0: al delantero del Sevilla sí, como que... si estuviera en una pachanga.
2: Sí.
1: Y el delantero del Sevilla se...
0: No, se la comió, se la comió.
1: Sí, sí, está diciendo, madre mía, si me llego a parar,
0: sí, claro.
1: se la quito. Como ya. el Valverde el otro día,
0: sí,
1: contra
0: señor.
1: El Madrid.
0: Sí, señor.
1: El portero.
0: Juega el
2: Lo
0: Valencia.
2: Lo que ha comentado Rubén antes, es verdad, ha habido una salida de balón donde han conseguido juntar tres pases, salía Gallá. Y yo creo que el Valencia, con lo que le cuesta, una vez superas esa primera línea,
0: no, ya, no saben qué
2: ya tienes que buscar hacia arriba. ¿Por qué? Porque... Cuando la vuelves a volver atrás, no tenemos esa calidad
0: claro.
2: para darle otra vuelta al juego. Entonces, ya ha salido la primera. Escucha, busca un balón largo, busca un punta de referencia.
0: Atrás otra vez ya no.
2: Porque se embarulla ya todo.
0: Pues señores, empiezan los cambios. Van a salir Elliot y Mafeo. Se marcha Sato. Estaba claro, era previsible. Y se marcha Arnau. Con lo cual, bueno, Mafeo por Arnau.
1: Sí, sí, sí, sí. Cambio,
0: lateral por
1: cambio,
0: lateral.
1: Sí, a lo mejor está cansado.
0: Sí, puede ser, puede ser.
1: Y ha visto a lo mejor que Mafeo es más.
0: Y sale Elliot, como diría mi querido Frank Guaita, jefe de deportes de Radio Valencia Cadena Ser, el amigo de Elliot. El amigo de ET. Elliot, el amigo de ET. Hay que tener una edad, para saber de lo que estamos hablando. Cambios en el Sevilla también, que también ejecuta Luis García Plaza. Ha salido el 30 por el 21 y el 16 por el 9. Que es Ure por Isaac, que ha hecho una buena primera parte. Isaac ha hecho una buena primera parte. En las, no se le ha visto la tanto luego. Y sale Yuke por Sierra. Por Sierra en el terreno de juego. Doble cambio. Vamos a ver ahora la disposición táctica de los jugadores del Sevilla. Que muchos oyentes dirán, ¿pero estos quiénes son? Es que el Sevilla cambia la plantilla de año a año. Un montón de jugadores, ¿no? Entre los que vende, que sí que vende y cambia.
2: Y tampoco le está saliendo.
0: Y no le sale muy bien, ¿no?
2: Es un poco situación del Valencia, de equipo que ha estado muchos años en, a nivel europeo, a nivel conquistando títulos, y ahora mismo no acaban de ser ese equipo competitivo que la gente está acostumbrada a ver.
0: Y que la gente reclama ver. Porque además de que lo ha visto, es que lo quiere seguir viendo, ¿no? Y todo lo hace mucho más difícil. El Valencia es diferente, porque el Valencia, yo siempre lo digo, al Sevilla y a muchos otros. El Valencia, cuando nuestros padres no habían nacido, ya ganaba la Liga. O sea, el Valencia es un grande de España. El Sevilla es un grande del siglo XXI. Porque en el siglo XXI, vamos, el salto de calidad que ha dado, pero el Sevilla antes del siglo XXI, pues eso, era un equipo, pues un equipo de primera división que muchos años estuvo en segunda.
2: Segunda, estuvo.
0: Claro, entonces no tiene nada que ver uno con el otro, ¿no?
3: Igual que el Betis, ¿eh? El Betis también ha estado.
0: Lo que pasa es que hay una cosa que no cambia en los clubes, que es la gente. Te acostumbras a ganar y quieres siempre seguir ganando. Ya está. Bueno, menos el Getafe. Porque el Getafe, no, hablo del club, tu club, porque el Getafe ya en tu época, todo lo que conseguía se veía como, entre comillas, un milagro, pero ha seguido así. O sea, cuando no lo consigue, no pasa nada. O sea, la gente no le dice, no, no, somos el Getafe, tienes que seguir ganando. No, no, la gente dice, somos el Getafe. Hombre, con estar en primera ya vamos bien, ¿no?
3: El Getafe hasta que subió, creo que fue el 2004, hasta que subió a primera, creo que no había subido nunca a primera división, ¿no? El Getafe.
2: No, y luego era, hasta que bajó, era pregunta de Trivial. Que cuatro equipos no habían bajado nunca a segunda.
0: Sí,
2: Madrid, Barça, Bilbao y Getafe.
0: Sí, señor, sí, señor. O
2: sea, desde que subió no había bajado.
0: Lo que pasa es que es verdad que el Getafe es un club menor en primera división y el Sevilla es la quinta capital de España, una afición impresionante, un Betis-Sevilla que es conocidísimo en el mundo entero. Es fútbol. Getafe es el sur de Madrid.
2: El Getafe tuvo algo positivo, que es el año que baja vuelve a subir,
0: sí,
2: con
0: señor.
2: Lo cual, porque si te metes en segunda y...
0: Como el Deportivo, lo del Deportivo, sí. Lo del Deportivo.
3: O el Zaragoza.
0: O el Zaragoza, que ya veremos si vuelve. Juega el Sevilla. Bola por la izquierda. Estamos mal ahora, cuidado. En el 19 para 20, el centro atrás. Lo sacan entre todos los defensas.
1: No
0: corner.
1: Haciendo daño cuando salimos.
0: Mafeo se vuelve loco y se enfada. A mí me gusta una cosa de Mafeo.
1: Hostia.
0: La competitividad que tiene.
1: Dijo, hostia.
0: No, es que es competitivo. Es un tío... Da igual donde esté. Y eso creo que es importante... En un equipo que carácter, lo que es carácter competitivo, pues tampoco que le sobre.
1: Sí. Vamos con el córner. No estamos bien porque no le hacemos daño, no llegamos, no pisamos de mitad cancha hacia adelante, estamos tocándola mucho atrás. Mal.
0: Va Suazo a centrar de esquina, bola abierta, Dimi, sin problemas, por arriba las va a cazar todas. Saca rápido, quiere contragolpear, lo ha hecho muy bien ahora para Elliot. Ahí está el amigo de este que metió una pelota larga para la carrera de Otorbi. No va a llegar, el pase no era bueno, se volvió un poco loco. Sí.
1: No, va en carrera,
3: precipitado.
0: Pero sobre todo, Rubén, porque es que él podía seguir corriendo con el balón. Si tenía espacio, divide y luego.
2: Como
0: ya
2: la de Sato de antes.
0: Muy bien.
2: Tienes espacio, sigue conduciendo. Tienes a Dan Yuma aquí, que puedes dársela ahí un poquito más adelante. Y
0: divide la defensa y luego ya veremos qué pasa, ¿no?
2: Toma decisiones, Quique.
0: Sí, señor. Toca la bola, Gallá. Buena recuperación. Intenta salir Guerra. Se queda con la pelota. Guerra controla de pena y la pierde. ¡Oh!
3: Lo bien que lo habéis sacado de ahí.
1: Bien Gallá en el duelo personal con este Moreno.
0: Sí, con el recién ingresado, con el Yuke. Uno contra uno de Yuke. Le cierra otra vez Gallá. Falta clara sobre Gallá. Pero es que...
3: A ver, amarilla, mira.
1: La tercera que le gana a Yuke, que lo encara. Porque mira que está encarador.
0: Amarilla para el recién...
2: El Yuke es encarador.
1: Encarador.
0: A ver, y tiene amarilla, ¿eh? Ahora va a tener que tener cuidado. A ver, una cosa, por favor. Lo digo porque a Gallá se le han dado de todos los colores. Gallá, por calidad, como futbolista, es de los tres mejores jugadores de la plantilla del Valencia. Que cada uno lo ponga donde quiera. Alguno pensará Danjuma, ¿no? Es de los tres mejores. ¿Estaba mal? Sí. Pero Gaya, medianamente bien, es un defensor. Coño, que iba a la selección española. Pero
1: a lo mejor le viene bien por todo eso que la gente se había metido con él.
0: El paroncito.
1: Claro, que se había metido con él. Está y estaba nervioso. ¿Te acuerdas el día que metió? Lo bajó 3-4 ahí, tranquilo. Y ahora la gente con él y está haciéndolo bien, tranquilo. Vuelve a recuperar confianza. Y a lo mejor.
0: Hoy está en el mejor nivel defensivo que les recuerdo hace mucho tiempo,
1: más de un año.
0: El año pasado se comía balones por banda. Sí. Hoy no, hoy está en plan, por aquí no pasa nadie. Y de verdad que lo está haciendo bien.
1: Seguimos tirando balones frontales.
0: Para nada.
1: Al medio, donde no tenemos ningún cabeceador.
0: A ver si Danjuma vuelve a caer a bandas y le buscan en bandas.
1: Pero es que no tenemos el balón, no conseguimos el balón los medios nuestros.
0: La pelota larga del Sevilla de espaldas a portería la recupera bien, que está ya bien colocado. Para mí su gran mérito es que ya está bien colocado. Fíjate cómo está donde debe estar. Y ahora consigue meter un balón para Guerra. Guerra entre líneas. Rompe en la primera del Sevilla. Joder, el pase de Guerra es de enemigo. Bueno, qué mal.
2: Guerra pasa a jugar a la izquierda, ¿no? Y Elliot está más de segundo punta con Danjuma. Guerra es la segunda que tiene ya, que hace mal control, hace un mal pase.
0: Buena recuperación de Dieng, se queda con la bola Elliot. Ahí está el amigo de Tebaro, tiene buscando a Danjuma. Danjuma ante el portero, sale el portero. Toca el portero, el balón y la caza.
3: Toca balón, yo creo que toca balón.
0: Sí, no hay nada. Cuidado, Danjuma.
1: Molestia muscular.
0: Molestia muscular
1: de Danjuma, sí, cambio.
3: También.
0: Parte trasera de la rodilla. Arriba de la rodilla.
1: Arriba.
0: Se ha metido el dedo apretando hacia adentro.
1: Me rompí ahí también. Y esas son... Porque
0: pero eso es la parte baja del isquio.
1: Sí. Y hay poca circulación de sangre y me costó recuperar. Estuve más...
0: Sí.
1: Sí, en vez de estar 15 días, 20 días, tuve casi 4 meses para poder recuperar.
0: Ah, pues eso es mucho, ¿eh?
1: Porque volvía y rompía. Porque había poca sangre y no...
0: Hay que decir que se ha levantado y está con normalidad. Pero ese balón... Es que se ha llevado el dedo este, que cuando lo aprietas hacia adentro, como diciendo, algo me pasa, ¿no? Bueno, pues de momento Danjuma sigue en el terreno de juego. La ha tenido el Valencia, ¿eh?
1: Sí.
0: Estás de gol. No es muy clara porque el portero llevaba mucha ventaja.
1: No, pero eso hace que te lo vaya creciendo.
0: Claro.
1: Y que el rival se lo piense, que estaba muy cómodo pensando solo para arriba.
0: Jugando Fofana, el esférico interior.
1: Bien, Gaya
0: lo vuelve a recuperar ante la llegada de...
1: No la pierdas.
0: Yuke. Es bola hacia la izquierda, larga para Pepelu, que se la va a tener que quitar encima. Quítatela. Ah, no, lo hace con control para Guerra. Guerra con Dieng. Muy buena salida. Oye.
1: Madre mía,
0: el pase, ¿quién, Pepelu? El pase definitivo lamentable de Pepelu. Regala la frontal del área en Sevilla. Peligro, el remate fuera. Menos mal que Fofana tampoco está para muchas fiestas. Saque de esquina para el Sevilla. Bueno.
1: Pepelu, ¿cómo tira?
0: Pepelu, para que la gente lo entienda, Pepelu ha hecho la de el lateral del Depor. El día del gol de Sadik en Coruña, ¿te acuerdas?
1: Sí.
0: Banderín de córner y mete un despeje a la frontal del área.
3: Pues era saque de esquina, ¿eh?
0: ¿Lo ha pitado?
3: No, creo que ¿no había dado saque de puerta?
0: No, esquina.
3: Ah, pues saque de esquina, vale.
0: Saque de esquina.
3: Mira, cambio.
0: Va a haber cambio. ¿Quién sale en el Sevilla? Se marcha Fofana, que no está para un partido completo.
1: Se va el 24.
0: Le aplaude la gente, ¿eh? Este ha caído de pie en Sevilla, que es una plaza difícil. Y si caes de pie lo tienes más fácil. Y vamos a ver quién salta al terreno de juego. Bueno, pues un jugador buenísimo, que a mí me gusta muchísimo, que me sorprende que sea suplente en el Sevilla, pero lo conocen bien en el Levante. Sale Cocho. Cocho Nasbili al terreno de juego. Este al Valencia le vendría. Buah. Este es bueno, este es un buen jugador. Por eso lo fichó el Benfica.
1: Medio centro, rompedor.
0: Rompedor, ¿no? Pero tiene llegada. Es un jugador con calidad. Vamos al córner porque estamos en el 70. Balón con rosca, primer palo. Sale para despejar bien la defensa. El esférico se va a perder por banda.
1: Mafeo,
0: quedan 20
1: pide
0: minutos.
1: Pide que salgamos.
0: Ah, me gusta la competitividad de Mafeo.
1: Sí, a mí también. O sea, no sé si será bueno o mal jugador, porque por ahora en el Valencia
0: pero
1: no
0: es
1: está.
0: Pero es competitivo. Y eso, escúchame. Es que suena el Valencia hoy, hace falta.
1: Y tiene ganas.
0: Y tiene ganas, lo quiere hacer bien, se quiere quedar. El balón por la izquierda, esférico al fondo, será saque de esquina para el Sevilla, que está apretando, ¿eh? El Sevilla con lo que tiene, con lo que puede.
1: Pero te está apretando porque tú no le estás haciendo daño. Te empeñan el portero, se la da al central al lado del banderín del córner. Te encierras, llegas ahí a la mitad de la cancha y vuelves otra vez a meterla atrás.
0: El problema es que ahora un gol... Te
1: mata. Y estamos mal
0: y podría llegar. Sevilla a favor de obra. Córner que va a colgar Cocho Nasbili. 71 para 72. Bola que se va abriendo, es peligrosa. Vuela Dimi, despeja de puños que es de la frontal del área.
1: Falta pitó el árbitro.
0: Ha pitado falta el árbitro. El árbitro está
1: Gaya
0: viendo muy
1: bueno,
0: bien.
1: Bueno, yo creo que no es, pero bueno.
0: A ver,
1: bueno,
0: la cara de Gaya.
1: Gaya.
3: Sí, pero se ha levantado por si acaso.
1: Sí, Gaya.
3: Pero se ha levantado por si acaso.
0: A ver, Gaya está atrero, ya lo sabemos, a ver.
3: Ya, pero
0: ahora... Oh, le ha dado. Sí, le ha dado.
3: Pero bueno, ya está.
0: Le ha dado.
2: Pero se levanta rápido, César.
0: No. El cambio de normativa.
2: Hacen así
0: y para arriba.
3: Aprovoca la falta, que es lo que quería, y ya está.
1: Ya está.
0: Muy bien. Pero el árbitro lo ha visto, ¿eh? O sea, bien pitada. El colegiado está pitando bien. Yo tengo que decir que con normalidad, sin aspavientos, está pitando bien, César.
3: Sí, no, es un árbitro sobrio. No hace ningún tipo de lo que dices, ni braceos.
0: Es un poco lo que decía.
3: Y es serio, muy serio.
0: Lo que decía Pablo de Arnau. No se ha equivocado. No se la da al contrario, pues el árbitro no da lo que no debe, no participa, no, quiero decir, pasa no, desapercibido, que es lo mejor que le puede pasar a un colegiado. Y luego, pues oye, si tiene alguna jugada en las áreas, acertar, que es donde se les acaba fiscalizando siempre. Toca la bola Odiseas Blajo Dimos, ha tenido que parar un balón en todo el partido, no dos, porque yo creo que el que era fuera de juego de Danjuma al cierre de la primera parte, igual era gol legal, ¿eh?
1: Sí, para mí sí.
0: Sí, eso habría que verla en el VAR, nunca se vio, nunca se revisó porque la pelota no entró, porque la paró bien Blajo Dimos. Vaya nombre. En Sevilla ya le llaman Odiseas, porque es que Blajo Dimos en Sevilla es que tendrán ganas de... Claro, los sevillanos que son como son, entonces mejor Odiseas.
2: El nombre es curioso.
0: Pues Juker recibe la bola ante Gaya. Gaya le gana otra vez el uno contra uno. Se está precipitando el jugador sevillista y está muy sobrio Gaya. Balón recuperado por Dien, que toca mal porque le presionaron.
3: La presionaron.
0: Pero hay falta. Oye, Dien, muy
3: banda,
0: bien.
3: Banda.
0: Muy bien.
1: Sí, la verdad que me ha sorprendido hoy. Sorprendido muchísimo.
0: Qué bien está.
1: Ha robado más que...
0: Pero es que, a ver, es un mediocentro defensivo.
1: Ha robado más que Ugrinić.
0: Está haciendo lo que se le espera. Pues tenemos pausa de hidratación.
2: Creo que su papel o su función en este Valencia no es construir, no es dar juego, sino...
0: Además, tengo la sensación...
2: Hacerlo complicado, ser rocoso y no complicarse.
0: La sensación de que le han debido de decir roba y toca. Como diciendo, no te pedimos más. Estate bien ubicado. En los primeros partidos estaba muy mal ubicado. Iba detrás del balón, ¿sabes? Como los niños chicos sin orden ninguno. Ahora, sorprendentemente, entre comillas, el balón le va a él. ¿Por qué? Porque ahora está bien posicionado como medio centro. Entonces, casi sin querer le llegan los robos. Y toca. Roba y toca. Probablemente porque tampoco técnicamente es nada del otro mundo. Pero te digo una cosa. Si como medio centro defensivo, el típico... jugador africano, puro músculo, puro físico, es capaz de hacer bien esa parcela defensiva y que ya se ocupen otros del contacto con el balón, el Valencia ha ganado mucho, ¿eh?
1: No, yo quiero un Albelda en mi equipo.
0: No, este no es Albelda, porque Albelda tenía una
1: salida.
0: No,
1: pero me refiero a la característica de jugador.
0: Posicional,
1: que,
0: ¿no?
1: Sí, que corre, que luche, que me da ahí, que esté bien paradito y que me robe. Yo no sé cuántas recuperaciones ha hecho, pero 5 o 6 le he visto.
0: Quiero pedir perdón a Pepe Pla. Pepe, perdóname.
1: Sí. ¿Qué has
0: Pepe,
1: dicho?
0: Que está escuchando a Carrusel porque ya ha salido de entrenar y yo me he equivocado.
1: ¿Qué has dicho?
0: Y como yo cuando me equivoco rectifico sin ningún problema.
1: De Pepe? La cena.
0: De Pepe no.
1: La cena.
0: He dicho que Cocho firmó por el Benfica y firmó por el Sporting de Portugal. Y tiene toda la razón. Firmó por el Sporting de Portugal y no por el Benfica. Y como Pepe debe tenerme las guardadas de todas las semanas, ha dicho, espérate que vamos a ir hablando tú y yo. Ah, sigue manteniendo gana el Valencia. De momento, Pepe, tengo que decirte que has acertado. Porque el mensaje del otro día de me ha puesto una cena contigo a que gane el Valencia, para empezar, tendría que hacer un buen partido. Y está haciendo un buen partido. Defensivamente,
1: bueno,
0: el Valencia
1: está sufriendo
0: ahora.
1: Esta segunda parte no está siendo
3: ninguno de los dos.
1: En la primera.
0: Sí,
1: pero bueno, el Sevilla te ha
3: creado dos ocasiones claras.
1: Tres. Dos córner.
0: Sí.
1: Y la de.
0: El Valencia mejor en la primera que en la segunda. ¿Vale? En la segunda, el Sevilla mejor. Pero no lo suficientemente mejor, quiero decir.
1: Cuidado,
0: acoso no.
1: Madre mía, Gaya.
0: Otro regalo ahora de Gaya, que pasa un balón mal al medio. Esto es impropio de Gaya.
1: Revienta la arriba.
0: La manda fuera Cocholasvili.
3: Estaba Jesús Vázquez estaba calentando, ¿eh?
1: Qué manía de meterla hacia el medio, horizontal, al borde del área grande, che.
0: Bueno, pues es verdad que el Sevilla en la segunda parte está siendo mejor que el Valencia. Decir que el Valencia viene en la segunda, quizá es ser benevolente. La primera, bien. Yo creo que el Valencia la primera bien. Y la segunda, el Sevilla está siendo mejor. No acosa al Valencia porque le da el fútbol para lo que le da, pero está siendo mejor el Sevilla. Vamos a ver si termina esto con victoria, con una contra bonita, que se saque el conjunto de Mestalla, y si no, no perder. Que como viene el Valencia, no perder en Sevilla.
1: Y si no pierde, ¿qué dices tú?
0: Ah, no, que el entrenador sigue seguro. ¿Te lo dices por eso? No, sí. No. Con un empate fuera, no le, sí, no le tiran.
3: Ahora
0: no.
3: se largará si,
0: si
3: más.
0: No la, si no la, ya, claro, claro. Si no se, la han tirado antes...
1: ¿Semana que viene dónde?
0: No, no, el martes.
3: No, eso es
0: Vitoria.
1: A
0: Vitoria.
1: ¿Martes que viene?
0: Martes, 20 horas, a la vez Valencia.
3: ¿Con Quique Sánchez Flores?
0: Sí, señor. Con Quique Sánchez Flores.
2: Complicado.
0: Y luego el domingo Valencia Real Sociedad.
2: Complicado, porque
0: complicadísimo.
2: Ha arrancado el Alavés muy bien, ¿eh?
0: Ha arrancado impresionante, la verdad es que sí. Juega el Sevilla, bola larga por la parte izquierda, va a cortar en defensa el competitivo Mafeo. Querían buscar arriba a Elliot. El rechace viene para Pepelu. Pepelu se quita la bola de encima. Es un regalo al contrario, tremendo. Menos mal que Dian consigue quedarse el rechace. Lo juega para Guerra. Bueno. Guerra largo para la carrera de Otorbi. Otorbi se va a meter en el área. Otorbi, pégale, pégale, pégale, pégale, pégale, pégale, pégale al palo.
1: ¡Al palo!
0: ¡Qué pelotazo se acaba de sacar! ¡Espectacular Otorbi al palo! ¡Palo larguero! ¡Palo larguero! ¡Es tremendo el remate!
1: Le pegó con el
3: palo, ¿no?
1: Le pegó con el travesaño. Yo creo que pegó en el travesaño, me da la impresión. Me da la impresión que pegó en el travesaño.
0: Le ha sacado el entrenador para esta jugada. Para conseguir robar, romper y llegar a portería. Y la ha mandado o al palo o al larguero. Pero ha temblado la portería del Pizjuán. ¡Qué buena! ¿Ves? Ahora sí que ha ejecutado bien.
1: Sí.
0: A portería a morir. Y que pase lo que tenga que
1: pelotazo
0: pasar.
1: Pelotazo largo, no sé quién. Guerra le metió.
2: Guerra, ¿sí?
0: Guerra, Guerra. Después de un robo de Dien que sí, le toca de primeras. Todo arranca en Dien. Y Guerra esta vez lo hizo muy bien.
1: Por eso te decía, tenemos que buscar.
0: Qué oportunidad.
1: Velocidad
0: acaba
1: de tener, y por detrás.
0: Qué
1: de
0: oportunidad
1: ello
0: acaba de tener el Valencia. Clarísima para el gol. Pepe Pla, la cena está ahí, amigo. Juega la pelota en la salida. Pepe,
1: o sea, que la pagas tú la cena.
0: ¿Yo?
3: Está emocionado por eso.
0: ¿Yo?
1: ¿Sí? Me extraña. Bueno, va. Pepe, me callo, Pepe. Me callo, Pepe.
0: Si se ha puesto una cena, significa que si el Valencia gana, ¿la paga él o la pago yo?
1: Ah, claro. Ahí es lo que yo no sabía.
0: No tengo claro.
1: Claro, ya, claro. Tú darías vuelta a la tortilla.
3: Hombre, se juega una cena que
1: si gana el Valencia, te pago una,
0: claro,
1: una cena.
0: Me juego una cena que gana el Valencia. Pero claro, no especifica. Entonces, ¿quién la paga?
3: Él no.
1: Conociéndote a ti,
0: no,
1: yo
3: creo que si está jugándose algo para no perderlo.
0: Cuidado,
3: no,
0: que juega otra vez el Valencia.
1: O está apostando diciendo, yo te pago la cena.
0: Viene para Otorbi, estoy a medio minuto de ir con el equipo contrario. El balón de Sevilla. Salida desde atrás.
2: Que te lo aclare, Pepe.
3: Pepe, acláralo.
1: Escribe, Pepe, escribe.
3: ¿Quién paga la cena?
0: Callaos que va a escribir. Estamos a 9, no, a 11 del final. Sevilla 0, Valencia 0 en el Pizjuán. El Valencia está puntuando fuera por primera vez y haciendo un partido sobrio, no brillante en la segunda parte, pero al menos aguantando el resultado. Juega el Sevilla, que va a seguir apretando hasta el final. La pelota larga para Correia. Me gusta este Félix Correia, muy participativo. Le cierra Mafeo. En el uno contra uno gana Mafeo. Consigue puntear la bola.
3: No,
0: hace falta ahora Mafeo, sí, hace falta.
1: Está de espalda, ¿para qué te vuelves loco?
0: Porque va un poco revolucionado, yo creo, el chico.
3: Se le veía venir, En cuanto ha arrancado, se veía venir que o robaba, claro.
0: Mira, la jugada del palo. A ver dónde va exactamente. Al palo. Al palo corto del portero.
1: A ver, vamos a verlo.
3: Aquí se verá.
0: Sí, si no, no sale así rebotada.
3: Yo creo que sí, es verdad.
0: ¡Al uno, sale larguero!
1: Al través, el
0: monstruo.
1: Monstruo.
0: Cirarlo siempre un paso más adelante.
1: Nadie sabía, pero como salió el balón, tenía que ser en el travesaño.
0: Es que eres muy bueno, Cirarlo. Eres muy bueno, ya está. Es que eres muy bueno. Y yo, regular. Pues señores, larguero de Otorbi, que ha tenido el gol para el Valencia y desgraciadamente no lo ha encontrado.
1: Cuidado,
0: estamos en el 80.
1: Portero.
0: Centra Sevilla, segundo para el remate. Gol del Sevilla.
1: Se la come el portero. Para mí se la come el portero.
0: Juan Iglesias de cabeza por encima del portero, como por encima del portero marcó Yamal el otro día. Hay que ver la repetición, pero...
1: Solo dos hombres del Sevilla en el segundo palo.
0: Estaba
1: solo.
0: Sí.
1: ¿Cómo puede ser dos hombres solo? Che.
3: Y a rematar el que peor podía rematar.
1: No, pero es que encima el portero le pasa con el 2 metros que tiene por encima de la cabeza.
0: Pero estaba solo, ¿eh? Estaban solos.
1: Sí, pero mira.
3: No, vamos a ver la posición,
0: ¿Puede haber fuera de juego? ¿Puede haber fuera de juego? Sí.
1: Gaya.
3: No. Sí, fuera de juego.
0: No, para mí fuera de juego es Juan Iglesias.
3: Sí, el que remate está fuera de juego.
2: Pero yo creo que Gaya está por detrás de él.
0: En la posición de inicio,
3: yo creo que está más adelantado.
0: Yo también. Me da la sensación de que está en fuera de juego. Y en todo caso va a tener que haber revisión larga de VAR,
3: Hombre, por supuesto que va a haber.
0: Pero tengo que decir una cosa. Estoy con Cirarlo.
3: No, hombre, si no puede rematar.
0: Hay dos jugadores del Sevilla en el segundo palo para rematar. Juan Iglesias, y a la derecha de Juan Iglesias hay otro que todavía está mejor colocado. Hay un error defensivo clarísimo, independientemente de cómo termine la jugada, ¿eh?
2: Yo creo que la línea aguanta bien y Gallá intenta dar una vuelta, y yo creo que Gallá es el que rompe todo.
1: Con el pie.
2: Sí. Pero vamos a más.
0: Sí.
2: Viene de la falta de Mafeo, de espaldas.
0: Que no era necesaria.
2: Que no había peligro, vas con, en una, claro, falta...
1: De espalda, un jugador de primera división, a un contrario, cerca del área.
3: ¿Se van a hacer algo?
0: Mira, está el delegado del Valencia, creo que están con una tablet viendo la jugada. Se ríe Luis García. Pero Luis García puede decir lo que quiera. Si la línea dice que no es gol, no es gol. Es que además lo de la línea no es discutible. ¿Es o no es? Entonces, hay que ver si eso no es.
3: Mira, mucho. Posición. He hecho la captura ahí.
0: Ah, acaba de hacer la captura César en el
3: jugador
0: momento.
3: El jugador que remata es este.
0: Sí.
3: ¿Vale? ¿Está adelantado? Para mí sí.
0: Para mí muy buen.
1: ¿Entra Hugo Duro por quién? ¿Por Danjuma?
0: Entendemos que sí. No.
1: No, por Guerra. Guerra y Gallá.
3: Ha habido
1: y
3: dos
1: Gallá
3: cambios.
0: Por Jesús Vázquez. Doble cambio en el Valencia. Y sale también Guridi en el Sevilla. Ay, Guridi, me da más miedo.
1: El gol sube al marcador.
0: Pues de momento sí.
1: Porque el árbitro están todos ahí.
0: De momento sí. De momento sí, pero vamos a ver.
3: Y también ha dado otro cambio en el Sevilla. ¿Cuántos? ¿Uno? Ostras,
0: pues ha subido al marcador.
3: Ha subido al marcador. Pues sí. Yo para mí sí que está en posición adelantada, ¿eh?
0: Ya, pues...
3: ¿Lo has visto, no?
0: Sí. La sensación que yo tenía que era fuera de juego, pero en la revisión de VAR debe de estar habilitando Gallá. Y el gol sube al marcador. Gol del Sevilla. ¡Buah! Pues, hombre, has jugado con fuego y en una pelota parada, que es donde te han hecho daño.
1: No. Te han hecho toda la tarde, toda la noche, daño al balón parado. Saques de banda y córner. En la segunda parte te caballeron dos córners consecutivos, un tiro libre. Ahora el gol. No puede ser que te ganen todas las veces a balón parado.
0: Pues señores, esto es lo que hay.
1: Y te has equivocado una vez que rompes línea. En vez de ir para adelante, vuelve para atrás. Venga, vamos a tener balón, que tengo una calidad.
0: Y ahora,
1: enorme.
0: Claro, ahora ha sacado a Jesús para profundizar, para ya con 1-0 jugártela, ¿no?
1: Sí, pero...
2: Y dos puntas, pero...
0: Claro. Bueno, pues señores, por desgracia el Valencia está perdiendo otra vez. Es la cuarta vez de 5 en la temporada en la que vemos esto. Hoy, después de una solvente primera parte, peor en la segunda, con algunos nombres propios que puedes rescatar, como Dieng, como Danjuma, pero al final más de lo mismo. Y es verdad que oportunidades del Valencia, al final viene todo después del larguerazo, ¿eh? Ay, el fútbol es así.
2: A ver, cuando tú tienes tanta dificultad en hacer gol, tienes que crecer desde la portería cero.
0: Totalmente.
2: Entonces tú tienes que tener máxima concentración, fallar muy poco, conceder muy poco al rival. Insisto mucho en que la falta de Mafeo es totalmente innecesaria. Es un balón de un rival que está de espaldas, de un extremo que no está ni para encararte. O sea, está mirando a su campo. Lo atropellas, lo arramblas en un equipo que vive de meterte el balón en el área. Que luego es el fuera de juego allá. Sí, pero viene de una falta que no tenía que haberse hecho. Hasta ahí el Valencia... Oye, es una opción de centro que le das a un equipo que vive de eso. Yo creo que y en la situación del Valencia...
0: Hemos hablado un millón de veces de ese tipo de jugadas. Cuando tú tienes a un jugador metido en banda, de espaldas a la portería, no le hagas falta. No, Tárrega siempre se equivoca en eso, por ejemplo.
1: La mejor virtud del Sevilla, tú analiza. ¿Qué es la virtud del balón parado? Sevilla, el balón parado. Nos están ganando, nos están haciendo... Pues no cometamos. Y Mafeo acaba de salir al terreno de juego, que está fresco. Que está viendo más tranquilo lo que pasa, porque a lo mejor si está en el partido no lo puedes ver. Mira
0: la jugada de Gallá.
1: Mira.
0: Que es el que habilita, sí.
1: Vaya.
0: Es el que habilita, además, bastante.
1: Sí, porque se va con el hombre y quiere volver para atrás.
0: Juega
1: en vez
0: Elliot,
1: de mantener la línea.
0: Elliot abre para Otorbi. Otorbi en el uno contra uno con el lateral. Viene ya al interior a echar una mano. Se resbala. Otorbi contra dos. La va a tener que dejar para Elliot, que le ayuda. En la parte derecha del ataque se da la vuelta. No consigue encontrar el balón para centrar. La juega a la frontal del área. Ahí está Ugrinich, el 23. Toca para Jesús, que está muy incorporado ya. Viene la bola para Danju. Danjuma la dejaba de primeras para la pared con Ugrinich. No le entendió Ugrinich.
1: No,
0: y no fue.
1: No.
0: Y no fue, y la recupera el Sevilla. Y ahora ya a remar a favor, en contra de obra. Bueno, lo que sí que ha cambiado la normativa, y eso es una buena noticia, es que los equipos que van ganando ahora ya no pueden hacer lo que hacían antes.
3: Es tirar,
0: es especular con descaro absoluto para parar el partido. Como ahora no lo pueden hacer,
3: ahora tienen que valorar si realmente merece la pena quedarse con uno menos
0: o no.
3: O no.
0: De momento no lo he visto en ningún partido.
3: No, es verdad. Han valorado los entrenadores que
0: prefieren jugar con 11. Sí. Sí. Bola larga para Danjuma. Va a correr el balón. Vamos a ver si llega. Danjuma la pelea. Danjuma cae. Danjuma hace falta. Bola para el Sevilla.
3: Sí.
0: Castrín por tierra. Andrés Castrín por tierra. El central. Y aquí estamos viendo la repetición del gol. El centro de Cocho es bueno. Pero el error de... Yo no creo que sea tanto del portero ahora, que la veo. ¿No, Rubén?
3: Es que el remate pero no es bueno.
1: Si tengo un portero valiente...
0: Ya, pero es que...
1: Del costado, de allí donde viene llovida ahí.
0: ¿Dónde va a salir el portero, no?
2: El balón es muy bueno. Sí. Ya en el anterior córner, el golpeo...
0: ¿Qué costó?
2: De los que bajan, golpeo fuerte, baja allí... Bueno...
0: Es que Cocho es muy bueno. Esto ya lo sabíamos antes de nada, ¿no? Bueno, pues con hielo en los gemelos, Gallá. Sí, sí.
1: Hombre, porque hacía mucho que no
0: jugaba. Claro. Partido difícil para él en lo físico. Es una pena porque ha hecho un buen partido el Gallá.
1: Sí.
0: Pero el error del gol es suyo. Siempre se queda uno enganchado cuando hay un fuera de juego que no es. Y en este caso el que se ha quedado enganchado es el jugador del Valencia. Bueno, pues queda tendido en tierra el jugador del Sevilla reclamando no sé muy bien qué, que es perder el tiempo, claro. Amarilla para Mafeo. Por lo tanto...
3: No se va a ir.
0: No se va a ir en ningún caso. Puede estar un cuarto de hora en el suelo, si quiere.
3: Hombre, no, tienen que atenderlo y valorar la
0: lesión. No solicitar atención y quedarse ahí un rato en el suelo.
3: Uf, la pega con el codo, ¿eh? Ahí con el codo,
0: no, con la rodilla. Es falta clara.
3: Sí.
0: Falta clara, levanta la rodilla mucho Mafeo y se lleva la cartulina amarilla en el intento de robo de balón. Que no se produjo. El Valencia está a punto de perder el cuarto partido de 5. Con una imagen diferente, no podemos negarlo. Sin la solvencia que se espera del Valencia, también hay que decirlo. Y en lo numérico, números de despido fulminante del entrenador. No por lo de hoy, pero sí por lo que ha pasado hasta hoy.
3: Uno de 15,
0: ¿eh? Y colista por segunda semana consecutiva.
2: Un gol en 5 partidos, ¿no?
0: Gol a favor en 5 partidos.
3: Sí.
0: Es imposible salvarte.
3: Va a la banda.
0: Si no metes goles y te mete 10 en contra con el de hoy.
3: ¿El árbitro va a la banda? ¿Por qué?
0: 10 en contra. Parece que tiene problemas con la petaca.
3: Si la petaca, se ve que no.
0: El técnico de televisión le está echando una mano. No, el técnico de bar le está echando una mano.
3: Es que igual es el de la cámara.
0: Sí.
3: Igual es el de la cámara que... A ver, no. Lo que lleva para sustituir es el del pinganillo. Es el de conexión con los compañeros y con el bar. La de la RefCam es la otra petaca.
0: Están intentando solucionárselo para que pueda tener comunicación directa con la sala bor. Y de momento el partido está parado en el 89. Vamos a llegar al 90. Bueno, recuerden que el Valencia está perdiendo y ha perdido otro jugador. Tárrega lesionado en la primera parte. Vamos a lesionado por partido. Van 10. Recomiendo a todos los oyentes que hoy se queden al Rogled, lo recuerdo siempre, porque hoy en el debate vamos a hablar del asunto y va a valer la pena escuchar al equipo de contertulios. No puedo decir más. Bueno, sí, que hay un debutante entre los contertulios. Muy interesante. No digo más. Este programa que siempre trata de mejorar cada día, cada semana, cada temporada. Y hoy tenemos un debutante en el Roglet. Esto lo contaremos después. Ahora tenemos falta para el Sevilla, que va a colgar Cocho. Le ha venido muy bien.
3: Pero el parón. Aún no ha acabado.
0: Bueno, pues el alargue va a ser
2: 7, ¿no?
1: Dio 7, pero
0: más.
1: Lleva.
0: Tiene que dar más.
1: 2 o 3 con el pin. 10 eran mínimo.
3: Si llega ahora, yo creo que van a meter 4 minutos, 7, 8, 8:30, entre 8 y 9.
0: Debería. Ya, pero eso
3: mira,
0: ya...
3: 7, pero eso no es...
0: No es real, ¿no?
3: No es real. No, porque han marcado y todavía no han reanudado. No han sabido el tiempo que... No pueden predecir el tiempo que todavía están intentando ponerle bien la petaca.
0: Como poco, nos tenemos que ir a
1: 9.
0: Yo diría que a 9. Bueno, se sirve ya el balón largo directamente fuera... Podía haber sacado así Cocho la del gol.
3: Entre 7 y 8 han puesto 7. Bueno.
0: Pues de momento estamos en el 91. Estamos viendo.
1: Lo empujan a Gallá. hay que decir que lo empuja el 9, sí, empuja a Gaya.
3: Pero está en posición
0: ya,
3: correcta.
0: Pero es verdad.
3: Si, no, si el contrario que le está empujando, bueno, le está empujando, le está bloqueando, estuviesen fuera de juego, sería fuera de juego del jugador.
0: Y
3: que
0: tiene
3: está.
0: Razón, creo que ha sido Pablo el que ha dicho que él intenta hacer un giro para pasar por detrás de su par.
1: No, porque
0: y ahí
1: no,
0: es donde
1: quiere,
0: se me...
1: no quiere meterse porque lo empuja y él quiere volver para atrás porque lo están empujando. Claro, y sabe que va a habilitar.
0: Y en lugar de empujar él con la espalda, para compensar, lo que hace es girarse para irse. Y al girarse, mete sus pies en fuera de juego.
2: En ese paso, sí, porque el resto de la línea estaba
0: ¿sí?
2: bien. Estaba bien.
0: Eso es lo que ha pasado, ni más ni menos. Recupera la pelota, Pepenu para el Valencia. Juega Ugrinić. Entre líneas arriba, Hugo Duro, que ha saltado al campo, se lleva una tarascada. ¿Aplica ventaja al colegiado? No, le pita falta.
3: Pero para mí es una ventaja muy
1: sí,
3: buena ahí.
1: Pero vamos.
3: Clarísima.
0: Por eso se ha quejado el jugador del
3: Valencia.
0: Claro,
3: da continuidad al juego. Si no hay ningún tipo de... No va a perder el balón el
0: pues,
3: equipo que ha perjudicado.
0: El dato ese de un gol en 5 jornadas
1: sumado... Habría que ver cuánto hace que el Valencia marca tan pocos goles. Porque yo no recuerdo que el Valencia...
0: Y eso
1: porque...
0: es un problema de... La defensa es una cosa de todo el equipo, sí. Es verdad. El ataque de los mediocampistas y de los jugadores ofensivos. Tú tienes la calidad que tienes.
1: Y de la calidad cuando la tienes para meterla.
3: Claro, si no, la llega, porque, no le llega arriba.
0: Por eso he dicho los mediocampistas.
1: El día del Celta creas algo, el día del Betis creas y no la metes. El día del Deport tienes alguna y no la metes. El día del Barça tiene también. 2 o 3 y no la metes. Sin ser superior al rival, te estoy diciendo ocasiones de gol.
0: Y como tu portería no la cierras, que es lo que dice Pablo, si no tienes gol, cierra tu portería, pues al final acabas palmando. Siempre,
2: cuidado,
0: casi
2: cuidado,
0: siempre.
2: Cuidado.
0: Recupera el Sevilla, no había portero bajo palos, el remate se marcha fuera, pero creo que había parado el partido el árbitro por falta de Agumé.
1: Sí, pero
0: 93 de partido. Nos vamos, recuerden, al 98 como mínimo. Porque al 97, que es el tiempo de descuento oficial, no podemos ir.
3: No, porque lo han sacado antes de que hubiesen reanudado.
0: Muy bien, con lo cual hay que ir como mínimo al 98. Le queda tiempo al Valencia, pero tiene que llegar a portería contraria. Balón para Danjuma. Un miserable gol, hemos contado, que no ha servido para nada en la temporada. Bien, Danjuma dentro para Jesús. ¡Centra Jesús! ¡Esquina! Bueno, lo ha tenido, ¿eh?
3: Ya, pero...
0: La ha tenido y Robi Ure ha conseguido cortar el 9, ejerciendo de 3 para cerrar abajo... Y conceder saque de esquina para el Valencia. Que en el Valencia es como darte nada. Porque los saques de esquina de Valencia ya saben que sirven para poco. Va a colgar el esférico de Danjuma. Levanta la mano derecha. Prácticamente ya en el 94. La pelota con rosquita, primer palo. Saca muy fácil el Sevilla ahí. Ahí es casi imposible. Se queda la pelota bien, que la regala de cabeza. La pelea Jesús sin éxito. Será saque de banda para el Sevilla. Y claro, el Sevilla aquí perdería tiempo sacando de banda hasta mañana. Pero con la nueva normativa, pues no, cuando el árbitro se cansa...
3: Tiene que agilizar un poquito más.
0: Tienen que ser más ágiles. Estamos viendo la repetición desde la cámara del árbitro del gol.
3: Es que remata forzadísimo, lo bombea, no es un remate con fuerza.
0: No, es un remate colocado. Lo coloca ahí. Pero el problema es que está solo para rematar. Ese es el problema. Bueno, pues señores, el Valencia está palmando.
3: Vamos a ver si le da tiempo.
0: Veremos si le da tiempo o no. Jugando... En línea de 4, Jesús Vázquez, que traspasa la línea de medios, juega para Danju de espaldas, pica el esférico para Dien al círculo central, ahí encuentra a Ugrinić, que abre a la derecha, el balón en territorio Otorbi, uno contra uno de Otorbi, se quiere marchar, lo ha conseguido, lo ha hecho muy bien, llega al fondo, mete el centro, madre del amor hermoso, la ha mandado a Heliópolis.
3: Saque lo había hecho bien, ¿eh?
0: Saque de portería para el Betis en el Villamarín.
3: Lo había hecho bien, ¿eh? Se ha ido muy bien de su par.
0: Ya, pero es que lo hizo muy bien con el Barça y luego la mandó, el centro la mandó al banquillo, ¿te acuerdas? La semana pasada.
3: Le falta la última jugada.
2: Pues eso. Potencia físico arrancada tiene.
3: Ahora definir la pase.
2: Es sacar ventaja.
3: Y luego aprovechar
2: a lo bueno que tienes, que es, oye, que eres un extremo de uno contra uno, que desde parado eres capaz de arrancar.
1: Ponte todos los días a entrenar, después del entrenamiento, 10 centros todas las veces, pelotazo largo, control y centro.
0: Pero eso es...
1: Y al cabo del año has hecho 1000. ¡1000!
0: ¿Pero eso es posible? ¿Mejorarlo?
1: Pregunto. Sí, claro, si lo entrena, claro que
0: ¿sí?
1: mejora, claro.
0: Pues entonces, escúchame una cosa.
1: Claro que lo mejoras.
0: Que no haga otra cosa toda la semana.
1: No, pero después del entrenamiento, 10 minutitos, te quedas solo 10, 15 balones, centrar.
0: Juega Jesús, llega a la frontal del área, se marcha de todo el mundo,
1: nada.
0: Se come al
1: como
0: central.
1: Siempre Jesús chocando.
3: Iba a perder el balón y se ha tirado encima.
0: Contra el mundo, y el mundo como siempre le ganó. Juega de nuevo el Valencia. Dien rasea el círculo central. La pelota le va a venir a Pepelu de central, porque no hay otra cosa. Juega para Elliot. Elliot, que hoy no ha podido participar del juego. Esa es la realidad, porque el equipo en segunda parte no ha llegado. Tres cuartos con comodidad, salvo la jugada de Danjuma, que ahí está recibiendo. Llega al fondo, parte izquierda. Quiere meter el centro, entre dos le roban. En el 96 y medio, el Sevilla recupera, viene Jesús y consigue meter el cuerpo.
1: Jesús, que era falta.
0: Ah, se quería tirar Jesús, pero cuando se tira, la pierde. Jesús tiene más poca picardía.
3: La primera.
1: La primera... él llega, choca, se cae, pues ya está.
0: La primera sí.
3: Luego ya se ha quedado encerrado, ya sin posibilidades de salir de ahí, ya no, y le van a hacer la falta.
0: Bueno, pues el servicio lateral de banda va a ser para Juan Iglesias, el autor del gol, que le está dando la victoria al Sevilla en el 97 ya de partido. Ya estaríamos sobre el tiempo, pero obviamente el partido no ha terminado.
3: Por lo menos 30 segundos.
0: No, como 30, tiene que haber un minuto como mínimo. El tema de la petaca, es que es evidente. Y el árbitro debería de informar para que todo el mundo lo supiera, porque Luis García está reclamando ya la hora.
3: A ver, lo habrá dicho al cuarto y se lo habrá comunicado a los delegados.
0: Vale.
1: Para adelante, che, para adelante.
0: Dimitris, que cuelga la pelota larga arriba para que la pelee de cabeza a Hugo Duro. Viene el balón en la frontal del área para el Sevilla. Se la queda Danjuma, que le pega mal al banderín del córner. Saque de portería.
1: Estamos viendo el Danjuma.
0: Malo,
3: sí. Pero que ha querido hacer ahí.
1: En segundo tiempo, borrado el mensaje que había mandado a un amigo. Digo, fenomenal, por fin encontramos un 9, compa. Y lo he borrado.
0: Pues este es el resumen de Danjuma.
1: La primera
0: parte de 9 bueno, la segunda parte de 7 malo.
1: Y de todo malo.
0: De todo malo, en general. No, pero es que ha acabado en banda, por eso lo decía lo de 7. Porque en la primera parte jugó arriba, en punta. Bueno, pues señores, 98 de partido. Se acabó lo que se daba. Se abraza Luis García, su staff. Se marcha solo como la una, que es como está Carlos Corberán, el técnico del Valencia, que ya está en vestuarios después de otra derrota de su equipo. Empató el primer partido en casa, perdió el segundo partido en casa, perdió el tercer partido, Riazor, perdió el cuarto partido, humillado, perdió el quinto partido en Sevilla, después de una buena primera parte, y otra vez se fue deshaciendo el equipo en la segunda. Final de encuentro, el Valencia va a seguir siendo el último, como mínimo 2 semanas consecutivas, y como siempre en este club, aquí nunca pasa nada. Terminó el partido, se saludan los protagonistas. Sevilla 0, Valencia 0. A vuelta de pausa arranca el Roglete en Carrusel.
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0: Son las 11 y 8 minutos y aquí arranca El Roglet en Carrusel. El tiempo del análisis, el debate y los protagonistas después de otra derrota del Valencia, la cuarta consecutiva en el campeonato, 1-0 en el Pizjuán. Buena primera parte del Valencia, solvente, defendiendo bien, teniendo alguna llegada.

0: en cuenta de dónde venía el Valencia. En la segunda se ha ido diluyendo el equipo como un azucarillo y el Sevilla, sin nada del otro mundo, viviendo del balón parado, ha acabado marcando el gol que ha definido el encuentro. Juan Iglesias, en un error defensivo brutal y en un fuera de juego que rompía José Luis Gallá, termina por llevarse el partido 1-0. Lo peor no es el resultado, es la retahíla de resultados. El Valencia ha perdido 4 de los 5 partidos, los 4 consecutivos, 10 goles en contra en lo que va de liga, pero lo más importante, en 5 partidos solo ha conseguido marcar un gol. Y como ustedes comprenderán, si ya era colista de primera división, la derrota le va a hacer serlo como mínimo los 2 próximos partidos. 2 semanas consecutivas como último equipo de la primera división. Y el martes, recuerden, a la vez el segundo de la liga. A la vez Valencia en Mendizorroza. Enseguida abrimos el capítulo, primera parte del Roglet, como siempre, para los analistas de Carrusel Deportivo Valenciano. Hoy con el maestro Ciraolo y con Pablo Redondo. Pero antes, primer turno de protas en el Flash. Pepe, a ver qué dice, le escuchamos.
1: No, la verdad que no. Ya son varios partidos que no nos están saliendo las cosas. Hoy hemos intentado cambiar de sistema, pero otra vez los detalles, el balón parado nos penaliza. Pero bueno, la verdad es que en la segunda parte no hemos estado bien, hay que reconocerlo. Y nada, nos toca ser positivos. Ya he vivido este tipo de situaciones en Valencia y estoy convencido de que las volveremos a sacar.
2: Al final es un gol, ninguna victoria, hoy otra derrota más. ¿Qué explicación le dais? ¿Qué está pasando?
1: Nada, explicación. A estas alturas la gente está cansada de explicaciones. No valen explicaciones. La gente se cansa cuando ve la realidad. La única explicación que hay es el martes salir en Vitoria e intentar ganar.
2: ¿Pero creéis que hace falta algo dentro del vestuario también? ¿Cómo estáis? ¿Hay que hacer algo para revertir esta situación? ¿Hay que hacer algún cambio?
1: El vestuario está fastidiado, la verdad, pero somos conscientes de los que estamos ahí dentro, todos. Somos los que tenemos que revertir la situación, no va a venir nadie a salvar la situación. Ya lo hemos hablado, somos conscientes, tenemos que estar juntos y unidos, porque en estas situaciones complicadas así se requiere y, como te digo, estoy positivo a pesar de la situación. Vamos a intentar levantar el vestuario porque el martes tenemos otro partido.
2: ¿Pero qué se les dice? Veíamos caras de los aficionados del Valencia, muchos también hoy que se han desplazado hasta aquí. Una vez más, ¿pero qué se le sigue diciendo? ¿Ese positivismo?
1: Como te digo, a la gente hay que decirle poco porque ellos siempre nos dan. Entiendo que estén cansados de la situación, no hay que engañarles, es la realidad. Yo creo que las palabras ya no valen, porque podemos hablar, pero no sirve de nada si dentro del campo no sacamos resultados. Y como te digo, la mejor manera de sacarlo es ganando partidos.
2: Gracias, Pepe Lu, que vaya bien.
0: Bueno, pues la gente se ha cansado ya de explicaciones. Lo único que podemos salir es a intentar ganar el partido el próximo martes. Es verdad que explicaciones no hay, pero estaría bien saber qué pasa ahí para llevar un gol en 5 partidos, para llevar 4 derrotas de 5. Vamos con el autor del gol, el lateral derecho del Sevilla, Juan Iglesias.
3: Increíble, creo que el equipo estaba haciendo un partido gigantesco y bueno, creo que ha sido un poco la guinda del pastel también al esfuerzo que hicimos el otro día y que se nos escapó en el último minuto, así que bueno, muy merecida la victoria y bueno, un trabajo increíble un día más de todo el equipo.
2: Porque bueno, seguís puntuando, pero en lo personal sobre todo, ¿cómo estás? ¿Cómo ha sido tu llegada a Sevilla ahora ya con este gol? Entiendo la guinda, pero ¿cómo estás viviendo esta temporada en el Pizjuán?
3: La verdad que muy bien, creo que la adaptación ha sido inmejorable, el club espectacular, vivir esto todos los días aquí es una maravilla, creo que lo que cualquier jugador quiere vivir. Y bueno, muy contento por la adaptación, por cómo me han integrado y por la familia que estamos creando.
2: Y 10 puntos ya en 5 jornadas, no sé si os lo esperabais, pero inicio casi inmejorable.
3: Sí, creo que hoy en día ganar un partido en la Liga es muy, muy complicado. Ya lo hemos visto hoy, nos ha costado mucho, ha sido al final en un balón parado. Y bueno, hay que darle mucho valor a estos 10 puntos que tenemos en 5 jornadas. Tiene que ser un arma que usemos para seguir. Es una Liga muy larga, muy competida. Ya lo hemos visto el año pasado que los equipos hasta las últimas jornadas jornadas no se salvan y bueno, creo que esta es la línea que hay que seguir.

0: ir, no conformarnos, no relajarnos y ir mirando partido a partido.
1: Gracias, Juan, enhorabuena.
2: Claro, es que el Sevilla, que empezó la pretemporada en ese UI en el que estaba también el Valencia, que el año pasado tuvo que haber entrenado para no bajar, estuvo peleando aún más el descenso que el Valencia, es que 10 puntos de 15, es que lleva una cuarta parte de la salvación en 5 jornadas. Si pretendes salvarte, ya tienes una cuarta parte del trabajo hecho. Llegas a la final de la primera vuelta, en este plan, llegas salvado. En fin, equipo de comentaristas de Carrusel, Rubén Darío Ceraolo, Pablo Redondo, los dos, los grandes analistas, exjugadores de primera división y grandes comentaristas en Carrusel. Otra derrota. No voy a decir optimistas porque no hay nadie, pero optimista no hay nadie. Se puede decir que el Valencia ha mejorado su imagen de los dos últimos partidos. Fuera en Riazor fue una cosa dantesca con el Barça, ni comentarlo. Pero solo ha durado 45 minutos, los primeros 45 minutos. En la segunda parte, con poquito, el Sevilla ha ido siendo mejor. El gol ha sido una consecuencia. Recordemos que ha habido un palo antes, una parada de Dimitrievski. Solo con el balón parado y centros laterales, Rubén, Pablo, al final el Sevilla se ha llevado el gato al agua.
3: Sí, yo, como he dicho en el descanso, y éramos optimistas viendo el contexto donde veníamos. Es verdad que el Sevilla no te ha pasado por encima, que era la imagen de los dos últimos partidos, pero creo que ha sido un Sevilla que tampoco te ha exigido demasiado, ¿no? En cuanto a juego, en cuanto a ritmo. La primera parte creo que hemos sido un pelín superiores, ¿no? El Valencia ha estado más o menos cómodo y teníamos ese optimismo para de cara a la segunda. En la segunda lo veníamos comentando, que poco a poco el Sevilla, sin meter gran ritmo, sí que lo veíamos un puntito por encima. Ha habido un par de ocasiones de balón parado del Sevilla. Hemos tenido la de Otorbi en una contra un poco aislada. Y yo creo que, como, y vuelvo a repetir, cuando en una situación así no te puedes equivocar, no puedes conceder nada al rival, porque estás en una dinámica muy mala que te penaliza cualquier fallo que tengas. Es una falta innecesaria, es una acción de Gaya que bueno, hay un medio bloqueo que rompe fuera de juego, pero es que ahora mismo, cuando estás pendiendo de un hilo en cualquier situación, en cualquier jugada,
2: sí,
3: todo viene hacia abajo. Entonces, lo hemos comentado, Quique, un equipo que lleva un gol en 5 partidos, un gol en contra es una losa que a día de hoy es insalvable en el Valencia. O sea, no ves la manera de hacer gol. O sea, hoy, gracias a Dios, pues sí que has tirado algo a portería, pero las ocasiones del Valencia se cuentan con los dedos de una mano prácticamente en los últimos partidos. Entonces tú tienes que hacerte muy fuerte, cosa que ha sido el Valencia históricamente. Es verdad que tenías muchas bajas, pero lo estabas consiguiendo. Lo dicho, es un partido que quizá era para empate o para, como ha sido, en una acción de balón parado o en una contra de Valencia. Ha caído otra vez Cruz, pues a intentar recuperar jugadores, a intentar quedarnos con la imagen de la primera parte sin ser nada espectacular, repetimos, pero sí. Bueno,
2: pero la imagen de la segunda de la primera parte, ojalá lo hubieran repetido en la segunda. Te quiero decir, hay una involución en la segunda parte. Rubén estaba, entre comillas, y con el contexto del que veníamos, satisfecho de ver una primera parte que el rival no te ha hecho daño, que tú has tenido una de gol, que has cerrado bien los espacios, que Dañoma estaba haciendo daño. Que decir, era otra cosa, ¿no, Rubén?
4: Sí, yo creo que sí. Yo creo que poniendo el contexto, el mejor partido del Valencia, yo creo que de visitante, bueno, es verdad que ha jugado poco, pero el mejor partido, llegando, corriendo, teniendo cosiendo, jugando el espacio, no tenía un problema, y lo advertimos, que perdía el balón en la salida del balón. Dijimos que de mitad de cancha hacia atrás el Valencia quería sacar el balón jugado y la perdió 6-7 veces. Y cuando jugó de mitad de cancha hacia adelante, una vez que hizo las transiciones rápidas, pues le hizo daño al Sevilla, porque sí que le permitió tocar, rodar. Pero en la segunda parte nos empecinamos. No sé por qué, sinceramente, el portero la tira al suelo, la abre al lateral, pero no al lateral él en el punto del penalti, que la tiene el portero. Se la da al banderín del córner para salir con un jugador para el medio, muy bien, fenomenal. Se la da al otro, se la devuelve, llega allá a la mitad de la cancha, se gira, volvemos para atrás para girar y la perdemos. Del otro lado, lo mismo, se la dábamos a Arnau, la perdíamos. Llegamos a la mitad de la cancha con Otorbi o con Jen o con el suizo, otra vez para atrás. Cheo, te están robando, te están haciendo daño. Date cuenta que una vez que pasa eso, tienes que atacar, tienes que buscar velocidad. ¿Tu fuerte cuál es? La única que llegaste. Robo, salida rápida, pelotazo rápido a Otorbi, travesaño. Pues hazlo. Demuéstrale lo que sabe. No vuelva, no pares el partido. ¿Tu fuerte cuál era? Era pasar esa presión del Sevilla y hacerle daño atrás. El Sevilla, su virtud, el balón parado. Y me... Falta. Démonos cuenta que no podemos hacer. El gol lo dijo Pablo. Viene de una falta innecesaria de Mafeo. De espalda, al contrario, que va a dar un pase a su compañero a la mitad de la cancha. Y le hace una falta por detrás. De espalda, por detrás y en un costado. O sea, esos son... Vamos, a mis jugadores yo les digo que eso es ser de inútiles, de tontos, de regalarle al contrario una ocasión. O sea, no podemos. Y este equipo le falta demasiado. O sea, cuando le metemos ganas, cometemos errores infantiles. Cuando queremos jugar al trote, no robamos ni una y no tenemos. Cuando queremos salir de atrás, no tenemos capacidad para jugar, para tocar. No la tenemos. Por más que se empeñe el míster, una, dos y tres veces. Sí, porque la hacemos una, dos, tres, cuatro veces. ¡Ay, qué bonito! A la quinta la pierdo, el pase. Y el contrario, se va agrandando, te va presionando, te dice déjala, déjala que se la den a los laterales porque le vamos a presionar. Pero si ya te conocen.
2: Y con todo esto, la sensación es que en el día menos mediocre tuyo de la temporada, tampoco...
4: Y contra un rival que tiene 10 puntos hoy, pero que... No te hizo nada en la primera parte, no te gestó, no te fue, no te hizo. Y en una segunda parte, que tú le regalas al contrario porque no sabes hacer las cosas que tienes que hacer. Que es ser efectivo, ser contundente, ser serio, ser agresivo y buscar la verticalidad. Porque el Sevilla tenía problemas para ir para atrás.
2: Alguno puede cometer el error, digo alguno de dentro... Puede cometer el error de pensar que en la segunda parte el Valencia ha tenido la de Danjuma, que le saca el portero, y ha tenido la del larguero, y que el Sevilla ha tenido un palo y el gol. Pero eso sería disfrazar la realidad, sería engañarse. El Sevilla ha estado muy cerca del gol muchas veces y el Valencia no. Esta es la situación que hemos vivido, ¿no? Y con eso hay que quedarse. El que diga otra cosa no dice la verdad, ¿no? Pero bueno, a ver qué dice Luis García Plaza en el flash.
5: Sonriente, Luis García Plaza, después de esta nueva victoria del Sevilla. Bueno, lo primero, enhorabuena, míster. Buenas noches. Después de un partido, ¿no?, que lo estabais intentando, parecía que no iba a llegar ese gol. Y al final, Juan Iglesias.
6: Un partido de insistencia. Yo creo que hemos hecho media hora la segunda parte de un nivel... No les hemos dejado pasar de medio campo, robábamos, recuperábamos, volvíamos a atacar, volvíamos a hacer lo de ataque. Creo que ha tardado mucho en llegar el gol para los méritos del equipo. Es verdad que han tenido una ocasión, pero claro, una vez que tienen que llegar a portería, no han llegado prácticamente en todo el partido a portería, y eso nos hace falta estar un poquito más de lúcidos en la parte de arriba, que creo que los cuatro defensores y los medio centros han estado increíbles, y los de arriba nos ha faltado alguna inspiración de alguno, ¿no? Han estado en su mejor momento, o sea que, pero el equipo como equipo ha hecho 35 minutos, yo creo, de un nivel altísimo, altísimo.
5: Bueno, decías que el Valencia casi no ha tirado a puerta. También preguntándote un poco por eso, ¿cómo se siente ver al Valencia en esta situación?
6: Bueno, yo el máximo respeto a los profesionales, porque todos hemos pasado por situaciones complicadas. Es un club grande y estoy seguro que lo sacan adelante. Esto es muy largo de todas formas, ¿eh? Ahora mismo la felicidad está aquí, en otros sitios. Yo siempre pongo el ejemplo del Español el año pasado, que hizo una primera vuelta y después sufrió, y al final... Hay altibajos. Ahora estamos en una ola grande, hay que seguir. Cuando estás en una buena ola hay que disfrutar y vivir el momento, pero sabiendo que esto vamos el miércoles a Coruña, y como no hagamos un partido bueno, pues nos pitarán la cara. O sea que hay que seguir trabajando, pero disfrutando los momentos, que el fútbol ya te trae momentos malos. Cuando hay buenos hay que disfrutarlos.
5: Bueno, ya tenéis 10 puntos, que eso no os lo quita nadie.
6: No, eso ya es un... Sobre todo son 2 puntos por partido, que son números increíbles, pero bueno, es algo raro. En la primera fijamos la portería a cero, seguimos marcando goles. Yo creo que el equipo, sobre todo, me quedo con la actitud de los chicos, porque es que han ido a por el partido. Incluso ha habido un momento que ha sido de una manera un poco kamikaze. O sea, estábamos uno para uno detrás, saliendo, y yo digo, nos van a coger una contra si no marcamos, como así ha podido ser, pero solo me puedo quitar el sombrero por la actitud y las ganas de ganar el partido, ¿no? No hemos esperado a que llegase, ¿no?
7: hemos ido a provocarlo y ha salido bien.
5: Incluso, bueno, los recién llegados, como no, como Fofana, como Félix, y luego los que ya estaban, ya hablabas muy bien de ellos, como Quique Salas, ¿no? Están todos a ese nivel.
7: Creo que vamos combinando gente que tiene mucha experiencia, como Juan, como John, Guridi, como Cocho, como gente que está, como Lucy, después con gente que tiene que ir adaptándose al equipo, incluso a jugar aquí, ante nuestra gente, la Liga Española, vienen de ligas diferentes, y yo creo que todavía somos un equipo que hay gente que tiene que dar más. O sea, es que yo y la gente de arriba, todas, que Isaac está muy bien, muy bien, muy bien, un trajo de presión impresionante, pero hoy los de arriba no han estado muy, muy inspirados, o sea que espero más de ellos todavía, tenemos que exigirnos.
5: Bueno, pues muchísimas gracias. Luis, y enhorabuena otra vez por esta...
2: Bueno, pues Luis García Plaza, que ha hecho la de Rodri, pero educadamente y dentro del contexto del fútbol. En la segunda parte ellos no han pasado de medio campo, y sí que ha dicho que alguna cosa, han tenido una porque alguna tenían que tener, ¿no? Pero es verdad que en la segunda parte el que ha dominado la escena ha sido el Sevilla. Estamos esperando que llegue el técnico del Valencia antes. ¿Y ahora qué? Rubén, ¿ahora qué? Porque ahora, con Tárrega ya, cao. No hay centrales del primer equipo a disposición. Vas a Vitoria el martes con la agresividad, la competitividad, el estadio de Mendizorroza. Es decir, la situación empieza a ser realmente crítica. Estaba mirando estadísticas. Estamos ante el peor Valencia de la historia en la jornada 5. Un punto, un gol a favor, 10 goles en contra. Nunca tan mal en toda la historia del club.
4: Ya, bueno. El problema es que cuando no se hacen bien las cosas, no se planifica bien, cuando no se atiende, cuando no se mejora una plantilla año tras año y la vas empeorando y vendiendo jugadores y siempre vas de retales buscando jugadores de préstamo que vengan y no los consigue, y en el mercado cierra una hora antes el mercado, y cuando los contrarios, que supuestamente son tus competidores, como el Depor, el Málaga,
2: el Sevilla, fichando a Fofana,
4: fichando jugadores muy buenos, pues tú lamentablemente tú te vas a cenar y lo cierra. Entonces, pues eso es lo que queda. Si no quieres mejorar año tras año la plantilla, pues es complicado que siga subiendo, y cada vez vas para peor a peor. Y ahora nos encontramos con un Valencia con un gol a favor, que tiene esos brotes verdes que más o menos parece que tienen, pero la verdad, sinceramente, yo en una primera parte que tenía un espejismo y que puse que Danjuma muy bien, un 9, tuve que borrar luego el mensaje que había puesto, porque la segunda parte del Valencia, y te lo vine advirtiendo, llevamos 9 minutos, Danjuma no aparece, y si no aparece Danjuma, que es el único que es el termómetro del equipo, en el sentido de que si recibe Danjuma quiere decir que no estamos atrás y enculados atrás y metidos atrás, pues no llegamos ni una vez. Y a partir de ahí el Sevilla, y lo dijo el míster, no lo dije yo, el Valencia no pasó de la mitad de la cancha. ¿Pero por qué no pasó de la mitad de la cancha? Porque cada vez que teníamos para sacar el balón, no ganábamos segunda jugada, sino no empezábamos en tener el balón en nuestro propio campo, dar la vuelta y salir jugando. Primero, no tienes calidad, y entonces es volverme a repetir, por eso no quiero hablar.
2: ¿Cambio de entrenador cambiaría la situación?
4: Bueno, a veces es preferible cambiar uno que cambiar a...
2: Es que a 15 no puedes cambiar.
4: Exacto, a 11, ¿no? Es... Pues toca ya, no sé qué pensarán desde la dirección deportiva, pero yo tenía la información que si hoy perdían iban a sudar tinta para poder seguir.
2: Bueno, voy a despedir a Rubén. A ver si hay quórum. Los 3 puntos del partido de hoy, ¿para quién? Si tuvieras que elegir a un futbolista.
4: Uf, complicado. Hoy, porque la primera parte, si nos quedamos con la primera parte, creo que Danjuma, Gallá, no estuvieron mal.
2: Danju, Gallá.
4: Y el medio centro.
2: Y bien. ¿Estás bien, de acuerdo, que, Pablo?
4: Pero contando la primera parte.
2: No salvas a ninguno. No, a lo mejor Pablo tiene otros 3.
3: Es que es complicado, es que Danjuma, yo creo que coincidimos por esa primera parte. A ver, salvar a Dien, pues eso. Otorbi, el chico, pues no ha estado mal, ha tenido su ocasión, y creo que la función que ha hecho, pues tampoco la ha hecho mal, pero claro, es que es difícil destacar, vale, a gente.
2: Escribano, otro día en la oficina en el que no pasa nada.
8: Pues lo que decimos, que es lo más fácil para los árbitros, pitarle al Valencia. realmente. Hombre, hoy sí que ha cometido faltas el Valencia, ha cometido más faltas que el Sevilla.
2: El posible penalti no era, pero para mí el VAR no lo revisó.
8: Para mí no lo es. El resto de jugadas, bueno, la de Sato para mí es amarilla. Estaban por ahí reclamando roja por la patada de la cabeza, pero yo creo que está pues al límite de amarilla. Y el resto, pues no ha habido muchas dificultades.
2: Como dice siempre Escribano, al Valencia ya es muy fácil pitarle.
8: Pues sí, lo estamos viendo.
2: Gracias, maestro, buenas noches.
8: Vosotros,
2: un abrazo Rubén. Pablo, estoy muy feliz de que hayas empezado ya la temporada en Carrusel. Estoy muy contento de verte, creo que los oyentes agradecen mucho escucharte cada fin de semana. O sea que muy contento de que estés aquí otra vez.
3: Y yo de estar con vosotros,
2: nuestro director de la escuela Sport Catarroja. Ha empezado ya la temporada, ya tienes a los chavales. Todavía las inscripciones abiertas, tus cosas, ¿cómo van?
3: Sí, llevamos dos semanitas y todavía tenemos alguna plaza.
2: ¿Ah, sí?
3: Disponible para los nenes. Muy bien. Desde los pequeñitos hasta...
2: ¿Estás contento?
3: 2011, sí. Todo lo que son los críos y fútbol, encantado.
2: Me alegro mucho de tenerte en esta casa.
3: Y ahora estamos con vosotros.
2: Pablo Redondo, Rubén Darío Ciraolo, César Escribano. Es la tripleta de comentaristas de Carrusel. Dos jugadores de Primera División, los dos jugaron en el Valencia. Nuestro César Escribano, tantos años en Primera División, explicándolo, a veces inexplicable, aunque con el Valencia cada vez todo es más sencillo de explicar. Son los comentaristas de Carrusel Deportivo Valenciano. Y ahora llega el técnico del Valencia con esa cara fantasmagórica con la que está desde que ha comenzado la temporada, porque no puede estar con otra, porque independientemente de si nos guste o no, o si queremos que siga o no, o si creemos que debe ser entrenador del Valencia o ya no, seguro que por dentro está muy fastidiado porque no deja de ser entrenador, se juega el puesto de trabajo y quiere ganar partidos y no gana ni uno. Vamos a escucharle. En el flash.
9: Gran mister, bueno, por cómo ha ido el partido, entiendo, duro, difícil, ahora mismo, ¿qué se le pasa por la cabeza?
10: Exactamente eso, la verdad, que al final el partido ha sido un partido, bueno, un resultado completamente indeseado por nuestra parte y un partido donde hemos logrado equilibrar la primera parte, pero donde nos hemos visto superado la segunda mitad y no hemos encontrado la forma de cambiar las emociones, ¿verdad? Que justo antes del gol de ellos hemos tenido la opción de adelantar al partido, al equipo, no lo hemos materializado y ellos han sido capaces en el balón parado pues marcar el gol que ha hecho la diferencia del resultado en una segunda mitad donde Sevilla ha sido mejor que nosotros.
9: Más allá del resultado, nos hablaba Pepe Luno del juego, que la segunda parte no ha sido buena, pero ¿estás contento?
10: No, porque al final yo he visto al equipo entregarse, he visto al equipo al final con otra lesión sobreponerse y ser muy resiliente, pero es verdad que con el paso de los minutos hemos ido perdiendo protagonismo, hemos ido perdiendo la forma con la que teníamos que lograr dañar al Sevilla, equilibrar el partido, y ellos han encontrado en muchos centros, mucho balón parado, la opción de dañarnos, y quitando la ocasión que hemos tenido en el larguero, no hemos mostrado suficiente juego ofensivo para haber equilibrado el partido.
9: Al final es un gol en toda la temporada, de lo que llevamos de temporada, estos cinco partidos, no llega la victoria. No sé cuál es la explicación o qué está pasando.
10: Bueno, la verdad que no hemos conseguido hoy, te diría que ha sido más, sobre todo en la segunda parte, generar el volumen ofensivo necesario para haber hecho más daño. No hemos encontrado la forma de crear ocasiones y la consecuencia ha sido que no pudiéramos conseguir el gol.
9: Te preguntaba en la previa, pero no sé si sientes que, bueno, se agota un poco, ¿no? Las oportunidades, por así decirlo, ¿cómo lo sientes tú personalmente?
10: Pues siempre es un dolor cuando uno no consigue darle la victoria, ayudar a la victoria de su equipo, pues siempre con dolor, con pena, pero no queda otra que pensar en el siguiente partido que viene inmediato, porque ahora mismo este ya ha pasado, la oportunidad la hemos perdido y tenemos el martes un partido en Vitoria donde tenemos que hacer un mejor partido.
9: Claro, os entiendo, porque veía mucha gente hoy también del Valencia, las caras, ¿no? Que hablaba también Pepe Lu, bueno, que ya no sirven las palabras, que es un poco lo que nos quieres decir tú también, pero claro, ellos estarán diciendo ya, ¿y cuándo llega, ¿no? Igual esos resultados.
10: Claro, la gente, evidentemente nuestra afición es la que más sufre la situación, nosotros también, pero está en nosotros dar la vuelta y poder hacer las cosas mejor para conseguir esos resultados.
9: Con ganas de hacer las cosas mejor, de revertirlo.
10: Hombre, no hay otra, porque en este momento de dolor no queda otra que aprender, que analizar, que sacar conclusiones, porque yo soy el responsable de tratar de hacer que el equipo haga las cosas mejor para poder conseguir mejores resultados.
9: Muchísimas gracias, mister, y bueno, que vaya bien y que revirtáis esos...
2: Es el técnico del Valencia, que ahora escucharemos a Suazo, uno de los jugadores del Sevilla, que también ha hablado en el flash, mientras esperamos que llegue a rueda de prensa. La compañera no ha querido ser abrupta en la pregunta, pero la pregunta es evidente. Si cree que lo van a despedir, si cree que se ha acabado el crédito, ¿qué piensa de su futuro? la compañera no ha querido ser abrupta porque, claro, en el cara a cara es difícil, ¿no? Pero la realidad es indiscutible. El Valencia es el último. Lleva un punto. Un empate, el de la primera jornada, y cuatro derrotas consecutivas. Lleva un gol a favor, que es gravísimo. En cinco partidos ha metido un gol, que además no sirvió para nada porque fue un regalo a Sadik. Recuerden, ese gol es un regalo. Es decir, el Valencia, por mérito propio, no ha marcado un puñetero gol en lo que va de liga, pero le han metido 10. Y alguno dirá, no, es que el Barça le metió 5. Claro, el Barça le metió 5. ¿Y los otros 5? Los otros 5 en los otros 4 partidos. El Elche, que no ha jugado, lleva los mismos puntos que el Valencia 1. Y a partir de ahí, todos los demás llevan más. El Valencia va a ir ahora a jugar a Vitoria contra el Deportivo Alavés. El Deportivo Alavés es segundo de la liga. Lleva 10 puntos. No ha jugado aún, claro. Lleva 10 puntos de 12 posibles. No ha perdido en lo que va de campeonato. 10 goles a favor, los mismos que lleva el Valencia en contra, los lleva el Deportivo Alavés a favor. Y 3 en contra. El Valencia no va a ninguna parte. Suazo, le escuchamos.
11: Por la actitud que está mostrando, creo que esa es la base nuestra. Desde ahí se comienza y desde ahí podemos competir frente a cualquiera. Esa es nuestra ideología y nuestro pensamiento.
12: Gaby, feliz y entiendo que dolorido por ese golpe que apreciamos ahí. Desde luego, esto ha sido una guerra, lo habéis dado todo.
11: Sí, sí, al final es parte de eso. Es un ejemplo de cómo somos como equipo. Al final entregamos todo dentro del campo. Podemos jugar mejor o peor, podemos tener mejores o peores días, pero dentro del campo creo que vamos a entregar siempre lo máximo. Y creo que eso se identifica con este escudo, con esta afición, y ellos creo que también lo sienten así.
12: Gaby, se preguntará la gente, ¿qué ha cambiado? Tú estabas el año pasado. ¿Qué ha cambiado del Sevilla del año pasado a este? No sé si esa herida que tú tienes refleja un poco el cambio de que vais a muerte con el entrenador, vais a por todas. ¿Qué ha cambiado? ¿Qué hay diferente?
11: Bueno, primero que todo, creo que esta pretemporada comenzamos con ese pensamiento en donde, más allá de jugar bien, te lo vuelvo a repetir, más allá de jugar mal, de tener partidos donde podemos estar de mejor forma con el balón, creo que nuestra ideología y la actitud es entregar el máximo, es dar todo en cada balón. Y cada uno de los que le toca jugar, los que entran después, los que no les toca jugar, están con eso en la cabeza y los entrenamientos son de la misma forma y luego los partidos lo tenemos reflejado así. En nuestra forma es como queremos enamorar a nuestra afición a base de actitud, porque creo que eso es lo que es Sevilla.
2: A base de actitud, bueno, lo que no quiere decir es que lo que ha cambiado es el entrenador, porque lo que básicamente ha cambiado en el Sevilla es lo primero, el entrenador. Hablando de entrenadores, llega el del Valencia, rueda de prensa, vamos a escucharle.
13: Y su respuesta era muy franca y era, la confianza puede estar, pero lo que se necesita es sumar puntos y conseguir victorias.
2: Esta es la pregunta de ayer, de si el club estaba con él o no.
13: Cinco jornadas.
2: Me imagino que le han vuelto a preguntar al respecto.
13: Que se tiene que revertir. Mi pregunta es muy clara. Si el club decidiera que para revertir esta situación la solución es un cambio en el banquillo, usted tiene un contrato hasta 2028, ¿usted estaría predispuesto a sentarse con el club y llegar a un acuerdo? Gracias.
10: Yo no puedo hablar de situaciones que no pasan. Yo he dicho que la situación necesita ser revertida y soy uno de los responsables para poder revertirla. Así que mi trabajo es centrarme en qué hacer para poder hacer ese cambio y esa mejora.
14: Hola, mister. Al hilo de la lesión de Tárrega, si nos puede contar qué le sucede, le quiero preguntar cuál es la responsabilidad o de quién es la responsabilidad de que hayan tantas lesiones en el Valencia Club de Fútbol, porque es el equipo ahora mismo de primera división que más lesiones tiene, sale a un partido como mínimo de lesión por partido. Le quiero preguntar de quién es la responsabilidad de que hayan tantas lesiones a estas alturas de la temporada.
10: Es difícil contestar porque es verdad que en estas circunstancias uno de los motivos por los que no estamos consiguiendo resultados, para mí, que somos capaces de conseguirlos, podíamos conseguirlos mejores, es la cantidad de efectivos que estamos perdiendo. Nos estamos limitando en opciones, en recursos, porque tenemos una plantilla más amplia de los jugadores disponibles, porque es verdad que desde el principio, desde pretemporada, nos han castigado mucho ese aspecto. No te puedo decir la responsabilidad final es de todos, es ver por qué nos está pasando. No soy especialista a nivel médico, pero entiendo que es verdad que haciendo el mismo trabajo, porque no hemos cambiado nada a nivel de preparación física o a nivel médico. El año pasado fuimos unos equipos que menos lesiones musculares tuvimos y este año, haciendo ese mismo trabajo, somos uno de los equipos que más lesiones musculares o más lesiones en general tiene. Y por consecuencia estamos perdiendo efectivos que nos ayudarían a ser más competitivos. Al final, por encima de lo médico, yo me tengo que centrar en mi responsabilidad, que es mucha, en hacer que el equipo consiga hacer mejores partidos de fútbol. Y ahí es donde yo tengo que aportar mucho más de lo que estoy aportando ahora mismo. Lesión disquiotibial, no sé el alcance, no sé el tiempo, pero cuando hay una lesión, pues está claro que no lo recuperaremos antes del parón.
15: Mister, por aquí, José Luis Pena ya para Estadio Deportivo. ¿Usted se siente con fuerza para continuar en el banquillo del Valencia?
10: Yo he dicho que siempre tengo la confianza y las fuerzas, pero hay veces que contestar a esa pregunta después de una derrota no creo que es lo más adecuado. Yo sé mi responsabilidad, que es lo como un compañero ha comentado, que es sacar partidos, y soy muy consciente de cuando no conseguimos las victorias, significa que no conseguimos nuestro objetivo. Acepto la crítica, acepto la responsabilidad, me centro en buscar mejoras, porque cuando veo que el equipo se entrega y no consigue el resultado, es que la forma de afrontar el partido no ha sido la correcta, porque yo a los chicos hoy no le puedo pedir más porque el equipo se ha vaciado, pero no encontré la forma de hacer que el Sevilla no nos superase en la segunda mitad.
16: Vamos con la última.
17: Buenas, Pablo Caña para Dorsal 16. ¿Qué mensaje le manda la afición del Valencia para que sigan creyendo y confiando en este equipo?
10: Pienso que la afición ahora mismo no busca palabras, busca hechos, y lo que tenemos que hacer, el mensaje es en Vitoria, dar todo lo que tenemos para por fin cambiar esta dinámica.
16: Gracias.
2: Bueno, pues esta es la última respuesta del técnico del Valencia, que últimamente hace ruedas de prensa cortas porque obviamente tampoco tiene mucho que decir y eso complica mucho la situación. Ha hablado de isquiotibial, problema de isquiotibial de Tárrega. Eso son malas noticias porque ya sabemos lo que significa, que va a tener un tiempo de recuperación amplio porque es un tema muscular. Ya lo hemos visto en el directo, tampoco admitía muchas dudas. No es capaz de explicar por qué hay tantas lesiones. Y, por supuesto, no dimite. Él sigue manteniendo que su obligación es trabajar, que es verdad, y no pactar una salida si se la proponen. Yo no hablo de cosas que no existen. La pregunta era, ¿usted estaría dispuesto a encontrar un acuerdo si le proponen marcharse? Bueno, no hablo de lo que no existe. Pues de momento no existe, pero él tampoco está dispuesto a marcharse. Mafeo, que hoy ha vuelto a jugar después de estar lesionado.
18: Eso te iba a decir, buenas noches, serán para otros.
12: ¿Qué primera valoración haces del partido de hoy? Un partido en el que habéis peleado, tú has salido en la segunda parte, estabas ahí metiendo fuerza al equipo porque eran momentos difíciles, pero al final caes del lado de nuevo del rival.
18: Bueno, está cayendo todo ese lado, obviamente nosotros, si se está pasando tanto, también tenemos parte de, bueno, toda la responsabilidad. Pero bueno, ahora lo bueno que el fútbol es rápido, el martes tenemos una final, una guerra. Entonces, pues bueno, hay que salir ahí pues como eso.
12: Pablo, tú has hablado en algunas declaraciones de mantener la calma, de que la crispación puede afectar al equipo. Sabes que se está diciendo muchas cosas del vestuario, sin mala relación con el entrenador. ¿Cómo está realmente esa relación? ¿Cómo estabais ahora vosotros en el vestuario y el míster?
18: Al final estamos todos en el mismo barco. Obviamente, pues ya no es que leas, sino que te llegan cosas de fuera. Eso nos perjudica a todos. A mí el míster me parece un gran míster como persona y como técnico. Ahí vamos a muerte con él, es decir, es nuestro capitán del barco y yo, si me tengo que hundir, pues me hundiré con él, pero con todos mis compañeros, y seré el primero que me hundiré. Pero bueno, cuando te hundes, pues sales a flote también. Entonces ahora creo que es trabajo de todos, sobre todo también de él, de que tenga la ilusión y las ganas de sacarnos a flote, porque se pueden hacer cosas bonitas, pero obviamente trabajando.
12: Pablo, no sé si el de hoy es un golpe más duro, si cabe, porque se venían diciendo muchas cosas y muchas polémicas envueltas, de algunas palabras de compañeros de profesión, y hoy quizá el equipo quería resarcirse, ¿no? Quería reivindicarse después de todo lo que se había dicho.
18: Al final nosotros tenemos que mirar lo que nos compete a nosotros, que es trabajar para nosotros, lo que se diga de fuera, que solo nos puede perjudicar. Nos tenemos que centrar en lo nuestro y ya está. Si se dicen cosas, se dicen cosas de todo el mundo, tanto buenas como malas, y ya está. Tampoco tenemos que dejar con la situación que tenemos, mirar si uno nos llama malos o si el otro nos llama buenos. Tenemos que estar todos juntos y ser compañeros, que, que para eso estamos ahí todos jodidos.
12: La última que te hago, tú eres un hombre que lleva poco tiempo en el club, pero sí tienes carisma, tienes carácter. ¿Qué mensaje le mandas a la afición del Valencia en estos momentos tan difíciles?
18: Nada, obviamente que estamos jodidos, que los necesitamos, que sé que es difícil pedirlo y que obviamente estarán muy enfadados y yo soy el primero que los entiendo. Que al final somos los que somos, que al final de temporada, si quieren, nos reunimos todos y nos mandan todos a la mierda, así de claro, y nos pegan de hostias, pero que ahora estemos todos juntos porque el bien nuestro es el bien suyo y el bien suyo es el bien nuestro. Entonces, solo eso, que obviamente vamos a sudar sangre y por la camiseta, por el escudo. Yo estoy muy contento de estar aquí, de vestir esta camiseta. Nunca había estado tan contento de vestir una camiseta de un equipo. Y obviamente pues nos vamos a dejar todo por ellos y por el escudo.
12: Muchas gracias, Pablo, por dar la cara y mucha suerte lo que viene.
2: A ver, yo no estoy muy acostumbrado a escuchar a Pablo Maffeo de cuando jugaba en el Mallorca. Estamos todos acostumbrados, o le recordamos todos, por aquella época de los líos con Vinicius, que desde luego no le bajaba la barbilla, pero ¿han escuchado ustedes lo que acaba de decir sobre la afición? Vamos a ponerlo otra vez porque yo aún estoy bocabadat. A ver, dale, Borja. La última pregunta, cuando le pregunta qué se le puede decir a la afición, bla, bla, bla. Y escuchen bien lo que ha dicho. Esto es lo último antes del debate.
12: Muchas cosas y muchas polémicas envueltas, de algunas palabras de compañeros de profesión. Y hoy quizá el equipo quería resarcirse, ¿no? Quería reivindicarse. No,
2: esta es anterior. Ahora enseguida la busca Borja tranquilamente. Y mientras tanto yo voy a saludar al resto de la mesa, o a la mesa, que ya está reunida en torno al Roglet. José Manuel Alemán. Hola, José, ¿qué tal? Muy buenas noches.
19: ¿Qué tal? Buenas noches.
2: Eduardo García Velda Miki, Mister. Hola, ¿qué tal? Buenas noches.
20: Hola, ¿qué hay? Buenas noches.
2: En Sevilla, nuestro compañero de Movistar, siempre nos gusta mucho cuando el Valencia juega contra el Sevilla, él le pone un pozo y un criterio, siempre con la objetividad de estar fuera de la ciudad, que a veces, de esta ciudad, que a veces nos mantiene a todos en una situación extrema, él lo vive diferente y su diferencia es fabulosa para este Roglet. Hola, Ismael Medina. ¿Qué tal, Isma? Buenas noches.
21: Hola, Quique. ¿Qué tal? Muy buenas a todos y un placer estar otra vez aquí, cada vez que juega el Valencia con Betis o Sevilla.
2: Sí, y para cerrar el cuarteto, tengo una enorme noticia para los oyentes de la radio, porque al final en la SER nosotros tenemos nuestro partido, el partido de carrusel, en el que intentamos ganar el partido todos los fines de semana para el oyente, porque desgraciadamente ya nos gustaría, los partidos del césped no los jugamos. Y como nos gusta ganar los partidos o intentarlos, siempre tratamos de mejorar en el Roglet. Una de las grandes incorporaciones de este año, la verdad es que parece que lo hayamos hecho adrede, pero no es así, porque yo llevo mucho tiempo detrás de él. Hoy para mí es un placer poder presentar y saludar y abrir las puertas de la SER y las puertas de El Roglet a uno de los personajes más conocidos dentro de el Valencia, también en Villarreal, pero que menos focos ha tenido en los años en los que estuvo en el club. Él estuvo 4 años en el Valencia y casi 10 en el Villarreal. Todos en primera división, obviamente, los 14 o los casi 14. Fue jefe de los servicios médicos del Valencia, 4 años, y los 9 mencionados del Villarreal. Es el doctor Juan Albors. Hola, Doc, ¿qué tal? Muy buenas noches.
22: ¿Qué tal, Quique? Buenas noches y gracias por tus palabras y por la invitación.
2: Para mí es un enorme honor que una personalidad de tu capacidad, criterio y paso por el fútbol, aunque ahora no estés vinculado directamente en Primera División, lo sigue en Primera Federación, pero que le podamos abrir las puertas y que quieras estar con nosotros para hablar de fútbol, porque uno es médico y además gran médico, pero futbolero como el que más, ¿no?
22: Sí, hombre, futbolero, médico y muy valencianista.
2: Y muy valencianista, que eso ahora ya lo
22: puedes... Se junta todo.
2: Sí, señor, se junta todo. Bueno, ahora os doy paso a todos, pero por favor escuchemos con atención esto de Maffeo, que es lo último que ha dicho, que hay que escucharlo otra vez.
18: Jodidos, que los necesitamos, que sé que es difícil pedirlo y que obviamente estarán muy enfadados y yo soy el primero que los entiendo. Que al final somos los que somos, que al final de temporada, si quieren, nos reunimos todos y nos mandan todos a la mierda, así de claro, y nos pegan de hostias, pero que ahora estemos todos juntos porque el bien nuestro es el bien suyo y el bien suyo es el bien nuestro. Entonces, solo eso, que obviamente vamos a sudar sangre y por la camiseta, por el escudo. Yo estoy muy contento de estar aquí, de vestir esta camiseta. Nunca había estado tan contento de vestir una camiseta de un equipo. Y obviamente, pues nos vamos a dejar todo por ellos y por el escudo.
2: Bueno, pues ahí lo dejo. Es que escucharlo, es que impone escucharlo dos veces seguidas, ¿eh? Si quieren los aficionados, a final de temporada nos reunimos todos y nos mandan a la mierda y nos pegan de hostias. Mafeo, que dice nunca haberse sentido tan orgulloso de vestir una camiseta. En fin, vamos por partes. A ver cómo llevamos esto, porque la verdad es que hoy es un día difícil y voy a pedir, pues, al Doc le voy a pedir que interrumpa cuando quiera hablar, porque los que debutan en el rolet siempre tienen la buena costumbre de no voy a interrumpir, voy a esperar a que me den paso. Entonces yo siempre digo lo mismo, Juan, que es, tú haz como cuando, si estuvieras tomando café con los amigos hablando de fútbol. Les interrumpirías seguro, ¿no? Pues esto es un poco parecido para todos los que nos escuchan en la radio. Bueno, pues por el orden que os he saludado, ¿qué me contáis? Alemán, Miki, Isma y cerramos con el Doc.
0: Bueno, sobre el partido voy a ser muy breve.
2: Hay que hablar del partido, sí, claro.
0: Sí, hay que hablar del partido. Bueno, pues si tengo que hacer el esfuerzo, lo voy a hacer muy rápido.
2: Hombre, pero,
0: en 10
2: segundos. Claro, hay que hablar de fútbol.
0: Es una tortura, es insoportable, es una maldita condena y lo único que me duele es por los que hayan perdido el tiempo y el dinero de viajar a Sevilla para ver este truño de partido, uno más, esta castaña de Valencia que va camino de segunda división y apelando al orgullo, a esos arrestos de Mafeo, pues le diría que esto va de fútbol, que esto va de fútbol, que al fútbol se juega con los pies, se juega con la cabeza y también con un poco del corazón, pero es que esto va de fútbol, no va ni de ganas ni de arrestos. Porque Dien le pone muchas ganas y le pone mucho arresto, pero es obsceno que un jugador como Aliu Dien vista la camiseta del Valencia y él no tiene la culpa. No tengo mucho más que decir del partido.
2: ¿No rescatas nada, ni siquiera la primera parte del equipo?
0: Bueno, puedo rescatar.
2: Lo digo con sinceridad. Posible, ¿eh?
0: Yo también. No se ponga más la camiseta del Valencia. El 7, por favor, si es posible, que lo retiren. Va a la grada directamente. Porque, vuelvo a repetir, el fútbol es un deporte colectivo y si quiere un balón, yo voy a Mediamar, le compro uno, se lo regalo y que juegue él solo al fútbol.
2: Leo algunos datos. Ligas con menos puntos del Valencia tras la jornada 5, la 99-2000, 3.8 goles. La 2024-25, muy cercana en el tiempo, es la de Baraja, 3 puntos menos 10 goles. Esta temporada, 10 goles, 1 a favor, 10 en contra. 3-10 en la 24-25, 3-8 en la 99-2000. O sea, estamos ante el peor Valencia numéricamente de la historia. Es una cosa de locos. Bueno, es que todos los años rompemos récords negativos. Mister, ¿qué te parece todo?
20: Bueno, yo te he estado oyendo. He oído.
2: Me has sufrido, ¿no?
20: Te he sufrido. Porque estoy mucho más cerca. Mi televisión ha sido más parecido a lo que dice Alemán que a lo que decías tú.
2: Bueno, yo reconozco, para el que no haya oído el fútbol y sin incorporar el rolet, que yo creo que la primera parte del Valencia ha sido solvente y luego, vale, el Valencia en la segunda parte ha desaparecido.
20: Vale.
2: Y entiendo el criterio diferente, que supongo que es lo que vas a decir ahora.
20: Vamos a ver, voy a hacer un poquito una primera parte en que puedes decir que ha estado igualada, pero que el Valencia ha pasado de medio campo una vez, que ha perdido a los dos pases, no ha llegado nunca a dar tres pases. Entonces, considerar que eso está bien, el Sevilla tampoco está bien y han estado nivelados. Pero el segundo parte, los primeros 30 minutos han sido un sometimiento del Sevilla al Valencia, en el que no había ni un solo jugador que diera un pase bien, en el que se perdían todos los balones. Y que después oigo, no, pero hemos pegado un tiro al palo que podía, una vez que has pasado el medio campo, pero ellos también han pegado un tiro al palo y después han marcado. Ahora, tengo que reconocer que puedes decir el Valencia no ha estado mal comparándolo al Valencia de este año.
2: Sí.
20: Puedes decir que Danjuma no ha estado mal comparando al Danjuma de este año. Pero el nivel que ha dado Danjuma, el nivel que ha dado el Valencia, nos ha puesto últimos y con muchísimos números de seguir jugando así, de estar en segunda división el año que viene.
1: Yo hace unos meses estuve aquí en el mismo programa con ustedes y ha cambiado la tortilla. Aquel día ganó el Valencia, sí, ante un Sevilla muerto, que fue destituido Almeida, sí, en un equipo muerto, absolutamente muerto,
21: y el Valencia ganó porque tenía un poquito más. Hoy el Sevilla ha ganado porque tiene más energía, porque el ambiente es mucho mejor, porque ha firmado algún buen futbolista como Fofana, pero al final hay 13 equipos en la Liga, 13, 14 equipos iguales. Lo que pasa es que el Valencia es un club a la deriva, es un club que hoy mismo tiene que decidir, si no creo en Corgarán, échalo, y con decirle a todo el mundo, pero no tiene nadie con credibilidad, que hay 12 equipos para quedar entre el 9 y el 20. El problema es que nadie en el Valencia va a hacer eso. En el Sevilla ha cambiado porque ha entrado un director deportivo con poco nombre, pero ha currado algo en el fútbol. Sucede muy poco, y ahí Luis García ha conseguido una tropa que corra y que pelee. Porque como sigamos esperando,
2: que no es poco,
21: y lo digo con mi experiencia de Sevilla, que se intente jugar al fútbol, hay que pensar en otra cosa, hay que correr, pelear, ser solidario, y creo que el Valencia hoy, porque lo hizo el Sevilla, tiene que decidir si no escorberán por otro entrenador en busca de la permanencia.
2: Don Juan Albors, le escuchamos por primera vez con mucha atención.
22: Pues bastante de acuerdo con lo que se ha dicho hasta ahora. Me parece un equipo, bueno, un partido y un equipo, el Valencia, aburrido, plano, soso, que como dice Miki no da dos pases, que tiene muy poco bagaje ofensivo. Yo he tenido el placer de estar viendo el partido con jugadores que actualmente juegan en primera red, y el comentario general era que para jugar en primera división se necesita algo más. Es verdad que tenemos muchos condicionantes, que a lo mejor valdría la pena que los comentáramos, pero bueno, no es suficiente.
2: Por el tema de las lesiones, quieres decir, ¿no? ¿Te refieres a eso?
22: Por ejemplo, por el tema de las lesiones, por el tema de la plantilla que se ha confeccionado, por muchas cosas, muchos condicionantes, pero eso nos suavice para que el Valencia hoy contra un Sevilla, que es de nuestra liga, porque eran dos jugadores que juegan la misma liga, tenía que aportar y tenía que ofrecer algo más.
2: ¿No? Algo más.
22: El año pasado contra Barcelona, la semana pasada contra Barcelona fue otra cosa, pero hoy es un equipo de nuestra liga. Yo soy mucho de los que comparo, perdona, termino enseguida.
2: No, por favor.
22: Los partidos que hemos jugado este año con los partidos que jugamos el año pasado. Entonces, el año pasado me acuerdo que se ganó en Sevilla, sí, que se le ganó al Barcelona en casa. Entonces, si hacemos la comparativa de puntos, pues creo que ya llevamos un decalaje importante.
2: En contra. Se incorpora, va a estar brevemente, perdonadme, salude el jefe de deportes de Radio Valencia, Cadena Ser. Hoy no se queda todo el debate, pero quiere participar en este arranque. Hola, Fran Cuenta, ¿qué tal, Fran? Buenas noches.
5: ¿Qué tal?
2: Hemos escuchado un poco a todo el mundo. ¿Qué tal lo ves? ¿Cómo lo ves?
5: Bueno, lo veo como hace 6 meses. Pero nada va a cambiar si no cambia nada. Si el entrenador es el mismo, si el CEO de fútbol sigue siendo el mismo incapaz, vago, que no trabaja, que no vende jugadores para subir el fair play, que por miedo a una bronca de Singapur no toca al entrenador, que por prepotencia le regala una temporada de contrato, si el médico es el mismo, si la preparación física es la misma, un lesionado más, Tárrega.
2: Isquio, dice.
5: No cambia nada. Bueno, bien. Pues,
2: muscular, otra
5: pues
2: vez.
5: Otra rotura muscular en el Valencia. En la época de Manolo Llorente se pedían explicaciones a médicos, a preparadores físicos. Aquí no cambia nada. Y como no cambia nada, pues el equipo ha firmado hoy el peor arranque de su historia. No ha habido un Valencia peor en las 5 primeras jornadas. Yo solo puedo ser fiel a mi libro, al de febrero, marzo, abril, mayo, junio, julio, agosto y septiembre. A la calle el entrenador y a la calle el CEO de fútbol. Reset deportivo. Todo lo que no sea eso es equivocarse. Valentía en Javier Solís, que mientras siga en el club y tenga hilo directo con el presidente tiene que ser valiente. Que le diga al presidente que hay que echar a Ron Gurley y que hay que echar al entrenador. Y hacer una apuesta deportiva para revertir esto, porque desde luego, escuchaba a Miki, es verdad que, claro, si lo comparas con el equipo que perdió 0-5 con el Barcelona, pues bueno, hoy no han perdido 0-5 ni 5-0, pero el Valencia es infumable. El Valencia no juega un pimiento. O sea, al final, quedarte con que los jugadores corren y compiten y no bajan los brazos, eso a tíos que ganan 6 palos como Gaya, hay que medirles muchísimo más.
2: No, yo es que a mí me parece que lo único salvable de toda esta temporada es la primera parte de hoy. Lo digo con sinceridad. Yo me acuerdo de lo de Riazor. En Riazor, la vergüenza de la primera parte.
5: Pero
2: hoy no
5: ¿qué has
2: se ha
5: visto
2: producido.
5: Hoy? No, a ti lo que te pasa es
2: igual
5: que.
2: Igual es que vengo viciado del
5: ridículo,
2: contexto. Claro, claro.
5: Ha
2: claro.
5: sido tan
2: sí,
5: ridículo
2: sí, sí, sí.
5: y tan doloroso Riazor y el Barcelona.
2: Claro, claro.
5: Que
2: claro.
5: te parece que, claro, todo lo que no sea que te metan 3, pero la primera parte de hoy, ¿qué ha tenido? Que no se encaja un gol.
2: Control de partido, ¿no? Ellos tampoco han hecho nada.
5: Control decir? De partido, pero si no tiramos sí,
21: pero,
5: a puerta,
21: pero, Quique, el Sevilla de hoy que comentabais, sí. el Sevilla de hoy es 3 escalones mejor que el Sevilla de Almeida. para la permanencia, ¿eh? Sí, o para estar en mitad de tabla. O sea, el Sevilla lo que le puede es la ansiedad de jugar el Sánchez Pizjuán. Hoy yo sí he visto un equipo que está más hecho que el Valencia, que es el Sevilla. Ahora, el Sevilla no es el Sevilla de Vanegas, no es el Sevilla de Canute, pero es un Sevilla con más energía, que en media hora en la segunda parte se ha comido al Valencia. Claro, es un Sevilla con el límite salarial más bajo de Primera División, pero que ha construido un equipo de fútbol mejor que el del año pasado y para mí un punto más que el Valencia actual por una sencilla razón. Porque como no van a desaparecer en Sevilla los que mandan, sí hay gente que ha trabajado. El Sevilla, su director deportivo desconocido, ha trabajado en el mercado. Y Luis García, ahora mismo lo que puede tener es un grupo de soldados, pero Juan Iglesias sería titular en el Valencia. Fofana y Agumé serían titulares en el Valencia. El Sevilla que perdió con Almeida era peor Sevilla que este Sevilla de hoy en busca de la permanencia, ¿eh?
0: Es que a mí, Quique, al hilo de lo que estaba diciendo el compañero, es que la gran diferencia, lo que comentábamos el otro día en Ser Deportivos, si es que el problema es que el Sevilla tiene claro un plan, nos lo explicó Chazarri perfectamente, el plan que se había trazado. Se había jugadores que desde el minuto uno de la pretemporada tenían que estar aislados del grupo, aparte, viniera AFE o no viniera AFE, da igual, es la forma de decirle al club, no te podemos parar el contrato, te tienes que marchar, negocia tu salida, búscate la vida. Pero claro, es que yo lo que escuché después de 3 meses de silencio de Ron Gurle es sacar pecho de los fichajes de Dieng, que repito, es obsceno que Aliu Dieng juegue en el Valencia. Es que como Aliu Dieng, en primera ref en España hay 100. En primera ref, ya no hablo de ni de segunda, 100. Justin De Haas, Sato, sale sacando pecho como si hubiera firmado a Juan Iglesias, gratis. Guridi, gratis. Puestos a pagar 4 millones de euros por Sato, firmas a Cochorasvili, que lo conocemos muy bien en esta ciudad.
2: Buen jugador.
0: Eso me parece un insulto a la inteligencia de los aficionados del Valencia, que no tienen por qué conocer, como nosotros conocemos, a un mediocentro de Mali que jugaba en Egipto, o a un central holandés que lleva 3 años en el Famalicao y que es tan bueno que, mira, ni el Oporto, ni el Benfica, ni el Sporting de Lisboa, que los tiene a 150 kilómetros, han dado con tal talento que nadie lo ha visto allí. Bueno, pues hemos ido nosotros a descubrirlo y, por supuesto,
21: eso no funciona. Claro, eso lo vivimos en Sevilla. Lo que dijo mi querido amigo Chazarri es que ese ha sido el gran acierto del director deportivo, porque el club no iba a cambiar, que es, se han dejado de milongas. Aquí los Mendy, los jugadores desconocidos, para una situación de crisis en Sevilla, Juan Iglesias, Guridi y Cochorasvili. Y Castrín, gente que aguante la presión de la lucha por la permanencia. Por eso hoy el Sevilla ha corrido, se ha matado. El Valencia piensa que iba a descubrir lo que en el Sevilla pensaban que iba a descubrir otros directores deportivos, como Cordón, por ejemplo, que fue un fracaso morrocotudo el año pasado.
0: A ver, pero porque el proyecto va unido a la figura de Luis García y a la figura de un director deportivo, que van de la mano en cada una de las decisiones. Y van a una. Tienen claro cuál es su objetivo y cuál es el propósito. Aquí es que no hay director deportivo. El que hace de CEO de fútbol no tiene ni idea ni del fair play financiero, o sea, no de fútbol, del fair play financiero, no sabe ni cómo funciona, no sabe ni lo que tiene que hacer para sacarle brillo a una plantilla en la que ha sido incapaz de sacar absolutamente a nadie. Y encima, el tío saca pecho el pasado jueves de una estafa deportiva contra su propio club, contra su propio entrenador, contra el máximo accionista, porque Ron lo que está haciendo es estafando a nivel deportivo al Valencia y al valencianismo de vendernos una moto que no existe, con jugadores que no son talentosos, como si hubiera firmado algo importante, y al final lo que ha hecho es pulirse casi un fair play financiero. Ayer, dato oficial de la Liga, 98,8 millones de euros el Valencia Club de Fútbol, y aquí hay una decadencia absoluta entre la diferencia de lo que es la eficiencia del futbolista respecto a los contratos que se pagan. O sea, aquí no puede estar ganando José Luis Gallá 6 millones de euros, Diakabi 6 millones de euros, Guido Rodríguez 5,5 millones de euros, Maffeo 2,5 millones de euros, pagar 3,5 millones de euros a un jugador como Arnau, porque no lo valen. Así de sencillo.
2: A ver, somos muchos, por favor, pido brevedad. Fran y luego Miki.
5: Nada, un apunte muy rápido y vuelvo al arquero. Este CEO de fútbol del Valencia definió como un jugador top a Dieng. El Valencia ha firmado a un pivote defensivo que en teoría lo que tiene es músculo. Os invito a ver la jugada del gol. Es el que estaba marcando a Juan Iglesias.
2: Blando.
5: Ni lo tapa, ni lo agarra, ni le impide saltar. Es tu pivote defensivo. Ese es tu pivote defensivo, firmado gratis, de la Liga Egipcia. Ese es el pivote defensivo que ha firmado el Valencia. Y luego, lo lamento mucho, pero en fin, esto no es una ONG ni los juniors de Madre Sacramento. Gallá gana 6 palos. Yo no sé qué coño hace en la jugada del gol. No sé qué está haciendo Gallá. Está girado, de espaldas al balón, rompiendo el fuera de juego. Joder, lo de Gallá es tremendo este año. Es que no se puede empezar peor una temporada. Que hay mucha gente que se mete con Jesús Vázquez, que no está aportando nada, pero es que cada partido de Gallá sale a error de bulto, a expulsión grotesca. Yo creo que José tiene que enfriar la cabeza, centrarse, y yo no le pido un 10, pero coño, que nos dé un 7. Que nos dé un 7 algún partido, que son 6 millones brutos, que es el jugador más veterano de la plantilla. Gallá no puede cometer esos errores. Es que nos vamos de cabeza a segunda. Si los jugadores medianamente potables tienen este nivel, ¿qué le vamos a pedir a los chavales? Yo de verdad es que estoy muy, muy, muy decepcionado con Gallá.
0: Falta Miki. Mucho trabajo, faltan muchos automatismos, falta mucho, mucho, mucho pizarra, falta mucho diálogo vestuario.
5: Pero José, estiraron fuera de juego, ¿eh? Estiraron fuera de juego, ¿eh? Lo de Gallá.
0: Sí, no, pero estamos hablando de. Pero eso es lo que hoy te pena.
5: Palos.
0: Pero es que la diferencia del partido no la marca Gallá. Porque son perder o empatar. Pero el partido y la imagen y el rendimiento deplorable de este equipo y su puesta en escena es absolutamente indecorosa. Porque no es un partido, es el ridículo en La Coruña. Es el ridículo contra el Barça. Y hoy,
2: a ver,
0: un Sevilla que lo único que ha hecho es currar, pelear, estar ordenado y concentrado, no te ha metido 2 porque el primero ha llegado en el 85. Pero te podía haber llegado en el 38 o en el 45. Si es que da igual.
2: A ver,
21: pero es que eso que apuntabas del Sevilla, que eso es un halago. Y debería ser un halago para el Valencia. Es que correr, pelear y sufrir para mantenerse, es que el Sevilla se ha cargado las fichas de 5 y 6 millones de euros. Solo se ha quedado con Marcao. Ese es el problema, que es un club que por lo menos la gente, entrenador y director deportivo, porque no quieren a los que mandan, han dicho, oye, no hay un duro a tomar decisiones, y ha ido a por Julio Díaz, del Atlético madrileño, ha ido para Fran González, ha convencido a Blajodimos un año más cedido. Es que Castrín ha subido del filial y Miguel Sierra, pero después ha sido listo, ha ido por Cochorasvili y por Guridi y por Juan Iglesias. Es que correr, pelear y meter la pierna es lo que te da la permanencia. El talento hay que currar mucho y tener dinero para encontrarlo. Que haya hasta el Betis, el Villarreal. Ese es el problema, que el Valencia ha querido subir escalones muy rápidos y de momento no sabe qué camino coger.
2: Mister.
4: Dime.
2: Todo suyo.
4: Todo mío. Yo solo voy a dar 2 o 3 apuntes del partido, del juego de decisiones de Corberán, que se traducen al final en el resultado. A mí, por ejemplo, fichar a Arnau por 5 millones, que me parece un jugador vulgar, y que se haya llevado a otro equipo, a Iglesias, me parece vergonzoso. A mí, qué bien, lo fichen gratis, bueno, han hecho una mala gestión, pero sobre todo han hecho una mala gestión de en qué posicionamiento lo hacen jugar, porque si al pobre chaval le hacen recibir el balón todas las veces de espalda cuando sacan el balón jugado de saque de puerta, lo estás mandando a la guillotina. Ponlo en sitios donde lo único que tengas es que correr y pelear.
2: Ya, pero es que Corberán quiere sacar la pelota con todos los que hay ahí.
4: Pues entonces no pongas a bien. O sea, lo que te estoy diciendo es que los jugadores deben de jugar en donde mejor rinden. Después hay una cosa, si tú dices, en 5 partidos hemos metido un gol, me imagino que te parecen suficientes meter un gol en 5 partidos, porque si tienes al máximo goleador de los 3 últimos años que no lo quieres poner, o es porque no te cae bien o no tiene explicación, porque tienes un jugador que metía goles y estaba en la tabla goleadora de los españoles en la Liga Nacional. Te gustará o no cómo juega, pero al delantero centro se le mide por los goles que mete. Y después, Mafeo. Yo sabes que hablo mucho del estado de confort, el yo y nosotros. Ha aparecido un jugador que es capaz de dejar aparte el corporativismo y pegar un puro impresionante a 2 jugadores del Valencia por no ser contundentes en sacar el balón. ¡Ole! Pero ahora falta que lo hagan todos, que salgan públicamente a no hablar, ya lo explicaremos si hay tiempo, de nosotros, hablar del yo.
2: Bueno, ha estado durante el partido, lo hemos dicho, es un tipo muy competitivo que no tiene problemas en dirigir a la defensa aunque acabe de llegar, y probablemente eso le falta mucho al equipo.
4: Doc, no, dirigir no, reñir.
2: Perdona, reñir, muy bien. Cuando digo dirigir es también reñir, apoyar, es tomar decisiones con el resto de jugadores aunque acabes de llegar. Doc, ¿te has dado cuenta? Si no hablas, no esperes que te den paso, no vas a hablar si no.
22: No, si es que es más de lo mismo.
2: Sí, pero es verdad que han sacado el tema de la planificación. Al final acabamos yendo a este tema, ¿no?
22: Pero es más de lo mismo y es verdad. Esto viene de hace mucho tiempo, pero es verdad que la rueda de prensa del CEO el otro día ha hecho mucho daño y ha hecho mucho daño porque adoptó una postura muy soberbia, una chulería fuera de lugar. No miraba la cara nunca cuando hablaba. No se dignó a decir ni una palabra en castellano. Entonces, eso son cosas que bueno, que la afición duele y eso yo creo que le va a pasar factura al Valencia y a él sobre todo.
21: Desde la lejanía, Quique, que viendo la rueda de prensa me recordó muchas cosas a una rueda de prensa que le hizo mucho daño al club y a Cordón, que fue el último día de mercado, con malos fichajes del Sevilla, decir que él solo quería la felicidad. Entonces, yo creo que al final hay esos detalles, a mí que me gusta mucho.

0: días. Yo creo que al final esos detalles, unidos a los resultados, que es lo más importante, sí crea una atmósfera que para la permanencia es importante, y ese tipo de rueda de prensa con malos resultados calienta mucho Mestalla, calienta mucho Mestalla para jugar como local.
1: ¿Qué es lo que estabas intentando explicar, no, Juan? Que al final le va a pasar factura. Bueno, sí, le va a pasar factura porque dentro del club toma malas decisiones y porque genera en el entorno una rabia general, ¿no?
2: Claro, llevarte por lo que se ha comentado, es decir, estamos fichando jugadores que yo los considero muy caros, yo no hubiera hecho esas renovaciones tan caras, tampoco me hubiera empeñado en un lateral por esa cantidad de dinero, pero claro, el problema está en que si no inviertes ese dinero, dices, bueno, pues que fichen dos parecidos o dos con menos dinero, pero bueno, no se fichen esos dos con ese dinero, y entonces lo que pasa es pues que te empeñas con un jugador que al final no te da el rendimiento que te tiene que dar. Y bueno, pues el tema yo creo que está ahí, y como dice Fran, esto viene de mucho tiempo y ahora yo creo que se ha reagudizado muchísimo. Entonces no sé qué puede pasar.
1: Oye, Doc, te hago una pregunta desde tu conocimiento interno de lo que es estar en un vestuario de máximo nivel tantos años. Llevamos hablando mucho tiempo desde Fran, ¿es desde febrero? De la fractura entrenador-jugadores, ¿no? ¿Febrero? ¿Fue?
3: Sí,
1: ¿no?
3: Sí.
1: Desde febrero hablando de esta situación, jugadores que no que le quieren hacer la cama al entrenador, que aquí siempre hemos defendido que una cosa es querer hacer la cama, que es deliberadamente te vamos a tirar, a simplemente no estar con él. Lo de la cama nunca lo vimos, pero lo de no estar con él es una evidencia, ¿no? Estas cosas, ¿cómo se detectan cuando uno está dentro, que están pasando?
2: ¿Cuando no estás dentro o cuando estás
1: dentro? Cuando estás dentro. ¿En qué notas cuando el entrenador ha perdido o pierde el vestuario?
2: Bueno, pues porque ves hablar a los jugadores y porque ves la cara que ponen cuando se dan las explicaciones pertinentes. Te das cuenta si creen o no creen en lo que les está diciendo el entrenador. Es fácil.
1: Y lo que tú ves fuera del campo, ahora no estás dentro, has estado muchos años, ¿es el reflejo de lo que todos informativamente hablando sabemos? ¿A alguien se le apaga el móvil? ¿A quién? ¿A quién? ¿Sabes a quién?
2: No.
1: A ti no, ¿no, Juan?
2: No.
1: Vale. ¿En el campo ves lo mismo que vemos todos, que es un poco el reflejo de eso?
2: Hombre, yo lo vería más claro porque hemos hablado de la actitud de hoy y de meter la pierna, meter el pie del Sevilla. Yo creo que la Valencia de actitud no está mal. Me he fijado mucho en eso porque, bueno...
1: De actitud, vale, ya.
2: Corre un poco la idea de que el Valencia no tiene actitud. Yo a Valencia sí que le he visto actitud. Yo lo que le veo es una falta de calidad
1: alarmante, ¿no?
2: Sí, entonces claro, cuando los dos meten el pie, el que tiene un poquito más de calidad sí va al partido, y eso es lo que he visto hoy.
1: ¿Creéis?
2: Entonces, si tú ves que el equipo tiene actitud, que el equipo corre, porque el equipo lo he visto correr, entonces pues bueno, tampoco lo veo de momento tan claro, ¿sabes?
1: Lo que pasa es que corre sin orden, control ni criterio futbolístico, ¿no? Es un poco...
3: Ese es el caso, es que el problema no es correr mucho o correr, el problema es correr bien.
1: Es como corres,
3: correr. Correr, claro, es saber los espacios que ocupas, saber los automatismos, tener el trabajo de dónde se tiene que presionar, si presionan todos a la vez o no, si juegas como un equipo colectivo y no como hace Dañuma, coge la pelota, agacha la cabeza y no mira al compañero. O sea, este tipo de cosas son las que te invitan a pensar que el equipo está muerto, pero no porque no quiera, sino porque no tiene mecanismos, no tiene resortes, no tiene la ayuda desde el banquillo, desde lo táctico, desde la pizarra ni desde lo mental, para salir de esta situación. Corberán es una persona que tú no, está muerto en vida.
4: Pero
3: está muerto en vida.
4: Nos han hablado de Europa, ¿eh? Nos han hablado de Europa.
3: Bueno,
4: yo estoy con
3: Fran,
4: Juan. Hoy el equipo ha corrido, sí, porque viene de no correr. De dos partidos de no correr nada, ni en Coruña ni contra el Barça. Pero han hablado de Europa, ¿eh? No nos podemos conformar con que corran si el objetivo que ha marcado el club públicamente es Europa, y sobre todo sabemos que para la marcha al Nou Mestalla, ese club necesita...
0: De verdad, esta plantilla...
4: Esta plantilla es la que... Sí, lo han dicho.
0: Él
4: ha dicho que primera temporada Nou Mestalla hay que estar en Europa. Y el Valencia está muy lejos de eso. Y aparte de eso, los jugadores lo han dicho durante el verano, que el objetivo que el club tenía que marcarse era Europa. Eso no es un tema periodístico, es un tema de club.
1: Vale, voy a hacer una pregunta que tiene que ver con las últimas dos ruedas de prensa del entrenador. El entrenador dice que si no hubiera lesionados, quiero abrir ese melón, porque además está Juan, y para mí, que el único que puede hablar de medicina es Juan. Porque de medicina no podemos hablar los demás. Por desgracia, podemos hablar de lesiones, pero de lo que pasa ahí no podemos hablar.

0: Entonces, dice el entrenador que si no fuera por los 9 lesionados, ya son 10, la cosa sería diferente porque eso está afectando directamente al rendimiento futbolístico. Yo no estoy de acuerdo. Yo creo que el Valencia, el año pasado, sin lesiones, que lo ha dicho el entrenador del Valencia, estuvo hasta la jornada 37 luchando por no bajar y la primera vuelta fue último de la liga y penúltimo. Cuando fue a Orioles era último o penúltimo, ¿no? Cuando fue a jugar el partido de Orioles en enero o una cosa así. Es decir, a mí no me cuenten películas porque las películas de Corberán ya no me valen, ¿no? Pero, ¿realmente creéis que eso es verdad? Es decir, ¿esta plantilla es mejor que sus resultados y son las lesiones las que condicionan los resultados? Es lo que defiende el entrenador. Son 9 bajas, que son muchas.
1: Hombre, evidentemente las bajas condicionan. No nos vamos a...
0: O sea, explica,
1: solitario. Tener 9 jugadores más a tener 9 jugadores menos es tener mayor o menor capacidad a la hora de tomar decisiones. Ahora bien, decía Miki, que Hugo Duro esté en el banquillo, cuando tienes 9 bajas, tendrá una explicación. Que Sato, que es su media punta, juegue en la izquierda, tendrá una explicación. Claro, o sea, que Elliot, que te has gastado la pasta que tienes y la que no tienes, después de 15 días, juegue 20 minutos en el partido en el que estás jugando tu vida, tiene una explicación. O sea, yo creo que el problema es que este señor está perdidísimo. Pero perdidísimo anda muchos meses ya, mucho tiempo... Y el problema es que estamos arrastrando su agonía. Y la agonía ya, hablando en plata, es que esto ya no va de si tiene que seguir o no tiene que seguir. O sea, es que el debate no es ese. El debate es, ¿le va a pagar el Valencia los 3,4 millones que le tiene que pagar este año y los 3,7 millones que le tiene que pagar el año que viene que se los ha regalado Romulo?
0: Sí, pues claro.
1: El problema son los 7 millones más el adicional por la amortización de su traspaso. Que pagamos un traspaso,
0: pues claro.
1: Por si alguien no se acuerda, le pagamos al West Bromwich Albion para tener al gran Corredor en Valencia.
0: José, sí. Bueno, en este club pues primero está. El dinero, luego lo deportivo. Sí, de
1: pues
0: siempre.
1: Ese es el debate. Si el problema no son los lesionados, ni el problema es lo táctico, si el problema es... ¿Van a tener los arrestos de pagarle 8 millones de euros para cambiar la dinámica de este proyecto? ¿Sí o no? Ya está.
0: Vale, cambio la pregunta. Miki, con esta plantilla otro entrenador... O sea, ¿esta plantilla es la que es o es... mucho peor por el entrenador que tiene
1: esa
0: hoy?
1: Esa es buena.
2: Hombre, vamos a ver. Los equipos siempre se ha dicho que cogen la personalidad de su entrenador.
0: Se entrena, se juega como se entrena, ¿no? Se dice.
2: No, pero no siempre. Solo se juega como se entrena. El equipo coge la personalidad de su entrenador.
0: Una gran verdad.
2: Si quiere un modelo de jugar hacia arriba, jugar hacia abajo, hacer muchísimo.
0: Si es cobarde o valiente, ya.
2: Muy bien, todo eso. Vamos,
1: con Luis García Plaza en el Sánchez Pizjuán no van a ver el fútbol champán. Saben lo que van a ver, pero saben que van a tener un equipo competitivo del 1 al 95. Todos los partidos de la jornada 1 a la 38. Y van a morir con su entrenador, porque hace equipo, hace grupo. Evidentemente no es fútbol champán. Ni tienen los jugadores, ni por supuesto. Si seguramente Luis García Plaza es el mejor entrenador a nivel de talento. Pero, escúchame, no se arruga nadie, ¿eh? Y lo importante aquí es sumar, ¿eh? Sea de uno o sea de tres.
0: Dale, mister.
2: Vamos a ver, yo lo que pasa es que creo que Corberán entra en una dinámica de miedo en el que ya no quiere ninguna confrontación con nadie, en el que no quiere tomar decisiones importantes, en el que el estado de confort no es capaz de quererlo romper.
0: Amigo.
2: Porque está totalmente preocupado de su dimisión, lo que le va a suponer para el día de mañana esa dimisión. El problema es que al vestuario no se lo va a ganar nunca ya. Pero lo que sí que se puede ganar es el respeto.
0: ¿Cómo?
2: ¿Cómo? Tomando decisiones. Entrando en el conflicto personal para sacar rendimiento.
0: Pero ponme ejemplos prácticos para que la gente lo entienda lo que estás diciendo de decir.
2: Muy bien. El equipo no ha tenido actitud. Yo sería el primero que en la siguiente que me pone el micro diría no, pero di quién, porque yo sí que he tenido actitud. Entonces, mójate y saca a la palestra los nombres de los que no tienen actitud. Si tienes que tener que hacer un cambio a los 25 minutos de partido, lo haces a los 25 minutos de partido. Si tú, el año pasado, fuiste capaz de llamarle la atención a Dimitrescu por hacer unas declaraciones que tú te sentías un poco ofendido y que saliera al vestuario a pedir perdón, compórtate igual cuando eso lo hace un segundo entrenador tuyo de Hugo Duro. Gánate el respeto de todos. Si tú, tu equipo tiene 9 jugadores por lesiones musculares, averigua de quién y márcalo y tíralo si no está compitiendo bien. Si Guido tiene sobrepeso, que después Juan lo dirá, un jugador con sobrepeso tiene más facilidad para lesionarse. No digas que tienes mala suerte por jugar dos partidos seguidos. Di que está con sobrepeso y que entonces no puede jugar dos partidos seguidos.
0: Pero a un jugador que no está... Diacabí no estaba a jugar tres partidos seguidos.
2: Lo sabemos
0: todos. Pues no lo pongas. No lo pongas.
2: No. Y sobre todo, si... Es que era el siguiente. Y sobre todo, si el día del Barcelona vas perdiendo 0-3, lo que tú haces, reserva las cargas, cámbialo a él.
0: Ya.
2: Entonces podemos ir... Si tú a Rioja lo haces jugar infiltrado con el tobillo mal, ahora no va a jugar en 15 o 20 días. Esa responsabilidad es tuya, es del doctor, es de tus fisios. Tira a los que no rinden.
0: Ya, lo que pasa es que...
2: Saca públicamente toda la mierda que hay en ese vestuario, esa relación de vestuario con el entrenador.
0: Ya, lo que pasa es que ahí hay uno que es el médico, que es intocable. Entonces, si el médico es...
2: No, te he puesto el médico porque ya, y el segundo entrenador no se le puede permitir que haga ese me gusta que te metas con Hugo.
0: Ya.
2: O sea,
1: llega seis meses tarde ya llega seis meses tarde.
0: Claro, es que eso igual ya no tiene resolución.
2: Eso te digo que lo primero que hay es que atacar el estado de confort en los comentarios que hay en todos. Sale a hablar un jugador. Hemos de mejorar. No, coño, ¿y quién ha de mejorar?
0: Bueno, pero es que tú pluralizas y dispersas un poco la responsabilidad y así no tienes que decir nada. Porque la primera vez que dio nombre fue el día del Oviedo,
2: claro,
0: y se le vino el mundo
2: encima. Tú sabes una cosa, el rendimiento de un equipo sube o baja por el rendimiento individual de sus jugadores. Si tú no quieres entrar nunca en el rendimiento individual, nunca tendrás un buen rendimiento del equipo.
0: A ver, que ha dejado muchas cosas Mike encima de la mesa. Doc, de las 9 lesiones, por favor... Danos una visión lo más objetiva posible, porque tú has sido jefe de los servicios médicos del Valencia muchos años, del Villarreal todavía más. Aquí señalamos mucho al médico, líbreme Dios de pedirte una opinión del médico del Valencia, no sé, no es el foro ni es el lugar, pero 10 lesionados desde que empezó la temporada. No hay ningún equipo en primera división que se acerque ni de lejos a esta situación en la que creo que casi todas son musculares. Y tú, desde tu posición privilegiada de haber sido el doctor López Mateu, que es el actual jefe de los médicos de Valencia, muchos años, ¿qué te parece?
3: Por precisarlo, Guido cuádriceps, Diacabí aductor, Sadik isquiotibiales, Rioja tuvo lesión muscular y ahora dicen que es tobillo, Fulquier aductor y hoy Tárrega isquiotibiales. Más dejas que acaba de volver.
0: Sí, Juan.
4: No, por supuesto no voy a entrar a juzgar al jefe
0: ni,
4: de servicio.
0: Ni yo quiero que lo hagas.
4: No, exacto, no lo voy a hacer. Yo he mirado un poco las lesiones, las llevo mirando un poco. Y Valencia tiene actualmente 10 con la de Tárrega.
0: Sí.
4: 5 son articulares, ¿vale? Es decir, articulares son traumáticas. Tienes Diego López operado, Canós tenés operado, tienes...
0: Copete operado,
4: tienes a Luis Rioja, que es un problema traumático, y se me escapa una, creo que es la de Fulquier, ¿vale? Que también es un jugador que está operado con un problema ahora que no sabemos cuál es. No sé cuál es.
0: Uh-huh.
4: Y después tienes otros 5 jugadores que tienes con lesiones musculares. Hoy ha aparecido la de Tárrega. Bueno, pues hoy ha aparecido la de Tárrega. Tienes Diacabí, que te recuerdo, es un jugador que ha pasado muchísimo tiempo fuera del campo.
0: Un año, largo.
4: ¿Vale? De acuerdo. Tienes a Guido, que también estuvo, bueno, tuvo media temporada el año pasado, pero también estuvo mucho tiempo parado. Tienes, ¿qué más serán los demás? No recuerdo.
0: Sí, te los acaba de nombrar todos, Fran.
4: Sí, Diacabí, bueno.
3: Guido, Diacabí, Sadik, Fulquier y Tárrega.
4: Bien, Sadik y Fulquier, te quiero decir que sí, son 5 lesiones musculares. Yo creo que los servicios médicos y físicos del club tienen suficientes instrumentos para saber las cargas que deben aplicar, ¿vale? Y me consta que son buenos profesionales para identificar cuál es el problema. Quiero decirte, ellos deben saber cómo tienes físicamente los jugadores. O sea, lo deben saber. Entonces, cuando tú te quejas de preparación física o tienes lesionados, tienes que pensar dos cosas. O que el equipo contrario tiene mejor forma física, o que no te da con los jugadores para hacer estas cosas. Pero bueno, yo lo que quiero es, sobre todo, determinar que son cinco articulares y que tenemos cinco musculares.
0: Ya, pero en todo caso, son tropecientas más que cualquier otro equipo de primera división. Es decir, esto no es la norma general en una jornada 5.
4: No, está claro que si contamos 10 son muchísimos más que cualquier equipo. Si contamos 5, no intento defender nada. Solo quiero decir que, bueno, son cosas que ocurren en unos jugadores muy específicos que han estado mucho tiempo parado. Porque te recuerdo que Sadik ha estado mucho tiempo parado. Te recuerdo que Guido estuvo toda la primera parte de la temporada pasada parada. Y bueno, y tiene muchos jugadores.
0: Forquier parado, lesionado.
5: Pero Juan, perdona un momento. A mí lo que me duele, por supuesto, es que tengan las lesiones, porque habrá que ver qué pasa, por qué se sucede eso. Si es una mala gestión de cargas, qué es, por qué Guido con sobrepeso juega toda la pretemporada 90 minutos y luego juega 90 minutos los dos partidos hasta que se lesiona. Habrá que ver cosas. Pero lo que más me duele, ¿sabes qué es? ¿Qué es lo que yo te digo? El estado de confort. Más, Corberán, más que buscar dónde está el error y subsanarlo, lo que hace es decir, no, es que hemos jugado dos partidos seguidos, entonces es normal que se lesione. Sí, pero solo se te lesionan a ti.
0: Bueno, él defiende que solo él ha jugado dos partidos seguidos en el arranque de liga. Pues entonces rota de la 1 a la 2.
3: La alusión que hace Miki al sobrepeso de Guido, ¿es visual o sabes algo más?
5: No, es visual. Tú ves a un jugador y ves tranquilizadamente que cuando tiene un prototipo de cuerpo está fino, no está fino. Guido, Danjuma y Ugrinić, yo creo que tienen un prototipo de cuerpo sobrepasado de peso.
0: Yo recuerdo cuando llegó Guido, le costó es verdad que yo con una fisonomía de cuerpo bastante diferente a la que terminó la temporada cuando llegó en enero. Es verdad que venía de no jugar y yo supongo que el ritmo de competición eso cambia mucho las... Y es verdad que hay jugadores que necesitan más tiempo, otros que necesitan menos, pero el entrenador es el responsable de saber eso. Y en base a eso, pues a este le pongo más, a este le pongo menos, ¿no? Ya explico un día Corberán, pero claro, como tenemos que ganar partidos, ya, pero si ganas partidos a costa de que perder jugadores en cada semana, eso es muy difícil, ¿no? O sea, eso no es sostenible. Eres responsable de que los jugadores aguanten todos los partidos. Y si no hay que jugar, que no jueguen. En fin. El futuro que augura, no os quiero robar más tiempo, el futuro que augura, próximo martes, Vitoria, ha caído otro futbolista, el Valencia es el último de la Liga. ¿Esto tiene arreglo con Corberán o esto es simplemente, creo que lo ha dicho Alemán, la agonía de esperar a que todo caiga?
1: Bueno, yo apelo a la dignidad, que es...
0: ¿A la qué?
1: A la dignidad.
0: ¿De yo quién?
1: Todavía apelo a la dignidad del arrogante y del charlatán del director deportivo que tiene el Valencia, del CEO.
0: Pues andamos mal.
1: Que esta noche desde Sevilla coja ya directamente un vuelo a Glasgow o a Edimburgo y no vuelva a Valencia, presente su dimisión, facilite su salida, la posibilidad de que el Valencia pueda traer a un profesional del fútbol para elegir al que tiene que ser el próximo entrenador del Valencia, porque entiendo que pedirle a Corberán que dimita después de habérselo preguntado en dos ocasiones, creo que no lo va a hacer. Tampoco el otro día, a pregunta de Chimo Másmano, lo va a hacer el arrogante del consejero delegado. Con lo cual, bueno, pues es lo que tenemos. El Valencia, si tiene que bajar, por eso apelo un poco a la dignidad, ¿no? Por lo menos que lo haga con dignidad, porque si lo tiene que hacer con un charlatán metido a CEO de fútbol,
0: coño, baje con dignidad,
1: asalariado de Peter Lim y...
0: Que tiren a todos, sí, Alemán, ¿no? No, que bajen con dignidad. ¿Cómo que bajen con dignidad? Que los tiren a todos, ¿no? Que no, Valencia no puede bajar. No, estamos en la jornada 5.
1: Pero ¿cómo que no puede bajar?
0: Que no puede bajar, hombre. Pero eso lo sabemos tú, yo, Lim.
1: Pero, ¿tú has visto el partido esta noche?
0: Pues claro que he visto el partido esta noche.
1: ¿Tú viste el otro día el partido del Barça?
0: Pero también vi los partidos de Baraja. Pero también la primera vuelta de Baraja con 8 puntos y al final lo tiró porque es que no pueden bajar. O sea, esto no va de dignidad. Al final lo tirará.
1: Pero una cosa es que el equipo juegue mal y otra cosa es que el equipo no juegue. O sea, que el equipo no compita, que el equipo se arrastre, que el equipo no tenga mecanismos para jugar al fútbol contra un equipo normal, porque el Sevilla era un equipo normal. No era un equipo
6: de la Gran Liga. Sí, pero le sacan 9 puntos al Valencia. Oh, es normal no, pero, sacándole 9 puntos, claro. Es que yo creo que el problema...
1: Pero si el Valencia pierde con el Torremocha, hoy el Valencia juega con el Torremocha porque no tiene mentalidad competitiva para ganar a nadie.
6: Pero hay una circunstancia muy clara. El Sevilla estuvo a punto de irse a segunda división pensando todavía en aires que ya no existían. Y al Sevilla lo ha salvado Quique Sánchez Flores, que sabía de qué iba esto, Luis García Plaza con su tipo de fútbol, o Mendilibar, con su tipo de fútbol. El problema es, primero, el Valencia, claro, pero es que el Valencia va a jugar contra el Sevilla, contra el Alavés, el Osasuna, y si tú no le ganas, pero no le vas a ganar solo jugando al fútbol, vas a ganar peleando, mordiendo, corriendo.
0: Pues con este entrenador eso no va a ocurrir. Porque bueno, pues no
6: tendrá que cambiar de entrenador y algo que ya no ha hecho, fichar a jugadores que hagan eso, que hagan eso.
1: Bueno, lo de los jugadores yo ya lo doy por imposible, porque el fair play lo han consumido prácticamente, con lo cual eso ya va a ser irreversible. Es algo que se saca de un conejo de la chistera a Peter Lin en el mes de enero.
0: No tengas duda.
1: Bueno, sí. No, sí. Aquí a Peter Lin le sobran los billetes.
0: Para no bajar, le sobrarán los billetes. Lo mismo.
1: Sí. No, yo eso quiero verlo. Pero lo primero que quiero ver es cómo Ron Gurley es despedido, cómo el señor Corberán es despedido y cómo la siguiente persona que toma la decisión deportiva del Valencia no es Javier Solís. Porque Javier Solís no es un profesional del fútbol. Debería ser un profesional del fútbol quien decida quién es el próximo entrenador del Valencia. Y no ha pasado ni lo primero, que es que el señor Gurley dimita, que no tiene ninguna intención. Es un prejubilado que quiere que le paguen para irse y un entrenador que quiere que le paguen sus 2 años de contrato, uno regalado, para irse.
6: Claro,
1: y no ha pasado ni lo uno ni lo otro.
6: ¿Que quiere que le paguen?
1: Por supuesto que sí. ¿Está firmado?
6: Que lo firman, lo tienen que pagar,
1: Por supuesto que sí.
3: Hago dos comentarios rápidos. La versión oficial que he recibido hace 5 minutos de Valencia es: todo depende de Ron, cuando he preguntado por el entrenador. Es decir, en el club le atribuyen la decisión sobre el entrenador a Ron Gurley.
0: Pero todo depende de Ron es lo de llamar. Porque lo de tirarle llamar.
3: Él ha dicho públicamente. Él ha dicho públicamente que es él el que iba a llamar a Singapur.
0: Claro, pero que tira,
1: autorización de pagar 8 millones de euros para echar a un tío.
0: Para concretar.
1: Fran
0: lo explica muy bien. Depende de Ron si coge el teléfono a llamar o hay que tirarle. ¿No?
3: Y luego insisto, con información, luego podemos opinar todos de lo que queramos. Yo doy la información que es para lo que me paga la cadena SER. A Rubén Baraja y a Carlos Corberán los pone sobre la mesa Javier Solís.
1: Perfecto. Pero yo creo que no es Javier Solís la persona que tiene que poner sobre la mesa a Rubén Baraja o a Cristiano Ronaldo. Es que no es un profesional del fútbol.
3: Que eso, como opinión, yo estoy de acuerdo. Si el club fuera normal y tuviera un director deportivo normal,
0: pero es que esto no
3: existe. Por eso apelo a que el primer fichaje
1: sea el del director deportivo. No sea un director general metido a director deportivo.
0: José, pero intentemos hablar de la realidad, porque eso es una...
1: Que el Valencia sea la segunda. Quique, que el Valencia sea la segunda.
0: Pero como no existe ese universo ni va a existir un director deportivo, pues si tiene que ser Solís el que diga esto o lo otro, mejor que no lo diga nadie. ¿Me explico o no me explico? Alguien lo tendrá que decir. Es que si no, al final...
1: Profesionales del fútbol, al frente del fútbol. Y el señor Ron Gurley, que aparentemente venía del mundo del fútbol, no tiene ni idea.
0: Ya, pero que el fútbol en el Valencia...
1: de lo que lleva entre manos.
0: Ya, pero que en el Valencia no funcionan por el fútbol. Como no funcionan por el fútbol, pues entonces alguien tendrá que hacer algo. O no hacemos nada.
1: Sí, pero ¿qué ponemos? ¿A Arrasate?
0: Pues no lo sé. No lo sé.
1: Es que ya hemos tenido todos los colores.
6: Mira, es que fue por Luis García y lo salvó, que era el objetivo.
0: Es que entrenadores hay, José.
3: Pero bueno, es que si el tema es dar opiniones, hace ya varios días que comentamos en ese Deportivos Vicente Rodríguez, que está en el club de embajador, a tomar decisiones deportivas y que nombre un entrenador. Están en su casa Rafa Benítez, Marcelino, Diego Martínez, Javier Aguirre. ¿Habrá entrenadores?
6: Mendilíbar.
3: Mira, si hay entrenadores. Además, entrenadores con un perfil muy de lo que el Valencia necesita ahora. Creo que hace más falta un mentalista que un genio de la táctica como Bielsita Corberán. Bielsita Corberán no es ahora mismo lo que hace falta. Hace falta otro tipo de entrenador.
0: Totalmente. El resto de la mesa, ¿cómo ve el futuro sombrío y gris del Valencia? Mister, ¿cómo lo ves, Miki? El futuro...
5: Mira, yo lo que pasa es que creo que Corberán no va a cambiar.
0: Pues.
5: Como ha dicho Fran, un académico, y probablemente plantea partidos muy bien, pero después lo que hace fatal es la elección de cada posicionamiento, que jugador es el específico para eso. Pero sobre todo tiene un problemón, que es, se reúne de un cuadro técnico en el que la gran mayoría son académicos amigos suyos. Entonces no hay nadie que sea como la frase...
0: Crítico con él, quieres decir.
5: Claro, el mediocre se rodea de mediocres. No, rodéate de gente que te dé otra versión y que te debata lo que haces, para hacerte mejorar. Eso tú no quieres.
0: Eso es muy interesante. Mira, Juan puede hablar de eso porque él lo ha vivido. Es difícil tener un staff. mejor dicho, no. Es difícil encontrar personas que sean primeros entrenadores de éxito, Juan, que acepten que le digan que está haciendo mal las cosas. Pero probablemente el que más éxito tiene es el que se rodea de gente mejor que él o casi mejor que él que le cuestione, ¿no? Pero eso es difícil en el mundo, ¿eh? Es difícil.
4: Sí, es muy difícil. No obstante, yo creo que esto es una decisión, va a ser una decisión personal del máximo accionista.
0: Claro.
4: Yo no creo que el CEO sea capaz de destituir a un entrenador cuando hace una semana lo puso en el altar y lo puso arriba en el caballo. Entonces, no creo que sea así. Yo creo que será una cosa del máximo accionista si tiene que ocurrir.
3: Pero Juan,
4: si
3: no lo Juan, perdona, no lo pone en el altar. Se salva él. Él está pensando en su cargo. Sí. Porque si no lo pone en el altar, coño, si lo acabas de extender un año el contrato, ¿cómo no lo vas a poner en el altar? Él está hablando para Singapur. Eso es muy importante. Sí.
4: Exacto, pero él lo pone en el altar. Exacto, está de acuerdo, pero lo pone en el altar. De todas maneras, yo pienso que esto, por evolución natural, yo creo que el Valencia, conforme vaya recuperando jugadores de empaque, sí, como Guido, como Guido, como Sadik, como Copete cuando entre, que es mejor de cualquier cosa que pueda haber, pues entonces solamente por naturalidad saldrá del hoyo. No para estar arriba, pero sí por lo menos para no tener.
0: O sea, que tú sí que crees un poco en la, perdóname, sí que crees un poco en la teoría de Corberán de gran parte de los resultados está porque me faltan 9, ahora 10 jugadores y que cuando los tenga el equipo va a mejorar, porque es lo que él defiende. Mejorar, bueno, hablamos de no ser el último, el penúltimo, ni los tres últimos.
4: Ah, pero es evidente que si tú recuperas jugadores de empaque, que son los dos jugadores que el año pasado te cambiaron la dinámica al ser fichados en el mercado de invierno, porque te cambia la dinámica esos dos fichajes. Pasabas de estar horrible, bueno, el equipo se salvó con esos dos fichajes de invierno. Entonces ahora están lesionados, conforme vaya recuperando jugadores, yo creo que el equipo tiene que mejorar. Porque esto no creo que cambie.
5: Juan, voy a ser un poco irónico. El año pasado, la segunda vuelta, no la superó Corberán porque tenía más fichajes. Las lesiones le hicieron hacer que jugaran otros jugadores que salvaron al Valencia. Este año, como no hayan lesiones, como dice Alemán, de 10...
0: Estás hablando de Dimitrievski y de Schömer, ¿no? Que fueron los que jugaron toda la segunda vuelta. Y en la primera ni
5: sí,
0: parecía.
5: Y se fue Beltrán porque estaba lesionado y Guerra jugó donde tenía que jugar.
0: Eso es verdad, también.
5: Sí. Y Ramazani empezó a jugar y empezó a jugar bien. O sea, si no hay circunstancias que no sean decisiones de él que hagan que el Valencia sea mejor, es muy complicado. Porque él prácticamente todo lo que hace lo hacen mal.
0: Medina, vamos a despedir el programa. ¿Estás contento, ¿no?
6: Bueno, que el sevillista sonríe, bueno, que el que quiera contento, pensar, ¿no?, en Europa, en Sevilla, está en su derecho, pero que el objetivo es la permanencia y que ha firmado a Gladiadores, que por lo menos después de años de sufrimiento, el Sevilla 10 puntos, le quedan 33 para la permanencia.
0: Ya.
6: Y que el sevillismo lo ha pasado muy mal, hoy sonríe, pero que el equipo es para mantenerse, ¿eh? Para mantenerse ahora. Encontrar un jugador como Fofana, cuando yo escucho que lo que cobra Gaya o lo que han pagado por Arnau, Fofana, lo que ha hecho el director deportivo el último día de mercado con Fofana, es para...
5: Déjame que te diga una cosa. Pues yo, ¿sabes quién me encanta? Me parece que Iglesias es un buenísimo jugador.
6: Es el... claro, es que Iglesias ha sido la clave con Guridi. Con Guridi, Iglesias...
0: ¿Cuánto le ha costado, ese chico?
5: Quique Salas. Castrín.
6: ¿Quién?
5: Quique.
6: Claro.
0: Pero, el lateral derecho. ¿Cuánto le ha costado el Sevilla?
6: Nada, estaba libre.
0: Nada.
6: Estaba libre. Lo firmó el Sevilla, igual que Guridi.
0: Es que como el del Valencia ha costado 5.
6: Claro, pero por eso te he dicho que el Sevilla, en el tramo final,
0: Guridi
6: trabajó
0: gratis
6: bien.
0: Guridi gratis también. Que
6: claro, Guridi y Juan Iglesias fueron gratuitos.
5: Pero además...
6: Bueno, gratis, terminaron contrato.
0: Pero, es que
5: pero hay una cosa también de, tengo jugadores, o no tengo dinero, o no hay en el mercado una serie de jugadores, saco a Castín, a Quique Salas, a Oso y lo traspaso, saco una serie de jóvenes que confío en la cantera para hacer mejor al Sevilla.
0: Bueno, pero eso aquí es imposible porque es que Corberán no cree en la cantera. Vamos a
5: por eso te digo.
0: En fin, vamos a dejarlo estar. Entonces, lo nuestro lo ves mal, ¿no, Medina? Mal, ¿no?
6: Bueno, yo creo que yo creo que con el equipo que tiene, la plantilla que tiene, si firman un entrenador coherente, un entrenador que conozca la liga,
0: bien,
6: la liga se salva seguro. Ah, vale, ahora, con inventos, no.
0: Me alegro.
6: Bueno, yo creo que hay entrenadores...
1: exactamente lo mismo.
0: Vale, pero escucha, pero entonces la solución no es tan difícil. Me alegra escuchar...
6: Como
0: eso,
6: que no, como Valencia,
1: ¿cómo
6: sí,
1: que no? Pero es dificilísima,
6: es muy difícil,
1: ahora mismo.
6: Porque yo acabo de escuchar... Es que acabo de escuchar, ¿no?, el iluminado que dice que con esta plantilla era para ir a Europa. El dinero que se ha gastado en fichajes... Claro que son iluminados. Es que claro, yo creo que no es tan difícil. Pero ¿quién va a convencer a un buen entrenador y lo deja trabajar? Si allí en el Valencia, por lo que os escucho, no creen en el fútbol. Aquí apostaron por Quique, por Luis García, un club muy convulso, tremendamente convulso. Pero esto está todo inventado, Entrenador español que se ate los machos y a pelear por el descenso.
0: Pues con eso me voy a quedar. Medina, eres un crack. Estoy enamorado de escucharte en la radio. Gracias, como siempre, cada vez que
6: un abrazo,
0: nos
6: Quique,
0: juntamos.
6: Muy fuerte.
0: Gracias,
6: cuídate,
0: Isma.
6: Un abrazo.
0: Es nuestro compañero de Movistar en Sevilla. Ya ven el criterio que tiene. No hace falta que les explique por qué está en el Roglet. Os despido con un... Oye, Alemán está de acuerdo con Medina. Con cambiar al entrenador, suficiente. Pues no estamos tan lejos de la solución.
1: No, suficiente no. Es imprescindible.
0: Ya, pero que... No, pero tú has dicho, creo que se salva si cambia el entrenador. Pues no, tampoco estamos tan lejos.
1: Hombre, sí que estamos muy lejos.
0: No estamos
1: lejos.
0: El
1: entrenador que está... Sí, estamos muy lejos. El entrenador que está no va a dimitir. Y tiene 2 años de contrato.
0: José, lo van a tirar.
1: Y tienen que pagar 8 millones
0: de... José, si no gana, lo van a tirar. Lo van a tirar. Si lo sabemos todos. Pues entonces no estamos tan lejos.
1: Pero ¿cuándo? ¿En la 6 o en la 36?
0: Pues no, en la 36 seguro que no. Igual que a Baraja le renovaron y le tiraron en la 17, fue, ¿no? Al final te tiran.
1: Eso, vale. Te compro que podamos incluso, venga, vamos a pagarle los 8 kilos al señor Corberán. Y se va, muy bien. ¿Y ahora quién decide firmar? ¿A Gary Neville? ¿O a Gattuso? ¿O a Rubén Baraja? ¿O a quién?
5: Pues, Alemán, todos
1: ¿quién lo decide?
5: Son mejores que Corberán.
1: Sí, sí. Gattuso no lo sé. Gary Neville estaría dispuesto otra vez a coger
0: pues
1: Valencia.
0: Mira una cosa.
1: Yo creo que la cosa está para no equivocarse, ¿eh? Está como para que venga alguien serio, alguien que curre, alguien que sepa de cómo trabajar dentro de un vestuario, de cómo plantear
5: Alemán,
1: los partidos.
5: A mí me gustaría alguna vez hablar de no se va Corberán, se queda Corberán. ¿Qué hay
1: que
5: hacer?
1: Se puede quedar. No se puede quedar.
5: Pero ¿y si se queda?
1: Si se queda Corberán, el Valencia se va a segunda división.
5: ¿O no? ¿Qué podría hacer
1: ¿pero
5: Corberán?
1: ¿Cómo que no?
5: Para que el Valencia no se vaya.
1: Que no, ¿Qué tiene que hacer el Valencia con Corberán?
0: Nada.
1: Con Corberán se va a segunda división. O sea, que el vestuario no va a remar en la misma dirección que Corberán porque el vestuario no entiende a Corberán, porque no tiene automatismos,
0: pues
1: no tiene la calidad necesaria a nivel de entrenamientos, de trabajo,
5: entonces,
1: de preparación de partidos
5: que
1: para competir
5: Corberán
1: en primera división.
5: Es pedirle información a los jugadores para cambiar él y decidir con los jugadores a qué tienen que jugar esos jugadores para salvar el Valencia.
0: Un poco tarde.
1: Sí, ya se lo ha dicho. Ya le dijo a Hugo Duro que le ayudase a mejorar los entrenamientos de Ramazzani y de Sadik, que entrenaban bien 2 de cada 5 días. Y le dijo Hugo Duro, yo es que soy el jugador, yo no soy el entrenador. Tú eres el entrenador y tú eres el que tiene que decir a los jugadores que entrenen. Yo entreno por mí mismo, yo ya me pongo mis límites. Tú tienes que poner los límites de los 25 que cobras para dirigir el rebaño.
5: Claro.
1: No soy yo el que tengo que dirigir el rebaño.
0: Esto tiene que ver, creo, con lo que ha dicho antes Miki, de tomar decisiones valientes, ¿no? Decirle a un jugador esto y lo otro. Claro, si
1: y a lo mejor por eso Hugo Duro está dejando de jugar menos de lo que tendría que estar jugando por la meritocracia, sobre todo, de quien es su competencia, que
5: pero
1: es Danjuma, que
5: sabes,
1: yo propongo comprarle un balón para él.
5: El quitar el estado de confort al jugador, el exigirle, el hasta ponerlo en evidencia públicamente, trae conflictos.
1: Miki, que Danjuma le dijo, me voy del Valencia si no me pones de titular, y lo está poniendo
0: pues
1: de titular.
0: Te lo está diciendo Miki, el entrenador ya no quiere conflictos, si te lo está explicando.
1: Pues imagínate, si ese es el nivel, ¿qué esperamos de este entrenador?
0: Bien, pues no esperamos nada. Francisco, estás ahí, ¿no? A Vitoria.
7: Aquí estoy. Una semana más. Sí, claro, evidentemente.
0: Ahora a Vitoria, Contra Quique y el segundo de la Liga.
7: Claro, un equipo bien construido, un equipo que no regala nada. Un equipo de la Liga del Valencia a priori. Vamos a ver si llega o no llega a ese partido Carlos Corberán. Insisto en la versión oficial, que es que va a decidir el futuro de Corberán Ron Gurley.
0: Me estoy imaginando a ese Ron Gurley llamando a Singapur y que le digan, ¿para qué llamas si lo acabas de renovar?
1: Esa debería
5: págalo
1: ser la
5: tú
1: pregunta. Bueno,
5: mejor
1: dicho,
5: tú.
1: No, ¿sabes quién lo va a pagar? La capitalización. Y ya. El nombre está ya.
0: En fin, qué desastre.
1: Eso es lo que va a pagar los 8 palos del señor Corberán.
7: ¿Qué en de... Singapur son las 6:44.
0: Ah, entonces nada, nada, nada, nada. Déjate, está durmiendo, déjate, está durmiendo, hombre. Esto hasta que no, hasta las 10, dentro de 4 o 5 horas, nada.
1: ¿Está para el café o para el after?
0: Nada, no, no, no. Ahora mismo, hombre, no, el señor mayor está durmiendo, no, no, no esperéis nada. En fin, Doc, ha sido un enorme placer abrirte las puertas del Roblet. Espero que hayas estado a gusto.
4: Sí, además lo he pasado muy bien.
0: ¿Lo has pasado bien?
4: Muy bien.
0: Escuchando a todo el mundo enfadado. Bueno, sí. Si lo miras desde ese punto de vista. Bueno, te mando un abrazo. Para mí es un honor muy grande, te lo digo de verdad. Y creo que los oyentes han disfrutado mucho de escucharte. Les seguiremos escuchando a partir de ahora con cierta normalidad. Él tiene una visión muy, muy importante. Oye, por cierto,
7: Que decir que he empezado el rugby con molestias en el isquio y ahora me encuentro mejor al haber escuchado a Juan.
0: Ah, escucha, Juan, ¿puedo hacer una cosa? Mira. Escuchar esto, por favor. Esto es lo que dijo ayer Corberán, es porque, aprovechando que lo voy a despedir, esto dijo de Rioja, a ver si nos das un poco de luz.
8: Luis tiene un problema en el pie, en la grasa del calcáneo, Rioja, que tiene una molestia al pisar. Esa molestia creíamos que iba a ir a menos y es una molestia que ha ido a más y le impide correr. La bota de Luis está cortada, que ya no queda bota, porque está intentando cortar por todos los sitios a ver si le baja la presión de la bota, le está quitando tacos a las botas para ver si puede apoyar así el hueso y no dolerle. Lo último que le queda es jugar sin bota. Como no puede jugar sin bota, Luis mañana no viaja.
0: Estoy flipando. ¿Puedes explicarlo rápidamente, Juan?
4: A mí me ha hecho gracia. Lo explico, estoy muy gracioso explicándolo. Bueno, pues esto, yo por lo que interpreto, debe tener un problema en la almohadilla del talón, sí. La almohadilla de grasa del talón. Es una zona que se inflama con mucha facilidad. Es difícil quitar la inflamación esa. O sea, no es fácil. Es zona de apoyo. Los tacos... No se pueden calzar las botas con facilidad, o sea, ellos pueden calzar bota deportiva, pero la bota de fútbol, la bota de
0: campo. Esa no.
4: Les molesta. Exacto, entonces recidiva con facilidad. No va a ser fácil, pero bueno, tampoco es una lesión grave.
0: Pero eso requiere, en teoría, descanso, ¿no? Para evitar impacto.
4: Claro, hay que meter el apoyo.
0: Claro, claro, claro. Pero entonces no puedes jugar, claro, no puedes jugar. Por mucho que lo intentes, no puedes jugar, ¿no?
4: No, no, no, no. Además es muy incapacitante, más de lo que crees.
0: Fran, buen fichaje, ¿eh?
7: Juan Albor, sí.
0: Eres un gran fichaje. Sí,
7: Juan Albor, sí.
0: Corberán, ya, sí, eso. Ya otro día.
7: Juan Albor, sí.
0: Juan, un abrazo muy fuerte, querido.
4: Hasta gracioso.
0: Ha sido un placer escucharte y lo seguiremos
7: mientras
0: haciendo.
7: Mientras no hable de los Pistons, todo irá bien.
4: Eso. Ahí vamos, ¿cómo me conoces? Bueno, por muchas gracias.
0: Los Pistons y los Lakers. Ah, esto no lo sabía yo. En fin. Un abrazo, Juan. Buenas noches, ¿eh?
4: Hasta luego, buenas noches.
0: Miki, te mando un abrazo muy fuerte, como siempre es un placer, ¿eh? Bonanit.
9: Bonanit.
0: Bonanit. Ah, señor Alemán, tranquilo, tranquilo. Al final tirarán a correr, tú tranquilo. Todo tiene solución. Todo tiene solución.
1: Pero necesita, la decisión necesita ser urgente, ¿eh? No creo que merezca aplazamiento. O sea, si es posible que no esté en Vitoria, aunque tenga que ir el entrenador del Mestalla Vitoria, pero por favor que en Vitoria ya haya otro entrenador.
0: Ya sabes que con Lim nada hay urgente. Buenas noches.
1: Buenas noches.
0: Francisco, el próximo lunes, Ser Deportivos, 3:20 de la tarde, como siempre. Y en Vitoria nos escucharemos. Allí están en Mendizorroza nuestro Fran Guaita, jefe de deportes de Radio Valencia, Cadena Ser. Pues no sé muy bien para contar qué, porque somos bastante pesimistas los dos. Y esto es noticia. Normalmente él es pesimista, yo soy optimista. Y hace ya tiempo que los dos estamos en el mismo barco. Y eso no es buena noticia para el Valencia. Fran, que tengas buen viaje.
7: A mí lo que me jode es que empiece el fin de semana y ya estoy de mal humor.
0: Pues eso es lo que nos pasa a todos.
7: Y la alegría que nos quitan y los disgustos que nos dan, ya no vuelven. Los años que están pasando ya no vuelven. Ya nadie nos devolverá estos años.
0: Eso piensa mucha gente del Valencia. Fran, un abrazo muy fuerte. Buena nit.
7: Otro, buenas noches.
0: Las 12:48 y con permiso de Borja Martínez echamos el cierre a esta triste otra vez noche de carrusel.
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0: Pues aquí cerramos esta noche de carrusel. La verdad es que uno mira la clasificación y dan ganas de no mirarla. El Valencia va a seguir último una semana más y ya veremos cómo termina la jornada. Podría ser colista en solitario. De momento es último con un punto, los mismos que tiene el Elche con un partido menos. El descenso lo cierra el Málaga y el Villarreal con dos. Claro, se va a ir abriendo brecha a medida que vayan pasando las jornadas. Así están las cosas en el Valencia. Lo que no cambia es el equipazo de Carrusel Deportivo Valenciano para acompañarles cada uno de los fines de semana en los que juega el Valencia. Hoy contando una derrota, pero como siempre intentando sonreír y hacer felices a los oyentes de la radio. Con nuestros comentaristas a lo largo y ancho de todo el partido, con nuestro Pablo Redondo que hoy regresaba a casa, el maestro Ciraolo y César Esquivano en el análisis arbitral. Ellos son el equipazo de comentaristas de Carrusel. Hemos escuchado a todos los protagonistas en tiempo ya de Roglet, a jugadores, entrenadores, y ya han escuchado en el gran debate. Hoy iba a ser un cuarteto, pero Fran se ha incorporado, nuestro Fran Guaita, al cuarteto para convertirse en un quinteto de lujo con Fran, con José Manuel Alemán, con Eduardo García Belda Miki, con Ismael Medina y con el debut de Juan Albors, el que fuera muchos años jefe de los servicios médicos del Valencia. Creo que ha estado francamente bien en su debut para ser el primer día. Y todos ellos con nuestro Borja Martínez, el bicharraco de la radio, el jefe técnico de Carrusel, siempre haciendo que todo esto suene de forma maravillosa. Esta es la familia de Nostra Carrusel, que volverá el próximo martes. Tenemos fútbol a las 8 de la tarde. Juega el Valencia en Mendizorroza, jugándose media vida contra el segundo de la Liga. Partido que empieza a las 8 y que contaremos desde las 7 y media en Carrusel Deportivo Valenciano. Y ahora, a 10 minutos de alcanzar la 1 en punto de la madrugada, llega la hora de cerrar las puertas de la fiesta, los focos del estadio y el sonido del Nostra Carrusel. Nosotros nos marchamos ya. Se queda, como siempre, la SER.
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14: Después de Rodri en el banquillo de Mestalla, después de pasarle por encima al Barça al Valencia, donde decía que había visto un equipo contrario muy flojo, utilizó el término son malísimos en una conversación que estaba teniendo con, creo que era Cubarsí y varios compañeros en el banquillo. Y Rodri, después del partido de Champions, salió públicamente a pedir disculpas. Yo no sé si hasta qué punto tiene que salir un jugador, que es cierto que le cazan en una conversación privada, no son unas declaraciones públicas. A mí que llame a Gallá y le diga, oye tío, estoy en un contexto de un banquillo y joder, ya sabes cómo va esto y tal, no quiero faltar respeto a nadie, pero que salga públicamente a tener que pedir disculpas, yo, perdonadme Ramón, no lo veo.
15: Bueno, quizá lo necesitaba él para quedarse tranquilo, igual no ha convencido a nadie, y he visto que al entrenador, a Corberán, no, porque luego dijo que lo habían aplaudido, tal, y lo que sea. Creo que si tú...
14: Corberán que se preocupe así, de otras cosas, porque lo que dijo Rodri en el banquillo, bueno, es todo 100% cierto.
15: Bueno, pero eso, hablábamos un poco la semana pasada de los que son los tweets o lo que son el resumen de las cosas o lo que es la conversación. Si tú ves toda la secuencia, que es lo que yo creo que intentó explicar Rodri, te das cuenta de que es que no es que sea faltar al respeto, no es que sea una, o sea, él se sorprende y dice, bueno, pero esto, ¿cómo quedaron el año pasado? Son tan malísimos, o sea, hay un contexto de sorpresa más que de burla. Esa es la sensación que tengo yo, ¿eh?
14: Alguien sí, dirá, también. No, bueno, este que yo va también, decir,
15: Si es más próximo al Barça, ¿qué tal? Pero yo es la sensación, no creo que Rodri se distinga precisamente por ser un futbolista maleducado o que busque estas historias. Pero a mí me pareció eso, que era pues la sorpresa que le había causado el juego del Valencia y la situación del Barça. Luego, que lo tenga que decir o no, yo creo que lo dijo él, porque él estaba incómodo, por lo que yo sé, porque fue el propio jugador que dijo que quería dar explicaciones. No es que hubiera una presión por parte del Barça o del propio Flick o de los compañeros o de alguien, sino que cuando vio aquello pensó que le iría bien intentar explicarse. Luego, pues si ha llegado bien o mal sus palabras al Valencia y alguien las ha interpretado bien o mal, pues ya es otra historia, ya está hecho, no tiene más. Ahora, yo también es verdad que me plantearía si sirve de algo, lo tienes que hacer o no. Creo que es una cuestión muy personal y cada uno lo tiene que decidir. Y en este caso, Rodri decidió que sí, pero igual que piensas tú, creo que mucha gente piensa que no hacía falta. Pero... y que, bueno, pues que cada uno saque las palabras que quiera, ¿no? Yo creo que al final me ha sorprendido más lo mal que se lo ha tomado Corberán. Evidentemente tiene que defender a su plantilla, tiene que defender a sus jugadores, pero creo que el partido es verdad, sobre todo para la gente que ha visto los Barça-Valencia, o Valencia-Barça en Mestalla, que eran partidos especialmente calientes, sí, sí, eran partidos en que muchas veces el público jugaba y era un factor decisivo. pues que el público juega contra el Valencia. Es decir, claro, si tú estás viendo que en Mestalla un equipo como el Barça, que resulta que aplauden a Rodri, que aplauden a Pedri, que aplauden a los jugadores y que están contra el propio equipo, pues al final te vas preguntando qué pasa. Luego los calificativos o los términos que utilizas para referirte a lo que le pasa al Valencia, creo que lo que dijo él, que en esa reflexión de añadido que todos esperemos que el Valencia Moon, ¿no?, que vuelva a ser el Valencia, igual que esperamos lo que hemos hablado muchas veces de la clase media, del Sevilla, del Valencia, de todos esos equipos que han entrado en problemas, lo que le pasó en su momento en Zaragoza, o sea, que recuperen y que la liga tenga mucha más competitividad de la que ahora tiene, ¿no? En que los dos grandes pues marcan distancias teóricamente muy pronto.
14: Manuel, ¿tú cómo lo ves?
16: A mí me parece que aquí lo que hay que hacer es un ejercicio de cinismo por todas partes. Es decir, primero, Rodri tiene que pedir disculpas por no haberse tapado la boca, básicamente. Es decir, me pido perdón porque me tenía que haber tapado la boca, porque en el campo, en el estadio ahora hay que taparse la boca para que las cámaras no graben el último rincón en el que estamos susurrándole a alguien.
14: Y dicho esto, perdona, Manuel, compañero. Los compañeros del Plus hicieron lo que tenían que hacer.
16: Está en un escenario público, está en un escenario público lleno de cámaras. O sea, no estoy diciendo, oye, me entró una cámara de Canal Plus a la habitación y estaba hablando con mi mujer y le estaba diciendo que eran muy malos. Oye, pues no, esto no. Estás en un campo, te están grabando y hombre, te suelen que grabar cuando juegas, pero sabes de sobra que te pueden grabar en cualquier momento. Por lo tanto, se relajó y dijo eso. Es un comentario súper coloquial. Es un comentario, aparte, es una frase muy hecha del fútbol. Nosotros cuando jugábamos al fútbol, de repente te giras, oye, estos tíos son malísimos. Claro. ¿Sabes? Que no significa, pues a lo mejor uno ha dado, otro hablando por teléfono y dice, oye, hay que tener cuidado con este, que es buenísimo, y este tío es un paquete. O sea, son frases como muy coloquiales, no significa, no entiendo, yo entiendo que se pueda enfadar a alguien cuando salen a la luz. Mira, Luis Enrique, en un tono mucho menos coloquial, porque se había grabado y estaban en una charla gigante en el vestuario, dijo que a Araujo no se le presionase en la salida del balón porque no había ningún problema. Es una forma de decir que era muy malo en la salida del balón. Correcto. Cuando estaba jugando contra la eliminatoria contra el PSG, que dijo, bueno, dejádsela solo a él, que la saque, presionad a todos, que se va a poner nervioso viendo que no le entra nadie y al final la va a cagar, que definitivamente la cagó. Bueno, él lo dijo con palabras de entrenador, con palabras técnicas, pero a los tipos del PSG, a sus jugadores, les decía, a este dejadlo con el balón, porque no hay peligro. O sea, no les dijo a este es muy malo, porque no procede. Pero era una forma también de decirla. Es que a veces nos la cogemos con papel de fumar.
14: Pero vamos.
16: Entonces, yo entiendo, ¿eh? O sea, yo soy el entrenador de Valencia y me mosqueo. Tengo que defender a mis jugadores, coño, ya lo entiendo. Pero vamos, entiendo perfectamente a Rodri. Te acaban de cambiar, estás en el banquillo, hablas con un compañero, de repente el partido está siendo muy relajado, estáis jugando a placer, le estáis metiendo varios goles y de repente se te escapa esa frase. Pero no significa que le estés faltando el respeto al Valencia, creo yo.
14: No, ni mucho menos. De hecho, fue bastante...
16: Es una afirmación que, por otro lado, comparte bastante afición del Valencia.
14: Claro, claro.
16: Bueno, o sea, quiero decirte, no en el sentido peyorativo y despectivo, sino que efectivamente pues no jugar algún partido muy malo, coño.
14: No, y cualquiera que siga la Liga Española sabe que ahora mismo el Valencia es de los equipos más flojos que hay en la categoría. Y a día de hoy, las cosas como son, candidato para irse a segunda división. Es así, por desgracia. Pero, claro, viniendo de un jugador que justo estaba disputando el partido, esas palabras, en fin. Ya te digo yo que la próxima que esté Rodri en un terreno de juego, mano a boca y se evita el problema. Ha hablado Rafa Louzán, el presidente de la Federación Española de Fútbol, sobre la dichosa final del Mundial, que empieza a ser un tema ya que empieza a quedar largo.
16: En Ceuta, creo que me están diciendo que se puede jugar.
14: Sí, sí. Pues mira.
16: Imagínate el pollo, ¿eh? Eso era.
14: Bueno, sería la leche. O sea, sería la leche. Pero ha dicho esto.
17: Pues ha dicho que la final tiene que ser y va a ser en Marruecos. Es una opinión, pero ¿de dónde sale ese contexto? Sale de, primero, Fauci está como candidato a la presidencia del gobierno de Marruecos, que empezó ayer la campaña electoral. Y en segundo lugar, creo que no es óbice que se está desviando la atención de un problema serio y grave que España tiene en este momento. Y que es verdad que FIFA ayer mismo, pues como saben, ya ha desmentido que no hay ninguna decisión tomada en relación a dónde debe ser la final. Pero a pesar de no haber ninguna decisión tomada, creo que España es el lugar, porque no puede ser de otra manera. Actualmente, como saben, somos doblemente campeones del mundo. La capacidad organizativa de España para grandes eventos creo que es incuestionable, y de ahí que la realidad nos lleve a que no va a ser otro, o no debe ser otro escenario que no sea España la gran final, ¿no?
14: ¿Cómo que no debe ser otro? Yo lo que espero del presidente de la Federación Española de Fútbol es que diga, la final del Mundial va a ser en España. Lo que tenemos que decidir es la sede en nuestro territorio. Si ya no se van a disputar los partidos de inauguración, que se van a disputar en Sudamérica, y no disputamos en España la final del Mundial, ¿qué carajo hacemos organizando el Mundial? ¿Pero qué es esto? O sea, yo no sé vosotros cómo lo veis, pero a mí me dicen, no, la final del Mundial va a Casablanca, digo, pues que organice todo el Mundial. Yo me retiro. O sea, sería una humillación histórica para España quedarnos sin la inauguración y sin la final del Mundial. ¿Y la morralla para nosotros? Ramón.
15: Bueno, ya la formación de la candidatura fue muy rara. O sea, eso para empezar, ya lo hemos visto lo que ha pasado en este último Mundial, México, Canadá, Estados Unidos, o sea, se pierde la noción. Y en el caso de España, Portugal y Marruecos, como se trabó, no sé cuál fue el protocolo. Porque yo creo que cuando haces una alianza de estos tipos y cuando vas con una candidatura, tú tienes que tener un plan, tienes que tener unas decisiones tomadas, tienes que saber exactamente qué es lo que vas a hacer. No se hacen alianzas porque sí. No se dice, no, simplemente por ganar, es aquello que dices, bueno, por ganar, si no has puesto las condiciones que querías, pues luego todo se va enredando. Eso para empezar. Luego, por otra parte, todo lo que está ocurriendo con Marruecos geopolíticamente ya es muy difícil de entender, ¿no? La alianza que ha habido con Marruecos, el distanciamiento que ha habido con Argelia, todo lo que ha pasado. Entonces, bueno, pero la gente puede pensar, no eran aliados, no teníamos una alianza con Marruecos, ¿qué es lo que ha pasado exactamente? Es decir, la imprevisibilidad de las cosas al ritmo que hoy ocurren hace que yo no tengo en este momento ninguna idea de si no se ha formalizado como cuando se constituyó la candidatura de lo que puede ocurrir. Ahora sí que entiendo que objetivamente España tiene una posición de fuerza en tanto que campeona y en tanto que fue la promotora de la candidatura, digo yo. Sí, claro, sí. A partir de aquí, claro. Habría que ver si es que hizo alguna concesión que nosotros no sabemos, si es que se pactó que si se agregaban a la candidatura, pues Marruecos tendría, qué opciones tendría, pero lo que no puede ser es que aprovechar la coyuntura para decir, bueno, esto me viene bien a favor, saber también qué es lo que tiene que ver ahí Trump y Estados Unidos, saber muchas otras cosas, saber los pactos. Ya vimos lo que pasó entre la FIFA y Trump, no lo sé, hay muchas alianzas que a mí se me escapan, pero el sentido común es el que participo de lo mismo que has programado tú, es decir, España lo organiza, España tiene que ser la inauguración, claro. luego si entre los españoles discuten si tiene que ser en el Bernabéu o tiene que ser en el Camp Nou o si tiene que ser en el Metropolitano o dónde tiene que ser, ya es una cuestión doméstica que compete a la Federación Española, pero no a la candidatura. Y esa es para mí la cuestión y el meollo, que yo no logro entender exactamente por qué se pactó con Marruecos, qué se pactó con Portugal, a cambio de qué y a condiciones de cuánto.
14: Es más, voy más allá. Todo lo que no sea que las dos semifinales y la final del Mundial se disputen en territorio español, habrá sido un ridículo espantoso de la Federación Española de Fútbol y una humillación total a la candidatura de España en este o la organización de España en este Mundial. Yo es que no sé dónde está la duda de esto. Manuel.
16: No, la decisión no es deportiva. O sea, tenemos que asumir que la decisión de Qatar no fue una decisión deportiva y que Estados Unidos no fue una decisión deportiva. Ahora, en manos de España está presionar y retirarse en el momento en que esa decisión no deportiva, puramente política, obedezca a intereses geoestratégicos de apoyos entre países. Pues que no sé, lo que está ocurriendo, lo que ocurrió el 30 de julio, por ejemplo, tiene un impacto directo en esto. Hay una, o sea, son presuntos aliados, o no aliados estrechos, pero bueno, hay una relación de amistad entre dos países que con todo lo que se está sabiendo se está quedando deteriorada. Bueno, no, o sea, todos los papeles y todo lo que se sabe es que Marruecos no ha sido víctima también de ese desembarco de inmigrantes en el 30 de julio, es decir, que como miraron para otro lado, lo sabían y lo concedieron, o incluso pudieron haberlo ayudado. Todo esto está en duda, pero hay informes que desmiente que haya una relación de amistad o que haya una relación de complicidad entre los países. Esto a nivel político, es decir, luego las declaraciones de Trump metiéndose con España diciendo que tiene que tener cuidado, que este país no sé qué tal. Sí. Todo esto tiene peso, o sea, no son compartimentos estancos. Entonces, lo que el poder que tiene España es decir, hemos promovido este mundial, lo vamos a organizar, si no ocurre esto, chao.
14: Claro.
16: Lo organizáis solos o lo organiza otro país, pero ese es el poder que tiene España. Pero España no tiene el poder de decir queremos la final. España no tiene el poder de decir queremos las semifinales. Ese poder es de la FIFA y la FIFA, dentro de la FIFA, pues están otros poderes que más o menos intuimos o sospechamos o que son públicamente conocidos y que obedecen a la pura realpolitik.
14: En fin, veremos cómo acaba la película y a ver por dónde sale el tema de la final, que para mí es capital para la organización de Mundial. Pero bueno, ya el mundo del... iba a decir el mundo del fútbol, el mundo en general no nos deja de sorprender con este tipo de cosas. Pero bueno, así que nada, la semana que viene volvemos a charlar, queridos. Un abrazo, cuidaos.
18: Abrazo grande. Igualmente, a los dos. Chao.
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27: Para el dolor de garganta, para la afonía, nada de caramelos de eucaliptus, nah, ¿eh? Nah, a lo grande, lo que hago yo es agarrar un árbol de eucaliptus, le quito las hojas para el koala y ya me quedo con el tronco. Tomar la infusión también, pues es rico. Todo en este mundo es infusionable. Yo,
28: todo, por ejemplo, se puede infusionar.
27: Yo me tomo antes de entrar aquí en la red una infusión de cordero con patatas panadera, pero de verdad. Y luego también, pues oye, bastante apropiado cuando estás afónico, pues hablar lo mínimo posible, ¿no? Mira, por ejemplo, aquí en el Valle nos comunicamos, tenemos un lenguaje propio que es el achalari. Es como un lenguaje el abanico, pero con hachas, ¿no? Muy gestual. Con poco movimiento con el hacha puedes decir un montón de cosas.
28: Se dice mucho con un hacha.
27: Por ejemplo, mira, hoy yo tenía que llevar el coche al mecánico, lo he dejado allí. Ajá. Cuando le he ido a buscar, el mecánico ya me dice, cambio de aceite, filtros y pastillas de frenos, 1.200 euros.
28: Jolín,
27: en vez de comenzar hay una conversación que se podía extender, ser desagradable, simplemente sin aspavientos, mirando al mecánico a los ojos, desenfundas el hacha.
28: Poco a poco, ¿no?
27: Sutilmente, pero que sea evidente. Oye, pues ya me ha rebajado la factura un montón. De verdad.
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0: Segunda recomendación musical del día de hoy. Esta es una banda que surgió en Soria, que se ha consolidado en Madrid y que sus componentes son de Cáceres, de Huelva, de Castellón y de Tenerife. O sea, pero vamos, de lo más variadito del panorama nacional. Se llaman Pagafantas. Este es un tema que se llama Todas esas mierdas que últimamente pasan y que es una banda que mola mucho. Dale, Borja.

sacaron un álbum a principios de año, se llama Maneras de Cagarla. Y si estáis la semana que viene, en concreto el sábado que viene, sábado 19, tocan en la sala El Corral de las Cigüeñas, en Cáceres. Así que si estáis por ahí, pues ya tenéis plan para la semana que viene. Pagafantas, todas esas mierdas que últimamente pasan. Y con esto hablamos también de la segunda división. Hemos tenido un partido en el día de hoy donde le ha ganado el Burgos al Ceuta. Román

0: Seguida por el Burgos 3-1, victoria sufrida ante el Ceuta que se adelantaba en el marcador y que el conjunto burgalés luego era capaz de reconducir en la segunda parte. Ponía por delante al Burgos precisamente en los primeros compases del segundo tiempo John Carricaburu, era su primer partido como titular en su nuevo equipo y también su primer gol. Tenemos el larguero a John Carricaburu, supongo que contento con la victoria, ¿no?
1: Hola, buenas noches, sí, muy contento y bueno, ya creo que nos lo merecíamos y al final pues remontar y aquí en casa con toda la afición pues ha estado de lujo.
0: Llevabais tres jornadas sin saborear las miles del triunfo, queríais volver a reencontraros con esos tres puntos, ¿no?
1: Sí, claro, ya echábamos de menos y más ganar en casa. El otro día en Oviedo nos quedamos ahí con la miel en los labios y bueno, yo creo que hemos hecho un partido serio, además remontando y nos vamos con muy buenas sensaciones.
0: En tu caso supongo que especialmente contento porque firmabas por el Burgos en los últimos días del mercado después de varias cesiones desde la Real Sociedad y lograr ese gol que ponía al equipo por delante, pues supongo que te hace muy satisfecho, ¿no?
1: Sí, estoy muy, muy contento. Bueno, tenía claro que quería venir aquí a Burgos, estoy muy feliz, me he integrado bien al equipo y bueno, de momento estamos bien, pero la segunda división es muy difícil, muy competida y tenemos que ir partido a partido.
0: Lo hemos visto con el Ceuta, que os ha complicado las cosas en algunos momentos del partido.
1: Sí, claro, el Ceuta es un equipo que juega muy bien el balón, ya lo hemos visto, y ofensivamente tiene muchos automatismos, salían jugando bien y bueno, hay momentos en los que hay que sufrir y bueno, hemos sufrido como un bloque y estamos muy orgullosos del partido que hemos hecho.
0: Bien, pues damos las gracias a Carricaburu, Yago. Y la otra cara de la moneda, pues el Ceuta, que lleva 5 jornadas, 5 derrotas y se hunde un poquito más abajo en el fondo de la clasificación.
2: Sí, señor, el Burgos ahora mismo es tercero con 8 puntos. El Ceuta, que desde luego ya comentan que están notando y mucho toda la situación límite que están viviendo, que les está afectando también a la hora de entrenar y a la hora de desarrollar el inicio de la temporada, es colista, ha perdido los 5 partidos. 1:12, la vuelta. Borja Cuadrado, Roberto Torres, ¿qué tal? Buenas noches.
3: Buenas noches, Yago.
4: Hola, buenas noches.
2: 19ª etapa, es decir, nos quedan 2 para el final. ¿Qué ha pasado en el día de hoy, Urgita?
3: Pues que nos queda un día menos para que Enric Mas conquiste el domingo en Granada su primera Vuelta Ciclista a España. Ha sido una jornada muy bonita, camino de Peñas Blancas, con una fuga de mucho nivel. Se ha impuesto finalmente el irlandés Eddy Dunbar, ha ganado por delante de Santiago Buitrago, el colombiano, el rey de la montaña, que ha peleado hasta el final, pero que al final se ha visto sobrepasado por un irlandés que ya ha ganado alguna vez en la Vuelta. Cuarto, Urco Berrada, el mejor español, y en lo que se refiere a la clasificación general, lo bueno es que no ha habido ningún cambio, que Enric Mas ha llegado con el grupo de favoritos. Es verdad que le ha atacado Primoz Roglic, pero como decimos, sigue como líder en la general, con 1:37 sobre Roglic, 3:01 sobre Félix Gall. Así se expresaba el ciclista balear.
5: Sí, sí, tengo fresco, he cogido fresco. Un día menos, como tú dices. Es otra etapa muy dura que creo que todo el mundo se la conoce y nada, a por ellos.
6: ¿Cómo hace fresquito a llegar rápido a Granada y a ganar la Vuelta el domingo, Enrique? Todo el mundo ya en el equipo se lo empieza a creer.
5: Bueno, es verdad que está cerca, pero a la vez lejos. Queda una etapa muy dura, muy larga y tenemos que ser conscientes de que puede pasar de todo.
2: Ahora hablamos de la etapa de mañana, que es de AUPA, pero Torres, ¿qué esperabas de la etapa de hoy?
4: La verdad es que esperaba un poquito más de los de la general. Sí que es verdad que Roglic le hemos visto muy diferente estos días, ya ha atacado, va cogiendo la forma de aquel accidente que tuvo, cada vez está un poquito mejor. Menos mal que la vuelta se acaba, si no yo creo que le iba a dar bastante guerra en Rimas. Pero bueno, la etapa tranquila, fuga por delante, eso sí, han ido muy rápido, tranquila los de la general. Y yo creo que todo el mundo esperando la etapa de mañana, que es la etapa reina.
2: Borja, lo de mañana es un etapón, ¿eh?
3: Sí, la verdad es que tengo aquí el libro para revisarlo. Son 187 kilómetros entre la Calahorra y Collado del Alguacil, todo por territorio granadino, con un puerto de tercera, 3 de primera, se sube 2 veces el Purche y luego también el puerto del Duque, que es durísimo, y el desenlace en el Collado del Alguacil de categoría especial, que es, según el libro de ruta, con una duración de 8,3 kilómetros, pendiente media del 9,8 y hago máximas rampas del 22%.
2: ¡Qué barbaridad! Roberto, estamos hablando de la penúltima etapa, es decir, la paliza que ya llevan todos en el cuerpo, y es la etapa reina.
4: Sí, además hoy han tenido más de 200 kilómetros, mañana una etapa reina con puertos muy duros, encadenados, sin casillano entre medias, que eso yo creo que va a dar mucho juego a Carapaz. Félix Gall va a tener que estar todo el día detrás de él. Y bueno, yo creo que puede haber bastante pelea. La general, espero que no cambie, porque hemos visto a un Enric Mas que está muy fuerte, pero cuidado que no se despiste nada, porque

0: el equipo le va a tocar currar mañana de lindo.
1: Sí, hay además, Roberto, tres puertos de primera, y luego el del final es de categoría especial. Hombre, no sé si va a haber batalla desde el primer puerto o se van a guardar las fuerzas, pero Roglic, evidentemente, si quiere intentar asaltar el mayor rojo, tiene que hacer algo mañana, eso está claro.
0: Sí, está claro. Roglic quizá esté bastante cerca, está poco más de un minuto y medio. A lo mejor con el último puerto le valía. Yo creo que podría romper la carrera, si está bien, claro, para sacarle hueco. Cuidado con este puerto que nunca se ha subido y dicen que es el Anguiru de aquí. O sea, tan duro como el Anguiru, pero un poquito más corto. Yo qué sé, yo no le he visto sobre el papel. Mañana quiero hacerle en bicicleta a ver cómo está. Y la verdad es que, por lo que dicen, va a ser un puerto durísimo.
1: A ver si no vas a llegar a la noche.
2: Tiene la bicicleta en la habitación, sí, Iago, ya la tiene arreglada,
0: sí,
2: perfectamente,
0: sí,
2: para
0: seguro
2: mañana.
0: Que yo lo voy a subir más despacio, eso sí que lo tengo claro, pero lo que sí, es tan duro que puede haber diferencias y muchas. Lo único, Carapaz y Félix Gall, si quieren atacar a Henry Mas, tiene que ser de lejos, tienen que ser los puertos anteriores.
1: Mañana analizaremos más en profundidad, pero se puede cumplir 12 años después que gane un español en la Vuelta. Borjita, que ya es hora, ¿eh?
2: Pues ya es hora, sí. Y 11, ¿eh? 11 sin que ganemos una gran vuelta en el Giro de 2015 Contador, que fue el que había ganado anteriormente.
1: Correcto.
2: En la Vuelta de 2014. Son muchos disgustos, alguna alegría en forma de podio. Por ejemplo, en la Vuelta, en el Tour, no hemos conseguido ningún podio desde el tercero de Valverde en 2015. En el Giro hemos rascado algo, pero no demasiado. Y ganar una gran vuelta, yo creo que es lo que nos hace recordar que el ciclismo es importante en este país. Por ejemplo, en el AS hemos visto varias veces portada la Vuelta a España durante esta edición. En el Larguero, varias veces hemos abierto con protagonista de Movistar. A mí me da la sensación de que lo que esto significa es que el ciclismo es importante, pero que estábamos un poco adormilados y necesitábamos victoria.
0: Que nos hace falta un líder, nos hace falta alguien que haga una vuelta, tener un ídolo. Los chavales que montan en bicicleta quieren un ídolo. Si Henry Mas puede ganar la vuelta, pues mira, luego dentro de poco viene el Mundial, tenemos posibilidades, pues bueno, yo creo que nos vendría muy bien, sobre todo para el ciclismo español, que lleva mucho tiempo de sequía, y ganan una gran vuelta, aquí en España se valora mucho.
1: Pues mañana salimos de dudas, un etapón, tres puertos de primera con ese de cierre de categoría especial, donde tiene que defender la renta que tiene Henry Mas para que por fin un español, unos cuantos años después, gane una gran vuelta. Así que a ver si mañana contamos alegrías del ciclismo español. Un abrazo a los dos y a descansar, que mañana tenéis una jornada intensa por delante.
2: Desde hasta las 2 en Carrusel Deportivo. Hasta mañana, Iago.
1: 1:18. Mañana tenemos partidazo. Mundial de baloncesto, semifinales, España-Estados Unidos.
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1: Hablamos del Mundial de Baloncesto Femenino que se está disputando en Alemania. Es una de las citas importantes del fin de semana. Es un torneo express. Se disputa en dos semanitas el torneo completo, y mañana la selección española disputa el partido de semifinales contra la todopoderosa, la favorita, Estados Unidos. Marta Casas, ¿qué tal? Muy buenas.
17: Hola, Iago. ¿Qué tal? Muy buenas.
1: ¿Cómo están las nuestras?
7: Pues las nuestras están que se suben por las paredes porque tienen muchísimas ganas, Yago, de que empiece el partido, no es para menos, son unas semifinales de un Mundial y es que 8 años después, porque hacía 8 años que España no jugaba un campeonato del mundo, España ya sí o sí va a estar entre las 4 mejores selecciones del mundo, España, Estados Unidos, Alemania y también Francia, y entre estos 4 equipos se van a decidir 3 medallas. Es verdad que el claro favorito es Estados Unidos, el Dream Team, llevan 66 partidos oficiales sin perder, pero oye, las nuestras están dispuestas a dar batalla. ¿Quién dijo miedo, Yago? El significado de miedo no existe, no se conoce dentro de ese vestuario. En una selección joven, en una selección que se me entienda, que es descarada, que tiene ganas, que tiene ambición, que tiene sueños, que tiene ilusión y que está muy dispuesta a derribar muros. Con jugadoras jóvenes como Illana Martín, como Awa Pham, que hemos venido hablando mucho de ellas, con la experiencia de María Conde, de Maite Cazorla, y también algunas veteranas, como por ejemplo la protagonista que tengo aquí a mi lado, que ha dejado de ser la benjamina de la selección, porque fíjate, Yago, se fue de casa a los 13 añitos. Hoy a sus 24, sí. 24, fíjate, la tenemos en las Liberty, en la WNBA, que la eligieron en el puesto número 15 del draft. La tenemos en el Valencia Basket, en donde ha levantado ya unos cuantos títulos. Y la tenemos siendo un pilar fundamental de la selección española que se ha plantado en estas semifinales del Mundial. Estoy hablando de Raquel Carrera, que yo te estaba escuchando en el larguero.
1: Hola Raquel, ¿qué tal? Buenas noches.
9: Hola, buenas noches.
1: Lo primero, ¿qué tal estás? ¿Qué tal está el grupo?
9: Bien, yo creo que todas con muchas ganas ya del partido mañana.
1: Torneo express, ¿eh? Esto va a toda velocidad.
9: Sí, bueno, express, pero también largo. Hemos tenido nuestros días de descanso, yo creo que merecidos después de los partidos que hemos disputado. Y ahora, bueno, pues con muchas ganas ya.
1: Ahora te pregunto por lo que ya ha sido y lo que viene por delante, pero habéis recibido visita, creo que importante, ¿no? Ha estado Pau Gasol con vosotras.
9: Sí, la verdad que, bueno, tener siempre a jugadores referentes, en este caso a Pau, ¿no? Que para mí es uno de los mejores jugadores de España, que también te puede dar algún consejo, ¿no? De cara a alguien ya que ha jugado un Mundial, que ha conseguido ganar medalla, pues... Sí. Siempre está bien, ¿no? Que te visite y te pueda decir algo que te ayude.
1: ¿Y algo que se pueda contar, que os haya contado algún consejo o algo?
9: Bueno, yo creo que lo que nosotras ya teníamos interiorizado, pero bueno, eso, que te lo recuerden, el ir sin miedo, el ir a jugar a lo nuestro, el ir con ganas, que yo creo que es lo fundamental, y ya por el partido.
1: Y mañana, yo creo que es eso, ¿no? Ya sé que no es fácil, Estados Unidos es la gran potencia, es la rival a batir, es la gran favorita, no solo para ganar el partido de mañana, sino para llevarse el título de campeonas del mundo. Yo creo que hay que salir, sobre todo sin complejos, es decir, vamos a por ellas, que venga lo que tenga que venir, pero vamos a por ellas desde el inicio, ¿no?
9: Sí, bueno, al final yo creo que también el tener el peso de favorita para es para ellas, no en este caso no es para nosotras, y yo creo que hemos hecho un buen baloncesto durante todo el Mundial, hemos demostrado a lo que hemos venido, y para nosotros ahora mismo es ir a por el partido desde el minuto 1 hasta el 40. Al final yo creo que los partidos son muy largos, nunca sabes lo que puede pasar, y en este caso, bueno, afrontar el partido como cualquiera de los otros con los que hemos jugado.
1: Hablamos de una selección que hace 4 años no estuvo en la cita mundialista como consecuencia del mal Eurobasket que se hizo. El gran objetivo era volver a este Mundial, y creo que lo ha hecho la selección española por la puerta grande. Ya meterse en unas semifinales de un Mundial, creo que es un éxito, ¿no?
9: Sí, yo creo que al final fue duro para todas quedarnos fuera de ese Mundial en Australia. Y el año pasado teníamos bastantes bajas en el equipo y fuimos a ese Eurobasket, yo creo que un poco de tapadas, nadie nos consideraba favoritas, y competimos y lo dimos todo, y llegamos a esa final que, bueno, que no nos llevamos por los últimos minutos, pero luchándolo y disputándolo hasta el final. Entonces yo creo que eso nos ha traído hasta aquí, y no hay que olvidarnos de que esa selección también quiere luchar en este Mundial por todo.
1: ¿Cómo estáis físicamente? Lo digo porque el partido de mañana, si es algo, es físico, ¿eh?
9: Sí, lo sabemos. Bueno, físicamente estamos bien. Yo creo que también tenemos la suerte de que muchas jugadoras también han jugado Euroliga, han jugado, bueno, o NBA, han jugado muchas ligas que también son muy físicas. Entonces yo creo que todas estamos preparadas para ese partido.
1: Por ese lado no nos van a coger, ¿no? Por el lado del físico ya nos podrán ganar por otra cosa, pero por el lado del físico se van a encontrar unas guerreras, ¿no? Eso seguro.
9: Sí, yo creo que este equipo de luchar y de competir no tenemos problema.
1: Oye, ¿qué tal el ambiente allí en Alemania? ¿Qué os estáis encontrando en los pabellones?
9: Bien, bien. Yo creo que al final han hecho un buen trabajo en la organización a la hora de este Mundial. Hay mucha gente, ¿no?, sobre todo apoyando al equipo, de, en este caso, el anfitrión, Alemania, pero también el resto de partidos. También ha venido mucha gente de España, a la que sí, vamos, estamos súper agradecidas y notamos todo su apoyo en todos los partidos. También sabemos que nos están apoyando desde ahí, desde España. Entonces, bueno, que lo sigan haciendo, que estén todos en ese partido que vamos a jugar mañana en la televisión, porque para nosotras va a ser importante.
1: ¿Ha ido familia a ver el torneo? ¿Va mañana?
9: Sí, siempre, sí, ¿no? Siempre. Nunca fallan.
1: No, lo digo porque muchos de los partidos son entre semana, que a veces es difícil compaginarlo con el trabajo, y siendo mañana un sábado, unas semifinales Estados Unidos, creo que es un día propicio para tener allí a tu gente, ¿no?
9: Sí, pero bueno, yo en este caso, mi familia siempre se guarda las vacaciones para venir a verme a mí. Yo creo que soy muy afortunada en ese aspecto, porque vamos, sus vacaciones siempre son esperar a dónde va a ir la selección para estar ahí apoyándome.
1: Familia de calidad tienes, eso hay que valorarlo mucho. Sí. Raquel, que mil gracias por habernos atendido, que enhorabuena por el torneo que estáis haciendo, mucha suerte para mañana, ojalá os coléis en la final, que sería fantástico. Además, ganando el torneo ya uno logra el billete también para los Juegos Olímpicos, que no lo habíamos dicho, pero que nada. Que
7: y Raquel tiene ganas de Juegos Olímpicos, sí, ya te, ¿no?, lo digo yo. Sí. Tuvo una lesión de rodilla que le impidió estar en París.
1: Ostras,
7: y seguro,
1: claro,
7: que tiene esa espinita de estar en unos Juegos Olímpicos, porque al final todo deportista quiere estar, y pues Raquel no va a ser menos.
1: En dos,
9: sí,
1: añitos.
9: Sí, yo creo que todas vamos a disputarlo, vamos. Al final unos Juegos Olímpicos es algo para vivir.
1: Lo dicho, que mucha suerte, que vais a tener ahí animando un montón de gente como Marta, que va a estar ahí en el pabellón. Nosotros estaremos empujando desde España y ojalá lo disfrutéis y ojalá lo ganéis. Un abrazo muy fuerte.
9: Muchas gracias.
1: Marta, lo contamos mañana en Carrusel, por supuesto.
7: Por supuesto, no vamos a faltar a esta cita que es histórica para el baloncesto en España, para el baloncesto femenino, que va a luchar por conseguir su cuarta medalla en un Mundial, que son palabras mayores, Yago. Así que mañana tenemos el día de semifinales aquí en el Mundial en Berlín. A las 4:30 primero se va a jugar la otra semifinal, la que va a enfrentar a las anfitrionas Alemania contra Francia, y desde las 8 llegará nuestro turno, ese España-Estados Unidos.
1: Lo contaremos. Gracias, Martita. Hasta mañana.
7: Chao, un abrazo.
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1: Y no hay tiempo para más. Nosotros nos vamos mañana a Carrusel con un montón de citas. Este partido de semifinales del Mundial Femenino de Baloncesto a las 8, España-Estados Unidos. La primera división con el partido del Real Madrid a las 9 de la noche. Ese derbi madrileño frente al Rayo Vallecano. Pendientes de la Vuelta a España, toda la segunda división y todo lo que suceda en el fin de semana lo contamos mañana en Carrusel. ¡Hasta mañana! ¡Adiós!

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7: Estás a punto de empezar a leer la nueva novela de Italo Calvino. Si una noche de invierno, un viajero. Relájate, concéntrate. Aleja de ti cualquier otra idea. Deja que el mundo que te rodea se esfume en lo indistinto. La puerta es mejor cerrarla. Al otro lado siempre está la televisión encendida. Dilo enseguida a los demás. No, no quiero ver la televisión. Alza la voz. Estoy leyendo. No quiero que me molesten. Quizá no te han oído con todo ese estruendo. Dilo más fuerte. Grita. Estoy empezando a leer la nueva novela de Italo Calvino. O no lo digas si no quieres. Esperemos que te dejen en paz. Adopta la postura más cómoda. Sentado, tumbado, ovillado, acostado, acostado de espaldas, de lado, boca abajo, en un sillón, en el sofá, en la mecedora, en la tumbona, en el puff, en la hamaca, si tienes una hamaca. Sobre la cama, naturalmente, o dentro de la cama. También puedes ponerte cabeza abajo, en postura de yoga. Con el libro invertido, claro. La verdad, no se logra encontrar la postura ideal para leer. Antaño se leía de pie ante un atril. Se estaba acostumbrado a permanecer en pie. Se descansaba así cuando se estaba cansado de montar a caballo. A caballo a nadie se le ocurriría nunca leer. Y sin embargo, ahora la idea de leer en el arzón, el libro colocado sobre las crines del caballo, acaso colgado de las orejas del caballo mediante una guarnición especial, te parece atractiva. Con los pies en los estribos se debería de estar muy cómodo para leer. Tener los pies en alto es la primera condición para disfrutar de la lectura.
1: 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Italo Calvino, 1979.
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9: Muy buenas noches, oyentes de la cadena SER. Bienvenidos a una nueva edición de Las Noches, de quien les habla. Hoy quiero abordar un asunto que jamás ha sido tocado en estos no sé cuántos años de programa que llevo aquí en la cadena SER, que es el coleccionismo. Es impresionante como todavía quedan temas que no han sido abordados. Gente que colecciona sellos, monedas, objetos de valor o simplemente con un valor sentimental y no económico. Me gustaría que hoy, oyentes, me llamarais y me contarais qué coleccionáis. ¿Sois coleccionistas? Esta es vuestra noche.
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9: Yo no colecciono nada y por eso el coleccionismo me, me genera mucha curiosidad. Admiro mucho a la gente que dedica su tiempo a guardar objetos, a mimarlos, a clasificarlos. Hoy es vuestra noche. Nos llama Águeda. Águeda, buenas noches.
11: Buenas noches.
9: ¿Coleccionista?
11: Sí, señor. Sí, señor.
9: ¿Y qué colecciona usted?
11: Plaza de parking.
9: ¿Plazas de parking?
11: Plaza de parking, sí, señor.
9: ¿Cuántas tiene?
11: 50.000, 60.000, 80.000. No sabría contarlas.
9: Pero tantas plazas
11: sí,
9: de...
11: Sí, tantas. De... Empecé con mi marido y yo hace 30 años. Uh-huh. Tuvimos una y luego dos y por la avaricia...
9: ¿Sí?
11: No supimos ponerle freno y...
9: Y han ido...
11: Nos enroquemos en ello. Y ya digo, podemos tener 80.000 plazas de parking o 100.000. Es que no lo sabemos ya.
9: Ya, claro, pero lo de ustedes no es bien coleccionismo.
11: Sí.
9: Nosotros queríamos enfocarlo...
11: Sí, claro,
9: coleccionar monedas, coleccionar sellos, no sé. Pero coleccionar plazas de parking es más como un negocio, ¿no?
11: No es negocio.
9: No es negocio.
11: Ha devenido en negocio si quisiéramos venderlas, pero no las queremos vender. Nos gusta tenerlas.
9: O sea, ustedes no quieren vender las plazas que han...
11: Saber que tenemos...
9: O sea, simplemente...
11: Plazas de parking a cientos de miles, pero no las queremos vender. Mi marido y yo esto le hemos hablado mucho, lo que nos gusta es tenerlas.
9: Pero ¿por qué les gusta tener plazas de parking en concreto?
11: Bueno, ha sido nuestra apuesta.
9: Sí, pero...
11: Esa ha sido nuestra apuesta.
9: Lo
11: compramos una, luego otra y dijimos, ¿y si convertimos esto en nuestra forma de vivir? ¿Convertimos la adquisición de plazas de parking en la definición de lo que somos como personas? Sí, mi marido... Por suerte, mi marido y yo en esto coincidimos. Empecemos a comprar plazas de parking, ya digo.
9: ¿Pero siguen comprando plazas de...?
11: Seguimos comprando plazas de parking plazas de parking que compramos.
9: Pero claro, eso vale mucho dinero tener
11: muchísimo.
9: Cientos de miles de plazas de parking.
11: Muchísimo dinero nos hemos gastado. Mucho.
9: ¿De dónde sacan el dinero?
11: De la venta de los pisos.
9: ¿De los pisos? ¿De la venta de los pisos?
11: Sí, la venta de los pisos.
9: Que tienen pisos ustedes.
11: Empecemos a comprar un piso, luego otro, luego otro y tenemos...
9: ¿Cuántos?
11: Yo calculo que mi Ramón y yo debemos tener bien 50.000 pisos.
9: ¿50.000 pisos?
11: Te vendemos un piso y con eso nos compramos pues 6 o 7 u 8 plazas de parking.
9: O sea que de cada venta del piso se compran eso, 6 o 7 plazas de parking.
11: 6 o 7.
9: Pero los pisos, ¿cómo los compraron? ¿El dinero de los pisos? ¿De dónde lo sacaron?
11: De vender grandes almacenes.
9: ¿Grandes almacenes?
11: Grandes almacenes.
9: ¿Vendían grandes almacenes?
11: Vendíamos unos grandes almacenes que teníamos. De cada gran almacén que teníamos nos compramos 8 o 9 pisos.
9: Pero esos...
11: Y así fuimos vendiendo grandes almacenes que teníamos y fuimos comprando pisos.
9: ¿Y los grandes almacenes de dónde los sacaron?
11: Ahí ya sí que yo... Ahí ya llega un punto en el que yo ya no sé.
9: ¿Cómo que no sabe?
11: No sé. Mi Ramón y yo siempre hemos tenido grandes almacenes.
9: Pero a ver, Águeda, no pueden tenerse grandes almacenes sin saber cómo se tienen grandes almacenes. Es decir, ¿los heredó usted? No sé.
11: Que no lo sé, te estoy diciendo que no lo sé.
9: ¿Pero cómo no? Pero no se pueden tener grandes almacenes sin saber de qué se tienen grandes almacenes.
11: Sí se puede. No le estoy diciendo que yo en la casa mi Ramón y yo hemos tenido... De toda la vida, grandes almacenes, y no sabemos por qué los tenemos.
9: ¿Y nunca?
11: ¿Qué más prueba quiere de que sí se puede?
9: Pero, a ver, Águeda, en ningún momento su marido y usted hablaron y dijeron...
11: No.
9: ¿Por qué tenemos grandes almacenes? ¿Cuántos grandes almacenes tenían ustedes?
11: 800 teníamos.
9: Águeda, no se pueden tener 800 grandes almacenes sin saber por qué los... ¿Tienen?
11: Sí, pues, estoy diciendo que teníamos 800 y no...
9: Pero, perdone que insista, en ningún momento tuvieron curiosidad su marido y usted por saber por qué tenían, por qué eran ustedes dueños de 800 grandes almacenes.
11: No,
9: que eso es una barbaridad. En ningún momento dijeron, ¿por qué los tenemos?
11: No. En ningún momento.
9: Pues
11: no todo el mundo. así de buscarle tres pies al gato.
9: A ver, Águeda, saber por qué uno tiene 800 grandes almacenes no es buscarle tres pies al gato. Es una pregunta obvia. Cualquier persona, yo imagino que cualquier oyente que ahora mismo se ponga en su situación y tiene 800 grandes almacenes, sabe por qué los tiene.
11: Bueno, pues que lo sepan. Me parece muy bien que lo sepan. Si andáis, han querido hurgar ahí...
9: No, Águeda, no es querer hurgar. Si uno tiene 800 grandes almacenes y se pregunta por qué los tiene, eso no es hurgar. Es una pregunta normal.
11: Es hurgar un poco.
9: Que no es hurgar, es una pregunta normal y corriente.
11: Mi Ramón y yo empecemos teniendo 800 grandes almacenes. Y nos quedemos, él y yo, con el dato. Nos quedemos con el dato. Tenemos 800 grandes almacenes. Que es saber por qué los tengo, el porqué de las cosas. Si vivimos 4 días, son 4 días los que vivimos, ¿no? Dejemos de darle vuelta y más vuelta, de verdad. Qué manera de complicarse la vida.
9: Bueno, entonces ahora, con las plazas de parking que tiene, que puede tener 80.000 o...
11: 100.000 o más.
9: ¿Siguen teniendo también pisos y grandes almacenes o ya lo han vendido todo para las plazas de parking?
11: Pues si le digo la verdad, ahí me ha pillado.
9: ¿Cómo que
11: no
9: le pillado?
11: No sé si tenemos grande almacén o no.
9: ¿Pero
11: alguno
9: cómo?
11: Debemos tener, yo qué sé. ¿Alguno 20, 30 debemos tener grande almacén? Hombre, no creo que lo hayamos vendido todos para los pisos y los Yo creo que debemos tener algunos grandes almacenes.
9: A ver, Águeda, ya me parece raro, como ha quedado claro, que no sepan si el motivo por el que tienen grandes almacenes.
11: No sabemos.
9: Pero no saber si los siguen teniendo, bueno, ¿no le parece raro a usted?
11: A mí no.
9: O sea,
11: a mí no.
9: ¿No cree que si una persona tiene grandes almacenes en gran número, ¿no cree que es normal saberlo?
11: ¿Y no cree usted que tiene usted que dejar de pensar que todo el mundo ha de pensar como usted piensa? Esa obsesión que tiene usted por pensar que todas las personas han de ser como usted cree que han de ser.
9: Águeda, a ver, no es que yo crea que las personas han de ser como yo creo que han de ser.
11: Un poco,
9: son así. No hay ninguna persona en el mundo que tenga grandes almacenes y no sepa, primero, por qué los tiene, y segundo, no sepa si tiene o no. O sea, no estamos hablando de si tiene unas monedas en su casa o si tiene un adorno. Estamos hablando de tener o no tener grandes almacenes.
11: Bueno, almacenes, sí, ¿no?
9: O sea, usted, a ver, si estamos hablando de lo mismo, grandes almacenes tipo Corte Inglés, ¿no?
11: Tipo Corte Inglés o más grandes.
9: Si una persona tiene varios grandes almacenes tipo el Corte Inglés, ¿lo ha de saber?
11: Ortega, me da usted... Me sabe mal decirlo, me da un poco de pena.
9: ¿De pena? ¿Pero por, sí. ¿Por qué?
11: Me da un poco de pena, porque una persona como usted...
9: A ver.
11: Con esa cerrazón mental de pensar que la gente ha de ser como usted...
9: No es cerrazón.
11: Se ha planteado, me da pena...
9: Águeda.
11: Su cerrazón mental.
9: Águeda.
11: No todo el mundo es como usted cree que ha de ser.
9: Águeda, no es una percepción mía subjetiva y personal.
11: Sí,
9: no es que yo esté loco y piense equivocadamente que tener grandes almacenes es una cosa que puedes olvidar y puedes saber si los tienes o no. Es una cosa como si fuera, ya digo, en casa tener una servilleta. O sea, no es que lo piense yo solamente, no es una cerrazón mía. Cualquier oyente que esté ahora mismo sintonizando la cadena SER está igual que yo, flipadísimo. Propongo que llamen oyentes, a ver si me dan la razón o no.
11: A ver
9: si es tan raro lo que yo estoy diciendo.
11: Que llame a alguna persona.
9: Ya vea
11: cómo me da la razón a mí. Ya verá cómo se pueden tener grandes almacenes sin saber si... Porque los tienes y ya verá cómo. La vida no es tan complicada, Ortega. Que las cosas no son tan complicadas como usted se imagina.
9: Águeda.
11: Que pueden tener cosas sin saber si las tienes o no.
9: Águeda.
11: Que no se haga usted un mundo, que son 4 días los que vivimos,
9: Águeda.
11: Ortega, que no se haga un mundo.
9: Águeda, ahora lo veremos. Me están diciendo los compañeros que ya están llamando oyentes. Ya verá, como cualquiera de las personas que pasamos en antena, me va a dar la razón. Nos llama, mire, de hecho, nos llama Antonio. Antonio, buenas noches.
12: Buenas noches.
9: ¿Estaba usted oyendo la cadena SER?
12: Sí, estaba oyendo la cadena SER porque tengo una vida aburrida y oigo a otras personas que hablan.
9: Y estaba oyendo a Águeda.
12: Águeda estaba oyéndola, sí.
9: Bien, entonces, ¿quién tiene razón?
12: Usted tiene razón, usted.
9: Vale, vale.
12: ¿Cómo se puede no saber si uno tiene o no grandes almacenes, señora?
9: Águeda, Águeda, ¿ha visto, Águeda? Se ríe, Águeda. Lo he visto, como tengo razón.
11: Me río porque es ironía lo que está diciendo este amable comunicante.
9: Claro. Ironía.
11: Está siendo irónico. Claro. ¿No se da cuenta que está siendo irónico?
9: Claro. ¿Cómo que está siendo
11: irónico? ¿No se da cuenta de que está siendo irónico con usted, señor Antonio?
12: Sí.
11: ¿Está siendo irónico o no?
12: Claro que estoy siendo irónico, claro.
9: A ver, Antonio,
11: claro.
9: Me quieren volver loco entre todos.
12: Por supuesto.
9: Sí, ¿está diciendo entonces que le parece normal el discurso de Águeda?
11: Claro.
12: No me parece nada del otro mundo. Si la señora y su marido tienen grandes almacenes, bueno, me parece dentro de lo normal no haberse preguntado nunca por qué los tienen,
9: pero
12: me parece normal.
9: Pero ¿cómo
12: y ahora no saber si les queda alguno me parece normal.
11: Pero ¿verdad, señor Antonio? ¿Verdad que esta obsesión de Ortega de pensar que todo el mundo ha de saber si tiene o no grandes almacenes, eso denota por parte de Ortega una podredumbre de espíritu?
9: ¿Pero qué podredumbre de espíritu?
12: Una falta de espontaneidad.
11: Exacto, una falta de espontaneidad. No sé.
9: Bueno, Águeda. Águeda y Antonio, vamos a dejarlo aquí. El tema de entrada es el coleccionismo. Queremos seguir en la línea del coleccionismo. Cerremos este paréntesis y le mandamos un abrazo a usted, Águeda, y también a usted, Antonio. Bueno. Un abrazo a los dos.
11: Buenas noches. Un abrazo. Buenas noches.
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9: Matías, desde Cartagena, buenas noches.
13: Buenas noches, Ortega.
9: ¿Coleccionista eres?
13: Sí, señor, coleccionista desde hace ya años. Bien. Y feliz con mi colección.
9: ¿Qué coleccionas, Matías?
13: Sellos. Bien. Colecciono sellos desde hace ya mucho tiempo. No tengo una gran colección, pero bueno, estoy contento. Ya que la mujer no está de acuerdo con la colección, a veces me dice que tengo manías y tal, ocupa tampoco mucho, pero ocupa sitio.
9: Bueno.
13: Y la mujer siempre me dice, oye, que no.
9: Bueno.
13: La verdad es que no sé por qué me casé.
9: Bueno. Y Matías, cuéntame, ¿cuántos sellos debes tener en casa más o menos?
13: Pues no sabe decirle, pero bueno, claro, llevo como unos años, pues no sé si 500 sellos. Los tengo en unas carpetas. Y
9: vale.
13: Desde el año 60 hasta ahora no tengo todos, pero bueno, estoy contento. Es una colección que me gusta, a veces lo intercambio con otras personas. Fin.
9: O sea, que cambian sellos también.
13: Estoy contento
9: bien.
13: Con esta colección.
9: Muy
13: me
9: bien.
13: Da alegrías.
9: Claro
13: pocas
9: que sí.
13: Alegrías que hay en la vida, pues me da alegrías.
9: Gracias, Matías, por tu llamada. Un fuerte
13: abrazo.
9: Gracias
13: a vosotros. Un fuerte abrazo. Buenas noches.
9: Ahí queda esta colección de sellos.
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9: Me dicen los compañeros de producción que está volviendo a llamar Águeda, esta mujer que coleccionaba plazas de parking y con la que hemos tenido una pequeña discusión. Águeda, buenas noches.
11: Buenas noches de nuevo.
9: ¿Para qué nos llamaba de nuevo?
11: Pues a decirle, sin que se ofenda...
9: ¿Sí?
11: Para decirle que es usted un cerdo.
9: Águeda, ¿por qué me...? Explíquese, porque...
11: Acaba usted de hablar con Matías, este oyente.
9: Sí, sí, que coleccionaba sellos, efectivamente.
11: Y Matías ha dicho algo.
9: Uh-huh.
11: Y usted no ha visto ahí nada extraño, ni no ha visto nada raro.
9: ¿A qué se refiere?
11: Refiero exactamente... Ponga la llamada de Matías, por favor.
9: Que ponga la llamada de Matías.
11: Ponga la llamada, la grabación. Hoy día en la radio se graba todo, que lo sé. Ponga la grabación otra vez, por favor.
9: Ponemos la grabación de...
11: Póngala.
9: Bueno, no solemos hacer esto, pero...
11: Póngala.
9: Me ha picado la curiosidad. Pongamos, por favor, compañeros, la grabación de esta última llamada de Matías. A ver qué es lo que ha ocurrido, que yo no me he dado cuenta.
11: Póngala.
9: Matías, desde Cartagena, buenas noches.
13: Buenas noches, Ortega.
9: ¿Coleccionista eres?
13: Señor, coleccionista desde hace ya años.
9: Bien.
13: Y feliz con mi colección.
9: ¿Qué coleccionas, Matías?
13: Sellos.
9: Sellos.
13: Sellos, sellos. Coleccionamos sellos de...
11: Adelante un poquito más.
9: Adelantamos un poquito. Bueno,
11: sí, un poquito más adelante, por favor.
9: Adelantemos un poco, compañeros.
13: Si contestas que la mujer no está de acuerdo con...
11: Un poquito más no. Adelante, por favor.
9: Adelantamos un poquito más.
13: Bueno. Tengo manías y tal, ocupa tampoco mucho,
11: pero
13: ocupa
11: más adelante, por favor.
9: Más adelante, a ver si...
13: Y la mujer siempre me dice, oye, que no...
11: Ahora, escucha.
13: La verdad es que no sé por qué me casé.
11: Ahí. Vuelva a poner ese último momento.
9: ¿Cuál?
11: El último momento, póngalo.
9: El último momento, vale.
13: La verdad es que no sé por qué me casé.
9: Bueno.
11: Vale, ya está.
9: Ya ¿qué? Está, ¿qué? ¿Qué?
11: ¿Qué tiene que decirme?
9: No sé, ¿qué tengo que decirle de qué? Perdone, Águeda.
11: A ver, usted...
9: Sí.
11: Yo hemos tenido una discusión acaloradísima.
9: Bueno...
11: Porque usted no puede llegar a entender... ¿Por qué no sé yo si tengo grandes almacenes o no tengo grandes almacenes?
9: Sí, me cuesta entender cómo usted no sabe sitio.
11: ¿Ha tenido usted conmigo una discusión acaloradísima?
9: Bueno, una discusión.
11: ¿Por qué no podía llegar a entender en su cabeza por qué no sabía yo de dónde tenía yo los grandes almacenes? Y en cambio, ¿le parece normal que este hombre no sepa por qué se casó? O sea, ¿le parece a usted más importante tener grandes almacenes que haberse casado? ¿Le puede explicar esto a usted ahora mismo aquí en ante un micrófono de la radio española? Por favor,
9: Águeda, este señor me ha dicho, no sé por qué me casé.
11: Exactamente.
9: Y bueno,
11: y lo he visto normal.
9: Hay gente que puede tener dudas y no saber por qué se casó, es normal. Lo que no me parecía normal es no saber si tienes o no grandes almacenes.
11: Yo le puedo decir exactamente por qué me casé yo con mi marido. Eso, lo importante, yo sé por qué lo hice. Yo sabría decir exactamente por qué me casé con mi Ramón. Sabría decir.
9: Sí, pero este hombre no sabía decirlo, simplemente.
11: Llama un oyente. Dice que no sabe por qué se casó y usted, ja, ja, ja, ja, ja, ja, ja, ja. Esas risotas.
9: Bueno.
11: Le digo yo que no sé por qué tengo grandes almacenes, porque mi marido y yo tenemos 800.000 grandes almacenes. Y ahí, eso no lo entiende.
9: No.
11: Eso no lo entendemos.
9: Eso no lo entiendo. No lo entiendo.
11: Usted no tiene el baremo de lo que es importante y no es importante en la vida.
9: A ver,
11: usted no lo tiene mucho.
9: Ahora mismo, o sea, no me dé lecciones usted ahora mismo. No me dé lecciones, por favor.
11: Dice no me dé lecciones la persona que durante un buen ratico ha estado diciéndome cómo es posible que usted y su marido no sepan dónde han salido los grandes almacenes.
9: Porque no se entiende que no lo sepa.
11: Me dice usted que yo no le dé lecciones cuando usted me ha estado dando a mí lecciones todo el rato.
9: Águeda, no se entiende que una persona tenga en propiedad grandes almacenes tipo el Corte Inglés y no sepa por qué los tiene. Perdone usted, pero no me va a convencer. En cambio, me parece razonable que una persona diga, no sé por qué me casé. Eso me parece razonable. Lo otro no me parece razonable.
11: Muy
9: y usted no me va a cambiar. Con toda su palabrería, no va a cambiarme.
11: Venga, ya.
9: Así
11: ya,
9: que
11: ya,
9: vamos a dejar aquí la conversación.
11: Muy bien.
9: ¿De acuerdo?
11: Yo
9: quería hacer un programa bonito sobre coleccionismo. Estaba contento porque iba a aprender seguro cosas sobre coleccionismo que desconozco porque nunca he coleccionado nada. Estaba alegre por eso y usted me ha fastidiado todo el programa, a mí y a los oyentes.
11: O sea, encima haciéndome chantaje emocional, haciéndome sentir mal.
9: No,
11: es usted una persona tóxica.
9: Venga,
11: Ortega, es usted una persona tóxica.
9: Bueno, venga, va, ya está, lo dejamos aquí, Águeda, gracias.
11: Tóxica, persona tóxica.
9: Que sí, que buenas noches.
11: Buenas noches, tóxico. If you go away on this summer
10: 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Llama a la radio y cuéntaselo a Ortega. 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
9: 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Nos llama Agustín, buenas noches.
14: Buenas noches.
9: ¿Es coleccionista usted?
14: Sí, señor, soy coleccionista.
9: Bien.
14: Y orgulloso de ser lo demás.
9: ¿Qué colecciona usted, Agustín?
14: Moneda de peseta.
9: Ajá.
14: De la antigua peseta.
9: Sí, la peseta.
14: Moneda.
9: ¿Y cuántas tiene, Agustín?
14: Una tengo.
9: ¿Una?
14: Una moneda.
9: ¿Ha empezado la colección hace poco?
14: No, la empecé hace 60 años, la colección. Ya la he terminado, la colección.
9: ¿Con una moneda solo?
14: Una colección de una moneda, sí.
9: Pero una colección, perdóneme, pero una colección de un único objeto no es colección, es tener ese objeto.
14: ¿A partir de cuánto?
9: ¿Perdón?
14: ¿A partir de cuántos objetos es colección ya? ¿Quién decide a partir de cuántos objetos es colección?
9: No sé, Agustín, a partir quién lo decide a partir de cuántos objetos, pero tener una única cosa no es una colección.
14: Pero yo tengo una, solo.
9: Claro, tiene una solo, que sería una colección si usted hubiera empezado hoy a hacer la colección, o incluso aunque hubiera empezado hace tiempo a hacer la colección, pero siguiera buscando monedas, sí que podríamos decir que usted está coleccionando monedas.
14: Sí,
9: pero
14: sí,
9: no puede
14: sí.
9: decir que ya ha acabado la colección de monedas de peseta teniendo solo una.
14: Si yo tuviera, por ejemplo, 100...
9: Sí, sí. Entonces sí.
14: Eso sería una colección.
9: Entonces sería una colección pequeña, pero sí.
14: Si tuviera 50...
9: También, pequeña colección, bien. Sí. Claro que sí.
14: ¿25?
9: También sería una colección, sí, de monedas. De
14: ¿Dos?
9: Dos ya no, dos no es colección.
14: O sea que una colección es entre el número 2 y el 25. ¿Qué está diciendo usted? ¿Eh? Como si estuviera estipulado, como si hubiera algo escrito al respecto. No hay nada escrito al respecto de
9: Agustín,
14: las colecciones.
9: Agustín.
14: No hay datos, nadie ha escrito en un libro... Una colección es desde esta cantidad en adelante. ¡No hay!
9: No, Agustín, primero no me grite y no se enfade. Evidentemente, no hay nada escrito, nadie ha dicho una colección ha de ser a partir de tal cantidad. No, eso no lo hay.
14: Pues entonces, si no hay nada escrito al respecto...
9: Sí.
14: Si nadie ha dicho una colección es a partir de
9: esa
14: cantidad, ¿por qué usted me dice que una moneda no es colección?
9: Agustín, pues por sentido común, de verdad.
14: Ah, por sentido común. Pues me cago claro. yo en su sentido común.
9: Bueno,
14: yo me cago.
9: Agustín.
14: Pantalones y me cago en su puto sentido común.
9: Agustín.
14: Hijo de puta.
9: Bueno, vale, ok.

0: No sé qué pasa en esta nueva temporada que hemos empezado, que las cosas no funcionan como deberían funcionar. La semana pasada empezó esta temporada y ya tuvimos problemas hoy también. Y no quiero discutir con los oyentes, de verdad, quiero ser como el que ha sido siempre. Esa gran oreja de la radio que sabe escuchar y que sabe entender. Estamos terminando el programa, pero me dicen que vuelve a llamarnos de nuevo Águeda. Águeda, buenas noches.
1: Buenas noches, Ortega. No quería acabar yo tampoco con mal ambiente.
0: Bien, vale.
1: Pero me he visto obligada a volver a llamar.
0: A ver,
1: porque acabo de escuchar a este pobre hombre, Agustín.
0: Agustín,
1: que
0: sí.
1: Dice usted que no es colección, si es solamente una cosa, ¿no?
0: No, una cosa no es colección, efectivamente, sí.
1: Yo antes le he dicho que estoy casada, ¿verdad?
0: Sí, con Ramón, su marido Ramón, ¿no?
1: Exactamente, con Ramón.
0: Exactamente, sí, me lo ha comentado, sí.
1: ¿Cuántas personas es Ramón?
0: ¿Perdón?
1: ¿Que cuántas personas es Ramón?
0: ¿Cuántas personas es Ramón? Una.
1: Una, entonces, según usted, yo no estoy casada, porque solamente es una.
0: No compare. Yo digo que no. una cosa no es colección, pero un matrimonio... O sea, usted no colecciona maridos. Si usted coleccionase maridos y tuviera uno solo, yo le diría, no es colección.
1: No, claro que yo colecciono maridos, pero no a la vez.
0: No,
1: o sea, yo he tenido seis maridos.
0: Claro.
1: Yo he coleccionado maridos.
0: Sí, pero no a la vez, no está con seis a la vez.
1: Pero el último
0: sí.
1: Es Ramón.
0: Sí, es el último, está casado.
1: Y Ramón es uno.
0: Es uno,
1: nosotros,
0: sí.
1: Nosotros...
0: Ya no están.
1: No, yo no estoy casada con los otros.
0: Exacto, por eso usted no colecciona maridos.
1: Sí que colecciono maridos, pero la cosa es temporal.
0: ¿Cómo temporal?
1: Usted solamente ve el presente. Yo tengo una mente que ve presente, pasado y futuro a la vez. Y en esa mi visión que ve presente, pasado y futuro a la vez, sí. Yo colecciono maridos y ahora tengo uno. Por tanto, Agustín,
0: sí.
1: Aunque tenga solo una moneda, es coleccionista de monedas.
0: Bueno, vamos a dejarlo aquí, voy a despedirme porque creo que ha sido la noche...
1: Sí.
0: Que si esta noche no me vuelvo loco, no me volveré loco en ninguna otra noche.
1: Está claro.
0: Ha sido un placer estar con vosotros, queridos amigos oyentes.
1: Claro,
0: volveré
1: eso,
0: el viernes. ¿Me deja hablar, por favor, señora?
1: Sí.
0: ¿Me deja hablar? Volveré el viernes que viene, aquí, a la antena de la cadena SER, en este programa de radio que es el vuestro.
1: Yo
0: un abrazo enorme a todos.
1: Lo que pasa,
0: y hasta el viernes que viene.
1: La cosa es que Ortega solamente tiene una visión de... Él mira el presente solo. Yo lo que tengo, mi marido y lo que de siempre hemos tenido una visión de conjunto.
2: Las noches.
1: Vemos a la vez pasado, presente y futuro.
2: De Ortega.
1: Como un solo bloque. En la casa le hemos hablado mucho. Y Ramón y yo vemos el universo como...

Son las 2 de la mañana, la 1 en Canarias. Buenas noches, Ceuta ha vuelto hoy a salir a las calles.